0: Continuamos aquí en la noche de la radio de Lu 4, luego de la música. Estamos con más noticias, en este caso también tiene que ver con Comodoro Rivadavia, y el municipio de nuestra ciudad advierte sobre la suba en las boletas de gas aquí en Comodoro. La secretaría o la secretaria de gobierno de Comodoro Rivadavia, Jordana Merla, advirtió este miércoles sobre el impacto que tendrá el aumento de la tarifa de gas en las próximas facturas y aseguró que habrá usuarios que podrían recibir boletas superiores a los 250.000 pesos. Frente a ese escenario, indicó que la municipalidad inició el miércoles de la semana pasada un reclamo formal ante el ente regulador de la electricidad y el gas, presentación que, según informó, ya obtuvo una respuesta. En este sentido, el Ejecutivo Municipal avanzará en la designación de representantes para integrar mesas de trabajo destinadas a revisar cómo se determinaron los nuevos valores. Vamos a empezar a trabajar en lo que es tanto la memoria de cómo ha sido calculada la tarifa, como vamos a empezar también a trabajar sobre los antecedentes y la documentación que hay al respecto.
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0: Así estábamos compartiendo la música aquí en la radio, en LO4 Radio Patagonia Argentina, en nuestra noche junto a ustedes. Establecemos la última pausa y estamos en el tramo final de nuestro encuentro.
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Estamos en los últimos minutos de nuestro encuentro de hoy aquí en LU4, en la radio en la histórica, el 297-539-6343. Está disponible para que vos envíes tu mensaje de WhatsApp. Estamos hasta las 22, falta muy poco tiempo de música para seguir con ustedes.

0: Luego de algunas canciones, algunos intérpretes aquí en la radio, vamos a esta información que tiene que ver también con Argentina y con el lamentable fallecimiento de Piero, quien falleció esta tarde a los 81 años. Piero nació en Italia un 19 de abril de 1945. Él encontró en Argentina el lugar donde construyó su identidad artística y una relación sostenida con el público. Dejó una obra vinculada tanto a las historias de familia como a las problemáticas sociales, también a los sentimientos de la vida cotidiana. Uno de los momentos centrales de su carrera llegó a fines de la década de 1960, cuando conoció al escritor José Cherkasky. De esa sociedad artística nació la dupla Piero y José, y en 1969 la canción Mi Viejo. Reiteramos entonces, hoy miércoles falleció a los 81 años Piero.
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Bien, ha llegado el momento de despedirnos. Hasta mañana, como siempre, a la misma hora, aquí en el U4, en la noche de U4 Radio Patagonia Argentina, que se emite de lunes a viernes. Leo Enríquez y Enrique Mancilla en el control técnico. Mi nombre es José Luis Bamón. De nosotros, en un momento nada más, estaremos con la identificación de la radio y luego estaremos con el mensajero de nuestra emisora, y seguidamente los vamos a dejar en la compañía de LR1 Radio Nacional Buenos Aires hasta las 12 de la noche. Muchas gracias, ¿eh? No se muevan de la radio.

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0: Como desde 1938, LU4 ofrece a sus oyentes en toda la región un espacio que desde los comienzos sirve de vínculo entre el campo y la ciudad. A continuación, los mensajes de hoy.
3: Bienvenidos a nuestro servicio de mensajes de LU4 Radio Patagonia Argentina. Leo Enríquez y Enrique Mancilla en el control técnico. Cuando pase el barro estoy en esa con los de luz solar, calculo el fin de semana, firma María Liempis, administradora. Estancia El Sol, zona Río Chico, en forma vecinos linderos, que estará realizando trabajos de marcación en vacunos equinos el próximo 12 de octubre. La jueza de paz de la localidad de Buen Pasto, Micaela Rodríguez, comunica a todos los productores de esta jurisdicción que se encuentra disponible y en vigencia la carga de la encuesta anual online obligatoria en la página www.dgrchubut.gov.ar hasta el 31 de diciembre del corriente año, correspondientes al periodo 2025. Jubilados ofrece como casero peón de campo para cualquier zona comunicarse con Amadeo al 297-493-6132. Se ofrece señora para cuidar adulto mayor, cama adentro con disponibilidad de horario. Tratar con Mariela al 2975-20-9600. Me ofrezco para trabajo en el campo, soy postero, tengo recado y perro, mi nombre es Luis Vázquez, mi número 2974-225950. Se ofrece peón de campo, postero mensual, para cualquier zona, comunicarse al 280-495-7978. Se ofrece por día para trabajar en el campo con perro y recado. Comunicarse al 2974-624051. Se ofrece persona para trabajo en el campo mensual con perro y recado. Tratar al 297-501-4907. Se ofrece peón de campo por día o reemplazo, también como albañil, soldadura, alambrado, cualquier zona. Comunicarse con Alejandro al 2974-70-6671 o 297-5-17-35-79. Se ofrece para trabajar por día con comparsa de esquila. Preguntar por Matías al 2975-04-9546. Se ofrece hombre para trabajar en el campo con recado y perro al 2974-42-58-48 Julio. Se ofrece persona para trabajar en el campo de peón por día o mensual. Cuento con recado y perro, comunicarse al 2974-01-86-89. Hasta aquí dimos lectura a nuestro servicio de mensajes. Agradecemos su atención y lo invitamos a una próxima emisión.
0: 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Hasta aquí el servicio de mensajes. Una nueva edición luego, en su horario habitual. Mensaje.

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2: Mis nervios destrozados. Al final del día, tratando de armar la falsa que me obliga a mi mujer, corrido por la risa de todos, acicateado por mi propia vergüenza.
3: Bueno, bueno.
2: Hago la barbaridad a la que se me incita. Es demasiado, demasiado.
3: Ay,
2: esto.
3: Rodolfo, Rodolfo, definitiva no. Viéndolo tan exaltado, ni una temporaria le recomiendo. Ya me asusta, Rodolfo. No queme las naves como el héroe.
2: ¿Como qué héroe? ¿Como quién? ¿Como Hernán Cortés?
3: De historia solo sé la de mi marido, ¿eh? Las, porque son varias. Pero usted no es Bedoya, ni yo su mujer. Y Malena no tiene mi filosofía. Y desde luego mis tres hijos. ¿Cree que ella aceptaría, siendo puro fuego de juventud, un destino como el mío? Mis bromas y risas no me ocultan lo evidente. No soy tan cándida como creen. Siento que Dios me eligió para ser madre. Y eso hago, como la mía. Pobrecita. Y por eso tengo perdón fácil. Y si tomo venganza, es una nada.
2: Sí. Puedes jurarlo, María Pablo, puedes jurarlo, pero Malena es diferente, no es como usted. Con sus palabras me da esperanza, ¿no? Pero Malena es de las llamadas mujeres no elegidas. Eso será lo malo, María Paula. Porque hasta ahora, y por el camino que llevamos...
3: Ay, todo llega, Rodolfo. Ya le dije, un viajecito.
2: Sí, pero de ida y de vuelta.
3: Justo. Como boleto de recreo, válido para regresar al día siguiente.
4: Y quiero ver la cayuela en deshabillé. Clota quiere verla.
5: No le crean, no sea loca, Malena.
4: Acaba de proponerme un espionaje para esta noche.
5: Ah, no, se le fuerza la toga a la cabeza.
2: Será el tercero ya.
5: Conténgala, Rodolfo, no es broma.
2: Está Malena, por favor.
4: Ay, deja vos también. Cayuela quiere aclarar lo de la francesa.
6: Quidom appel mon mari.
4: Y el afiche de los clavos en la cabeza. A ver, me dan otro Saratoga.
2: Malena, por favor, deja esa copa.
4: Ay, no, ¿qué querés? Ay, déjame, no, ¿qué ibas a pegarme? No. Ay, me agarras muy fuerte.
2: Pero Malena, por favor, calmate, me da vergüenza.
4: Ay, bárbaro, sí, mucha vergüenza. Por eso me entrego así a vos.
2: Perdónenla a ustedes.
7: No, está bien, los dejamos.
2: Malena, si supones que con tus gracias vas a desarmarme, estás totalmente equivocado.
5: María Paula, ¿te parece que le prepare la cama y que se acueste?
2: Y si crees que esto puede continuar así, olvidarlo. Olvidarlo en serio.
4: No.
2: También te equivocás. Malena, por favor, solo podés estar de pie. Levantate.
4: De medio en medio.
2: Levantate, Malena.
4: Levantate.
2: Si no podés tenerte en pie. Bebiste demasiado, Malena. Es verdad, no finjas.
4: Seriedad en la fila.
2: Qué divertido esto, ¿no?
4: Espera. Es que me ahoga el calor. Así está mucho mejor. ¿Ves? Ahora me abro mi bata y estoy bien. ¿Qué te parece?
2: Ay, Malena, por favor.
4: ¿Qué te
2: estás
4: parece?
2: Seductora a pesar de todo. Seductora en el impudor de tu borrachera. Escúchame, por favor.
4: Dos pasos atrás. Cuatro pasos. Hago el cuatro, verbo.
2: Tendré paciencia.
4: Firme.
2: Pero por favor, volvé a la razón. No me desesperes. Aprovechá en beneficio propio el consejo que hoy le dabas a Bedoya.
4: No.
2: No, no, no tientes al diablo,
4: no,
2: Malena.
4: Seas así.
2: No juguemos con fuego, Malena. Mi voluntad hoy es tuya.
4: Sí.
2: Yo creo que será siempre tuya.
4: Ay.
2: Yo te entrego todas mis armas. Estoy desarmado, Malena. Saldré de esta casa lleno de vos, saturado de vos. Será tu imagen, la imaginación de cualquier mujer que caiga en mis brazos. Tu carne, joven, limpia. El perfume que perciba, tuyos, los besos que cumple y el espasmo que finja. Por eso mismo, Malena, vení.
4: Sí.
2: Aún traicionándote.
4: Sí.
2: No, no, no, no, no podría traicionarte. ¿No entendés que no podría traicionarte?
4: No, no.
2: Decí que comprendés. Que no insistas, que no insistas. Que deseas tenerme siempre a tu lado, así, Malena. Sin capricho.
4: Rodolfo. Yo quiero que vos me engañes.
2: Basta, basta, basta, basta. Basta, Malena, vas a conseguir que me enoje,
4: no,
2: que me enoje
4: no,
2: en serio,
4: no,
2: ¿eh?
4: Enoje,
2: por favor.
4: No.
2: Anda, anda, anda, anda. Yo me voy a cambiar la ropa y me voy de esta casa. No sé a dónde, pero me voy.
5: ¿Qué pasó, Rodolfo? La pobre se tiró en la cama, echó un mar de lágrimas.
2: Está mal, pobre, está mal, Flota, mire. Ya no sé qué hago, esta mujer me tiene loco, me enloquece con su capricho, con esa idea que se le metió en la cabeza de que yo le sea infiel. Usted la compadece, Clota, ¿verdad?
5: La envidio. No me ponga usted en la necesidad de explicar, por favor.
2: No, no, no, Clota, Clota, ahora que la veo, usted es la mujer que yo necesito.
5: Rodolfo.
2: Sí, sí, sí, usted tiene que escaparse conmigo esta noche.
5: ¿Qué dice?
2: Ahora mismo, en este momento. Así como está, está muy bien. De aquí a la estación, a Buenos Aires. Y Buenos Aires al puerto. Y mañana a Montevideo.
5: Ay, ¿qué dice?
2: Tierra de libertad. No, no, no, no, no, no, no, no me diga nada, Clota, no, no, no. Me pondría en un despeñadero. Gracias. Bedoya puede ser el indicado para dar la noticia. Con todas las precauciones del caso. Con estilo.
5: Bien. Yeah.
2: Voy a prevenirlo, y él mismo nos contará después el efecto de la broma, ¿eh? Quédese aquí, quédese aquí. Vuelvo enseguida, vuelvo enseguida.
5: ¿Broma, hijo? ¿Es en broma?
8: En la terraza de estilo colonial, colmada de plantas, se encuentra Cayuela, perdido en sus pensamientos. No color de rosa, precisamente. Lejanía del río. Apoyado en la barandilla, harto del paisaje, fuma nervioso. Y silbando un tango, espera. Han transcurrido casi 24 horas. Ildefonsa se acerca a la terraza y le habla a Cayuela. Anochece.
9: Señor Cayuela. La señora María Paula, la histérica, le agradecería que no silbara, señor.
10: ¿Qué? Ah, sí, sí.
9: Como la señora Malena no ha pegado los ojos desde anoche.
10: El caso es que silbo sin proponérmelo, ¿sabes?
9: Sí, señor, sí.
10: Sí, decime.
9: Sí.
10: ¿Tenés novio?
9: ¡Qué esperanza, señor!
10: Lo siento, perdón. Pero mereces un novio. Iba a preguntarte cómo ahogás las penitas de amor. Yo, por ejemplo, tangueo silbando sin darme cuenta.
9: ¿Y jura el señor?
10: ¿Cómo decís?
9: Disculpe, señor Cayuela.
10: Sí.
9: Pero anoche cuando el señor Bedoya dijo la noticia de la fuga del señor Rodolfo con la novia de usted...
10: Sí.
9: Disculpe,
10: sí,
9: se ha dicho.
10: Está bien.
9: Largó el señor un ajo. En la cocina creímos que se había quemado un fusible o algo. La señora Malena en shock.
10: Caray. No pensé que había sido tan rotundo. Dios me perdone. Pero aclárame lo del ajo que me parece que te hiciste una ensalada.
9: Señor,
10: sí.
9: Le pedí disculpas por anticipado. Yo lo escuché.
10: Está bien, tranquilízate. Está bien, lo del ajo no importa. Es el contenido. ¿Te referís a la fuga del señor con la novia del señor?
9: Sí.
10: ¿Y cómo sabés si yo tenía alguna relación con la dama en cuestión? ¿Dónde está?
9: Yo no sé, señor. A la cocina llegó así la noticia, señor. Y le soy franca. Sí. Ni el chofer ni yo quisimos creerlo al principio. No sabíamos y no habíamos observado nada en particular entre el señor y la señorita Claude.
10: Sí.
9: Y además sabemos que usted tiene un lío con una francesa. Una tal Ninette.
10: Sí, otra que tal.
9: Disculpe, señor, sí. Pero...
10: Basta. Tráeme un cafecito.
9: Sí, señor, sí. Enseguida. Vine también a ofrecérselo, señor.
10: Muy bien. Anda. Si no desconecto, esta mujer me da datos inéditos de mis padres.
3: ¿Pero con quién habla, Cayuela?
10: Con nadie. Conmigo mismo. ¿Ah? Influencia del paisaje y la hora. El cielo azul, el río gris. Los árboles verdes y los autos en el camino. El tren dejando el humo deshilachándose como bandera vieja de edificio público.
3: ¡Ay, qué romanticismo!
10: Sí, confirma el pie... Y marco para colgarlo.
3: A usted le pasa algo, Cayuela.
9: Permiso.
10: ¿Sí?
9: ¿Señor?
10: Sí.
9: Su café. Sírvase.
10: Muchas gracias.
9: Permiso.
10: Vaya. Me decía... Ah, nada, no me pasa nada. Hablemos de lo que importa. ¿Cómo está Malena?
3: Ahora la verá.
10: Sí.
3: Se ha levantado contra todos mis consejos. Parece una sombra, con voz plañidera y habla de Rodolfo como si fuera un difunto.
10: No me digas.
3: Yo, sorprendida de la riqueza del lenguaje en materia de adjetivos, y eso que tengo algunos novedosos.
10: Ay,
3: ¿no?
10: Pobre Bedoya. Y Malena, pobrecita, hay que compadecerla.
3: Y no dejarla sola en los periodos trágicos. Uh-huh. Anoche estaba obsesionada.
10: Es difícil tarea. Hoy abren las farmacias y si le da por pedir cianuro con la insistencia de anoche, traigan cianuro.
3: Ahí viene. Sí. Pálida, ojerosa, tristeza por todos lados.
11: ¿Cómo le va, Cayuela? ¿Es usted, verdad? No, por la sombra no lo veo.
10: Vestido y calzado, Malenita. Sí. Yo no tapo el sol, es el toldo.
3: Ay, vení, sentate sí. Aquí. Quieta y cómoda.
11: Sí.
3: ¿Quieres una taza de té?
11: No tengo hambre.
10: Vamos, los duelos con pan son mejores. Debe alimentarse. ¿Un caramelito? Con té con leche sería mejor.
11: No quiero el caramelito. Me recuerda a las partidas de póker. María Paula, habla con Bedoya y tráeme la razón, por favor.
3: Ya voy. No deberías pensar en eso ahora. Tienes que relajarte, por favor.
11: Ve, Cayuela.
10: ¿Qué?
11: Ve, nadie me quiere. Tuve que rogarle, se lo pido.
10: Ah, no sea injusta. María Paula ha velado por usted y yo participamos de su aflicción. Honramos la amistad.
11: No voy a olvidar nunca su reacción de anoche. Su protesta espontánea y auténtica. El único. Alguien lo ha dicho. Al corazón lo desnuda el dolor o la muerte. Verdad profunda. No, yo he visto el suyo anoche. Lo sentí latir con el mío al unísono. Proclamaré cuando la oportunidad se presente que no es su cabeza lo más grande que Dios le ha dado en su infinita bondad. No, su corazón es más grande, Cayuela.
10: Ay, me abruma el elogio, Malena. Ay. Pero paciencia, resignación para superarlo. Usted es joven y bonita. A mí, en cambio, se me fuma una perspectiva definitivamente bastante halagüeña. Y quizás única.
11: ¿Con Rodolfo?
10: Con la cómplice.
11: ¡Oh!
10: ¡Clota! A eso quería llegar, Malenita. La honradez y la amistad obligan a confesarlo. Tenía mis esperanzas, ilusiones.
11: ¿Cómo?
10: Sí.
11: Yo no sabía nada.
10: Bueno, sí, en el jardín, a la luz de la luna. Estábamos citados a las 10.
11: ¿Con esa?
10: Bueno, póngale el adjetivo usted, Malena.
11: No, hay cosas que no me entran en la cabeza. Rodolfo, ¿lo sabía? Digo, lo suyo, de sus intenciones.
10: Ni en mi cabeza entra en esas cosas. Y sí, Rodolfo lo sabía.
11: ¡Oh! Inaudito.
10: ¿A la traición? Doble traición. Se le suma la burla comentada en el viaje adelante del chofer. Asómbrese, sí, claro.
11: ¡Oh!
10: La hazaña sin cuidado y la noticia llegó a esta casa, a la cocina más precisamente.
11: No, pero serán suposiciones suyas, Cayuela. Es inconcebible. ¡Clota!
10: Sí.
11: Ay, pero siempre tuvo admiración por él. Era mi mejor amiga, confidente. Todo para estar cerca de él, ¿no? Y engañarme con mayor comodidad, sin duda, ¿no? Me había ofrecido una de sus casas para el invierno en Buenos Aires.
12: A mí me daba las llaves de la mejor. A pesar de todo, es amiga, ¿eh?
11: Ah, esa mujer no tiene perdón de Dios, ¿no? Era mi consejera más íntima. Pérfida. Zorra. Hipócrita.
12: Bataclana.
11: Sí.
12: Me dio esperanzas. Jugó conmigo. Fue una burla nomás.
8: Al día siguiente, por la noche, entra con gran agitación María Paula.
13: Malena, Malena, gran noticia. Bedoya te dirá todo.
11: Está aquí. ¿Pero qué pasa? ¿Será posible que...? No, no me excites, María Paula.
10: Calma, Malenita, un caramelito. No,
11: yo quiero, sí. ¿Qué noticias trae Bedoya?
13: Apúrate, hombre, por favor. Ya diré la noticia, vamos.
11: Sí, sí.
2: Si sí me permite tomar aliento, Malena, la escalera.
11: Pero cuéntemelo todo, siéntese, María Paula, tráele un vaso de agua.
2: No, tampoco es para tanto.
11: Sí.
2: Sí, exijo que se me escuche con tranquilidad y sin interjecciones. Los comentarios deben hacerse en voz baja, sobre todo los primeros. Ah, María Paula.
11: Sí.
2: No me preguntaste por los purretes. Ay. Uno ya tomó la mamadera solo, ¿sabes?
13: Bien. Pero contame, hombre, por favor, contame. ¿Qué tranquilidad traes?
11: Bedoya, no se disperse, por favor. ¿Lo ha visto?
2: Bueno. A ver, voy al grano. En la otra habitación, a tres pasos de aquí, aguarda Clot.
11: ¡Ah! Y se atreve la muy... ¡No, sí, que me oiga! Sí, además de la vergüenza, no ha perdido los tímpanos.
2: No, en baja voz, Malena, por favor. No digo más hasta que pase la nube.
11: No, descarte que voy a recibirla y escucharla. No sé qué intención tiene.
2: Justo era lo que le iba a pedir, Malena.
11: No, Bedoya. Y esto tuvo origen en sus palabras y en la duda que se permitió sugerir sobre la capacidad amatoria de Rodolfo.
2: ¿Yo, señora?
11: Sí.
2: Pero, Cayuela, ¿oís esto? ¿Pero cómo es posible?
11: ¿Pero qué significaría que su marido fuese íntegramente suyo? Aunque quisiera y lo intentase, ¿seguiría siendo suyo totalmente?
2: Yo planteaba una hipótesis simple, Malena. Defendía un punto de vista personal, sin propósito de generar nada. Mis palabras habrán despertado preocupaciones o desconfianzas suyas ocultas. Eso sí es posible.
11: Bedoya.
2: ¿Qué?
11: Sus palabras giran como un disco en mi cabeza.
2: Oh, si usted me permite, lo que está descompuesto es su cabecita.
11: No le permito, Bedoya.
2: En el fondo de su conciencia sabe que tengo razón, Malena. Bueno, y basta. Me doy por satisfecho. Oiga ahora a su amiga Clota. Quizás es menos culpable de lo que usted supone. Y después ya veremos cómo atrapamos al otro reo para aplicarle el castigo. Bah, castigo que no merece cadena perpetua.
11: Abúrlese todavía. Ay, ¿qué hago, Cayuela? ¿La llamo a Clota?
10: Por mi parte, como varón menos sensible al canto de ciertas sirenas y sirenos, y siendo partidario de la ley marcial, prefiero retirarme.
2: ¿Qué? Pero ¿y a este qué bicho lo picó?
11: Ay, si usted supiera. Es que tenía sus esperanzas puestas en Clota.
2: Ah, sí. Oh, con razón. Impensable.
8: Clota y Malena están frente a frente. Esta última espera pacientemente una explicación.
5: Malena, ¿ves, María Paula? No quiero irme. Aquí estoy, Malena, arrepentida y contrita. Escúchame.
11: No, falsa. No puedo. Mala amiga, no te acerques, por favor, no te acerques.
5: Malena, debes y podés escucharme.
11: No.
5: Ayer hablábamos un tema y...
11: Lo que me has hecho no se perdona ni en la hora de la muerte. No llores, Clota, no llores. Maldigo toda. Se lo pedí al diablo a trueque de mi alma. Él fue el que te trajo de vuelta. No llores, que me hace llorar a mí también. ¿Dónde está Rodolfo?
5: Ay.
11: Está con vos. Con vos se fue anoche. Los vieron en la estación.
5: No me lo preguntes, Malena. No lo sé. Juntos nos fuimos, sí. Y en la estación me dejó con mi bolsa y su valijita en las manos. Sola. Frente a un changador feo y bruto entre Vicente López y Belgrano. La broma con Rodolfo, tuvo aires de verdad. Tuve esa ilusión por momentos, pero...
11: Y lo confesás. Pero... Bueno, seguí.
5: No, no fue verdad. No te exaltes. No ocurrió nada. Bueno, casi nada. La valijita me la dejó repentinamente y se fue dándome palmadas en el brazo y diciendo... Hasta mañana, ¿eh? Ah, y decirle a mamá que no iré a dormir esta noche y bueno, y a ver, se fue.
11: Mamá, pero me desorienta. Y te dejó, así.
5: Al principio me desconcertó y no te rías.
11: Ay, pobre Clota.
5: Esperá. Todavía queda el rabo por desollar. Ante mi asombro, mirando hacia todos lados... Sí. En la estación la veo a ella, rubia, encendida, brillando en sus líneas perfectas. Había subido en Belgrano. Ahí es cuando Rodolfo se va con la hermosa estrella. Yo no daba crédito a mis ojos, Malena.
11: No hagas literatura, Clota. Pero esa mujer, cuando la broma que imaginás verdad volvió a ser broma. ¿Te diste cuenta? Así se explica todo, lo insólito de la despedida, el tuteo...
5: La guarangada de la valija, las palmaditas, el recado para la mamá...
11: Dos pájaras, vos la de menos plumas. Bueno. Sí, vos le diste la ocasión. Tonta, sin tu estúpida complicidad nada hubiera sucedido.
5: Pero Malena...
11: Déjame, no me hables, no, andate no. Para siempre jamás.
2: ¿Pero qué pasa?
11: Esa mujer, que la cuelguen de la reja, quiero ir morirme.
2: No, me conformo con cortarle la lengua. ¿Por qué le dijo lo de la rubia Clota? Era necesario.
5: Y para concluir de justificarme.
2: Ah, oh, sí, claro.
5: Y porque empezó a reírse de mí en momentos que mi actuación sublime debió conmoverla. Yo también tengo mi corazoncito. ¿Sabe qué? Mejor me voy.
2: Yo también me voy. Otra nochecita como ayer, no, una locura. Prefiero quedarme en casa con los chicos, desvestirlos, rezar con ellos. El bebé llora porque no mama, pero no pide cianuro ni quiere morirse como ciertas histéricas. Es mucha lata. ¿Sigue pidiendo veneno?
14: No. Ahora pide un revólver.
15: No tengo la costumbre de escuchar detrás de la puerta, señorita.
5: No divida, Cayuelita. Nada pasó ni sucederá nada. No juzgue. Dígame, ¿renuncia, Cayuela?
15: Renuncio.
5: Creí que tenía más ingenio, Cayuela.
15: Para esas cosas soy muy bruto, señorita Clota. El dinero no es...
5: No piensas mal y acertarás. Lo dice el adagio y es condición humana.
15: Humano era mi interés, Clota, y no excluía el afecto. Tengo dos hermanas viejas y solteras a las que ayudo en todo y las ilusiono con buenas intenciones. Son mi historia, mi memoria. Siempre se acuerdan de mis picardías y gracias infantiles. Me atienden bien.
5: Remembranzas de los viejos hogares, Cayuela. Poesía.
15: Ay, ¿quién no sueña imposibles? Ríase, Clota, si quiere. Ayer cuando nos citamos, una ilusión, y se lo digo con una mano en el corazón, El primer proyecto era visitar a mis hermanas y presentarla, llevarles una confitería entera y santos y santas a las que rezan por su hermanito. No sé, me imaginé eso, Clotita.
5: Iremos juntos, Cayuelita. Me atrevo a acompañarlo. Compartiré y reiremos juntas con sus recuerdos. O rezaremos juntas.
15: Retomo la ilusión y la promesa también, creo, Clota.
5: La promesa.
15: Sí.
5: ¿En Dios Todopoderoso cree?
15: En una de sus criaturas favorecidas por su divina gracia.
5: Ay, no exageres. Sí. Ay, Cayuela.
15: Me siento en el séptimo cielo.
16: Permiso.
15: Ahí viene Ildefonsa.
16: Permiso, niña Clota.
5: Sí, Ildefonsa.
16: Debo correr el toldo. Permiso, señor Cayuela.
15: Sí, haga. Y se fue Ildefonsa. Los chimes vuelan. En la cocina de esta casa, si no hay antenas, hay brujas. Se enteran de todo lo que sucede.
5: Algún gracioso. Malena, creo que está acostada. Sí, en plena crisis, sobre todo conmigo. Figúrese, ¿no? Dese cuenta.
15: Sí.
5: No. Viene Bedoya, a ver qué nos
15: dice. Sí, claro.
5: Dígame, Bedoya, ¿cómo se llama Elena? ¿Continúan los adjetivos?
17: Interesante. Ahora anda por los gerundios, gimiendo y llorando. Recuerdos de su luna de miel. Recita versos.
15: Prefiero no oírlos, y vos tampoco, ¿verdad? Hay que huir del contagio. No expongamos nuestra próxima originalidad, Clota. Sí, sí, nosotros. Ya lo hice, estamos por escribir un romance de colaboración.
5: Así es.
17: Enhorabuena, amigos. Rodolfo, sí. No te oímos venir.
2: De regreso a casa.
17: Bien,
2: ¿qué
17: bien.
2: Tal? ¿Cómo están todos ustedes? Ventrilo y Delfonsa. Lo de ustedes, felicidades.
15: Gracias, gracias.
13: Baje la voz, Rodolfo.
2: ¿Eh?
13: Lo puede escuchar.
18: ¡Cayuela! ¡Cómprete cianuro!
2: Ahí está.
18: ¡Cayuela! ¿Me escucha?
15: No se acuerda de mí para el encarguito del cianuro desde anoche.
2: ¿Y qué creen que tengo que hacer yo? ¿Eh? ¿Dar un paso atrás? ¡No! Justo ahora que estamos llegando al momento de la solución. Bedoya, no, pero por favor, no me dejen solo. ¿Y usted, María Paula, por favor? ¿Y Cayuela?
15: Sí.
2: Armó todo esto. Clota, que ha sido una magnífica cómplice. Y su gran relato.
17: Resolvelo vos, ¿eh? Lo de la rubia agrega algo más. Ni hemos ligado con eso.
2: El detalle no modifica la situación ni la responsabilidad de cada uno, ¿eh? En mayor o menor grado.
17: ¿Qué? ¿Es que vas a imponernos un suicidio colectivo ahora?
5: Ah, sí, nos adherimos a la pregunta.
13: Los de la cocina fueron voluntarios.
15: Ah, son chismes de cocina, no hay derecho, nuestro gran momento.
5: ¿Morir ahora que empiezo a vivir? No.
2: ¿Y usted, María Paula? ¿No protesta?
13: No. Reconozco la culpa de todos. La mía, en primer término. Había visto en esta casa sus vacilaciones inverosímiles, Rodolfo. Por su falta de carácter y de mundo. Quizás por su inexperiencia. Debía aconsejarlo como a un niño, no como a un hombre adulto.
2: María Paula, por favor.
13: Queda dicho y no me arrepiento. Y resolvamos el tema ya.
17: Es una gran mujer. Merecería llevar pantalones.
13: Y sacártelos a ti, ¿eh? Sí, sacártelos para que entres en sosiego. Por placer. ¿Quedará resentido conmigo, Rodolfo?
2: No piensa que soy más tonto de lo que soy. Por favor. Es una gran mujer. Mi admiración y reconocimiento a la exactitud de su crítica.
13: Bueno.
2: Y ahora les ruego que me dejen solos. Con mi mujer, cuya curiosidad tan impertinente merece la lección de su vida. La lección que le voy a dar hoy.
13: Me parece muy bien.
15: Sí, vamos a escondernos en otro lugar de la casa.
13: Como en el poker.
5: Sigue pidiendo veneno al boticán.
2: Malena.
6: Sos vos, sí. Monstruo.
2: Bueno,
6: adulto.
2: Bueno, Malena, por favor, la manito quieta y la lengua también.
6: Me vas a escuchar.
2: Te exijo, dame 2 minutos,
6: no,
2: a mí.
6: Me vas
2: 2 minutos.
6: Escuchar hasta el día del juicio.
2: Es mucho, mucho tiempo, 2 minutos. Dos minutos.
6: Te esperaba esa rubia, esa. Cínico.
2: Ya se fue uno.
6: Cínico.
2: Un minuto se fue.
6: Ay, Rodolfo.
2: Corre muy deprisa el tiempo, ¿verdad? Después de 15 días de suplicio. No sé cómo resistís, pero te juro, no lo voy a hacer más. Estoy seguro. ¿Querías que tuviera un amante? Bueno, ya está. Ya, y que conste, no un amante cualquiera, un amante que lo puedo llevar a cualquier lado sin ninguna vergüenza. ¿Sigo? ¿Desato el paquete este, sin salamerías? Decidilo. Te queda 1 segundo.
6: Rodolfo. Ay, yo quiero que vos me engañes.
2: Pero seguimos con lo mismo,
6: No, por favor, no así, que me engañes como ahora, diciéndome o pretendiendo que nada te retiene a mi lado, que no hay nadie en el mundo, mujer o estrella, ángel o demonio, que pueda reemplazarme en tu corazón. Que ya no me quieres como yo te quiero, Rodolfo.
2: Pero ¿cómo no te voy a querer, sí. Malena? Yo te amo.
6: ¿Sí?
2: Sos única.
6: Ay. Es rubia, ¿verdad? Es rubia, decí la verdad.
2: Oxigenada.
15: Pero fortuna es una noche de luna.
6: ¡Ay, Cayuela!
17: De luna de miel.
6: Oh.
15: que hay partido esta noche.
11: Como de costumbre.
2: No, como de costumbre no. Extraordinario.
15: ¡Bravísimo!
16: Hasta las 12 en punto.
14: Y será hasta que canten los gallos.
15: Sí. Ah, y nada de jubileo final, ¿eh? Apagar lo que sea, caiga quien caiga y al contado.
17: ¿Ah, sí? ¿Y si admiten patos?
15: Tampoco. Flota, voy a sacar el paraguas. Yo he saltado hoy de la laguna.
2: Calme.

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10: Qué ganas tenía de estar con usted un rato.
11: Muchas gracias, yo también, porque me hace acordar a cuando... No tenía menos obligaciones, no tenía mis obligaciones de chico, pero era más chico.
10: Entonces parecían menos. Todo parecía más liviano antes, ¿vio?
11: Sí. Tenía el apoyo de mi madre que decía, ya vamos a salir.
10: Ya vamos a salir. Qué lindas palabras.
11: Ya vamos a salir.
10: Porque es reconocer que estamos mal. Es reconocer, no, mira, estamos jodidos, pero ya pasará.
11: Porque había veces que ella pedía plata a los parientes y a mí no me decía nada.
10: Claro. Y sí, qué madre.
11: Los parientes nos prestaban. Y ella decía, mirá, cobrame un interés. Y yo sabía que le decían, no, intereses no. Hasta sí. Que ustedes se acomoden. No se acomoda nunca.
10: Y bueno, es una vida, sí, el tipo.
11: Y bueno, de... pero el temple de mi madre,
10: sí.
11: Yo lo recogí.
10: Y una vida desacomodada que ha tenido provecho, Héctor.
11: Una vida desacomodada que logró, después, al acomodarse un poco, que ella también viviera una vejez un poco más tranquila. Sí.
10: Menos mal.
11: Un poco más tranquila. ¿Qué haces, Flores?
10: Y acá, Héctor.
11: ¿Qué tenés ahí?
10: ¿Qué quiere? Tengo tanto para usted, Héctor.
11: A ver.
10: ¿Sabe qué?
11: ¿Qué me trajiste, Flores?
10: ¿Sabe qué le traje? Le traje un personaje muy especial que se llama... No es muy conocido en ningún lado, ni en el barrio lo conocen mucho. Lo cual no quiere decir que no sea muy interesante de escuchar. Es un tipo que quizás no necesita llevar una carrera. Le voy a explicar por qué. Se llama Elvis Perkins. Elvis...
11: Le pegó el palo.
10: Sí, sí, ya va, sí, bueno, ya va llegando a un punto. Se llama Elvis por Elvis, ¿sí? Sí. Elvis Presley. Porque el padre era amigo de Elvis Presley.
11: ¿Elvis Presley?
10: El padre, ¿sabe quién era? Anthony Perkins.
11: Ah, bueno.

0: Sí, sí. ¿Sabe quién?
1: Claro.
0: Bueno, Hitchcock. Anthony Perkins remite a... Es el de Psicosis, es el Norman Bates de Psicosis.
1: ¿Cómo terminó la vida de ese hombre?
0: Se suicidó.
1: Se suicidó, es cierto. Me acordaba un poco.
0: Claro.
1: Porque uno asocia un poco el psicópata de Psicosis,
0: sí,
1: con el psicópata de la vida real, que no sé, no ha sido así.
0: No ha sido así, ¿no? Era un débil de carácter, un muchacho bastante debilucho de carácter, parece.
1: ¿Sí?
0: Sí, sí, sí.
1: Pero mira
0: sí,
1: qué coincidencia, ¿no?
0: Sí, sí.
1: Qué desafortunada coincidencia.
0: Desafortunada coincidencia. Un tipo que le iba muy bien, tiene sus hijos, un par de hijos, este Elvis es uno, creo que es el primero...
1: ¿Sí?
0: Y se mató ahí. Elvis Perkins contaba...
1: Pero qué interesante lo que estás diciendo, Flor.
0: Yo lo vi en Nueva York, Elvis Perkins. No salen discos de Elvis Perkins, lo saca él. Elvis Perkins es hijo, se muere, el papá de Elvis Perkins, Anthony, gran actor, se muere con él muy chiquito, ¿sí? Se suicida. Y la madre de Elvis Perkins, ¿sabe cuándo se murió? Iba en un avión de los que chocó las Torres Gemelas.
1: ¡Che! ¡Qué vidas!
0: ¡Qué vidas! Y Elvis es un músico que compone sus canciones, tiene su público, toca en su boliche, en Nueva York, tiene un par de bolichitos en Nueva York, y ahí vende sus discos y ahí trabaja y es su... No tiene ínfulas de estrella de la música,
1: no,
0: ni... El tipo está en la suya. Tiene un grupo de gente que lo sigue. Es muy bueno. Es muy
1: interesante que la vida le dé un pasar más o menos tranquilo, ¿no? Digo, desde lo espiritual.
0: Sí, desde lo espiritual.
1: Mental, desde lo...
0: Claro, porque uno lo ve y se queda con lo con que,
1: ¿no?,
0: tiene un buen auto, una buena casa,
1: sí,
0: y todo eso. Y eso no es...
1: Ya sabemos que no.
0: Bueno, cuando usted escucha la música de él, ahí se da cuenta que el aspecto de él no coincide con su música.
1: Uh-huh.
0: Y uno lo ve un dandy, lo ve un tipo que le salen todas bien.
1: Sí.
0: Y la música no es de ese tipo. ¿Quiere escuchar a Elvis Perkins?
1: Sí, señora, eso hemos venido.
0: Bueno, este es un showcito que yo vi en Nueva York, es un medio de casualidad. El tema se llama La noche y el licor. The Night and the Liquor. ¿Sí? Aquí tiene usted la música de Elvis Perkins.
1: Meta.

0: Dicen que los deseos tienen fuerza. Elvis II, que la vida te dé una estada tranquila en el planeta. Te la mereces, Elvis II.
1: Sí, Elvis II. Sí, pobre Elvis.
0: Transición.
1: Transición.
0: ¿Me permitís una transición?
1: La deseo.
0: Vamos a España.
1: España.
0: En España hay un extraordinario amor por la copla. La copla andaluza, a la vez que aparece en España, no solamente enamora en España, sino en todo el planeta. Y yo te traje, mirá lo que te traje, yo creo que la más linda de las canciones hechas con esta copla andaluza, una canción que se llama Ojos Verdes. ¿Te acordás de Ojos Verdes?
1: No, me estoy refiriendo a la copla andaluza, ando por ahí.
0: Macanudo. Una de las grandes intérpretes de la copla andaluza es Conchita Piquer, gran cantante.
1: Conchita Piquer, sí.
0: Esta es una historia de amor que a mí me fascina y es lo que más me gusta de toda la copla andaluza. Y de las canciones de Conchita Piquer es la que más me gusta. Dice así, te leo algunas líneas. Apoyá en el quicio de la Mansevilla, Mansevilla es un prostíbulo, miraba encenderse la noche de mayo. Mayo, ¿sabés lo que es mayo en Andalucía? La primavera.
1: La primavera.
0: La noche de primavera. Pasaban los hombres y yo sonreí hasta que en mi puerta paraste el caballo. Serrana, me das candela. Y yo te dije, Gallé. Gallé es que es gitano o parece un gitano. Dice, gitano, ven y tómala en mis labios y yo fuego te daré. Dejaste el caballo y lumbre te di. Y fueron dos verdes luceros de mayo tus ojos para mí. ¿Qué pasa? Pasan la noche juntos. Y se enamora. Ella, que era una prostituta que trabajaba en ese lugar, se enamora locamente de este tipo al que sabe que no va a haber más. Y dice, vimos desde el cuarto despertar el día y sonar el alba la torre la vela. La torre la vela es una torre famosa del lugar, es antiquísima, de muchísimos años. Dice, dejaste mi brazo cuando amanecía y en mi boca un gusto de menta y canela. Serrana, le dijo él, para un vestido yo te quiero regalar. Y yo te dije, estás cumplido. No me tienes que dar nada. Subiste al caballo, te fuiste de mí, y nunca otra noche más bella de mayo he vuelto a vivir. Está bien hecha en gitana.
1: Sí, bien hecha.
0: ¿Querés escuchar a Conchita Piquer?
1: ¿Cómo no? Me encantaría.
0: Porque lo que diga yo no tiene ningún valor comparado con lo que hace esta mina.
1: Me imagino.
0: Que hace con esta canción la mejor de 10 o 15 long play que tiene grabado.
1: Ah, sí.

0: Me gustaría ilustrar diciendo que los autores son Rafael de León, que era poeta, aristócrata, escritor y letrista de canciones populares.
1: ¿Cómo me gustaría hacer esas cuatro cosas?
0: Yo sobre todo me gustaría ser aristócrata.
1: Aristócrata, claro.
0: Sí.
1: Y letrista de...
0: Y buena guita para sostener el...
1: Claro.
0: El prestigio.
1: ¿Cómo uno no va a escribir bien si es aristócrata y le va a fenómeno?
0: Quintero, León y Quiroga, que han compuesto casi todas las músicas y letras de las coplas que se han conocido, agregando a veces a Valverde como poeta. Que era el papá de Valverde Calvo, un muchacho que fue productor de cine y libretista de cine acá, y vivía acá. Visitaba las radios promocionando sus películas, y yo le hacía contar cosas de la
1: familia.
0: Sí, sí, sí, sí.
1: Claro.
0: Y de lo que sabían de Granada y de la Alhambra, y todo eso.
1: Qué espiritual esta música.
0: Ah,
1: tiene una belleza espiritual.
0: Cuando había prohibiciones en el cine, no sé por qué, no me acuerdo exactamente la época, en el cine español la cambian a la historia. Y no es una prostituta. Le quitan la vida, porque es una muchacha que se enamora mucho de un tipo que tiene ojos verdes. Dice, ven a casa de nuevo y tomemos el té con mi papá. No tiene nada, no tiene esa polenta del enfrentamiento de la persona frente a la vida.
1: ¿Es verdad que acá una vez un censor le cambió la letra a los tangos?
0: Sí.
1: Es que
0: un decreto. Para la próxima vez te voy a hacer escuchar un tango que tiene la letra cambiada. En vez de tal vez era mi alcohol, de Mansi,
1: sí.
0: Él cree que la ve porque el alcohol se lo impone.
1: Un sueño alcohólico.
0: La cambian por tal vez era su voz. Pero mucho. ¿Qué bachaché le pusieron que has de hacerle?
1: Qué ridículo.
0: ¿Qué bachaché de Yepo lo que has de hacerle?
1: Y a mí mi viejo me contaba que Chorra se llamaba Asaltante o algo así.
0: Sí, yo no sé si eso llegó a concretarse. Porque Chorra es definitivamente así.
1: Sí, sí.
0: Pero hay muchísimos tangos.
1: Qué ridículo.
0: Un día te voy a hacer un resumen.
1: Sí, por favor.
0: De letras que han sido cambiadas.
1: Por favor, me encantaría. Me encantaría conocer eso. La verdad, Héctor, que le traje una dupla que yo sé que a usted le va a gustar, que son un brasilero y un americano.
0: A ver.
1: Antonio Carlos y Francis Álvarez. Jobim y Sinatra.
0: Antonio Carlos Jobim. Qué atractivo tenía Sinatra por la bossa nova.
1: Sí, a mí, ¿quiere que le cuente lo que me contaron? Lo que me contaron en Brasil, gente que había, un tipo que era el padre de uno que estaba con nosotros, bueno, nada. Nos contaba que Sinatra se había metido medio en las películas. No es que había dejado de lado su carrera en el 61, 60, 61, pero ya había tomado una envergadura su carrera que ya lo sobrepasaba él mismo. Llega el momento del twist. ¿Sí? Esto ya lo hablamos alguna vez.
0: Y él se siente medio desplazado.
1: Él entonces intenta grabar un disco de twist.
0: Ah, bueno.
1: Porque había que darle un empuje a la... Vamos, Fran, hay que hacer algo, le dijo el productor. Oh, hacemos twist, que es fácil.
0: Son Frank Sinatra, ¿qué?
1: Quería que no... Lo prendieron fuego todo después del disco, no servía para nada ese disco de twist. Entonces le dicen ahí a Sinatra, Fran, vamos, hay que buscar algo, hay que buscar algo, Fran. Y alguien los lleva a ver a estos brasileros locos que estaban tocando en Nueva York, en lugares chiquitos.
0: Sí.
1: Jobim, Jorge Gilberto, ¿sí? Toda esa Milton Banana. Y ahí Sinatra dice, los presentan, parece que empiezan a tomar, eran muy, muy afectos al vaso en la mano, ¿no? Se hacen amigotes, y Jobim le pasa los tonos, es así, y Sinatra dice, es muy lindo, y la misma Astruz Gilberto hace las traducciones de las letras,
0: ajá,
1: ¿no? Y se meten a hacer el disco, Sinatra y Jobim, y Sinatra lo pone a Jobim a su misma altura. El disco se llama Francis Albert Sinatra y Antonio Carlos Jobim.
0: Sí.
1: Y hay canciones que cantan mitad cada uno.
0: Fue vinilo.
1: Sí, sí. Y fue un disco que... histórico. Fue un disco impresionante. El de Sinatra con Jobim. Con el tiempo, no sé cuál de los dos estaba mal. Yo no sé bien cuál de los dos murió primero. Pero los hacen grabar un dúo. ¿Sí? Queda un tema perdido. Queda un tema que grabaron ellos y no se incluía en ningún disco. ¿Ok? Entonces, cuando muere Sinatra...
0: Ah, ¿cuando los duetos?
1: Los duetos... Sí. Incluyen este tema. Los duetos de Sinatra en ese disco son medio truchos.
0: Son casi todos truchos, o todos truchos.
1: Menos este.
0: Menos ese, mirá vos.
1: Que usted se da cuenta que no es trucho.
0: Yo creía que era trucho también.
1: No, yo también. Hasta que me dice, bueno, en Brasil me dijeron que no. Ahí me avivaron. Me dicen, no, fíjate. Si le marca la intro Jovín cuando le dice, Francis, let's fly. Ahí lo tiene. Fly Me to the Moon, ¿le gusta?
0: Sí.
1: Fly Me to the Moon por Sinatra y Jobim.
0: Que es verdadero, es legítimo.
1: Es legítimo.
0: Muchos duetos se hicieron por teléfono.
1: Sí, muchos.
0: Cualquier cosa.
1: Sí, cualquier cosa fue. Pero el de Sinatra y Jobim lo habían genuino. Grabado los dos.
0: Es genuino.
1: Vamos. ¿Sí? ¿Quiere escucharlo?
0: Pero sí.
1: Vamos.

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8: En la República Argentina es la hora 23. Presentan el plan Ley y Orden para trasladar a los presos de Devoto. El lanzamiento será este jueves en la sede del Ministerio de Seguridad, que encabeza Alejandra Montioliva, quien compartirá el acto con el jefe de gobierno porteño, Jorge Macri. Según adelantó el Ministerio, se darán detalles de la política que busca descomprimir y cerrar de manera paulatina esa cárcel porteña hacia los complejos de alta seguridad construidos en la provincia de Buenos Aires. Del operativo conjunto participan la Policía Federal, Gendarmería, la Policía de Seguridad Aeroportuaria, Prefectura Naval y el Servicio Penitenciario Federal. Evacuaciones en Entre Ríos, amplía Rubén Lovera.
9: Ante el avance del río Uruguay y el desborde del arroyo Mansores, este miércoles comenzaron las evacuaciones preventivas en la zona de calle Maipú, en la ciudad de Concordia. Personal de la Secretaría de Salud y de Servicios Públicos de esa comuna asistieron a las primeras familias afectadas por la creciente del río Uruguay y el desborde del arroyo mencionado. El procedimiento se inició en la zona de calle Maipú, uno de los sectores de la ciudad donde habitualmente comienzan las evacuaciones cuando el nivel del río avanza sobre zonas habitadas. Anticipan que el río Uruguay podría alcanzar aproximadamente los 11 metros 30 centímetros frente al puerto de Concordia.
8: La información deportiva con Eladio Arregui.
10: La fecha 13 de la Liga Profesional de Fútbol tendrá el clásico de Avellaneda entre Racing e Independiente. Se jugará el domingo 18 de octubre a las 14:45 en la cancha de la Academia. Además, se confirmó los partidos que se van a estar disputando en la fecha número 15, cuando Boca y River jueguen el domingo 1 de noviembre. Además, Racing y River van a estar jugando el domingo 25 de octubre a las 7:15 de la tarde e Independiente Boca el mismo domingo 25 de octubre, pero a las 5 de la tarde en la cancha del Rojo.
8: Actualizamos la información del tránsito con Ernesto Arriaga.
11: Continúan algunas lluvias en toda la zona del AMBA, sobre todo cerca del oeste, Luján, Moreno, General Rodríguez, autopista del oeste, Richieri, La Matanza y toda la zona de influencia sur-oeste. Por favor, precaución, calzada mojada en todos los egresos de la ciudad de Buenos Aires. Por otra parte, Aeroparque opera con normalidad. La ruta 8 totalmente habilitada de la zona de Pilar a Río Cuarto. Todos los subtes a horario en estos momentos.
8: Sigue el pronóstico de lluvias y tormentas. Hay alerta naranja por lluvias y tormentas fuertes en Santa Fe, Chaco, Corrientes y Misiones. En Río Turbio, provincia de Santa Cruz, donde nos escuchás por FM 90.3, la temperatura 9 grados. Aquí en Buenos Aires el cielo está cubierto, 18 grados la temperatura, humedad 93%.
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3: Todos los géneros musicales tienen su fuego sagrado. Sí. Todos los géneros musicales, todos, tienen su universo. Un universo al que, para entrar, eso sucede en literatura, en cine, en todo. Para entrar necesitas algunas llaves.
4: Claro.
3: Por eso, no siempre es sencillo entrar en el jazz, entrar en la música clásica. Hay que conocer algunas claves.
4: Claro.
3: De ese universo que en ocasiones es hermético.
4: Sí.
3: El tango también.
4: También, seguro.
3: Hay un as triunfal para la música de tango, que es Aníbal Troilo.
4: Un as.
3: Como fueguista y como organizador de grupos.
4: Y arreglador.
3: No era arreglador.
4: No era arreglador. Tenía Piazzolla que la arreglaba, por ejemplo.
3: Y por lo menos tenía gente, claro, Galván, tenía Piazzolla. Con Astor era, tenía una, claro, comunicación extraordinaria, porque Astor sabía todo. Astor no sabía lo que no quería saber. De tango Astor sabía todo. Entonces él le hizo grandes arreglos. Hoy no te traje un arreglo de Astor, pero pronto te lo voy a traer. Sí.
4: Qué generosidad también la de Troilo, ¿no?
3: Ah, muy generoso.
4: Porque había, él dejaba los arreglos cuando veía uno que... Arréglemelo, le debía decir.
3: Sí, no. Y además era famosa la goma de Troilo. Porque borraba mucho, él no le... Porque si vos dejás que ponga mucha nota, te desvirtúan el estilo de tu orquesta.
4: Sí, claro.
3: Y él amaba los silencios.
4: Sí.
3: Dentro de la música, o sea que los silencios son como notas. Sí. Acá sucedió algo en el 50 y pocos. En el 50 y pocos se pone el Patio de la Morocha en el Teatro Presidente Alvear con la orquesta de Troilo, bailarines, cantores, orquesta agrandada en arcos.
4: Eso era una película y era obra de teatro también.
3: El Patio de la Morocha, no me acuerdo de lo de la película. Es probable, sí.
4: Sí, el patio, yo me acuerdo. Tito Merello estaba en el Patio de la Morocha.
3: Sí, no en el teatro.
4: No, en la película.
3: En la película.
4: Sí, yo la vi esa película.
3: En el teatro había, entre otras personalidades femeninas, Aída Luz.
4: Aída, la hermana de Jorge.
3: La hermana de Jorge Luz.
4: Uh-huh.
3: Allí surge la idea de poner, cuando Troilo hace de Arolas, un cuarteto.
4: ¿Troilo estaba en la obra de teatro?
3: Claro, la obra era Troilo, sí, y compañía.
4: Ah,
3: me olvidé decirte.
4: Claro.
3: Troilo y compañía.
4: Y claro,
3: entonces hace el cuarteto Troilo-Grela.
4: Qué grande.
3: Que graba. Y habemos tipos que nos gusta la música y que nos gusta escuchar, por ejemplo, a los grandes solistas con conjuntos chicos, porque se los aprecia más, tienen más que hacer, hay menos arreglo, nos gusta todo.
4: Claro.
3: Pero también escuchar, por ejemplo, a Salgán con Delío solo porque hace más.
4: Claro, lo que hablábamos la otra vez, claro, hay que esforzarse más.
3: Hay que esforzarse más. En cuanto a Troilo, tocando con un cuarteto en los 53, que del 53 al 55, 57, estaba bien de salud, estaba fantástico. Estrena un tango que yo no conocía, y que era de Pedro Mafia. Él era, no discípulo de Pedro Mafia, pero uno de los seguidores de ese estilo vibrante de Mafia, Lawrence y Siria Cortiz.
4: Sí.
3: Troilo grabó con el cuarteto, la guitarra es Grela, el guitarrón es Edmundo Saldivarijo y la segunda guitarra no sé quién.
4: ¿Cómo era el cuarteto? ¿Bandoneón y tres guitarras?
3: Bandoneón, sí. Bandoneón, guitarrón y dos guitarras.
4: Mire,
3: el guitarrón es porque le da graves.
4: Claro, no pensé que había un contrabajo, había un...
3: A ver, suele haber. Yo creo que en el segundo cuarteto de Troilo Grela, que fue en los 60 largos, ahí pudo haber un contrabajo, pero no te lo puedo asegurar ahora. Yo descubrí en los 50 y pocos, siendo chico, este tango que es una maravilla, que se llama Diablito, y esta versión es un rescate sonoro de hace poco tiempo.
4: Ah, ¿sí?
3: Sí. ¿Lo querés escuchar?
4: ¿Cómo no?
3: Bueno.

0: Troilo, Troilo.
1: Nunca erraba, ¿no?
0: En las espadas, no, no. Gran figura, un gran artista, ¿eh?
1: Sí, me imagino.
0: Oye, me juega plata, ¿eh? Por esa opinión. Uno de los grandes artistas argentinos es, sin ninguna duda, Aníbal Troilo.
1: Sí, y una carrera larga la de Troilo.
0: Sí, murió joven porque la noche es brava.
1: ¿Y?
0: La noche es muy brava. Viste que los músicos mueren, muchos de ellos, no todos, mueren jóvenes. Mueren a los 50 y pico, 60 años, que es muy joven para morir hoy.
1: Yo le iba a decir algo que me decía mi tío Lica. Mi tío Licastro,
0: sí.
1: Que se caracterizó siempre en mi vida porque el único recuerdo que tengo de él, que lo vi años, vivió en mi casa muchos años, nunca se sacaba el pantalón pijama. Siempre vi ese pijama celeste, sí. Tipo de pantuflas y pijama a todos lados ha ido. Sí. Mi tío Licastro decía siempre que lo que manda no es la noche, es la madrugada.
0: Ah, puede ser. Yo le preguntaba a un amigo mío por qué vivía de noche. Iban a un restaurante muy conocido que había en la calle Córdoba y se pasaban toda la noche.
1: Sí, sí.
0: Pero esto es medio contemporáneo. Y decía, porque de noche no llegan cartas, documentos. No,
1: claro,
0: llegan
1: nada. Sí, sí.
0: Pero te la encontrás al otro día, la carta de documentos.
1: Está bien, pero lo que mi tío Licastro en realidad lo decía para ahorrarse de explicar por qué nunca se levantaba temprano. Pero tenía algo de razón con lo que decía. Así que yo creo que lo que mata es la madrugada, no la noche. Discúlpenme, Héctor.
0: Sí, sí.
1: Le voy a mostrar un... ¿Quiere que un tanguito yo?
0: A ver.
1: ¿Me permite?
0: Valiente.
1: Molina. ¿Lo tiene?
0: ¿Perdón?
1: Molina.
0: Horacio.
1: Horacio.
0: Mirá, amigo.
1: Amigo suyo. ¿Qué tipo...?
0: ¿Sentió el humor, Horacio?
1: Sí, impresionante. Sí, yo lo frecuenté un par de veces. Un tipo que me ha enseñado mucho de la melodía del tango.
0: ¿Ah, sí?
1: Y él laburaba mucho eso.
0: Sí, sí.
1: Horacio Molina para mí es uno de esos intérpretes que si bien está dentro del tango, catalogado dentro del tango, ¿qué pasa para mí? Va para el lado más de la canción universal. Uh-huh. No sé por qué. A mí me encantan los discos de Horacio Molina. Me relajan mucho los discos de Horacio Molina. Tiene un tono raro para cantar tango. Del que no sale, ¿vio? No tiene esa cosa explosiva, ni eufórica, ni tristona. Canta el tango como... A mí me apasiona escucharlo, el estilo de él. Y que nunca se sale. Tiene discos maravillosos. Ecos es un disco lindísimo. Y hay una versión de un tango que a mí me hacía escuchar mucho mi viejo, porque a él le gustaba, ¿no? Escuchaba muchas versiones de este tango, que es un clásico que se llama Por la Vuelta. Que tiene para mí una de las poesías más románticas, si se quiere, dentro del repertorio del tango. ¿Me equivoco?
0: Claro. Quédate siempre, vieja amiga.
1: Claro.
0: Afuera es noche y llueve tanto.
1: Afuera es noche y llueve tanto. Bueno, una película se llama... El mismo amor, la misma lluvia, desde este tango. ¿De quién es Por la Vuelta?
0: Yo no me acuerdo. De Cadícamo, creo.
1: De Cadícamo, ¿no?
0: Creo, no me acuerdo.
1: A mí la versión que hace Horacio Molina de Por la Vuelta, yo la incluiría en un compendio de la canción romántica, incluyendo tipos como, si quiere, Frank Sinatra o Burt Bacharach. Yo creo que no desentonaría ahí la versión de Horacio Molina de Por la Vuelta.
0: Ah, la flau.
1: ¿Le damos?
0: Te damos.
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0: Bueno, eso que usted me dijo, que tipo canta en lugares chicos, se usa mucho ahora. En Estados Unidos.
1: En reuniones familiares.
0: En reuniones familiares.
1: Me contaba él que lo contrataban para cantar.
0: Sí, sí, hay muchos músicos. Hay un músico americano que a mí me llamó mucho la atención, que se llama Garland Jeffries, amigo de Lou Reed y todo eso, que hace la misma. Ya no está cansado de tocar en estadios y te cansó de la noche larga, como hablábamos hace un rato. Entonces va a fiestas familiares. Va con una maquinita de ritmos y un percusionista y se las arregla con eso.
1: ¿Vos sabés lo que era el músico de antes? Era tremendo. Tres entradas de 40 minutos. La última era a las 3 de la mañana o 4 según fuera verano o invierno.
0: Claro.
1: Y dale, tres entradas de 40 minutos.
0: Es que nosotros somos una generación que no ha visto algo que sí fue muy habitual en la Inglaterra victoriana o el principio del siglo pasado acá. Uh-huh. Que era, como no había discos, se contrataban las orquestas para tocar en una casa a veces, un jardín.
1: Claro.
0: Y eso debe haber sido lindo, ¿no?
1: Sí, sí.
0: Llamarte un cuarteto de cuerdas para que le haga un pequeño recital en el al lado del cuarto. Acomódese ahí, al lado de la cocina.
1: Acomódese al lado. Fresedo una vez se fue de un lugar medio paquete porque querían que tocaran tapados, que por una cortina.
0: Ridículo.
1: No quería que los vieran a los músicos.
0: No, claro. Y el sueño de tener un tocadisco.
1: Sí.
0: Que después se cumplió.
1: Pero no es muy paquete eso, porque la gente bien no te va a menoscabar.
0: No.
1: La gente bien no te va a menoscabar.
0: No, te presenta.
1: Y si sos músico, te va a presentar como músico con lo mejor que tienes.
0: Sí, sí.
1: Lo que pasa es que siempre hay nuevos ricos también, ¿no? Que entienden mal la cosa.
0: Es verdad.
1: Bueno, ¿quieres escuchar algo portugués?
0: Me encantaría.
1: Marisa es una fenomenal cantante de fado. Todos los cantantes de fados tienen una llama inspiradora.
0: Sí.
1: Pero todas y todos. Amalia Rodríguez.
0: Amalia Rodríguez.
1: Amalia Rodríguez es el faro que ilumina, el faro que orienta y el faro que indica por dónde hay que agarrar.
0: Sí.
1: Entonces Marisa dicen que es la mejor. Yo conozco varias cantantes, pero las mujeres tienen más gravitación que los hombres cantando fado.
0: Es verdad. Sí,
1: ¿has visto?
0: Es verdad, sí, sí.
1: Yo tengo una colección que me regaló una amiga mía de hombres cantando fados que son buenos, pero no tienen esa electricidad que tienen las mujeres frente al cuento de la historia generalmente melancólica del fado.
0: Sí.
1: Es difícil de cantar.
0: No, estoy pensando en algún intérprete de fado que tenga la memoria varón y no tengo.
1: No, yo no tengo tampoco.
0: No.
1: Y tengo mucho disco.
0: Voy a Caetano Veloso directamente.
1: Ah, bueno.
0: Sí, sí, sí.
1: ¿Y no canta fado?
0: No, y tiene un par de discos de fado, así de más de que nada de homenaje quiso él, ¿no?
1: Fado portugués de Nós.

0: ¿Qué tal?
1: Qué linda, me gusta. Me gusta.
0: Una personalidad muy atrayente tiene esta mujer, ¿eh? Ya hace años, hace como 15 años que viene.
1: No la vi. Qué cosa que me pierdo.
0: Viene muy bien y es una de las más populares, aún cuando hay muchas que cantan muy bien fado. No solamente en Portugal, sino en todo el mundo.
1: Sí, sí, ya
0: es una canción
1: universal.
0: hermosa.
1: Y usted no se vio ahora que tenemos acceso a toda la música, ¿no? ¿Usted no se siente así?
0: Ahora es robo.
1: ¿No se deprime de lo poco que sabe?
0: Che.
1: ¿Cuánto me falta aprender?
0: Sí, claro. Porque tenés todo a la mano. Pero tendrías que vivir investigando y ¿internet te lo va a dar?
1: Sí, pero ahí cuando uno se va metiendo, y llega un momento y decís, ¿cómo nunca escuché esto yo?
0: ¿Por qué no sé?
1: ¿Por qué no sé esto yo?
0: ¿Cuánto he vivido el cohete?
1: Pasa.
0: Qué lindo sería que los pibes lo aprovecharan eso, ¿eh?
1: Yo creo que va a llegar un momento en donde se realmente... Es el sueño de Borges, la biblioteca de Babel de Borges, la que quería él, la que tuviera todos los datos de todos los libros de todo el mundo.
0: Sí.
1: ¿No? Es esto. Bueno, ¿quién le interesa si... ¿Qué tengo en la mano?
0: Sí.
1: ¿Para usted?
0: Como el viejo cuento.
1: No. En los últimos tiempos empezamos a notar que vamos perdiendo soldados. Vamos perdiendo a Papo, a Luis Spinetta, ¿sí? Irrecuperables. Pérdidas irreparables.
0: ¿Pero no hay nuevos?
1: Y falta...
0: Un artista que muere siempre es insustituible.
1: Sí, siempre.
0: Pero lo que yo digo, ¿hay nueva sangre?
1: Hay nuevos, pero claro, estoy hablando de tipos que tenían 20 y pico de discos. Ese caudal que ya llevaban a un escenario apenas se corría el telón.
0: Uh-huh.
1: Aparecía Luis en el escenario en el Gran Rex y ya uno tenía una referencia de 20 discos.
0: Sí.
1: Puede tocar cualquiera de los 20 discos que haya hecho, que está bueno.
0: Sí, señor.
1: Una de las pérdidas más terribles y más dolorosas y más agónicas que ha tenido el rock es la de Gustavo Cerati. Gustavo Cerati, líder de Soda Stereo, un cantante y un autor y un guitarrista sensacional, ¿sí? Y una pérdida que cada día se extraña más, la de Gustavo Cerati. ¿Quiere escuchar algo de Gustavo Cerati así?
0: Ya.
1: Esto se llama Amo dejarte así. Y yo ya no sé bien cuál fue el éxito de Gustavo, cuál no, hasta dónde... Pero ya toda la obra de Gustavo ha adquirido una relevancia de leyenda.
0: ¿Cómo se llama?
1: Amo dejarte así.
0: Vamos, tonto.

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6: ¿Te acordás que comentamos que Ella Fitzgerald y Louis Armstrong, sí, Louis Armstrong y Ella Fitzgerald, sí, habían grabado tres discos,
7: sí,
6: en 56, creo que fue?
7: En el piano.
6: Dos.
7: Claro, sí.
6: Dos,
7: sí,
6: con el nieto, el super pibe.
7: El canadiense.
6: En el piano, el canadiense.
7: Oscar Peterson. Qué trío, Dios.
6: Y uno con orquesta para grabar, sí, por Gambés. Todo por Gambés.
7: Ah, toda la obra.
6: Toda la obra.
7: De Gershwin.
6: Toda la música.
7: Claro, sí, sí.
6: Y a mí, te digo francamente, toda la obra de Paul Gambés no me interesa. No vas a decir, che, no seas bruto.
7: No,
6: sí, todo lo que quiera, pero claro, lo que más me gusta a mí y a la mayoría de la gente es Summertime.
7: Ah, Summertime es de ahí, claro. Y bueno, pero fue una canción que superó cosas, superó barreras de todo tipo, ¿eh?
6: Claro. Yo no supe la letra de Summertime hasta hace poco tiempo.
7: Sí.
6: Y yo no entiendo inglés. Sin embargo, sí, yo, como la mayoría de la gente, nos sentíamos fascinados por el encanto de esa música y el fraseo de las palabras. Claro. No sabíamos qué era la historia. Es una canción de cuna.
7: Es un daddy que, sí, sí.
6: Una canción de cuna de una ternura tan grande. Hoy la iba a traer y me olvidé. Francamente te digo. Summertime es para mí lo más profundo. Sé que no es así, que otra gente que conoce a fondo la obra me va a decir que no. Bueno. Pero para mí, que no soy un gran conocedor de estas cosas. Y ellos están iluminados. Entra la trompeta de él, después ella, después él, después ambos. Son dos seres. Algo te comenté de lo que yo pienso de ellos, de ver inclusive la foto de los discos.
7: Sí.
6: Son dos seres sencillos. Son seres muy espirituales, inocentes casi. Son dos dos seres angelados.
7: Sí.
6: Dos seres que están entre esta materialidad de nosotros y la espiritualidad de los otros seres.
7: Sí.
6: No son como nosotros, porque si no, no harían estas cosas.
7: La otra vez que pusimos, que usted puso, me fui a ver unos videos de ellos. Hay unos poquitos videos bastante mal filmados,
6: sí, pero
7: muy
6: sí,
7: de la época. De los dos, y lo que yo notaba era el inmenso placer que tenían de estar tocando.
6: Sí, señor.
7: Eso no...
6: Sobrevuela, sí, ellos sí trabajan en una atmósfera como en otro lugar, en otro planeta.
7: Sí, no era el músico atado a una partitura que está sufriendo, decir, ¿le sale o no le sale?
6: A ver cómo hago este negocio, cuánto voy a cobrar.
7: No, estos dos subían al escenario y transmitían algo que es como poca gente lo puede hacer de esa manera.
6: Como se dice habitualmente, se los notaba, más allá del bien y del mal, era gente que estaba en otra.
7: Estaba en otra, sí.
6: Y estaban en otra, porque eran inalcanzables desde el punto de vista.
7: Sí. Y qué repertorio que elegían, qué buen gusto para elegir las canciones también.
6: Tengo. Un día de esto, vos seguramente conocés a los Five y a los Seven.
7: Sí.
6: Hay cosas extraordinarias. Un día de esto vamos a traer cada uno lo suyo, ¿no?
7: Sí.
6: Por ahí coincidimos en la misma canción.
7: También. Sí. Bueno, a mí el Seven de Count Basie es imbatible para mí, ¿eh?
6: ¿Sí?
7: El Seven de Count Basie era como, no sé por qué, si era porque se divertían más.
6: Sí. Seguramente.
7: Ahora, los quintetos de Armstrong, la verdad.
6: Sí.
7: Tom Waits decía, todo crooner americano le debe gran parte de lo que...

0: está haciendo a Louis Armstrong.
1: Sí, eso es cierto.
0: No se puede zafar de Louis Armstrong.
1: Y muchos otros lo dicen, ¿eh?
0: Sí, me imagino.
1: Lo han reconocido.
0: Me imagino, claro.
1: Todos los grandes capos lo reconocen. Sí. Charlie Parker lo reconocía.
0: Sí.
1: Mirá que es una cosa completamente diferente.
0: Sí, sí.
1: El marcado ese era completamente distinto a todo el swing que vino antes.
0: Miles Davis mismo.
1: El Miles Davis mismo.
0: Sí, sí.
1: Y acá estaba pensando en otra cosa en este momento. Por eso dije, ¿qué es lo que no se debe hacer por radio? Nunca lo hagas. ¿Sabés en qué estaba pensando? En traerte una grabación que tengo de Ella Fitzgerald y Duke Ellington en la Costa Azul en vivo, que vos lo debés tener. ¿Sí?
0: No
1: puede
0: ser.
1: Ellington
0: y...
1: Es también. Una cosa que no se puede creer. Bueno, pero ahora, Ella Fitzgerald, Louis Armstrong, Summertime, de Gershwin.
0: Qué lindo.
1: Dale, Florian.

0: Lo que es esa nota sostenida por ella, no cualquiera, te digo.
1: Y él no se achica, ¿eh? Él no se achica.
0: Él no se achica. Además, ese vibrato, ¿viste? Ese vibrato raro que tiene él, que queda como...
1: Sí, bueno.
0: Como si algo se moviera dentro de él, más allá del aire, después del aire. Sí, no sé si soy claro.
1: Tenía un sustain, lo que se llama el sustain.
0: Si digo locuras, decir.
1: No, tenía lo que se llama sustain. Tenía una nota, la sostenía hasta donde...
0: Qué único era ese tipo.
1: Sí.
0: Y ella se mandó una recién, toda la canción. Sí. Pero ese sostenido al final de voz agudísima...
1: Y sabes que
0: Perdóname, es muy difícil sostener una nota a media voz.
1: Claro.
0: Es más fácil sostenerla arriba.
1: Sí, me imagino.
0: Dígame, Flores.
1: No, pensaba que no, escuchando la canción así el final, que no la querían terminar. Que lo hubieran seguido 10 minutos más, capaz. Y un día, cuando empecé en esta radio, hace muchos años que yo empecé en la discoteca, un día, no sé, Mareco me manda a buscar un disco, uno que estaba con Mareco, andá a buscarte un disco de ahí, en vivo, traete un tema en vivo de no sé quién, de Los Ábalos, no sé de quién era. Corro a la discoteca, voy, pero no sabía muy bien qué estaba buscando. Y había un señor que musicalizaba, del que no me acuerdo el nombre, pero venía siempre de saco y corbata. Y me vio medio perdido. Y me dice, ¿qué estás buscando, pibe? Me dice. No, tengo que buscar un disco, acá tengo el disco en vivo, pero no sé qué tema marcarle porque... Y me dijo el tipo, ¿es en vivo? Sí, y marcarle el más largo. Ah, sí, le digo. ¿Por qué? Y porque si lo hicieron largo, él se estaba saliendo fenómeno. Con una lógica muy...
0: Por ahí tiene razón.
1: Por ahí tiene razón, claro. Sí. Bueno, yo le traje a la bossa nova cuando llegó a Estados Unidos. Ya hablamos mucho de esto, ¿no? Que se quedaron todos seducidos por ese sonido que llegaba. De Stan Getz, Frank Sinatra grabó con Jobim su disco de bossa nova. Ella Fitzgerald grabó disco de bossa nova también.
0: ¿Qué puntaje le das al disco de Sinatra de bossa nova?
1: No, está Jobim.
0: ¿Con respecto a los otros?
1: Está Jobim. Ya ahí sale de catálogo.
0: ¿Vos considerás que... A ver, ¿cómo lo digo para que no me agarren a trompada?
1: No, yo nunca.
0: ¿No es lo mejor de Sinatra o sí?
1: No.
0: ¿O están los buenos de Sinatra?
1: Están los buenos de Sinatra, no es lo mejor de Sinatra.
0: Bueno.
1: Sinatra con Don Costa no hay con qué darle. ¿Con la orquesta de Don Costa?
0: Yo lo escuché 1 millón de veces y decía, cuando salió, ¿no?
1: Sí.
0: Decía, ¿qué me pasa a mí? ¿Por qué no me atrae como otras cosas de Sinatra? Es irreprochable.
1: Sí.
0: Nadie puede decir, esto está mal hecho, y menos yo.
1: Y pero acá ya teníamos un acercamiento a la bossa nova de pura cepa, ¿no?
0: Fue muy cercano Buenos Aires a la bossa nova siempre.
1: Y sí.
0: ¿Sí?
1: Sí. Vinicius cuenta siempre que las primeras giras las hizo acá, tocando bossa nova. Tocando repertorio de bossa nova, ¿eh?
0: Les gustaba venir a Buenos Aires.
1: Sí.
0: ¿Por qué se los trataba?
1: Y acá gustaba también eso.
0: Como de la familia.
1: Y acá gustaba mucho.
0: Sí.
1: Bueno, se habla de Stan Getz, pero el iniciador, el primero que agarró la bossa nova, fue Donald Byrd, trompetista, Donald Byrd. Que, no sé cómo se cruzó. Él había venido a Brasil y lo escuchó acá. Y se lo llevó para allá como cosa rara. Y hace una canción muy famosa que se llama Cristo Redentor. Que no es exactamente un tema de bossa nova como la conocemos nosotros. Que tenemos una cultura de bossa nova bastante marcada, ¿no? Al tenerlos tan cerca también siempre estuvimos muy al tanto de lo que estaba pasando allá en Río, básicamente.
0: Sí.
1: Pero en Estados Unidos sonó como una cosa renovadora totalmente el Cristo Redentor de Donald Byrd. Y fue el que realmente, este disco de Donald Byrd, Cristo Redentor, fue el que abrió la puerta para que llegaran Jobim, Vinicius. Bueno, Vinicius no fue, fue Jobim, fue Gilberto, Joe Gilberto, y toda esa bandita de brasileros modernos que fueron a Nueva York y se instalaron y cambiaron la cara de Nueva York por unos cuantos años.
0: Sí, es cierto. Buenos artistas en general.
1: Sí, y compositores bárbaros.
0: Sí.
1: Y entonces Donald Byrd es el que agarró la bossa nova. Se dio cuenta que había algo nuevo. No la supo hacer porque no eran músicos brasileros los que estaban con él.
0: Sí, claro.
1: Él medio compuso y todo, pero no le agarraron mucho la onda de lo que era la bossa nova, que sí después la hizo Stan Getz cuando se junta con Jobim y Gilberto.
0: Quizás faltaba un poco de pimienta.
1: ¿A qué? a Don Albert.
0: A la versión, claro.
1: Claro.
0: A la versión poco brasilera que vos decís. Ahí, claro, que hay que saber hacerlo, no.
1: Claro, y hay que entender un montón de cosas que...
0: No es fácil, tenés que traerlo en la sangre, eso.
1: Sí, o haber estado en Brasil en ese momento.
0: En ese momento.
1: Sí, porque recordemos que la bossa nova, ¿por qué se hace? Porque estaban prohibidos los grandes bailes populares, porque estaban en plena dictadura.
0: Sí.
1: Inventaron una música para tocar en departamentos.
0: Yo no sé si será leyenda que decían que tenían que cantar bajito porque si no lo metían en cana.
1: Claro, no, eso es cierto, está eso. En el documental de Jorge Gilberto, eso.
0: ¿Ah, sí?
1: Cuando él cuenta los inicios, dice, no, teníamos que nos hacían bajar la voz, le decían de arriba. Entonces estaban los pibes reunidos, tocaban bajito, por eso se escucha bajito la
0: voz.
1: Ahora
0: te imaginas si un grupo de brasileños se ponen a cantar samba en tu edificio.
1: No, sí, no, bueno, escúchame.
0: Te pegas un tiro.
1: Sí, ahora si el grupo incluye a Jovimi y Jorge Gilberto, no sé.
0: Ah, no, claro. Ahí voy al departamento.
1: Y bueno, ahí estaba la diferencia. Ahí está la diferencia entre este Don Albert, que es el Cristo Redentor, y que vio más o menos de lejos la que se venía, a Stan Getz, que agarró a los brasileños y le dijo, bueno, explíquenme cómo se hacen y yo me meto con ustedes. ¿Sí? Acá está Don Albert haciendo Cristo Redentor.

0: ¿Me toca a mí?
1: Le toca a usted.
0: Uy, no traje nada. Sí, traje. Este... ¿Localizás a los Podestá, no?
1: Los Podestá de acá.
0: Pepe Podestá, Pepe Podestá, que sí, son uruguayos, pero
1: claro, sí,
0: desarrollaron
1: sí
0: su carrera acá.
1: En Buenos Aires.
0: Y sí, sí, y se puede decir que, lo dicen los que saben, no yo, que están en los cimientos del teatro argentino, del teatro nacional.
1: Y, bueno, sí, sí.
0: Pepe y Pablo. Pablo murió muy joven, a los 40 y pico de años. Se volvió loco.
1: ¿Sí? ¿Literalmente?
0: Sí, sí, literalmente. Estaba
1: se volvió loco.
0: Sí, sí,
1: se volvió
0: sí
1: loco.
0: Se volvió loco por una enfermedad infecciosa, incurable por aquel momento, y que, bueno, lo llevó a la locura y no había manera.
1: Ah, mira.
0: Lo recluyeron en un... Se recluyó en un... ¿Cómo se llama? En un...
1: Neuropsiquiátrico.
0: Neuropsiquiátrico. Neuropsiquiátrico. Y hay muchas anécdotas al respecto, porque tenía momentos de mucha lucidez. Él era muy amigo de Razzano, de José Razzano.
1: José Razzano.
0: Y un día, Razzano se vio pelado de las cuerdas vocales y fue a buscarlo Gardel. Y le dijo, acá queda, le dijo Razzano a Gardel, yo soy muy amigo de Pablo Podestá, que está enfermo, pobre, y queremos ir a verlo. No sé cómo estará, porque está en medio de una demencia galopante, pero vamos a saludarlo, vamos a ofrecerle un poco de calor de amigos. Van. Entonces Gardel le explica a Pablo que no lo hiciera hablar a Razzano, su amigo, eso de entrada,
1: sí, sí,
0: porque venía de operarse las cuerdas vocales y le dijeron que estuviera mucho tiempo en silencio.
1: Claro.
0: Él lo entiende y estaba tan feliz que fue a buscar el violonchelo y le pidió a Gardel que cantara una canción que él lo iba a acompañar al violonchelo. Qué ternura tiene todo
1: sí,
0: eso.
1: Sí.
0: Dicen que hacía tiempo que no lo veían tan bien a Pablo. Y debe ser la sanación que ofrece el calor de la amistad, ¿no? Porque él era muy amigo de José Razzano. A Gardel lo conocía, sí, bueno, ¿quién no conocía a Gardel? Tuvo muchos homenajes en vida y después de muerto. Yo no sé si cuando...
1: Ah, ¿se le reconoció en vida? Por
0: sí.
1: Ah, sí.
0: José Martínez, un criollista del tango, del que te hablé la vez pasada, le dedicó el tango Pablo. Y Pablo, que es un tango hermosísimo, fue por un tiempo quizá uno de los que más le pedían a Troilo. Junto con Quejas de Abandonión, junto con La Comparsita, sí, junto con esas cosas geniales, Color de Rosa.
1: Está diciendo nombres importantes, ¿eh?
0: Sí.
1: Y Pablo entraba ahí en ese...
0: Pablo entraba ahí porque es un tango precioso que si querés lo escuchamos
1: ahora. Me encantaría.
0: Dale.

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Estamos en todo el país. Santa Cruz. 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invitan a todos a recorrer los atractivos de la cuenca carbonífera en el extremo de la Argentina continental. 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

ensillando ya para esta madrugada de jueves. Un jueves pasado por agua, con mucha lluvia, con muchos lugares anegados y con algunas provincias que la han pasado muy mal. Por eso llegamos nosotros a esta hora, para intentar cambiarte el ánimo, dibujarte una sonrisa, más allá de los truenos, de la tempestad y del viento, de los rayos y del granizo. Llegamos nosotros para que puedas relajar, meterte de lleno en lo que será el amanecer de un nuevo día, buscando el sol de la mañana con una sonrisa. Claro, porque de a dos, este programa que nació por y para ustedes es lo que busca, es el objetivo. Que a esta hora vos trates de dejar atrás lo tedioso y lo que durante el día te complicó, y lo tomes como con calma a esta hora. Noctámbulos, los que sufren de insomnio, los que están de alguna manera desarrollando alguna de estas actividades que ustedes mismos nos han dado para que desde aquí las mencionemos. Y este programa es para los que están ruteando, tractoreando, cosechando, sereneando, estudiando, veterineando, panadeando, sanando, panadoreando, altamareando, recorredoreando, computadoreando, amasando, lucoteando, enamorando, insomniando, kilometreando, tejiendo, despertando, escuchando, rasqueteando, apiculturiando, costurereando, insomniando, chateando, noctumbuleando, reviseando, talabartineando, calefeccionando, taximetreando, parrillando, empalagando, madrugando, carreando, hermoseando, ajedreceando, plomereando, colectiveando, pisteando, meseando, mamando, seguidurideando, refrigerando, sorrentiando, lidiando, timbeando, chambeando, chamullando. ¡Correcto! Para todos y esos, para más y para lo que ustedes seguramente están haciendo. Y no están dentro de esta lista, también estamos nosotros, carajo. Y por eso estamos con esta alegría de pasar estas horas aseadas, pero con mucho amor, con mucho afecto, con mucho cariño y dedicación, junto al querido Machimino, que tiene esos toques, esas, es más, estamos, tiene joyitas guardadas de, en su gran repertorio, que va metiendo como grajeas en ciertos momentos de el programa, que son tan valiosas que hasta estamos pensando en llevárselo al Trujo Lleno Relojero, hacer unos mangos, porque venimos como... y si agarramos la vaca, la carneamos. Jackie Cano en Macarevicio, nuestra productora estrella comercial, ocupacional, qué sé yo, de todo un poco, está ahí ya con nosotros. Y obviamente la posibilidad de interactuar juntos, y pasarla de la mejor manera posible. Obviamente que nada de esto sería posible sin su presencia. Y en este día, en esta madrugada, en esta jornada, en el arranque de este 8 de octubre, presentarla de una manera diferente. Porque de la manera en que la vamos a presentar a esta morocha hermosa y sensual, a esta enorme profesional, va el homenaje también para quien nos ha dejado hace un ratito nada más y que a muchos nos dibujó una sonrisa, nos resquebrajó el corazón y nos regaló su arte durante toda su vida, y sobre todo para los que estamos con más de 50 en nuestra adolescencia. A esta morocha hermosa, homenajeando al autor y al intérprete, de la mano de él para ella, esta presentación.

0: Llegando, llegaste, te miré de frente, después puse un nombre, te llamé ternura. En la tarde de ayer partió a otro plano el querido Piero de Benedictis. Y qué mejor que con la música del Tano Piero presentar esta morocha hermosa que raja la tierra, señoras y señores. Con ustedes, en doble homenaje a Piero y a esta bellísima mujer, bienvenida Sonia Ferraris.
1: Pero como dicen que les va, muy buena madrunoche, bienvenidas, bienvenidos, qué placer reencontrarnos. Y qué gusto, ¿no?, que hoy haya sido de la mano de este puente, ¿no?, entre el rock nacional, el folclore, la canción de protesta, ¿no?, que como decías, sí, pasó de plano.
0: Exacto.
1: Gracias por Piero.
0: Gracias a Piero, gracias a vos que estás acá y a toda la música que nos dejó el Tano y que nos hizo muy felices. Y como decía también, en algún momento nos resquebrajó el corazón con algún tema que no queremos ni escuchar con Sonia, porque nos termina de...
1: No, ni se te ocurra, ni se te ocurra,
0: si
1: por favor,
0: que no
1: Mariano
0: escuchar,
1: Massimino.
0: Mariano querido.
1: Por favor.
0: Sí, es para eso, justamente.
1: No, no,
0: y lo
1: en
0: que
1: absoluto.
0: Menos queremos a esta hora de la madrugada.
1: No, no,
0: ¿eh?
1: Ahí está.
0: Mejor listo. Que huele el día.
1: Claro.
0: Y reírnos un poco con Amanda, que pensó que había tosido.
1: Sí.
0: Sonia al aire. ¿Viste? Para romper ese...
1: Claro, que se vayan ellos, Pedro Nadie, para el pueblo, lo que es del pueblo, claro. Manso y tranquilo. Mira, tenés un montón, ¿eh? No, no me vengas con mi viejo,
0: no,
1: por favor.
0: No, no, no.
1: Sí, mi mamá me puso, ¿vos tosiste? Digo, no, fue un efecto de Mariano.
0: Y es así, ¿viste? Como para romper
2: los chicos van a hacer radio en vivo.
0: Sí, esto es radio. A propósito, me enteré que empezaron a hacer radio en esta casa durante todo el día, la jornada.
1: No me digas.
0: ¿Sabés que sí se dieron cuenta que esto es una radio? Y la verdad que felicito a que tomó la decisión, porque ahora el streaming se fue acortando, ¿eh? O sea, el streaming va hasta las 5 de la tarde, entonces de las 5 en adelante es radio. Por fin, se demuestra que esto es radio. Esto es radio, señores. Esto es radio. Y es radio, basta. Vaya, los que quieren hacer streaming, vayan a... Bastantes bodrios hay.
3: Les mando un abrazo muy grande.
0: Gracias. Pero acá estamos felices y contentos de hacer radio y de este programa que nos ha dado tanto. Vos sabés que... y no es por menospreciar a nadie, ¿no? Pero contábamos la cantidad de mensajes que hubo durante el día en esta radio y con la productora, ¿no? Y me decía, mirá de culo... Y es increíble cómo a esta hora, Sonia, durante toda la madrugada triplicamos... Lo que es los llamados durante todo el día a la radio. Hablo de 0 a 6. Sumado esto que denominamos matiné nocturna, triplicamos los llamados diarios de los oyentes y eso a nosotros nos llena el alma. ¿Cómo estás, mi amor?
1: Bien,
0: ¿todo bien?
1: Muy bien.
0: Preciosa, muy linda,
1: muchas gracias.
0: Como
1: con,
0: siempre.
1: Con mis chakras acomodados, ordenados, como cada madrugada de jueves.
0: Muy bien. ¿No?
1: Los miércoles me dedico a eso.
0: Sí, exactamente. Así es, muy bien.
1: Y pasada por agua.
0: Impresionante.
1: Qué cosa. Bueno, terrible, terrible las imágenes, los videos, sí. Este temporal que afectó. Habíamos hablado ayer, ¿no? Uh-huh. De varias provincias. Rosario, muy golpeada también. Uh-huh. El granizo.
0: Impresionante,
1: ¿no?
0: El tamaño del granizo.
1: Tremendo,
0: me sorprendió porque he visto granizo grande, pero cada vez más grande, ya me preocupa, ¿no? De aquel 2006, de ese famoso granizo que nos sorprendió a todos a esta parte, parece como que va aumentando, ¿viste? Es como el precio del verde, ¿viste? Cada vez se va para arriba y se agranda. Pero bueno, qué sé yo, la verdad que es... Sí. Ahí está Machimino haciendo de las suyas, el querido Mariano. Está el parabrisas, ¿te acordás que hay? Era esa que iba por directo al fuego, ¿era, no? ¿O no? La inundación. La inundación.
4: No, ¿Ahí para dónde?
5: Ahí, derecho.
0: No, no hay que reírse de esta situación porque hay mucha gente que lo está pasando
1: horrible.
0: Muy mal y es simplemente un pequeño recreo para tomárnoslo con soda y que no sea tan preocupante, hermosa mía.
4: Por Dios, te pido Dios que nos ayudes.
1: Qué desesperación, qué desesperación. Bueno, un abrazo bien fuerte a todos los amigos en Córdoba, básicamente, uh-huh. también en Colón, en Punilla, en Santa María, en Río Cuarto, en Marcos Juárez, ha sido realmente tremenda, sí, tremenda la tormenta. Bueno, vamos a estar hablando, lógicamente, en esta madrugada sobre el clima, ¿no? Sí. Y estas alertas naranjas que todavía están vigentes para gran parte de la provincia de Buenos Aires y también para varias provincias. Corrientes, Chaco, están bajo alerta naranja. Hay un doble alerta para la costa bonaerense también, sí, por lluvias y por vientos fuertes. Sí, digo, ¿no? Por si alguno tiene pensado irse, sí, para la costa este fin de semana largo.
0: Es que algunos no pensaban ir y de pronto, ahora que me lo decís, tengo que ir doblemente.
1: Buffy.
0: Porque, bueno, le estaba contando a Sonia, sufrí un percance en mi casa de Las Toninas, podaron un árbol justamente muy grande en la puerta de mi casa que entorpecía los cables y aparentemente una rama muy gruesa cayó y pegó y rompió la ventana de mi comedor y, bueno, ahora tengo que viajar, un viaje que no tenía pensado hacer, así que, y ahora lo tengo que hacer. Si alguna vez dudé, ahora ya no tengo excusa, porque si pasa eso que me está diciendo, el agua que se va a meter adentro va a hacer estragos. Así que va a estar complicado esta madrugada en la costa, sobre todo, y en gran parte del país, aunque después Sonia, durante el transcurso de esta madrugada y hasta las 6, nos irá informando y les irá contando cómo sigue la situación.
1: Hablando de contar, hoy le traje nuevamente a Sly. Siempre tengo algo, siempre tengo algo para contarles de Sylvester Stallone.
0: Usted sabe, ¿se acuerda Álvarez y Borges, Olmedo y por, sí, y, claro, y por tal le decía, usted me puede? Con eso, cuando habla de eso, usted me puede. Usted me puede. Y usted me puede. Cuando me habla de Sylvester Sly, para mí, aunque somos casi como familia.
1: Ya lo sabía.
0: Usted
1: que
0: me
1: seguramente
0: puede.
1: Esto que te voy a contar también lo sabía, no, pero lo vamos a compartir con los amigos oyentes.
0: Usted me sorprende permanentemente, así que con esos datos que usted suele traer, usted está tan informada que a veces hay cosas que yo no sé y usted sabe, y eso es lo que a mí me atrae, más allá de todo lo que usted tiene para que uno lo atraiga.
1: Bueno, hablando de atraer, hoy vengo con los puños llenos de verdades.
0: Qué bárbaro.
1: Y de cosas lindas. ¿Vos sabés que se están buscando voluntarios para vivir gratis cerca de las cataratas?
0: ¿Me estás jodiendo?
1: No.
0: ¿Sabés que arrancaste pensando que... Y yo digo así, me iba a hacer cachete, y ya lo sé. Viste que buscan siempre en Italia, te venden las casas 1 euro, 2 claro, euros, y pensé que venía por ahí.
1: No.
0: Nos queda más cerca, negra.
1: No, aparte, escúchame. ¿Cómo? Uno de los paraísos terrenales.
0: Vamos para allá, ¿eh?
1: Hay que laburar 25 horas a la semana en un hostal. Yo compro. ¿A dónde firmo?
0: Pero vamos ya. ¿Dónde vivimos? ¿Es buena la vivienda? Olvidate. Vamos y dejamos todo, ¿eh?
1: Bueno, en un ratito te cuento.
0: Sí,
1: de qué
0: me
1: se
0: encanta,
1: trata,
0: me, ¿no? Encanta,
1: es una,
0: me encanta.
1: Una convocatoria que contempla atención al público, orientación turística, orden cotidiano. Es un emprendimiento familiar que está ubicado en Misiones.
0: Y después, también yo tengo para comentarte, acá casi fue un visionario, uno de nuestros oyentes hablaron ayer de esa publicidad que formó y que hoy fue...
1: Que deformó, diría yo, el homenaje a Messi, ¿no?
0: Un visionario, nuestro oyente que nos está escuchando, cuando dijo qué vergüenza, y uno atinó a decir lo primero, y hago la autocrítica pertinente, dije, si la puso, hay que cumplir, digo, porque eso no es gratis. Lo que sí tenemos que decir que fue uno más tranquilo y sin la emoción de ayer y analizando todo lo que pasó, no solo todo lo que fue. En un momento pusieron una imagen de Messi pateando y lo hicieron patear con la derecha.
1: Sí, terrible.
0: Entre otras cosas, ¿no? Jamás estuvo, y esto me parece que tiene que ver por los insultos de todo el estadio, y ni siquiera Messi lo hubiese podido parar, porque si Messi metía un comentario y decía, bueno, muchachos, esta es mi fiesta, les pido por favor respeto, la gente se hubiese callado. Pero yo creo que hasta Messi se dio cuenta de la situación que excede a las autoridades de la Asociación de Fútbol Argentino, porque ni se lo vio al presidente Lafa, ¿te diste cuenta? En ningún momento estaba en un rincón del estadio escondido con el presidente de la Confederación Sudamericana de Fútbol y ni bajó, cuando él siempre está canchero, se baja, está abrazado, le saca foto con Messi, con De Paul. Muchas cosas que en la emoción de la noche, la que vivimos todos junto a Messi, la obviamos, uno más tranquilo y se da cuenta de los horrores que cometieron y que podía haber sido mucho mejor de lo que fue. La despedida del 10 de la selección.
1: Algo de eso me comentaba una compañera del micro, uh-huh, en el camino de La Plata a la ciudad de Buenos Aires. Me dice, ¿qué te pareció el homenaje a Messi? Me pareció que le faltó algo. Y me dice, vos sabés que para mí también, dice, algún video, pantallas donde lo mostraran a él desde chiquito, bueno, obviamente cuando soñaba con jugar la Copa del Mundo. Qué sé yo, quizás...
0: Nada de eso.
1: el saludo de no sé si de sus familiares, pero algo en la era de la inteligencia artificial, total, algo hecho también, ¿no? Que pudiera haber llegado un poquito más profundo, ¿no?
0: Armaron un escenario en el medio de la cancha y ni siquiera lo subieron al escenario, que era de donde él tendría que haber hablado. Habló del costado, entre medio de la gente. Digo, como un detalle más de todos los errores que se cometieron en la noche de ayer, ¿no? Y también se dio cuenta Messi de que, más allá de que fue un discurso sensacional, había olvidado muchas cosas en el nerviosismo y en la emoción de la noche, y hoy volvió a hacer una nota hablando de todo lo que se olvidó ayer y quedó redondita. En un rato seguramente me la vas a leer porque quiero escucharla de tu boca.
1: Eso pasa en todo discurso, ¿viste? ¿No? Porque hay tres claves. Lo que pensaste, lo que dijiste y lo que te hubiera gustado decir, ¿no? O lo que omitiste. Siempre nos pasa lo mismo.
0: Nunca decís ni lees lo que pensaste o escribiste.
1: Absolutamente.
0: Porque lo haces de una forma que te sale, dices, qué lindo, redondito, y cuando te parás ahí enfrente, ya dices cualquier boludete, te terminás tres veces y decís, ¿qué carajo dije? ¿Para qué me metí en este jardín?
1: Y ya que vamos a hacer aportes, ayer una compañera de aquí del equipo decía, ¿y por qué no hicieron la despedida el sábado?
0: Por ejemplo, ¿no?
1: 10 del 10.
0: Lo que pasa...
1: Para despedir al 10.
0: Yo te voy a decir qué pasa. Tenía que ver con la cercanía de la fecha en la Major League Soccer y Messi tenía que jugar.
1: Ah, ok.
0: Por eso viajó, viste que ayer lo veíamos subir a la camioneta y se iba, te dije, se toma su avión privado. El tipo ya desde ayer a la tarde ya escribía desde Miami, porque mañana, creo que el viernes o el sábado, juega para Inter Miami. La fecha de la Major League Soccer. Es por eso que no se hizo. Pero un buen dato también ese, que hubiese sido el 10 del 10. ¿Y sabés lo que ayer no me di cuenta tampoco? Y yo que le hice la nota a Mario Alberto Kempes, en la tarde del 6 de octubre, ¿no? Digo bien, sí, 6 de octubre. Era que ese mismo día, pero obviamente con, calculo, 45 años de diferencia, debutaba Mario Alberto Kempes. Ese mismo día eligió Messi para retirarse del fútbol. Un 6 de octubre debutaba Mario Alberto Kempes, un 6 de octubre se despedía Leo Messi de la selección argentina. Detalles que han quedado en el tintero y después vamos a escuchar en la voz de Sonia Ferrari la carta que escribió Messi habiendo aterrizado en Miami. Porque yo calculo también, mi amor, que hasta debe haber recibido el tirón de oreja de su familia, porque en ningún momento dijo, quiero agradecer a mi familia, a mi señora, a mis hijos, ¿viste? Y hoy estaba mis hijos, mi señora, ¿sí? Me ha dicho, escúchame, ni nos mencionaste. Y bueno, nada, está bien. En ese momento uno, como dice Sonia, los tres, reitéralo como es, lo que querés leer.
1: Lo que pensaste, lo que dijiste y lo que te hubiera gustado decir.
0: Eso sucede habitualmente, así que nada. Estamos ya aquí, y los oyentes, ¿a dónde se pueden comunicar con nosotros, Sonia?
1: A nuestro WhatsApp, el 1138707485. Allí los leemos, allí los escuchamos, ¿eh? En una nota de voz, en un mensaje de audio, 1138707485.
5: Tenemos una linda presencia en la radio.
0: No me digas, qué bueno. Bueno, la de Sonia siempre es una linda presencia. Estamos aquí y olvidamos ayer... En realidad fue una edición especial de A2, de recordarles el hecho de los que no se han anotado todavía. Vamos a estirar porque es muy probable que podamos conseguir alguna que otra remera más. Así que vamos a estirar una semana más el sorteo de las remeras de Titanes en el Ring. Así que todos los que ya se anotaron, todos los que pasaron, no tienen que volver a hacerlo. Pero los que no lo hicieron, los que no lo hicieron y quieren participar del sorteo, escriban y dejen sus tres últimos números de documento y estarán siendo anotados para participar. Este concurso. Delegación de Martín Carabajian, vuelve Titanes. 2027 es el año.
6: Lo viejo.

0: a modo de anuncio, con las camisetas oficiales, con las remeras oficiales de la nueva temporada. Una noche especial, una noche de la mano. Musicalmente hablando, del señor Frank Sinatra y Dean Martin. Un especial de estos dos gigantes de la música internacional en esta madrugada de día 2.
1: Y vamos a arrancar entonces, si les parece, de la mano de Francis Albert y este Fly Me to the Moon.

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0: Dada Kick in the Head. ¿No es eso? Una patada en la cabeza. Ahí lo teníamos a Dean Martin. Música dedicada hoy a un distinguido caballero que nos está escuchando, sí, Fabi, ¿no?
1: Compañero y amigo de esta casa.
0: Sí, señor.
1: El señor Nicolás Carlos Álvarez, un gran admirador del señor Frank Sinatra y un poco dedicado a él este día tan especial, o esta madrugada tan especial.
0: Qué rico huele siempre Nicolás Álvarez.
1: Sí, sí,
0: hombre, usa perfumes importados, lindos.
1: Es un hombre detallista, gusta de salir los fines de semana perifollado, como decía mi abuela. Se pone buenos trajes Christian Dior, entre otras cosas.
0: Sí, siempre es muy grato cruzarse en los pasillos de Radio Nacional con Nicolás, así que un beso grande para
1: entre
0: él.
1: Entre tantos a los que va dedicado este programa, uno es el señor Nicolás Álvarez, ferviente admirador de la música del Rat Pack, ¿no? Como solemos mencionar siempre, aquel grupo integrado por Frank Sinatra, Sammy Davis Jr., Dean Martin, Peter Lawford, entre tantos. Y este tema que vos acabas de mencionar, que ya alguna vez lo conté, el público se renueva y vos lo sabés, es de la versión original de Ocean Eleven, la que nosotros conocemos, la que todos conocen, o la que se hizo más famosa en los últimos tiempos, es la que encabezan George Clooney y Brad Pitt, entre otros tantos y enormes y talentosos. Matt Damon también, ¿no? Forma parte de esa saga. Pero la primera versión de Ocean Eleven, Dean Martin al piano canta este tema como una patada en la cabeza, un temazo del repertorio de Dean Martin.
0: 0:41 en la República Argentina. Vamos a empezar a agradecer algunos mensajes que van llegando a través de nuestro WhatsApp, mientras Gabriel Octavio Seri ya toma los controles. Así que quedamos en buenas manos.
1: Sí, vos sabés que creo que hoy no va a cometer ningún error va a cometer, porque viene de hacer un lindo pezzolino, decía mi abuelo. Se pegó una siestita hasta las 8:09. Entonces el tipo viene relajado, viene... Es un tipo 99% infalible. Hoy es 100%, porque ese pezzolino lo dejó como para arrancar la madrugada de una manera distinta.
0: Te digo que venimos los dos on fire, porque yo también hice un pezzolino en el micro. No te puedo explicar. De La Plata a la ciudad de Buenos Aires, cuando dice toc, toc, ya llegué. Dije, ¿cómo puede ser? Me desmayé en el micro.
1: Mi nono decía, a la mañana durmió, de noche leone, leone, a la mañana durmió, durmione, decía mi
0: Que tengan un re buen programa con Recuerdos Música. ¡Viva la radio! Saludos a todos los madrunocheros. Nos escribe Juan Manuel de San Miguel de Tucumán.
1: Gracias.
0: Besos, Juanma, gracias. Por aquí también la tenemos a Rosa, de Paraná, provincia de Entre Ríos. Hola, Sonia. Fabián, muy buena madrunoche, como siempre aquí escuchándolos. Está lloviendo por estos lados. Gracias a Dios no hay tormentas como habían anunciado, pero sí refrescó. Bueno, más vale así, Rosita. Un beso grandote para vos. Hola Sonia, hola Fabián, muy buena madrunoche. Un abrazo bien fuerte para ustedes y gracias por el especial de Diango de anteayer. Nos escribe Renato de Bahía Blanca.
1: Sí, sí.
0: Bueno, muchas gracias, Renato. Hicimos un especial con Diango el martes.
1: Qué lindo.
0: Hola, muy buena madrunoche. Sonia, Fabián, feliz jueves, bendiciones, abrazo y besos. Osmar de Fray Ventos, allí en Uruguay. Nos escribe también a Tahir Suárez desde Sao Paulo. Que tengan una maravillosa noche, Sonia Fabián. Mis mañanas son mucho más felices cuando están juntos.
1: Qué bueno.
0: Un programa estupendo. Un abrazo para nuestros oyentes. Gracias a Tahir. Un abrazo bien fuerte para vos. Qué placer. Qué placer leerte. Por aquí tenemos también a Lulú, allí en Valle Viejo, provincia de Catamarca. Feliz madrunoche. Saluditos para ustedes. Presente una madrugada más. Sergio, nuestro amigo de Tacuarembó también, junto a las chicas, Nubia, Cintia, Diana, Zuli y Marisela, desean lo mejor para todo el equipo. Con 20 grados ahora por Tacuarembó, nos cuentan que está lloviendo, se están registrando vientos fuertes, tormentas eléctricas y mucho granizo.
1: Wow, mira.
0: Abrazo para ustedes, chicos. Gracias, gracias por acompañarnos. Buena madrunoche, Sonia Fabián, feliz de escucharlos hoy, que tengan un lindo jueves. Quiero saludar a nuestra querida Radio Nacional Hachal, que está de cumpleaños y me acompaña todos los días de mi vida. Por supuesto, Alejandra, nosotros nos vamos a sumar porque son 48 años de LRA 51, Radio Nacional San José de Hachal, allí en la provincia de San Juan. Así que gracias, lógicamente, por tu saludo, por el reconocimiento a todos los compas y colegas.
1: Un abrazo justamente a todos los que hacen Radio Nacional Háchale. Feliz cumpleaños, feliz aniversario.
0: Saludos, amigos de DEA2. Nos escribe por aquí Mario desde San Luis. Beatriz también nos está escuchando en Paraná, provincia de Entre Ríos. Buenísima madrunoche, queridos madrunocheros. Como siempre, es un gran placer escucharlos, acompañarlos y que me acompañen.
1: Bueno.
0: Gracias totales, Griselda, de San Rafael.
1: Es el objetivo, Gris.
0: Me encanta, tan elocuente siempre Griselda, sí, sí. ¿No? En sus mensajes.
1: Sí, sí.
0: Muchísimas, pero muchísimas gracias. Verónica, de San Rafael, provincia de Mendoza, recordame cuáles son los pasos de la comunicación. Ah, bueno, los pasos de los que hablábamos hace un ratito, ¿no? En el proceso de la comunicación, ¿no? Sí. Lo que pensás, lo que decís y lo que te hubiera gustado decir.
1: Exacto.
0: Aunque también podemos agregar lo que el otro entendió.
1: Sí, bueno, es muy bueno.
0: Puede ser también. Un beso, Vero. Gracias, gracias por acompañarnos. Buena madrunoche de jueves, nos escribe Leo desde Córdoba Capital, que por aquí nos envía un comentario para que compartamos, como no, en un ratito, Leito. Gracias. Hola, buena madrunoche, Sonia Fabián presente, feliz jueves, qué alegría escucharte, Sonia, que tengan un excelente programa, un abrazo grande a la distancia, nos envían Juan y Mabel, mira, otros amigos de San Rafael, allí en Monte Comán, muchísimas gracias por la bienvenida. Raúl nos está escuchando allí en Trenquelauquen. Feliz, estrenando nieto está Raúl.
1: No me diga.
0: El sexto nieto, Raúl y Cecilia. Un abrazo y felicitaciones.
1: Muy bien, hermoso.
0: Me gustó ese gracias a la vida que me ha dado tanto. Uh-huh. Absolutamente. Es de bien nacido ser agradecido,
1: sí,
0: Raúl.
1: Sí, total.
0: Hola, buena madrugada, Sonia, Fabián. Soy Juan Hidalgo de San Rafael, provincia de Mendoza. Se anota por el sorteo de la remera. Juan Hidalgo, de San Rafael, provincia de Mendoza, terminación de documento 767. Un saludo grande para mi novia Esther y mis hijos Juan David Morena. Besos a toda la gente de la radio. Muchísimas gracias, Juan. Ya estás anotado. ¡Nora de la Viña! ¡Volvió Nora!
1: ¡Hola, Nora!
0: Muy buena madrunoche, querida Sonia, querido Fabián, escuchándolos desde la Viña, provincia de Salta. Norita, que está con Juan Carlos.
1: Muy bien.
0: Estuvo participando como escritora en el Filba, mira, este año. ¡Qué lindo! Un placer escucharlos. Abrazo bien fuerte para vos, Norita, para toda la pandilla viñatera. ¡Qué lindo recuperarlos! Norberto, nuestro compatriota amigo de Ashdod, allí en Israel, también se va sumando. Uh-huh. Buen día, amigos de la radio. Una pena que se nos fue Piero, fue uno de los mejores. Gracias, gracias por la compañía de siempre. Un abrazo fuerte, Norberto, gracias a vos. Muy buena madrunoche, Sonia, Fabián, gracias por la mejor compañía de siempre. Los quiero mucho, un fuerte abrazo para todo el equipo de nuestra Radio Nacional. Matías, de Comodoro Rivadavia, allí en Chubut. Cómo me gusta ese sentido de pertenencia, ¿no?
1: Sí.
0: De nuestros oyentes, uh-huh. Fabi, cuando dicen nuestra Radio Nacional.
1: Sí, sí.
0: Porque
1: bueno,
0: es así, porque es la radio de todos.
1: Tal cual.
0: Gracias, Mati, beso para vos. Hola, Sonia, Fabián, muy buena madrunoche. Quiero participar por la remera. Soy Juan de Dios López, del barrio Santa María 2, Tartagal, provincia de Salta. Qué alegría escucharlos. No hay otro programa radial mejor que DEA2.
1: Uh-huh.
0: Felicitaciones. ¿No será mucho?
1: No es mucho. Es poco.
0: Juan de Dios, de Santa María, allí en Tartagal, terminación de documento 707. Fabi 707.
1: El agente, ¿no? No, el avión.
0: Ese era el Boeing.
1: Este es el Boeing.
0: Buena madrunoche, Sonia, Fabián. Llueve en Capilla del Señor. Saludos de Gladys y Laura. Chicas, besos para ustedes.
1: Beso grande.
0: Hola, Sonia, Fabián, linda madrunoche. Betty del puesto Las Taguas, allí en Malargüe. ¿Cómo me gusta esto de ir recorriendo las provincias?
1: Hermoso.
0: Me encanta. Nos vamos a Chubut ahora. Mira, ahí está Cecil Hughes en Esquel. Feliz programa, chicos. Aquí escuchándolos y descansando luego de un día arrodillado tirando caños en obra. Que disfruten de este jueves. Abrazo grande. Bueno, Cecil, un reparador descanso para vos, ¿eh? Un beso grandote, grandote. Hola, Sonia, Fabián, equipo, hermosa madrunoche de A2. Gracias por estar con esa simpatía y energía que irradian. Que tengan un gran jueves. Besos para ustedes. Isabela de San Rafael, provincia de Mendoza, también allí presente.
1: La querida Isa.
0: Toto también, de Concepción del Uruguay.
1: Muy bien, Toto.
0: Allí en la provincia de Entre Ríos. Hola, campeonazos de madrunoches. Acá estoy. prendido de un árbol y acobachado por la tormenta. Muy fuerte por acá, realmente. Me alegra un montonazo escucharlos. Anótenme para el sorteo de la remera. Un abrazo bien fuerte para ustedes. La terminación del documento de Toto, de Concepción del Uruguay, 246. 246. Totito, ya estás anotado. Es un placer enorme, enorme saberte por allí. Bueno, igual que a Violeta de Salta. Sí. Hola, bella Sonia, Fabi. Escucharlos toda mi noche. Se está haciendo costumbre en mí. Me encanta, Violeta. Una sana costumbre somos nosotros. Había un jugo, ¿no? Me parece que sí.
1: La sana costumbre. Sí.
0: Cepita era la sana
1: la
0: costumbre.
1: Sana costumbre, muy bien. Cepita. El primero de los jugos fue, porque después aparecieron todos, pero Cepita es el
0: Yo
1: histórico.
0: Me acuerdo de la Langré. El Langré.
1: También, y el Dingsé, ¿te acordás?
0: Dingsé. Bueno, ese era en polvo.
1: Exacto.
0: Después había otro que se llamaba Swin. Que una vez se nos cayó, que era súper concentrado, era me parece que comprábamos de frutilla en casa, nosotros éramos cinco, imagínate, ¿no?
1: Y claro, y esos rendían.
0: Pero una vez se nos cayó y estábamos almorzando en el patio de mi casa, y el piso era negro. ¿Vos sabés que se comió el piso? No nos dimos cuenta de lo que nos hacía en el estómago.
1: ¿Estabas tomando? ¿Estás segura que era jugo?
0: Parecía ácido, chicos. ¿Cómo quedó el piso blanco, blanco? Mi mamá después no lo podía, no tenía que pulir. No sé qué, ni sé cómo lo sacó.
1: Dingsé, me acuerdo hasta de la música. Yo de la verdad, Dingsé, sabor aprobado. Dingsé, por los especialistas. Dingsé es de Quaker y tiene vitamina C. Y lo agarró el
0: querido... ¿No había personaje en Titanes en el ring?
1: Muy bien.
0: Juro que
1: eso
0: no estaba, ahí, no estaba
1: eso
0: pautado.
1: A
0: no
1: eso
0: estaba,
1: iba.
0: No estaba pautado.
1: Justamente de eso, como fue el pionero del PNT, publicidad no tradicional, Martín Caradagian, lo tomó y lo puso como un luchador. Y entraba Dingsé, escuchá, malla verde, las piernas, ¿no? Calza verde, mallita blanca... Y la parte de arriba naranja, con la máscara, como la del Caballero Rojo, pero de color Dingsé, y entraba repartiendo sobres de Dingsé a los asistentes. Dingsé, Yolanca, STP, el Tío Rico, que era la salchicha de Bienísima. Muchos personajes dio vida a Martín en Titanes en el Ring que tuvieron que ver con algunos productos de nuestra infancia. Y no me puedo acordar, ahora que nombraste los jugos, y por ahí Gaby Zeni se acuerda, o ustedes también. Había uno, ¿te acordás que la publicidad estaba el nene rubiecito como millonario y decía, Mortimer, el jugo? Y que traía la jarra un... ¿Qué?
0: Ah,
1: ahí está,
0: jugo,
1: no
0: tan.
1: Me salía, que sigue estando todavía, el tan.
0: Sí.
1: Pero ¿te acordás? Me acuerdo de esa publicidad del mayordomo y el pendejo medio desubicado que le pedía el jugo, ¿viste?
0: Jaime, ¿no era?
1: Jaime, yo dije Mortimer. Mortimer era la esponja. ¿Te acuerdas que estaba la esponja Mortimer también? No, Jaime.
0: Jaime, el niño tiene sed.
1: Ahí está.
0: Y no hay naranjas. Así me parece que.
1: ¿Cómo estás hoy, eh?
0: Hoy estoy encendida.
1: El pezzolino lo encendió.
0: No. No solo el pezzolino, sino fueron estos días de descanso. ¿Viste que eran necesarios?
1: Sí. Muy bien. Hoy está. ¿Pero sabe cómo estamos hoy? Está para untarla con dulce de leche como la comida tostada, tan negra, hermosa hoy.
0: Bueno, vamos a seguir adelante. ¿Qué les parece? Disfrutando
1: Dale.
0: De la música.
1: Uh-huh.
0: No se lo merece. Me pensaba Jaime.
1: Decía el tipo, sí.
0: Me quedé pensando en la publicidad.
1: Ahí me acordé de... Ahí cuando te dije, decía el tipo, me acordé de Dolina. Decía, y el tipo decía, ¿viste?
0: Vamos a seguir adelante. Disfrutando de la música de la madrunoche de hoy. En DA2 llega Frank Sinatra nuevamente. En este caso con... Come fly with me.

0: Fabián Codevila, Sonia Ferrari, los dos, la verdad, y ya entré en sintonía, ya hace un ratito, era 20 minutos que llegué, bueno, ya me prendo a la audiencia, ya, bueno, espero que tengan una muy buena noche, una muy buena madrugada, muy buen programa, un beso grande y un abrazo para los dos. Acá estoy, firme, firme como rulo de estatua. Acá, Néstor, de Punta Alta, sur de la provincia de Buenos Aires. Que pasen una muy buena noche y bueno, besos, besos y abrazos.
1: Hola Fabián, Sonia, buenas noches, ¿cómo les va? Soy Sandra de Zapala. Los quería saludar, desearles una excelente noche, un excelente día, que la pasen lindo. Acá en Zapala hace 3 días que está lloviendo, pero bueno, hay que agradecer también el agua, hace falta. Así que escuchándolos, ya estoy costurereando un rato y después seguimos escuchando excelente música. Así que muchas gracias por pasar mis saluditos.

0: Ahí teníamos a Frank Sinatra y lógicamente también a los amigos con sus mensajes de audio, con sus notas de voz. Néstor de Punta Alta, allí en el sur de la provincia de Buenos Aires. A Sandra, nuestra amiga que está costurereando mientras escucha la madrunoche de Radio Nacional. Así que muchas, pero muchas gracias. Allí en Zapala, bueno, sigue lloviendo. Uh-huh. Es más, para hoy hay pronóstico de lluvias y nevadas también. Uh-huh. Sí, por Zapala. Hay pronóstico de lluvias también para mañana viernes. Recién a partir del sábado, sí, mejoran un poco las condiciones, Sandra querida. Así que a tener un poquito de paciencia.
1: Y como invitado, Frankie, todos nuestros oyentes vienen a volar con nosotros, sí, en este programa, en esta madrugada, en esta matiné nocturna, como solemos denominar, a de a dos, con Discoteca Nacional y hasta las 6 de la mañana. Ustedes ya saben, está el concurso, vamos a incorporar algunas remeras más seguramente, por eso es que alargamos la posibilidad de que sigan participando, y obviamente esas remeras van a ir a cualquier lugar del país, ¿eh? De eso no tengan la menor duda, como viene sucediendo siempre. Para nosotros es un verdadero placer poder hacerles llegar. Y ayer lo estábamos consensuando con Sonia. Estamos cerca de fin de año.
0: Sí, vos sabés que venía caminando por la valle y ya vi adornos de Navidad, pinitos, arbolitos, Papás Noeles en algunas vidrieras.
1: Sí.
0: Me olvidé de comentarles.
1: Ahí está, ahora lo hiciste porque justamente viene al pie de lo que yo voy a decir.
0: Claro, estamos, perdón, ¿no? La interrupción, ¿no? Hoy estoy...
1: No, pero está bien, me encanta que seas así.
0: Exactamente, a 2 meses del armado del arbolito. 8 de octubre, uh-huh. ¿No se arma el 8 de diciembre?
1: Sí, bueno. Yo el otro día fui a un departamento de un amigo y tenía el arbolito. Le digo, qué suerte, no tenés que volver a armarlo. Lo dejó todo el año ahí.
0: Mi mamá lo guarda armado en una caja, no lo saca.
1: No, pero esperá, que esto te va a reír y se van a reír muchos.
0: A ver...
1: al departamento de un amigo mío, justamente Daniel, el que me cede las remeras para que nosotros podamos ir sortear, es el que las fabrica, ¿no? Y entro y dice, toco el timbre y estaba la puerta de él y al lado la puerta del portero del encargado del edificio, y la puerta del encargado del edificio estaba el arbolito. Digo, che, un poco temprano. Me dice, no, tiene un agujero en la puerta para que no le miren adentro. Dejó el arbolito todo el año. Y yo me reía solo, digo, ya llegó la Navidad, ahora no lo va a sacar. Pero después le voy a adelantar algo que ayer consensuamos con Sonia y que les va a sorprender gratamente y todos van a querer participar. Se viene el momento de Darío Burstin en el aire de Nacional. El capo Cannonieri. El hombre que mete goles de cualquier lugar de la cancha. Con su melena al viento llega con el boletín de la 1 de la madrugada. Y pegadito volvemos con mucho más de a dos.

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1: En la República Argentina, a la una de la mañana. Las reservas volvieron a subir y quedaron por encima de los 49.000 millones de dólares. El Banco Central compró 228 millones en lo que va de octubre. Culminó en Jujuy la edición 14 de Litio en Sudamérica. El secretario de Minería, Luis Lucero, destacó las virtudes del litio en territorio argentino.
2: Tenemos de los mejores depósitos de litio del mundo. Es un litio en salmuera, es mucho más económico de procesar. Hoy Australia no supera, pero tiene litio de roca. Es casi el doble procesar litio de roca que el litio de salmuera que compartimos con Bolivia y Chile. Pero se está probando que las decisiones de manejar el recurso como los manejó Argentina, con una economía minera abierta, está probando ser exitoso.
1: Los jueces eligen hoy a sus representantes en el Consejo de la Magistratura. 690 magistrados, nacionales y federales, están habilitados para elegir los cuatro consejeros para el periodo 2026-2030. Se renovarán así las bancas ocupadas por Diego Barro Etaveña, Agustina Díaz Cordero, Alberto Lugones y Alejandra Provítola. Inundaciones en barrios del Gran Buenos Aires. El temporal, que también afectó con fuertes ráfagas y granizo a varias ciudades del país, dejó calles y accesos anegados en Caseros, Ramos Mejía, Edo, Ciudadela, San Justo, El Palomar, Pablo Podestá y Morón. En la ciudad de Buenos Aires, el Observatorio Central registró en la fecha 20 milímetros de lluvia y para hoy jueves continúa el tiempo inestable, con mejoramientos temporarios. Se anticipan fuertes ráfagas de viento del sur-sureste hacia la tarde. Ahora, en la ciudad, el cielo está cubierto, 17 grados 4, la temperatura, humedad 96%.
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Y por más mal que me haga, no consigo olvidarla, ni aunque sea por un día. No hay día que me levante sin pensar en ella o habiendo soñado con ella. Mi vida es una mierda, sí. No le encuentro sentido a nada y vivo esperando el día que venga a mis brazos. Pero me duele pensar que puede ser que ese día nunca llegue. Yo intento olvidarla, pero no puedo. No sé hasta cuándo podrá durar esto. Ella siempre dice que me ama, que me tiene cariño, pero que no puede tener algo conmigo. Quiero que alguien me golpee muy fuerte para que me haga entender que yo a ella quizás no le importe. Yo ya mismo lo sé, pero creo que voy a perseguirla, entre comillas, hasta el día que me muera. Han sido muchas noches llorando por ella y muchos momentos lo que hemos vivido y seguimos viviendo. Ojalá pudiese cerrar mi corazón a esta persona que no hace más que robarme el sueño. La amo, pero creo que ella a mí no. Mi vida en definitiva es una mierda.

0: ¡Qué lindo! Colgarle un Dean Martin a nuestro día 2 y un Dazza More.
1: Mostrando sus raíces italianas, ¿no? Este, hijo de inmigrantes, Dino Crocetti, ¿eh? El querido Dino Crocetti era Dean Martin, así era su verdadero nombre. Tipo que desde muy joven trabajó en todo lo que te puedas imaginar, hasta boxeador profesional fue Dean Martin. Fue un eximio golfista. ¿Y por qué lo cuento así? Porque este tema, That's Amore, nace justamente de dos pícaros golfistas. Uno de los más grandes éxitos de los muchos que hicieron junto a Jerry Lewis en el cine. Este, tan bueno era como golfista que participaba en muchos torneos benéficos de la mano de otro gran comediante como Bob Hope, que también jugaba y mucho al golf. Dino Crocetti, Dean Martin. Para nosotros, ¿no? Y un golpe duro en su vida, Sonia. El mayor de sus hijos, tan fachero como su padre, era piloto de aviones caza de combate de los Estados Unidos. Y se estrelló con su avión en una práctica en una montaña en los Estados Unidos. Una depresión de la cual nunca más pudo salir Dean Martin, justamente por la muerte de su hijo. Poco de historia que tiene que ver con este gran artista, comediante, músico y cantante.
0: Bueno, tenemos que ejercitar un poquito el inglés, mi querido compañero.
1: A ver.
0: Sí, porque le voy a comentar algo pendiente. Uh-huh. Esta búsqueda de voluntarios para vivir cerca de las cataratas del Iguazú, a cambio de 25 horas de trabajo a la semana, en un hostal. ¿Qué le parece?
1: Yo me disfrazo.
0: Para la atención al público andamos bien.
1: Yo me disfrazo de marín. Si tengo que. ¿Tienes algún problema? Alguna cosa muy mental.
0: Bueno, una convocatoria de Workaway ofrece la posibilidad de realizar un intercambio cultural en Puerto Iguazú. Ajá. Con una estadía mínima de 3 semanas.
1: Bien.
0: La propuesta prevé alojamiento para quienes colaboren en un hostal familiar y cumplan una jornada de alrededor de 5 horas diarias. Equivalente a 25 horas semanales.
1: Muy bien.
0: Espectáculo.
1: Sí.
0: El puesto está orientado principalmente a personas que puedan trabajar en recepción, ¿no? La persona voluntaria deberá recibir a los huéspedes al llegar, acompañar las salidas mediante el proceso de check-out y responder consultas vinculadas con la ciudad, los recorridos disponibles y los traslados hacia las cataratas del Iguazú. Hay que estudiar un poquito de geografía también, ¿no? De la provincia,
1: sí,
0: de Misiones.
1: Bueno, te prepararán para eso.
0: Bueno, pero uno también puede ir preparado.
1: Podría.
0: La oferta corresponde a un establecimiento de dimensiones reducidas, con 4 habitaciones en total. 3 de esos espacios son compartidos y 1 es privado. La ubicación se encuentra en el centro de Puerto Iguazú, con acceso cercano a supermercados, terminal de ómnibus, panaderías, restaurantes y bares. Yo estuve mirando, a juzgar por las imágenes.
1: Sí.
0: Es bellísimo, bellísimo, bellísimo este hostal, cuya responsable es Mariel, quien lleva adelante la actividad junto con sus padres, su esposo y sus hijos.
1: Ajá.
0: La publicación, bueno, describe una dinámica familiar, plantea que quienes se sumen puedan conocer costumbres locales y practicar español durante la estadía, ¿no? La recepción constituye la función principal del intercambio.
1: Uh-huh.
0: Además de las entradas y salidas de huéspedes, la tarea incluye brindar referencias sobre las cataratas, informar qué colectivos o taxis pueden utilizarse y atender a viajeros extranjeros. Por ese motivo, la convocatoria fija como condición imprescindible contar con un buen dominio del inglés.
1: Uh-huh. ¿Mm?
0: Entre las actividades indicadas aparece la limpieza de una piscina pequeña.
1: Muy bien.
0: También se solicita mantener el orden de la casa y colaborar en trabajos sencillos de mantenimiento.
1: Sí.
0: La familia aclara que el voluntariado no exige encargarse de la limpieza completa del alojamiento porque, uh-huh, dispone de una persona destinada,
1: exacto,
0: a esa labor, ¿no? La jornada establecida es de 5 horas por día.
1: Uh-huh.
0: Durante ese lapso, la persona que participe puede combinar la atención de visitantes con el orden de los espacios comunes y la asistencia sobre información turística.
1: Uh-huh.
0: Me está gustando.
1: Claro. Aparte, vos ya tenés el 60% de lo que se hace falta para ese puesto, porque tenés excelente presencia. Sos locutora profesional, lo que te ayuda a ser mucho más clara en los conceptos y a poder hablar de otra manera. A eso sumale que ya tenés un avance en inglés, el 60% lo tenés, te falta el hecho de instruirte en cuanto a las a lo que es las cataratas y sus alrededores, Y no sé si alargar un poco el idioma.
0: Sí, ¿no? Perfeccionar, sí, perfecto, obviamente, ¿cómo que no?
1: Bueno, 60% lo tenés, te falta, está cerca.
0: Epa,
1: El puesto suyo, diría.
0: Gracias, me gusta eso.
1: ¿Viste? Ya te estoy visualizando, ya te veo ahí. Yo puedo ir a limpiar la pileta. Y paso me encanta el colador.
0: El colador, me encantó. El perfil del anfitrión señala que la experiencia, bueno, se desarrolla en un hostal pequeño, por lo que las tareas se concentran en necesidades cotidianas del lugar. Eso está bueno. Uh-huh. Ahora te voy a mostrar las imágenes. Es bellísimo, bellísimo, bellísimo realmente el lugar. Bueno, la estadía mínima es de 3 semanas y, como te decía, requiere hablar inglés. ¿Sí? Ese requisito aparece junto con la disponibilidad para realizar la jornada diaria y con la capacidad de comunicarse, ¿no? En este idioma, que resulta relevante para orientar a turistas que llegan a la ciudad y necesitan datos sobre transporte, paseos y servicios cercanos. Bueno, el alojamiento destinado a quienes colaboren consiste en una habitación pequeña, equipada con una cucheta, aire acondicionado y conexión Wi-Fi. ¿Para qué más? Está genial.
1: Lo de la cucheta me desconcertó lo de la cucheta.
0: Bueno, el espacio puede ser utilizado por otro voluntario en caso de que la persona viaje acompañada. Aunque no, se comparte con huéspedes del hostal. El establecimiento...
1: No, yo voy junto. Yo voy con vos, usamos la cucheta.
0: Bueno, pues por eso se puede compartir. El establecimiento cuenta con cocina para uso de los voluntarios y algunos alimentos básicos, ¿no? La comida no forma parte de la oferta de manera formal. Sin embargo, la familia señala que, bueno, suele comer allí y puede compartir algunas de esas comidas con las personas que participen de este intercambio. Una propuesta muy, pero muy, muy, muy interesante, que incluye la posibilidad de aprovechar el tiempo libre para recorrer la zona. Bueno, entre los puntos mencionados figura el hito Tres Fronteras, uh-huh. Desde donde se observan Paraguay, Brasil y los ríos Paraná y Iguazú. Bellísimo, por cierto.
1: Total.
0: También se indican pequeños saltos de agua para nadar y la visita a las cataratas del Iguazú como una de las alternativas disponibles, ¿no?, durante los días sin tareas. Como te decía, el hostal tiene 4 habitaciones, una piscina pequeña, el perfil del anfitrión informa acceso a internet, sí, aunque también consigna que puede ser limitado, ¿no? Entre las características del lugar figuran la presencia de animales.
1: Claro.
0: Vi por ahí algunos gatitos, orquídeas seguramente no van a faltar.
1: No van a faltar.
0: Bueno, la condición de espacio para fumadores y la posibilidad de alojar familias.
1: Cuatíes también va a haber.
0: Seguro, que son los que te afanan las cosas en la mochila.
1: Exactamente.
0: Si abierta.
1: Yo me disfrazo de cuatí para comer, por ejemplo.
0: te sustraen. Te afanan sonó feo. Fue un poco fuerte, sí, ¿no? Bueno, la publicación registra calificaciones de 5 puntos en precisión de perfil y de 4.9 en intercambio cultural y comunicación. Uh-huh. Así que las personas interesadas deben crear un perfil en la plataforma y enviar una solicitud para postularse.
1: Ahí está.
0: Allí pueden revisar las condiciones de la experiencia y las evaluaciones que otros voluntarios dejan sobre la estadía.
1: Sí, sí.
0: La convocatoria solicita disponibilidad mínima de 3 semanas, insisto, colaboración en recepción, atención de consulta de viajeros, orden general y limpieza de la piscina. Así que interesados, /AS, ingresan a Workaway y allí van a encontrar toda la info.
1: Muy buena propuesta laboral, la que ofrece esta familia. Y para los que están interesados, ya te ha dado todos los datos hoy.
0: Es una linda experiencia, básicamente, ¿no? Olvidate. Porque estamos hablando de 3 semanas en la que viví cerca de las cataratas.
1: ¿Solo 3 semanas?
0: Sí, ese es el requisito. Por lo menos es la estadía mínima, ¿no?
1: La estadía mínima.
0: Se puede extender.
1: Ah, se puede extender.
0: Sí, claro.
1: No, pensé que quizás eran, viste, cada 3 semanas cambiaban el personal y era por... Digo, me parecía muy poco tiempo. Te vas a hacer todo eso por 3 semanas es...
0: Bueno, lo que pasa es que vos tenés que tener en cuenta que no es una oferta laboral, ¿no? Es como que vos vas a vivir gratis, por decirlo de alguna manera. Es un intercambio,
1: está
0: en
1: bien.
0: Realidad,
1: está
0: ¿no?
1: Bien. Vos, o sea, no vas a cobrar dinero.
0: No.
1: Ahora
0: vos
1: está bien.
0: Colaborás con tus 25 horas de trabajo
1: sí,
0: semanal.
1: Ellos te brindan todo
0: ellos
1: esto.
0: Te brindan el lugar. Y
1: o sea, que con 5 horas el resto de tu día disfrutás de todo eso.
0: Exactamente.
1: Podría ser una situación así.
0: Exacto.
1: Ah, está bien, no está mal.
0: Bueno, pero
1: tenés que tener
0: buscar
1: un...
0: otro trabajo...
1: Ahí mismo.
0: Ahí mismo también, claro.
1: Si no, tenés que tener un restito y decir, bueno, tomo 15 días para ver cómo me va en esto.
0: Exacto.
1: Y viví de la casa y de la pesca. Si no te dan de comer, ¿qué carajo hacer?
0: Bueno, de la pesca seguro.
1: Va a de la pesca, bien. De la casa y de algún cuatí entrenado para que te... Sacamos chorear los cuatíes, ¿viste? Tenemos ahí, ponemos una fila de cuatíes y le mostramos lo que tienen que hacer. Y ahí amaestramos cuatíes. Para el choreo de las mochilas.
0: ¿A vos te parece?
1: Qué barbaridad.
0: Bueno, 1:23, sí. Maguita de Comodoro Rivadavia.
1: Muy bien,
0: Cata Maggie. Presente, se está sumando por ahí. Sí, qué lindo.
1: Siempre está Maggie, ¿eh?
0: Me encanta Maggie. Bueno, nos saluda por aquí. Buena madrunoche, Sonia, Fabián, queridos. Mucha humedad por estos lados. Espero que no llueva. Gracias por acompañar mis noches, a veces insomnes, y por sacarme una sonrisa al escuchar los disparates de Fabián. Amiguitos, que disfruten de un hermoso jueves. Mientras tanto, va mi corazón en un abrazo. Gracias, Maggie, por ese abrazo que retribuimos nosotros desde aquí, como siempre.
1: 1:24 en esta madrugada. Seguimos disfrutando de la música del señor Frank Sinatra para irnos a la pausa.
0: ¡Ay, sí! ¿Viajamos?
1: Dale.
0: New York.

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0: My Rifle, My Pony and Me. Qué linda canción. De la película Río Bravo.
1: Exactamente. ¿No?
0: De Howard House.
1: Exactamente. Uno de los mejores westerns de la historia de los westerns. Así está catalogada. La hizo junto a John Wayne, entre otros. Y también en esta Río Bravo aparecía un joven émulo de Elvis Presley. Que murió muy joven, se lo tentó para la película porque era justamente era un cantante de rock and roll que apareció en el mismo momento. Gracias, mi amor, no me daba cuenta que no estaba hablando. Apareció en el mismo momento que aparecía justamente el rey del rock and roll. Estoy hablando de Ricky Nelson, que murió muy joven. Entre otros, en esa película actuó no solo John Wayne, también Angie Dickinson, que aparece con una sensualidad mágica, y John Wayne termina enamorándose de ella, y Walter Brennan, que hace un personaje divino de un rengo, que es el ayudante del sheriff. Una gran película, Río Bravo, insisto, catalogada como uno de los mejores western de la historia de los western, y que unió ya a partir de ahí, y en una gran amistad, después hicieron otras películas, a Dean Martin con

0: aquí a las 19 tuvimos viento, tierra, algunas piedritas, un poco de lluvia. Abrazo fuerte. Raquelita, un abrazo fuerte, fuerte, fuerte. Gracias, gracias por acompañarnos. Por aquí también, Teresa de Capilla del Señor se va sumando a la buena madrugada. Mis amigos de Nacional, Sonia, Fabián, al fin dejó de llover. Sonia, saluda a mi primo José, que los escucha desde su trabajo, en la zona de Don Torcuato. Pero por supuesto, claro, a José, el primo de Teresa, de Capilla del Señor, José, que está trabajando allí en Don Torcuato. ¡Mua! Un beso grandote y gracias. Gracias por elegirnos, ¿no? Como compañeros en tu jornada de trabajo. ¡Hola, Pomelo!
1: ¡Hola!
0: ¡Hola, Sonia! Soy Walter de Lobos. Estoy navegando mientras los escucho.
1: Mira.
0: Mis tres últimos números de documento 019. Saludos a todos los oyentes que hacen compañía a esta hora. Navegando por internet.
1: Ah, mira.
0: Todo bien. Walter de Lobos. Un abrazo bien fuerte, Walter. ¿Cómo me gustó eso? Navegando lo tenemos, ¿no? En las actividades,
1: claro,
0: de nuestros oyentes.
1: No lo hemos puesto.
0: Bueno, Walter está navegando por internet.
1: Cantamareando teníamos.
0: Ah, bueno. Un abrazo fuerte para vos y ya estás anotado. Terminación de documento 019. Walter querido, gracias. Gracias por sumarte. Malvina nos está escuchando allí en Paraná también, provincia de Entre Ríos. Muchísimas gracias por sumarte, por tu mensaje, por tu cariño y por tu presente. Oscar Alberto Escobedo saluda desde Córdoba Capital. Los estoy sintonizando. Saludos cordiales, estimados de A2. Muchísimas gracias, Oscarcito. Saludos cordiales también para vos. Otro amigo de Córdoba. Buena madrunoche. Pronóstico del tiempo.
1: Ajá.
0: Pase lo que pase, las primeras horas del día son hermosas. El resto es la mente rumiando. Abrazos. Ay, me encantó.
1: Sí.
0: Gerardo, de Sal Si Puedes. Uh-huh. Muchos besos para vos. Qué lindo saberte por allí. También nos está escuchando Mirta, de Florida, nuestra uruguayita amiga, que se va sumando. Muy buena madrunoche. Sonia, Fabián, saludándolos en este día tan especial. Estoy de estreno de mis 79 años. Gracias, doy a Dios por este camino recorrido, tomada de su mano. Salúdame a tu mami. Bueno, por supuesto, Mirta, saludada, ella está escuchando, así que gracias por tus saludos. Y
1: ¿te cantamos las mañanitas a Mirta?
0: Obviamente, ¿cómo que no?
1: ¿Me da cámara, amigo Zeni? 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
0: Ya está.
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0: Pero por supuesto, todos los aplausos para nuestra querida amiga. Feliz estreno, feliz vuelta al sol, como se dice últimamente.
1: Últimamente, ¿viste?
0: Sí.
1: Que se emplea así.
0: ¿Qué sé yo? Bueno, ¿viste? Está bien.
1: Yo me quedé con...
0: Es un año más.
1: ¿Eh?
0: Un año más.
1: Yo me quedé con... feliz, feliz en tu día, amiguito, que Dios te bendiga.
0: Que reine la paz en tu día y que cumplas muchos más. Bueno, mirá que el año que viene estamos de superfiesta, se vienen los 80, Mirta, así que hay que ya empezar con todos los preparativos, ¿eh?
1: Yo pensé en el programa y en nosotros.
0: No, pero si está estrenando los 79, sí, tenemos que ya empezar a pensar en la fiesta de los 80.
1: Sí.
0: Bueno, y además tenemos un mensajito de audio que nos ha llegado por allí. Hola.
1: A ver.
2: Hola, hola, hola, hola, ¿cómo les va? Muy buenas noches a la cofradía madrugonochera. Dante reportándose, ya camino a Menucos. Acabo pasando por Clemente Onelli. Ahí vamos. Acá escuchando el programa ya. Les quería dejar un saludo para todos. Saludos a Fabián, saludos a Sonia. Y aquí estamos acompañándonos. Gracias por estar siempre. Así que ahí vamos. Saludos a todos. Abrazo grande.
0: Buena ruta, Dante querido, camino a Menucos, como siempre, sintonizando Radio Nacional allí en los caminitos de nuestra Patagonia. Para nosotros es un placer tan grande, ¿no? Acompañarlos en la soledad de la ruta.
1: Seguro, seguro, y a muchos, muchos son los oyentes que están a esta hora pisteando, manejando, ruteando, y para nosotros, como dice Sonia, es un verdadero placer. Simplemente quiero, no estaba en los planes, pero lo acabo de descubrir y la verdad que me afectó un poquito. Quiero compartirlo con ustedes porque tiene que ver con un viejo cine de Mar del Tuyú. Que para mí es muy importante, porque cuando en Las Toninas no teníamos cine, o íbamos a Santa Teresita o íbamos a Mar del Tuyú.

0: Y hay una pequeña anécdota que nos junta a todos los primos en un verano de esos días nublados y lluviosos, que nos fuimos en el colectivo 532 de las Toninas a Mar del Tuyú para ver lo que hoy hacemos nosotros aquí en la noche, eso que denominamos matiné nocturna, pero era una matiné de tarde, de lluvia de verano, que se alargó porque con la lluvia se cortó la luz y se demoró el arranque de la película. Daban ese día Orca y Kiss contra los Fantasmas. La película que tendría que haber empezado a las 7 de la tarde, la primera de las películas, arrancó como a las 9 de la noche. Lo que se prolongó todo como hasta las 12, de entrada ya es la madrugada. Épocas en donde no había siquiera teléfono, no solo celular. Estamos hablando de pibes chicos en ese momento de entre 12 y 14 años, que nos habíamos ido al cine y que volvíamos saliendo del cine una tormenta impresionante, y el colectivo que iba solo con nosotros, el chofer nos pregunta: muchachos, ¿a dónde van? Nos vamos a las Toninas. Dice: ¿pero en dónde? ¿En qué esquina? En las 7:48. Bueno, vamos a desviar y los voy a dejar en la puerta porque no pueden. Cuando llegamos a la esquina de las 7:48, había un conglomerado familiar, estaban todos mis tíos, mi viejo, todos esperando, no a nosotros, que dónde mierda nos habíamos metido. Imagínate, a 1 de la mañana, y el colectivero que nos llevó a la puerta, en vez de hacer todo el recorrido, como éramos los únicos, entraba, el colectivo entraba por las 7, iba hasta la 4, volvía por la 1 y doblaba la 48. Directamente entró y nos dejó las 7:48 y se fue. ¿Pero por qué cuento esto? Porque me acabo de enterar que el histórico cine de Mar del Tuyú, Gran Tuyú, cerró para siempre, y ahora la municipalidad, y ojalá que lo haga, busca comprarlo. El intendente del Partido de la Costa anunció que el municipio inició gestiones para comprar el histórico cine Gran Tuyú. Y para mí realmente es un hecho que me trae muchísimos recuerdos. Así que simplemente esperando que esto ocurra, que esto suceda, y que no, como ha pasado en tantos lugares, no se terminen cerrando lugares que hicieron felices a muchos, sobre todo en esos pequeños pueblos donde solo existía esa posibilidad. Cuando éramos chicos ni televisión había, no teníamos televisión en las Toninas, porque los únicos dos canales que llegaban eran los de Mar del Plata y tenías que tener una antena muy larga, y no la tenían todos, y cuando había algún suceso importante deportivo nos íbamos a la casa de un amigo que sí la tenía y veíamos ahí las carreras de Reutemann, las peleas de Monzón. Entonces esos cines han impactado en muchos, en la vida de muchos, y entonces me parece enhorabuena, ojalá puedan recuperarlo y que no cierre sus puertas el cine Gran Tuyú.
1: Hablabas de cine, bueno, y como todo tiene que ver con todo, te voy a hablar de Sly.
0: Ah, claro, me ibas a dejar en ascuas.
1: No, eso nunca. Muy bien. Hablemos de Sylvester Stallone. Dale. Hablemos de las viejas películas, ¿no? Esas escenas en la pantalla gigante que muchas veces nos hacían sentir la adrenalina, ¿no? Nos hacían sentir parte, como que estábamos ahí.
0: Sin ninguna duda.
1: Bueno, a más de 2.800 metros de altitud en los Alpes Dolomitas, colgado de una cornisa de roca congelada, con un abismo de caída libre bajo las botas, Sylvester Stallone estaba experimentando su mayor pesadilla médica y psicológica. Un cuadro severo de acrofobia que arrastraba desde la infancia. En 1992, la industria del cine no disponía de las herramientas digitales de hoy, ¿no? No había pantallas verdes capaces de replicar la densidad del aire alpino, ni la respuesta biológica de los músculos sometidos a la gravedad absoluta. Bueno, cuando le propusieron filmar las secuencias de escalada en un estudio climatizado de Inglaterra, Stallone lo rechazó de inmediato. A sus 46 años, con una masa muscular densa y un porcentaje de grasa mínimo, comprendió que el miedo en la mirada no se puede fingir. Las condiciones de rodaje fueron un castigo físico implacable. Mientras los cámaras y técnicos operaban con trajes térmicos árticos, Stallone pasaba horas suspendido en arneses, vistiendo únicamente una camiseta de tirantes.
0: De verdad.
1: El frío extremo congelaba sus dedos, reduciendo la sensibilidad táctil a cero y multiplicando el riesgo de desgarro en los tendones del antebrazo cada vez que debía sostener su peso corporal en salientes de piedra caliza.
0: Sí.
1: Sufrió episodios de hipotermia, abrasiones en las palmas de las manos por el roce directo de las cuerdas y contusiones torácicas al golpearse contra la pared de la montaña debido a las ráfagas de viento. La productora y las aseguradoras llegaron a calificar las escenas de imprudencia financiera. De hecho, Stallone tuvo que aportar de su propio dinero para cubrir escenas de riesgo que ninguna compañía de seguros quería avalar. La icónica escena inicial, donde intenta sostener la mano de una compañera suspendida en el vacío con un solo brazo.
0: El arranque más aterrador que he visto en una película, Sonia. El arranque más aterrador que he visto en una película.
1: Bueno, justamente, esa escena muestra una congestión muscular y un pánico en las pupilas que eran completamente reales. Era el cuerpo de un hombre de hierro luchando contra el reflejo primitivo de su propio cerebro que le ordenaba soltar y huir. Bueno, la disciplina mental no consiste en no sentir miedo. En este caso, la verdadera fuerza radica en sentir que las piernas tiemblan ante el abismo y aún así apretar los dientes y no aflojar el agarre. Por eso creo yo que no hay ya hombres ni héroes como él. Me parece que en este sentido, y hay que decirlo, ¿no? Es y será siempre la definición de un hombre con todas las letras, inigualable, irrepetible y de un tremendo actor comprometido con su profesión, ¿no? Estamos hablando de Sylvester Stallone en la película Riesgo Total.
0: Sí, te decía, es el arranque más aterrador y que a mí particularmente me causó estupor verlo, porque de la nada misma arranca la película con una pareja de actores, te voy a decir el nombre porque no quiero comérmelo, en ese más allá de Stallone, ¿no? A ver si lo tengo por acá.
1: Es enorme John Lithgow, ¿no? Sí. En esa peli.
0: Están esta pareja, un gran escalador con su novia a la que estaba llevando por ese terreno y la lleva a un lugar donde él sufre un pequeño desgarro y quedan varados en la cima de la montaña, a lo que llega el helicóptero. El arranque es así, llega el helicóptero a la cima, que manejaba el helicóptero junto a Stallone, y dice: hola amigo, ya estoy acá, quédate tranquilo. Y dice: vos te parece, me vengo a lastimar en este bloque, te hagas problema, ahora no solo te voy a salvar, la voy a salvar a ella y le voy a comer la boca un beso, no seas así, es mi novia. Jodían los dos, ¿no? Entonces tira la soga de una punta a la otra, el helicóptero para en una base muy chiquita, en la cima, donde no había solamente ellos dos, estaban, y tira Stallone, un experimentado alpinista, tira la soga, todo, y entonces le dice: vamos a hacer una cosa, mandala a ella, le dice a él, por la soga, que yo la espero de este lado. Y le dice: bueno, dale. Y dice: mi amor, le dice, quédate tranquila, lo vas a hacer bien, yo ya te enseñé. ¿Estás segura? Sí, le ponen las nubes, todo, lo ponen, y la empieza, ¿viste? Y la empieza a correr. Cuando llega a la mitad, empieza a deshacerse el nudo. Te juro que es aterrador el arranque, es una película de pura adrenalina en los primeros 20 minutos, mi amor. Y ella queda colgando, y él le dice: no, por favor, salvala. Y dice: quédate, yo me voy. No, que tu peso va a hacer que se caiga. No, que yo voy, y Stallone se manda y la agarra del guante, la mano, y ahí es.
1: Tremendo.
0: No les voy a contar más nada, a partir de ahí nace otra historia, los primeros 20 minutos son terribles, de pura adrenalina, y ya no les quiero
1: spoilear
0: lo que sigue. Pero es, de verdad, Sonia, mirá que a mí si hay algo que me causa estupor y pavura es la altura. Yo, mirá que mi vieja vive en un piso 6 y me agarro y miro para abajo así. Si tiene protección me tiro contra la vez, me hago el canchero. Si no tiene nada, sufro, pero terriblemente el vértigo. No me pasa en los aviones, solamente en las terrazas,
1: no,
0: en lugares altos.
1: No, es que es el pánico, ¿no? En los balcones, en los puentes, incluso en las escaleras también.
0: Me paraliza.
1: Imagínate en una montaña.
0: Me paraliza.
1: Sí, claro.
0: Te lo juro que me paraliza. Es una cosa. Empiezo a transpirar frío porque me veo como que me voy a caer, ¿viste? Siento como que. Y por eso te digo que esta película me impactó, por esto mismo que vos narraste, y que es de verdad lo que hace él. O sea, busca la perfección en una época en donde hoy se hace todo con inteligencia artificial, una cagada, perdónenme que diga eso, pero este hizo todo eso y pasó por todo esto, hizo una película sensacional que no les voy a adelantar.
1: 11 minutos, falta para llegar a las 2 de la madrugada del jueves 8 de octubre. Tengo por aquí un beso grande para Pablo, que nos está escuchando en San Rafael, provincia de Mendoza. Gracias, gracias. Un beso grandote, grandote para vos. Por acá, bueno, él aporta, ¿no? Buenas y bonitas noches. Yo, en sentido de lo que están hablando, propuse en un cumple que tengo el domingo llevar una cámara de fotos, y que uno tome fotos y que nadie saque el celular. Parece fantástico.
0: Sensacional.
1: Muy bueno, Pablo. Pero vayan alternándose, ¿no? Para sacar la foto, porque si no siempre el que saca nunca sale. Es así.
0: Es verdad.
1: Está muy buena, ¿eh? Muy buena tu propuesta.
0: Está muy bueno.
1: Marisol nos está escuchando en San Fernando, sí, también. ¡Qué genial! Escuchar a Frank Sinatra, sus canciones son un himno universal. Hay una que me encanta, se llama El Mundo que Conocimos. Única, sublime. Me encantan. Abrazo para ustedes. Y a todos los madrunocheros que están por allí escuchándolos. Gracias, Marisolita. Me encanta reencontrarme. Hacía rato que no la leía a Marisol de San Fernando.
0: Vos sabés que en esta madrugada, ya con 10 minutos para enganchar con Discoteca Nacional, por esto de que denominamos una matiné nocturna, es una madrugada de 6 horas donde se reparte de a 2 y la discoteca. Simplemente agradecerles profundamente el hecho de que estén enganchados a esta hora, y esto que hablábamos en el arranque con Sonia y con ustedes, que tiene que ver con la cantidad de mensajes que recibimos a esta hora, teniendo en cuenta que es una hora de descanso, que es una hora donde la gente se relaja, que es una hora donde hay que terminar con los teléfonos, y sin embargo que ustedes lo hagan, a nosotros nos encanta, y de hecho nos mantiene vivos en el buen sentido, ¿no? Poder estar conectado con ustedes. A veces el teléfono es una porquería, ¿no? Como decía Sonia, y este mensaje que acabamos de recibir. Y lo digo porque yo voy al gimnasio 3 veces por semana, y en la clase anterior, con el mismo profesor, que es un gran amigo, veo a una chica, pero textual lo que les voy a contar, hace la clase sin soltar el teléfono. Y está todo el día chateando y hace los ejercicios con el teléfono a mano. Entonces yo le dije al profe, le digo, que es amigo, ¿no? José, le digo, ¿cómo aguantás? Porque además se pone adelante, al lado de la tarima. ¿Y qué querés que haga? Le digo, es una falta de respeto. Pero de verdad les digo, no es que lo agarra 3 minutos. No, hace toda la clase con el teléfono. Es peligroso por lo que estamos pasando en general. Lo pongo como ejemplo. Porque si está, bueno, vos lo vivís en los medios de transporte. Yo lo hago cuando viajo en subte. Guardo el teléfono y miro a todos. No hay un tipo, no hay una mujer, no hay un nene, no hay un nada que no esté utilizando el teléfono. Ni siquiera un diario, una revista, un libro. El teléfono.
1: Yo cuando entro a un consultorio, en la sala de espera, las revistas están ahí, ya es algo antiguo, ¿no?
0: Yo voy a tomar café los sábados a la mañana al boliche de un amigo, no voy a dar una marca porque es una marca importante, para poder leer el diario de papel, que le llega a él. Yo me siento, me tomo el café y me leo el diario, me encanta. Yo no puedo leer el diario en el teléfono, no me gusta. Lo tengo que hacer, obviamente, por una cuestión laboral, durante el día, pero me gusta tomarme mi tiempo, me encanta el diario de papel. Sobre todo alguien como yo, que de joven fue canillita, entonces tenía todos los diarios y los leía todos. Hemos llegado a un momento donde nos está superando todo esto, y me parece que deberíamos empezar a analizar un poquito mejor de la manera en que estamos viviendo, y como desde aquí nosotros incitamos a escuchar la radio, también a verse más, a escucharse más, a socializar más. No lo llames a tu amigo del cine, mándale un mensaje, che, nos vemos en la esquina, no llevemos el teléfono, mirémonos a los ojos. Nosotros nos juntamos una vez por mes, los pibes, tenemos más 50, pero los de siempre, a comer en el club de toda la vida, y estamos y nos miramos todos, y es tan lindo eso que se ha perdido. Los chicos de hoy no lo hacen, lamentablemente, pero nada, simplemente un comentario que no quería dejar pasar.
1: Tengo un beso grande, grande, grande para nuestro amigo que nos escucha allí en Israel, Norberto, sí, que sí. Nos cuenta que ayer miró la película de las que yo les hablaba, una de las cuatro películas que vi en mis vacaciones, con Sandra Bullock. Imperdonable. Le pareció linda.
0: Le mandamos un gran abrazo a todo el pueblo de Israel, que por estas horas está celebrando, por decirlo de alguna manera, un trágico aniversario. Prohibido olvidar, 7 de octubre del 2023. Prohibido olvidar. Y desde aquí nos solidarizamos con toda la comunidad judía y con todo el pueblo de Israel, a 3 años de una matanza indiscriminada. Así que un abrazo grande, querido Norberto, y a todos aquellos de la colectividad que son parte de nuestro programa. ¿Nos vamos con música? Un dos por uno podemos hacer, ¿eh? Sí, como siempre, claro. En el cierre.
1: Frank Sinatra y Dean Martin.
0: ¿Qué te parece? ¿Con qué nos vamos, por ejemplo?
1: Con You Make Me Feel So Young, ¿eh? Me hace sentir joven, y King on the Road.
0: Gracias, Jackie. Gracias, Gaby, querido, hermosa mía.
1: Un placer, como siempre.
0: Hasta las 6 de la mañana se quedan aguantando los trapos. Se viene Discoteca Nacional con esta alegre hermosa y un programa sensacional. Yo sé por qué te lo digo. Quédate ahí y no te vayas. Nos vamos. Frank Sinatra, Dean Martin, Frank Sinatra, 2x1. Nos reencontramos mañana. You make me feel so young.

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1: Las 2:00 a.m. en la República Argentina. La secretaria general de la Presidencia, Karina Milei, asistirá a la presentación del Plan Ley y Orden. Se trata de la iniciativa que promueve el traslado de la cárcel de Villa Devoto al nuevo Complejo Penitenciario Federal de Marcos Paz. El acto será encabezado por el jefe de gobierno porteño Jorge Macri y la ministra de Seguridad Nacional, Alejandra Monteoliva, y se realizará a las 16 en la Ciudad Autónoma de Buenos Aires. El presidente designó a Yasmín Andrea Martínez Naya como directora ejecutiva del Hospital Nacional Dr. Baldomero Sommer. El decreto 1155/2026 la nombró a partir del 16 de septiembre de este año con rango y jerarquía de subsecretaria en el cargo vacante del establecimiento perteneciente a la Administración Nacional de Establecimientos de Salud. La odontóloga asumió el puesto tras la evaluación de sus antecedentes en el organismo descentralizado de la cartera sanitaria. El Poder Ejecutivo aceptó la renuncia de Carlos Enrique Racedo como fiscal general adjunto ante la Cámara Nacional de Apelaciones. El decreto 1154/2026 formalizó además la aceptación del cargo a partir del 1 de septiembre en el Fuero Criminal y Correccional Federal. En Puerto Tirol y Resistencia, provincia de Chaco, donde escuchan Radio Nacional en AM620, rige una alerta naranja por tormenta. En la ciudad de Buenos Aires y alrededores, la temperatura es de 16 grados 8 décimos, el cielo está algo nublado, la humedad es del 96%.
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Claro que sí, me encanta, me encanta, me encanta, me encanta, me encanta esta hora del día. Porque es la que me da la posibilidad de abrirte de par en par las puertas de la Discoteca Nacional.

Qué lindos tiempos, ¿no? Los de jugar a la botellita, jugar al semáforo, los malones. ¡Por Dios! Ahí teníamos a Bersuit Vergarabat en vivo, abriendo la discoteca nacional de hoy y mi caramelo.

Bueno, malones o asaltos, ¿viste? Depende el regionalismo. Algunos se quedó pensando, ¿qué eran los malones? Esos en los que las chicas llevábamos la comida, los chicos llevaban la bebida y bailábamos y demás. Es 11 minutos han pasado de las 2 del jueves 8 de octubre de 2026. Y señoras, señores, bienvenidas, bienvenidos. Qué placer reencontrarnos una vez más en este rinconcito de la noche, en este rinconcito del dial, dispuestos a transitar este rato juntos, juntas, hasta las 6, haciendo la discoteca, ¿eh? La madruteca nacional, dijo alguno por ahí. Bueno, el equipo está completo, así que nos presentamos en sociedad. Gabriel Octavio Zeni nos pone en el aire y con él transitaremos algunas horitas de esta discoteca. Allí en el control central de LRA1, hoy nos estará supervisando Ricardo Artola. En la planta transmisora de Radio Nacional, ubicada en General Pacheco, provincia de Buenos Aires, los compañeros que nos desean que tengamos un excelente programa. Bueno, será gracias a ustedes que llevemos este programa a todos los rincones de la patria, ¿eh? Gustavo Novela y José Luis Ojeda hoy, ¡mua! ¡Mua! Un beso para cada uno de ustedes y gracias, gracias, insisto, por llevarnos a través de nuestras 49 emisoras a todos los rincones del país. Hoy vamos a saludar especialmente a los compas y colegas, como lo hacíamos hace un rato, de nuestra LRA 51, Radio Nacional San José de Jáchal, allí en la provincia de San Juan, que está cumpliendo 48 años desde su fundación, ¿sí? Andás por allí, nos sintonizás en AM 1150 o bien en la FM 102.1. Nos produce y nos coordina ella, Jacqueline Macarevicius, así que ya estamos, ¿eh? Preparados, preparadas para compartir otra madrunoche de radio en sintonía. A pasar un lindo rato, lleno de buenas canciones. Para comenzar, una desde Piano Bar, uno de los mejores álbumes, sin lugar a dudas, de Charlie. Claro que sí, Carlos Alberto. Año 1984, para Raros Peinados Nuevos.

Juntos a ti, a Chase. Hace un ratito me escribía Atahir Soares, ¿no? Desde Sao Paulo. Juntos a la par. Allí no teníamos al carpo con este temón de Julie Root, uno de los guitarristas de Papos Blues. Antes habíamos disfrutado de Ricardo Iorio. Qué linda dupla, ¿no? Para comenzar, justo que te vas tras Charlie con raros peinados nuevos. 2:24 en todo el país. Esta es la Discoteca Nacional en vivo, como siempre, ¿no? Con estos espacios que ya hemos implementado y que podríamos denominar clásicos de la discoteca, como nuestros especiales de las 4, como La Matera de Don Luis, como también en nuestra historia, ¿no? Esa que muchas veces nos hace reflexionar, esa que compartimos cuando la noche invita, cuando la noche convida, y lo que vaya surgiendo en el devenir de las horas. Bueno, hablábamos hoy con Fabi, ¿no? Acerca de las condiciones climáticas. Lo que ha llovido en el área metropolitana de Buenos Aires, no solamente, lo que ha llovido en Rosario, lo que ha llovido en Córdoba, bueno, en varias ciudades de nuestro país, quedan algunas provincias bajo alertas naranjas todavía por fuertes tormentas. Hablábamos hoy temprano de Corrientes, de Chaco. Vamos a hacer una recorrida en un ratito nada más a través del Servicio Meteorológico Nacional. Hay un doble alerta emitido para la costa bonaerense también, por fuertes lluvias y por vientos fuertes. Así que nos vamos a estar ocupando de esto en un ratito nada más. Hay un WhatsApp que nos conecta durante toda la madrunoche. Es el 11-3-870-74-85. Allí los leemos, allí los escuchamos con un mensajito de audio, con una nota de voz. 11-3-870-74-85 en este arranque de jueves 8 de octubre de 2026. En el Día del Trabajador Rural, así que vaya desde aquí nuestro abrazo bien, pero bien fuerte para todos ustedes. Sabemos que son muchos, ¿sí? Amigos trabajadores rurales que escuchan Radio Nacional y obviamente en estas horas lerdas de la madrugada aún más. Vamos a seguir adelante. Hay más música, hay más canciones, hay más de los nuestros, como siempre en nuestra discoteca. Ahora, Virus, Imágenes Paganas.

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Mucho mejor los Rodríguez en la Discoteca Nacional, 2:36 ya, y por aquí quiero ir agradeciendo algunos mensajes que van arribando en esta madrunoche del jueves. Gracias a Cecil, mirá, nuestro amigo de Esquel, que se queda un ratito más, ¿eh? Feliz discoteca, vamos todavía. Cecil, querido, un abrazo bien fuerte para vos. A Luis, del Yacimiento Cerro Dragón, ¿eh? Comodoro Rivadavia, buena madrunoche. Sonia, querida, bienvenida de vuelta a alegrarnos las noches. Se te extrañaba montones. Que tengas un hermoso jueves. Gracias, Luisito, gracias por esta bienvenida. Qué lindo reencontrarnos. Beso para vos, buena jornada de trabajo también, ¿sí? Lulu, me quedo contigo hasta que se me apague el Windows. Me encanta. Me hiciste acordar a mi amigo Emanuel, que dice, a mí cuando se me apaga el televisor, ya estoy. Bueno, más o menos, en sintonía. Saludame en la discoteca. Aquí estamos, Lulu. Un beso grandote, grandote, grandote allí en Valle Viejo, siempre acompañándonos. Sigamos adelante. Sonia, aunque aquí esté nublado, sigo siendo Mario, nuestro amigo de San Luis, allí firme, renovando, lógicamente, su presencia a través de nuestro WhatsApp con una frase de John Lennon. Mira, nada es casualidad, ¿no? Hoy se cumple un aniversario del lanzamiento del álbum Imagine, ¿no? Fue en el año 1971. Qué increíble. Ay, cómo pasa la vida. Bueno, a propósito, ¿no? De Lennon, no importa a quién ames, dónde vivas, cómo eres. Lo que importa es que seas bondadoso y que trates a todos con el mismo amor. Una de las frases de Lennon que nos comparte Mario desde San Luis. Besos para vos. ¡Aguante la Discoteca Nacional! Ahí la tenemos a Alejandra, nuestra amiga de San José de Hachal también. Otra que renueva su saludo. Hola, buenos días. Aquí estoy de festejo acompañando como siempre a Sonia Ferraris. Desde Chivilcoy estoy cumpliendo años. Dieguito, feliz vida, que se cumpla todo lo lindo que deseas, ¿eh? Gracias, gracias por compartir tu comienzo de cumple con nosotros. Es un placer saberte por allí. Por aquí también la tenemos a Mirta, presente, aún allí en Florida, prendida a nuestra Discoteca Nacional. Estoy sorprendido, circunnavegué entre las Pléyades y Ganímedes, buscando sintonizar un reducto musigaláctico, y donde nací estaba lo que divagaba por ahí. Volví y te encontré. Princesa madrunochera. Me la hiciste difícil, Carlos. ¡Qué lindo! Te dedico nada como ir juntos a la par. Gracias, gracias, Carlitos. También nos estamos reencontrando con él, con nuestro amigo de Comodoro, siempre, siempre, siempre allí presente. Abrazo al alma. Fernando también está por allí sumándose a nuestra discoteca. Muchas, pero muchas gracias, ¿eh? Los vecinos de arriba me hacen acordar el tema de Bersuit. Fer, para vos un beso grandote y para nuestro querido Gonza. Qué lindo saberlos. Me podrían decir que es un dulce colocón. Se lo vamos a preguntar a Calamaro cuando lo entrevistemos. ¿Qué les parece? Besos, gracias, gracias. Qué lindo. Qué lindo cuando la vida te sorprende, ¿no? Cuando la gente que vos querés te sorprende de esta manera y te hacen saber que están allí bien, pero bien cerquita. Faltan 20 minutos para llegar a las 3 de la madrunoche. Bueno, hablemos un poco.

Un poquito en serio, el Servicio Meteorológico Nacional mantiene vigente una alerta naranja por tormentas fuertes a severas sobre la región metropolitana. Mientras, bueno, una circulación atmosférica bloqueada promete mantener el paraguas a mano durante al menos los próximos 4 días. Y estamos hablando de varias regiones y de varias provincias de nuestro país. Las precipitaciones que ya azotaron el centro del país durante ayer, con granizo y vientos intensos, son apenas el prólogo de una semana marcada por el agua, la nubosidad persistente y los vientos húmedos del este. El sistema que genera esta situación responde al avance de un centro de bajas presiones que empujó tormentas desde San Luis y Córdoba hacia la provincia de Buenos Aires y el sur de Santa Fe y Entre Ríos durante la mañana de ayer. Ese frente meteorológico dejó lluvias localizadas, pero copiosas, granizo, como el que cayó sobre Rosario, y frecuente actividad eléctrica. Bueno, durante toda la jornada de ayer, el Servicio Meteorológico Nacional activó la alerta naranja para buena parte del centro y este de Córdoba, sur de Santa Fe, sur de Entre Ríos, norte de Buenos Aires y la ciudad de Buenos Aires, la capital federal, con valores de precipitación realmente importantes, ¿no? Superados los 80 milímetros, básicamente. Bueno, hoy será la jornada con mayor inestabilidad para toda la región. Estamos hablando del área metropolitana de Buenos Aires. Un día con ráfagas de viento, también con temperaturas máximas que no superarán los 18 grados. Hablamos de Buenos Aires, hablamos de Córdoba, hablamos de La Pampa también, ¿sí? Y hasta el próximo domingo, inclusive, la inestabilidad va a ser la protagonista. El sur de Mendoza y San Juan también aparecen como zonas de riesgo con posibles acumulados superiores a los 50 milímetros de manera localizada, ¿no? Hablamos de fuertes tormentas. Esto producto de la convergencia de la humedad en las capas bajas al pie de la cordillera de los Andes. Bueno, el norte de la Patagonia, el noroeste argentino y la región central van a registrar lluvias intermitentes con valores que en general se van a ubicar entre los 5 y los 30 milímetros. Un caso especial, como lo decíamos hace un ratito, es el de la costa atlántica bonaerense, donde el Servicio Meteorológico prevé lluvias persistentes hasta el domingo y vientos fuertes del sur con ráfagas superiores a los 70 kilómetros por hora. Por eso están vigentes justamente estos dos alertas, por lluvias y por vientos para la costa atlántica bonaerense. Recorrida en Comodoro, 8 grados la temperatura, cielo parcialmente nublado ahora, 14 la máxima para hoy, con cielo mayormente nublado, indica el pronóstico. En Paraná, Entre Ríos, cielo nublado en este momento, 16 grados 7 décimas la temperatura, 21 grados la máxima pronosticada para hoy, se esperan tormentas durante la madrugada y luego cielo nublado. En Córdoba el cielo está cubierto y la temperatura es de 16 grados. Hay pronóstico de lluvias aisladas durante gran parte del día de hoy y la máxima está estimada en 20 grados. Y en San José de Jáchal, cielo algo nublado a las 2 y 43 de este jueves. 17 grados 9 décimas la temperatura, la humedad 44% y se esperan también por Jáchal lluvias aisladas durante la mañana de hoy. ¿Seguimos adelante ahora? Hay más música, en este caso junto a Rally Barrio Nuevo y una chacarera de Ernesto Guevara. ¿Dónde alguien me espera?

Qué linda recorrida, ¿no? Por nuestra patria con una chacarera, con un huayno, con un chamamé. Habíamos escuchado a Rally Barrio Nuevo y Donde Alguien Me Espera. Luego llegó Juan Iñaki con Guadalquivir de Gilberto Rojas. Recién eran las Damas del Litoral con este chamamé de Isaco Abitbol, Paraje, Bandera Bajada. Y vamos a seguir adelante ahora, de recorrida por nuestra geografía, con una zamba de Juan Carlos Cupaiolo y Tito Romero, en la voz del Chango de Anta, Raúl Palma y La Sin Nombre.

0: Allí estaban los trovadores de Cuyo con un vals de Sergio Santi y Cristian Frete, Amor de Trovador. Antes, Jaime Torres en la Discoteca Nacional y el bailecito de Oscar Valles y Andrés Chazarreta.
1: Hola, buenas noches, ¿cómo estás? Soy Carlos de San Juan, primera vez que te estoy escuchando. Voy a votar desde Mendoza hacia San Juan en este momento, y te jodía porque quería escuchar un temito de los Enanitos Verdes, Luz de Día. Muchas gracias, saludos.
0: Pero no es ninguna molestia, Carlitos, qué linda sugerencia. Bueno, ante todo, bienvenido. Qué placer acompañarte allí en este recorrido desde Mendoza a San Juan. Bueno, tenemos ahí algunos kilómetros por recorrer juntos. Seguramente ubiquemos a los Enanitos con Luz de Día en un ratito para vos. Gracias. Gracias por acompañarnos. Faltan segundos para llegar a las 3. Se viene nuestra historia para reflexionar, una que nos va a dejar pensando, no me cabe ninguna duda. Pero antes hay que informarse. Para eso nuestro vecino de arriba, Fernando Pedernera, nos cuenta lo que hay que saber.
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3: Las 3 de la madrugada en la República Argentina. El presidente Javier Milei desarrollará la agenda que anunció la oficina del presidente en Casa de Gobierno. El mandatario realizará diferentes actividades, a la par que la secretaria general de la presidencia desarrollará su propia agenda en diversas actividades.

0: Ley de Tierras, la Corte Suprema dejó el caso listo para una nueva definición. El máximo tribunal redujo a 24 horas el plazo para que quede firme la integración con los conjueces Diego Barroeta Beña y Juan Ignacio Pérez Curchi. En Buenos Aires y alrededores, la temperatura a esta hora es de 16 grados 6 décimos, la humedad es del 96%, el cielo está algo nublado. El sistema de alerta temprana del Servicio Meteorológico Nacional anticipa alerta naranja por tormentas para el centro y sur de la provincia de Misiones, toda la provincia de Corrientes, centro y sur de la provincia del Chaco y norte de la provincia de Santa Fe.
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Cuando mi marido me dijo que iba a invitar a sus amigos a cenar, pensé que sería una noche normal. Hasta que agregó: vos encárgate de la comida, ¿sí? Yo voy a estar con los chicos. Lo miré. ¿Los chicos? Mis amigos. Ah, pensé que hablabas de nuestros hijos. Y se rió como si hubiera hecho un chiste. Dale, amor, quiero que todo salga perfecto. Después de todo, tengo que demostrarles que soy el hombre de la casa. Ahí fue cuando levanté una ceja. Porque si había algo que mi marido disfrutaba más que comer, era presumir. Le encantaba decir que él era el hombre de la casa. Aunque misteriosamente esa masculinidad desaparecía cada vez que había que lavar un plato, sacar la basura, limpiar el baño o cocinar. Pero esa noche decidí no discutir. Está bien, le dije. Yo me encargo. Él sonrió satisfecho. Sabía que podía contar con vos. Y ahí cometió su primer error. Porque yo también sabía que podía contar conmigo, pero no gratis. A las 8 llegaron sus amigos. Entraron hablando fuerte, riéndose y saludando a mi marido como si estuvieran entrando a un restaurante. Uno de ellos miró la mesa. ¡Qué espectáculo! ¿Cocinaste todo vos? Mi marido respondió orgullosísimo. No, no, mi mujer se encargó. Yo solamente organicé la reunión. Lo miré desde la cocina. Organizó la reunión. Claro. Había mandado 3 mensajes al grupo diciendo: viernes en casa. Un verdadero gerente. Los hombres se sentaron y empezaron a comer. ¡Esto está espectacular!, dijo uno. Mi mujer cocina así todos los días, presumió mi marido. Yo respiré profundo. ¿Todos los días?, preguntó otro. Sí, prácticamente. Me dieron ganas de agregar: y también lava, limpia, compra, ordena, paga algunas cosas y mantiene vivo este hogar mientras vos te atribuís el título de CEO. Pero me callé. Por ahora. Después de la cena, mi marido levantó su vaso. Quiero brindar porque, aunque yo soy el hombre de la casa, tengo una mujer que sabe cuál es su lugar. Silencio. Yo dejé lentamente la bandeja sobre la mesa. Sus amigos se miraron entre ellos y yo sonreí. Perfecto. Mi marido frunció el ceño. ¿Perfecto qué? Nada. Seguí brindando. Y siguió. Después vino el postre, después el café. Después alguien pidió otra ronda de bebidas y, por supuesto, yo fui nuevamente a la cocina. Mientras lavaba una montaña de platos, escuché a mi marido hablando. Acá todo funciona porque yo pongo orden. Me quedé mirando la espuma del detergente. ¡Ah, bueno! Terminé de lavar, limpié la cocina, guardé la comida, pasé el trapo, ordené el comedor. Y cuando finalmente sus amigos se fueron, mi marido cerró la puerta y suspiró satisfecho. ¡Qué noche espectacular! Sí. Mis amigos quedaron impresionados, me imagino. Uno hasta me dijo que soy un afortunado. También me lo imagino. Se acercó y me dio un beso. Gracias por todo, amor. Sos una genia. Yo asentí. De nada. Él caminó hacia el dormitorio. ¿Venís? No. Se dio vuelta. ¿Por qué? Porque todavía falta una cosa. ¿Qué cosa?
Saqué una hoja de papel que había dejado sobre la mesa. «Tu factura». Se quedó inmóvil. «¿Mi qué?» «Tu factura». Se la entregué. La tomó pensando que era una broma, pero empezó a leer. «Preparación de cena para 6 personas, 35.000 pesos». Abrió los ojos. «Compra y organización de alimentos, 15.000. ¿Qué es esto?» Seguí. «Servicios de cocina, 25.000 pesos». «Amor». «Servicio de moza durante la cena, 10.000. «No podés estar hablando en serio». «Lavado de vajilla, 8.000. Me crucé de brazos. Seguí leyendo. «Limpieza de cocina y comedor, 12.000 pesos». Él me miró indignado. «Pero vivimos juntos». «Exactamente. Y vos acabas de decir delante de tus amigos que todo eso era parte de mi obligación porque vos eras el hombre de la casa». Le señalé la última línea. «Recargo por escuchar durante 3 horas que el cliente es el hombre de la casa, 50.000 pesos. Uno de sus amigos todavía había olvidado su servilleta en la mesa, y de solo verla me dieron ganas de cobrarle almacenamiento. Mi marido soltó una carcajada nerviosa. «¿Me estás cobrando de verdad?» «Sí, pero soy tu marido, y yo soy tu esposa, no tu empleada doméstica». Se quedó callado. «Además», agregué, «si vos sos el hombre de la casa, supongo que podés pagarle a la mujer que hizo todo el trabajo». Me miró unos segundos. «¿Y cuánto es?» «155.000 pesos». Casi se atraganta. «¿155.000? Te hice precio familiar». Se sentó. «Esto es una locura». «No. Locura fue trabajar gratis mientras vos presumías». Al día siguiente, cuando sus amigos volvieron a escribirle al grupo para organizar otra cena, uno preguntó: «¿Repetimos en tu casa?» Mi marido tardó varios minutos en contestar. Finalmente escribió: «Mejor vamos a un restaurante». Yo estaba al lado y vi el mensaje. «¿Y por qué no en casa?» Me miró con cara de derrota. «Porque tu restaurante es demasiado caro». Me empecé a reír. «No, querido, mi restaurante no es caro». Me acerqué y le dije: «Lo que pasa es que recién descubriste cuánto cuesta todo lo que antes dabas por sentado». Desde ese día, cada vez que alguien le preguntaba quién era el hombre de la casa, él respondía rápidamente: «Acá somos socios». Y yo sonreía, porque finalmente había entendido algo muy sencillo. Una casa no funciona porque uno se autoproclama jefe. Funciona porque alguien hace el trabajo. Y desde aquella cena, cada vez que había invitados, mi marido cocinaba, servía, lavaba los platos y limpiaba. Yo solamente me sentaba con una sonrisa. Y si alguien preguntaba por qué, yo respondía: «Porque el hombre de la casa está trabajando».

0: Nuestra recorrida por el mundo habitual, ¿no? En la discoteca nacional a través de la música. En este caso de Paseo por México nos llevó junto a Marco Antonio Solís y Si no te hubiera sido. Maná, Shakira, Mi Verdad y recién el Divo de Juárez, Juan Gabriel, Siempre en mi mente. 3:29 en la República Argentina. Vamos a hacer una pausa y a la vuelta, no solo que hay más discoteca nacional, sino que, lógicamente, los voy a invitar a introducirnos en la materia de don Luis Landricina y también les voy a contar de qué va nuestro especial de las 4 de hoy.
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Me puede, qué lindo recuerdo, década del 70, ahí lo teníamos a Jairo, si vuelves será cansancio. 3:33 en la República Argentina. Tengo para contarles en un ratito algo muy interesante sobre el Festival de Arte Popular Mercedes Sosa, que se está llevando a cabo en el Centro Cultural de la Cooperación, bueno, reuniendo jornadas de música, de literatura, de fotografía, de teatro y de charlas alrededor justamente de la cultura popular argentina. Así que en un ratito nada más, porque está transitando la 15ª edición del Festival de Arte Popular Mercedes Sosa allí en el Centro Cultural de la Cooperación. Esto es en la ciudad de Buenos Aires, en Avenida Corrientes al 1500. En un ratito nada más charlamos de eso, porque ahora les quiero adelantar de qué se trata nuestro especial de hoy. Sí, lo venimos esperando ya desde hace algunos días. Bueno, el martes nos reencontramos con un especial de Diango. Enorme. Ayer con uno de los Aire. Y como nos gusta ir variando, nos gusta llegar a todos los corazones que palpitan en argentino, ¿no? Bueno, hoy nos vamos a ocupar de la música ciudadana. Un mix, un variado de tangos, valses y milongas, para todos los gustos. Osvaldo Pugliese, Aníbal Troilo con Floreal Ruiz, Las Bordonas, María Garay, Aníbal Troilo con Elba Verón, Tita Merelo, Nelly Omar, Tanturi Castillo, ¡qué dupla, por Dios!

0: vas a recuperar. Así que de todo corazón, somos afortunados por saberte allí en sintonía. Hola, buen día, Sonia. Quiero saludar a mi esposa y mis hijos. Estoy de guardia del martes y salgo el viernes. Me llamo César Quinteros. Soy de Resistencia, provincia de Chaco. Quiero un tema de Camilo VI o, si no, de Aldo Monjes. Bueno, ante todo, bienvenido, César. Es un placer acompañarte allí en Resistencia. Nos faltaba mencionar, mira, hoy la provincia de Chaco cuando hacíamos la recorrida. Gracias. Obviamente, saludados. Tus hijos, tu compañera, y allí vamos a sumar algo de estos artistazos que nos estás sugiriendo. Gracias, gracias por acompañarnos. A Betty del Puesto Las Taguas, allí en Malargüe, a Jesús de Santa Fe también. Buena madrunoche, Sonia, paso a saludarte y a desearte un buen día. Beso grande, gracias, Jesús, un beso enorme, enorme también para vos. Acá cayó granizo en los alrededores, llovió y ahora tenemos viento sur. Nos escribe Gerardo desde Salsipuedes, allí en la provincia de Córdoba. Muchos besos para vos, Gerard. Por aquí, Carlos de San Juan, que está viajando de Mendoza a San Juan. Bueno, era que nos había dejado un mensaje de voz hace un ratito. Un beso grande para vos. Y, lógicamente, tenemos para después de las 5, la canción de los Enanitos Verdes. Con esa vamos a abrir la hora, ¿sabes? Con luz de día. Miriam nos está escuchando en Quilmes. Buenas pero húmedas y lluviosas madrunoches. Te estoy escuchando, que Dios nos ampare. Va a seguir el clima lluvioso, horrible, este mal llamado niño. Bueno, algunos decían, más que niño es Chucky. Nos va a tener a maltraer, me parece, unos cuantos meses. Es así, Miriam. Pero bueno, al mal tiempo nosotros por aquí no solo le ponemos buena cara, sino buenas canciones. Besos, besos enormes para vos, para Estela Mares de Coronda. Está por allí en la provincia de Santa Fe. Nos estamos reencontrando con Estela Maris. Mi reina, cómo te extrañé en estos días de tus merecidas vacaciones. Contenta y más que feliz porque ya estás de vuelta. Con esa... Bueno, muchas gracias. Te escucho siempre y me quedo hasta las 6. Bella, te mando muchos besos y abrazos gigantes. Excelente programa. Mi querida Sonia, te quiero mucho. Estela de mi corazón, acá estamos, juntas nuevamente. Besos. Sonia, por fin te escucho. Muchas gracias por acompañarme. Soy José, de Tucumán. Mis cordiales saludos. Un abrazo, José. Bienvenido. Qué lindo saberte por allí. Por aquí también se va sumando Adrián Alejandro de San Miguel de Tucumán. Aquí estoy escuchándote, como siempre, desde mi trabajo. ¡Diosa! ¡Qué buenos temas nacionales! Un abrazo. Gracias, Adrián. Un abrazo fuerte también, para vos. Es un placer acompañarte. Uno más. Hola, buenas noches. Soy Marcelo Pérez. Estoy acá de Sereno, en el museo. Soy de San Rafael, provincia de Mendoza. Estoy trabajando. Muy lindo el programa. Sigan así. Estoy escuchando. Bueno, Marcelo, bienvenido. Qué gustazo acompañarte, ¿no? Vamos sumando amigos en sus trabajos. Bueno, en este caso, en el museo. Mira vos, allí en San Rafael, en el corazón de la provincia de Mendoza. 3:39 en todo el país. ¿Qué les parece? Sí, matecito en mano, nos metemos de lleno. Ahora sí, llegó el momento de disfrutarlo. En uno de los monólogos más conocidos, sin lugar a dudas, ¿no? De nuestro querido Don Luigi. En su matera, bienvenido a nuestra madrunoche de la Discoteca Nacional, Luisito Landricina. Y cuéntenos de qué se trata hoy esta historia de este borracho con dignidad.
1: Bueno, y entramos en nuestra cuarta contata. Esta va a ser una contata muy especial porque se va a llamar Contata de dos orillas. Te voy a explicar por qué. Lo que vamos a grabar son los cuentos que enviaron a un certamen de cuentos en la República Oriental del Uruguay, a programa de radio en CX30, la radio, Montevideo, y al programa de que yo formo parte, que es Argentinísima, donde se hacen los cuentos de los argentinos. Entonces, entre los dos, vamos a conformar una larga duración con los 6 o 7 mejores cuentos de cada certamen, sin establecer quién ha sido el ganador, porque se hizo el ganador por sorteo. O sea, se eligieron 5

muy buenos cuentos, y para no que fuera injusta la decisión del jurado, se decidió hacer por sorteo de esos 5 mejores. Entonces, voy a arrancar, como los tenía en la lista, con los cuentos del País Hermano, donde creo que no hay ninguna diferencia, salvo algunos términos. Hay algunas pequeñas cosas, porque nosotros, por ejemplo, le decimos machete al papelito para ir a rendir. Ellos machete le dicen al agarrao, al que devoto a la Virgen del Codo, ¿no? O sea, es otra cosa totalmente distinta, pero que igual nos entendemos. Sabemos cuando dice, ¿qué tipo machete es ese? Yo ya lo fui aprendiendo. Pero lo que quiero destacar es la generosidad del pueblo uruguayo. Y además, el gran sentido del humor que tienen para todo este tipo de cosas, y fundamentalmente para el cuento de corte criollo, porque son muy acriollados hasta en la capital. Yo a veces pensaba que estaba tratando con provincianos y eran gente de ahí, de Montevideo. Entre los cuentos que han mandado se destacan los de los mamás. El mamau da material para cualquier cosa. Están los mamaos cargosos, los mamaos pendencieros y los otros que no hacen nada, ¿cierto? Sos mamao porque sí nomás. Y, por ejemplo, yo el mamao cargoso no lo aguanto, porque es ese tipo que se toma y se le tira arriba y lo obliga, o lo quiere obligar a tomar lo que él le gusta tomar, y lo palmea y le llora en el hombro, y si está comiendo un sándwich de chorizo se lo exprime en la solapa. Ese tipo de cosas son insoportables, ¿no? Después el otro, el pendenciero, el buscapleito, que también para mí es una barbaridad, porque cuando un hombre necesita el auxilio del alcohol para hacerse el guapo, para mí no entra ni en la escala de hombre, ¿no? En cambio, el otro, ese que toma porque le gusta, como el del tango, de puro kurda, ese me encanta. Porque toma porque toma. Y no molesta. Fíjense de que hay gente así, que toma y no molesta para nada, como este personaje que chiflaba entre dientes para no molestar. Fíjense que respeto a los demás, ¿no? Yo, tengo uno de los cuentos, es de Manuel Ángel Benítez, con cédula de identidad 346-557, porque así los juntábamos, ¿no?, para saber quién era. Que habla de un paisano de esos que toma, está en el boliche, pero siempre hay 3 o 4 compañeros que le entreveran las bebidas como para que se chupe y haga papelones. Y esos no son amigos ni compañeros. Están usando la debilidad del otro. Y aún en la nebulosa del alcohol, este paisano se daba cuenta que lo estaban tomando para el churrete. Entonces intentaba irse cada rato. Y cada vez que decía, bueno, me voy a ir, y entraba a retirar la silla, de a poco los otros se levantaban para salir para afuera para ver en dónde metía la pata. Y él se daba cuenta de eso y casi con amargura decía, me había quedado otro rato, y cerraba la puerta. Intentó 3, 4 veces irse. Como los compañeros también se levantaban, no pudo. Entonces amagó como para el caballero y salió para afuera. Cuando estaba desatando las riendas para subirse a caballo, ya estaban los 3, 4 compañeros recostados en la chava del boliche y mirándolo como sobrándolo para ver dónde hacía la metida de pata. Y él se da cuenta. Entonces desata pacienzudamente las riendas del animal, las cruza sobre la cruz, las agarra con un puñado de crines bien cortitas, se encomienda a todos los santos que andaban cerca, a todos los duendes del vino que tenía dentro, a su propio orgullo de hombre, y pone toda esa fuerza al servicio del envión. Y fue demasiado fuerza junta. Pegó el envión y pasó limpito para el otro lado. Pero tan ligero este hombre, mire, tan ligero, que antes que agarren vuelo la risa de los circunstantes, dijo, bueno, ya que me bajé voy a tomar otra.

Me doble el cansancio de mis afanes perdidos. He de tornar a la sombra de tus viejas arboledas, al frescor de mis aleros, a la paz de tus sembrados, al oro de tu poniente cuando prolonga la tarde su agonía entre las lomas, y al fogón de tus pastores envejecidos de invierno, entre cantos de cencerros y quejumbres de vihuelas, con el ay de las tonadas, en callada mansedumbre, como quien se va durmiendo, quiero morirme sonriendo bajo la luz de tu cielo. ¿Acaso cierren mis ojos las piadosas manos magras de alguna vieja

0: ¿Y qué tal esas Europas y esos Nueva Yores?
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1: Qué linda recorrida por el país y el mundo, ¿no? Allí estaban los hermanos Ábalos con la chacarera Casas Más, Casas Menos. Antes, Carlos Di Fulvio, guitarrero del For Sombra. Allá va Lucero Cruz. Y había pasado Horacio Guaraní con Vallecito del sanjuanino Buenaventura Luna. Faltan segundos para llegar a las 4 de la madrugada. En instantes, nuestro picadito hoy, súper especial, con tangos, valses y milongas, ¿eh? Bien, pero bien variado. Antes, nos informamos con Fernando Pedernera y volvemos.
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3: Las 4 de la madrugada en la República Argentina. El Poder Ejecutivo ratificó su postura oficial de combate directo contra el extremismo y la discriminación religiosa. A 3 años del ataque perpetrado por Hamas, la Casa Rosada rindió homenaje a las víctimas e hizo pública su solidaridad con los familiares y sobrevivientes. Desde el Gobierno Nacional reafirmaron la defensa irrestricta de la libertad y de la paz como pilares de la política exterior argentina. El Ministerio de Capital Humano realizará una denuncia judicial contra las personas que tomaron el Palacio Sarmiento. La cartera de Sandra Petovelo demandará a los universitarios que tomaron la sede de la Secretaría de Educación, donde habrían dañado patrimonio público. El Ministerio pedirá que se investigue lo sucedido, que evalúen daños y se determinen las responsabilidades de los hechos. El gobernador Maximiliano Puyaro anticipó que Santa Fe desdoblará las elecciones de 2027. La provincia decidió distanciar los comicios locales del calendario nacional para evitar que cuestiones santafesinas se mezclen con la contienda presidencial. Las internas abiertas se llevarán a cabo durante abril, mientras que la votación general para definir a las autoridades locales y municipales tendrá lugar en junio. En Paso de los Libres, provincia de Corrientes, donde escuchan Radio Nacional en AM840 y por la FM92.7, rige una alerta naranja por tormentas. En la ciudad de Buenos Aires y alrededores, la temperatura es de 16 grados, el cielo está parcialmente nublado, la humedad es del 96%.
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4:03 en la República Argentina, es el jueves 8 de octubre de 2026 y por aquí estamos en vivo haciendo la discoteca nacional en todo el país, donde haya un corazón que palpite en celeste y blanco, estamos. Hay 49 emisoras que nos llevan allí para acompañar tu vida, estés donde estés, vayas donde vayas, haciendo lo que te toque. Hoy se sumaba un amigo sereno en el Museo de San Rafael, provincia de Mendoza. Bueno, toda la semana me toca el turno noche. Hoy nos empezó a escuchar, así que estamos felices y agradecidos. Es el Museo de la Isla del Río Diamante. Me encanta, mirá, ese me quedó pendiente en mi paseo por San Rafael el año pasado, así que voy a tener que volver. Marcelo. Bueno, gracias. Gracias a quienes nos eligen desde sus lugares de trabajo, a quienes están por allí todavía insomnes, esperando ganarle la batalla Morfeo. Todos en sintonía, siendo cómplices y siendo testigos, en definitiva, en este rinconcito del dial, y eso realmente nos hace muy, pero muy felices. A los que se van sumando, la bienvenida, el saludo a quienes nos vienen acompañando desde el arranque de este nuevo día. Y por supuesto, en esta bienvenida la subamos a Mónica Gabriela Lisi, que a partir de este momento nos pondrá en el aire. Y le dará play a nuestro especial. Vamos a arrancar sin demasiado rodeo. Tangos, valses y milongas hoy a puro disfrute para sacarle viruta a la pista. En el arranque, Floreal Ruiz va a cantar en la orquesta de Aníbal Troilo un tango del año 1928, con letra de Armando Tallini y música de Juan José Guillandú. Marioneta.

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0: Y con esta delicadeza de José García, Graciano Gómez y Héctor Marcó en la voz de Carlos Roldán, esta noche de luna ponemos punto final a nuestro especial de hoy. Tangos, valses y milongas en la Discoteca Nacional. Habíamos escuchado a Floreal Ruiz en la orquesta de Aníbal Troilo con Marioneta de Juan José Guillandut y Armando Tallini. Luego cantó Cacho Castaña, Garganta con Arena. Osvaldo Pugliese, su orquesta y un vals de Rosita Melo, Víctor Piuma Vélez y Homero Manzi, Desde el Alma. También habíamos escuchado a Las Bordonas con La Mulateada, ¿eh? Una milonga de Carlos Pese y Julio del Puerto. María Garay cantó Pasional de José Caldara y Mario Soto. Alfredo de Angelis presentó a su cantor, Carlos Dante, en Nobleza de Arrabal, de Canaro y Caruso. Virginia Luque cantó Mano a Mano, de José Razzano, Gardel y Celedonio Flores. Elba Verón, en la orquesta de Troilo, Cachirliando, de Adolfo Verón y Enrique Usal. Tita Merelo, Soledad de Barracas, de Roberto Garza y Carlos Barr. Susana Rinaldi, El Último Organito, de Acho y Homero Manzi. Nelly Omar, Amar y Callar, de Nelly y José Canet. Juan D'Arienzo, su orquesta, y Armando Laborde se ocuparon de Puro Kurda, de Abel Aznar y Carlos Olmedo. Tanturi Castillo, El Pescante, de Homero Manzi y Sebastián Piana. Luego llegó La Milonga, de Nicolás Cúcaro, Juan Ventura Cúcaro, Ernesto Noli y Orlando Danielo, silueta porteña, en la voz de Argentino Ledesma, en la orquesta de Héctor Varela, claro. Carlos Gardel se ocupó del vals de Anselmo Ayeta y Francisco García Jiménez, Palomita Blanca. Escuchamos El Cantor de Buenos Aires, de Juan Carlos Cobian y Enrique Cadícamo, en la voz de Mario Bustos y Jorge Valdés, en Esta Tarde Gris, por Francisco Fiorentino y Aníbal Troilo, Tangazo de Mariano Mores y José María Contursi, y recién El Broche de Oro, a mi criterio, esta noche de luna, en la voz de Carlos Roldán. Especial a pura música ciudadana, grandes valores del tango, del vals y de la milonga, en la Discoteca Nacional. Faltan segundos para llegar a las 5. Nos queda un ratito más de Discoteca Nacional hasta las 6, pero hay que hacer un alto en la música. Para eso llega Fernando Pedernera, nos informa, nos cuenta lo que hay que saber y seguimos.
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2: Las 5 de la madrugada en la República Argentina. El canciller Pablo Quirno viaja a Singapur para promover inversiones. Iniciará una gira internacional con el objetivo de fortalecer los lazos comerciales con la región asiática. Durante su estadía, mantendrá rondas de trabajo con altos funcionarios gubernamentales y destacados ejecutivos del sector empresarial. La industria y la construcción crecieron en agosto respecto de julio. El índice de producción manufacturera mostró una variación de 1,9% respecto al mes anterior, en tanto el índice de la construcción registró una mejora de 0,4% en igual periodo en la edición desestacionalizada. YPF empezará a producir en la Argentina combustible de aviación sustentable. El anuncio fue realizado por la petrolera luego de que Santa Fe Bio, la sociedad conformada por YPF y Total Energies, firmaron un acuerdo a largo plazo. El objetivo es impulsar la producción y exportación de combustibles renovables que serán elaborados en una biorefinería que se instalará en San Lorenzo. La iniciativa contempla una inversión de más de $400 millones y proyecta ingresos de entre 300 y 1.000 millones de dólares por año. En Santiago del Estero, donde escuchan Radio Nacional en AM 1130 y por la FM 98.5, rige una alerta amarilla por tormenta. En la ciudad de Buenos Aires y alrededores, la temperatura es de 16 grados 2 décimos, el cielo está mayormente nublado y la humedad es del 96%.
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0: Y ahí vamos, como siempre, agradeciendo estar vivos un día más en la faz de la Tierra. Claro que sí, agradeciendo poder abrazar, poder decir te quiero, agradeciendo la música, el viento, poder cantar al sol, a la luna, a la lluvia, al mar. Aquí tenemos otro día bendecido, otro día lleno de oportunidades. Desde el comienzo somos cómplices, somos testigos y eso verdaderamente es para agradecer. Así que a todos y cada uno de ustedes nuestro agradecimiento permanente por elegirnos. Es el jueves 8 de octubre de 2026, Día Internacional de la Dislexia. Para visibilizar y bueno, crear conciencia sobre esta condición, esta dificultad específica del aprendizaje de origen neurobiológico y hereditario, que afecta principalmente la lectura, la escritura y la fluidez, pero no está relacionada con la falta de inteligencia ni de ganas de aprender. Esto hay que destacarlo. Bueno, el objetivo de esta jornada, promover la detección temprana, la comprensión y las adaptaciones necesarias, más que nada en el ámbito escolar y laboral, para garantizar la inclusión. La campaña global utiliza el color turquesa para iluminar edificios y visibilizar la jornada, así que si llegas a ver algún monumento, algún edificio histórico iluminado de color turquesa, sabes que tiene que ver con este día, el Día Internacional de la Dislexia. También, y esto lo mencionábamos hoy tempranito, es el Día del Trabajador Rural. Detrás de cada cosecha hay personas que conocen la tierra, trabajan con esfuerzo y sostienen una parte esencial de la vida de nuestro país. Así que hoy reconocemos a quienes siembran, cuidan los cultivos, trabajan con los animales y realizan tantas otras tareas en el campo argentino. Y que sabemos, escuchan Radio Nacional. Esta fecha recuerda una larga historia de lucha por los derechos de los trabajadores rurales. Uno de sus hitos fue el Estatuto del Peón de 1944. Y en 2004 una resolución estableció formalmente cada 8 de octubre como Día del Trabajador Rural. Así que gracias a todas las trabajadoras y los trabajadores rurales por su labor de cada día. También hoy es el Día Nacional del Patrimonio Natural y Cultural Argentino. Bueno, en 1990 el Poder Ejecutivo Nacional, mediante el decreto 2033, declaraba cada 8 de octubre justamente como Día del Patrimonio Natural y Cultural Argentino. Bueno, obviamente este hecho fue imitado años más tarde por los equipos técnicos y ministros de Cultura del Mercosur, quienes en sus habituales reuniones establecieron también el 17 de septiembre como Día del Patrimonio Cultural de los países miembros. Esto, obviamente, lo que refiere al 8 de octubre tiene que ver con nuestro país, Día del Patrimonio Natural y Cultural. Y además también, seguramente muchos de ustedes recordarán que un día como hoy, allá por 1971, se lanzaba en Londres un álbum que llevaba como título el nombre de una de las canciones que se convirtió en un himno a la paz y al anhelo de un mundo mejor. ¿Lo recuerdan?
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55 años han pasado, ¿eh? El segundo álbum de estudio realizado por John Lennon, ¿no? Ya como solista, y bueno, esta canción que le daba nombre a aquel disco, y como les decía hace un ratito, se convertía en un himno a la paz y al anhelo de un mundo mejor. 5:15 ya, señoras, señores, ¿cómo viene la vida? Por lo que ha llovido. Bueno, lo mencionábamos hoy tempranito también, hubo algunos alertas naranjas, algunos se mantienen, por ejemplo, en las provincias de Corrientes y de Chaco, ¿sí? Por fuertes tormentas para el día de hoy. Está vigente un doble alerta para la costa atlántica bonaerense por lluvias y por vientos fuertes también. Fue terrible la situación en Córdoba, en Rosario, en Funes, bueno, en varias ciudades y departamentos de Córdoba, ¿no? Como Colón, Punilla, Santa María, Río Cuarto, Marcos Juárez, General San Martín, Potrero de Garay, en Tras la Sierra, en los valles de Calamuchita. Realmente tremendo el granizo, el tamaño de las piedras ayer. Bueno, lamentablemente va a seguir el mal tiempo en algunas regiones de nuestra patria. En un ratito vamos a hacer una recorrida a través del Servicio Meteorológico Nacional. En este momento, por la ciudad de Buenos Aires, por ejemplo, el cielo está mayormente nublado, la temperatura es de 16 grados dos décimas, la humedad es del 96%, y se esperan todavía algunas lluvias aisladas durante lo que queda de la madrugada. También hay una baja probabilidad de lloviznas hacia la tarde de hoy, 18 grados la máxima. Mañana viernes también hay pronóstico de lluvias aisladas por estos lados a partir de la tarde. El sábado, lluvias durante todo el día. Y el domingo ya se presentaría con cielo mayormente nublado, al menos en esta parte del país, en la ciudad autónoma de Buenos Aires y zonas aledañas. 16 grados dos décimas la temperatura, 96% la humedad, cielo mayormente nublado. Quiero saludar a todos los amigos tucumanos, tucumanas, que por allí nos están escuchando a través de nuestra LRA 15, Radio Nacional Mercedes Sosa, porque hoy la provincia de Tucumán está cumpliendo 211 años. Fue creada por el Supremo Gobierno de las Provincias Unidas del Río de la Plata, el 8 de octubre de 1814. Y renovamos el saludo a los compas y colegas de nuestra LRA 51, Radio Nacional San José de Hachal, Buenaventura Luna, en la provincia de San Juan, que hoy también está cumpliendo años. Son 48 pirulines desde su fundación. Allí nos sintonizás en AM 1150 y también a través de la FM 102.1. Dicho esto, mate en mano, por supuesto, con los amigos, las amigas del Club de las 5, les cuento que hoy arranca el calendario de pagos de ANSES, correspondiente al mes de octubre. Se abonan jubilaciones y pensiones que no superen los haberes mínimos a quienes tengan documentos terminados en cero, pensiones no contributivas a beneficiarios con DNI concluidos en 0 y 1, y asignación universal, junto a la asignación familiar por hijo, a quienes tengan documentos finalizados en 0. Dicho esto, beso grande para Sole de Castelar, que se va sumando por allí, una de las amigas del Club de las 5. Buen jueves para todos. ¡Qué lluvia nos escribe! Por suerte pude llegar bien a casa del trabajo. Vi la lluvia fuerte desde casa tomando mate. ¡Qué linda la música de hoy! Gracias, Solcito, un beso grande, grande, grande para vos. Magistral, el especial, Sonia, gracias. Nos escribe Griselda desde San Rafael, allí en la provincia de Mendoza, que seguramente se ha bailado algún que otro tanguito. Y mira, me imagino también alguna milonga. Gracias, beso para vos, Gri. ¡Guau, qué selección de tangos! Por favor, mis felicitaciones. Desde el alma, de puro kurda, silueta porteña. Gracias a César, nuestro amigo de San Nicolás de los Arroyos, allí en el norte de la provincia de Buenos Aires. Bueno, Juan Manuel de San Miguel de Tucumán también. A Marcelo Pérez, él es sereno en el Museo de la Isla del Río Diamante, en San Rafael también, allí en la provincia de Mendoza. Se sumó en esta madrunoche a nuestra discoteca, así que la bienvenida, Marcé. Gracias. A Héctor de Salta, a Carlos, que está por allí, en Comodoro Rivadavia. Mi sobrino, que vive en Irlanda, es disléxico. Bueno, esto en relación a lo que hablábamos hace un ratito, ¿no? Del Día Internacional de la Dislexia. Egresó como abanderado de arquitecto.
de la Facultad de Arquitectura y Urbanismo, Universidad Nacional de Tucumán, y disertó ante más de 80 egresados por pedido del decano. Un genio, no me cabe ninguna duda. Gracias, Carlos. Gracias, gracias de corazón. Y obviamente nos encanta cuando nos comparten estos pedacitos de sus historias. Hola, Sonia, ¿cómo estás? Soy Fernando de Marcos Paz. Espero que hayas pasado bien tus vacaciones. Ay, sí, eres cansado y no te das una idea cuánto, Fer. Gracias, pero obviamente extrañaba. Y se los digo de corazón. Abrazo fuerte para Víctor de Becar, Armando Laborde y Jorge Valdés. ¡Qué cantores! Gracias, Víctor, por tu valoración. Rubén nos está escuchando en Bahía Blanca. ¡Qué hermosa elección la del especial de hoy! Muchas gracias. Hasta cada momento, Rubencito. Besos para vos. A Malvina de Paraná también, que ha disfrutado de nuestro especial. A puro tango, a puro vals, a pura milonga. Abrazo para vos, mi reina. Francisco nos está escuchando allí en Villa Ballester. Hermosa la música de hoy. Muchas gracias por el especial. Otro acierto. Qué bueno eso. Hola, Sonia. Buen jueves para vos y todo el equipo. Mate amargo y escuchándote. Mira qué buena combinación. Abrazo. Nos envía desde Corrientes, José Luis. Abrazo para vos. Teco se va sumando desde General Pacheco, allí en la provincia de Buenos Aires también. Buen día, hermosa. Gracias. Gracias por el especial de hoy. Seguro que lo disfrutaste mucho. Gracias, Tequito. Qué lindos tangos nos escribe nuestro compatriota desde Israel, Norberto también. ¿Cuántos que somos en esta madrunoche? ¡Qué lindo eso! Me encanta cada día. Cada día somos más. Bienvenido, Roberto González. También es un placer acompañar tu despertar. A Laurito Ferreira, nuestro riojano amigo de González Catán, y a Alberto, que está por allí en la panadería, el Malargüe, junto a Santi. Muy lindos los tangos y las milongas. ¡Qué linda! Buena madrunoche, Sonia. Gracias por la compañía de siempre. A ustedes, chicos, gracias. Gracias por volver a elegirnos. 5:22, vamos a seguir adelante en instantes. La recorrida por el país desde el Servicio Meteorológico Nacional. Ahora, música junto a Coti, Ángela Leiva y La Conga. Y luz de día.

0: Mira la muchachita de la madrunoche, habla Alicia desde Villaluro. Es un gusto escucharte, seguramente has disfrutado tu descanso, tu merecido descanso. Y te lo han dicho, si no escuché mal, en varios mensajes. Además de bienvenida, se te extraña. Un abrazo para vos, buen regreso a La Plata, sin viento, sin lluvia, aunque esté nubladito. Un saludo para tu mamá y para los de cuatro patas que te están esperando. Abrazo y beso.
1: Hola, soy querida. Qué linda música, qué lindo timing que estás poniendo. La verdad, una barbaridad. Bueno, Sonita, muy linda música. Bueno, que descanse. La verdad, muy bueno, muy, muy bueno. Te mando un beso grande. Acá Renato de Bahía Blanca. Y con todo cariño, todo mi corazón para vos. Y no hay que ahorrarte siempre, como decís vos, que no hay que dar un paso para atrás ni para empujar. Chao, chao, nos vemos. Un besito grande.
2: Pero así es, siempre para adelante, atrás ni siquiera para tomar envión, Renato querido. Un beso. Gracias, gracias por acompañarnos, por este mensajito de audio, por esta nota de voz. Y a Alicia, del barrio de Villaluro también, gracias por tu bienvenida. Qué lindo reencontrarnos después de tantos días. Faltan segundos para llegar a las 5:30 del jueves 8 de octubre de 2026 y paseo por el país tal cual lo he prometido. Me voy a Río Cuarto, en la provincia de Córdoba, donde el cielo está cubierto y con llovizna. 14 grados la temperatura y se esperan lluvias aisladas durante todo el día de hoy, con una máxima de 16 grados. 5:30, me voy a Radatili, allí en la costa chubutense, donde nos está escuchando nuestra querida amiga Olga, como siempre. El cielo está parcialmente nublado, ahora por Rada, 6 grados 4 décimas la temperatura, 5 la térmica, y se espera una máxima de 14 grados, hoy con cielo parcialmente nublado. Sigo viaje, me voy a Rosario, Santa Fe, cielo cubierto en este momento, 15 grados 1 décima la temperatura, y hay una baja probabilidad de que se registren algunas lluvias durante parte de la madrugada, lo que queda, en realidad, de la madrugada, parte de la mañana, luego cielo nublado y una máxima de 19 grados por Rosario, indica el Servicio Meteorológico Nacional. Renato, me voy a Bahía Blanca, el cielo está cubierto con llovizna, 9 grados 2 décimas la temperatura, 5 grados 7 la térmica, y para hoy se esperan lluvias durante buena parte del día. Hasta la tarde inclusive, en la noche se pronostica cielo mayormente nublado y se habla de una máxima de 12 grados por Bahía Blanca. En San Miguel de Tucumán, en tanto, está vigente una alerta amarillo por tormentas fuertes durante la mañana, luego se pronostican tormentas aisladas y una máxima de 22 grados. Ahora en Tucumán, 20 grados una décima. La temperatura, la humedad, 85%. Beso grande, hablando de Tucumán, para Nicolás Obadilla, que está por allí escuchándonos junto a mami Isabel. Gracias por esos saludos a la mía mamá. Abrazo fuerte también para Roxy, que va sumando desde Guaymallén su mensajito en nuestro WhatsApp. Buen día también para vos, mi reina. Que tengas un hermoso, hermoso jueves. Muy buenos días, Sonia querida. Se nos fue el Tano Piero. Qué increíble. Mucha paz y mucha luz para él. Se me movió toda la estantería cuando me enteré. Que tengas una bonita y bendecida jornada. Buen regreso a tu hogar. Gracias. Gracias, Gustavo, por esta mención. Bueno, estuvimos hablando hoy temprano, ¿no? Del legado del Tano Piero. Este puente, ¿no? Entre el rock, el folclore y la canción de protesta, que, como decías, pasó a otro plano en el día de ayer. Abrazo al alma. Gracias. A César, que nos está escuchando en Resistencia, provincia de Chaco, muchos besos. Nuestro amigo que anda sereneando por allí, bueno, ya a punto de también finalizar su jornada. Igual que nosotros por aquí. Ustedes saben, algunos van llegando, otros vamos emprendiendo la retirada en esta parte del día, y la radio que siempre acompaña. la radio donde escuchás ahora a León Gieco, el fantasma de Canterville.

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4: Lo que se está mirando en New York, en París, es si hay continuidad, si esto va a poder tener continuidad. En la Argentina, históricamente, todo el que invirtió perdió. Entonces es muy difícil decir esta vez es diferente, pero con los datos concretos.

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casi 30 años, ¿no? Ininterrumpidos de carrera, y teníamos a los hermanos Sardelli y los Airbag, y nunca lo olvides, ya sobre el final de nuestra discoteca nacional del día de hoy. Señoras, señores, qué placer habernos acompañado una vez más en el comienzo de una nueva vida, porque, por si no lo sabían, cada día la vida comienza. Dicen que solo vivimos una vez, pero en realidad no es cierto. Vivimos todos los días. Así que imagínate, si eso no es mucha vida. Que disfruten de este jueves. Será, si Dios quiere, solo si Él, hasta mañana. Minutos después de las cero. Mañana tenemos una discoteca nacional extra larga, ¿sí? Porque ya Fabián Codevila nos ha anticipado que no iba a andar por estos lados. Tiene que hacer un viajecito relámpago hasta las Toninas. Así que arrancamos nuestra discoteca minutos después de las cero, ¿sí? Mañana viernes 9 de octubre. Así que por aquí los estaremos esperando. Gracias por habernos elegido. Se viene el panorama federal de noticias a partir de las 6. Pero antes, el cierre musical de nuestra discoteca. Renovando el saludo a los compas y colegas de LRA 51, Radio Nacional San José de Jáchal, Buenaventura Luna, allí en la provincia de San Juan, que hoy están cumpliendo 48 años desde su fundación. Bueno, por mi parte, quiero saludar especialmente a los responsables de la mañana, de Nacional Jáchal, desde las 6, a Gustavo Bravo, a Miguel Manrique. Besos, besos y más besos para ustedes. ¡Feliz cumple, Nacional Jáchal! Ahora sí, el cierre de hoy con Andrés Calamaro. Y en el comienzo, un recuerdo del año 1988. Carta sin marcar. Chau, hasta mañana. Igual.

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2: Las 6 de la mañana en la República Argentina, bienvenidos, muy buenos días a este panorama federal de noticias con lo que tenés que saber antes de salir. Hoy estamos compartiendo el jueves 8 de octubre de 2026. Y comenzamos con una temperatura en la ciudad de Buenos Aires de 16 grados 2 décimos, una humedad del 96%, presión baja, 1.004,4 hectopascales, cielo cubierto, vientos del sudoeste a 8 kilómetros por hora y visibilidad en principio 10.000 metros. Atención que esta jornada por la mañana estará nublada y por la tarde se esperan lloviznas, mejorando a la noche y nuevamente el cielo va a estar nublado. Para hoy se espera que la temperatura descienda a los 14 grados y la máxima llegue a los 18 grados centígrados. El sol va a aparecer, si todo sale bien y se despeja un poco, a las 6:21.
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2: Y atención porque se recomienda circular con precaución, dado que la combinación entre la humedad y el pavimento después de las lluvias lo vuelven resbaladizo. Hay registro de 5 incidentes ocurridos durante esta madrugada. Un despiste de un camión en la ruta 9, kilómetro 120, a la altura de Varadero. Quedó habilitado solo un carril ya que el vehículo quedó atravesado. El chofer resultó ileso. Se desconocen al momento las razones del incidente. Otro, avenida Entre Ríos y avenida Independencia, choque entre una moto y una bicicleta. Suárez y Vieites, choque entre un auto y una moto. San José entre 15 de noviembre y avenida Caseros, choque de un auto contra otro estacionado. Incendio en el barrio Zabaleta, en una casa deshabitada, los bomberos de la ciudad lograron controlarlo sin que se produjeran víctimas asistidas. Este es el estado de los accesos y las autopistas. El tránsito es fluido y con buena marcha sobre los puentes Pueyrredón, La Noria y Alsina, en las autopistas Buenos Aires-La Plata, Richieri, 25 de Mayo, de Lepiane, Lugones, Cantilo, Ilia, Cámpora, 9 de Julio, Perito Moreno, Camino del Buen Aire, Autopista del Oeste, Panamericana y Avenida General Paz. Vamos a los servicios. Los trenes, ramales Tigre, Mitre y José León Suárez de la línea Mitre circulan a horario. Y atención porque el fin de semana largo, los ramales Mitre y José León Suárez no van a funcionar. Solo funcionará con normalidad el ramal Tigre. Hablamos de la línea Mitre. Línea Roca, ramales La Plata, Gleo, Cañuelas, Ezeiza y Bosques funcionan dentro de los cronogramas previstos. También están operando con normalidad las líneas Belgrano Norte, Belgrano Sur, Urquiza, San Martín y Sarmiento. Subte y Premetro comenzaron a funcionar según las grillas anticipadas. Y recordemos que por obras de renovación no están funcionando las estaciones Medrano de la línea B, ni Urquiza y Entre Ríos Rodolfo Walsh de la línea E. En el Aeropuerto Internacional de Ezeiza y en el Aeroparque Metropolitano Jorge Newbery, la operatividad es al momento normal.
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2: Y vamos a compartir el pronóstico por regiones para el jueves 8 de octubre. Comenzamos con el NOA, Jujuy, Salta, Tucumán, Catamarca, Santiago del Estero y La Rioja. Cielo nublado a cubierto con tiempo inestable y baja probabilidad de lluvias o tormentas aisladas, más frecuentes en el este. Temperaturas entre 14 y 24 grados, ambiente fresco a templado. En el NEA, Formosa, Chaco, Corrientes y Misiones, se esperan tormentas de variada intensidad, algunas fuertes, con lluvias abundantes, actividad eléctrica y posibles ráfagas o granizo, especialmente de madrugada a mañana. Temperaturas entre 20 grados y 29. Cuyo, Mendoza, San Juan y San Luis se Se espera cielo nublado e inestable con lluvias intermitentes más frecuentes en Mendoza y San Juan. Posibles nevadas en zona cordillerana. Temperaturas moderadas a frescas, máximas generalmente por debajo de los 22 grados. En el centro, Córdoba, Santa Fe, Entre Ríos, Buenos Aires, La Pampa y Amba. Cielo mayormente nublado a cubierto con probabilidad de lluvias aisladas o chaparrones y vientos del sur-sudeste con ráfagas. Temperaturas frescas mínimas cerca de 13 grados y máximas entre 17 y 20 grados. Patagonia, Neuquén, Río Negro, Chubut, Santa Cruz y Tierra del Fuego. Se anticipa tiempo fresco a frío, cielo nublado con lluvias en el norte y centro y nieve o lluvia-nieve en cordillera y zonas altas. Temperaturas bajas, entre 5 y 10 grados en el norte y aún más frescas hacia el sur. Por último, sector antártico argentino y nuestras islas del Atlántico Sur. Condiciones frías, cielo variable a nublado con posibles nevadas o precipitaciones ligeras y vientos moderados a intensos. Temperaturas bajo cero o cercanas a 0 grados en el sector antártico y valores muy frescos en nuestras islas. Y a las 6:06 vamos a compartir el cronograma de pagos de la ANSES correspondiente a este jueves 8 en la voz de Diana Costanzo.
3: ANSES, organismo que depende del Ministerio de Capital Humano, informó que hoy se inician los pagos de las pensiones no contributivas, jubilaciones y pensiones mínimas, asignación universal por hijo, familiar por hijo y asignaciones familiares. Todas las prestaciones poseen el aumento por movilidad del 1,66%. Cobran las pensiones no contributivas los titulares con documentos terminados en 0 y 1, mientras que perciben las jubilaciones y pensiones que no superen un haber mínimo los titulares con documentos finalizados en 0, la asignación universal por hijo en tanto y asignación familiar por hijo será cobrada por quienes poseen documentos concluidos en 0. En tanto, cobran las asignaciones familiares de pensiones no contributivas todas las terminaciones de documentos hasta el 10 de noviembre.
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2: Las 6:07 en la República Argentina, en la ciudad de Buenos Aires, la temperatura 16 grados 2 décimos. El cielo está cubierto, la humedad es del 96%, la presión está en 1.004,4 hectopascales. Hay vientos en superficie, provienen del sudoeste a 8 kilómetros por hora. La visibilidad es de 10.000 metros. El sol está previsto que aparezca, si las nubes lo dejan, a las 6:21. La industria subió un 1,9% y la construcción creció un 0,4% en agosto. Los datos del INDEC representan un cambio de tendencia tras la caída registrada en julio en ambos rubros. El ministro de Economía, Luis Caputo, destacó que el índice de producción industrial manufacturero mostró una recuperación en 6 de 9 categorías en la medición intermensual. Este y otros temas de la agenda económica en la voz de Alejandra Gallo.
4: El sector externo se va consolidando como una verdadera fortaleza para la economía argentina en este 2026. Por ejemplo, el último relevamiento de expectativas de mercado que hizo el Banco Central proyectó que efectivamente las exportaciones de bienes este año van a superar los 100 mil millones de dólares, llegando a 101 mil 200 millones de dólares. Los principales operadores del mercado, el propio equipo económico del Gobierno Nacional y la Cámara, que agrupa a los exportadores de todos los sectores de la Argentina, coinciden en que se va a superar los 100 mil millones de dólares de exportaciones para este año. Esto sería realmente un verdadero récord. Lo más cercano de un récord histórico en este sentido es en el 2022, cuando se exportaron más de 88 mil millones de dólares. Pero además, según esta última expectativa del REM, habrá un saldo comercial positivo de 25 mil millones de dólares. Y eso quiere decir que son ingresos genuinos para la Argentina en materia de dólares, que consolida la fortaleza de la economía nacional. Todo esto se da en un contexto en el que el ministro Caputo celebró a través de su cuenta oficial de X ayer el dato que se conoció de producción industrial. arrojó una suba para agosto respecto de julio, cercana al 3% en los primeros 8 meses de este año. Y si bien algunas consultoras y otros economistas prefirieron poner el acento en el dato comparado con el mismo mes del año anterior, que no fue positivo, el ministro ratificó una vez más la convicción del equipo económico y del gobierno nacional de Javier Milei que la Argentina está en un nuevo preordenamiento productivo y que, por lo tanto, la manera de medir las series desestacionalizada o estacionalizadamente también debe ser dinámico. Esto lo dijo el propio vocero presidencial en la última conferencia de prensa. Pero además hubo un dato que terminó de coronar este tema de la motorización de la economía a través de las exportaciones y de los sectores que vienen liderando la reactivación económica y las exportaciones, que fue que ayer se conoció que YPF va a realizar una inversión de $400 millones en biocombustibles, asociándose con Total Energies, la energética francesa, que la semana pasada en la Argentina Week que se realizó en París anunció una inversión total por $10 mil millones.
2: El gobierno nacional y el de la ciudad de Buenos Aires presentarán el plan Ley y Orden. Se trata de un operativo conjunto para vaciar y cerrar de manera paulatina la histórica cárcel de Villa Devoto y trasladar a sus internos hacia el nuevo complejo penitenciario de Marcos Paz. El lanzamiento oficial está programado para las 4 de la tarde en la sede del Ministerio de Seguridad Nacional. El anuncio contará con la participación de la secretaria general de la presidencia, Karina Milei, y el jefe de gobierno de la ciudad, Jorge Macri. También serán de la partida el jefe de gabinete, Diego Santilli, la ministra de Seguridad Nacional, Alejandra Monteoliva, y el ministro de Justicia, Juan Bautista Máiquez. La Cámara de Diputados debate el proyecto de ley de defensa de la soberanía nacional. Las deliberaciones se llevan a cabo en un plenario que reúne a las comisiones de Defensa Nacional, Legislación Penal y Relaciones Exteriores y Culto. Más información con nuestro acreditado en el Congreso de la Nación, Gastón Fiorda.
5: La Cámara de Diputados, en el marco de un plenario de comisiones, retomó el debate sobre el proyecto de ley de defensa de la soberanía nacional que plantea un esquema de sanciones frente a actividades no autorizadas de explotación y recursos naturales en las Islas Malvinas y los espacios marítimos e insulares correspondientes. Las sanciones alcanzarían no solamente a quienes exploten hidrocarburos, sino también actividades vinculadas con la pesca, la minería y otros recursos. La iniciativa, además, propone la creación de un sistema de seguridad nacional con participación de distintas áreas del Poder Ejecutivo. La reunión contó con la participación de la secretaria legal y técnica de la presidencia, María Ibarzábal Murphy, quien anticipó que el gobierno analice incorporar una comisión bicameral de seguimiento del Consejo de Seguridad Nacional. La propuesta apunta a sumar una instancia específica de control legislativo sobre el nuevo esquema institucional. El debate continuaría el próximo miércoles 14 de octubre con el objetivo por parte del oficialismo de obtener dictamen para llevarlo a una sesión especial el miércoles 21.
2: Se define la concesión de AISA entre dos grupos empresarios. Los sobres con las propuestas se abrirán a las 10 en el Ministerio de Economía y el acto será transmitido en directo a través de la web contrat.ar. Los grupos que pujan por quedarse con AISA son la holandesa PHX Aqua y el consorcio local Rollo. Se estima que el gobierno podría recaudar entre 450 y 500 millones de dólares por la venta del 90% de las acciones en manos del Estado Nacional, dado que el otro 10% pertenece a los empleados. El ganador de la licitación de agua y saneamientos argentinos se hará cargo de la operación de los servicios de agua potable y cloacas en el área metropolitana de Buenos Aires durante los próximos 30 años. El gobierno argentino y diversas instituciones conmemoraron el tercer aniversario del ataque de Hamas a Israel. Más información con nuestra acreditada en Casa Rosada, Liliana Arias.
6: Con la consigna "El pueblo de Israel vive", el presidente Javier Milei conmemoró por redes sociales el tercer aniversario del ataque perpetrado por el grupo terrorista Hamas, que provocó la muerte de más de 1,000 personas y el secuestro de más de 200, en tanto que desde la DAIA, su presidente Mauro Bernstein pidió terminar con las narrativas de odio al señalar:
7: por medio del recuerdo entendamos que la agresión y el terrorismo nunca es la opción. Después de 3 años se ha demostrado que se ha buscado una narrativa, principalmente las redes sociales, donde se buscó generar a la población judía y a las personas que fueron los damnificados, les quisieron convertirlos de víctimas a victimarios. Creo que estas fechas son importantes para reflexionar, para entender y entender que lo que pasó fue que un grupo terrorista ingresó a un país democrático, independiente, soberano, donde se buscó matar, secuestrar y asesinar a familias por el mero hecho de ser judío.
2: El exfuncionario kirchnerista Roberto Baratta fue procesado por enriquecimiento ilícito. Recibimos el informe de nuestra acreditada en el Palacio de Tribunales, Lourdes Marchese.
8: El juez federal Julián Ercolini procesó sin prisión preventiva por el delito de enriquecimiento ilícito a Roberto Baratta, el ex número 2 de Planificación Federal durante el gobierno kirchnerista. Para el magistrado tuvo un aumento patrimonial injustificado entre el año 2003 y 2017. Además, le trabó un embargo por 1.500 millones de pesos.
2: Deportes. La despedida de Lionel Messi de la selección dejó emoción y lágrimas. El astro rosarino de 39 años se le puso final a su carrera en la albiceleste tras el triunfo por 3-0 ante Benín en el Monumental. Fabián Pomelo Codevila con las repercusiones de la gran noche de la pulga.
9: Gracias, siguen los ecos de una noche inolvidable, de un día para el recuerdo, de una jornada que permanecerá en el corazón de todos los argentinos. El día después de la despedida de Leo Messi de la selección argentina, todavía se siguen escuchando las voces de una selección argentina que ya lo empieza a extrañar, sin ningún lugar a dudas. Y el propio Messi se encargó de volver a mostrarse quebrado emocionalmente y con una lucidez propia de los grandes para volver a escribir y hacer un desahogo el día después. Y escribió ya desde los Estados Unidos lo siguiente: ayer fue mi último partido y ya extraño vestir la celeste y blanca. Sé que estoy tomando la decisión correcta. Fue un camino increíble, lleno de alegrías y también de algunas tristezas, pero tengo claro que valió la pena cada paso que di y me quedaron muchas cosas por decir. Me es imposible expresar todo lo que siento en unas palabras o en un posteo. Este viaje habría sido imposible sin mi familia, que siempre estuvo a mi lado y me bancó, sobre todo en los momentos difíciles, cuando más los necesitaba. También fueron imprescindibles mis amigos, todos los compañeros y técnicos que tuve, junto con sus cuerpos técnicos. No quiero olvidarme del Diego, que puso a nuestro país donde se merecía estar y que, como siempre digo, sé que nos ayudó estando acá con nosotros y también desde el cielo, en cada paso que dimos. Gracias a los clubes en los que jugué, por respetar siempre mis sentimientos y permitirme dedicarme a mi país cuando tocaba ponernos la camiseta. Lo que posteó Leo Messi en sus redes sociales el día después. Y el día después también vamos a escuchar a Lionel Scaloni, el hacedor de la escaloneta, el padre de la criatura, el que comandó a esta selección a ganar 2 Copas América... una finalísima, la Copa del Mundo y haber llegado a la final del último Mundial. Y justamente Lionel Scaloni habla de lo que sucedió y que no se va a repetir nada igual. ¿Es así, Leo?
10: No se va a repetir algo igual, es imposible que se repita. Tiene que ser, no sé, tiene que ser un extraterrestre para que surja algo igual. Va a ser imposible haberlo disfrutado durante 8 años... Yo le he visto hacer cosas que en mi vida pensé que podía ser un futbolista. Lo agarré en los últimos años, imagínate lo que haber sido dirigirlo con 20, 21.
9: Y también habló de el aura que tiene Leo Messi.
11: por más equipo que podamos rearmar, podemos hacer un gran equipo, podemos hacer nuevos chicos que se van saliendo, pero ese, ¿cómo que se dice ahora esa palabra? Aura es. Yo no se la vi a nadie en mi vida. He jugado con grandes jugadores, lo dije el otro día, pero lo que él genera no se lo he visto a nadie, y eso no va a estar más. Buscaremos nueva herramienta, buscaremos nuevas cosas seguramente, pero esa sensación no estará. Entonces, bueno, haberlo disfrutado ha sido increíble y, bueno, tocará seguir sin él y lo haremos porque es lo que toca, ¿no?
9: Y por último, habló de lo difícil que será seguir y, de hecho, está casi pensando en su inmediata renovación el técnico de la selección. Digo, y reitero, seguir sin Messi, algo complicado, ¿no, Lío?
11: Va a ser duro, sin duda. Él lo dijo ahora, que lo que se ha vivido estos últimos años no es algo normal y que los momentos duros pueden venir, y estamos capacitados para afrontarlo. Estamos con gente joven, nueva, que nos va a dar, pero la sensación de tener a él de tu lado es inigualable. Es muy difícil de compararlo con algo, es muy difícil de hacérselo entender a la gente, hay que vivirlo para ver lo que es tener de tu lado a Messi.
9: Hasta ahí la palabra del técnico de la selección argentina, quien también dijo lo suyo, es Franco Mastantuono, emocionado por haber podido compartir con su ídolo de siempre este día tan especial.
12: Estaba muy emocionado porque, bueno, es mi ídolo de chico, y hoy vivir el momento este que se despide de la selección fue muy, muy doloroso, pero bueno, traté de disfrutarlo, traté de poner siempre la mejor cara, aunque estaba triste, sinceramente, pero bueno, lo disfruté mucho.
9: Y Licha Martínez, otro de los grandes jugadores de la selección, que dijo, entre otras cosas, jugamos con una angustia enorme.
13: Como con una angustia enorme, ¿no? Parece que nunca va a llegar, y hoy llegó, y todavía cuesta asimilarlo. No vamos a ir de acá y pensando que ya la fecha FIFA que tengamos ahora en noviembre va a volver a estar ahí, y bueno, va a costar. Trataba de que disfrute al máximo estos momentos, que la verdad pasan rápido, y nada, que lo amo con todo mi corazón, y es una persona muy importante para mí.
9: Y Ezequiel Palacios, que dijo, me voy con el orgullo de haber compartido con el mejor de todos. ¿Es así, Ezequiel?
14: Lo sentimos como hincha, como compañero, como ídolo, porque nada, no deja un legado muy grande. Ayer se lo dije en el día de mi cumpleaños, que el aprecio y el respeto y todo lo que significa para mí, para todos, darle la gracia por todo lo que nos enseñó, nos dejó, la humildad y el respeto que siempre se manejó conmigo como uno más. Así que nada, va a ser un vacío muy grande que nos va a dejar, así que nada, desearle lo mejor a él, a su familia, se lo dije, mucha salud, y que lo vamos a extrañar.
9: Y por último, Facundo Medina, que fue certero, conciso, preciso, se nos va el mejor.
15: Ya para la historia, la verdad, muy contento de ser parte de esto, y también a la vez un poco triste porque se nos va el mejor, y que yo creo que podía un poquito más, pero bueno, son decisiones de la vida, hay que respetarlo. La decisión ya está tomada, lo ha dicho, sacó todas las dudas que todos los argentinos tenían sobre el final, y bueno, ya está, ¿qué vamos a hacer?
0: Hay
15: que
0: la información de todo un país. Panorama Federal. 6:23 en la República Argentina, en la ciudad autónoma de Buenos Aires y alrededores, la temperatura, actualizamos datos, 16 grados, la humedad 92%, el cielo está cubierto. ¿Qué dice el pronóstico? Para hoy jueves, nublado por la mañana, lloviznas por la tarde, nublado por la noche. Máxima 17 grados. Para mañana viernes, lloviznas por la madrugada, nublado por la mañana, lluvias aisladas en la tarde y nublado por la noche. Mínima de 13, máxima de 17. ¿Cómo va a estar el sábado? Lluvias aisladas, madrugada mañana, lluvias aisladas por la tarde noche. Mínima 13, máxima 17. Y el domingo se calma el tiempo, mayormente nublado durante todo el día, con una mínima de 12 grados y una máxima de 19 grados centígrados.
2: El cantautor Piero de Benedictis falleció a los 81 años en la ciudad de Buenos Aires. El icónico músico murió en la mañana de este miércoles 7 de octubre tras haber permanecido internado durante varios días en el hospital italiano debido a un cuadro grave de salud. El entorno íntimo de Piero confirmó la noticia a través de sus redes sociales, donde manifestaron que su voz, sus canciones y su mensaje de paz quedarán para siempre con su público. El intérprete dejó una huella imborrable en la cultura latinoamericana a través de música de clásicos transgeneracionales como Mi Viejo, Para el Pueblo Lo Que Es del Pueblo, Llegando Llegaste y Pedro Nadie.

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1: Piero se mantenía activo en la música. En abril de este año realizó una gira por Colombia y semanas antes de su muerte, la casa de alta costura Saint Laurent incluyó su voz en el tema Yo Vengo para musicalizar la apertura de su desfile de verano 2027 en París. Su círculo íntimo despedirá sus restos en la sala velatoria Lázaro Costa del barrio porteño de Belgrano entre las 12:30 y las 20. La ceremonia de inhumación, en tanto, tendrá lugar mañana al mediodía en el cementerio de La Recoleta.

0: Salud, organizaciones ambientales lanzaron una alianza internacional para salvar al yaguareté. De acuerdo con los últimos registros oficiales disponibles, la población total de yaguaretés en la Argentina se estima entre 250 y 300 especímenes. Nos amplía esta información Diana Costanzo.
1: Buscan proteger al yaguareté en Sudamérica. Cuatro organizaciones de la Argentina, Bolivia, Brasil y Paraguay impulsan corredores de biodiversidad en la cuenca del Paraná. La iniciativa propone proteger ríos, humedales y bosques ribereños como parte de una estrategia regional para la fauna y las comunidades humanas. Por Radio Nacional, la directora ejecutiva de la Fundación Rewild en Argentina, Sofía Heinonen, dio más precisiones.
2: La red de los ríos del Yaguareté, Jaguar Tivers Initiative, consiste en un acuerdo entre cuatro ONGs, la ONG Nativa en Bolivia, Moisés Bertoni en Paraguay, On Safari en Brasil y Fundación Rewild en Argentina, por Argentina. Estas cuatro organizaciones, cada uno tiene una red en sí mismo de vínculos ya creados hace más de 20 años con gobiernos, otras organizaciones, comunidades, empresas. Toda esa red, ponerla a disposición para poder co-crear una estrategia de conservación de los ríos y de las áreas protegidas vinculadas a ese río.
0: Policiales. Un hombre fue apuñalado en La Plata y encontró cerrado el centro de salud local cuando fue a pedir auxilio. Tras la agresión, el herido caminó 100 metros por sus propios medios hasta el centro de atención primaria de la salud, pero debió retirarse sin asistencia debido a que las instalaciones se encontraban vacías y cerradas. Recibimos un informe de nuestra corresponsal platense, Fernanda Germanier.
3: Apuñalaron a un abogado en las calles de La Plata. Su familia lo trasladó de urgencia a la sala de primeros auxilios de la zona y al llegar al centro de salud municipal estaba cerrado. El ataque ocurrió en Arturo Segui. Los vecinos hablaron con Radio Nacional y expresaron su preocupación por la falta de atención médica primaria.
4: Es la única salita de la zona. Cuando funciona, nunca hay nada. Vas a la enfermera, no está. O si te tiene que curar, no hay insumo. Ya hace rato que esto viene así. Hay un montón de gente de Arturo Segui que se va a atender a la salita de Villa Elisa o a Citibel. De noche, peor todavía.
0: 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Seis y 29, actualizamos información de tránsito. Ya cargado está el Camino Negro, altura de Ejército de los Andes. Circulación lenta, General Paz entre autopista Richeri y Liniers. Suena el top y compartimos los títulos. La industria subió un 1,9% y la construcción creció 0,4% en agosto. Se define la concesión de AISA entre los grupos empresarios PHX Aqua y Rollo. El gobierno nacional y el de la ciudad de Buenos Aires presentarán el plan de traslado de la cárcel de Devoto a Marcos Paz. El exfuncionario kirchnerista Roberto Barata fue procesado por enriquecimiento ilícito. El velatorio del cantautor Piero de Benedictis se realizará este jueves en una sala fúnebre del barrio porteño de Belgrano. 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

0: 6 de la mañana, 32 minutos, hasta las 7 de la mañana estamos compartiendo el panorama federal de noticias a través de la M870 y en todas las radios nacionales del país y también aquí en Buenos Aires a través de la FM98.7 Nacional Folclórica. La misión de los Estados Unidos llegó al país para concretar las inversiones de 7 mil millones de dólares en el corredor Andes Atlántico. Funcionarios del Departamento de Estado y del Exim Bank aterrizaron en la Argentina semanas después del anuncio del plan y fueron recibidos por el embajador Peter Lamelas y el canciller Pablo Kirno. El corredor Andes Atlántico es una iniciativa bilateral orientada a mejorar la conexión entre áreas productivas y los puertos del Atlántico. Según se informó, la delegación permanecerá en el país hasta este viernes y tendrá actividades en Buenos Aires y en el norte argentino. Su agenda incluye conversaciones con autoridades locales y actores del sector privado vinculados al transporte, la energía y los minerales críticos. La Comisión de Acuerdos del Senado evaluó una docena de pliegos judiciales. Nos amplía la información nuestro acreditado en el Congreso de la Nación, Gastón Fiorda.
1: El Senado de la Nación retomó el tratamiento de los pliegos judiciales con el objetivo de avanzar en la cobertura de vacantes y completar cargos pendientes en distintos tribunales y fiscalías. La Comisión de Acuerdo analizó este miércoles 12 pliegos correspondientes a postulantes para cargo de jueces, fiscales y defensores públicos. El tratamiento de pliegos forma parte de un proceso que se aceleró durante este año con cerca de 180 nombramientos analizados por la Cámara Alta. De esta manera, la Comisión de Acuerdos vuelve a ocupar un lugar central en la normalización del funcionamiento de la justicia.
0: El Tribunal Oral en lo Criminal número 29 reanudará mañana el juicio contra Cristian Pitti Álvarez por homicidio. Recibimos otro informe de Lourdes Marchese, nuestra acreditada en el Palacio de Tribunales.
2: Este viernes a las 11:30 se reanuda el debate oral contra Pitti Álvarez por homicidio, luego de que el cuerpo médico forense determine que el músico no presenta alteración mental que le impida ser sometido a juicio. En el informe de 30 páginas se sostuvo que las funciones psíquicas relevantes para la comprensión y participación de Álvarez se encuentran compensadas y no surgieron elementos para determinar una alteración de sus facultades y ejercer sus derechos. Los peritos de parte del músico firmaron en disconformidad. Recordemos que Pitti se encuentra internado en una clínica psiquiátrica de Castelar.
0: Juicio por la desaparición de Loan Peña, declaró la exfuncionaria municipal acusada por la sustracción y ocultamiento del menor. El informe de Nerina Álvarez desde Radio Nacional Santo Tomé.
3: Durante la declaración de María Victoria Callaba, en el marco del juicio por la presunta sustracción de Loan Danilo Peña, manifestó que, según su corazón, Loan está vivo. Callaba manifestó que, de acuerdo con lo que declaró ante el tribunal, brindaba información sobre distintos kiosquitos de droga que existía en 9 de julio. Según su interpretación, esa actividad como informante podría estar relacionada con su posterior involucramiento en la causa. Asimismo, negó categóricamente haber atropellado a Loan y aseguró que jamás subieron al niño a su camioneta. Mantuvo de esta manera su postura de que no tuvo participación en la presunta sustracción de Loan y sostuvo que desconoce qué ocurrió con el niño luego de su desaparición.
0: Salud. Desarrollan una pulsera inteligente que detecta crisis epilépticas nocturnas. Más información con Diana Costanzo.
4: Estudiantes de Ingeniería Biomédica de la Universidad Nacional de Córdoba desarrollaron Safe Pulse, una pulsera inteligente pensada para detectar crisis epilépticas durante el sueño. El dispositivo monitorea movimientos e indicadores biométricos y ante una posible crisis activa una alarma y realiza llamadas automáticas. Delfina Cid, una de las creadoras, dio precisiones.
5: Asimismo, nosotros una variación de escritorio se llama, hicimos pruebas simuladas, que la verdad que dio todo excelente. Ahora vamos a empezar a hacer la validación clínica. Para hacer la validación clínica necesitamos tener un pequeño lote de dispositivos porque no tenemos forma de predecir cuándo va a ocurrir un ataque.
0: Con Comienzan los alegatos en el juicio por la muerte de Diego Maradona. El proceso, que inició el 14 de abril en los tribunales de San Isidro, llega a su etapa final. Hoy será el turno de los alegatos, mientras sigue abierto el debate sobre si el fallecimiento de Maradona fue imposible de prever o fue resultado de la negligencia del equipo médico. Tras 45 audiencias y 70 testigos, los fiscales Patricio Ferrari, Cosme y Ribarren abrirán la instancia de alegatos con sus conclusiones. Tanto la familia como la fiscalía sostienen que el deterioro de salud del 10, que derivó en su deceso a los 60 años, era reversible y fue culpa de los 7 profesionales de la salud que son juzgados.
6: Deportes.
0: Y a las 7:30.

0: momento el clásico de Avellaneda, el segundo en importancia que tiene nuestro país, se jugará el Día de la Madre. Racing Independiente chocarán en el cilindro Presidente Perón por la fecha 13, el domingo 18, desde las 14:45, en una nueva edición del clásico de Avellaneda. Un día particular, un horario complicado, teniendo en cuenta la reunión familiar, ¿no? Estas cosas que suele hacer la desorganización que tiene la Asociación del Fútbol Argentino. Por otra parte, recordamos el calendario internacional confirmado para Estudiantes y Boca, que estarán jugando y representando a la Argentina en Libertadores y Sudamericana, respectivamente, en las semifinales. El Pincha jugará la semifinal frente a Flamengo los jueves 15 y 22 de octubre a las 21:30. La idea será el estadio a confirmar, y la vuelta en el Maracaná. El Xeneize se chocará con Vasco da Gama por un lugar en la final de la Sudamericana el martes 13 y el 20 de octubre a las 21:30. La ida en la Bombonera y la revancha todavía a confirmar. Y ya se conocen los árbitros designados para dichos partidos. El chileno Piero Massa impartirá justicia en Boca Vasco da Gama. Su compatriota José Cabero estará en el VAR. En tanto, el paraguayo Juan Benítez arbitrará Estudiantes Flamengo en La Plata. Ulises Meleles estará a cargo del VAR.
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2: Ya a las 7 menos 20 en la República Argentina, en Buenos Aires, la temperatura 16 grados, el cielo está cubierto, la humedad es del 92%. Atención, el tren Mitre, ramal José León Suárez, está normalizando su recorrido porque no frenaban en algunas formaciones en la estación 3 de febrero. Esto obedecía a problemas técnicos. Acaba de confirmarse que está normalizando el ramal José León Suárez su recorrido. Y otra información que tiene que ver con el sistema integrado Cristo Redentor está cerrado, lo mismo que el paso Pehuenche. Y las temperaturas en la zona de Uspallata, Punta de Vaca, Puente del Inca y Las Cuevas es bajo cero. El presidente Javier Milei recorrerá las provincias con Rigi, visitará 9 provincias en las que están radicados los 23 proyectos aprobados a través del régimen de incentivo a las grandes inversiones. El recorrido comenzó en la ciudad bonaerense de Bahía Blanca y seguirá por Catamarca, San Juan, Río Negro, Neuquén, Salta, La Pampa, Mendoza, Jujuy y Santa Fe. Los proyectos contemplan inversiones por 50.000 millones de dólares y corresponden a los sectores de minería, petróleo y gas, generación eléctrica, siderurgia e infraestructura. El secretario de Minería, Luis Lucero, detalló los factores que impulsan el crecimiento del litio en Argentina.
3: Tenemos de los mejores depósitos de litio del mundo. Es un litio en salmuera, es mucho más económico de procesar. Hoy Australia no supera, pero tiene litio de roca. Es casi el doble procesar litio de roca que el litio de salmuera que compartimos con Bolivia y Chile. Pero se está probando que las decisiones de manejar el recurso como los manejó Argentina, con una economía minera abierta, está probando ser exitoso.
2: Por otra parte, Lucero valoró el régimen de incentivo para grandes inversiones, RIGI, como una herramienta clave para dar previsibilidad financiera. Destacó además las políticas de equilibrio fiscal que impulsan el presidente Javier Milei y el ministro de Economía, Luis Caputo.
3: Lo dice el ministro y el presidente una y otra vez todos los días. Por el momento el norte es el equilibrio fiscal y ese es el ancla de todo lo que está pasando. Toda esta confianza que genera Argentina nace en el fondo del anclaje fiscal y de mantenerse firme en que el superávit es un tema que no está para moverse. Ahora, si la Argentina se mueve inteligentemente, si puede cooperar con organismos internacionales, con otras potencias y con empresas que tienen capital suficiente o con fondos soberanos de otros países que se acercan para buscar sus recursos naturales, las soluciones para la infraestructura van a estar.
2: Se cumplen 20 años de la tragedia del colegio Ecos en la Ruta Nacional 11. El hecho

0: ocurrió el 8 de octubre de 2006 en la provincia de Santa Fe, cuando un micro que trasladaba a alumnos y docentes de regreso de un viaje solidario en Chaco fue embestido de frente por un camión cuyo conductor circulaba alcoholizado. El impacto vial causó la muerte de 12 personas, entre las cuales se encontraban 9 estudiantes de la institución de Villa Crespo, una profesora, el conductor del camión y su acompañante. A raíz de la catástrofe, los familiares de las víctimas fundaron la ONG Conduciendo a Conciencia para promover la seguridad vial, mientras que el Ministerio de Educación de la Nación instituyó la fecha como el Día Nacional del Estudiante Solidario.
1: Policiales.
0: Estaban prófugos, fueron a ver la despedida de Lionel Messi y terminaron detenidos. Más información con Andrea Valdivieso, nuestra especialista en temas policiales.
2: La despedida de Lionel Messi en el Monumental dejó, además de fútbol, goles y emoción, una cosecha inesperada de detenidos. 10 personas fueron apresadas, 2 prófugos capturados y 296 actas contravencionales fueron labradas esa noche. La ironía es evidente, fueron a celebrar el adiós a Messi y algunos terminaron despidiéndose de la calle, de la reventa de entradas y en 2 casos de una libertad que ya venían esquivando con total impunidad. El primer grupo fue el más irónico de todos, 2 hombres que tenían pedido de captura vigente y fueron a despedir a Lío para meterse en un lío. Uno era buscado por robo con intervención del juzgado criminal y correccional número 25. El otro tenía una orden de captura pedida por el juzgado federal 3 de Mar del Plata en una causa por comercialización de drogas ilícitas. Después hubo casos de reventa, incluido un operativo en Vicente López, pero el más llamativo de todos es un hombre que fue detenido cuando estaba acompañando a una pareja para indicarle por dónde entrar al estadio. Los compradores dijeron que le habían pagarle en realidad cerca de 1 millón de pesos una vez adentro. Era un guía. En la plazoleta Udaondo, en tanto, a 200 metros del Monumental, fueron interceptados 3 hombres de 51, 27 y 18 años que fueron señalados como presuntos responsables de arrebatos y hurtos en esa zona. El resto de los detenidos quedó vinculado a otros delitos como resistencia y atentado contra la autoridad. Messi se llevó los aplausos y el amor de todo un pueblo. La selección se llevó el partido y la justicia se llevó a los detenidos. El Monumental no solo fue la casa del fútbol, fue también una trampa perfectamente señalizada para otros.
0: El cantante y veterano de Malvinas, Fabio Santana, interpretó el himno nacional en el partido de despedida de Lionel Messi. Al finalizar el himno, el excombatiente saludó al astro rosarino y le manifestó su gratitud con la frase: "Gracias, capitán".
3: Exactamente le dije eso: "Gracias, capitán", y me guiñé el ojo y bueno, y eso queda para siempre en mi retina y seguramente va a ser plasmado en algún cuadro, algún tatuaje, algo me va a pasar.
0: Santana cantó con una bandera argentina sobre sus hombros con la leyenda "Las Malvinas son argentinas", la cual había sido utilizada por el plantel nacional tras vencer a Inglaterra en el Mundial de los Estados Unidos. En este contexto, el excombatiente habló de su compromiso permanente con la causa Malvinas.
3: Lo que nos causa a todos los veteranos, y somos conscientes de que nosotros tenemos una semana en el año que estamos arriba, que estamos en temporada alta, y después todo se baja, la espuma se baja, todo, y nosotros tenemos que salir a dar charlas a escuelas. Sí. Y estos últimos años, la verdad, que nos pusieron en un lugar que no reniego para nada de estar, porque me parece que defender la soberanía es mínimamente lo que tiene que hacer cualquier ciudadano. Y nosotros seguir honrando a nuestros hermanos, a los que realmente son los héroes, que dieron la vida, y a su familia venerarla por siempre, ¿no?
0: Murió una nena de 8 años al caerle un arco mientras practicaba patín en General Villegas. El hecho luctuoso tuvo lugar en el gimnasio del Club Eclipse de la ciudad bonaerense. La menor se habría enganchado con la red durante la actividad, lo que provocó la caída de la estructura y el golpe en la cabeza. La niña fue trasladada al hospital municipal con un traumatismo de cráneo, pero los médicos no lograron reanimarla. Se trata del quinto caso registrado en los últimos años en la provincia de Buenos Aires de un menor fallecido por la caída de un arco que estaba suelto.
1: Provincias.
0: Congreso de Innovación en Seguridad e Higiene en Minería. El informe de Raúl Olivera desde Radio Nacional San Juan.
4: Se llevará a cabo el primer Congreso Nacional de Innovación en Seguridad, Salud y Minería en la provincia de San Juan el próximo 22 de octubre de 8 a 18 horas. Tendrá dos sedes en simultáneo, Centro Cívico, Auditorio Eloy Camus y el anexo de la Legislatura Provincial, Auditorio Emar Acosta. Este congreso tiene una serie de conferencias con 4 módulos temáticos, exposiciones de proveedores y empresas del sector. Tendrá la participación de profesionales de Buenos Aires y de la provincia de Chubut, además de bloques de networking.
0: Tierra del Fuego realiza actividades para prevenir el cáncer de mama. El informe de Sandro Baschera desde Radio Nacional Ushuaia.
5: Durante octubre, los hospitales públicos de Tierra del Fuego llevan adelante una campaña de mamografía para facilitar el acceso a los controles y promover la detección temprana del cáncer de mama. En Ushuaia, la campaña se realiza en el Hospital Regional los sábados 10, 17 y 24 de octubre. La atención será por orden de llegada y será necesario contar con una orden médica. Quienes no tengan obra social deberán presentar la documentación que acredite su incorporación al sistema de cobertura gratuita del Estado.
0: Avanza la instalación de luces LED en la comarca andina. El informe de Andrés Campos desde Radio Nacional Esquel.
6: La cooperativa 16 de octubre de servicios eléctricos en Esquel avanza en la instalación de luminarias LED en la vía pública para bajar el consumo y los gastos de mantenimiento. Isidro Regis es gerente de servicios eléctricos de la entidad cooperativa.
7: Llevamos colocadas 2.500, que el mayor ahorro de la tecnología LED está en la reducción de la cantidad de intervenciones que hace el personal. La luminaria LED tiene una vida útil muchísimo mayor a luminarias anteriores, también reduce el consumo energético. Por ejemplo, en las calles el consumo se reduce en un 30%.
0: Investigan la muerte de una niña de 10 años en Misiones. El informe de Noelia Villa desde Radio Nacional Puerto Iguazú.
8: El hecho ocurrió alrededor de las 11:15 y es investigado por la policía de Misiones. Según las primeras actuaciones, el padre habría encontrado a la menor sin signos vitales en el sector del patio trasero. Inmediatamente se dio aviso a las autoridades y se solicitó la intervención del personal médico y de la policía científica. La comisaría cuarta de la unidad regional quinta intervino en el lugar y se dio inicio a las diligencias correspondientes para establecer las circunstancias del fallecimiento.
0: Las cámaras de fotomultas permitieron hallar al responsable de un accidente vial. El informe de Gustavo González desde Radio Nacional San Luis.
9: En la provincia de San Luis, las cámaras y el sistema de fotomultas permitieron localizar un auto que atropelló a un motociclista en Villa Mercedes. El vehículo fue entregado voluntariamente por un familiar del presunto conductor, quien luego se presentó en tribunales y quedó detenido. El motociclista atropellado de 22 años continúa internado en terapia intensiva.
0: La Rioja será sede de la muestra urbana de viviendas. El informe de Carlos Vega desde la emisora de Radio Nacional en la capital provincial.
10: Rocío Mediavilla, directora de Estadísticas y Censos de La Rioja, explicó el objetivo de este trabajo que se hace en articulación con el INDEC.
11: Es un muestreo que se hace en todo el país, teniendo en cuenta que se tiene que actualizar la última cartografía que se utilizó en el censo 2022. Este muestreo viene a actualizar estos datos porque, lógicamente, las ciudades y las provincias han crecido en infraestructura, barrios, radios y manzanas, por supuesto también en cuanto a locales. Entonces la idea es poder actualizar esos datos para poder hacer futuros censos y futuras muestras que solicita el INDEC de manera permanente, ¿no?
0: Detienen a un hombre por producción de contenido sexual infantil. El informe de Eduardo Espeche desde Radio Nacional Santiago del Estero.
12: La justicia de Santiago del Estero detuvo a un mecánico de 45 años de la ciudad de La Banda, acusado de producir y vender material pornográfico con al menos un menor de edad como víctima. El operativo lo realizó trata de personas en el barrio 25 de Mayo por orden de la jueza Roxana Menini a pedido de la fiscal Cecilia Gómez Castañeda. Se secuestraron numerosos dispositivos electrónicos e informáticos en una habitación que habría utilizado para producir contenido sexual infantil. Se sospecha que utilizaba el taller como pantalla para ocultar ocultar sus actividades ilegales desde al menos el año 2023. El alerta lo emitió una plataforma de búsqueda con sede en Estados Unidos y el rastreo del material subido a Internet condujo a los investigadores hasta esta provincia.
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14: Para Puesto La Laguna, para Martín Ñanco, hacer el favor de venir a Estancia La Pilar, entrarle los caballos a Pérez, firma Borea.
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0: Como desde hace más de 80 años, LU4, Radio Nacional Patagonia Argentina, ofrece a sus oyentes en toda la región El Mensajero Rural, un espacio que desde 1938 sirve de vínculo entre el campo y la ciudad. 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
1: Bienvenidos a esta nueva emisión del servicio del mensajero de LU4 AM630, en este día jueves 8 de octubre. Recordamos, para comunicarse con nuestro servicio del mensajero, dejar su mensaje, puede realizarlo vía WhatsApp o mensaje de texto las 24 horas, de lunes a viernes, al 297-539-6343. Mensaje para establecimiento La Pascualita, zona Pampa María Santísima, ruta 270. Para Cirilo, cuando pase el barro, estoy en esa con los de Luz Solar, calculo el fin de semana. Firma este comunicado María Liempis, administradora. Estancia El Sol, zona Río Chico, informa vecinos y linderos que estará realizando trabajos de marcación en vacunos y equinos el próximo 12 de octubre. La jueza de paz de la localidad de Buen Pasto, Micaela Rodríguez, comunica a todos los productores de esta jurisdicción que se encuentra disponible en vigencia la carga de la encuesta anual online obligatoria en la página www.dgrchubut.gov.ar. hasta el 31 de diciembre del corriente año, correspondiente al periodo 2025. Jubilado se ofrece como casero o peón de campo para cualquier zona. Comunicarse con Amadeo al 297-493-6132. Se ofrece señora para cuidar adulto mayor, cama adentro o con disponibilidad horaria. Tratar con Mariela al número telefónico 297-520-96-00. Me ofrezco para trabajo en el campo, soy puestero, tengo recado y perro. Mi nombre es Luis, llamar al 297-422-5950. Se ofrece peón de campo, puestero o mensual, para cualquier zona, comunicarse al 280-495-79-78. Se ofrece por día para trabajar en el campo con perro y recado, llamar al 297-462-40-51. Se ofrece persona para trabajo en el campo mensual con perro y recado, llamar al 297-501-49-07. Se ofrece peón de campo por día o reemplazo también como albañil, soldaduras, alambrado, cualquier zona. Comunicarse con Alejandro al 297-470-66-71. Se ofrece para trabajar por día o comparsa de esquila, preguntar por Matías al 297-504-95-46. Se ofrece hombre para trabajar en el campo con recado y perro, llamar al 297-442-58-48. Se ofrece persona para trabajar en el campo de peón por día o mensual, cuenta con recado y perro, llamar al 297-401-86-89. Hasta aquí presentábamos esta nueva emisión del servicio del mensajero de LU4 AM630 en este día jueves 8 de octubre. Por su atención, muchísimas gracias.
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0: hicieron acá este concurso, ¿no fue usted?
1: Sin autorización,
0: ¿por qué no lo hicimos razonadamente otra vez? ¿No es cierto? ¿No era mejor pensarlo antes? No, pero usted lo tiene muy pensado, ¿no? Está bien, y ahora se ve, ¿tenemos que estar contentos?
1: Sí.
0: ¿Se nos ve mejor? ¿No me sale el bigotito que tenía acá? Está bien. Entonces, perfecto. No, para la audiencia le contamos que acá Cambursa, nuestro stripper, streamer, hizo unos arreglos con las cámaras, así que a ver si ahora, ¿no es cierto? Sí, molesta un poco más la visión hacia adelante, te lo digo, Cambur, ¿eh? Pero no, a vos no quiero, a la operadora. Pero bueno,
2: ahora veo directamente
0: a la cámara.
2: ¿No? Como...
3: Fue último
0: bueno.
3: Momento, por eso.
0: ¿Cinta qué? Bueno, hacemos lo que hay que hacer, que para eso nos contrataron. Muy buen día, muy buen día. ¿Cuántos? 4 minutos nos están separando ahora de las 7 de la mañana a la República Argentina de este día jueves 8 de octubre de 2026 en todo el mundo. Mi nombre es Nico Jacoy. Esto, primer round en el muy lindo aire de Radio Nacional M870 hasta las
3: 10 de la mañana.

0: Cristian Bello, muy buen día, bienvenido. ¿Cómo le va?
1: Muy buenos días, Nico, y a todo el equipo y a los oyentes, quienes nos sintonizan a través de AM870 en el ámbito de la ciudad de Buenos Aires y sus alrededores, y aquellos que nos escuchan a través de internet y de las distintas emisoras en todo el país, en toda la República Argentina, que tiene esta gran familia que es Radio Nacional. En este momento en Buenos Aires, 16 grados, humedad 92%, cielo cubierto, se esperan más llovinas durante el día de hoy, durante la mañana y la tarde de hoy, y una máxima de 19 grados. Para mañana viernes también, seguirán las lluvias aquí en la ciudad de Buenos Aires y en sus alrededores. Y ya saben que pueden comunicarse con nosotros a través del WhatsApp del 11 3 870 7485.
0: Muy bien, hace calor, pero entonces ¿qué hace? Ahora traducime eso.
1: Bueno, ahora es sí. es un día pegote, caluroso,
2: pegote, pegajoso.
1: Humedad 92%, por eso también. Sí. La presión 1004 decimal 6 hectopascales, presión va y bajita ahí tirando en el medio, pero todavía sigue siendo baja. Viento del sudoeste a 4 kilómetros por hora, la visibilidad es de 10 kilómetros. Atención con eso también, porque se vienen se van a seguir las llovinas durante el día de hoy. Parte del día de hoy tampoco va a ser una gran lluvia como ayer, y el viernes también. Y aquellos que se quieren adelantar para el fin de semana, ya tenemos otro fin de semana, un día del fin de semana vamos a tener lluvia.
0: ¿Cuál día?
1: El sábado. Esta vez cambia para el sábado.
0: ¿Lo eligió usted o es? No.
1: Sí. Sí, con San Pedro.
0: No, es que no se sabe qué hace, estamos pegotes, dice acá, lees eso.
2: Pero está sí, pegote, está pegado.
0: A mí me dice vos de remero, yo que soy siempre friolento, pero es que tengo calor. Estoy un poco resfriado, la voz de tarro es por eso. Estoy como adentro de un tarro, ¿no? Estoy nasal.
2: ¿Y sabes qué? Pensé.
0: Pero estoy mejor que días anteriores, que tenía como una cosita en la garganta.
2: Son los plátanos.
0: Ah, puede ser, un plátano atravesado.
2: ¿Viste esas pelusas porteñas que se pega y no se tarda mucho en irse?
0: Sí. Ah, puede ser eso, entonces.
1: Hay que cuidarse de la garganta y de los ojos el día de hoy, porque es el Día Mundial de la Visión también.
0: ¿En serio?
1: Vamos a dar algunas recomendaciones.
0: Ah, del ojo también estoy un poco mal, pero bueno, ya nos vamos a ir a comer. Ahora que me haces acordar.
2: ¿Sabes qué estoy pensando? ¿Qué? Que sin ponernos de acuerdo, sí, estamos todos de acuerdo, sí, en estar absolutamente engamados.
0: Engamados.
2: Todo el equipo de primer round está en la gama de los grises y negros.
0: Es cierto eso, es cierto.
2: Petróleo, gris claro, negro.
0: Vos no estás en ese chat. ¿Eh? Es el que nos ponemos de acuerdo.
2: Sí.
0: No estás vos en el chat ese.
2: En ese no, no estoy. Estoy excluida, pero evidentemente mis
0: malos
2: influencias
0: eran re mal.
2: Re mal.
0: Bueno, ¿qué hay que saber hoy? Que es jueves 8 de octubre a esta hora. El gobierno denunciará a los estudiantes que tomaron la Secretaría de Educación. La ministra de Capital Humano, Sandra Petovelo, anticipó que el Ejecutivo buscará determinar qué pasó, qué daños hubo y quiénes fueron los responsables. Por la fuerza, nada, escribió en sus redes la funcionaria, que adelantó la presentación de una denuncia judicial. El gobierno presenta el plan Ley y Orden para trasladar la cárcel de Devoto a Marcos Paz. El lanzamiento será esta tarde en la sede del Ministerio de Seguridad, donde se repasarán detalles de la iniciativa. El objetivo es cerrar de manera paulatina la cárcel porteña y trasladar a los detenidos a complejos de alta seguridad fuera de los grandes centros urbanos. La secretaria general de la Presidencia, Karina Milei, participará de la presentación que harán en forma conjunta la ministra de Seguridad Nacional, Alejandra Monteoliva, y el jefe de gobierno porteño, Jorge Macri. Luis Caputo viajará a Tailandia y se reunirá con la titular del Fondo Monetario Internacional. El titular del Palacio de Hacienda participará de los encuentros anuales del Fondo Monetario y del Banco Mundial, que se realizarán en Bangkok entre el 12 y el 18 de octubre. Allí se reunirá con Cristalina Georgieva para avanzar en las negociaciones por la tercera revisión del acuerdo. YPF empezará a producir en Argentina combustible de aviación sustentable. El anuncio fue realizado por la petrolera luego de que Santa Fe Bio, la sociedad conformada por YPF y Total Energies, firmará un acuerdo de largo plazo para impulsar la producción y exportación de combustibles renovables. La biorefinería se instalará en la localidad santafesina de San Lorenzo. Caso Loan, tras la declaración de María Victoria Callaba, llega el turno de su hijo, Jorge Luciano Bertón, declarará hoy ante el Tribunal Oral Federal de Corrientes. La investigación analizó su teléfono y un posible encuentro con su madre y Carlos Pérez después de la desaparición del niño. Ayer, Callaba negó haber trasladado a Loan en sus vehículos, rechazó la hipótesis de un supuesto atropellamiento y cuestionó distintos procedimientos realizados durante la investigación. Juicio por la muerte de Maradona. Comienzan los alegatos finales de los fiscales. Patricio Ferrari y Cosme Iribarren realizarán hoy su última exposición ante el Tribunal Oral en lo criminal número 7 de San Isidro. Tendrán un máximo de 4 horas para hacerlo y allí ratificarán su teoría de que el 10 falleció producto de la desatención médica. Murió Piero, el cantante de Mi Viejo y referente de la canción popular. La noticia fue confirmada por su familia a través de un comunicado. El cantautor tenía 81 años y llevaba 2 días internado en Buenos Aires. A lo largo de su carrera dejó canciones que atravesaron generaciones y compartió escenario con figuras como Mercedes Sosa y León Gieco. Alejandra Gallo, muy buen día, bienvenida. ¿Cómo le va? Que si sigo leyendo títulos, terminamos a las 10 de la mañana. Sigo teniendo títulos en esta hoja, chicas. ¿Cuántos títulos tenía? Como 15, no me dan bola. Están en otra. Están en otra más.
3: Están concentradas en lo que viene.
0: 15, lo que vendrá, no, entonces. No, 15 imaginate, títulos tenía. Los conté, ¿no?
3: Todos.
0: Sabes que tres títulos afuera. Total, los desarrolla, por ejemplo, Alejandra Gallo. Muy buen día, bienvenida. Pero, ahora sí, ¿cómo le va?
2: Muy buen día, todo bien, por suerte, a pesar de la humedad, ¿no? La pegajosa ciudad porteña, los pelos, los flequillos, los rulos, todo eso que nos hacen sufrir. Pero vamos a estar hablando de los mercados que también enloquecieron un poco. Porque
0: pero sí.
2: Y sí, se enloquecieron todos porque Estados Unidos subió la tasa. Después, seguramente con Ceci Diwan te vamos a estar hablando de eso. Pero el Banco Central ayer siguió comprando dólares. Así que de eso también vamos a estar hablando. Una conducta que viene siendo una rutina diaria en los días hábiles desde el principio de año. Hay un acuerdo al que se está sumando la Argentina. Ajá. Para ponerle un cepo productivo a China.
0: A China, después quiero que charlemos eso. No a la China, no a la China, que
2: no,
0: es una productora.
2: No a la China Valdivieso, sino a China.
0: Irrefrenable, pero sí a China.
2: A la segunda economía del mundo. Obviamente de eso vamos a estar hablando. La producción industrial. Se conoció ayer el indicador de agosto, que en relación a julio subió y acumuló, así se dice, casi un 3% en lo que va del año. Pero bueno, ya empezaron algunas observaciones, como siempre los marcamos, en esta nueva economía que establece nuevos desafíos productivos y nuevos desafíos a la hora de mirar los números. Así que vamos a compartir también un audio del ministro Luis Toto Caputo, que como vos bien señalás, se está subiendo un avión para ir la semana que viene al encuentro anual del Fondo Monetario Internacional.
0: Excelente. Andrea China Valdivieso, muy buen día, bienvenida, ¿cómo le va?
3: Buen día, Nico, a todo el equipo, a los oyentes, irrefrenable, indomable, todo con mucha información y la preocupación en Lomas de Zamora, sur del Gran Buenos Aires, por otro caso más de menores de edad sexualizadas con imágenes falsas creadas a través de IA y publicadas en sitios de adultos con sus nombres y apellidos. Gravísimo lo que ha pasado en el Colegio Modelo de Lomas de Zamora. Hay 2 menores de 15 años que están imputados, pero que no fueron apartados del lugar en donde comenzó el delito, ¿no?
0: Que se está
3: investigando. ¿Qué es el colegio? Incluso el colegio mismo diciéndole a las chicas, que son más de 40 alumnas del colegio, que no divulgara lo que había pasado.
0: Ah, viste, pero esa reacción.
3: Entonces,
0: que no es, nunca
3: están las quejas del colegio y vamos a analizar detalles de la causa y cuál es el delito.
0: No divulgaran como quien lava los trapitos en casa, que
3: eso,
0: ponele puede ser, o no divulgaran como que no se sepa y
3: que
0: tampoco
3: no se
0: hacemos
3: sepa
0: algo adentro, porque las dos cosas están mal, pero la segunda peor de todo, ¿no?
3: Las obligaron a seguir cursando hasta la semana pasada, esto pasó hace un mes, hasta la semana pasada cursaron con los 2 menores de edad que hoy están imputados. Sí, por este caso, que es difusión de material de abuso sexual infantil, no solamente la producción. Sí, más allá de que hayan utilizado IA y no sean sus cuerpos, sí, es la imagen de sus rostros. Por otro lado, en Córdoba, una nena de primer grado, Nico, de primer grado, llevó un arma de fuego al colegio. Sería de su mamá, que
2: seis años.
3: Seis años.
0: O sea, con,
3: en la mochila.
0: Sin
3: de la
0: conciencia
3: mochila.
0: Sobre el peligro de lo que llevaba, el drama ahí es el alcance a que lo dejó la madre o quien sea.
3: Lo que decimos siempre.
0: Sí.
3: Digo, en el caso de ser un arma reglamentaria, por ahora digo, se habla de un revólver, se habla de una pistola, todavía no está claro cuál es y si estaba cargada y lista para disparar, pero es el alcance que tienen los menores de edad en un hogar en donde hay un arma, donde uno se compromete como legítimo usuario a resguardarla. De manera, digo, hay una declaración jurada en torno a esto y mucho más si se trata de una mujer que es policía, ¿no? Y que dejó al alcance de su hija de seis años la pistola.
0: La naturalización de la herramienta de trabajo, ¿no es cierto? Que está muy mal, pero como en un punto uno deja, no sé, la mochila cuando llega.
3: Claro, pero no...
0: No, pero no es.
3: No.
0: Pero no es.
3: Así
0: y no. No es justificación.
3: Así no. Y me voy a meter un poquito en el terreno de Rubén Santos hoy porque voy a hablar de lo otro que dejó, los rastros que dejó la despedida de Messi en torno a dos hombres, entre todos los detenidos que hubo por distintos delitos en torno a la despedida y al Monumental de la otra noche, dos prófugos de la justicia que así como quien va a votar fueron a despedir a Messi y quedaron detenidos,
0: bueno,
3: fichados por todas las cámaras de seguridad.
0: Bien la voluntad de buscar, ¿no es cierto? Porque por ahí ni eso, ¿no es cierto? En algún momento de la... Entonces está muy bien.
3: Está muy bien ellos, que se haya trazado la trampa para encontrarlos.
0: Claro, ellos son unos tontos, pero la realidad es que
3: no
0: bien que ahí donde se puede, sí, la policía esté buscando.
4: Es como los padres que no depositan lo que tienen que pasarle a las mujeres por sus hijos.
3: Exactamente.
4: Ellos también están...
3: Así fue que funcionó este operativo. Uno estaba siendo buscado, tenía pedido de captura por robo agravado y el otro por comercialización de estupefacientes.
0: Muy bien, Cecilia Díaz, muy buen día, bienvenida, ¿cómo le va?
5: Nico, buen día. Y murió en España Mari Carmen, sí, Abascal, esta jubilada de 87 años, cuyo desalojo desencadenó las protestas de la vivienda en España. Hoy el tema de la crisis habitacional es el foco político del país, de mira a las elecciones que fueron adelantadas justamente porque el Congreso desaprobó dos proyectos ejecutivos para regular el mercado. Y te voy a explicar un poquito cómo funciona la ley española, porque tiene la verdad que una letra chica y es interesante que entendamos este tema, porque Mari Carmen vivió 70 años en esta vivienda. Hay un derecho a heredar los contratos de alquiler en España, pero en los últimos tiempos se le pusieron un límite. Entonces te voy a explicar un poquito todo el tema legal detrás de este caso que, como te decía, conmociona a España y el tema del acceso a la vivienda es hoy el que ocupa la agenda nacional.
0: Derecho
5: en
0: a heredar,
5: país.
0: Bueno, después nos explicas un poquito.
5: Sí.
0: Derecho a heredar como que los herederos, en este caso,
5: hay una
0: del
5: ley...
0: locador... tienen que mantener vigente el contrato del locatario, pero no es que estén obligados a alquilarle, ese es un poco el punto, ¿no?
5: Sí, están obligados porque es una ley de
0: anterior a
5: 1985, se llamaba Ley de la Renta Antigua, tenía la ventaja de que los inquilinos que tenían estos contratos le duraba de por vida y el precio
0: no
5: casi
0: fíjate qué interesante,
5: no subía,
0: ¿no? Qué interesante, porque no es un alquiler. Digo, cuando uno mira la figura jurídica del alquiler como contrato, dice siempre temporalidad. Es casi un derecho real. ¿Vale? Si no es personal, sí, bueno, pero es casi tal cual está configurado. Casi pesa sobre la cosa como algo que te desmembra el dominio, te priva del uso de la cosa.
5: El tema es que se podía subrogar, es decir, que si moría la persona original que firmó ese contrato, son contratos antiguísimos. Claro, el de Mari Carmen es un contrato de 1956. 70 años alquilando, vos decís, bueno, ya se pagó esa propiedad con todos estos años también. Está detrás
0: de
5: todas estas discusiones.
0: Bajo ningún concepto,
5: bueno,
0: Cecilia Díaz.
5: Tenemos que entender la ley, Nico.
0: No,
5: en un ratito
0: sí,
5: la vamos a debatir
0: profundamente. Sí, sí, pero se pagó la propiedad, no. Si vos la alquilaste, por
5: eso
0: más que hayas
5: antes
0: invertido
5: entonces,
0: por más que hayas... Eso es un leasing, que es una figura distinta, y entran los dos, dueño e inquilino, en el acuerdo de que me la pagues de a pedazos. pero que porque yo haya alquilado muchos años, se deduzca, te la compré, gravísimo.
5: No,
0: como
5: no,
0: concepto.
5: No, es de por
0: Leyes
5: vida.
0: Que
5: es hasta
0: está buenísimo
5: que, es
0: discutir,
5: hasta que
0: de, pero...
5: después la desgranamos bien. El contrato era hasta que la persona muere y se podía subrogar a hijos o parejas, y después se le puso un límite de una subrogación. Por eso la desalojaron a ella. Después, después vamos
0: y,
5: al detalle.
0: Dale. Y si las leyes siguen vigentes o están en camino de ser reformadas, o es por ahí una rémora, ¿no es cierto? Una colita que quedó de una legislación que ya fue modificada, porque como la traes cuesta entenderla, incluso en un gobierno como el de Sánchez, cuesta entenderla. Es más bien tributario de una concepción anterior, ¿no es cierto?, del derecho. Bueno, derecho tiene ahora de hablar el señor Rubén Santos. Rubén Santos, muy buen día, bienvenido. ¿Cómo le va?
6: Buen día para todos, ¿cómo les va?
0: Hoy estuvo de movilero también.
6: ¿Por qué?
0: ¿O no? ¿Y cómo no?
3: Me pasó data, estoy averiguando.
0: Nos pasó data.
6: No, porque me levanté, yo pongo la radio y la primera noticia que escuché era eso.
0: De que yo creí que estaba en el bar.
6: No, que voy a estar ahí, ¿no?
0: ¿Y por qué no? Dije jueves. ¿Vos también?
1: Sí. Un after que duró.
0: Y por lo demás me parecía maravilloso, con lo cual digo, mira qué bien.
6: No.
3: Nico,
6: además,
3: con esas fechas de que había salido de ahí.
5: Es muy lindo ese bar, ¿eh?
6: No, vos es que yo me acordé.
1: Está un abogado, Rubén.
6: Me vino a la cuando volvíamos, yo volvía por de allá de la radio, la otra.
0: Ajá, de
6: el colectivo
0: de
6: venía por Niceto Vega.
0: Claro.
6: Sí. Y me acordó pasar, claro, yo salía a las 12 de la noche.
0: Ay, claro.
6: El jueves y viernes a las 12 de la noche estallaba eso.
0: Mal.
6: Tremendo, sobre todo si el clima acompaña.
0: Claro.
6: Y lo miraba cuando le dijeron el nombre y dije, soy de la esquina. Y acá me estaba diciendo Cristian que él trabajó muy cerca.
1: Claro, yo
0: como. Ahí está, tenemos un tema ahí.
1: Después, de boliche, ¿eh?
0: Después nos metemos.
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0: Bueno, la pianista de cabaret, ¿viste?
6: Vamos a lo nuestro. Porque, bueno, la China tiene los puntos malos, quizás.
3: Sí, sí.
6: Pero quedaron muchas cosas de la expedida de Messi. Pero hubo regalos.
0: Ajá.
6: ¿Regalos
0: para Messi o regalos
6: para Messi?
0: Messi para, de regalar,
6: para Messi, para
0: todo
6: la familia de Messi. Sobre todo de la Conmebol, después te voy a estar contando. Pero les voy a hacer escuchar algo que pasó antes. Antes de ir al partido, o mejor dicho, yendo al partido.
0: Ajá.
6: Esto pasó en el micro de los jugadores.
0: A ver. Escuchá.

0: lo más cómico es él, todos cantando él, y sentado, y él sentado tomando mate. En un asiento solo.
1: Como el dueño de Inglaterra, cuando todos cantan el himno, que él no, porque se lo cantan, ¿viste? Como una cosa así. Se lo notaba emocionado.
2: Qué sí, estaba emocionado.
1: Pero después me dan una clase sobre el género, este tipo de. No entiendo qué
0: es lo que
1: ¿por qué cantan así?
0: Es de cancha.
1: Siempre es así.
0: De cancha.
3: Y a partir de los 6, 7 años, los nenes sí.
1: Es un género, ¿eh? Y es casi un clásico.
3: Las nenas también, ¿eh? Ahora.
0: Y además les voy a contar, porque tenemos.
1: Pero cuánta. No me ella, todo lo contrario. Bueno, sí, cuánta marca dejó en el equipo lo de Qatar. Siempre es el lo de Qatar. Y digo eso también. Como sociedad, pero para ellos, digo, el enorme esfuerzo y el exitazo de este último mundial no es mensurado en relación con
0: lo de Qatar,
1: aquello, claro. Siempre es lo de Qatar, ¿no es cierto?
0: Bueno, pero hay algo que futbolísticamente a Messi todavía le falta, aunque ustedes no lo crean.
3: ¿Qué le falta, Rubén?
1: Y meter un gol con los ojos cerrados.
0: Y el presidente de la Conmebol lo desafió.
1: Ajá.
0: Le dijo, a ver si me agarrás este desafío, le dijo.
1: O sea, eso es un partido, ¿no es cierto?
0: No,
1: que va
3: con, partido de metegol.
0: Y no es complicado que suceda, ¿eh? Es simplemente mover una pieza de la Conmebol, que es mandada a hacer para esas cosas, y que juegue la Copa Libertadores. Messi no jugó nunca la
3: Qué
0: Copa
3: Libertadores. Qué buena idea.
1: No jugó la Copa. A ver si yo que no entiendo nada de fútbol. No jugó la Copa Libertadores porque nunca estuvo en un equipo.
0: Claro. Es lo único que te falta, le dijo. Tenés que jugar e intentar ganar la Copa Libertadores.
1: ¿Por qué hizo?
0: ¿Por qué digo que no es imposible? Porque.
2: Pero si tiene 2 años más de contrato.
0: Tiene 2 años más de contrato. Pero, ¿a qué voy?
1: Se lo
0: creo. Ya invitó a equipos de México a participar de la Copa Libertadores.
1: Ah, no, así no.
0: Un mecanismo para invitar al Inter para la Copa Libertadores.
1: No, basta, eso ya no.
0: Como lo que sería tener al Inter con Messi en la Copa Libertadores, ¿sabes lo que sería?
3: Un poco forzado.
1: Y nosotros que creímos que el Chiqui Tapia era. O sea, este es como el papá de Chiqui Tapia.
0: El abuelo.
3: Dios los cría.
1: Ay, Dios.
4: No termino más.
1: Romina Winnermu, buen día, bienvenida. ¿Cómo le va?
5: Muy buen día, ¿cómo andamos por ahí?
1: Muy bien, ¿usted?
5: Bien, bien, recargando energías para este jueves, Nico.
1: Está bien, yo un poco resfriado, pero...
5: Hoy vengo con las
1: pilas
5: a medias.
1: Yo un poco resfriado, pero trato de olfateando igual el fin de semana. Para eso me da el olfateo, el fin de semana lo olfateo.
5: Está bien, bueno, cada uno tiene que aplicar la técnica que mejor le haga, ¿no?
1: Totalmente.
5: Es así, ¿qué vamos a hacer? Bueno, vos sabés que es una mañana que arranca con que ha ido parando la lluvia, pero quedan algunas consecuencias en cuanto a materia de movilidad. Ya se ve un choque sobre la traza de General Paz entre Avenida de los Corrales en sentido hacia Lugones, hacia la cancha de River. Ahí la circulación está reducida, esto es entre Avenida de los Corrales y Directorio, todo en sentido hacia el Río de la Plata. La circulación está reducida y hay demora sobre la traza de General Paz, que es lo habitual que contamos todos los días a esta hora, sumado a un choque. Hoy jueves es el último día de tránsito bastante fuerte, mañana va a aflojar, así que esto se está notando. Y también lo que se ve, Nico, es que como amanece antes, también va avanzando el tránsito más temprano, arranca todo. Viste que la luz de día ayuda a que se levanten antes y bueno, empiezan a salir.
1: Ah, puede ser por eso. Tremendo la diferencia, tremenda la diferencia entre esta semana y las anteriores.
5: Claro, tiene que ver con eso. Viste que siempre cuando está oscuro cuesta más levantarse, sale la luz, uno se levanta más fácil, más rápido y bueno, y adelanta todo también.
1: Dice, algunos se acuestan cuando sale la luz, como en este equipo hay varios que se acuestan cuando sale
5: la luz. Claro, sí, suele ocurrir. Suele ocurrir eso también. Bueno, después hay demoras en Panamericana entre 197 y 202, mano a General Paz, con un choque pasando 197, entonces está trabando bastante la marcha, y también genera demoras en la bifurcación de las rutas 8 y 9, todo hacia Capital Federal. Lento acceso oeste entre Castelar, Morón, y también a la altura de Aedo y Ciudadela, en sentido hacia el Perito Moreno. El Perito Moreno va avanzando, pero hay muchas demoras desde temprano en la traza de la autopista de Lepiane desde General Paz hasta el enlace con 25 de mayo, o sea, todo el tramo está comprometido y está bastante liberada la Richeri, entonces esto marca lo que te estoy diciendo, están ingresando antes.
1: Claro.
5: Así que bueno, están como si fuera un viernes, te diría. Así que con mucho tránsito. Y después todo lo que es rutas nacionales sigue cerrado. El paso Cristo Redentor en Mendoza, en la ruta 7. Está el temporal de nieve en zona de alta montaña. El paso está cerrado desde el día domingo al mediodía. Bueno, hay camiones que están aguardando poder cruzar. Hoy va a seguir cerrado también. Hay que ver cómo se va recomponiendo esta situación entre viernes y sábado para tener en cuenta. Después en la ruta nacional 40, zona que va entre el Bolsón, Villa La Angostura, con buena circulación, un camino de los Siete Lagos que no tiene ningún tipo de inconvenientes, sigue transitable con precaución la 40 a la altura del lago Guillermo, te acordás después del derrumbe que habíamos contado, está habilitado, pero bueno, precaución en la zona, estar bien atentos. Los pasos internacionales Cardenal Zamoré y Pino Hachado van a estar operativos a partir de las 9 de la mañana, y hay buena circulación en todo lo que es el complejo Zárate Brazo Largo y en el puente Chaco Corrientes, ubicado en la ruta 16, siempre lo nombro porque es un puente que tiene mucho tránsito porque conecta ambas provincias y hay mucho tránsito laboral. Entonces, a esta hora funciona como un corredor de muchos vehículos, tanto hacia Corrientes como a Chaco. Y después el otro dato a tener en cuenta, el tren Mitre, el ramal Suárez, normalizó el recorrido. Ya para en todas las estaciones, había estado con un trayecto con retrasos y no paraba en 3 de febrero por problemas técnicos, eso ya fue superado. Y lo otro, agendar, atentos, que entre el 9 y el 12 de octubre, o sea ya, el tren Mitre, los ramales Suárez y Mitre van a estar interrumpidos por obras, solo va a estar funcionando el ramal Tigre. Así que anotar eso para tenerlo en cuenta el fin de largo, Nico.
1: Romina Wiener, muchísimas gracias. Que tengas lindo día y recargues todas esas pilas.
5: Ah, pará, me estoy olvidando de algo.
1: A ver cómo recargo. ¿Qué?
5: Trabajó en la China ahí y yo me estoy olvidando. Pero qué ingrata, ¿eh?
1: Qué ingrata,
5: pero
1: qué ingrata.
5: Cosa. Una ingratitud total. Sí. Bueno, la ruta 2, kilómetro 370, zona de Viborata. Volcó un camión,
1: sí,
5: esto me lo pasó la querida China, y yo fui y lo corroboré tal cual como dijo ella, así que bueno, mucha precaución en la zona que ha estado lloviendo.
1: Hace bien en corroborar porque la China no, sí, nunca miente, la China nunca miente, pero está bien corroborar.
4: Pero
1: habla bien
4: de
1: su oficio periodístico.
4: Claro. Yo corroboro cada información porque... que hay que chequear.
5: Es parte de la tarea del periodista,
1: es eso, tal cual. Romina Wiener, muchísimas gracias, beso grandote.
5: Chau, chau.
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2: Era un tipo muy haragán, muy honesto. Encontraba un trabajo y enseguida lo devolvía.
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0: bien, 33 minutos ahora de las... Diga 33, decíamos, ¿cierto? Ya son 34. 34 minutos de las 7 de la mañana ahora en la República Argentina y empezamos. Si te parece bien, Cristian Bello, yo no lo sé.
1: Yo ya estoy listo, ¿eh? Para hacer nuestro recorrido por el país, por cada región de nuestra queridísima República Argentina.
0: Muy bien, los amaneceres provinciales.
1: Sí, en el noroeste, por ejemplo, en el NOA, un llamado NOA, tenemos tiempo inestable en los valles y en la precordillera, en las provincias de Jujuy, Salta, Tucumán y Catamarca, con nubosidad variable y probabilidad de lloviznas aisladas durante la tarde. Ambiente en general templado. Las mínimas rondarán los 11 grados, las máximas 23 grados. Mientras tanto, en el NEA, en el noreste, las mínimas serán de 16 grados, las máximas de 26, con elevada humedad y nubosidad abundante en las provincias de Formosa, Chaco y Misiones, con probabilidad de tormentas y lluvias dispersas hacia el fin del día de hoy. Nico.
0: Muy bien, empezamos entonces nuestra ronda de amaneceres provinciales, como decíamos, por Gualeguaychú, provincia de Entre Ríos, con Eli del Mar Otman. Eli del Mar Otman, muy buen día, bienvenido, ¿cómo le va?
2: Hola, muy buenos días. Mañana gris en la ciudad de Gualeguaychú, sin lluvias en estos momentos. En la provincia de Entre Ríos y en casi toda la Mesopotamia van a seguir pendientes algunas alertas. En estos momentos, alerta amarillo para 4 departamentos del norte entrerriano, pero alertas amarillos y naranjas en el resto de la Mesopotamia, Corrientes y Misiones, para ser más específicos, después de una noche con mucha lluvia en la ciudad de Gualeguaychú. Mientras ustedes tuvieron un día con mucha lluvia, nosotros teníamos ratitos de sol, ratitos de nubes. Finalmente, eso de las 7 de la tarde, se vino un lindo aguacero.
0: Mira, che, hablando de aguacero, preocupados por la crecida, ¿no es cierto?, del río Uruguay y, bueno, el comienzo de evacuaciones preventivas. ¿Cómo es eso?
2: Exactamente, ayer en la ciudad de Concordia se comenzó a hacer lo que se denomina evacuaciones en seco o evacuaciones preventivas, claro. Nicolás, ¿qué significa esto? Que las familias que se pueden ver afectadas por la creciente del río Uruguay o por el desborde de algún arroyo, en este caso se llama Arroyo Manzanares, es un arroyo interno de la ciudad de Concordia, muy pegado al río o en la zona de la costanera, en uno de los barrios más populosos que se llama Nebel, en la ciudad de Concordia. Lo que hizo el gobierno municipal fue pedirle a 4 familias que alistaran sus pertenencias para sacarlos de ese lugar durante el día de ayer. Estas acciones preventivas tienen que ver con que el arroyo iba a crecer, porque el río Uruguay está crecido, y iba a ingresar agua en sus hogares. Entonces, se hacen los traslados en seco. Esto te asegura que la familia salga en manera ordenada y rápida y que pueda salvar muchas de sus pertenencias de uso cotidiano. Entonces, por eso se realizan estas acciones. El río Uruguay está alto y va a estar alto porque está lloviendo mucho en el norte de Brasil. Claro. Y eso se sabe. De hecho, Salto Grande viene emitiendo algunas alertas con que el río en Concordia va a llegar a una cota de 11 metros. Recordemos, 14 metros es el nivel de alerta en la ciudad de Concordia. Por lo tanto, hay zonas de la costanera y demás que se van a comenzar a ver afectadas. Es una creciente ordinaria. ¿Esto qué quiere decir? Una creciente común. ¿Cómo? Que se debe a lluvias.
0: No, pero... no es todavía un resultado del Niño, Super Niño.
2: Es un resultado del efecto del Niño por mayor crecimiento de lluvia. Ya estamos en el Niño, es lo que nos dicen los especialistas. Por ejemplo, Guillermo
0: Entonces,
2: Colazo,
0: poco común y un poco no común sería.
2: Eso es común para la época, porque podemos tener lluvias más fuertes en octubre, noviembre y diciembre, y puede haber crecidas comunes del río, pero esto no sale de la lógica que se puede manejar.
0: Ahí va.
2: ¿De acuerdo?
0: Ahí va.
2: Entonces, en ese sentido, comenzaron las evacuaciones preventivas en la ciudad de Concordia, pero atención, porque Colón y Concepción del Uruguay, que están por debajo, tienen una cota alta hoy del río Uruguay en las costas de sus ciudades, y también ahí puede haber algunos vecinos afectados. Por ahora, sin evacuaciones, pero sí con un sistema de alerta y monitoreo permanente, al igual que acá en Gualeguaychú, donde el río claro. ahora está rozando los 2,50 metros.
0: Ahora, Eli, ahí me interesa una cosa respecto a este proceso de evacuación en seco, como dicen. ¿Cómo es acogido por la gente implicada, no es cierto? Que a veces hay una resistencia.

0: a través de un sistema de sensores. Por ejemplo, una semana antes de que se produzca una creciente, Gualeguaychú va a saber qué nivel de agua está viniendo y cuánta gente se va a ver afectada. Eso va a permitir en la ciudad de Gualeguaychú hacer lo mismo que está haciendo hoy la ciudad de Concordia.
1: Claro, claro. Está muy bien, Eli, la seguimos. Dale, veo que todo el país está con ya no solamente preparativos, sino bueno, problemas, ¿no?, relacionados con el clima, así que te agradecemos mucho esta...
0: Pero nos agarra mucho más afianzados, sí, claro, sí, en el sistema de emergencias, sí, por lo tanto, sí, sí, se cree que las consecuencias pueden ser menores.
1: Menores. Eli, muchísimas gracias, que tengas lindo día.
0: Abrazo a todo el país.
1: Es Eli del Mar Otman, de LRA 42 Radio Nacional, Gualeguaychú, y nos vamos ahora a Catamarca con Roxana Sarmiento. Roxana Sarmiento, muy buen día, bienvenida, ¿cómo le va?
2: ¿Qué tal, Nico? ¿Cómo le va? ¿Cómo andan ustedes por acá, por Catamarca? Todo muy bien, gracias a Dios.
1: Bueno, ¿cómo amanecen por ahí?
2: Amanecimos con 17 grados y esperanzados en un poquito de lluvia, está nublado en San Fernando del Valle de Catamarca. Viene con algo de probabilidad de precipitaciones, pero todavía no llueve. Estamos esperando la lluvia en el Valle Central porque venimos de días de mucho, pero mucho viento, con ráfagas superiores a los 50, 60 kilómetros por hora. Entonces, como que hay mucho polvo en suspensión y se espera, por supuesto, claro, algo de lluvia para poder aplacar un poco, ¿no?, lo que es el polvo.
1: Pero están con alerta amarilla por vientos.
2: Estamos con alerta amarilla por viento, pero en la zona cordillerana, sobre todo, si bien en el Valle Central hay ráfagas que superan los 40 o los 50 kilómetros por hora, las alertas en Catamarca y la gente la pasa mal, sobre todo en las zonas cordilleranas, donde el viento azota a más de 100 kilómetros por hora, ¿no? 80, sí, 90, hasta 100 kilómetros, es la zona de La Puna, la zona de Ciambalá, en donde sí, la verdad que muchas veces se suspenden las clases o directamente la gente no va a trabajar por el hecho de que no puede, claro, manejar, y la visibilidad es sumamente reducida, así que siempre se está atenta a todas las alertas, sobre todo en esta época que para Catamarca es época de viento.
1: Claro, claro. Ahí están también con un tema de prevención, ¿no es cierto?, ante posible intensificación de lluvias.
2: Escuchaba atentamente a nuestro compañero cuando hablaba, ¿no?, del impacto que empieza a tener el fenómeno del Niño en diferentes zonas. Bueno, ya se hace sentir en zonas como la zona del litoral, pero vos sabés que decía, bueno, Catamarca, nosotros tenemos algo distinto al litoral argentino, en donde muchas veces hay inundaciones. ¿Por qué? Porque las características geográficas que tenemos en nuestra provincia, las montañas que tenemos, es como una protección natural, entonces frena muchas veces la humedad y no llueve en altura, no llueve en claro, donde hay zona de montaña, pero sí llueve en el Valle Central, ¿no? Nosotros tenemos un valle que está rodeado de montañas. Entonces, en el lugar que llueve es en el valle, y es acá, en el Valle Central, en donde ya hay un despliegue, un plan integral de mitigación hídrica, con más de 20 máquinas que arrancaron ya hace algunos días a trabajar en distintos puntos críticos que estamos hablando, los ríos, los relieves, hacer nuevas defensas en los ríos para evitar posibles lluvias. Claro. ¿Cuál es la característica de Catamarca? Vos sabés que acá no llueve persistentemente. Acá, una zona en donde no llueve tanto, pero cuando llueve, llueve rápido, en muy pocas horas, y claro, la ciudad no lo aguanta porque no está preparada, claro, la ciudad para las lluvias.
1: Claro.
2: Entonces, lo que están haciendo ahora es esto, ¿no? Desplegando desagües, haciendo todo rápido, digamos, para poder mitigar un poco este fenómeno que evidentemente va a llegar también en algún punto a Catamarca, y bueno, queremos, obviamente, el gobierno y todo el mundo quiere estar preparado.
1: Seguro, seguro, y así va a ser. Roxana, muchísimas gracias.
2: Un abrazo para todos. Chau, chau.
1: Que tengas lindo día, Roxana Sarmiento, de LRA 27, Radio Nacional Catamarca. Nos vamos ahora a Viedma, provincia de Río Negro, con Adrián Moreno. Adrián Moreno, muy buen día, bienvenido. ¿Cómo le va?
3: Hola, Nico, ¿cómo estás? Buen día. Bueno, estaba escuchando lo que decía Roxana. No tenemos tanto, pero sí 12, la máxima que se prevé para el día de hoy. Ajá. Y vamos a estar con el cielo cubierto de acá, por lo menos hasta el miércoles, según indica el pronóstico, aunque con aumento de temperatura, lluvias o lloviendo. Así venimos, ¿eh?
1: Así es.
3: En esta región, desde hace tiempo venimos con lluvias que no son las habituales.

0: pero con fluctuación de fuertes lluvias, lloviznas, apenas garúas, pero una constante que se viene manteniendo desde hace ya varios días. Hoy te digo la humedad. Ajá. Y cuídate los huesos, 90.
1: Vamos. 90. 90, toda la humedad. Igual que acá, más o menos, Claro, bueno, se dolen los huesos, ¿no es cierto?
0: Entre otras cosas.
1: Acá las chicas que son coquetas nos dicen que les hace crispar el pelo, pero hay cosas peores como los huesos, ¿no? Las heridas duelen también, ¿no es cierto?
0: Y pero no, ni te cuento cuando salís algo abrigado a la mañana, porque está fresquito, y al mediodía ya tenés todo, la más livianita campera te molesta.
1: Sí, terminás así como yo, digamos, resfriado, si ya no sabés qué ponerte o qué sacarte, digamos, ¿no?
0: Sí, tal cual.
1: Es bien complicado. Adri, tienen la visita del tren 9 de julio.
0: Correcto, ya llegó, está en Río Colorado, y va a ser un recorrido por toda la zona que se conoce en Río Negro como Valle Medio y el Alto Valle, llegando desde la punta límite, podemos decir que Río Colorado, con Buenos Aires en ese sector, hasta lo que va a ser el límite con provincia de Neuquén, con una propuesta súper interesante que esencialmente tiene que ver con la asistencia oftalmológica, odontológica, fonoaudiología, pediatría, estudios de diagnóstico por imágenes como mamografías, radiografías y audiometrías. Todo esto en este tren que viene del Ministerio de Nación de Capital Humano, conocido como 9 de Julio, que corre el país, una formación de 280 metros en 11 vagones. Ajá. Una propuesta súper interesante que además incluye, por ejemplo, un vacunatorio y se articula desde luego, porque este es un trabajo que se genera entre el Ministerio de Nación, la provincia y los municipios por donde va atravesando, se articula con los hospitales locales o los centros asistenciales locales para toda la demanda que se genera mientras está en cada una de las localidades, ¿no? Además de trámites como de RENAPER y ANSES, por ejemplo, jubilaciones, documentación en general, etcétera. Bueno, un modo de acercar los servicios o las prestaciones en general, por lo menos la que tiene que ver con este sector social, a las comunidades, ¿no? Totalmente. En este caso de Riones.
1: Totalmente.
0: Y llegó ayer y va a estar en la provincia hasta el próximo 12 de diciembre, o sea, un buen tramo, un buen tiempo, donde irá recorriendo las distintas localidades, ¿no?
1: Después nos va compartiendo, Adri, en la medida que tengas, ¿no es cierto?, el detalle, el cronograma, así se lo aprovecha mejor, que esa es la idea, ¿no?
0: Bien, permíteme que te diga solamente un detalle para las personas que están escuchando: de 8 a 16 y de lunes a viernes.
1: Muy bien.
0: La atención. Hoy recordamos en Río Colorado.
1: Excelente. Adri, muchas gracias, que tengas lindo día.
0: Abrazo grande.
1: Es Adrián Moreno de LRA 2, Radio Nacional Viedma, provincia de Río Negro.
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0: Tapia, muy buen día, bienvenido, ¿cómo le va?
1: Nico y equipo, buen día, ¿cómo andan?
0: Muy bien, ¿usted?
1: Bien, todo muy bien, todo
0: bueno,
1: muy
0: está
1: bien.
0: ¿Con humedad también por ahí por donde ande?
1: Sí.
0: Bueno, es lo que nos hermana, digamos, el día de hoy al país.
1: Es lo que nos une en este jueves.
0: Efectivamente. Y la advertencia de Irlanda, contame un poco.
1: A ver, el tema de Irlanda, venimos hablando del tema de carne vacuna, de la exportación y de la trazabilidad, ¿no? De los mercados que se van dando. La advertencia de Irlanda sobre el mercado argentino es sobre los residuos antimicrobianos. A ver, para reducirlo tiene que ver estos residuos antimicrobianos, son aquellos que se utilizan de alguna manera como antibióticos, como, bueno, el cuidado sanitario para cada uno de los animales. Lo que se ha dado la advertencia en la Argentina es porque se hizo un estudio con muestras del 21 de 2021 a 2023, por obviamente cuando vos generás las exportaciones, después está esa trazabilidad y el seguimiento. Y lo habían mencionado ya esta advertencia desde hace algunos días, pero quizás en las últimas horas ha tomado un poco más de repercusión porque estaba dado en la cría o por lo menos el engorde a corral, lo que se llama feedlot. Lo que en las últimas horas se ha mencionado es que esas muestras fueron de los suelos, no de las carnes argentinas. Entonces, pueden ser residuos que quedan en los suelos y que obviamente no está en la trazabilidad final de las carnes. Desde la Cámara de Feedlot han salido a mencionar estos datos, que se tienen muy en cuenta obviamente y que se da la importancia para esta trazabilidad, para que la carne argentina tenga todos los seguimientos que tiene que tener para la exportación, pero que hoy por hoy están mencionando que este programa de cooperación bilateral que se da con el Reino Unido para poder seguir exportando y seguir de cerca todo lo que tenga que ver con la exportación, que se dé este lugar. No es lo mismo, están destacando también, porque esto tiene que ver con el comercio mundial, no es lo mismo que lo que ha sucedido con Brasil, que sí, claro, no se ha informado todo lo que tiene que ver con las aplicaciones, sino que esto tiene más que ver con la crianza, ¿no?
0: Efectivamente. Efectivamente. César Tapia, advertidos quedamos.
1: Sí, ahí quedamos, pero importante para que todos los productores y obviamente la sanidad en general desde el SENASA y todo lo demás se siga por el mismo camino, informando sobre todo en las exportaciones de carne vacuna que tan importantes son para nuestro país, ¿no?
0: César, muchísimas gracias, que tengas lindo día.
1: Abrazo grande, Nico. Y déjame saludar a todos los empleados rurales, peones rurales, que hoy es su día, así que mandarles un saludo.
0: Muy bien, va con el tuyo, el nuestro también. Así que día del peón rural.
1: Peón rural, exactamente.
0: Lindo.
1: Abrazo grande,
0: César,
1: Nico.
0: Abrazo grandote.
1: Chao.
0: Es César Tapia.
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0: Muy bien, 55 minutos de las 7 de la mañana en la República Argentina. Claro, estábamos hablando del muy lindo edificio, ¿no es cierto? De AISA, es de AISA, ¿no?
1: Sí,
0: el que está ahí enfrente del Nacional 1,
1: ¿eh? Sí.
0: En la Avenida Córdoba, que fue traído porque cuando se compraban por catálogo los edificios,
1: ¿no?
0: Los traían, ¿no? Nosotros de Europa, hay palacetes enteros acá en la ciudad de Buenos Aires, de la Gilded Age, como dicen, de la Edad Dorada. Compró por catálogo y este traído pieza de terracota por pieza de terracota, ¿no es cierto? Básicamente como estructura que tapa un tanque, porque cuando lo mirás por dentro, vale, claro, es simple.
1: Sí, ese edificio, hablábamos eso, ¿no? Que tiene una arquitectura tan impactante,
0: sí, sí,
1: ¿no?
0: Sí.
1: Externamente, pero contrasta con la simpleza interior.
0: Y que no es el único en la ciudad de Buenos Aires, ¿no es cierto?
2: No, Inés hablaba de uno que está en la calle José María Moreno, Parque Chacabuco. Que es toda una manzana también.
0: Ah, es así.
2: Impresionante.
0: Muy parecido.
1: ¿Y por qué hablamos de esto? Hablamos de AISA porque hoy justamente el gobierno nacional va a definir quién se queda con la concesión de AISA. ¿Quién se queda con el 90%?
0: No.
1: Ya está fuera. No. Salvo que se hubiera presentado y no ocurrió.
0: Claro.
1: El 90% de la compañía hoy se va a conocer de todo el servicio de aguas y cloacas.
0: Uh-huh.
1: Atenti con esto porque eso tiene que ver parte con la asignatura pendiente. Básicamente, Nico, hay dos grupos: la propuesta de Rowing, que está Transclor, el empresario Filiberti, con un grupo brasileño y un grupo holandés o de Países Bajos, como se dice otro ahora, y el otro grupo es Rocio, el grupo Rocio que ya tiene la concesión en Córdoba, con Aguas del Plata y Central Bonaire.
0: Ah, mira, en un caso tenés entonces el know-how, bueno, hay que ver cómo están compuestos.
1: Pero los,
0: ¿no?,
1: brasileños,
0: ¿cierto?,
1: los, también.
0: Pero en un
1: tienen...
0: lado tenés el know-how y en el otro tenés el la materia prima por el cloro.
1: Exactamente.
0: ¿No es cierto?
1: Sí,
0: es lo
1: así
0: que se necesita.
1: Sí.
0: Una empresa que viene atrás en términos de cumplimiento de sus obras, si querés, comprometidas, pero también tan necesarias, porque el saneamiento es lo que diferencia la Edad Media de nosotros, digamos, ¿no? Que las cosas, los desechos vayan a parar a otro lado que no sea
1: el río
0: o la calle, con lo cual, muy importante, bueno, este es un paso enorme porque tiene que ver con la regularización, ¿no es cierto?, de la situación de una empresa que por lo demás fue muy irregular, ayúdame a reconstruir,
1: bueno,
0: pero fue privatizada, después estatizada, después
1: claro.
0: El vapuleo que termina en inseguridad jurídica en la Argentina y complica tanto las inversiones de largo.
1: Complica mucho eso y complica el acceso al agua potable a las cloacas de todos los argentinos, una gran asignatura pendiente que quedó entrampado en todo este vaivén de normativas que iban y venían, se armaba, se desarmaba. Por último, el que gane, sea el que sea, que resulte ganador en la licitación que se conoce hoy, tiene que asumir un compromiso de inversión de más de $2,000 millones en los próximos 3 años.
0: 58 minutos ahora de las 7 de la mañana.
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2: Ocho de la mañana en la República Argentina. La Argentina firmó un acuerdo con Estados Unidos para mejorar el desarrollo industrial. Adhirió a una declaración conjunta de 15 países para rechazar políticas económicas en las que intervienen los estados. La información fue difundida por la Oficina de Representante Comercial del Gobierno de Donald Trump y el entendimiento fue sellado en la reunión del G20. Continúan las alertas amarillas y naranjas por tormentas en el centro y la Mesopotamia del país. El periodista de Radio Nacional, Gualeguaychú, y del Mar Otman, dijo que el río Uruguay aumentará su caudal y comenzaron las evacuaciones preventivas en varias comunidades.
3: El río Uruguay está alto y va a estar alto porque está lloviendo mucho en el norte de Brasil. De hecho, Salto Grande viene emitiendo algunas alertas con que el río en Concordia va a llegar a una cota de 11 metros. Recordemos, 14 metros es el nivel de alerta en la ciudad de Concordia. Por lo tanto, hay zonas de la costanera y demás que se van a comenzar a ver afectadas. Es una creciente ordinaria. ¿Esto qué quiere decir? Una creciente común. ¿Cómo? Que se debe a lluvias.
2: La información del deporte ahora con Rodrigo Ruiz.
4: Luego de la fecha FIFA se actualizó el ranking de selecciones. España, quien ganó sus 4 encuentros, sigue en la cima, seguido de la selección argentina, quien logró 3 victorias en esta ventana de amistosos. Francia se ubica en el tercer lugar e Inglaterra quedó en el cuarto puesto.
2: El estado del tránsito con Romina Wiener.
5: En la provincia de Mendoza, el paso internacional Cristo Redentor, ubicado en Ruta Nacional 7, que conecta a Argentina con Chile, continúa cerrado por un temporal de nieve en zona de alta montaña. También está inoperativo el paso Pehuenches y todo en la Ruta 145. Buena marcha en la Ruta Nacional 40 entre San Carlos de Bariloche y El Bolsón. Misma situación en el Camino de los Siete Lagos. Recordar que todos los ocupantes del vehículo deben llevar colocado el cinturón de seguridad.
2: En Mendoza, donde escuchaba Radio Nacional a través de AM 960, la temperatura es de 10 grados 4 décimas. Se registran allí lluvias aisladas. En la ciudad de Buenos Aires, temperatura actual 16 grados, la humedad 96%, presión 1005.4 hectopascales, el cielo cubierto con neblinas que reducen la visibilidad a 9 kilómetros.
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0: 4 minutos, nos separan ahora de las 8 de la mañana en la República Argentina de este día jueves, qué lindo, 8 de octubre de 2026 en todo el mundo.
1: Y las condiciones de inestabilidad no solamente la tenemos en Buenos Aires y en sus alrededores, sino también, bueno, como lo decía nuestro compañero allí en Entre Ríos, Eliezer Otman, bueno, en Entre Ríos, en Santa Fe también, inestabilidad con cielos nublados, vientos del sector sur-sudeste y probabilidad de chaparrones también en esa región. Las temperaturas mínimas en el litoral rondan los 13 grados, las máximas 22 grados, Nico.
0: Que estaba curando el empacho a distancia acá, llego y el sí, empacho se, que nos cuenten ahí nuestros oyentes si curan el empacho.
1: Claro, sí, en sus lugares, si se hacen ¿no? curar el empacho. Claro.
2: ¿Sí? Sí. ¿Y con qué método?
0: ¿Con qué método? ¿Viste que está, muy bien está, usted, porque no, está el método cosa, de mi abuela curaba.
1: De la soguita.
0: Con la soguita, ¿no es cierto?
1: Mi abuela curaba, sí,
2: con la soguita. Mi abuela te lo curaba con el cuerito.
0: Y luego estaba la práctica del cuerito, tirar el cuerito, dice.
2: Mi abuela hacía eso.
0: Mira. Que después uno leyendo, qué sé yo, de alguna connotación médico tenía, ¿no es cierto?
2: Bueno, no sé, pero ¿sabés lo que hacía?
0: Ahí, puede ser, nerviosas.
2: Dice. Tiraba todos los nietos, nos ponía uno, nos iba a acostar claro. Al lado del otro, la cama matrimonial.
0: ¿Era tirada ella, preventiva?
2: Preventiva, ya pensaba y todo gritábamos.
0: Pero entonces...
2: Era no, tremendo.
0: Claro, no querías ir a lo de la abuela.
2: Por otras cosas sí, quería... porque cocinaba rico, claro. El cuerito era tremendo.
0: O sea, ella primero te cocinaba rico, te llenaba y después te tiraba el cuerito para que no te das cuenta que estaba muy bien lo que hacía. Tenía lógica. Tenía lógica. ¿La abuela?
2: La abuela María, de la Calabria. La abuela María.
1: Un conocimiento que había un determinado momento del año que se podía pasar, ¿no?, de una generación a otra.
0: En Navidad. O no, Navidad.
1: Sí, exactamente, sí. En Navidad. Sí.
0: Esto lo preguntaba Julio, yo creo que mi hermana le decía, pero enseñame, decime, pues nunca lo hizo. Pero,
2: ¿no quiere?
0: Pero le enseñó, pero no sé, pero me parece que mi abuela, ahora le tengo
1: claro, como sí, se dicen.
0: Porque estaba eso y elogiando esas cosas, ¿no es cierto? Claro, que nos cuente.
1: Se cura el ojeo. A través del 11-3870-7485.
0: Eso no es chamanismo, ahí le voy a decir a Carbonell que si no nos va a retar.
1: Pueden mandarnos sus mensajes.
0: 6 minutos, decíamos, de las 8 de la mañana a la República Argentina, Alejandra Gallo.
2: Bueno.
0: Ah, pero yo no dije los títulos.
2: No, por eso te miré, pero yo voy.
0: Cuando
2: vos
0: me digas,
2: yo tengo
0: un título,
2: entro,
0: yo
2: si
0: tengo
2: querés.
0: Un último momento que está desesperada por dar. Inés Gordon, que es la lectora del equipo, claro. ¿No es cierto?
2: Y nosotros hablando del mal de ojo.
0: ¿Te das cuenta? Del mal de ajo, del mal de ojo, del mal de ajo. Agua y ajo. Cecilia Díaz y después los títulos.
3: Nico, acaba de anunciarse el premio Nobel de Literatura. La Academia Sueca acaba de nombrar a la poeta y ensayista canadiense Anne Carson como la ganadora del premio Nobel. Tiene 76 años. Ella era uno de los nombres más fuertes que circulaban en los últimos días para llevarse este galardón de las letras mundiales, y se confirmó así el pronóstico, y desafía un poco las convenciones de género. ¿Por qué? Porque ella mezcla la poesía con el ensayo, con la crítica literaria. Claro, del género literario.
0: Mirá qué interesante.
3: Sí, hace un diálogo profundo, contemporáneo con la antigüedad greco-latina, los mitos clásicos y todo con voz poética.
0: No me gusta.
3: Bueno, léela. Se acaba de anunciar el premio. Tiene un galardón económico de más de $1,000,000. Tiene libros importantes.
0: Me voy a poner a escribir, chicos. Esperen, vos seguís hablando y yo me voy a escribir. Subo acá al despacho un rato a escribir. A ver si nos ganamos un...
3: Dale.
0: Estamos en la carrera por el $1,000,000.
3: Tenés tiempo para mejorar de acá un par de años. Oh. La autobiografía de Rojo es su obra maestra indiscutible. También La belleza del marido, Eros dulces y amargos son algunos de sus libros.
0: Bueno, bien. Podríamos, ¿no?, leer alguno de...
3: Sí, por supuesto. Ellos.
0: O sea que es la más Nobel de los Nobel.
3: Exacto.
0: La más Nobel con B corta de los Nobel con B larga.
3: De los Nobel con B larga, hasta ahora, desde 1901, ya se dieron 122 premios Nobel de literatura. Uh-huh. Y mañana es el premio Nobel de la Paz, que hay un miedo, porque dice que
0: Trump,
3: gana el premio Nobel de la Paz,
0: de
3: se
0: una
3: va a
0: vez.
3: Ganar el odio de Trump.
0: No, él se lo tiene que
3: dar. Y si no se lo dará él,
0: no, chicos, ya está.
3: Se gana un enemigo lo merece. El Nobel de la Paz.
0: No, por eso lo merece. Aunque ya tiene María Corina Machado.
3: Claro, ella se lo regaló.
0: Claro. 9 minutos de las 8 de la mañana, ¿qué hay que saber hoy jueves 8 de octubre a esta hora? El gobierno denunciará a los estudiantes que tomaron la Secretaría de Educación. La ministra de Capital Humano, Sandra Petovelo, anticipó que el Ejecutivo buscará determinar qué pasó, qué daños hubo y quiénes fueron los responsables. Por la fuerza, nada, escribió en sus redes sociales la funcionaria, que adelantó la presentación de una denuncia judicial. El gobierno presenta el plan Ley y Orden, es para trasladar la cárcel de Devoto a Marcos Paz. El lanzamiento será esta tarde en la sede del Ministerio de Seguridad, donde se repasarán detalles de la iniciativa. El objetivo es cerrar de manera paulatina la cárcel porteña y trasladar a los detenidos al complejo de alta seguridad fuera de los grandes centros urbanos. Luis Caputo viajará a Tailandia y se reunirá con la titular del Fondo Monetario Internacional. El titular del Palacio de Hacienda participará de los encuentros anuales del Fondo Monetario y del Banco Mundial, que se realizarán en Bangkok entre el 12 y el 18 de octubre. Allí se reunirá con Kristalina Georgieva para avanzar en las negociaciones por la tercera revisión del acuerdo. Caso Loan, tras la declaración de María Victoria Caillaba, llega el turno de su hijo, Jorge Luciano Bertón, declarará hoy ante el Tribunal Oral Federal de Corrientes. La investigación analizó su teléfono y un posible encuentro con su madre y Carlos Pérez después de la desaparición del niño. Ayer, Caillaba negó haber trasladado a Loan en sus vehículos, rechazó la hipótesis de un supuesto atropellamiento y cuestionó distintos procedimientos realizados durante la investigación.
4: Por favor, que le pida a la jueza, por favor, que haga un seguimiento a mi celular minuto a minuto y van a comprobar que no somos nosotros. Jamás paramos, jamás lo alzamos a Loan. Escucho que suena el celular de la señora Laudelina Peña. Ella se retira hacia atrás al lado de la planta de mandarina también. Al costado está la capillita donde la abuela Catalina tiene sus santos. Y ella se va hacia atrás. Después vuelve y me dice, era Antonio, me dice así. Me preguntó si Luan ya llegó y que ella le había mandado a Camila que mire y Camila le dijo que no llegaba todo.
0: Juicio por la muerte de Diego Armando Maradona. Comienzan los alegatos finales de los fiscales. Patricio Ferrari y Cosme Iribarren realizarán hoy su última exposición ante el Tribunal Oral en lo Criminal número 7 de San Isidro. Tendrán un máximo de 4 horas para hacerlo y allí ratificarán su teoría de que el 10 falleció producto de la desatención médica. Y lo adelantábamos recién con Cecilia Diwan, el Premio Nobel de Literatura 2026 fue otorgado a la autora canadiense Anne Carson. De acuerdo a lo resaltado por los jueces, el galardón fue otorgado a la escritora por su audaz e inventiva obra que, en juguetón diálogo con la tradición clásica, creó nuevas formas para la literatura contemporánea. El premio estará dotado este año con 12 millones de coronas suecas, equivalentes a cerca de 1.200.000 dólares. Bueno, vamos a charlar ahora con Sebastián Pagliarino, es este meteorólogo, como siempre que lo molestamos nos atiende bien predispuesto desde este Mar de Plata, pues este lío, ¿no es cierto?, en el que se encuentra sumido el país, ¿no es cierto?, desde la humedad hasta que no sabemos si te hace frío o hace calor, y que primero llueve y después hay sol todo el mismo día. Sebastián Pagliarino, Nico Yacoy, equipo Nacional, buen día, muchas gracias por atendernos.
5: Hola Nico, ¿cómo estás? Un gusto, como siempre, saludarte.
0: Acá perdidos estamos.
5: Pero estamos perdidos. Sí, estamos perdidos y mareados, ¿no? De qué es lo que está pasando con el tiempo.
0: Sí, tenemos el termostato complicado.
5: Sí, exactamente, sí. Bueno, la verdad que sí, que condiciones atípicas para esta época, más condiciones de invierno que de primavera, ¿no? Uno espera la primavera con temperaturas agradables, con cielo despejado, y está pasando todo lo contrario en gran parte del país. Ayer tuvimos alertas en gran parte del centro y este argentino, ¿no? La provincia de Buenos Aires, el litoral, con mucha caída de agua y con estas condiciones que tenemos de mucha humedad y cielo cubierto, ¿no? Esto se debe primero a un sistema de altas presiones sobre las costas de las Islas Malvinas y un sistema de bajas presiones en las costas allí de Brasil. Bueno, toda esta interacción de alta presión y baja presión genera fuertes vientos o un corredor de vientos del sector este que, bueno, viene al continente, hacia nuestra región, generando nubosidad, generando humedad y activando lluvias y tormentas en diferentes lugares, ¿no? Como decíamos ayer, con alertas hasta naranjas, sobre todo en la zona litoraleña y en Rosario, y ya hoy en algunos sectores con una mejora del tiempo, todavía con cielo cubierto y con humedad y con temperaturas bajas más típicas del invierno que de la primavera.
0: ¿Y esto va a sostenerse más o menos hasta cuándo? ¿Y cuánto tiene que ver el niño o el super niño?
5: Sí. Bueno, esto vamos a tener al menos hasta el fin de semana estas condiciones, con nubosidad en aumento, con algunas lluvias débiles. En la ciudad de Buenos Aires va a haber una mejora temporaria, porque ya después, a partir del sábado, volverán las precipitaciones, con bastante nubosidad y este viento desde el sector este-sudeste que va a predominar hasta el fin de semana. Al menos recién la próxima semana vamos a empezar a encaminarnos un poco, pero todavía tampoco hablamos de una primavera con temperaturas por encima de los 20 grados. Recién entre 17 y 18 grados vamos a tener la semana que viene, pero sí va a ser un fin de semana bastante inestable con esta nubosidad y con este viento predominante del sector este. Así que es un panorama atípico, pero bueno, tiene que ver un poquito el fenómeno del Niño en el sector del litoral, con mucha lluvia. Hoy, de hecho, también todavía continúan las alertas vigentes para todo el sector litoraleño por estas tormentas. Así que, bueno, es parte de este fenómeno que ya lo estamos viviendo, ¿no?
0: Sebas, muchísimas gracias.
5: Un placer, como siempre. Buena jornada.
0: Abrazo grandote, te dejo seguir trabajando, que esta es tu hora de aire. Gracias. También, ¿no es cierto?
5: Claro que sí. Vaya. Exactamente. Un abrazo grande.
0: Sebastián Pagliarino, este meteorólogo, nos atiende desde Mar del Plata, desde donde hace su programa de radio. Nosotros lo sacamos en la pausa, ¿no es cierto? Así que no lo podemos alargar tanto. 16 minutos ahora de las 8 de la mañana. Hernán Mundo, muy buen día, bienvenido, ¿cómo le va?
6: Nicolás, buen día, el saludo para vos, para todo el equipo. Bueno, como ustedes decían en títulos, uno de los acontecimientos, uno de los eventos del día en materia de agenda oficial es el de la hora 16, con la presencia de funcionarios nacionales: Karina Milei, Diego Santilli, Alejandra Monteoliva, Juan Bautista Maíquez, el jefe de gobierno de la ciudad, Jorge Macri, y también quien ocupa el Ministerio de Seguridad de la Ciudad de Buenos Aires, hablamos de Horacio Jiménez. ¿Por qué? Para hablar del llamado Plan Ley y Orden, que en definitiva, para decirlo en pocas palabras, consiste en el traslado de la cárcel de Villa Devoto, la histórica, antigua cárcel de Villa Devoto, que tantos reclamos ha generado en el vecindario de esa zona, a el nuevo complejo penitenciario federal de Marcos Paz.
0: Ahora, Hernán, esperan que el Papa venga y la visite y después se termina, hace mucho tiempo que se está planificando el cierre, pero quedó paradójico, ¿no es cierto? Viene a clausurarla en un punto.
6: Sí, tal cual. De cualquier manera, te quería hacer referencia también a lo que dice la comunicación de la Ciudad de Buenos Aires sobre el acontecimiento de hoy y sobre este plan Ley y Orden, porque en definitiva también allí, en diagonal, y más que en diagonal, no, de frente, hay una crítica directa a la gestión de Horacio Rodríguez Larreta, porque sí, claro, se señala, la obra de la nueva cárcel estuvo interrumpida durante 5 años, hasta que la gestión de Jorge Macri decidió reactivarla en diciembre de 2024, se levantó sobre un predio de 80 hectáreas, hablamos de las nuevas obras en Marcos Paz, y habrá capacidad para 2.240 presos. Claro, ahora viene, por supuesto, el proceso en cuanto al traslado de los presos del penal de Villa Devoto y al desalojo definitivo del predio, que, insisto, ha sido muy celebrado por la gente de la zona por los inconvenientes que traía en distinta materia.
0: Seguro,
6: ¿no?
0: Sobre el destino del predio hay especulaciones, pero no confirmaciones todavía. Sí se sabe que hay un ala o un área que tiene connotación histórica, así que no se va a demoler.
6: Exactamente, sí, hay también alguna especulación respecto de espacios verdes por allí. Una cárcel muy particular, ustedes saben, y ahí me meto en una beta casi futbolística. Ustedes saben también que desde allí los presos pueden ver fútbol, por ejemplo, entre otras cuestiones. Hay una cancha vecina, que es la de General La Madrid,
0: bueno,
6: en donde se juegan partidos, y allí, en algún momento, cuando tienen posibilidades, las personas que están detenidas pueden observar lo que acontece en una categoría del fútbol argentino.
0: Nunca la vi de adentro, no sé si esas ventanitas que se ven son propiamente celdas, deduzco que sí, pero imaginaba, ¿no es cierto?, el traspaso para los presos, bueno, les cambia el escenario drásticamente, porque el urbano por lo menos divertido, vos mirás algo por la ventana, ¿no?
6: Sí, totalmente, pero bueno, claro, lo que impresiona siempre es una cárcel que ha quedado en una dimensión de la ciudad que es muy distinta de la originaria, sí, ¿no? Porque en plena calle, en donde, por supuesto, las familias que van a llevarle sus enseres, sus cosas a los presos, también están muy próximas allí a zonas de casas particulares, y bueno, eso también ha cambiado la fisonomía de la ciudad y me requería, por cierto, de un cierre y de un traslado a una zona. Bueno, en mi caso particular conozco las dos, de haber hecho coberturas.
0: Está muy bien que aclare.
6: Y Marcos Paz es una cárcel muy alejada, muy claro, mirada absolutamente de todo. De hecho, en algún momento, no sé ahora, pero hace un tiempo atrás, había inconvenientes de señal en lo que era la salida propiamente de Marcos Paz hacia la cárcel, en donde uno ya prácticamente perdía señal telefónica. Así que bueno, esto escucharemos esta tarde en cuanto al anuncio formal, y veremos cuáles son los plazos, ¿no?, en cuanto a el traslado efectivo de las personas que están detenidas allí en Villa Devoto a Marcos Paz. Atención, porque no se descarta que haya presencia de funcionarios nacionales, Nicolás, un acto que fue postergado por razones climáticas, teniendo en cuenta lo que sucedió ayer con la lluvia y el mal tiempo. Hoy a las 18, en el barrio de Villa Crespo, allí tendrá lugar el acto en el que convocan las entidades de la comunidad judía a 3 años de los ataques perpetrados por Hamas en 2023, que ustedes desarrollaron ayer en programa, y con un homenaje especial a la familia Vivas, considerada por la colectividad como un símbolo de dolor y de resistencia de Israel. Esto va a ser en Firroy y Vera, allí en el barrio de Villa Crespo, hoy a las 18, organizado por por la Federación de Centros Comunitarios Macabeos, y del gobierno de la ciudad. Esto a la hora 18, con, reiteramos, la posibilidad de que se acerquen funcionarios nacionales. Estaremos atentos a ellos en horas por cierto muy especiales. Y un dato más, Nicolás, para la semana que viene. Decíamos esta semana la presencia anunciada ya de James Vance, vicepresidente de los Estados Unidos, para el mes de noviembre. Bueno, atención, semana que viene en Buenos Aires, visita de el subsecretario para asuntos del hemisferio occidental, Juan Pablo Seguro, y también para quien es el segundo en el orden jerárquico de la estructura de la subsecretaría de Estado de Estados Unidos, hablamos de Marco Rubio, en este caso Christopher Landó, ambos funcionarios, visita de alto nivel de los Estados Unidos, reuniones con funcionarios del gabinete del gobierno nacional la semana próxima aquí en Buenos Aires.
0: Hernán Mundo, muchísimas gracias, que tengan un buen día, te escuchamos a las 5.
6: Muy bien, hasta luego.
0: Es Hernán Mundo, corresponsal de Radio Nacional en Casa de Gobierno.
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0: Muy bien, Alejandra Gallo.
1: Pero ¿cómo están los mercados, mamita querida?
0: ¿Qué
1: porque
0: les pasó?
1: Bueno, porque mira, yo te cuento de algo que está lejano, pero que es muy cerca. Al mismo tiempo, Estados Unidos subió la tasa de interés nuevamente, quedó en 4%, es un montón. No es la primera suba del año. Fue por unanimidad. Yo te diría que ese dato de que la votación de la mesa chica de la Fed...
0: De la Fed. La Fed es, digamos, el Banco Central de los Estados Unidos, con una composición muy particular porque en realidad es una suma de como 11 bancos, ¿no es cierto? 9, 11.
1: Sí.
0: No es tan lineal como un único banco como en el caso nuestro.
1: No, para nada, pero para poder entender, porque no hay tampoco algo como la Fed en otros países.
0: Claro.
1: Entonces, para entender más o menos cómo funciona, uno lo toma... como un equivalente a un banco central, que es el que, de algún modo, Nico, le marca la cancha a la dinámica de la política monetaria de los Estados Unidos, que no es cualquier país. Es la primera economía del mundo. Entonces, estornuda y...
0: Claro.
1: Bueno, ¿no? Si el resfrío se expande.
0: Y sí.
1: Y si no estornuda, también. Entonces, esta suba, que fue votada por unanimidad, por toda la mesa chica, imagínense lo que debe haber sido, quien pudiera ser mosquito para estar en esa mesa, y que lógicamente tiene que ver con este contexto mundial tan particular en Medio Oriente, subió la tasa un 4%. Es un montón, no es la primera vez que ocurre, como te decía, y lo que temen los mercados, Nico, y por eso el enloquecimiento que hubo ayer, subían, bajaban, títulos, bonos, bolsas que bajaban, subían... Todo el mundo estaba como loco porque no se pensó que iba a ser tan alta la suba.
0: Ajá.
1: Ni tampoco por unanimidad. Y eso podría preanunciar que no fuera la última suba de la tasa de interés este año. Y en un momento en el que todo el mundo está poniendo el recalculando al nivel de actividad económica mundial, es muy importante esto porque, como se dice, simplemente, cuando vos subís la tasa, enfriás la economía, cuando bajás la tasa, inyectás más plata en el mercado y nivel de actividad. Esto es lo que está en el contexto internacional, opacó un poco en América Latina la expectativa, el optimismo que veníamos teniendo en los mercados por el resultado electoral del domingo en Brasil, lo opacó un poco. Habrá que ver qué pasa en los próximos días.
0: Fíjate cómo cuesta, ¿no es cierto?, a nosotros como analistas y en general, digo, hacer una... mirada no tendenciosa,
1: nunca,
0: pero de tendencia, porque si no es una ciclotimia. Digo, un día gana la primera vuelta Bolsonaro, explotamos de alegría, otro día sube al 4% la tasa de los Estados Unidos, nos deprimimos hasta el abismo. ¿No es cierto? Hay que mirar la película por ahí, porque
1: sí,
0: si no,
1: igual acá nos deprimimos un poco en los mercados, pero todos los mercados internacionales estuvieron en ese nivel de histeria.
2: Estuvieron deprimidos.
1: Fue una locura.
2: ¿Esto a qué se debe? Se debe a que Estados Unidos está teniendo una presión inflacionaria y la Fed quiere cumplir su mandato de tratar de enfriar un poco la economía, y como decía Ale, ya hubo una subida en septiembre, ahora ocurre en octubre y no se descarta una más. El que está enfurecido es Donald Trump. ¿Por qué? Porque él no quiere que se enfríe la economía, quiere que siga creciendo, y más en un contexto electoral a semanas de las midterms, y es un desafío hacia él.
0: Efectivamente, cuando hablamos de la Fed, que parangonamos con el Banco Central de la República Argentina, cumple esa función que es, entre otras cosas, cuidar el valor de la moneda norteamericana, pero constituye todo un sistema con una junta de gobernadores, que son 7 personas, sí, nombradas por el Ejecutivo de los Estados Unidos con acuerdo de su Senado, pero con 12 bancos regionales organizados como corporaciones privadas que también tienen voto en las decisiones. 26 minutos ahora de las 8 de la mañana.
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1: Rubén Santos.
2: Bueno, Nico, quería contar algo que pasó, que un poco desapercibido, me parece que tuvo poca repercusión, pero sucedió que con esta fecha FIFA, la Asociación de Fútbol Argentino le prohibió el ingreso a los predios a los periodistas de TN.
1: Ajá, solo a los de TN.
2: Sí. Acordate, la razón es porque el video famoso que se hizo con inteligencia artificial, donde el periodista que hizo, que lo presentó, se rieron, festejaron cuando hablaba de una violación. Después lo violamos a Nico Paz, dijeron, ¿no? Bueno, obviamente, tanto
1: la
2: AFA.
1: O sea, realmente, de hacer, ¿qué cosa de hacer?
2: Desagradable, desagradable. Tanto la AFA como el propio jugador demandaron al periodista y al canal.
1: Sí, bueno.
2: Que es lo correcto. Ahora digo, tomando esta decisión, que no comparto en absoluto para nada, porque no deja de ser algo que no está bien, lo que hace la AFA es prohibirle o no permitirle a la gente que mira un canal que es muy visto tener acceso a la información que la gente quiere. La obliga a irse a otro canal. O sea, una cosa es vos demandar todo lo que quieras, pero no cuartes la libertad de expresión, porque ellos van a trabajar. Ellos no solo.
1: O sea, puede ir otro, no puede ir el que se rió, tiene Jonathan Viale. Claro, decir, no vaya Jonathan, pero que vaya otro.
2: Ningún periodista de TN estuvo permitido de traer a los predios de la AFA.
1: 30 minutos de las 8 de la mañana.
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4: 8:30 de la mañana en todo el país. Cesó el alerta naranja en Buenos Aires, pero se mantiene en el noreste del país. Por Radio Nacional, el meteorólogo Sebastián Pagliarino explicó las causas del fenómeno climático que afecta a varias provincias.
5: Tenemos de mucha humedad y cielo cubierto, ¿no? Esto se debe primero a un sistema de altas presiones sobre las costas de las Islas Malvinas y un sistema de bajas presiones en las costas allí de Brasil. Bueno, toda esta interacción de alta presión y baja presión genera fuertes vientos o con un corredor de vientos del sector este que, bueno, viene al continente, hacia nuestra región, generando nubosidad, generando humedad y activando lluvias y tormentas en diferentes lugares.
4: YPF producirá por primera vez combustible sustentable para aviones. La petrolera selló un acuerdo de largo plazo con Total Energies y se sumó a la transición energética global. Reiteramos, el Premio Nobel de Literatura fue para Anne Carson. La Academia señaló que la distinción fue otorgada por la obra que combinó tradiciones clásicas con nuevas formas de la escritura contemporánea. Continúan las protestas estudiantiles en Francia. Se registran nuevos bloqueos, concentraciones y enfrentamientos con la policía. El gobierno informó que 224 centros pedagógicos permanecen cerrados y 151 reabren parcialmente las aulas. En la ciudad de Buenos Aires, temperatura 16 grados una décima, humedad 93%, el cielo está cubierto con neblina.
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0: ¿Para qué conversaciones?
1: Tenés dos emprendedoras en este equipo.
0: Efectivamente, cerrando negocios, lo cual está muy bien. No, abriendo sería, ¿no es cierto?
1: Estamos en las puertas de un joint venture.
0: Ah, sí, muy bien, así me gusta. ¿Quién es joint venture?
1: Una asociación
0: con Mrs.
1: Gordon.
0: Está perfecto.
1: Yo estoy ahí incursionando.
0: ¿Usted en qué está incursionando?
1: En la ropa femenina para dormir, después te cuento.
0: Ah, mira.
1: Sí.
0: Ah, o sea que ropa femenina para dormir. Solo para que, mira, solo femenina. Pijamas para mujeres.
1: Por ahora sí, pero voy a ir a
0: pijamas. Sigue existiendo el camisón, ¿es eso?
1: Sí, claro.
2: Pero importaron.
0: Pero ahora se llaman baby doll.
1: Una industria de 45 años en la Argentina, algodón 100%.
2: Epa, me gusta.
1: Si me permitiste, digo el nombre.
0: O sea que usted pone la materia prima y...
1: No, no, la empresa ya está. Yo estoy entrando como la generación joven.
0: Muy bien. Muy bien. Y la lleva
1: a... Y la voy a llevar.
0: Bueno,
1: no, no sé, me tengo que sentar con Inés a ver qué podemos hacer. Porque quiero hacer líneas nuevas, infantiles y masculinas.
0: Bueno, ¿se llama así?
2: Sí, debe tener un nombre más moderno.
0: Corte y confección se llama, ¿no, Inés? ¿Corte y confección? Sí, me dice. Corte y confección.
1: No tenías este perfil mío de asesoramiento, ¿viste?
0: Pero sí, como que de emprendedora, sí. Está muy bien. 35 minutos de las 8 de la mañana, digo, Lourdes Marchese, muy buen día, bienvenida, ¿cómo le va?
3: Buen día, me interesó mucho el tema de los pijamas. Sobre todo le voy a dar el consejo que piense en las mujeres que están embarazadas y en las parturientas.
1: Hay maternity, tengo una línea maternity específica.
3: Sí, pero que sea moderna, ¿no? No esa cosa vieja de antes. ¿Sabes lo que me costó conseguir a mí cuando estuve embarazada y para ir a parir? Algo canchero, algo lindo, algo sensual, que no sea esa cosa vieja.
1: Pero claro,
0: me
3: gasté una fortuna para estar bella.
4: Una mamá coqueta.
0: Y está muy bien.
1: Claro que sí.
3: Sí, sí. Y yo quiero hacer ropa para mujeres embarazadas. Basta de cosa vieja, basta.
0: Muy bien.
3: Busquemos la modernidad. Pero hablando de modernidad, sí, te voy a hablar algo que es medio vetusto, pero...
0: No, creí que me iba a pedir para mujeres presas usted, que hace un poco, no policiales, pero más o menos, que también podríamos, ¿no?
3: Bueno, sí, en este caso vamos a hablar de hombres presos.
0: Ah, bien.
3: De hombres presos porque tenemos que hablar de los camioneros.
0: Sí,
3: me voy a trasladar, mira,
0: sí.
3: A ver, salgo de Comodoro Py, doy la vueltita, cruzo el estacionamiento Inmigrantes, me queda cerquita Retiro, entro a Retiro, me tomo un bondi y me voy para San Nicolás. ¿Por qué? Porque en San Nicolás se está desarrollando el juicio contra Maximiliano Cavaleiro, el líder sindical de los camioneros. ¿Por qué, Nico, me voy para San Pedro, para San Nicolás? Porque justamente en el año 2021, este hombre, este buen hombre, lideró un bloqueo a una empresa, a una pyme familiar llamada Rey Distribución, allí en San Pedro. Lo que pretendía este hombre era que los trabajadores dejen de estar en el gremio de comercio y pasen todos a camioneros. Extorsionaban a la empresa, les pedían dinero, bueno, los
0: vivían... Es decir, Lourdes, un conflicto de encuadramiento, típico conflicto de encuadramiento.
3: Claro, pero el tema no quedó ahí en el típico conflicto, porque vos podés tener un conflicto y resolverlo de buenas a primeras. Pero no, acá directamente resolvieron hacer un bloqueo de la empresa, causándole un perjuicio totalmente millonario ese febrero del año 2021... En ese momento eran 12 millones y medio de pesos el perjuicio que generó ese bloqueo a la empresa. Calculado al día de hoy son aproximadamente unos 370 millones de pesos. ¿Qué es lo que ocurrió? Bueno, se inició un proceso judicial. Florencia Arieto es la abogada de la empresa. Y en el día de ayer, por la tarde, las fiscales Viviani y Marcantonio le pidieron al juez que lleva el proceso, al juez Alejandro López del Tribunal Oral en lo Criminal 2, que condenen a este hombre a la pena de 10 años de prisión y además que le den la inhabilitación por 10 años para obtener los cargos sindicales, justamente por los delitos que le están endilgando de extorsión, de coacción, por todo lo que fue ese... porque fue una medida extrema lo que consideraron las fiscales. No es que vos hiciste directamente un pequeño bloqueo y después abriste. No, vos le prohibiste a la empresa que pueda trabajar, que pueda seguir produciendo por un capricho tuyo para que los empleados se pasen al gremio de los camioneros y no sigan estando en comercio. Así que en ese contexto, Arieto había pedido 15 años de prisión para este líder sindical, Maximiliano Cavaleiro, y la semana que viene, el miércoles que viene, vamos a conocer el veredicto por parte de este juez Alejandro López. En el caso de Cavaleiro, recordá que él fue a prisión hace 4 años. Después de un tiempo le terminaron dando la prisión domiciliaria, hoy está con tobillera electrónica, sometido a este proceso. Y por otro lado, él estaba junto a Fernando Espíndola, que era otro de los que iba a llegar a juicio, que terminó acordando hacer un juicio abreviado que

0: industria lícita, que es otro derecho de la misma Constitución Nacional.
1: Exactamente, entonces ahí es donde están chocando, porque te estás excediendo en lo que se llama el derecho a huelga. Totalmente. Ya no es un derecho a huelga, es sino que estás directamente bloqueando, coaccionando, extorsionando a empresarios para cumplir con tu capricho. Entonces, por ese hecho es que le están pidiendo 10 años de prisión, que es una pena bastante alta, que va a ser una pena de cumplimiento efectivo si lo llegan a condenar por ese monto, o 15 años, que es lo que pidió la abogada Arieto. Yo me inclino más que el juez va a ir por el lado, si condena, va a ir más por el lado del pedido de la fiscalía. Pero bueno, lo cierto es que la semana próxima, y creo que hay que estar muy atentos a lo que ocurra con este fallo, porque va a marcar, me parece, un antes y un después, va a sentar un precedente en torno a lo que son los bloqueos de las empresas, y más teniendo en cuenta esto que vos decís, Nico, el hecho de tratar el ejercicio sindical y que deje de ser un método de coacción para ser un método como un derecho.
0: Totalmente.
1: Que tienen todos los trabajadores a estar sindicalizados, por
0: la
1: supuesto,
0: ley bases en su capítulo laboral sancionó. Exacto. ¿No es cierto?, formalmente este tipo de conducta como causal de despido con causa, ¿no es cierto?
1: Exactamente, sí, por eso. Así que bueno,
0: configurativo de grave injuria laboral.
1: Y en el caso de los trabajadores que participaron de ese bloqueo, no ya el que encabezó el bloqueo, sino los trabajadores que estaban ahí y participaron en ese febrero, las fiscales le pidieron 3 años en suspenso a los trabajadores. ¿Por qué? Porque también estaban, en cierto modo, si bien participaron, pero tenían la orden del que estaba arriba, que era Maximiliano Cavaleiro, el que les ordenaba hacer ese bloqueo, o vaya a saber, también los estaría extorsionando en su momento a los propios trabajadores para que se pasen a camioneros. Así que me parece que es un hecho paradigmático, y en ese contexto, bueno, es esto que viene también a... Acá estamos hablando de la parte judicial, pero si nos ponemos a pensar en la actualidad, tiene que ver un poco con esto de evitar las tomas, de evitar los bloqueos de los lugares. Bueno, lo hablábamos la vez pasada con lo que había pasado con Grabois en el Instituto Perón, de tomar por la fuerza. Ahora lo que ocurrió ayer con los estos adolescentes en Palacio Pizurno, que el gobierno piensa denunciar a los estudiantes, justamente porque tomaron por la fuerza un edificio público. Así que creo que hay que estar muy atentos a lo que pase en torno a este juicio, que, como te digo, está el pedido de penas que se realizó en el día de ayer, y el miércoles 14 se va a dar a conocer el veredicto. Veremos si se lo condena o si se absuelve al líder sindical de camioneros, Maximiliano Cavaleiro.
0: Muy bien, márchese, Lourdes.
1: Me marcho, tranquila.
0: Beso grandote. El
1: Lourdes. Abrazo enorme.
0: Márchese, corresponsal de Radio Nacional en Tribunales.
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0: bárbaro, qué bárbaro. 45 minutos ahora de las 8 de la mañana, la República Argentina, Andrea China Valdivia.
1: Vamos a Corrientes, ¿no? Con la impotencia que nos generó, creo que a la mayoría de quienes escuchamos la palabra de Victoria Pérez Caillaba en una de las audiencias del juicio. Primera vez que habla una de las siete principales imputadas, ¿no? Digo, eso, hay siete personas imputadas por la sustracción y ocultamiento de Loan Danilo Peña hace más de 2 años, allí en 9 de julio Corrientes, y fue la primera vez que escuchamos a María Victoria Caillaba hablar de lo que pasó o cómo vivió ese día. Claro está que no está diciendo todo lo que sabe, y la que sí sabe acerca de todas estas cuestiones ya está en línea con nosotros, pero lo cierto es que el juicio de Loan avanza. No se han ventilado pruebas fundamentales. Lo único que tenemos firme como prueba material es el rastro odorífico del pequeño en los dos autos de Caillaba, aunque ella niegue haberlo llevado en esos autos el día de la desaparición, el 13 de junio de 2024.
0: Nerina Álvarez, muy buen día, bienvenida. ¿Cómo le va?
2: Buenos días, Nico. Buenos días, China. A toda la audiencia de Nacional. Es así, aquí en la capital correntina continúa el juicio por la presunta sustracción de Loan. Ayer declaró María Victoria Caillaba. Como bien decías, generó bastante indignación en la sociedad a lo largo y a lo ancho del país. Con personas que me juntaba o me reunía o se acercaban, estaban completamente indignados porque mucha gente estuvo pendiente de la declaración de María Victoria Caillaba con la expectativa de que pueda en algún momento quebrarse y decir realmente qué pasó con Loan. En realidad lo único que hizo fue tratar de alguna manera de victimizarse, tratar de demostrar lástima. De igual manera no le salió.
0: Ahora, ¿por qué esperó tanto? ¿Por qué esperó tanto, Neri?
2: Tal cual, pero lo que pasa es que ayer notamos un nivel de psicópata, porque estábamos también con los profesionales del lenguaje no verbal que se encuentran en la sala, que se encuentran también asistiendo. Mira, a los de la fiscalía. La actitud de María Victoria Caillaba cuando ingresaba a sentarse frente al magistrado era de risa. Una vez que empezó a relatar de que ella era Santa María Purísima, Victoria Caillaba, donde ella expresaba de que era una muy buena persona, que todas las personas y vecinos de 9 de julio la querían, que ella ayudaba tanto a niños, abuelos y demás, ella lo único que trataba de plantear en un momento era que ella era víctima ante toda esta situación. Incluso llegó a decir de que ella era informante de la Policía Federal de Goya, que ella informaba a todos los kiosquitos de droga que había en su pueblo, y que es por esto que ella entendía de que esta vendetta de implicarla en la sustracción de Loan viene por ese lado.
1: La venganza, Neri. También la sensación de que, al igual que la Audelina Peña, otra de las principales imputadas y las más complicadas, porque acá estamos hablando del matrimonio Pérez Caillaba como más complicados, también de Maciel y de la Audelina Peña. La Audelina y María Victoria Caillaba entran y salen de personaje con una gran facilidad.
2: Totalmente. Un nivel de psicópatas que manejan estas dos personas. Incluso estamos viendo la actitud de Pérez.
0: Ahora, les dieron tiempo para prepararse, Neri y China, todo este tiempo.
2: Les quería comentar, estuvimos entrevistando de forma, digamos, entre puertas cerradas con las personas que están a cargo de su cuidado, el personal de gendarmería. Y nos contaban las chicas de que estuvieron ensayando durante una semana, durante 3 horas todos los días. Bueno. O sea, había un libreto preparado. Ajá. Dato no menor.
0: Como una clase de teatro, estaban en un workshop de teatro.
2: Era exactamente, era todo preparado. Dato no menor, hablaron de los tratos de María Victoria Caillaba con el personal de gendarmería. Pide agua fría, sí o sí, que tiene que ser agua envasada y no agua de grifo. La comida que tiene que estar caliente, que tiene que ser determinada comida porque no come otro tipo de comida, entre otros. Y esa actitud avasallante de María Victoria Callaba se notó en el recinto al momento de aceptar preguntas solo de la fiscalía y de su abogada defensora, los entrecruzamientos que tuvo con el propio fiscal. Fue una persona muy avasallante, a tal punto que el magistrado mismo le incitó varias veces a contestar y que bajara un poco el nivel de agresividad que estaba presentando, un nivel de hostilidad que presentaba al momento de la declaración.
1: Recordemos que ella fue una mujer poderosa, funcionaria de la municipalidad de 9 de julio.
2: Cuando nosotros nos dirigimos con Radio Nacional a 9 de julio, que entrevistamos a la mamá, que entrevistamos al papá, que hablamos con los vecinos, nadie nos dijo que quería a María Victoria Callaba. Es totalmente mentira lo que ella dijo ayer en el recinto. Ella expresaba que en todos los vecinos de 9 de julio acudían a ella. Cuando nosotros entrevistamos a los vecinos, nos decían que María Victoria Callaba era una persona mala, así la describían. Así que es muy lejos de la realidad de lo que
0: está bastante claro.
2: Exactamente. Bueno,
0: no sé si es culpable, esto, pero mala es.
2: Tal cual, y además, dato no menor, hubo contradicciones y trató de no responder acerca de las preguntas realizadas en relación a Bertón Hijo. No quiso responder acerca de su relación con el Loro Duarte. Ella expresó que todas las personas en 9 de julio tienen el número de algún policía en particular y que el teléfono de la comisaría no funcionaba, que por eso le llamó a él. Es todo muy raro el contexto, porque además no quiso profundizar y dijo bien claro que en esos temas no iba a ahondar.
0: Ayúdeme con esto, Neri y Chinita. Una de las cosas que quedó de lo de ayer fue la convocatoria ahora en calidad de testigo, no de imputado, al menos en esta primera instancia, del hijo de María Victoria Callaba, ¿no es cierto? De Bertón. Nombre Jorge Luciano Bertón. ¿De qué se deriva eso, no es cierto? ¿De qué dichos de la propia Callaba se deriva y cuán involucrado puede estar entonces este personaje que es un tercero, no es cierto, hasta ahora?
1: Es un tercero, pero siempre fue sospechoso dentro del análisis, por lo menos periodístico, de quienes seguimos el
0: pero
1: caso.
0: Pero en el juicio es un tercero, hasta ahora
1: en
0: no
1: el juicio
0: está.
1: Es un testigo que fue mencionado en varias oportunidades, que tenía una lancha que no fue encontrada en los operativos y allanamientos que se hicieron mientras la búsqueda de Loa en los primeros días. Y el único que tenía la posibilidad de sacarlo de Corrientes inmediatamente después del secuestro en el medio de esa hipótesis. No sé, Neri, vos, ¿qué más tenés por ahí?
2: Y en el medio de las declaraciones importantes de la jornada de hoy es el de Guacha González, el vecino que se acercó supuestamente a María Victoria Callaba a solicitarle la colaboración para recorrer el campo, que supuestamente fueron los primeros que vieron a María Victoria Callaba salir del campo. Esa es la declaración más importante de la jornada de hoy. Porque ellos fueron los que vieron a María Victoria Callaba en el momento que ellos hicieron el recorrido de salir de la Naranjal cuando no había luz, que se dirigieron supuestamente a su domicilio cuando ya está comprobado de que ellos hicieron una parada en la casa de Bertón Hijo. Y esta es la persona que puede de alguna manera dislucidar qué fue lo que pasó en el trayecto de la salida de la casa de la abuela Catalina hacia lo de Bertón. Dato importante, dato de color, como para cerrar la jornada de hoy. La jornada de ayer también declaró los peritos que extrajeron información, que se extrajo la información de los teléfonos de Pérez, Callaba, Millapi, Ramírez y Benítez. ¿Qué dijo el perito? Que él está casi seguro que Benítez y Ramírez tenían comunicación fluida de que se había perdido un niño y que estaban en comunicación constantemente, exactamente hablando solamente de eso, y que inclusive le llamó la atención el timbre de voz de Benítez, de que parecía un poco asustado o que estaba buscando realmente al niño. Mencionó de las búsquedas, esto es importante, de María Victoria Callaba y Pérez. De María Victoria Callaba buscó acerca de Nair Galarza, de las drogas utilizadas o posibles drogas utilizadas en el caso de Nair Galarza. Buscó acerca de hechos sangrientos, de pruebas incorporadas en algunos hechos relevantes, por ejemplo, en algunos hechos de accidente, entre otros. También buscó cómo encontrar o cómo localizar un celular a través de Gmail. Además, cuartada. Lo que mencionó, claro, lo que mencionó el perito explícitamente dijo estas palabras. Claro, nos llamó la atención como investigadores, dijo el perito, que luego de la sustracción de Loan o la pérdida de Loan, ella empezó a buscar viajes, como que tenía planeado de alguna manera salir del país.
0: Salir del país.
2: También le llamó la atención las búsquedas de Pérez, que estaban relacionadas puntualmente acerca de cómo borrar datos en el celular.
0: Neri,
2: así que esto es muy importante.
0: Muchísimas gracias, que tengas lindo día.
2: Gracias a ustedes.
0: Enedina Álvarez de LT12, Radio Nacional del Paso de los Libres, provincia de Corrientes. Interesante lo que dejó entonces el día de ayer la declaración por primera vez en este juicio de María Victoria Callaba, que es una de las principales imputadas, y que al fin y al cabo lo que dejó es que su ausencia del almuerzo alrededor de las 14-15 horas de aquel domingo se debió a que querían ver un partido de River Plate, terminó apuntando contra el comisario Walter Maciel, y sobre la hipótesis del accidente dijo que es un desvío que a muchos les conviene para liberarse, y sobre Loan, que cree que está vivo y que pudo haberse extraviado en el campo inicialmente por su corta edad.
1: ¿Cómo se nos van escapando algunos detalles? Recién Nerina lo decía, esa tarde, cuando el partido de River, se cortó la luz. No fueron a ver a ningún partido ese día. Se fueron misteriosamente y regresaron 2 horas después, previo contacto con Bertó. Por eso yo sigo destacando hoy, a ver si por fin algún fiscal o parte de la querella pueden hacer buenas preguntas, instigar, ¿no? Tratar al testigo como hostil, como se dice en Estados Unidos, y empezar a sacar información de la gente que estuvo involucrada esa tarde en la desaparición de Loan.
0: Totalmente. 57 minutos ahora de las 8 de la mañana. Nuestros oyentes, Cristian Bello, están escribiendo. Están tirando el cuerito, están curando el empacho.
3: Sí, nos escriben a nuestro WhatsApp, Nico, Jorge de la Plata, Beatriz de Paraná, saludos. Tito desde Córdoba, Iván desde Santa Fe. Y tengo 2 mensajes acá al respecto, ¿eh? Sobre tirar el cuerito y el tema del empacho. José Banfield nos escribe lo siguiente, porque se ve que, bueno, cuando Ale narró parte de su historia, le despertó a él
0: la misma.
3: un rincón de su memoria.
0: Activando recuerdos, o sea, está muy bien.
3: Cuando era chico, mi abuela también tiraba el cuerito, pero le salía mejor curar el empacho.
1: Ajá.
3: Con su soguita mágica, como yo le decía chiquito,
0: mira.
3: Me aliviaba todos los malestares del estómago. Mi mamá no aprendió eso de curar el empacho. Decía que era puro circo y creencias raras. ¿Cómo extraño a mi nona, a ella y a sus milanesas que nos hacía todos los viernes?
0: Ay,
3: José,
0: lindo mensaje, lindo mensaje, todo.
3: Y Laura de Olivos también dice, a mí mi tía me tiraba el cuerito. ¿Cómo me dolía? Me da una impresión bárbara. Laura de Olivos nos escribe a nuestro WhatsApp.
0: 59 minutos ahora de las 8 de la mañana.
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0: 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Usted es el dueño del circo, le traigo este perro que ladra. Todos los perros ladran, siempre este de cerámica.
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2: 9:00 a.m. en todo el país. El gobierno pide a la justicia que evalúe los daños ocasionados en el Palacio Sarmiento. La denuncia del Ministerio de Capital Humano reclama además que se determinen las responsabilidades que tuvo un grupo de manifestantes universitarios que tomó el edificio. La ministra Sandra Petovelo señaló que no queremos volver a una Argentina donde la violencia y la destrucción del patrimonio público sean utilizadas como métodos de protesta. Continúa cerrado el paso fronterizo Cristo Redentor. Desde Radio Nacional Mendoza informa Victoria Lupu.
3: El paso internacional a Chile continuará cerrado hasta nuevo aviso. La decisión responde a las condiciones climáticas en la alta montaña. Escuchamos el informe de Osvaldo Valle, vocero de Gendarmería Nacional en Cordillera.
4: Durante la mañana de hoy hasta mañana, viernes, va a haber nevadas, lo que imposibilita la transitabilidad segura. Hay unos 1.850 camiones esperando del lado de Mendoza. Hay 1 metro de nieve en la zona de Los Libertadores, como también en el complejo Roque Carranza y la zona limítrofe con Las Cuevas.
2: La información del deporte con Rodrigo Ruiz.
5: Y hablamos de tenis, del Master 1000 de Shanghái que se disputa en China por la primera ronda hoy de madrugada. Triunfos de Juan Manuel Cerúndolo, Sebastián Báez, Thiago Tirante y también victoria de Camilo Hugo Carabelli. Fueron derrotas de Facundo Díaz Acosta y Mariano Navone. Mañana debuta la raqueta número uno de nuestro país. Hablamos de Francisco Cerúndolo.
2: El estado del tránsito con Romina Wiener.
6: En la provincia, en la ruta nacional 259 se debe transitar con precaución entre Trevelín y el límite con Chile. Diferentes sectores se llevan adelante tareas de mantenimiento, respetar las indicaciones de señalización. Misma situación entre el empalme con la ruta provincial 17 y los cipreses. En la provincia de Neuquén, los pasos internacionales Cardenal Zamoré y Pinochado, ambos están habilitados a la circulación para todo tipo de vehículos.
2: En Bariloche, Río Negro, donde nos escuchás en AM590, la temperatura 5 grados 8 décimas, se registran lluvias y nevadas. En la ciudad de Buenos Aires, 16 grados 1 décima la temperatura, la humedad 93%, el cielo está cubierto con neblina.
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1: La península Valdés, que se encuentra sobre el mar Atlántico, a 77 kilómetros de Puerto Madryn, es una reserva natural de 360.000 hectáreas, donde gigantescas ballenas, lobos y elefantes marinos, pingüinos, numerosas aves, guanacos y otras especies terrestres se concentran. Tan destacable es la población faunística que la UNESCO declaró a este sitio Patrimonio de la Humanidad.
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0: tal? ¿Cómo les va? Muy buenos días, el gusto de encontrarnos como cada mañana para compartir el aire de L4 Radio Patagonia Argentina, nuestra AM630. En esta mañana de L4, donde vamos a acompañarlo como cada jornada hasta las 10. En una mañana algo fresca, pero digamos agradable para el contexto climático que venimos atravesando. Según el registro de las 8 de la mañana, 8 grados 4 décimos la temperatura, la humedad elevada, 80%, viento leve del sector oeste a 8 kilómetros a la hora, cielo parcialmente nublado, visibilidad horizontal normal, 30 kilómetros, la presión 1021 medida en hectopascales. La sensación térmica, 7 grados 3 décimos. Y quiero mirar, porque supuestamente hoy cambiaba la condición climática, no, afortunadamente se va a mantener en el mismo parámetro de la jornada de ayer, es decir, que tendremos una máxima aproximada a los 14 grados centígrados. Lo único que habrá por allí hacia la tarde o noche, habrá un incremento de la velocidad del viento, que estará ubicado desde el noreste durante prácticamente todo el día. Las velocidades van a estar entre 13 y 22 por la mañana, la tarde incrementa entre 23 y 31, lo mismo a la noche, y alguna que otra ráfaga entre 42 y 50 kilómetros a la hora. Así se presenta este día jueves 8 de octubre de 2026. Como cada mañana presentamos al equipo que forma parte de este tiempo de comunicación con ustedes. En el control técnico está el jefe de voz, nuestro operador insignia, el señor Horacio Hernán Solís. Buen día. Poca energía, yo esperaba más potente su buen día. Lo suelo escuchar por acá, por el retorno, no lo escuché, pero bueno. Es jueves, estamos en la antesala del viernes. Junto a él está el mágico, Magic the Best, el señor Pablo Adrián Amado.
1: ¡Buen día, compañero!
0: ¡Buen día! Sí, está bien, vale. Fecha histórica hoy, claro, tiene razón. La efeméride recuerda el natalicio del general Juan Domingo Perón y obviamente el Día del Trabajador Rural también, por otra parte, y el convenio colectivo de histórico gremio, UATRE, Unión Argentina de Trabajadores Rurales, así que llegamos con nuestro saludo a todos aquellos hombres vinculados al campo patagónico que escuchan la histórica señal de L4 Radio Patagonia Argentina. Y vamos a nombrar a la rama femenina, por supuesto, está Natalia Beatriz Castro, en el servicio de noticias, producción periodística, contenidos, y junto a ella está Lidia Pelucocha. Y por acá andaba hace un rato también Gloria, nuestra asistente logística, como cada mañana. Así que todo este equipo va a estar hasta las 10 acompañándolos como cada mañana a través del 630 AM. Y abrimos como siempre nuestro teléfono 155-39-63-43. Vamos a repasar algunos títulos, porque también hay información y tenemos que brindar, porque la radio, me dijeron alguna vez, es servicio. Y a propósito de servicio, a partir de las 15, habrá corte de suministro en diversos barrios de Comodoro Rivadavia, por 24 horas, en el marco del plan de mantenimiento del sistema acueducto, de acuerdo a lo que indicó la SCPL. El corte, que reiteramos, se iniciará a las 15 por el término de 24 horas, va a alcanzar a los barrios La Prida, Güemes, Sarmiento, Manantial Rosales, Bella Vista Norte, Ara San Juan, Padre Corti, Gesta de Malvinas, Ciudadela, Gas del Estado, Próspero Palazzo, Kilómetro 8, Saavedra, Divina Providencia, Petroleros Privados, Ex Radio Estación, atenti, no vas a tener agua para regar esta tarde, te aviso, y Fuerza Aérea. También ha afectado un sector de General Mosconi, zonas altas de la Floresta, las Flores San Martín, está rodeado, entregate, un sector de los Tres Pinos y zona de Chacra de Saavedra. Todo ese sector va a ser afectado por este corte en el suministro de agua, que tiene que ver con el plan de mantenimiento anual del sistema acueducto acuíferos que organiza la Sociedad Cooperativa Popular Limitada. Por otra parte, también estaremos hablando de lo que se viene trabajando en el plano parlamentario, que es esta especie de charlas, conversatorios, audiencias sobre el diseño del nuevo Código General de Procesos No Penales. Esto viene siendo desarrollado por la Cámara de Diputados de la provincia, que ahora comenzará a trabajar en la comisión redactora que va a encargarse de este nuevo instrumento que va a tener el sistema procesal no penal en la provincia del Chubut. Por otra parte, también estaremos repasando algunas definiciones del intendente municipal Otar Machadasvili, que estuvo participando de una jornada vinculada a adultos mayores. En la jornada de ayer lo contábamos por esta radio. Municipio y Universidad en Diálogo es el tema que se charló y que tiene que ver, bueno, con esto de la vinculación Academia-Municipio para avanzar en políticas públicas vinculadas a la tercera edad. Por otro lado, también ayer efectuó declaraciones periodísticas la secretaria de Gobierno, Jordana Merla, donde habló de diversos temas que tienen que ver con acciones concretas de la gestión municipal. Estaremos repasando algo de esto. Y algo que a mí particularmente me llamó la atención, porque estaba analizando una información que aparece hoy y que alude a la primera exportación de salmón fresco del Pacífico, producida desde el aeropuerto Almirante Sar de Trelew. Bueno, esto, una carga de 18 toneladas que va a Estados Unidos, pero lo llamativo es que esto viene desde el vecino país. Bueno, van hasta Trelew para hacer esta exportación. Lo dejo allí, pero bueno, estaremos seguramente avanzando sobre este tema en particular. Por otro lado, también hay novedades, porque el gobierno de la provincia suscribió un nuevo acuerdo con el INCUCAI, que tiene que ver también con procuración de órganos, y estuvo firmando estas actas el secretario de Salud de la provincia, Sergio Wicke. Algunos de los temas que tenemos en nuestra mesa de trabajo y que seguramente iremos desarrollando durante el transcurso de la mañana. Por supuesto que ya avanzamos con el reloj, la hora 9 de la mañana, 16 minutos, y como cada día, la sorpresa la presenta nuestro operador insignia, el señor...

El recuerdo de la música de Piero para el pueblo, lo que es del pueblo.

y tiene que ver con, bueno, el fallecimiento en el día de ayer de Piero Antonio Franco de Benedictis, que había nacido un 19 de abril de 1945 en Galípoli, región de Apulia, Italia. A los 3 años la familia emigró a Argentina, al igual como muchos de italianos en aquel tiempo. Y obviamente que transitó distintas etapas de su historia musical y fue un referente en su momento de canciones vinculadas a la temática social, específicamente conocido muchas veces como canción de protesta. También tuvo una formación vinculada a la iglesia, fue seminarista en Viedma, en provincia de Río Negro, y a partir de allí, bueno, dejó obviamente esta actividad y se dedicó al plano musical. Varias canciones marcaron su historia. En 1965 grabó los sencillos El Cachivache, Rosa Rosita y La Sombrilla. Comenzó también a hacer presentaciones en distintos lugares y en su momento replanteó su trayectoria musical, avanzando obviamente en distintas facetas, inclusive la actoral. En 1970 realiza junto a Luis Sandrini la película Profesor Patagónico, y así aparecen Llegando Llegaste, Mi Viejo, Juan Boliche y otros. En 1972 lanza Coplas para Mi País y en 1973 Para el Pueblo, Lo que es del Pueblo. Con esto se acercó a, bueno, marcar un poco la controversia con las dictaduras militares. Se debió radicar en Europa durante bastante tiempo y, bueno, tuvo un exilio en Europa y en Colombia, donde también logró la nacionalidad. Y, bueno, con los albores de la recuperación de la democracia volvió y siguió con esta temática de canciones, ¿no? Y aparecieron, bueno, miles de canciones que marcaron toda una historia de Piero Franco Antonio de Benedicti, que fallecía en la jornada de ayer.

0: Prácticamente sobre 9:30 de la mañana recibimos el mensaje de nuestra amiga Maggie Quintero. Buen día, Jaime, y todo el equipo de nuestra querida Leu 4. ¿Cuántos años tiene ese tema de Piero y no ha cambiado mucho lo que dice, no? Paz para su alma, amigos queridos, que disfruten de un lindo jueves. Mi corazón los abraza. Gracias, querida Maggie, como siempre, por estar en la sintonía de la radio. Momento de pausa. Ya venimos.
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Estamos transitando esta mañana de LU4 Radio Patagonia Argentina, repasando un poco la agenda del día, los temas que tienen que ver con nuestra realidad, y vamos a estar también actualizando los datos del tiempo en Comodoro Rivadavia, porque ya hemos superado ampliamente las 9 y es importante marcar cómo está el clima. 8 grados 6 la temperatura, humedad 84%, viento imperceptible del sudoeste a apenas 2 kilómetros a la hora, cielo mayormente nublado, visibilidad horizontal normal, 30 kilómetros, la presión 1021.4 medida en hectopascales. En lo que tiene que ver con la información, vamos a señalar que la legislatura del Chubut concluyó la primera etapa de debate abierto para el diseño del nuevo Código General de Procesos No Penales. El encuentro contó con la presencia del vicegobernador y presidente de la Casa de las Leyes, Gustavo Mena, y el presidente del Superior Tribunal de Justicia, Andrés Giacomone, quienes coincidieron en que la reforma salda una deuda institucional y sintoniza con las demandas de la sociedad. Además, coincidieron en que la reciente convocatoria del Ministerio de Justicia para hacer una reforma integral del Código Procesal Civil y Comercial va en el mismo sentido y con una metodología similar. El titular del Alto Tribunal Provincial remarcó que el objetivo final del nuevo diseño es garantizar procesos más seguros y respuestas eficientes, y dentro de la eficiencia está la calidad de la sentencia y que llegue en un plazo oportuno. El cronograma va a continuar el próximo 21 de octubre con la conformación de la comisión redactora que concentrará todos los aportes que se produjeron precisamente en este tiempo de debate abierto. Decíamos esta mañana, Trelew concreta la primera operación de exportación de salmón fresco del Pacífico con salida desde el aeropuerto Marcos Sar, con una carga de 18 toneladas, con destino al mercado de Estados Unidos. La operación marca un cambio en la utilización de la capacidad logística del aeropuerto. Un avión que habitualmente llega a Trelew con carga y regresa sin mercadería, ahora despega con un producto destinado a la exportación. La operación se inicia con el ingreso del salmón fresco del Pacífico proveniente de Chile por vía terrestre. Desde Trelew, la carga será transportada por vía aérea hasta Ezeiza, donde continuará su recorrido al mercado internacional. La posibilidad de realizar parte de esta operatoria desde Trelew permite incorporar al aeropuerto de la ciudad a una cadena logística que hasta ahora concentraba sus etapas de exportación en otros puntos del país. Esto significa, dijo el intendente Merino, que Trelew se consolida como punto estratégico logístico. El objetivo es que la infraestructura existente pueda ser utilizada también para nuevas cargas y productos. En otro orden de cosas, el Instituto Nacional Central, único coordinador de ablación e implante, destacó el compromiso de los hospitales Alvear y Regional de Comodoro Rivadavia con la procuración de órganos y tejidos. Fue en el marco de actividades que encabezó el secretario de Salud, Sergio Whisky, junto a autoridades de INCUCAI y CUCAI Chubut. Se firmaron acta compromiso para impulsar la creación de los consultorios de enfermedad renal crónica avanzada, ERCA. En ese sentido, se presentó a los distintos servicios el programa Procurar, cuyo objetivo es incrementar la disponibilidad de órganos y tejidos para trasplante a través de la creación de unidades hospitalarias de procuración de órganos y tejidos. El secretario de Salud expresó su reconocimiento.

destinadas a las personas mayores y que promovió una mirada integral sobre el envejecimiento, la autonomía y el ejercicio de derechos. En ese marco, el jefe comunal puso en valor el impacto de estas políticas en construcción de una mirada social diferente sobre la vejez, entendiendo a las personas mayores no únicamente como destinatarias de asistencia o cuidados, sino como sujetos plenos de derecho, con capacidad de decisión, participación y protagonismo en la comunidad. Destacó el recorrido de más de 3 décadas que lleva adelante el municipio en materia de políticas públicas en lo relativo al reconocimiento de las personas mayores como protagonistas de la comunidad, al garantizar que continuaremos promoviendo una ciudad donde la autonomía, la dignidad y la participación, como también el ejercicio de derechos, sean pilares fundamentales para todas las etapas de la vida. Declaraciones que dejaba ayer el intendente Ota Macharabelli. 8 grados 6 décimos la temperatura, humedad 84%, viento del sudoeste a 2 kilómetros a la hora, cielo mayormente nublado, visibilidad horizontal normal 30 kilómetros, la presión 1021.4 medida en hectopascales. Recordamos que tenemos nuestro teléfono abierto, 155-39-63-43. Música, ya venimos.

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1: Un homenaje a los peones rurales, hoy recuerdan el día del peón rural y bueno, es también repasar un poco la historia. Escuchábamos a Jorge Cafrune, milonga del peón de campo, y recién nada más Hugo Jiménez Agüero, Solo soy un peón rural.
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En la jornada de ayer, la secretaria de Gobierno de la Municipalidad de esta ciudad, Jordana Merla, dio detalles de un informe de gestión, diversos trabajos que viene desplegando el Gabinete Municipal. Entre los puntos que desarrolló, se destacaron la presentación del reclamo formal ante los entes reguladores por los marcados incrementos en las tarifas del servicio de gas, el cronograma de entregas de terrenos con servicios a familias locales, destinado principalmente a aquellos vecinos relocalizados producto del deslizamiento del Cerro Ermite, la reactivación con fondos propios de obras viales de fuerte implicancia social, como el camino petrolero, el diálogo abierto con referentes de las uniones vecinales y el estado de situación de las gestiones conjuntas con el gobierno provincial respecto de infraestructura costera. Al aludir a las obras públicas e infraestructura, la titular de la cartera gubernamental remarcó la decisión del Ejecutivo Comunal de renegociar contratos y destinar recursos propios para encarar proyectos viales paralizados por la falta de remisión de recursos nacionales. En ese plano, subrayó la relevancia estratégica de la obra del camino petrolero, que resultará clave para optimizar la conectividad vial entre la traza del Roque González y la Ruta Nacional 26, beneficiando de forma directa a 6 barrios de la zona. Nosotros hoy tenemos esta renegociación del contrato con la empresa adjudicataria en el Consejo Deliberante. Hace 2 semanas aproximadamente lo hemos presentado, señaló Jordana Merla, quien habló con los periodistas en la jornada de ayer, en una nueva mecánica que va a disponer la gestión del intendente de un encuentro semanal para brindar detalles de las acciones concretas en lo que tiene que ver con el funcionamiento del Estado municipal. Antes de retirarnos, quiero reiterar que la cooperativa informó que desde las 15 se va a interrumpir el suministro de agua en distintos barrios de Comodoro por 24 horas. El corte alcanzará barrios La Prida, Güemes, Sarmiento, Manantial Rosales, Bellavista Norte, Ara San Juan, Padre Corti, Gesta de Malvinas, Ciudadela, Gas del Estado, Próspero Palazzo, Kilómetro 8, Saavedra, Divina Providencia, Petroleros Privados, Ex Radio Estación y Fuerza Aérea, y también el sector de Mosconi, zonas altas de La Floresta, Las Flores, San Martín, un sector de Tres Pinos y la zona de Chacras de Saavedra. A través de los departamentos Saneamiento y Sistema Acueducto se dio a conocer esta información y recordamos a los vecinos hacer uso racional del servicio, ya que desde las 15 y por 24 horas se mantendrán esos sectores sin el suministro de agua. Por otro lado, el secretario general del Sindicato del Petróleo y Gas Privado de Chubut, Jorge Ávila, confirmó que habrá un cambio en la conducción de la empresa Petrominera Chubut y que una mujer asumirá la conducción. Hoy estamos cambiando la presidencia de Petrominera. Va a ir por primera vez una mujer, señaló Jorge Ávila, y las declaraciones se producen después que trascendiera que Héctor Millar, integrante de la organización sindical, dejaría el cargo tras 5 años al frente de la compañía y, de acuerdo también a versiones periodísticas, sería reemplazado por Irene Carrizo, quien hasta ahora se desempeñaba como síndico titular. También hizo mención Ávila a los planes de recuperación terciaria y defendió la utilización de polímeros en función que destacó el trabajo asociado a la construcción de plantas y al traslado de estos insumos que involucra a trabajadores de otros gremios. La virtud nuestra es tratar de hacer que sea un poco para todos, no para nosotros nada más, señaló el titular del gremio petrolero, que recordamos fue parte de la delegación de la provincia de Chubut que recientemente participó de la Argentina WIC, evento que se realizó en Francia, donde se anunció importante inversión por parte de Pan American Energy de
1.200 millones de dólares para precisamente la construcción de estas plantas de polímero, que serán 20 en total, en un plazo razonable para el fortalecimiento de la actividad en la cuenca del Golfo San Jorge, pero particularmente en operaciones denominadas terciarias, en lo que tiene que ver con perforación petrolífera. Así que una noticia que ratifica, bueno, el titular del gremio petrolero, que tiene que ver también con este potencial que se presenta a partir de esta nueva alternativa que surge dentro de lo que es la actividad. Por último, de acuerdo a lo que se ha informado oficialmente también, recordarán ustedes el choque fatal del domingo cerca de Garayalde. Bueno, hubo un informe por parte del hospital respecto de uno de los conductores involucrados en el choque fatal. De acuerdo a lo que se ha indicado, va a quedar vinculado en investigación por homicidio culposo en accidente de tránsito. El resultado de los análisis toxicológicos dieron positivo en cocaína y marihuana. Esto va a ser analizado ahora por la Fiscalía para establecer las circunstancias en las que produjo este choque, que terminó con la vida de dos jóvenes de 28 y 30 años oriundos de la ciudad de Trelew. Nos estamos retirando. 8 grados 6 la temperatura, humedad 84%, viento del sudoeste apenas 2 kilómetros a la hora, cielo mayormente nublado, visibilidad normal, la presión 1021.4 medida en hectopascales. Reiteramos que la máxima para hoy ha sido estimada en 14 grados centígrados. El agradecimiento a los señores Horacio Solís y Pablo Amado en el control técnico, a Nati Castro, a Pelu Cocha en la producción periodística y móvil, y nosotros nos vamos a reencontrar mañana, viernes, último día de la semana, minutitos después de las 9. Que tengan un buen día. Chau.

0: 10 de la mañana en la República Argentina. Israel cerró el consulado británico en Jerusalén. El Ministerio de Relaciones Exteriores anunció que el cónsul general y 19 diplomáticos finalizarán sus misiones en el territorio. Aclaró que tras conversaciones con el Reino Unido, la Cancillería hebrea permitirá que 7 personas continúen trabajando en el edificio. Juicio por la muerte de Diego Maradona, el informe de Miriam Mariotto.
1: En minuto comienzan los alegatos en el juicio que se sigue por la muerte de Diego Armando Maradona. Verónica Ojeda pidió justicia, dijo que confía que esta vez eso va a ocurrir.
2: Queremos justicia y va a haber justicia. No puedo decir mucho porque son un montón de sentimientos encontrados, como siempre, pero yo creo en los jueces y sé que va a haber una buena justicia.
0: La información del deporte ahora con Santiago Lucía.
3: Actividad de la Liga Nacional de Básquetbol. Boca en su debut en la temporada derrotó 96-73 a Oberá Tenis Club. José Vildosa con 22 puntos fue la figura de la noche. Además, Atenas de Córdoba como visitante le ganó 91-87 a Olímpico de la Banda. Hoy se juegan 3 partidos desde las 21. Racing de Chivilcoy frente a San Martín Corrientes. Independiente de Oliva recibirá a Ferro a las 21:30 y a las 22:05 San Lorenzo será local frente a Gimnasia de Comodoro Rivadavia.
0: Actualizamos el estado del tránsito con Romina Wiener.
4: En la provincia de Río Negro, en la ruta nacional 23, entre Balcheta y Maquinchao, se debe transitar con precaución en diferentes sectores, calzada húmeda y resbaladiza. Respetar las indicaciones de señalización. Además, en la provincia de Tierra del Fuego, en la ruta nacional 3, entre Tolvín, Ushuaia y Río Grande, buena circulación. Recordamos que todos los ocupantes del vehículo deben llevar colocado el cinturón de seguridad, además de transitar con las luces bajas encendidas.
0: En Ushuaia, Tierra del Fuego, donde nos escuchás por AM780, temperatura 7 grados 4 décimas, cielo parcialmente nublado. En la ciudad de Buenos Aires, temperatura 16 grados 4 décimas, humedad 94%, cielo cubierto, visibilidad reducida por neblinas a 9 kilómetros.
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14: La Municipalidad de Trevelin se encuentra en la etapa final de la implementación de un nuevo sistema digital para gestionar los trámites de obras particulares. La herramienta permitirá presentar y realizar el seguimiento de expedientes sin utilizar documentación en papel. Los profesionales podrán cargar planos, planillas y documentación técnica mediante un usuario habilitado. Además, tendrán acceso al estado de cada expediente y a las observaciones y visaciones realizadas durante el trámite. El sistema permitirá mantener un archivo digital permanente y facilitará la trazabilidad de los documentos. También se prevé reducir los tiempos administrativos y mejorar el seguimiento de cada presentación. La fecha de entrada en vigencia todavía no fue informada. Antes de su implementación, la municipalidad realizará una capacitación destinada a los profesionales matriculados que utilizarán el nuevo sistema.
15: Nacional da la hora. 10 de la mañana, 6 minutos. 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
17: Muy buenos días, buen día. Comenzamos la más amplia cobertura informativa provincial con la conexión de las 5 radios nacionales en la provincia de Chubut: Radio Nacional Esquel, Alto Río Senger, Río Mayo y en Comodoro Rivadavia Nacional y LU4. Hasta las 12:45, con la participación de Lidia Cocha en el móvil de Comodoro, estará Fernando Sañé y Menem Fernández con deportes. También estará el equipo periodístico aquí en Comodoro, integrado por Silvia Aragón y Jaime González, en operación técnica Nelson Cárdenas, en la producción Natalia Castro y en la producción general y coordinación de aire Amanda Collar. ¿Cómo te va, Silvia?
18: Buen día. ¿Cómo estás, Raúl? Muy buenos días para vos, también nuestros oyentes y nuestros colegas en la provincia. Comenzamos, sí, esta mañana destacando, bueno, primero el buen clima que comienza, sí, a aparecer.
17: 8
18: ¿no?
17: grados 6 la temperatura, con cielo mayormente nublado. Ahora refrescó un poco, me dicen que descendió un poquito la temperatura, pero lo que se viene es favorable, porque viernes con una máxima de 13 grados, igual a la temperatura que vamos a tener hoy, más o menos, pero sábado y domingo con un poquito de viento, 59 kilómetros, para nosotros, digamos, no es tanto, ¿no? Para otras provincias por ahí es mucho, pero para los comodorenses 60 kilómetros, digamos que sería lo normal. Y las temperaturas van a estar buenas, 17 el sábado y 18 el domingo, así que, bueno, Jaime, se van a poder realizar las actividades. ¿Que va a comer un asadito?
19: Y pinta semana. Para quemar algo, Río.
17: Al aire libre. No, para quemar algo no necesariamente tiene que tener buena temperatura.
19: Y depende, si no tiene... ¿Cómo le va? Buen día.
17: Buen día, Jaime.
19: Depende, si usted tiene un espacio, qué sé yo, un quincho, bueno.
17: Mientras haya un hornito donde se pueda...
19: Mientras haya una parrillita y algo para... Claro. Se hace.
17: ¿Eh? Se hace, exactamente. Hay que tener ganas y...
19: También.
17: Y bueno, y gente y que
19: poco,
17: lo acompañe.
19: Un poco de dulzura, digamos.
17: Un poco de dulzura, exactamente. Mira esa sonrisa de...
19: Le gustó.
17: Dice mucho.
19: Dijo mucho. Esa sonrisa de Silvia. Dijo mucho, Silvia, bueno, que seguramente se prepara para comer algo rico el fin de semana.
17: Si viene, fin de semana largo, además. Claro,
19: ¿y para cómo largo? Claro.
17: Es jueves y ya estamos hablando del fin de semana largo. Qué ganas razón que tenemos que ser el sábado y domingo. Pero claro, bueno.
20: Hagamos un asado.
17: Ahí está. Bueno, mañana informativa con mucha actividad en Comodoro, en la zona, en la provincia, así que ya vamos a estar con el saludo a nuestras radios colegas y también para conocer cómo está el clima, el tiempo en cada una de estas localidades. Y en Comodoro Rivadavia, bueno, ya adelantamos 14 de máxima para hoy, con cielo mayormente nublado, poco viento y la actual es de 8 grados 6 décimas.
18: Bueno, vamos a destacar que en estos momentos se está llevando adelante un trabajo importante con maquinarias a partir de un derrame de crudo en el barrio René Favaloro. Esto se detectó ayer a la tarde en una de las calles internas de kilómetro 14, lo que demandó, obviamente, la intervención correspondiente y llevar adelante las tareas de saneamiento. Bueno, ahora están maquinarias viales removiendo el terreno en la calle, principalmente afectado por hidrocarburo, y están trabajando tanto autoridades municipales como provinciales de ambiente. Bueno, hay un desvío del tránsito en ese sector y obviamente se está esperando un comunicado oficial por parte de la empresa y la operadora que opera en ese lugar para dar cuenta de por qué se produjo este derrame de crudo que está afectando concretamente una zona urbana, ¿no?, como es kilómetro 14.
17: Jaime.
19: Bueno, hablando de actividad petrolera, también en las últimas horas se conocieron expresiones del titular del Sindicato del Petróleo y Gas Privado de Chubut, Jorge Ávila, quien hizo una reseña respecto de lo que dejó la Argentina Week y particularmente su participación en París, donde fue parte de este convenio que la provincia, o mejor dicho, la empresa Panamericana Energy suscribió para, en el marco del RIGI, incrementar el potencial de plantas de polímeros en la cuenca del Golfo San Jorge. Dejó algunas definiciones importantes en lo que tiene que ver con el posicionamiento de la cuenca, defendiendo los alcances de este convenio que dijo permitirá diversificar entre distintos sectores del trabajo la posibilidad de ampliar la participación en este tipo de operaciones, es decir, perforación terciaria de distintos pozos que opera Pan American dentro de la zona de yacimientos en la provincia del Chubut.
18: Bien, y también vamos a estar dando cuenta de esta actividad que se concretó también tanto en el Hospital Regional como en el Hospital Alvear, con la presencia del presidente del INCUCAI, que destacó la labor de ambos hospitales en la procuración de órganos y se hizo un reconocimiento justamente a todo el personal que está abocado a esta temática.
19: Bien, y antes de dar paso, recordamos, porque bueno, nos preparamos, Rivas, para el verano.
17: Sí.
19: Porque la cooperativa está anunciando un corte en el suministro de energía, pero para, digamos, tareas de mantenimiento del sistema acueducto. Uh-huh. Esto va a afectar a una importante cantidad de barrios de Comodoro Rivadavia, como por ejemplo La Prida, Güemes, Sarmiento, Manantial Rosales, Bellavista Norte, Ara San Juan, Padre Corti, Gesta de Malvinas, Ciudadela, Gas del Estado, Próspero Palazzo, Kilómetro 8 Saavedra, Divina Providencia, Petroleros Privados, Ex Radio Estación y Fuerza Aérea, también sectores de Mosconi, Zonas Altas de la Floresta, Las Flores San Martín, un sector de Tres Pinos y zona de Chacras en Saavedra. Esto va a ser desde las 15 de hoy y por el término de 24 horas.
17: Bueno, como siempre piden cuidar el agua igual.
19: Cuídela.
17: A cuidar el agua, que acá vale mucho.
19: Sí, vale
17: no, no es el valor monetario, sino que tenemos cortes que a veces nos complican un poco la vida.
19: Y nos vamos preparando porque, bueno, supuestamente este será el último año en el que tendremos estos cortes. Porque, bueno, se viene la obra del acueducto anunciada por el gobierno. Estamos próximos a la apertura de sobres, así que uno supone que comenzados los trabajos, de acuerdo a lo que dijeron autoridades provinciales, ya este sería el último verano con cortes programados.
17: Ojalá así sea. En un ratito vamos a sumar también algunos servicios, la información deportiva, también con Fernando y con Menem. Y ahora nos vamos a Río Mayo para saludar a Raúl Oliva y equipo. ¿Cómo estás? Muy buenos días.
1: Muy buenos días, aquí Río Mayo, capital nacional de la esquila, aquí nuestra comunicación y la información con la presencia de nuestro operador de estudios y también productor, Lucas Sambuesa. Y presentamos los temas de hoy, cuando en la localidad tenemos una temperatura de 9 grados con sensación térmica de 7 grados, estamos saludando a nuestra comunidad y la zona. Muy interesantes declaraciones de Víctor Candia, subsecretario de Asuntos Municipales, que estuvo dialogando en la primera mañana con Radio Nacional. Tenemos algunas de sus reflexiones para compartir en nuestro programa de hoy. Y también tenemos relacionado el deporte mountain bike a beneficio del Hospital Río Mayo, su cooperadora, en el marco del aniversario de Río Mayo, que fue en el mes de agosto, cuyo festejo continúa, se realizará una jornada de mountain bike con fines solidarios. La propuesta, como decíamos, será a beneficio de la cooperadora del hospital, Cristina Casanova, y tendrá su concentración en el quincho policial para este fin de semana. También vamos a comentar algunas informaciones del ámbito educativo, comunicados que están llegando recién a nuestra mesa de trabajo para esta mañana de día jueves, donde estamos saludando a los profes de educación física en su día, entre los festejos de hoy, y a los trabajadores rurales que saludamos muy temprano aquí desde Radio Nacional Río Mayo con nuestra lógica idiosincrasia que tiene que ver con la esquila, porque somos capital nacional de la esquila, y en particular ese saludo para los trabajadores que andan ya en la zafra aquí por la zona de Río Mayo y demás. esto y otros temas, siempre para informar desde Radio Nacional Río Mayo.
17: Muy
1: volvemos
17: bien.
1: Volvemos a Comodoro Rivadavia, ustedes.
17: Gracias, Raúl, y seguimos ahora con este recorrido de apertura de programa en Esquel. Raúl Carelo, Valeria Gutiérrez, Menem Fernández, ¿cómo están ustedes? Buen día.
2: ¿Qué tal? ¿Cómo les va? Muy buenos días. Gracias por la presentación. Hoy sumamos a Valeria a esta propuesta de radio a nivel provincial. Estamos con un día que, con la poca gente que me crucé hoy a la mañana, ya estaban optimistas, porque dice que va a estar lindo el día. ¿Será así? No sé. Valeria, ¿cómo te va? Buen día.
21: ¿Cómo estás? Muy buenos días, Raúl. Muy buenos días a todos los
22: bienvenida
21: compañeros.
22: Valeria, la... sí.
19: Hola, Valeria.
21: Hola, Jaime.
22: Es nuestra productora estrella, pero siempre le decimos a Valeria que un día dijo, yo me tengo que animar, y se sentó frente a este micrófono, que sale perfecto al aire, que sale muy bien. Y ella dice, es un placer tenerla aquí, que trabaje con nosotros. Es muy perfeccionista.
2: Sí, sí.
22: Nosotros somos unos caraduras que estamos hace mucho en esto, y ella es muy perfeccionista y tiene mucha autocrítica, pero es un placer tenerla acá trabajando.
21: Gracias, con lo convenido, llega al mediodía. Pero sí, muy buenos días a todos los compañeros que integran el programa de Nacional Chubut. Aquí estamos en la 9, como nos gusta decir nosotros, a través de AM560 en esta mañana con mucha información. Raúl decía, somos optimistas con el tiempo. Sí, arrancamos la mañana a las 7 con 7 grados de temperatura, en este momento 9 grados. Y se espera para hoy una máxima de 12 grados. No tenemos probabilidad de precipitaciones para el día de hoy, sí se espera un día bastante nublado, muy poco viento, ráfagas que pueden llegar a alcanzar hoy los 34 kilómetros en la hora, y para mañana y pasado ya las esperanzas aumentan porque tenemos previsto para mañana 15 grados, para el sábado 17 grados, así que se vienen los días preprimaverales,
2: sí,
21: no vamos a decir todavía
2: ojalá
21: primaverales, sí, pero bueno, de a poquito se empieza a notar, se empieza a ver también en la vegetación que viene llegando la tan esperada primavera.
2: Y los tulipanes están esperando un golpe de calor, de sol.
21: Ayer abrió sus puertas, pero bueno, ahí viene despacito, hace falta un poquito más de calor, un poquito más de sol. Empezaron a asomarse los primeros tulipanes, en este caso
2: rosas
21: de un color rosado.
2: ¿No?
21: Rosado, violeta, sí. Yo tuve la posibilidad de visitar el día viernes el campo de tulipanes, que ya estaba abierto al público. Pero sí, bueno, falta un poquito de calor, un poquito de sol.
2: Bueno, los narcisos y los jacintos.
21: Los narcisos y los jacintos,
2: bárbaro,
21: es bajar del auto y sentir el aroma tan lindo de los narcisos.
2: Sí, de los jacintos.
21: Pero bueno, está para disfrutar durante todo el mes de octubre hasta por ahora el 7 de noviembre. Veremos si se extiende o no la temporada, pero bueno, invitamos a todos que no se pierdan este mes en el campo de tulipanes, que es bellísimo poder disfrutarlo.
2: A todas las chicas, acá les regalé jacintos.
17: Ah, pero qué bien, qué buena atención.
19: Sí, romántico. No,
21: sí.
2: Le regalé los bulbos, ¿viste? Porque acá la
21: y
2: producción...
21: Y de una flor más también, de peonías.
2: Claro, la producción de peonías, de jacintos y de narcisos la hace Linta, ¿no? Yo trabajé muchos años haciéndole programa de radio a Linta. Entonces, cuando llega la temporada, que ya más o menos lo tengo calculado, le compro eso y los compro para regalar, básicamente, ¿no?
21: Bueno, los esperamos este año también.
2: ¿Sí? Bueno, pero después no te mandan ni una fotito para saber si florecieron algo.
21: Ahí van queriendo.
2: Ahí estuve, bueno, pero digo, es una buena alternativa, es un buen regalo.
21: Sí, y ¿viste? Todos los derivados de los tulipanes,
2: claro,
21: porque tenés...
2: Sí.
21: Hoy una oferta en el mercado para regalar y tener un recuerdito del campo de tulipanes inmenso, así que hay que aprovechar.
2: Bueno.
21: Mucha información. ¿Qué tenemos en el día de hoy, Raúl?
2: Hoy mañana es el día de concientización de la cardiopatía en la mujer.
21: Sí.
2: Va a haber un acto, va a haber como una clase de yoga comunitaria, pero nos lo va a contar la doctora Adriana Torres, que es la promotora de esta iniciativa. Y también nosotros venimos difundiendo cada tanto lo que fue la inserción del programa Frutillas del Viento, que siempre lo damos como sabido, pero es un programa que empezó a través de una unión entre la Fundación 500 RPM, que es 500 revoluciones por minuto, que se dedican a electrificar, si se quiere, zonas rurales donde la electricidad convencional no llega, a través de un molino eólico con patente abierta. Y si el productor puede garantizar una toma de agua, lo que hacen es le instalan un molino, le instalan una bomba que funciona con la electricidad que genera ese molino y le entregan 5.000 plantines de frutillas, ¿no? Que los productores tienen que devolver. La devolución se hace en kilo de frutillas, para que si en algún momento falla la producción, bueno, esté contemplado. Pero básicamente ese programa empezó con ese espíritu. Hoy tuvimos la posibilidad de hablar con el que es el responsable técnico y nos comenta que a partir de fondos que están recibiendo de otras fundaciones están ampliando la oferta. No se quedan solamente con la producción de frutillas, sino que van a producir otras hortalizas, y de eso queremos hablar.
17: Bien, hoy es el día de... Sí. Chicos, hoy es el día del trabajador de la actividad de la frutilla, ya que estamos hablando de eso.
2: Ah, mira.
21: También.
2: Mirá, hoy. Porque es el día del peón rural, ¿no?
17: Claro.
21: El trabajador y la trabajadora mirá, rural.
2: Mirá qué buen dato. No lo teníamos. Y debe ser importante, porque aquí en la zona se producen el 75% de los plantines de frutilla que después son trasladados a Coronda y a Lules para la producción de frutilla, que, digamos, el 75% de los plantines se hacen acá en Patagonia, claro. en el Maitén y en Trevelin, ¿sí? Y después se llevan al norte para la producción de la fruta ya, ¿no?
21: Bien, algunos de los títulos que tenemos en las rondas de hoy, y hay mucha información deportiva, Menem.
22: Como siempre, mucho para contarles en esta jornada de jueves, con el placer de estar compartiendo este espacio en toda la provincia y en el aire repartido en una buena porción de la Patagonia Argentina. Decirles que en un ratito lo vamos a tener a Rodrigo Peláez, que es un entrenador múltiple. De hecho, en algún momento fue representante como entrenador olímpico de la Confederación Argentina de Atletismo junto a Eulalio Coco Muñoz en los Juegos Olímpicos de Tokio, pero también tiene la faceta de entrenador de boxeo. Y con todas las escuelas, esto es un dato importante, de boxeo de la ciudad han organizado un festival. Hay una muy buena presencia de púgiles de nuestra ciudad para el próximo viernes mañana, 9 de la noche, 11 peleas programadas en el León Camilo Catena, con una actividad que gusta muchísimo y nos imaginamos un muy buen marco de público con entradas accesibles para lo que será esta vuelta del boxeo a la ciudad. También, siguiendo de cerca a nuestros representantes, porque ya está en los Estados Unidos Horacio Brogi, que va a participar en el Terra, campeonato mundial de triatlón, una prueba de la cual Horacio tiene el privilegio de participar, pero por derecho deportivo, porque ha cumplido con lo que es el cronograma sudamericano de esta actividad y haber clasificado en su categoría. Así que nuevamente estará este triatleta representándonos a nivel internacional. Y, por supuesto, también con el resto de la información deportiva, esperando saber novedades de Edgardo Lali González, que participó del Mundial de Aventura junto a tres deportistas sanjuaninos en la lejana Córcega, en Francia. Y también viendo novedades de lo que va a acontecer con el fútbol de salón. Seguramente hoy lo vamos a tener a Marcelo Pica Millamán, presidente de AFE, porque ya están abocados de lleno a la organización del Panamericano que comienza el próximo miércoles, y en donde hay una tarea...
21: Mucha expectativa.
22: Sí, absoluta, y una preparación muy, muy intensa de Transportes Güenú, ¿no? Luego de su participación en la división de honor, donde quedó fuera en cuartos de final Güenú, se prepara con todo para el primer torneo internacional de futsal que va a tener nuestra zona a partir del miércoles venidero. Así que imagínense que hay muchísimo en materia deportiva y lo estaremos compartiendo aquí con la audiencia de Nacional Chubut.
2: En el final un corte de luces.
21: Hay un corte,
2: ¿no?,
21: de energía, lo informó la cooperativa 16 de octubre. Para el día de hoy, el horario desde 11 a 13 horas, los sectores afectados, el barrio Laderas del Sol, desde la calle Pasteur hasta Perito Moreno, entre Rivadavia y Avenida Meguino, también desde Avenida Irigoyen hasta Mitre, entre Avenida Meguino y Costanera, y también se verá afectado el barrio Ceferino, entre Costanera hasta Río Negro, entre La Pampa y Las Buitreras, y los barrios altos del Matadero. La zona de trabajo, y a tener en cuenta esto, es en Avenida Meguino, entre Owen Jones y Mitre, en Perito Moreno, entre San Martín y Costanera, y en Río Negro y Santa Fe. ¿Por qué digo prestar atención a esto? Porque se pide a los vecinos evitar estacionar vehículos y reducir también la circulación en esta zona de trabajo para resguardar la seguridad, tanto de los peatones, los operarios y los conductores. Si quieren más información y quieren ver específicamente el mapita de dónde será el corte de luz, pueden consultar en la página web de la cooperativa 16 de octubre. Reitero el horario, de 11 a 13 horas. Bueno, y antes de volver a Comodoro, vamos a presentar al resto del equipo. Hoy en la operación técnica está Nelson Santibáñez, Matilde Murúa también, que nos da una mano ahí para la grabación de notas y edición de algunos audios. Y en la producción la tenemos a Cecilia Salguero y a Juan Martín Cángaro.
22: Sí, como dato, a partir de algo que la producción del programa ya ha trabajado, aportaremos el imborrable paso por Esquel de Piero, ¿no? Sí, el que ayer nos dejó Raúl. Hay un recuerdo de la película El Maestro Patagónico, que hizo que aquella visita, bueno, de Luis Sandrini, que estuvieron trabajando aquí con esa película a principios de la década del 70, haya dejado un recuerdo imborrable. Así que seguramente aportaremos algo en ese sentido también.
2: Sí, bien. Queremos recomendar, ¿no? En Red 43, por los portales de Esquel se han hecho eco, ¿no? De esta triste noticia, pero hay un video que hoy publica Red 43, que muestra la filmación, los lugares donde pasó Piero, ¿no? Cómo estaban en el 70 y cómo están ahora, ¿no?
21: Está muy interesante.
2: Raúl, ¿cómo la vieron a Valeria? ¿Está? ¿Promete o no?
0: Pero, Raúl, la descoce, Jaime, sí. La descoce. 10 no, puntos, de 10 para 20.
19: No. Listo. Asegúrenle la titularidad. Usted que es el capitán del equipo.
2: No le vamos a dar muchas chances porque nos va a sacar a nosotros.
19: Declárela intransferible, porque en aquel momento se le pide el pase.
0: No, que cubra todas las vacaciones de todos, claro, ahí, no hay ningún problema, ya está para eso.
21: No, mi corazón está en la producción, me gusta mucho estar al aire y poder compartir con los oyentes, pero bueno, mi corazoncito está allí en la producción.
2: Bueno, adelante ustedes.
0: Bien, bueno, también vamos a tener el homenaje musical a Piero. En un ratito ya estamos preparando todo ese homenaje, pero antes vamos a actualizar el tiempo en Comodoro. 10 grados la temperatura, con cielo mayormente nublado. Para hoy esperamos una máxima de 14 grados. Es la hora 10:28. Nos vamos a Alto Río Senger para saludar a Telma Maraboli, Fernando Azañé y equipo. Muy buenos días.
3: Muy buenos días a todo el equipo de Nacional Chubut, a Raúl y a tu equipo. Aquí estamos justamente con una temperatura de 7 grados a esta hora de la mañana. Está nublado por Senger. Hay probabilidad de que caiga algo de llovizna, el 46%, de que caiga algo después de las 4 de la tarde, pero sin vientos por ahora. Lo que sí se viene para el viernes, sábado y domingo, temperaturas que van a superar los 17 y 18 grados, sin viento, y va a estar así, nubladito igual. Bueno, escuchaba atentamente a los colegas, no sé si llegará algún bulbo acá por ETAP, no sé, de peonías, de jacintos, de tulipanes, y bueno, bienvenida Valeria también a la mañana de Nacional, así que estamos aquí con los colegas, con informaciones. Bueno, decíamos que hoy es el día del trabajador rural, hoy saludamos, hay un comunicado especialmente a los hombres y mujeres de nuestro campo, a quienes con esfuerzo y dedicación por esta tierra sostienen una forma de vida que es parte de la historia y de la identidad de Alto Río Senger. Detrás de cada jornada de trabajo hay madrugadas, esfuerzo, sacrificio, familia y profundo vínculo con nuestro territorio, a quienes recorren campos con producen, crían, cuidan animales y mantienen vivas las tradiciones rurales de nuestro lugar. Feliz Día del Trabajador Rural, es el saludo desde el área de turismo, desde la Municipalidad de Senger, nuestro reconocimiento y agradecimiento. Así que no queríamos dejar de leer este comunicado tan importante para este departamento Senger, donde tenemos el mayor la mayor cantidad de ganado, ¿no? Es el departamento Senger dentro de la provincia del Chubut. Así que a todos, feliz día. También tenemos dos productores de frutillas aquí en Río Senger, así que saludamos también a ellos, a estos emprendedores, Frutillas del Viento, y hay otra familia más que también tiene este emprendimiento. En cuanto a información, bueno, se confirmó la realización de la Feria del Libro, 10 y 11 de octubre, este fin de semana. La confirmación llegó pasada las 14 del miércoles mediante un comunicado de la Biblioteca Popular Dr. Enrique Perea, después de una reunión realizada al mediodía. Horas antes la institución había anunciado oficialmente la suspensión por falta de recursos, pero luego del mediodía se anunció que sí se hace 10 y 11 de octubre la Feria del Libro aquí en Río Senger. Así que de esto vamos a estar hablando en la mañana de Radio Nacional. También, bueno, Provincia acompañó en la localidad de Teca un nuevo homenaje al héroe de Malvinas, Ricardo Andrés Austin. Bueno, la ceremonia que adquirió, bueno, un significado especial al realizarse en la fecha en que Austin, bueno, pertenece a la clase 63, habría cumplido 63 años, y 8 de sus camaradas regresaron especialmente a Teca para acompañar a sus familiares y rendirle homenaje. Ayer estuvieron acá por Río Senger, estuvieron también recorriendo el monumento aquí en Senger, estuvieron en la municipalidad con el intendente, bueno, y luego partieron hacia Teca. Otra buena información tiene que ver con que una familia del Chalía está cerca de acceder al servicio eléctrico después de décadas de espera. Bueno, esta familia vive en una comunidad que se llama El Chalía, cerca de la localidad de Río Mayo, y bueno, por varios pedidos, décadas pidiendo la energía en su vivienda, por fin van a contar con energía eléctrica. ¿Qué más tenemos para el día de hoy en cuanto a información? Bueno, el registro civil realizará jornadas de DNI y pasaporte en la cordillera. Estará en Cerro Centinela, Corcovado, Atilio Biglione, en Río Pico, Aldea Pelec y Lago Rosario. También de esto vamos a hablar en la mañana de este día jueves, 8 de octubre. Hoy estuvimos saliendo para la TV Pública también tempranito. Fernando Zaní estuvo hablando de este deporte que llegó para quedarse, como es el Newcon. Así que él en su segmento estará hablando de esto. Y hoy me acompañan en Operación Técnica Ricardo Pinuer, en la producción Estabel Paz, y en todo lo que tiene que ver al deporte está Fernando Azanier. ¿Cómo estás?
4: Buen día, Telma. Saludamos a todo el equipo de Radio Nacional allí en Comodoro, a Raúl, a Silvia, a Jaime, a Raúl en Río Mayo, a Raúl en Esquel, a Menén, y a la voz sexy y atrevida de Valeria Gutiérrez, que la estábamos esperando. Sorprendió la voz ahí.
3: Sí, sí. Extrañamos a Cecilia en muchas ocasiones, Ceci. Sí. Así que bueno, pero... Rocío, digo. Valeria, sí, sorprendió la mañana con su voz.
4: Esa voz inconfundible atrás del micrófono. Yo quiero que Raúl ya vaya pensando, Raúl de Río Mayo, vaya pensando un poema para Valeria.
3: Bien.
4: Le quiero ese tip a Raúl. Bueno, ¿de qué vamos a hablar? De que en Chipoleti se están preparando para lo que va a ser el 21º campeonato argentino de fútbol de veteranos, con la participación de varios equipos chubutenses. Esto va a ser a partir de mañana, así que vamos a estar hablando de eso. De los casi 400 chubutenses que van a viajar a Mar del Plata para representar a la provincia para los Juegos Evita. También en vóley, los Juegos Binacionales de la Araucanía se están preparando en los equipos sub-18 de ambas ramas, que tuvieron una clínica en Rosario, preparándose para lo que van a ser los Juegos de Araucanía. La Liga Nacional de Básquet, porque hoy a la noche continúa la Liga Nacional, y el campeón Gimnasia de Comodoro enfrenta a San Lorenzo en la hermosa ciudad de Buenos Aires. De los Juegos Evita 2026, donde el tenis de Chubut ya tiene a sus consagrados provinciales, y de boxeo, porque Jazmín Rodríguez pelea por el título unificado de la AMBAPA en 56 kilos. Así que bueno, y vamos a estar repasando todas las peleas que están tanto en profesionales y amateur, para pelear en esta hermosa noche de fin de semana, donde se va a vivir boxeo de primer nivel.
3: Bueno, que tengamos una linda mañana, Raúl, Jaime, Silvia, adelante ustedes.
0: Muy bien, muchas gracias. Volvemos en un ratito para ampliar toda esa información. Aquí nos está escuchando Omar Ojeda, un amigo en sintonía con Radio Nacional en la provincia de Chubut. Así que le mandamos un gran abrazo, gran coleccionista. Ahí estaba con sus discos de Carlos Gardel y sus bandejas giradiscos mientras escucha la radio. Es la hora 10:35.
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18: Y ahora vamos a presentar al móvil que va a desplegar de la tarea. No, vamos a cambiamos la hoja de ruta y nos vamos a presentar a la periodista de LRA1, Diana Constanzo. Buenos días.
6: Buenos días, ¿cómo les va? Ustedes saben que hay dos desarrollos de la humanidad, que son el agua potable y las vacunas, que son los que más vidas han salvado en la historia. Bueno, hay un tema con las coberturas de vacunación. En este caso estamos hablando de la vacuna contra el meningococo, que es una de las principales bacterias capaces de causar meningitis. La meningitis puede llegar a ser grave en los más pequeños, sobre todo. ¿Cuál es la situación que se registra en el país? Casi 9 de cada 10 bebés reciben la primera dosis de esta vacuna, que es a los 3 meses. Pero luego, a medida que los chicos crecen y el esquema va avanzando, la cobertura comienza a caer. Baja con la segunda dosis, pero luego vuelve a disminuir en el refuerzo a los 15 meses y alcanza su nivel más bajo con la dosis que está indicada en la adolescencia. Claro, esto está preocupando a los especialistas, a los médicos pediatras, porque se debe alcanzar una meta de 95% en la cobertura de esta vacuna para prevenir los casos de meningitis que, como dije antes, pueden ser graves, sobre todo en los más pequeños. Si les parece, escuchamos a la médica pediatra Florencia Nocita. Ella nos dio algunos detalles más acerca de este tema.
7: Con respecto a la vacunación contra el meningococo, tenemos dos momentos de la vida en el calendario nacional vacunas. Tenemos la vacuna a los 3, 5 y 15 meses de vida. Es muy importante que estas coberturas sean altas porque son el grupo de mayor riesgo. Y por otro lado, a los 11 años, también es importante para protegerlos a ellos de forma directa para que no tengan la enfermedad, pero también porque es una edad en la que se tiene mayor portación de la bacteria en la nariz y la garganta. Estos adolescentes que pueden tener esta bacteria de forma asintomática, pero son aquellos que van a transmitir la enfermedad a otros más vulnerables. La vacunación elimina esa aportación.
6: Estaba la médica pediatra Florencia Nocita. En la Argentina, en estos meses del año, se han registrado más de 170 casos de meningitis que, reiteramos, se puede producir por esta bacteria, que es el meningococo, por virus, por hongos o por parásitos. La causa más frecuente es esta que mencionábamos, que es prevenible casi en su totalidad por la vacuna contra el meningococo. Y finalmente les recuerdo cuáles son los síntomas. La meningitis es una urgencia médica, los síntomas incluyen fiebre alta, dolor de cabeza intenso, también pueden presentarse náuseas, vómitos, sensibilidad a la luz, y en los bebés se puede dar con mucha irritabilidad o llanto persistente. Todas cuestiones para estar atentos y consultar, por supuesto, al profesional de la salud ante cualquier duda.
18: Diana, digamos, esta baja, ¿no?, en la cobertura de las dosis restantes respecto a la meningitis, ¿se explican, tienen puntos de encuentro con también otras vacunas que no se aplican, que no se completan los calendarios de vacunación?
6: Mira, desde el comienzo de la pandemia a esta parte hubo un descenso en las coberturas de vacunación, hubo una leve recuperación, pero no llegan a ser óptimas las coberturas. Lo que se sabe es que hay que alcanzar esta meta que decíamos del 95% que recomiendan las autoridades sanitarias para que la población esté protegida. Hay diferentes causas, pero muchas veces lo que cuesta es esto de completar los esquemas de vacunación, porque si miramos la primera dosis de la vacuna, decíamos que casi todos los bebés la reciben, o sea, 9 de cada 10 están vacunados con esa primera dosis contra el meningococo, pero después va bajando. Entonces, lo que hay que tener en cuenta es que es importante completar estos esquemas de vacunación para que la protección sea total en los niños. Y ahí está, bueno, lo que tienen que actuar los pediatras, también Cordar y estas campañas que se hacen de información, lo que estamos haciendo en este momento, comunicar, hablar y recordar a los adultos responsables que debe ser completo el esquema de vacunación. Y hay que decir además que está incluida en el calendario de vacunación, ¿cierto?
18: Bien. Diana Constanzo, gracias por tu aporte a la mañana de Nacional Chubut.
6: Un placer, un saludo para ustedes. Adiós.
18: Un abrazo.
0: Tenemos temperatura en este momento en Camarones, 9 grados 2 décimas, 7 grados 5 la sensación térmica, con cielo nublado. Para hoy esperan una máxima de 10 grados con cielo mayormente nublado, un poquito de viento. Hacia la noche 50 kilómetros las ráfagas, pero en líneas generales buen clima para hoy en Camarones.
18: Y ahora sí, vamos a presentar al móvil, hoy a cargo únicamente de nuestra compañera Lidia Pelucocha. ¿Cómo estás? Buenos días.
8: Buen día, sí, buenos días a todo el equipo, buenos días a toda la audiencia de la mañana de Nacional Chubut. ¿Así que estoy sola?
18: Claro que sí, sos

0: Matamos.
1: No, mentira, es un chiste, guarda, ¿eh? Es un chiste. Después me van a decir que soy serrucho.
0: ¿Eh?
1: Bueno, estamos con todos primero, pero bueno, en el mes de octubre, octubre rosa, todo tiene que estar de rosa. Las banderas, dentro de unos días, el Cerro Chenque también, la bandera del cerro se va a vestir de rosa. Porque, bueno, es como todos los años, ¿no? El mes rosa, el mes donde nos tenemos que evaluar, como todos los días, pero es el mes de concientización. Octubre rosa, hacete un lugar para vos, se llama la temática, y en el hospital regional y en los centros de salud están haciendo chequeos gratuitos y también micro talleres. Nosotros pudimos hablar con Sandra Tapia, que ella nos decía, porque en el día de hoy están dando durante toda la jornada micro talleres de cómo hacerse el autoexamen mamario en tu casa, ¿no? Pero la escuchamos a Sandra.
2: Está dedicado el mes rosa mundialmente a la concientización y prevención del cáncer de mama. Nosotros vamos a estar realizando micro talleres hoy, sí, que son pequeños espacios de encuentros muy dinámicos, donde vamos a poder conversar sobre el cáncer de mama, despejar dudas, hablar de prevención y de la importancia de los controles que debe hacerse toda mujer. Vamos a estar realizando estos talleres cada una hora en el centro de salud Máxima Bassolo, que queda en la calle Huergo, está ubicado en la calle Huergo al 4500. Es para el público en general, ¿sí? No sé, igual si ustedes tienen la información que se están haciendo mamografías durante todo este mes sin orden médica, ¿sí? En el hospital regional se están haciendo las mamografías de lunes a viernes de 8 a 20 horas y en la Prida de 8:30 a 12 horas tienen que acercarse directamente. Y también van a estar trabajando el feriado, también se van a estar haciendo mamografías. Sí. Te cuento que nosotros ya comenzamos con el primer microtaller, porque bueno, justamente hoy tenemos acá a la licenciada Bustamante María, la obstetra, así que como ella hoy tenía atención, ya comenzamos a dar los microtalleres. Y mayormente nosotros tenemos, viene toda la población, cuando hacemos alguna actividad viene toda la población porque se difunde a través de con la comunitaria, personal comunitario, y hacen la difusión en red. Y el autoexamen mamario, lo que estamos dando en microtaller, nosotros se lo deben hacer una vez por mes, ¿sí? Para ver si tienen alguna zona endurecida, secreción en el pezón, cambios en la axila o algún bultito que antes no tenían. En ese caso no quiere decir que tengan cáncer, pero sí deben asistir a una consulta médica. En realidad, por ahí las mujeres, ¿no?, nos ocupamos mucho de los hijos, de los padres, y como que siempre nos dejamos para el último. Así que por eso es también la concientización. Para la mamografía sí tienen que tener mayor de 40 años, pero para el resto del autoexamen y eso no. O sea, para de 15, 18 hacia arriba ya pueden hacerse el autoexamen. Bien. Incluso menos, sí, todos tienen que hacerse el autoexamen. Para hacerse las mamografías no, pueden acercarse directamente. Tienen que tener más de 40 años y bueno, no haberse realizado ninguna durante este año, ¿no?
1: Bueno, importante, ¿no?, estos temas para tratarlo durante todo el año. Ahí estábamos hablando con Sandra Tapia, ¿no? La detección temprana puede hacer la diferencia, puedes ir al hospital regional de lunes a viernes de 8 a 20, además los sábados de 15 a las 17 horas, hasta las 17 horas. El 31 de octubre también van a estar de 8 a 20 horas. Y el lunes, 12 de octubre, que es el feriado nacional, como lo decía Sandra, también van a estar atendiendo de 8 a 20 horas, ¿sí? En el mini hospital de La Prida también, de lunes a viernes de 8:30 a 12 horas, y los sábados de sábado 10 y 24 de octubre de 9 a 12 horas.
0: Muy bien, Pelu, gracias por este primer informe.

0: Luego.
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3: Ayer nos enteramos de la mala noticia, el fallecimiento de uno de los máximos exponentes de la canción popular. Piero murió a los 81 años.
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3: Piero de Benedictis, conocido artísticamente como Piero, cantautor cuya obra unió la canción popular con la mirada social y política, dejó títulos que atravesaron generaciones. Canciones inolvidables de un artista nacido el 19 de abril de 1945 en Gallipoli, en la región italiana de Apulia.
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0: Llegó a la Argentina cuando tenía 3 años junto a su familia. Primero vivió en Banfield, en el sur del conurbano bonaerense, y luego se instaló en Allen, en la provincia de Río Negro.
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0: Ese recorrido entre la inmigración, el interior patagónico y la vida urbana de Buenos Aires formó parte de un universo que más tarde aparecería en sus canciones.
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3: Yo creo en la vida, creo en las cosas que necesitamos, las cosas útiles, y realmente es un... No puedo quejarme porque ha sido todo un ir y venir con gente hermosa, con abrazos, con historias, que la verdad que todavía me falta, pero todavía me hicimos lo mejor.

0: La canción Mi Viejo se convirtió en una de las composiciones más difundidas de la música popular argentina. Aquí cuenta cómo se creó esa canción.
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2: José es un chico que conocí hace bastante tiempo, que empezamos a jugar con escribiendo semblanzas, historias, cosas, y poco a poco le digo, hagamos una canción al padre, pero no le hagamos que papito lindo, te quiero mucho y hoy te canto esta canción. Hagamos, realmente hay tanto para decir del padre, que si yo, hasta que un día nos sentamos y salió la canción.

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1: Desde el entorno del cantante comentaron que transitaba una situación de salud grave durante los últimos días. Más allá de que su partida generó conmoción dentro del mundo artístico y entre sus fanáticos, desde hace unos días estaba alejado de la vida social, llevaba un tiempo internado en el hospital italiano de la ciudad de Buenos Aires.

0: María.
1: De esta manera despedimos a uno de los íconos representantes de la música popular de todos los tiempos.
2: Lo que te puede molestar a veces es, te lo agradeces por otro, porque es como decía antes, uno siente de la familia, pero como también no creo que todavía no hice lo mejor, y hay mucha gente y hay muchas canciones lindas también y que están vivas también, por supuesto.
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4: Vamos en busca de la información deportiva con Menem, te escuchamos.
5: Gracias, Raúl, y nos metemos de lleno en actividad que se viene en nuestra ciudad y particularmente con la vuelta del boxeo. 11 combates programados para mañana viernes desde las 9 de la noche en el gimnasio municipal de nuestra ciudad. Se destacan las peleas de semifondo, donde, bueno, habrá realmente combates muy interesantes. En general, toda la veda lo tiene. Hay con Jara de Esquel, enfrentará a Rodrigo Guajardo del Bolsón en categoría hasta 60 kilogramos. En la otra pelea de semifondo, Ignacio Nacho Cabezas de Trelew frente a Valentín Gonzalvat de Temperley en categoría hasta 75 kilogramos. Y en la pelea de fondo, donde habrá Copa Interprovincial y Cinturón Ambapa, Juliana Mili González estará combatiendo la esquelense frente a Belén Otero de Florencio Varela en Buenos Aires en categoría hasta 54 kilogramos. Rodrigo Peláez, entrenador de una de las escuelas de boxeo que tiene nuestra ciudad y organizadores de este evento, así nos contaba en la mañana de Nacional Chubut.
6: La full ahí con todo lo del viernes. La verdad que es una logística bastante grande porque hay que ocuparse de todo, todos los detalles. Primeramente lo reglamentario, después bueno, de la llegada de los boxeadores, todo lo que pasajes. Son 11 peleas, así que imagínate que viene gente de toda la provincia, también de provincia de Buenos Aires, así que estamos con todos esos detalles. En este momento justo estaba haciendo unas notas.
5: Lo que tiene que ver con nuestros representantes, un trabajo silencioso, porque esto es el día a día y esperan seguramente tus dirigidos con ansiedad la posibilidad de mostrarse en un festival así, ¿no?
6: Todas, el 100% de las escuelas de Esquel recibieron invitación para estar presente. Bueno, el 90% te diría que puso boxeadores, así que bueno, contento por eso, porque los chicos puedan mostrarse en su ciudad. La verdad que re bien, va a estar representada la escuela de Luis Cárcamo, de Paula Omar, también la escuela de Negro Sosa y del Club Independiente, también de Santillán, así que bueno, también los chicos de ahí de kickboxing y MMA también, que van a hacer una demostración de boxeo también, así que bueno, la verdad que todos se han sumado a esta propuesta y bueno, contento por eso.
5: Bien, ¿qué cantidad de gente, justamente pensando en esto, está practicando boxeo con el fin deportivo? Digo, porque muchos lo hacen como manera de entrenamiento, pero para este fin aquí en la ciudad, Rodrigo.
6: Creo que deportivo deben haber unos 15 chicos que están con licencia para pelear. En esta oportunidad, 7 chicos de Esquel, 9 chicos de las 11 peleas, 9 peleas va a haber chicos de Esquel. Así que eso está buenísimo, ¿no? Hace tiempo no se veía tanta representación local. Nosotros en los anteriores festivales teníamos 3, 4 de Esquel, 2. Y ahora, bueno, la verdad que hay 9 chicos que van a estar participando. Eso está muy bueno.
5: Bueno, lo del boxeo femenino ya no es novedad, es una ratificación, y el hecho de que la pelea de fondo esté protagonizada justamente por púgiles mujeres es todo un dato, ¿no?
6: Sí, la verdad que sí, el boxeo femenino se ha ganado lugar dentro de esta disciplina, e inclusive en lo técnico muchas veces superando a los varones. Si uno ve inclusive las veladas por TC Sport o por cualquier otro medio, a veces en lo técnico la mujer como que es mucho más atenta, mucho más prolija, digamos, y bueno, de a poco se va ganando y se ha ganado ya un lugar dentro de lo que es el boxeo, ¿no?
5: Hay Copa Interprovincial y cinturón en juego para la pelea de fondo.
6: Sí, bueno, Mili va a estar poniendo el cinturón que le ganó a Nazarena Roca en su momento acá en Esquel. Y también, bueno, una Copa Interprovincial que también se va a disputar. Así que, bueno, ayer habían ahí alguna declaración hecha de la chica Otero que venía por todo. Así que, bueno, esperemos que no sea así.
5: Bueno, se va picando la pelea de fondo, sí. También se pone lindo lo que será este festival boxístico mañana en el gimnasio municipal de Esquel como parte de la mucha actividad programada en la región, ¿no? Así que, bueno, boxeo femenino, interesantísimo. En todas las categorías hay peleas de boxeadores de más peso, sí. De más talla. Bueno, va a ser una oferta realmente muy interesante en lo deportivo, Raúl, para mañana viernes. Le prometemos para un ratito... un atleta de 62 años que estará corriendo el X-Race en los Estados Unidos y desde allí nos envía cómo viene todo. Horacio Broggi, un verdadero ejemplo a un nivel internacional que nos contará para la audiencia de Nacional Chubut su presencia en esta prueba mundial.
4: Muy bien, gracias Menem, hasta el próximo contacto.
5: Con todo gusto, hasta luego.
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0: 11 de la mañana en la República Argentina. El grupo liderado por Mauricio Filiberti y Walter Román se quedó con AISA. Adquirió la empresa de aguas por 340 millones de dólares y se hizo propietario del 90% de las acciones. La propuesta ganadora superó a la oferta realizada por la compañía Rogio Roas. Comienzan los alegatos en el juicio por la muerte de Diego Maradona. Desde el lugar, Miriam Mariotto.
1: En la jornada de inicio de alegatos en el juicio que se sigue por la muerte de Diego Armando Maradona, el abogado querellante Fernando Burlando estimó que la condena y el pedido de condena girará en torno al homicidio simple para los principales acusados.
2: Creo que para un poquito más de la mitad, el tipo, la calificación, va a tener que ver con un homicidio simple, y para los demás el homicidio culposo. Y lo importante, obviamente, es que de esta manera puedan, sobre todo los familiares, dar vuelta a esta página, ¿no?
0: En San Luis comenzó la Feria Nacional de Educación. Desde la emisora de Radio Nacional en la provincia nos informa Gustavo González.
3: San Luis reúne a 400 estudiantes y docentes de todo el país. Es la sede de la primera fase de la Feria Nacional de Educación en Ciencias, Tecnología y Artes y también Matemáticas. Participan delegaciones de distintas provincias con proyectos de niveles inicial, primario y secundario con matemática como eje central.
0: La información del deporte ahora con Damián Zárate.
4: Continuidad de la 29ª fecha del Brasileirao y destacamos que juega el rival de Estudiantes en la semifinal de la Copa Libertadores de América. Primero, dentro de una semana, el partido en La Plata y se va a cerrar la llave de la semifinal en Brasil. 19:30 entonces, Flamengo visitará Santos, además a las 20, Paranaense Mineiro, 21:30, Palmeiras Bahía y Fluminense con Curitiba.
0: En la ciudad de Santa Fe, donde nos escuchás por AM540, la temperatura es de 16 grados 7 décimas y se esperan lluvias aisladas para la tarde. En la ciudad de Buenos Aires, temperatura 17 grados 1 décima, humedad 93%, cielo cubierto, visibilidad reducida por neblinas a 9 kilómetros.
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8: Nacional da la hora. 11 de la mañana. 3 minutos. 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
10: Comenzamos con mensajes de Esquel. Para El Mirador, a Alicia Lagos se le hace saber que su mamá se encuentra sola, le pide si puede viajar, mandar a buscarla, ya que su hermano Higidio no ha vuelto, firma Laura. Para La Rinconada, a Valentín Tracamán, su hija le pide que por favor salga la señal, firma Liria. Para Urquiza, en Pocitos de Quichaura, se le comunica que el viernes a primera hora lo pasan a buscar, firma Aide Pinilla. Para La Cancha, mensaje a Yolanda, se le avisa que su hijo llegó bien a Esquel, volverán mañana, firma Nazarena. Para Andrea Curiguala, de Costa de Ñorquinco, le piden que se comunique con su hija Agustina, que suba la señal. Mensaje para Río Chico, se le solicita a la señora Celia Dolores Castro si puede viajar a Cuyamen el viernes, se firma su hijo. Para Ana Maliqueo de Colonia Cuyamen, Vicky le pide que la llame. Tenemos mensaje para Nidia Alonqueo, si puede subir a la señal y llamar, firma Samira. Mensaje para La Cancha, Eugenio llegó bien, manda muchos saludos. Mensaje para Gabriel Villalba. Se le comunica que hoy jueves por la tarde lo pasarán a buscar. Va el de siempre, firma Evelyn. Para Positos de Quechaura se le comunica a Florentino Briones que mañana, viernes, lo van a buscar, debe estar preparado. A quien vea tres animales en Lanares y con la siguiente señal, despuntada en la oreja izquierda y agujero muesca abajo en la oreja derecha, del señuelo anda un carnero mocho y una cordera coluda de año. Comunicarse al 2945-46-6974. Servicios Públicos de Gualjaina informa a sus usuarios que fueron notificados que el día 12 de octubre estarán verificando si realizaron los pilares y las conexiones. Caso contrario, se les cortará el suministro. También a quienes se tienen deudas se les solicitan regularicen situación para evitar el corte de suministro. Para Antonio Castañeda, en Colanconué, su hermana Juana viaja hoy, ruega ser esperada, envía saludos. Correo Argentino, sucursal Teca, informa a pobladores de Positos de Quichaura y zonas aledañas que mañana, viernes, en el horario de 10 a 13, se estarán abonando jubilaciones, pensiones y asignaciones en el Centro de Jubilados de Teca. A la comunidad de Lago Rosario y Sierra Colorada se les informa que el domingo se realizará el tragún que quedó charlado en el Huinoy Tripantu. Comenzará con una ceremonia a las 7 de la mañana. Luego habrá un almuerzo compartido, llevar rally cubiertos. Quedan todos invitados en el rehue de la comunidad Lago Rosario. Firma Paula Cariñanco. Para establecimiento El Cóndor, Anicanor Aninei, que hoy al mediodía Oscar les llevará el pedido. Reiteramos, establecimiento El Cóndor, Anicanor Aninei, le comunican que hoy en horas del mediodía Oscar les llevará el pedido. Para establecimiento El Fortín, a Omar Cárdenas, Lisandro Llanos informa que este viernes, por favor, téngalo convenido. Para Urquiza, en Positos de Quichaura, se le comunica que el viernes a primera hora lo pasan a buscar, firma Aide Pinilla. La escuela número 740 de Trevelin informa que se encuentran abiertas las inscripciones para el primer año de secundaria. Las mismas se realizan por el sistema de chat Dino al celular 2804-60-3466. También lo pueden hacer a través del 2945-41-8940. Mensaje para la comunidad de La Rinconada. Este sábado a las 9 se reunirán en el lugar indicado para continuar con los trabajos programados, firma Diego. La parroquia María de los Ángeles de Esquel invita a las comunidades de Aldea de Pulef y Colanconué a las misas que dará el padre Pedro el domingo en el horario 15:30 en Aldea de Pulef y 17:30 en Colanconué. Mensaje para El Mirador. Natanael y Alejandro comunican a su abuelo Víctor Lagos y a Luisa que su papá llegó bien a Esquel, están todos bien y envían saludos. Para la localidad de Teca, a Doña Filo, le desean un feliz cumpleaños y un excelente día de parte de todos los nietos de Esquel. Nos vemos pronto, firman Ori, Chechu, Roy y Nahue. A los vecinos de Mina de Indio o Reserva Napal, a quien haya perdido un perro bayo tirando masa amarillo con las cuatro patas blancas, el mismo se encuentra en el puesto Los Leones, por favor, pasará a retirarlo, firma Jorge Loncón. Mensaje para Margarita Millán, de Positos de Quechaura, se le avisa que hoy jueves a la hora 15 irán a buscarla al lugar acordado. Mensaje para El Mirador a Mauro, se le hace saber que la tarjeta ya fue pagada, firma Eli. Para Andrea Curiguala de Costa de Ñorquinco, le piden que se comunique con su hija Agustina, que suba la señal. Tenemos mensajes de Comodoro Rivadavia, establecimiento La Teresa, sucesión Eduardo Escribano, comunica a vecinos linderos y autoridades sanitarias correspondientes que procederá a señalar y dar aparte los días 20 y 21 de octubre a partir de la hora 7. Mensaje para Juan de Estancia Cerro Bayo. Le solicitan que saque la leña gruesa y clave el techo del galpón de esquila, afirma Claudio. Al establecimiento La Pascualita de zona Pampa María Santísima, ruta 270, se les comunica a Cirilo que cuando pase el barro viajo con los de la luz solar, calculo que será el fin de semana, afirma María Liempis, administradora. Estancia El Sol, zona Río Chico, comunica a vecinos linderos y autoridades sanitarias correspondientes que el próximo lunes 12 de octubre realizará trabajos de marcación de vacunos y equinos. Llegan mensajes de Alto Río Senger. Desde la Dirección de Cultura se invita a la población a la Feria de Artesanos y Emprendedores el día 12 de octubre, desde la hora 15 en el Gimnasio Municipal. Para participar con un stand, pueden comunicarse al 2945-526904. El Registro Civil Móvil de la provincia de Chubut informa a la localidad de Aldea Pelegue que el domingo 11, el próximo domingo, estarán brindando atención en la escuela número 127. El horario será de 10 a 17 para realizar documento nacional de identidad y pasaportes. Tenemos mensajes de Río Mayo, se ofrece una persona como puestero o encargado con referencias. Tratar con Enrique al 2945-407714. Se ofrece una persona para mensual o peón de campo. Cuenta con perro para casa. Comunicarse con Víctor al número 2974-002510. Se informa a la comunidad de Río Mayo que este viernes se llevará a cabo la tercera campaña de castración masiva para caninos y felinos. Esto será en el Gimnasio Municipal Malvinas Argentinas. Los cupos son limitados. Para consultas e inscripciones, comunicarse vía WhatsApp al 2975-9292-89 o al teléfono fijo 02903-420094. De lunes a viernes de 8 a 14. Caso contrario, se pueden acercar a la mesa de entrada del Honorable Consejo Deliberante en calle Belgrano 581. Se comunica a vecinos linderos de establecimiento Gabriel 3 que hoy se procederá a realizar trabajos de esquila siempre y cuando las condiciones climáticas lo permitan, firma Claudio Muñoz. Y por último, se ofrece un joven para trabajar en el campo. Tratar al número 2945-586275. Reitero, joven se ofrece para trabajar actividades de campo. Teléfono 2945-586275.
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2: Un vientito helado sopla entre las lengas, mi poncho fueguino su calor me da, dice esta letra de música patagónica, ritmo de chorrillera para esta canción de Alberto Gómez que se llama Poncho Fueguino. Aquí lo escuchamos en este espacio que dedicamos a la música patagónica.

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1: Nacional da la hora. 11 de la mañana, 19 minutos. 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
3: Nos vamos a Alto Río Senguer. Desde allí nos informa Fernando Sañé.
4: Gracias, querido Raúl. Bueno, en fútbol de veteranos, Chipoletti se prepara para recibir el 21º campeonato argentino con la participación de equipos chubutenses. Esto va a ser del 9 al 12 de octubre, donde Chipoletti se va a convertir en la sede principal del fútbol nacional, con el argentino de fútbol para veteranos, luego de constituirse los campeones de la temporada 25 en sus respectivas categorías, Huracán en Masters y Tiro Federal en Super Seniors. Van a jugar el torneo nacional que tiene como sede la ciudad de Chipoletti en Río Negro. Está organizado por la Asociación Tiro Fútbol Club de General Roca y fiscalizado por la Federación Argentina de Fútbol para Veteranos, y va a reunir aproximadamente a 1.350 deportistas de distintos puntos del país. Una competencia que contará, decíamos, con la participación de delegaciones de todo, desde Buenos Aires, Chaco, La Quiaca, Santa Cruz, Tierra del Fuego, en cuatro categorías competitivas: en seniors de 36 a 40 años, en maxi de 41 a 45 años, en super de 46 a 50 años y en máster de 51 a 55 años. La actividad deportiva se va a desplegar de forma simultánea en tres complejos deportivos de la ciudad: en Los Álamos, Don Pedro y la Asociación Civil y Deportiva La Amistad. Además del impacto deportivo, el torneo genera una gran expectativa económica para la región, porque a días del inicio la capacidad hotelera de la ciudad se encuentra totalmente colmada en Chipoletti. Algunos tuvieron que emigrar hacia Neuquén y General Roca para poder conseguir albergue, lo que prevé un movimiento turístico muy grande. Este miércoles 8 se realiza el lanzamiento del campeonato en el Complejo Deportivo Los Álamos en horas de la tarde, y contará con la presencia del Intendente Municipal de la ciudad de Chipoletti, Rodrigo Buteler, funcionarios directivos de la asociación local y de la FAFU. Hoy jueves, se van a efectuar las acreditaciones hasta las 16:30 horas. Va a haber una reunión de delegados a partir de las 17:30 horas, y el viernes se inicia el certamen nacional con la etapa clasificatoria con dobles horarios en los tres complejos: en categoría máster a las 8 y a las 14 horas, en super a las 9:15 y a las 15:30 horas, en maxi de 10:30 a 16:30 horas y la senior de 11:45 a 17:45 horas. 66 equipos van a estar presentes en el campeonato argentino. En la categoría senior van a participar 10 equipos, en la categoría maxi 16 equipos, en la categoría super 18 equipos y en la categoría master 22 equipos. Desde Chubut van a estar en seniors Belgrano de Esquel, en maxi Tiro Federal de Comodoro Rivadavia, en super Huracán de Comodoro Rivadavia y el Club Alvarado de Esquel, y en máster va a estar Ameguino de Comodoro Rivadavia. Así que todos estos equipos van a estar representando a la provincia del Chubut en las distintas categorías. Decíamos, en senior Belgrano de Esquel, en maxi Tiro Federal de Comodoro Rivadavia, en super Huracán y el Club Alvarado de Esquel, Huracán de Comodoro y el Club Alvarado de Esquel, y en máster Florentino Ameguino de Comodoro Rivadavia. Por otro lado, y con más emigraciones de deportistas, la delegación provincial de los Juegos Evita, ya están confirmados más de 40 disciplinas durante la final nacional, que se va a desarrollar del 2 al 7 de noviembre. Son los últimos días de preparación para la final nacional de los Juegos Deportivos Evita 2026. La provincia va a tener una delegación cercana a las 400 personas, entre deportistas, entrenadores y acompañantes, que participarán en más de 40 disciplinas y pruebas, incluido el deporte adaptado. Todavía se están desarrollando algunas instancias provinciales y Chubut Deportes avanza con los preparativos para el viaje. Una de las últimas competencias fue el atletismo, que se hizo en Comodoro, que reunió más de 160 jóvenes. La definición de equipos y representantes que viajan a Mar del Plata es el resultado de varios meses de competencia en distintas localidades, desde las etapas locales hasta las provinciales. Miles de chicos participaron de las diferentes disciplinas que forman parte de estos juegos. El punto de la concentración de toda la delegación va a ser el Hotel Deportivo en Rawson. Van a llegar los colectivos de distintos puntos del Chubut y se va a realizar la entrega de indumentaria antes de poder emprender viaje hacia Mar del Plata. A Mar del Plata, una vez en la ciudad bonaerense, la delegación se va a alojar, ya está confirmado, en el Hotel Bristol, ubicado cerca de varios de los escenarios donde se van a desarrollar las competencias, y esto va a permitir reducir los tiempos de traslado durante una semana que va a tener la actividad deportiva en distintos puntos de la ciudad. Hablando de juegos binacionales, porque empiezan, ayer hablábamos con Víctor Manosalva, y empiezan las competiciones, Araucanía, Juegos Evita, final de Juegos Comunales. Bueno, los equipos U18, masculino y en femenino, estuvieron en una clínica de una semana bastante intensa de trabajo y competencia en Santa Fe, el equipo de Chubut, donde jugaron varios amistosos con clubes locales. Fue una de las últimas etapas antes de definir los planteles que van a viajar a Chile, porque estamos a menos de 3 semanas. En femenino como masculino combinaron entrenamientos con una serie de partidos amistosos que permitieron elevar el nivel de la competencia y continuar con la evaluación de los deportistas. La concentración se desarrolló entre el 30 de septiembre y el 4 de octubre y reunió 14 jugadores por cada seleccionado. Durante estos días el técnico aprovecharon la posibilidad de trabajar los distintos aspectos de juego y principalmente observar el rendimiento de las preselecciones ante los rivales de mayor exigencia, así también el comportamiento, que es punto fundamental, según lo que han dicho los técnicos, para poder formar parte de la selección chubutense. La delegación tuvo como alojamiento las instalaciones del Club Náutico y Esportivo Avellaneda y se enfrentó con equipos como Provincial, Sonder, Normal 3, Náutico y Esportivo Avellaneda, el Tala y Atalaya. En el seleccionado femenino, el trabajo estuvo a cargo de Guillermina Trito y Federico Pagliuccini, mientras que Nicolás Lamas y Javier Mendoza condujeron al equipo masculino. Ahora llega el momento de las definiciones. Con Valdivia cada vez más cerca, los entrenadores tienen que determinar quiénes van a estar en la lista definitiva. Para los jugadores, la semana de Rosario representa además una oportunidad concreta de poder medirse, ganar rodaje y pelear por un lugar en los equipos que buscarán representar a la provincia de Chubut en los Juegos Binacionales de la Araucanía en Valdivia, Chile. Volvemos a Comodoro, queridos compañeros.
3: Muy bien, muchas gracias, Fernando, con mucha información deportiva en esta mañana del jueves. Es la hora 11, 26 minutos.
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3: Comenzamos con los temas de agenda. Segunda ronda informativa de las radios nacionales de la provincia de Chubut. En Comodoro Rivadavia, 9 grados la temperatura, 8 grados la sensación térmica, humedad 90%. El cielo está nublado. ¿Alguna probabilidad de precipitación en la zona? Me parece que usted tenía razón ayer cuando hablaba del tiempo. Su rodilla tenía razón.
6: Yo le había pedido 48 horas de changüí.
3: Exactamente. Bueno, pero una lluviecita tampoco es mucho. Bueno. Jaime, somos todo oídos para usted.
6: Avanzamos porque en la jornada de ayer estuvo signada por el trabajo de vinculación entre el INCUCAI, el CUCAI Chubut y el ministro o secretario de Salud, Sergio Whisky. Una jornada de trabajo donde se articularon una serie de convenios para crear, por ejemplo, los consultorios de enfermedad renal crónica dentro de los hospitales públicos provinciales, y también se presentó el programa Procurar, que es buscar la disponibilidad de órganos y tejidos para trasplante a partir de la creación de unidades hospitalarias. Este convenio se firmó, en principio, con el Hospital Alvear y el Hospital Regional de Comodoro Rivadavia. Habló a propósito el presidente del INCUCAI, Richard Malán.
7: Sí, estamos firmando convenio para la instalación de las unidades de procuración de este hospital, pero también de un sanatorio privado, y ya hemos firmado anteriormente con el Hospital Regional, que lo estamos refrendando, para la instalación de las unidades de procuración o los servicios de procuración que permiten de que cada institución valore la posibilidad de donación ante cada fallecimiento. Es una actividad que venimos realizando en todo el país a partir de la sanción de la ley del 2018, donde se hablaba de los servicios de procuración Estamos ayudando a las provincias que quieren hacerlo de esta manera a desarrollar estas capacidades y que esto redunde en mejoras en la donación y trasplante de sus habitantes, de sus pacientes, ¿no? Así que esta es la tarea. Implica la posibilidad de tener más posibilidades de trasplante y cuando para los pacientes que están en lista de espera, ya que que no se pierdan oportunidades de donación es muy importante para los pacientes, ¿no? Cada fallecimiento es un evento que hay que valorar la posibilidad de donación y con ello la posibilidad de un trasplante, ya sea de córneas o de un órgano, ¿no? Nosotros tenemos la visión de que la población está un paso adelante en esto, que hay una actitud muy positiva del habitante, de la sociedad argentina en este tema. Por supuesto que nadie se pone a hablar todos los días de esto, salvo cuando le toca de cerca, pero la actitud es muy positiva. Múltiples encuestas que se realizan desde hace muchos años siempre dan valores del 70-80% de actitud positiva de la población argentina. Por supuesto que en el momento de la muerte es un momento difícil y nuestra tarea es poder abordarlo de una manera que la donación se convierta en un acto positivo para la familia donante, ya que en la crisis, el dolor, la pérdida de un ser querido a veces puede hacer de que esto parezca no ser positivo. Realmente es algo positivo darle un sentido a una muerte, por ejemplo, ¿no?
6: Cabe señalar que, de acuerdo a lo que también se dio a nivel estadístico, 470 personas se encuentran en diálisis dentro del sistema público y al mismo tiempo hay 84 personas en lista de espera para trasplante. Esto fue dado a conocer también en el marco de esta reunión de trabajo que, reiteramos, se desarrolló en la jornada de ayer. Le damos ahora continuidad informativa con el colega Raúl Oliva en la hermosa Río Mayo.
8: Muchas gracias, Jaime. Aquí en Río Mayo con el cielo despejado, 9 grados la temperatura, acompañando nuestra mañana con la información desde nuestra localidad. Vamos a contarles que habrá el fin de semana propuesta de mountain bike con la idea de colaborar con la cooperadora del Hospital Rural Río Mayo, de manera que tuvimos la oportunidad desde Radio Nacional de saludar a uno de los organizadores, en este caso Luis Riquelme, de intensa actividad siempre vinculada al ciclismo con otros compañeros, y en este caso nos comentaban acerca de esta organización. Escuchamos entonces las declaraciones de Luis para Radio Nacional.
9: Sí, sí, fue la idea de los dos, hacer algo por, no es algo grande, no, pero es algo por el hospital, por la cooperadora del hospital. Así que, hablando con Betty, nos dio el ok, Betty que es la presidenta de la cooperadora, y bueno, hicimos eso, que era para el Día del Pueblo, para el día 23, después del Día del Pueblo. Pero bueno, el clima no nos dejó, así que bueno, ahora lo hacemos, antes que se nos junte con otras carreras. El horario de concentración, bueno, nosotros vamos a estar acá a partir de las 9 acá en el Quincho, donde estamos ahora, ya marcando todo, estamos. El horario de largada va a ser entre las 12 y la 1, porque por ahí algunos van a llegar durante la mañana. Hasta ahora, gracias a Dios, varios comprometidos tenemos, así que esperemos tener un lindo número, ¿no? Y bueno, los elite, que serían los mejorcitos, darían 3 vueltas al circuito, que tiene alrededor de 10 kilómetros casi, siempre subiendo el cañadón Chihuay. Después descienden ahí hasta lo que fue el tanque de agua ese que está en el barrio allá arriba, al lado del 50 viviendas. Y bueno, de ahí se dirigen otra vez hasta el Quincho y son 3 vueltas. Después los otros dan 2 y los que recién inician, 1 vuelta. Tanto para hombres como para mujeres, ¿no? Ahora el barro es más fácil. La otra vez teníamos mucha nieve, mucho hielo, y descender el cerro con hielo era muy peligroso, y bueno, para evitar problemas no. Dijimos, suspendemos, y bueno. Y ahora se nos está juntando con varias carreras que se están haciendo en la provincia, ¿no? Por eso tratamos de largarla cuanto antes.
10: ¿Cuál es el valor
9: para
10: de la inscripción?
9: Para que la gente esté acá, 40.000 pesos. Eso se va a pagar acá en el mercado pago de la cooperadora, va toda la cooperadora, después la gente que por ahí quiera venir a mirar, si quiere colaborar con algo para elemento de limpieza o algo para el hospital, bienvenido sea. Y bueno, va a haber medalla para todo, y primero, segundo y tercero, trofeo. Y ya también, ya lo marcamos hace 2 o 3 días, marcamos la mitad, que es la parte del cañadón y todo allá arriba. Ahora ya lo terminamos, ahora, si Dios quiere, por ahí no, con miedo a que nos saquen las banderas, no lo queremos hacer hasta el viernes, ¿no? Viernes, sábado, para, pero por ahí algunos que lo quieren recorrer, bueno, ya, si Dios quiere, hoy va a quedar casi todo marcado. Yo te decía que hay varios que han llamado, que se comprometieron a estar, por ahí, como le decíamos, que el método de pago va a ser por Mercado Pago a la cuenta de la cooperadora, así que muchos, todos van a pagar acá, pero si Dios quiere, 30 corredores vamos a tener.
8: Muy bien, ahí estamos con esta interesante iniciativa deportiva social que tiene que ver con colaborar con la cooperadora del Hospital Río Mayo, que es presidida por Betty Félix, a quien saludamos aquí desde nuestra mañana de Radio Nacional. Y también saludamos al equipo de ciclismo encabezado por Luis y otros amigos que están trabajando para esta organización del fin de aquí en nuestra localidad. Seguimos comunicados a través de esta cadena provincial. Seguimos ahora con Alto Río Senger. Telma, te escuchamos. ¿Cómo estamos?
10: Gracias, Raúl. Yo esperaba el recitado o el poema para Valeria, pero bueno, continuamos con la información. Será para la próxima ronda. Se confirmó aquí en Río Senger la realización de la Feria del Libro, 10 y 11 de octubre, bueno, la 19ª Feria del Libro, que se va a realizar este fin de semana, el sábado 10 y el domingo 11. La confirmación llegó pasado a las 14 de ayer miércoles mediante un segundo comunicado de la Biblioteca Popular Dr. Enrique Perea. Después de una reunión realizada al mediodía, horas antes, la institución había anunciado oficialmente la suspensión por falta de recursos. El comunicado de suspensión de la feria, que había sido publicado en redes sociales, fue eliminado luego del mediodía de ayer miércoles, una hora y media después de su publicación. Y tras la reunión del mediodía, la decisión se revirtió, el nuevo mensaje difundido pasada la hora 14. La Biblioteca Popular informó que la feria se realizaría manteniendo su fecha, 10 y 11 de octubre. Y desde la comisión se pidió disculpas por la desprolijidad frente a las dificultades de comunicación que provocó la suspensión, ¿no? Durante la jornada también se conoció la resolución número 225 de la Secretaría General de Gobierno de la provincia del Chubut, fechada el 21 de abril del 2026. El documento otorgó a la Municipalidad de Alto Río Senger un subsidio de 2 millones de pesos. Su artículo primero establece expresamente que estaba destinado a solventar los gastos que demande la organización y la realización de la Feria del Libro, prevista para el 10 y el 11 de octubre, y los 600.000 pesos que también habían sido acreditados, recibidos días atrás, y que no correspondían al aporte solicitado para la feria, sino que fue una ayuda destinada a las bibliotecas populares de la provincia. Bueno, la feria forma parte del calendario provincial difundido por la Subsecretaría de Cultura y se prepara desde abril con el trabajo de la Comisión de la Biblioteca, presidida por el señor Nuri Sandoval. Su edición número 19 mantiene las fechas 10 y 11 de octubre y la propuesta es desconectar para encontrarnos, estar, hacer y sentir. Así que bueno, se va a hacer entonces la Feria del Libro este fin de semana aquí en Río Senger, 10 y 11 de octubre. Están todos invitados a poder venir a visitar. Otra información, provincia acompañó en Teca un nuevo homenaje al héroe de Malvinas, Ricardo Andrés Austin, a través de la Secretaría de Cultura de la provincia. Se acompañó el emotivo acto realizado en la Escuela Provincial número 17 de Teca, donde quedó instalado un busto en homenaje al soldado Ricardo Andrés Austin, héroe chubutense caído en el combate durante la Guerra de Malvinas. La ceremonia adquirió un significado especial al realizarse en la fecha en la que Austin, perteneciente a la clase 63, habría cumplido justamente 63 años. 8 de sus camaradas regresaron especialmente a Teca para acompañar a sus familiares y rendirle este homenaje. Bueno, entre los presentes estuvo quien fuera su jefe, Juan José Gómez Centurión, en un reencuentro atravesando la memoria, el afecto y el compromiso de mantener vivo el recuerdo de quienes combatieron en las Islas Malvinas. El busto fue trasladado hasta localidad por integrantes de la sección Romero del Regimiento de Infantería Mecanizado 25. Del acto participaron el intendente de Teca, Jorge Zeitune, familiares, hermanos de Ricardo Andrés Austin, autoridades, representantes de distintas fuerzas, integrantes de la comunidad educativa, vecinos de la localidad, y bueno, esta ceremonia contó además con presentaciones artísticas, la participación de la banda del ejército, que acompañó una jornada cargada de emoción y significado. Bueno, Ricardo Andrés Austin murió en combate el 28 de mayo del año 1982, durante la Guerra de Malvinas. Su historia mantiene un fuerte vínculo con la localidad de Teca y forma parte de la memoria colectiva de la comunidad. En junio de este año también se inauguró la imagen de la Virgen Malvinera y se presentó la muestra itinerante del Museo Soldado de Malvinas, sumando nuevos espacios y expresiones destinados a transmitir la historia y el legado de los combatientes a las futuras generaciones. Bueno, la información aquí desde Senger. Ahora nos vamos nuevamente a Esquel con Valeria, con Raúl y con Menén.
11: Muchas gracias, Telma. Aquí estamos con una temperatura que de a poquito va subiendo en nuestra ciudad, 11 grados en este momento, el cielo se encuentra cubierto, como decíamos, para hoy se espera una máxima de 12, que seguramente vamos a alcanzarla y superarla durante la tarde. Está pronosticado algo de viento que se empezó a sentir también, así que veremos cómo transcurre el resto de la jornada, con la esperanza de tener, por lo menos este fin de semana, que es largo, porque recordemos que el lunes es feriado, con buenas temperaturas para poder disfrutar de todas las actividades que hay en Esquel y en la zona.
12: Muy bien, y con el dato que nos aportaba hoy temprano Raúl Rivas, ¿no?, el Día del Trabajador de la Frutilla. Y con lo que nos decía también Telma, ¿no?, que hay dos productores de frutillas ahí en Senger que creo que están incorporados a este programa, decimos que continúan las capacitaciones en las distintas localidades donde se desarrolla el programa Frutillas del Viento, una iniciativa destinada a pequeños productores que incorporaron energía eólica para el funcionamiento de bombas de riego y la producción de frutillas. El ingeniero agrónomo, que es responsable, ¿no?, del área técnica del programa, que estaba en INTA, se fue con un retiro voluntario, una gran pérdida para la institución, explicó en diálogo con Radio Nacional Esquel que el proyecto está ampliando su alcance hacia otros cultivos a partir del financiamiento obtenido a través de un nuevo programa. Esto decía Eduardo Miserendino.
13: Continuamos con las capacitaciones a los productores. También tuvimos que recomenzar a repartir materiales porque hay varios productores que van a ampliar sus superficies. Así que estuvimos en las dos gestiones, digamos, capacitando a los productores, más que nada en la producción de plantines, que tiene que ver con otras

0: digamos, tratamos de que los productores diversifiquen la producción, pero también que empiecen a aplicar tecnologías más sustentables. Por ejemplo, estamos buscando el uso de la lana no solo para hacer los plantines, sino ya para usarlo como mantillo en el suelo para reemplazar los plásticos, y estamos probando incorporar la lana en el suelo debajo de la superficie para que ayude a retener más el agua, digamos. Son curiosidades que te adelanto, como que vamos por ese lado, digamos.
1: Muy interesante lo que decía mi Serendino con respecto a la lana. Y en la segunda parte de la nota, el audio que vamos a escuchar ahora, también repasó las localidades donde se profundiza el trabajo con capacitaciones en producción de plantines hortícolas y la incorporación de siembras de granos y verdeos. Esto está destinado también para fortalecer la producción de animales de granja. Escuchemos lo que decía en la segunda parte de la nota Eduardo Miserendino.
0: Sí, sí, estuvimos el día anterior en Cholila dando la capacitación de plantines y también comentándole al productor estas alternativas de cambios, digamos, de mejora. Luego dimos la capacitación Paso de Indio, fuimos a Paso del Tazapo a repartir materiales y estuvimos charlando también con cada uno de los productores cómo hacer estas ampliaciones. Luego pasamos por Guadalajara, Costa de Lepar. La verdad que me pasó que en uno de los campos no lo reconocí por lo verde que estaba, porque fue impresionante el verdeo como estaba ahí. Y también las compañeras estuvieron ayer en Alto Río Percy, como tenemos la productora también que va a ampliar acá, Laura Díez, en la parte alta de Esquel. Así que sí, comenzó la primavera, media atrasada por varias cuestiones, mucho frío, mucha humedad y bueno, también tuvimos problemas con los insumos que no nos venían, así que estamos comenzando la temporada, pero a full.
2: Bueno, ahí escuchábamos la palabra de Eduardo Miserendino, siempre es muy interesante escucharlo, ¿no? Y estas propuestas de reutilización de la lana, ¿no? Para evitar usar nylon,
1: claro,
2: para hacer los lomos, ¿no? Bueno, interesante. En realidad el nylon es para evitar la maleza, el crecimiento de pasto y eso, para no estar... Pero
1: todo
2: bueno,
1: el tiempo limpiando
2: los
1: plantines.
2: Sí, pero... Y también poner como un manto por debajo para retener el agua, ¿no? La verdad que es interesante.
1: Bien. Más información antes de cerrar esta ronda, porque el Registro Civil Móvil realizará jornadas de DNI pasaportes en la zona de la cordillera. Este operativo tiene varias fechas durante el mes de octubre, comienza hoy el recorrido, comenzó hoy, están en Carrelufú hasta las 12 del mediodía atendiendo en la comuna. Continúa hoy por la tarde en Cerro Centinela, también en el edificio de la comuna, en este caso de 13 a 17 horas. Mañana 9 de octubre estará en Corcovado con atención en la comuna también de 9 a 15 horas. El sábado 10 de octubre el operativo comenzará en Atilio Biglione con atención en la comuna de 9 a 13 horas. Y por la tarde estará en Río Pico en el Juzgado de Paz de 14:30 a 19:30 horas. El domingo 11 de octubre va a llegar a Aldea Peleg, donde atenderán la escuela número 127 de 10 a 17 horas. Y finaliza este cronograma el día viernes 16 de octubre en Lago Rosario con atención en la escuela número 114 de 9 a 14 horas. Mañana vamos a estar repasando las próximas fechas, pero bueno, un adelanto para que lo vayan teniendo en cuenta, porque bueno, te da la posibilidad de gestionar estos trámites, decíamos, DNI y pasaporte, evitando los viajes y el traslado para ir a realizar estos trámites. Así que bueno, a tenerlo en cuenta, reitero, está atendiendo en este momento en Carrelufú hasta las 12 del mediodía.
2: Muy bien, le damos el paso ahora, después le vamos a comentar, ¿no? Lo que está haciendo el encuentro de rodanteros, muy impactante, la llegada de muchas casillas rodantes, motorhome, aquí a la ciudad.
1: Ayer estaban ubicados en el predio de la Trochita.
2: Sí, porque muchos los esperaban móviles ahí, sí, como recepción, ¿no? Para darle la bienvenida. Pero nos tenemos que ir a Comodoro Rivadavia. Adelante, ustedes.
3: Bueno, muchas gracias. Para actualizar datos del tiempo, en Paso de Indio, 5 grados una décima es la temperatura, nublado con lluvia débil en la zona, humedad 97%, para hoy mayormente nublado el cielo durante el día y un poquito de viento hacia la tarde noreste a 50 kilómetros. La máxima prevista, 10 grados.
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0: Y ahora volvemos con nuestra movilera estrella hoy, Lidia Pelucocha, te escuchamos.
1: Que no me pongas serrucha, ya lo voy diciendo. Bueno, chicos, qué frío que está haciendo, les cuento.
0: ¿En serio?
1: Sí, sí, está haciendo bastante frío y está nubladito.
0: Bueno, entonces estamos lejos de los 14 grados, Pelu.
1: Y capaz, ¿viste cómo es Comodoro? Que en dos segundos te pone todos los... las estaciones. En una de esas cambias.
0: Bueno, esperemos. Pongámosle un botito al sol del mediodía.
1: Tal cual. Bueno, una noticia linda. ¿Quieren saber?
0: Contanos.
1: El Museo del Petróleo ganó un premio en la Expo Industrial que se llevó a cabo este fin de semana por tu propuesta la que presentó, ¿no?, de geología del petróleo. La verdad que tenían un stand muy lindo, muy bien, muy comodorense. Si les parece, la escuchamos a Mariana Livenson, quien es la directora.
2: Bueno, para nosotros es una alegría y un orgullo estar nuevamente en la Expo Industrial. Hace 3 años que participamos a través de un programa, el programa Arte, Ciencia y Conocimiento, que tenemos en colaboración con la agencia. Así que bueno, esta vez trajimos un proyecto que se armó dentro de ese programa, que es la Estación de Geología del Petróleo. Además, también tuvimos un panel, la segunda edición de los mitos y preguntas frecuentes en una ciudad petrolera, donde participaron docentes e investigadores de nuestra universidad, el doctor Daniel Cabral Márquez, el doctor Nicolás Poixpoa, en realidad, y la doctora Graciela Ciceli, con la moderación del doctor Gabriel Carrizo. Estuvo muy hermosa esa actividad, participó mucho la gente, así que estamos re contentos de estar acá. Y además no debemos perder la historia y la memoria también, ¿no? Hay tantas memorias en relación a eso y lo que significa para las identidades de esta ciudad y de toda la cuenca. Eso no debemos, y nosotros desde el museo tenemos una responsabilidad en relación a esto, en pensar en función del pasado, este presente y cuál va a ser ese futuro, ¿no? Y participamos desde ahí, desde conservar y también repensar qué es lo que estamos contando con estos objetos que sirven de disparadores, y siempre trabajando en colaboración con distintos profesionales de nuestra casa de estudios que nos van asesorando, porque el museo además es interdisciplinario, ¿no? No solamente hablamos de geología, hablamos de historia, de ingeniería, de ciencias ambientales, de economía, y es muy necesario que este escenario, que es el museo, que es una dependencia de la Universidad Nacional de la Patagonia San Juan Bosco, justamente fomente esta participación y esta sinergia con las comunidades que siempre lo visitan y circulan por aquí, ¿no? Así que además ganamos un premio, estamos muy contentos, no lo esperábamos. Vieron aquí en la Expo 3 premios, nos ganamos el 3er premio por nuestro stand, por nuestra propuesta de la Estación de Geología del Petróleo, y fue un premio por trabajo colaborativo, creatividad y representatividad regional, así que estamos felices.
1: Bueno, ahí estaba, ¿no? La palabra de la directora, Mariana Livenson, muy contento a los chicos también, porque le pusieron todo el esfuerzo para tener este stand hermoso así en el predio ferial.
0: Bien, y se nota todo este trabajo que hubo detrás. Gracias, Pelu.
1: Muy bien, hasta luego.
0: Hasta luego.
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4: Hoy es el cumpleaños de Bruno Mars, 41 años, nombre real, Peter Jen Hernández. Nació en Hawái, de madre filipina, bailarina de hula, y el padre puertorriqueño, percusionista. Dato curioso, a los 4 años hacía imitaciones de Elvis Presley, salió en el New York Times como Little Elvis, y a los 6 años ya actuó en la película Honeymoon en Vegas, cantando No Puedo Evitar Enamorarme, nada menos. 4 o 6 años ya que era un fanático de Elvis. El papá le puso el apodo de Bruno, los compañeros de colegio Mars, y quedó Bruno Mars, obviamente así se lo conoce artísticamente. Ganó 15 Grammys, 170 millones de discos vendidos. Antes de ser famoso escribía hits para otros. También, dato a tener en cuenta, fue el artista masculino más rápido en meter 5 número 1 en el Hot 100 desde Elvis. La verdad que el círculo se cierra, ¿no?, con este dato tan apasionado de Elvis. Sus temas más difundidos y escuchados en Argentina según Spotify. Morir con una sonrisa con Lady Gaga. Número uno mundial en 2005, la balada que está en todos los casamientos. Segundo, APT con Rosé de Blackpink. Número 3 mundial en 2025. El hit TikTok que explotó aquí en Argentina. Y el número 3, Tal Como Eres, el clásico romántico, ¿no? La versión impresionante del año 2010. Son los 13 más escuchados en Argentina. Y vamos a cerrar este bloquecito escuchando en el día de su cumpleaños a Bruno Mars con el clásico solista Fuera del Cielo. Es el más escuchado del álbum J-Books, poco convencional, del año 2012. En el día de su cumpleaños canta.

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1: Hoy comienza el cronograma de pagos de ANSES correspondiente a octubre de 2026, pensiones no contributivas, comienza el pago con los documentos terminados en 0 y 1, jubilaciones y pensiones que no superan haberes mínimos, hoy cobran los documentos terminados en 0, asignación universal por hijo, sistema único de asignaciones familiares también, hoy cobran los DNI terminados en 0, asignación por embarazo, tienen fecha de cobro el viernes mañana con los documentos terminados en 0, jubilaciones y pensiones que superan haberes mínimos comenzarán a cobrar el viernes 23 de octubre con la terminación de documentos 0 y 1. Asignación por prenatal. Los documentos terminados en 0 y 1 tienen fecha de pago el miércoles 14 de octubre. Prestación por desempleo. El día jueves 22 de octubre comenzará el pago con los documentos terminados en 0 y 1, asignaciones de pago único para matrimonio, nacimiento y adopción, primera quincena, tienen fecha de cobro desde el 9 de octubre al 11 de noviembre, segunda quincena desde el 22 de octubre al 11 de noviembre, y asignación por maternidad para todas las terminaciones del documento, cobran desde el 14 de octubre hasta el 10 de noviembre. Y un dato a tener en cuenta, atención a aquellos jubilados y pensionados que cobran esta semana y la próxima, bueno, el lunes 12 es el feriado nacional por el Día del Respeto a la Diversidad Cultural, no habrá actividad bancaria, así que el pago de los DNI terminados en 2 pasa para el día martes 13 de este mes de octubre.
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8: Mediodía en la República Argentina. Presentan el plan Ley y Orden para el traslado de la cárcel de Devoto. La propuesta contempla el cambio progresivo de los detenidos al complejo penitenciario de Marcos Paz. Por Radio Nacional, el legislador porteño Juan Pablo Arenaza destacó la iniciativa y criticó al anterior gobierno.
9: Que lo que va a pasar hoy es muy importante, ¿no? Porque el día que logremos en la Argentina que las políticas públicas sigan a pesar de que los gobiernos cambien, bueno, ahí sí vamos a lograr salir de años y años de decadencia, ¿no? Porque la verdad que lo que hizo el gobierno anterior de suspender el tema de las cárceles y, bueno, obviamente porque le había sacado la coparticipación a la ciudad, la había desfinanciado, nos trajo una cantidad de problemas a los porteños.
8: Inseguridad en la provincia de Buenos Aires. Desde La Plata, Fernanda Germanier.
10: Una mujer fue víctima de una salidera bancaria en pleno centro de la ciudad de La Plata minutos después de que se retirara de la entidad financiera ubicada en 7:46 con 2,5 millones de pesos. La víctima fue interceptada a una cuadra del banco cuando caminaba para regresar a su trabajo cerca de las 2 de la tarde. Ahí la sorprendieron por la espalda dos delincuentes que le arrebataron una bolsa de tela con el dinero. Por el momento no hay detenidos y los investigadores intentan determinar si los ladrones contaban con información previa sobre el retiro del efectivo.
8: La información del deporte con Damián Zárate.
11: Gran Premio de Singapur, hablamos de Fórmula 1, está el cronograma completo, el viernes mañana desde las 5:30, la práctica libre, la clasificación sprint será desde las 9:30, el sábado 10 de octubre, la carrera sprint de 6 a 7 de la mañana, la clasificación para la carrera será de 10 a 11 y el domingo 11 de octubre, la carrera esperando por Colapinto desde las 9.
8: En San Martín de los Andes, en Neuquén, donde nos escuchás por AM1440, temperatura 5 grados 8 décimas y se registran lluvias y nevadas. En la ciudad de Buenos Aires, temperatura 17 grados 5 décimas, humedad 90%, cielo cubierto, visibilidad reducida por llovizna a 8 kilómetros.
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15: Nacional da la hora. 12 del mediodía. 3 minutos. 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
1: Volvemos a Alto Río Senguer. La información con Fernando Raúl Azañete. Escuchamos.
16: Gracias, querido compañero. Gimnasia sale de gira nuevamente y hoy jueves se enfrenta a San Lorenzo desde las 22:05 en Buenos Aires, en el comienzo de un recorrido que va a tener otros dos compromisos fuera de casa, el sábado ante Racing de Chivilcoy y el lunes frente a Argentinos de Junín. El verde llega con récord de 2 triunfos y 1 derrota, después de haber conseguido una victoria en su primera salida y de imponerse luego a la Unión de Formosa en su presentación en el Socios Fundador. Es un partido especial debido a que fue el reencuentro con el público comodorense, que la temporada pasada los acompañó en esta gran temporada que los consagró campeones. Un inicio de fixture complicado para el conjunto comodorense, porque luego de la primera salida debutó en el Socios, va a jugar 3 encuentros afuera y retornará recién a fin de mes, y luego tiene que armar otro viaje con 3 enfrentamientos. Así que el equipo dirigido por Favorel, por Pablo Favarel, volverá a presentarse el 28 de octubre, 20 días más, cuando reciba a Ferro. Después tiene que volver a salir, ya que desde el 1 de noviembre cumplirá con otra gira que será por Córdoba, donde se va a medir con Instituto, Atenas e Independiente. Después regresa al Socios para el 14 de noviembre ante Platense. Por ahora, buscando mejorar la nueva versión porque la filosofía de Favarel se mantiene, pero el plantel tuvo varias modificaciones y eso obliga a que la melodía la tenga que encontrar nuevos intérpretes. La defensa sigue siendo uno de los principales argumentos del equipo. Creo que Favarel entendió que para ganar los partidos los equipos se construyen de atrás para adelante, y Gimnasia intenta controlar estos partidos desde ese aspecto y lo mantiene muy bien, salvo el partido que perdió, que fue el que menos anotó. La diferencia aparece cuando no encuentra la efectividad desde el perímetro. Los dos partidos que ganó hasta el momento tuvieron distintos protagonistas. Ante Lanús, lo que fue Chacón y Gino Balbo tuvieron participación, creo que determinante, y frente a la Unión apareció el chileno Felipe Iñaco con puntos importantes y un triple decisivo sobre el cierre para asegurar la victoria. El equipo todavía debe sumar a 2 titulares, todavía tiene jugadores que deben adaptarse a la estructura y a las necesidades de una competencia larga, especialmente por las incorporaciones. Uno de los casos es el de Obi Okafor, quien aparece como ala pivote inicial, pero hasta ahora no está teniendo demasiados minutos y tampoco permanece en cancha durante los cierres de partido. El estadounidense debe poder encontrar una mayor participación dentro de la rotación para ser una alternativa importante o más importante para Favarel. En el interior está Stevens, que vino por un rato, que cumple la función de rol y se muestra dispuesto a realizar un trabajo menos vistoso, como ir al rebote y colaborar con las cortinas. Y se espera una mayor incidencia de Valentín Forestier, quien está ingresando como alternativa tanto de 3 como de 4. Y San Lorenzo va a hacer su presentación en la Liga Nacional justamente frente a Gimnasia, después de haber disputado varios encuentros amistosos durante la preparación. El equipo porteño va a tener como entrenador a Gonzalo García, quien ya dirigió Gimnasia y ahora enfrenta el desafío de iniciar una nueva etapa del conjunto azulgrana. Una de las novedades de San Lorenzo es la presencia de 3 extranjeros, algo que no sucedía en el club desde hace varias temporadas. El alero Rainer Thornton y los internos Antun Maricevic y Clearon Ormvik. Así que bueno, la formación del equipo incluye nombres conocidos de mucha experiencia. Nicolás Aguirre, el Penca Aguirre, uno de los jugadores, si se quiere, de mayor recorrido en la Liga Nacional. Leonel Schatman, quien también tuvo un paso por Gimnasia. Eric Flor, Lucas Gargallo, Marcos Mata, Santiago Calderón, Thiago Roque, Valentino Neggi. Así que bueno, tiene primer partido oficial después de una preparación que tuvo la posibilidad de probar variantes y ajustar funcionamiento. Para Gimnasia, en cambio, es una nueva oportunidad de poder seguir consolidando una identidad que todavía está en construcción. En otras noticias, los Juegos Evita, Chubut ya tiene a sus 23 consagrados provinciales, porque el torneo contó con la participación de 23 jugadores de la categoría sub-16, con representantes de Trevelin, Esquel, Radatili, Puerto Madryn y Trelew, y el miércoles al mediodía culminó en Radatili la fase provincial de tenis de los Juegos Deportivos Evita, una competencia llevada a cabo por el Área de Deporte Social de Chubut Deportes, y definió a los ganadores. El torneo contó con la participación de 23 jugadores de la categoría sub-16, decíamos, y luego de 2 jornadas intensas, más de 35 partidos disputados, Guadalupe Marina de Trelew en la rama femenina y Enzo Díaz Fantilli de Puerto Madryn en la masculina se coronaron campeones provinciales, asegurando el boleto a la cita nacional. En el cuadro masculino completaron el podio Benicio Martini de Puerto Madryn y Constantino Roca de Puerto Madryn. En la rama femenina acompañaron en el podio Clara Osana de Trevelin y Tiziana Tillería. El cierre del certamen y la entrega de premios contó con la presencia del intendente municipal Mariel Peralta, el gerente de relaciones institucionales de Chubut Deportes, Agustín Landau, y el secretario de Deportes Local, Ignacio Barreto. En esa misma sede, durante el día de hoy y mañana, se va a desarrollar la etapa provincial de pádel, donde va a salir la pareja que represente a Chubut en Mar del Plata para los Juegos Nacionales Evita. Por último, la boxeadora amateur comodorense Jazmín Rodríguez pelea mañana en las instalaciones del Gimnasio Municipal número 1, frente a Gisela Cainechú, disputando el título AMBAPA unificado de la zona norte y sur del Chubut. En la pelea de fondo profesional, Darío Alcapán de Comodoro enfrenta a Raúl Villarroel de La Rioja en la categoría pesados, en un festival organizado por el promotor Vicente Ariz Navarreta. Con respecto a la presentación, donde por tercera vez se estarán enfrentando en un ring y hasta el momento tiene un empate, Jazmín Rodríguez puntualizó que nos venimos preparando bien en un entrenamiento específico para lo que se viene, porque es una pelea muy dura, una rival muy aguerrida, pero el cinto se va a quedar en Comodoro, tiro. Las peleas del programa están Santino Báez y Alexis Álvarez, Tomás Salati contra Marcos Pañao, Zacarías Pozas contra Mateo Gramajo, Jeremías Magán frente a Junior Torres, Daniel Bustos frente a Sergio De Vicenzi. En semifondo, decíamos, Jazmín Rodríguez, que dijo que se quedaba en Comodoro el título, frente a Gisela Cainechú de José de San Martín, por el título AMBAPA, unificación, 56 kilos. Y el fondo profesional, el Darío Mapuche Alcapán de Comodoro, frente a Raúl, el Pitbull Villarroel de La Rioja, en la categoría pesados. Volvemos a categorías pesadas, como somos Raúl y yo. Así que volvemos a Comodoro.
1: Bueno, muchas gracias. Es la hora 12, 11 minutos.
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1: Bueno, alguna vez fuimos peso pluma, este querido Lasaña, Fernando. Alguna vez, sí, cuando nacimos fuimos peso pluma. Momento de información y comenzamos esta ronda informativa, la tercera, con las noticias de Comodoro Rivadavia, Río Mayo, Esquel y Río Senguer. En Comodoro Rivadavia, Silvia Aragón, te escuchamos.
17: Para dar cuenta de lo que ocurrió ayer a la madrugada, un ataque con bombas Molotov en una vivienda ubicada en zona norte, en kilómetro 8, que ahora este hecho está siendo investigado por el Ministerio Público Fiscal. Intervino en este caso personal policial de la seccional de kilómetro 8, bomberos voluntarios, para evitar justamente que este fuego se propagara a otras viviendas. Vamos a escuchar en este caso al comisario Hugo Morales.
18: Sí, hoy a la madrugada, alrededor de las 3 de la mañana, la calle Código 2466 al 190 aproximadamente. El personal policial de la comisaría de kilómetro 8 intervino en un incendio de una vivienda. Este llamado es un llamado telefónico que hace un vecino. Si bien en la vivienda no había moradores, el personal policial pudo constatar que el incendio que se estaba produciendo en la parte frontal de la vivienda era por lo menos bastante intenso y tomó intervención en el personal de bomberos de acá de kilómetro 8. Uh-huh. En la inspección ocular que se realiza se pudo detectar que habían tres botellas con nafta, así que aparentemente fueron el material que se utilizó para incendiar la parte de la tipo bombas molotov. Sí, no faltaban algunas características para llamarla bombas molotov, pero bueno, si bien había un recipiente con resto de combustible. Se le dio intervención al personal, a la División de Investigaciones Criminalísticas, y tomó intervención el Ministerio Público Fiscal. Estaba en la parte frontal donde se produjo el incendio. Es una tana que da hacia la calle y es el lugar donde se produjo el incendio. En la vivienda no había moradores, son dos hermanos que viven en el lugar. Los hermanos no estaban en la vivienda y son alertados de manera telefónica por los vecinos y se hacen presente en la vivienda. Nosotros hace dos meses, tuvimos una intervención también en ese mismo sector, en esa misma vivienda, por un daño que se había producido, así que creemos, o por lo menos presumimos, que el hecho puede estar relacionado con el hecho que se denunció hace dos meses. Sí, en eso está trabajando la División de Investigaciones, buscando cámaras en el lugar. En el frente de la vivienda no contamos con cámaras que pudieran haber, que puedan servir para la identificación de la persona o las personas que hicieron presente en la vivienda para provocar el foco ignio. En alrededores sí hay cámaras, pero bueno, hay que determinar a ver si las personas o la persona que se encuentra involucrada en este hecho pudo haber pasado o caminado, o algún vehículo transitó por el lugar hasta para producir el incendio.
17: Bien, decíamos, el hecho está siendo investigado y se toma como antecedente otra situación similar también en el mismo domicilio. Y ahora nos vamos nuevamente a Río Mayo con Raúl Oliva.
19: Gracias, Silvia. Aquí seguimos informando, comunicando. Importante contacto logró Radio Nacional, en este caso con el subsecretario de Asuntos Municipales, Víctor Candia. Interesados nosotros en saber sobre la situación referida a la futura instalación de gas en las comunas rurales y también el tema del interconectado regional, que ha tenido varios inconvenientes en los últimos tiempos. Fuimos a consultarlo en nuestra primera mañana sobre esto y otros importantes temas. Y esto declaraba para Radio Nacional.
20: Justo en ese momento me pude hablar con el presidente de la comuna rural de Aldea Pelé, que terminaron de firmar algo para continuar con la obra. Y si otra comuna, ya estamos con la firma de las primeras cinco que se va a hacer en la semana que viene, ya con la empresa, ya la adjudicación y todo, y la idea son para la 18. Tenemos algunos inconvenientes con algunas cosas, porque esto ya se había anunciado, y tras de eso ya se habían firmado algunos convenios, que en muy pocos lugares se llegó a hacer algo, como es acá en el Pino, que de hecho ahí está, no sé, está la obra ya empezada, y también en algunas otras comunas, también de allá del sur, se habían firmado convenios, los cuales no se han dado de baja nunca, y hay una parte, y bueno, estamos en esa parte legal engorrosa, que se le está pidiendo a las propias empresas, que ya en algún año, pero años atrás, se hizo esto, pero bueno, se hizo la firma, no se inició, pero sí se hizo una firma de convenio, entonces hay que dar de baja eso, y hoy lo que nos apremia y lo que nos apura es terminar de cerrar con estas empresas, que por suerte todavía existen, así que bueno, se está terminando de cerrar eso para poder porque tendríamos que tener todas las comunas ya firmando, pero bueno, cuando es cuestión de papeles, y hay cosas que son inviables, no hacer, o sea, hay que hacer un cierre de una obra cuando se hace un inicio de obra, y no se hizo nunca, se hizo un convenio, se firmó, se protocolizó todo, pero nunca se llegó a ejecutar la obra, bueno, en algún lado una parte y en otro lugar y nada. Así que en algunas comunas estamos atrasados en eso, y bueno, aparte de eso viene la mensura de la, para esto, todos los pueblos que van a tener la planta de GLMP, a la vez van a tener la mensura de todo su ejido municipal, porque eso lo requiere, tanto como Camusi como Lenargas. Sí, eso también, porque yo, de hecho, yo hice el trámite con el mismo intendente de Senger, y también con Juan, también hablando por teléfono a través de Juan, te hablo de Ricardo Rojas, el que más sufrió el corte de luz. En realidad, en estos momentos hay una cuadrilla, tanto como de mecánico, de diésel, de servicios públicos, que fueron a trabajar específicamente con los generadores, sobre todo el de Ricardo Rojas, que no funcionaba. De hecho, ayer me confirman que lo dejaron funcionando. De hecho, habían llevado otro motor porque creían que estaba roto, y no era así. O sea, el problema que tenía era muy chico y era mecánico, y se lo pudieron solucionar y quedó funcionando. También están haciendo un trabajo, un recorrido con gente de línea, con grúa y todo, de servicios públicos. Otra cuadrilla más, mandaron todo lo que tenían para hacer un recorrido de toda la línea para ver a dónde está la falla y para que no vengamos, no sigamos teniendo estos problemas, ¿no? Porque ahora se viene, puede venir un poco de viento y eso. Y el mayor problema es cuando corre viento. Habíamos estado una semana hablando con Ezequiel, que es subsecretario de servicios públicos, y ellos dijeron, venga, llega una comisión y armamos y mandamos todo, toda la herramienta que tenemos personal y, bueno, las grúas y lo que hay que hacer necesario para reparar eso y ver que no siga surgiendo por este tema, ¿no? Después hay factores climáticos que son ajenos al mantenimiento, pero bueno, pero no buscar un viento y se cae un poste porque no lo cambiamos, porque todavía era necesario cambiar. Eso quiero que entiendan, o sea, se hace todo un recorrido, todo un análisis y se repara lo que hay que reparar, pero bueno, esto no quita que un día venga un ventarrón de esa que a veces pasa, o ese viento fuerte que tenemos a veces en el sur, y por más que es inconveniente, pero la idea es que no pase, y por eso está esta gente trabajando en este momento en todo lo que es la zona sur, con lo que es energía y el interconectado regional que tienen ahí con Río Mayo.
19: Así entonces, la palabra de Víctor Vidal, subsecretario de Asuntos Municipales, refiriéndose a los temas de la zona y referido a las comunas rurales con su futura obra pública. Para cumplir y complementar la información, vamos a decir que después que hiciera estas declaraciones, el subsecretario nos llegó una nota de parte de la Cooperativa Eléctrica de Ricardo Rojas, dirigida a Juan Pablo Ale, Dirección General de Servicios Públicos. Es una larga nota, pero donde se expresa la incomodidad por la situación vivida y se da detalles técnicos de la situación que se vivió en la cooperativa de Ricardo Rojas, información que nos acercó en nota el presidente de la cooperativa eléctrica de esa vecina localidad, Ricardo Rojas, que tenemos aquí en nuestras manos y que es amplia para leerla en nuestro tiempo, pero sí lo haremos en otro momento aquí en Radio Nacional para complementar esa información. Seguimos aquí en Río Mayo con cielo seminublado, ahora una temperatura de 11 grados. Se ha incorporado aquí a nuestra tarea informativa desde la operación técnica ella. ¿Cómo la extrañamos? Pero aquí está con nosotros con su amplia sonrisa, Leticia Mabel Casigüil. Volvió a salir el sol. Y ahora nos vamos a la ciudad de Esquel y decimos, ¿por qué aparece y desaparece? ¿Por qué su voz se hace un eco mil veces? ¿Y por qué ahora que está, aunque no esté, sabemos que ella siempre se parece? Me refiero a Rocío. Y saludo a Valeria de Río Mayo, muy bien.
2: ¿Cómo estás? Adelante, Raúl. Ustedes. Qué muy gusto buenos escucharte. Días para vos, el saludo para vos, para Leti, para todo el equipo, para Lucas seguramente que está ahí, Sandra que seguramente también tomó el turno a las 12, un saludo para todos. Conozco a toda la gente de Radio Nacional Río Qué Mayo. Bien. Soy de Río Mayo, mi documento dice nacida en Comodoro Rivadavia, pero mi corazón está en Río Mayo, esquelense por adopción y elección, pero bueno, mi corazón está allí, claro, en mi querido pueblo de Río Mayo, así que el saludo para todos.
19: Muy bien. Qué bueno escucharte, Vale, qué bueno escucharte, y ahí con un hombre de experiencia y calidad como Raúl, así que nos seguimos informando con ustedes.
2: Gracias, Raúl.
4: Bueno, gracias por lo de experiencia, veterano ya, veterano en
2: con
4: estas líneas.
2: Todo el saber.
4: Bueno, vamos a compartir el testimonio de la doctora Adriana Torres, que impulsó a través de la banca del vecino que el Consejo Deliberante de Esquel conmemorara o definiera el 9 de octubre como Día de la Cardiopatía en la Mujer. Uh-huh. El tema no quedó solamente circunscripto a Esquel, sino que a través de una ley de la legislatura el día es provincial y, bueno, en función de eso, mañana, 9 de octubre, habrá una actividad en el Centro Cultural Melipán. Y le pedimos a la doctora Adriana Torres, que es médica cardióloga, que nos cuente, y esto nos decía.
21: El día 9 de octubre es el día de la concientización de la cardiopatía en la mujer, enfermedad que es causa de muerte en primer lugar en nuestro país. Por lo tanto, nuestro Centro Cultural Melipal, el viernes 9 de octubre, vamos a realizar diferentes charlas hacia la comunidad para que entre todos logremos entender de qué estamos hablando, en qué consiste el riesgo cardiovascular en la mujer. Además, en Chubut, el 3 de septiembre se aprobó la ley, por lo tanto, ese día el diputado Ongarato nos estará haciendo entrega en mano de dicha ley. Muy agradecida a los legisladores por haber tomado conciencia de esta situación, ya que es la primer causa de muerte en nuestro país. Por lo tanto, los invitamos a que se acerquen a participar. Vamos a cerrar la jornada con una clase de yoga en silla para que veamos que simplemente en casa podemos aprender a relajarnos. Así que los espero el viernes 9 de octubre a las 10 de la mañana en el Centro Cultural Melipal. Que tengan muy linda jornada.
4: Muy bien, ¿te le animás? Yoga en silla.
2: Sí, sí, sí.
4: Es difícil pronunciar en radio. Yoga en silla. Sí, no, sí. Pero bueno.
2: Es difícil, pero es muy interesante.
4: Sí, no, por supuesto. Por
2: principalmente
4: supuesto.
2: Los controles, hay un porcentaje muy importante de mujeres que tienen enfermedades cardiovasculares en la Argentina. El 45% de las mujeres tiene alguna enfermedad cardiovascular. Así que controles, estamos en el mes rosa, los chicos ya estuvieron hablando de esto. Controles principalmente todos los años, tanto mujeres como hombres, así que a no dejarlos pasar.
4: Sí, bueno, pero tenemos de información variada, ¿no?
2: Tenemos más información porque hoy 8 de octubre se conmemora también en nuestro país el Día del Estudiante Solidario, una fecha que recuerda a estudiantes y docentes del Colegio Ecos, vos lo recordabas muy bien hoy cuando lo hablábamos en la preproducción, que perdieron la vida en aquella tragedia en el 2006 en la provincia de Santa Fe, cuando regresaban de una actividad solidaria. Justamente desde el espíritu de la solidaridad hasta el día 11 de octubre se está llevando adelante una campaña para acompañar a dos instituciones educativas de la región, la Escuela Cacique Inacayal de Esquel y la Escuela Número 25 de Villa Futralauken. Quienes quieran sumarse pueden colaborar con un aporte de dinero. Todo lo recaudado está destinado a estas dos instituciones y por más mínimo que sea el aporte es muy importante. El alias es muy fácil, estudiantes.cacique, allí pueden hacer su donación y tienen tiempo hasta el 11 de octubre. Bueno, y una información más que tiene que ver...
4: Sí, León Gieco un poco tomó la posta, ¿no?
2: También.
4: Hoy había algunas actividades en el marco de del Día del Estudiante Solidario.
2: Sí, muy importante, por ahí mañana lo volvemos a reiterar porque hasta el 11 está vigente esta campaña. Y una actividad cultural que se va a llevar a cabo el sábado 10 de octubre, concierto de película. Un concierto gratuito para toda la familia. Va a estar presente la banda militar Malvinas Argentinas del Regimiento de Caballería 3 del Ejército Argentino, presentando un repertorio de clásicos del cine. Va a contar con la participación especial de la Orquesta Infanto Juvenil Pupi Chiqueché, así que para no perdérselo, reitero, esto es el sábado 10 de octubre a las 20:30 en el Auditorio Municipal y la entrada es gratuita, pero la tienen que retirar previamente por boletería, así que se acercan a Belgrano 330 y retiran las entradas para poder participar de este concierto de película el día sábado.
4: Ya empezaron las actividades en el marco de Patagonia Productiva,
2: sí.
4: ¿No? Esta convocatoria en el CIEFAP, de la que participan distintas instituciones vinculadas sobre todo al tema forestal, ¿no? Y también el rol que deben sí. jugar los profesionales del área para el desarrollo de la forestación, ¿no? Y dice el secretario de Ciencia y Técnica, que además preside el CIEFAP, el ingeniero Guillermo de Fossé, dice que no es una vergüenza que con todo el recurso forestal que hay en la zona estemos importando madera del norte, ¿no? Entre otras cosas, dice que la conservación y la explotación pueden ir bien de la mano, ¿no? Si se hace un trabajo interinstitucional, con mucho respeto a la naturaleza, para preservar el recurso para las generaciones futuras. Pero, bueno, hay que explotar el recurso, dice.
2: Así es. Bueno, cerramos esta ronda, nos vamos a Alto Río Senguer, porque allí está Telma Maraboli para compartir más información. Adelante, Telma.
3: Gracias, Valeria. Aquí estamos con un cielo totalmente nublado, 9 grados la temperatura a esta hora por aquí. Bueno, la información tiene que ver con que una familia del Chalía está cerca de acceder al servicio eléctrico después de décadas de espera. Una familia de esta comunidad está pronto a acceder al servicio eléctrico. Una cuadrilla de la Dirección General de Servicios Públicos concretó la instalación de un transformador que va a permitir avanzar con la conexión domiciliaria, aunque todavía resta completar los trabajos internos para que el suministro pueda comenzar a utilizarse. Se trata de la familia de Ismael Melo, residente en el sector rural próximo a Ricardo Rojas, donde se encuentra asentada una comunidad indígena. La vivienda está ubicada en la zona de influencia del interconectado regional, que tiene cabecera en Río Mayo y se extiende a Senguer, Ricardo Rojas, Aldea Beleiro y Lago Blanco. Y la particularidad de esta conexión está relacionada con las características del sistema eléctrico y la dispersión de la población rural. El interconectado cuenta con tendido de una media tensión de 33 y para obtener esos niveles de tensión se requieren transformadores y equipos de protección adecuados a las características de la red. Aunque todavía no se informó la potencia ni la relación de la transformación del equipo instalado para esta familia, este tipo de infraestructura permite adaptar energía transportada por líneas regionales a las necesidades del consumo domiciliario. Bueno, la gestión que permitió avanzar con el suministro fue realizada durante el año 2024, ya casi 2 años, por el jefe comunal Juan Jazaníe ante las autoridades de servicios públicos. A partir de esa intervención se consiguió el transformador que llegó a Ricardo Rojas hace algunos meses y cuya instalación dependía también de la disponibilidad de una cuadrilla provincial. El Chalía, donde las viviendas se encuentran dispersas, una infraestructura de estas características puede terminar abasteciendo a una sola familia o a un número muy reducido de usuarios, a diferencia de los centros urbanos donde un mismo transformador puede distribuir electricidad entre numerosos hogares. La instalación del transformador representa un avance principal de un pedido sostenido durante años. Bueno, en otra orden de información, capacitar en RCP a trabajadores de la construcción. Un equipo de 2 enfermeras y un enfermero del Hospital Rural Héctor Mario López de Río Senguer brindó una charla informativa y capacitación en RCP, reanimación cardiopulmonar, a trabajadores de la empresa CPC, que se encuentra realizando la construcción de la represa Azud en el lago Fontana, en el sector del desemboque. Participaron alrededor de 40 trabajadores, quienes incorporaron conocimientos básicos y herramientas para saber cómo actuar ante una situación de emergencia. Y, bueno, personal del Hospital Rural de Senguer participó de este encuentro que permitió fortalecer la importancia de contar con conocimientos de primeros auxilios y RCP en los distintos espacios de trabajo. Y desde el Hospital Rural agradecieron a quienes participaron por su predisposición y compromiso con el cuidado y la salud en el trabajo. Bueno, esta es la información entonces que tenemos de aquí desde Río Senguer y nuevamente vamos a saludar a los profesores de educación física que hoy están festejando su día, a los peones rurales que llevan una tarea importantísima en la zona rural y también a aquellos que son emprendedores porque hoy es el día del cultivador de la frutilla. Así que ahora volvemos a Comodoro Rivadavia con Raúl, con Silvia y también con Jaime.
1: Muchas gracias, Telma, para actualizar algunos datos del tiempo en la región, en la zona, en José de San Martín, en este momento 8 grados 7 la temperatura, sensación térmica de 5 grados 9, cielo mayormente nublado, para hoy esperan una máxima de 10 grados con cielo mayormente nublado durante prácticamente todo el día, y la tendencia para mañana es de 13 grados de máxima, con cielo mayormente nublado y poco viento en José de San Martín. Es la hora 12:32 minutos.
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1: En Esquel, Menem Fernández, con mucha información deportiva, te escuchamos.
9: Así es, Raúl, con mucho para contarles, y hablábamos de nuestros, como me gusta denominarlos a mí, embajadores de lujo que tiene el deporte chubutense, sí. Particularmente en este caso con las pruebas combinadas, el triatlón y la presencia del esquelense Horacio Broggi, con una historia de vida muy particular. Horacio, un vecino de toda la vida, muy querido, muy reconocido, empezó muy de grande a hacer deportes, por sobre los 40 años, y hoy es un ejemplo a seguir porque tiene una perseverancia, un trabajo y una superación deportiva, porque para este tipo de eventos X-Race uno tiene una clasificación regional, digo, le hace pruebas en Sudamérica, viaja para lograr finalmente la clasificación, el cupo para esta prueba a nivel internacional. Entonces, bueno, siempre le decimos, es un verdadero ejemplo, a sus 63 años, con un estado físico ideal, sí. Óptimo, es realmente fantástico poder verlo en acción, y bueno, entrenando por las calles de la ciudad, yendo al natatorio cubierto en invierno, porque ir a nadar al lago o a la laguna es todo un desafío, más allá que hoy lo hace mucha gente en invierno. Entonces, bueno, lo ponemos realmente como alguien que es muy lindo poder imitar en su forma de vida, ¿no? De esto se trata. Está muy lejos y desde allí nos dejó su mensaje, nos dejó cómo está preparado, lo que va a significar este ex rey mundial. Horacio Broggi, el esquelense, así lo contaba para la mañana de Nacional Chubut.
22: Acá ya instalado en Ruidoso, el estado de Nuevo México, en Estados Unidos, ya por la previa de este cuarto mundial que va a ser para mí, de Esterra. Esterra es una licencia de triatlón, muy similar a Ironman, pero con un método distinto, que se corre con bicicleta de ruta, de montaña, de mountain bike. Y como la palabra lo dice, Esterra es tierra desconocida, así que muy particular. El lugar es un poco similar a lo de Esquel, muy montañoso, con mucho desnivel. Estamos a 2.000 metros sobre el nivel del mar. Y bueno, a veces uno a la distancia piensa que va a ser muy árido, muy desolado, pero todo su lugar tiene sus encantos, más en un mundial que esta gente busca lugares muy, muy lindos, que me tocó en el caso de 2 años de Maui en Hawái y 1 año en Molveno, Italia. Y bueno, ahora pasa para acá, para Estados Unidos. Este año vine acompañado con mi hija, que la había entusiasmado para que largue el sprint, pero bueno, al final se bajó y se queda con 5 kilómetros de running, pero bueno, re feliz de compartir con ella todo. La carrera mía es el sábado, el full, digamos, y bueno, largamos creo que 8:30 de la mañana y a las 8 los pros. El clima es muy, muy lindo, ellos están en otoño acá, van a ser 900 corredores de 50 países. La verdad que yo estoy re feliz de estar metido ahí en ese grupo. Creo que somos 2 argentinos y yo de la parte más sur del planeta, de Patagonia. Bueno, para mí tiene un valor enorme llegar y estar acá adentro. Y bueno, y como siempre digo, colgarme la medalla de finisher independientemente del tiempo que uno tarde. Ya llegar acá vale un montón. Yo es un momento para poder conseguir la plaza del mundial acá. El año pasado clasifiqué en Costa Rica. Es la forma de conseguir el slot. Se pudo concretar todo, ¿no? Ahora, en un par de horas más vamos a hacer el reconocimiento de bicicletas, son 27 kilómetros. La prueba son 1.500 de natación de aguas abiertas, 27 kilómetros de mountain bike y 10 a pie.
9: Ahí estaba el esquelense Horacio Broggi contándonos del recorrido, de los kilómetros a hacer y bueno, también el mérito deportivo de poder llegar a esta X-Race en Nuevo México, allí en los Estados Unidos. Realmente fantástico. Contarles que ya hay programada una nueva fecha del fútbol oficial de la Liga del Oeste, con partidos en la zona de la comarca, donde San Martín del Hoyo estará recibiendo a Ferro del Maitén en la jornada del próximo lunes, aprovechando el feriado del lunes, allí se jugará este partido. Belgrano de Cholila recibirá a Frontera en primera división. Allí sí, esto será el día sábado. En tanto, el Deportivo Lago Puelo, no solo en primera división, sino también en divisiones inferiores, lo hará con Deportivo Almaitén también para el día sábado. Mañana les estaremos contando más de la información, porque tenemos partidos en la zona centro-sur, donde participan los equipos de Esquel, de Gobernador Costa, de Trevelin y también de la localidad de Río Pico. Así que bueno, estamos completando este panorama deportivo, nos queda mucho para contar y seguramente mañana, en el último de la semana, sí, brindaremos mucho más en materia deportiva, Raúl.
1: Sí, como cada viernes, ¿no? Viene toda la agenda de lo deportivo del fin de semana en toda la provincia, así que a prepararse mañana con mucho deporte. Gracias, Menem, después nos saludamos en el cierre.
9: Un fuerte abrazo.
1: Hasta luego.
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1: Las 12:38 minutos, estamos en el último bloque informativo, ya la despedida con Silvia aquí en Comodoro.
17: Bueno, destacar que se está desarrollando una nueva sesión también en el Consejo Deliberante, donde se van a estar abordando distintos temas, sobre todo distintos proyectos de resolución, así que luego seguramente tendremos una precisión de lo que han resuelto los concejales.
1: Bueno, una actividad más que se suma para este fin de semana en Comodoro, la fiesta de las aves en Caleta Córdoba, avistaje, limpieza de playa, ciencia ciudadana, este sábado, la comunidad sustentable, guardianes del mar y manos a la costa, están convocando a una jornada abierta y gratuita para este sábado a las 10 de la mañana y hasta las 15, en el mirador de Playa Tranquila, al final de Caleta Córdoba, habrá una salida por la Restinga en Bajamar, guiada por un biólogo, una limpieza de playa y un recorrido para identificar aves en el marco de una jornada mundial de observación. Así que una actividad más que se suma a las tantas que propone Comodoro para este fin de semana. Silvia, hasta mañana.
17: Hasta mañana, nos despedimos.
1: Estamos en el cierre prácticamente. Nos vamos a Río Senger, Telma Maraboli, Fernando Sañé y equipo en la despedida. Los escuchamos.
3: Gracias, aquí estamos con una información que acabamos de recibir. Dice que la comuna rural de Facundo invita a toda la comunidad a un acto inaugural con la presencia del señor gobernador de la provincia. Esto será el 12 de octubre, el lunes, a las 11 de la mañana, en el Zoom comunal. Al finalizar el acto habrá un almuerzo popular y los habitantes y todos aquellos que se lleguen hasta Facundo deben llevar cubiertos. Están todos invitados, es un comunicado que acabamos de recibir, entonces estará el gobernador de la provincia el lunes en Facundo inaugurando obras. Así que bueno, nos despedimos ya. Fernando, ¿tenés algo?
16: Sí, hoy 10:05 de la noche, San Lorenzo recibe a Gimnasia de Comodoro para ver a través de la página de YouTube de la Liga Nacional de Básquet, y mañana levantarse temprano a los fanáticos de los fierros de la Fórmula 1, porque Franco Colapinto afrontará una nueva fecha de la Fórmula 1 en uno de mis circuitos favoritos, el circuito urbano de Marina Bay en Singapur. Decíamos, comienza muy temprano, a las 5:30 de la mañana son prácticas libres, va a haber una sola práctica libre porque es la última carrera sprint que se va a correr, a las 9:30 de la mañana carrera sprint, la clasificación, mejor dicho, para la carrera sprint, el sábado, 10 de octubre, a las 6 de la mañana, la carrera sprint y la clasificación para la carrera principal va a ser a las 10 de la mañana, y el domingo a las 11 de, domingo 11 de octubre, a las 9 de la mañana se corre la carrera principal, así que a levantarse temprano. Última carrera sprint del año para Colapinto.
3: Mira, bueno, estuvimos hoy en la mañana en producción Abel Paz, en la primera mañana estuvo en operación técnica Ricardo Pinuer, recién se suma Marcelo Cuticalfú, así que bueno, quien les habla, Telma, nos escuchamos mañana, compañeros, a partir de las 10 de la mañana.
1: Hasta mañana, Telma, Fernando, equipo, muchas gracias, allí en Alto Río Senger, y ahora la despedida de Raúl Oliva desde Río Mayo.
19: Aquí Río Mayo, Radio Nacional formó con el operador de estudios Lucas Zambuesa, reemplazado a las 12 del mediodía por Leticia Mabel Casibil, la incorporación de Sandra Ferreira, que les habla para saludar esta mañana y contarles que, a propósito de la información que compartíamos ayer sobre el invernáculo municipal, con personal a cargo, hoy realizó la primera cosecha y entrega a la residencia Club de Abuelos de Río Mayo. Así que comenzó esa tarea y continúa el trabajo allí de este lugar tan especial. Nosotros con esta información saludamos y despedimos la jornada de mañana de nuestro Chubut, y si Dios quiere nos estamos reencontrando con el tiempo informativo en una nueva jornada del día viernes. Abrazos, amigos, gracias.
1: Abrazo grande, Raúl y equipo allí en Río Mayo. Y ahora nos vamos a Esquel, Raúl Carelo, la comodorense, Valeria Gutiérrez y Menem Fernández, los escuchamos.
7: Ellos se quieren apropiar.
1: No, no, porque se la quieren apropiar. Lo importante es lo que figura en el documento. Eso es lo que
10: delata.
19: Atento, Río Mayo, no, por favor, no empecemos.
1: A ver, ¿qué dice el documento de acá de Valeria Gutiérrez?
10: Identidad.
7: Sí, va a haber un conflicto.
2: Sí, va a haber un conflicto. Bueno. Va a haber un conflicto. Pero el documento dice Comodoro Rivadavia, mucho tiempo en Río Mayo y ahora, por ahora en Esquel.
7: Bueno,
1: un poco de todo.
7: Está. Sí, un poco de todo. Al final quiere quedar bien con todo.
1: Sí, sí, sí, sí.
7: Lo hace a propósito.
1: Lo hace a propósito, es local en todos lados.
7: Bueno, nos vamos, sí,
2: nos con vamos.
7: ¿Alguna más?
2: Con una más, ¿qué tienen que hacer hoy a la tarde?
7: No,
2: agenda esto, no. Raúl, te quiero ver a las 7:30 de la tarde porque hay un conversatorio con Lito Nevia, lo veníamos anunciando, veníamos hablando de los recitales que

0: de este Panamericano que se juega en Esquel la semana venidera.
1: Muy bien, nos estamos despidiendo. La última de mi parte, ayer dábamos cuenta de que había una medida de fuerza de los municipales afiliados a ATE. Hoy habló el intendente, dijo que va a haber descuentos para aquellos que llevaron adelante la medida de fuerza. Mientras tanto, se sigue negociando en paritaria, ¿no?, con el SOEM y ATE.
2: Muy bien, nos reencontramos mañana a las 10 de la mañana.
3: Hasta mañana, hasta mañana, un abrazo grande. Estamos en la despedida. Aquí la cobertura de móviles estuvo a cargo de Lidia Concha. En deporte, Fernando Sañé y Menem Fernández. El equipo periodístico, Silvia Aragón y Jaime González. En la operación técnica, Nelson Cárdenas. En la producción, Natalia Castro. En la producción general y coordinación de aire, Amanda Kohler. Nos despedimos. Hasta mañana.
4: El muy verdugo cena distinguido.
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0: AISA vuelve a manos privadas. El holding Rowin Arco Trasclor PHX ofreció 340 millones de dólares, superando la oferta del grupo Rogio de 285 millones de dólares. La privatización contempla la transferencia al sector privado del 90% de las acciones de la compañía, mientras que el 10% restante continuará en manos de los trabajadores a través del programa de propiedad participada. Para 2031 se prevé alcanzar una cobertura del 75,3% en agua y del 63,9% en cloacas. El gobierno demandará a los estudiantes que ingresaron al Palacio Sarmiento. El informe de Hernán Mundo desde Casa de Gobierno.
1: Confirmaron a Radio Nacional que desde el Ministerio de Capital Humano se está elaborando una demanda de carácter penal para accionar legalmente debido a la toma protagonizada ayer por la tarde por un grupo de estudiantes en el Palacio Sarmiento, sede de la Secretaría de Educación. Desde el gobierno apuntan a la responsabilidad de dos agrupaciones en particular, la Mella, ligada a Patria Grande, y la Corriente Estudiantil Popular Antiimperialista, CEPA, vinculada a partidos de izquierda. Recordemos que tanto la ministra Sandra Petovelo como el subsecretario de Políticas Universitarias, Alejandro Álvarez, señalaron en las últimas horas que las diferencias que puedan existir sobre la ley de financiamiento universitario no pueden derivar en hechos de violencia.
0: Los diputados inician el debate del proyecto de presupuesto. El informe de Amanda Alma desde el Congreso de la Nación.
2: En una reunión que mantuvo Martín Menem junto a representantes del bloque oficialista y de aliados como el PRO, la UCR y representantes provinciales para organizar el debate del presupuesto. Estuvo presente el secretario de Hacienda, Carlos Guberman, que se presentará el próximo martes 13 de octubre a dar detalles del presupuesto 2027 y comenzaron a analizar algunos puntos que podrían modificarse a lo largo del debate. También estuvo presente Agustín Monteverde, senador y presidente de la Comisión de Presupuesto.
0: Comenzaron los alegatos en el juicio por la muerte de Diego Maradona. El informe de Miriam Mariotto.
3: En el inicio de los alegatos del juicio que se sigue por la muerte de Diego Armando Maradona, el fiscal Patricio Ferrari aseguró que los imputados colocaron a Maradona en una situación de desamparo.
4: Y en el marco de esa temible intervención, infringieron los deberes a su cargo, ejecutaron acciones contrarias al arte de curar, omitieron todos los actos que debían ejecutar y colocaron a Maradona en una situación de desamparo, librándolo a su suerte.
0: YPF producirá por primera vez combustible sustentable para aviones. La petrolera de bandera selló un acuerdo de largo plazo con Total Energies que comprará de forma anticipada la totalidad de la producción orientada a la exportación. La iniciativa requiere una inversión de 400 millones de dólares para la transformación del complejo santafesino de San Lorenzo y aprovechar su ubicación sobre la hidrovía. Se prevé una producción cercana a 170 mil toneladas anuales de combustible de aviación sostenible y aceite vegetal hidrotratado. Suba de los peajes en las rutas bonaerenses.

0: Informe de Fernanda Germanier desde La Plata.
1: Desde la medianoche aumentan las tarifas de los peajes del corredor atlántico de la provincia de Buenos Aires. El incremento será de un 8,8% respecto a los valores de julio y estará vigente hasta enero. Así, los peajes de San Borombón, La Huella y Maipú costarán 8.600 pesos para un auto categoría 1. En tanto, el de Madariaga pasa a 3.600 pesos y el de Mar Chiquita a 4.000 pesos. La actualización tarifaria se oficializó hoy en la resolución 760 del Ministerio de Infraestructura y Servicios Públicos bonaerense, luego de un pedido presentado por la empresa concesionaria Aubasa.
0: Arca extendió el plazo para presentar la declaración jurada de ganancias de 2025. El organismo dispuso que los contribuyentes tendrán tiempo hasta el 30 de octubre de 2026 para realizar el trámite. La medida se justifica en razones de administración tributaria que buscan facilitar el cumplimiento de las obligaciones de los contribuyentes. La escritora Ann Carson ganó el Premio Nobel de Literatura. Poeta, ensayista, traductora y especialista en literatura clásica, la autora canadiense de 76 años, tiene una obra que desafía las fronteras entre géneros y combina la mitología griega, la filosofía, la poesía y la narrativa contemporánea. La Academia Sueca destacó su audaz e inventiva obra que, en diálogo con la tradición clásica, creó nuevas formas para la literatura contemporánea. Alertas meteorológicas por precipitaciones. Una rige para Misiones, norte de Corrientes y este de Chaco y Formosa, donde se espera que continúen las lluvias y tormentas fuertes, algunas severas, con abundantes precipitaciones en cortos periodos y ráfagas de viento intensas que podrían superar los 90 kilómetros por hora. Otra rige para el centro norte de Neuquén y sur de Mendoza, donde se esperan lluvias persistentes.
2: Internacionales.
0: Detenciones por el robo de dos cuadros históricos en Francia. El informe de Cecilia Diwan.
3: La policía francesa detuvo a 5 personas bajo la sospecha de haber participado en el robo de 2 célebres óleos del pintor impresionista Pierre-Auguste Renoir. El asalto ocurrió de madrugada en el Museo Municipal Can-sur-Mer, lugar donde el artista pasó sus últimos años. Los delincuentes lograron forzar la seguridad del edificio y sustraer las piezas muy valiosas, cortando sus marcos con una sierra. Pese a las detenciones, las obras artísticas todavía continúan desaparecidas.
2: Deportes.
0: El fútbol recuerda a Miguel Ángel Russo a un año de su muerte. El informe de Damián Zárate.
4: A un año de la muerte de Miguel Ángel Russo, sentidos homenajes en redes sociales de Boca, Estudiantes y Rosario Central, entre otras muestras de cariño. Hablamos de tenis, Master 1000 de Shanghái, ganaron y se metieron en la segunda ronda Juan Manuel Cerúndolo, Seba Báez, Tirante y Camilo Bugarabelli, eliminados Facundo Díaz Acosta y Mariano Navón. En Liga Nacional de Básquetbol hoy tenemos un partido 22-05, San Lorenzo con Gimnasia de Comodoro Rivadavia, y está el cronograma completo del Gran Premio de Singapur, esperando por Colapinto. Mañana viernes, 5:30 de la mañana, la primera práctica libre, la clasificación sprint será 9:30, el sábado la carrera sprint a las 6:00 de la mañana, la clasificación para la carrera a las 10, y la carrera el domingo desde las 9.
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0: Hora 12:53. Argentina firmó un acuerdo para mejorar el desarrollo industrial. Adhirió a una declaración conjunta con Estados Unidos y otros 14 países para rechazar políticas económicas en las que intervienen los estados. Además, cuestiona la sobrecapacidad estructural y la producción excesiva en sectores manufactureros. Los gobiernos de la Nación y la ciudad presentarán el plan de traslado de la cárcel de Devoto a Marcos Paz. Participarán la secretaria general de la Presidencia, Karina Milei, la ministra de Seguridad, Alejandra Monteoliva, y el jefe de gobierno de la ciudad de Buenos Aires, Jorge Macri. Se trata de una política para descomprimir y cerrar de manera paulatina la cárcel porteña, trasladando a los detenidos a complejos de alta seguridad fuera de las grandes urbes. El plan Ley y Orden tiene como objetivo garantizar la seguridad durante la mudanza de la población carcelaria para evitar fugas, motines y ataques externos. Comenzó el debate del presupuesto 2027 en la ciudad de Buenos Aires. El proyecto del gobierno de Jorge Macri prevé un resultado financiero superavitario de alrededor de 1.000 billones de pesos. En este marco, La Libertad Avanza plantea que el presupuesto debería contemplar un mayor recorte del gasto público. Por Radio Nacional lo afirmó el legislador porteño libertario Juan Pablo Arenaza.
2: Cuando uno ve el presupuesto en forma global, es un presupuesto que no tiene déficit. Para nosotros es muy importante que no exista déficit. Ahí el jefe de gobierno anunció una baja de impuestos. Lo que nosotros le estamos diciendo al jefe de gobierno es: todo bien, nosotros acompañamos la baja de impuestos, pero cuando uno ve el gasto, uno no ve que está achicando el gasto. Entonces, si vos bajás impuestos, te ingresa menos plata, pero el gasto sigue igual, en algún momento vas a tener un conflicto, ¿no? Entonces le estamos diciendo al jefe de gobierno, ponga atención en el gasto, ¿no? Porque hay una cantidad de gasto que nosotros consideramos inútil.
5: Policiales.
0: Operativo antidrogas en Palermo. El informe de Andrea Valdivieso.
6: Esta madrugada, policía de la ciudad encabezó un allanamiento en Carnal, un local bailable ubicado en Niceto Vega y Humboldt, en el barrio porteño de Palermo. La investigación se inició ante la sospecha de que en ese centro nocturno se vendían drogas ilícitas, y el operativo culminó con 3 personas detenidas que no estarían vinculadas a los dueños del local. No se informó sobre la identidad de las personas detenidas y tampoco la cantidad exacta de estupefacientes que fueron incautados. Mientras avanza la causa en el juzgado número 31 a cargo de Susana Parada, se procedió a la clausura de Carnal y la intervención de la unidad fiscal especializada en la investigación de delitos vinculados con estupefacientes.
5: Salud.
0: Los especialistas afirman que es bajo el riesgo de peste neumónica en Argentina. El informe de Diana Costanzo.
7: Especialistas advirtieron que no existe información confirmada sobre las causas de la muerte de una mujer atribuida a peste neumónica en Rusia. Es una enfermedad poco frecuente, pero de alta relevancia debido a su capacidad de contagio y a su gravedad. Marcelo Rodríguez Fermepín, jefe del Laboratorio de Virología del Hospital de Clínicas de la UBA, dio precisiones.
8: El riesgo de peste neumónica en la Argentina es muy, muy bajo. No hay registros de casos en casi los últimos 100 años. En cuanto a lo que sucedió en Rusia, para establecer el riesgo, primero hay que saber exactamente de qué murió esta persona, lo cual todavía está en duda.
0: En Mendoza implantan un segundo corazón a un hombre. El informe de Victoria Lupu desde la emisora de Radio Nacional en la capital de la provincia.
9: Exitosa cirugía a un paciente de 68 años a quien le trasplantaron un segundo corazón. El doctor Claudio Burgos, presidente del Departamento de Cirugía Cardiovascular del Hospital Italiano de Mendoza, relató con detalles la intervención.
10: Se usa esta técnica donde el corazón viejo sigue manejando la circulación pulmonar y el corazón nuevo maneja la circulación sistémica. Entonces tenemos 2 corazones anatómicamente enteros, pero la mitad de un corazón funciona en el lado derecho y la otra mitad en el lado sistémico del cuerpo.
0: Entre Ríos continúa la vigilancia de los ríos por el fenómeno de El Niño. El informe de Eli del Mar Otman desde Radio Nacional Gualeguaychú.
11: Monitorea en el estado de los ríos en la provincia. La Comisión Administradora del Río Uruguay advirtió que el río seguirá creciendo los próximos días aguas abajo de la represa Salto Grande. En Concordia se concretaron evacuaciones preventivas, mientras que se monitorea la situación hídrica en Colón y Concepción del Uruguay. En Gualeguaychú, un sistema de sensores permite anticipar una semana las crecientes, destacó el gobernador entrerriano Rogel Frigerio.
12: La verdad, muy sorprendido por el trabajo que vienen haciendo de Defensa Civil del municipio con la ayuda de 4 sensores de alerta temprana que nos permiten anticiparnos una semana a las posibles crecientes, con lo cual nos da tiempo para que precisamente Defensa Civil pueda alertar y pueda evacuar, trabajar con tiempo frente a estas inclemencias. Como digo siempre, a la naturaleza no le vamos a ganar nunca, pero sí podemos trabajar desde el Estado para minimizar y amortiguar el impacto del efecto del Niño.
0: La inflación porteña fue del 1,8% en septiembre. En los primeros 9 meses del año acumuló 23,7 puntos y 32,9 de forma interanual. En la ciudad, el índice subió 0,1% frente a agosto. Última despedida a Piero. El velatorio se llevará a cabo hasta las 20 en la sala velatoria Lázaro Costa. El cortejo fúnebre partirá mañana a las 11 hacia el cementerio de Recoleta. Rige una alerta meteorológica para el oeste de La Rioja, Catamarca, Salta y Jujuy, donde se esperan vientos del oeste con ráfagas que pueden superar los 100 kilómetros por hora.
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0: Como desde hace más de 80 años, LU4, Radio Nacional Patagonia Argentina, ofrece a sus oyentes en toda la región El Mensajero Rural, un espacio que desde 1938 sirve de vínculo entre el campo y la ciudad. 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
1: Bienvenidos a esta nueva emisión del servicio del mensajero de LU4 AM630, en este día jueves 8 de octubre. Recordamos, para comunicarse con nuestro servicio del mensajero, dejar su mensaje, puede realizarlo vía WhatsApp o mensaje de texto las 24 horas, de lunes a viernes, al 297-539-6343. Mensaje para establecimiento La Pascualita, zona Pampa María Santísima, ruta 270. Para Cirilo, cuando pase el barro estoy en esa con los de Luz Solar, calculo el fin de semana. Firma este comunicado María Liempis, administradora. Estancia El Sol, zona Río Chico, informa vecinos y linderos que estará realizando trabajos de marcación en vacunos y equinos el próximo 12 de octubre. La jueza de paz de la localidad de Buen Pasto, Micaela Rodríguez, comunica a todos los productores de esta jurisdicción que se encuentra disponible en vigencia la carga de la encuesta anual online obligatoria en la página www.dgrchubut.gov.ar. hasta el 31 de diciembre del corriente año, correspondiente al periodo 2025. Jubilado se ofrece como casero o peón de campo para cualquier zona. Comunicarse con Amadeo al 297-493-6132. Se ofrece señora para cuidar adulto mayor, cama adentro o con disponibilidad horaria. Tratar con Mariela al número telefónico 297-520-96-00. Me ofrezco para trabajo en el campo, soy puestero, tengo recado y perro. Mi nombre es Luis, llamar al 297-422-5950. Se ofrece peón de campo, puestero o mensual, para cualquier zona, comunicarse al 280-495-79-78. Se ofrece por día para trabajar en el campo con perro y recado, llamar al 297-462-40-51. Se ofrece persona para trabajo en el campo mensual con perro y recado, llamar al 297-501-49-07. Se ofrece peón de campo por día o reemplazo también como albañil, soldaduras, alambrado, cualquier zona. Comunicarse con Alejandro al 297-470-66-71. Se ofrece para trabajar por día o comparsa de esquila, preguntar por Matías al 297-504-95-46. Se ofrece hombre para trabajar en el campo con recado y perro, llamar al 297-442-58-48. Se ofrece persona para trabajar en el campo de peón por día o mensual, cuenta con recado y perro, llamar al 297-401-86-89. Hasta aquí presentábamos esta nueva emisión del servicio del mensajero de LU4 AM630 en este día jueves 8 de octubre. Por su atención, muchísimas gracias.
2: 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Muchas gracias.
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0: Velasco, que tiene esta lesión muscular. Está Montero, está Flores, que ha jugado micropartidos, pero ha jugado casi todos los días, y está Bataglia, también pensando en el juego de mañana.
1: Santiago Lucía, estamos en presencia del partido más importante del fin de semana, el de Instituto y Boca, este viernes en Córdoba.
2: Es uno de los grandes partidos que tiene el fin de semana, sin duda, por la dimensión fundamentalmente que tiene la tabla anual y por esa pelea que está dando Boca, y además también por la posibilidad que tiene el Xeneize, en caso de conseguir un resultado favorable, de acortarle diferencia en el grupo, porque Instituto lidera la zona que integra Boca. Por eso creo que sí, que el viernes se va a abrir con uno de los partidos pesados, grandes, que tiene esta fecha para ofrecer, sin duda.
1: Bien, antes de saludar a Javier Vicente, un título de la llegada de Rojo Estudiante de La Plata.
0: Ya estuvo el otro día en la cancha, entrenó por primera vez, pero esa situación que era compleja de pensar, che, el vínculo con los hinchas, ya estuvo el otro día cuando Estudiantes ganó 3-0 su partido, y bueno, está en Estudiantes, y es una de las opciones que tiene, yo lo imagino, puede jugar dos partidos,
2: de mínima
0: dos partidos, que son los partidos contra Flamengo, que hoy juega por el Brasileirão.
1: Va a jugar dos partidos, quédate tranquilo.
0: No, bueno, puede ser dos, pero sí que se va a quedar hasta el año que viene.
2: Claro.
1: Va a jugar dos partidos en este tramo, eso quise decir.
0: En este tramo.
1: Bueno, lo saludamos a Javier Vicente, que trae todos los temas del fútbol internacional. Javier.
3: ¿Cómo te va? Buen mediodía, Nico. A esta hora, Ramón Ángel Díaz es el principal candidato para suceder a Fernando Diniz en el Corinthians. Ayer perdió el Timao. Lo despidieron al técnico a falta de 5 fechas en el Brasileirão. Corinthians corre serio riesgo de descenso, 1 punto por encima de los 2 equipos gaúchos que estarían descendiendo, Inter y Gremio. Por eso la dirigencia del Timão lo quiere a Ramón ya para el próximo domingo, cuando Corinthians juegue frente al Palmeiras, clásico de la ciudad de San Pablo, y partido decisivo para los corintianos. Así que esto se va a resolver ya en las próximas horas. El plan B del Corinthians, si no firma Ramón, es Carlos Tevez.
1: Bueno, que tuvo un paso importante por el fútbol de Brasil como futbolista, recordemos,
3: y por,
1: ¿no?
3: Corinthians,
1: por Corinthians. Oíme, es cierto, vos lo venís contando ya desde el otro día, pero Chiqui Tapia sigue, el presidente de la AFA, muy enojado con los dirigentes de River, pero muy enojado.
3: Sí. Y tomó una decisión, por lo que cuentan los allegados al presidente de AFA, que la selección argentina no juegue más durante su mandato en el Monumental.
1: Bueno, pero entonces va a privilegiar el orgullo por encima de la cuestión económica, porque Santiago, River tiene el estadio más grande del país.
2: De Sudamérica. Ningún estadio ofrece tanto lugar como el Monumental, que además está impuesto como la casa de River. De hecho, también en el último partido de Messi volvimos a hablar del segundo estadio en el que más había jugado Messi después del Camp Nou. Más allá de la información que trae Javier, del enojo que pueda tener, ahora van a contar por qué, me imagino, con River, el presidente de la Asociación del Fútbol Argentino, intuyo que es algo que yo me imagino que no va a suceder, que cuando vengan partidos grandes Argentina lo va a jugar en River.
1: Yo creo que sí.
3: Hoy los partidos grandes de Argentina, ¿cuáles pueden ser? ¿Brasil?
1: Y Uruguay.
2: Brasil, Uruguay. Uruguay,
1: a ver, siempre dije, a mí me
3: sin
1: gusta...
3: Sin Messi no es la misma convocatoria.
1: No, por supuesto, pero la marca es Argentina y la marca es muy importante. A mí me gusta en la vida, tanto en lo profesional como en la vida personal, ser coherente con la forma de ser y de pensar. Estoy de acuerdo con que se federalice la eliminatoria sudamericana. Hay grandes estadios en el país. Ustedes saben que a mí me gusta mucho el estadio de Mendoza. Creo que sacando el de River es el que más me gusta, inclusive más que el de Córdoba.
2: Sí.
1: Pero debo reconocer que el de Córdoba, y luego participa el Negro Romero, es más grande que el de Mendoza, tiene prácticamente 10.000 lugares más. El estadio de Central, el de Córdoba, el de Mendoza, ¿por qué no ir a Tucumán? Que se construya alguna vez un estadio importante en el sur de la República Argentina. Ahora, eso sí, cuando la selección juega los partidos más importantes frente a Brasil, el clásico del fútbol del mundo, y frente a Uruguay, el clásico del Río de la Plata, me parece que estamos hablando de los dos partidos más importantes. Ahí tienen que jugarse en River. No sé, Negro, mejor opinión tuya.
4: No, a ver, me apena, digo, que de pronto por una cuestión política, ideológica, institucional, de egocentrismo, qué sé yo, de protagonismo, se termine peleando el presidente de la AFA con las autoridades de River, entonces ahí, ante esta situación, les agarra los atropellos el ataque de federalismo. Es decir, sí, naturalmente, lo dijo el propio Scaloni en conferencia de prensa, sí. Cuando alguien le dijo, Scaloni, pedile a Tapia que traiga la selección argentina más frecuentemente al interior, y le mencionó que un alto porcentaje a través de la historia de jugadores del interior integraron los diversos seleccionados argentinos. Y él dijo, sí, entiendo, pero, dice, la capacidad, y ustedes, bueno, sabrán por qué. E indudablemente que aludía a la recaudación. Pero, digo, qué sé yo, me parece que ya entra... es cierto, a ver, se va a notar y cómo lo futbolístico, en todo la ausencia de Lionel Messi. Pero digo, la selección argentina en sí va más allá de... La preponderante presencia de Messi, de lo que significó Diego Armando Maradona. Es decir, no es que ahora no está Messi, la selección ya no la va a ver nadie, no le interesa a nadie. Sí, bueno, como no le interesa a nadie ahora, que vaya al interior, ahora vamos a hacer federalismo.
1: No, yo creo, perdón, que no pasa por ahí. Perdón, yo creo que la selección argentina interesa siempre, esté Messi, esté Maradona, o no esté Maradona y no esté Messi.
0: Y en función de lo que dice Javier, y que recoge el guante el Negro Romero, para ser justos desde lo informativo, por ahora River tuvo más ganas de pelearse con Chiquitapi y con la AFA que la AFA y Chiquitapi con River. Pongamos las cosas en su lugar.
3: Sí, River hace 20 días que no juega, gracias a la AFA.
0: Por eso te estoy diciendo.
3: La AFA le dio la prerrogativa, pero que no le dio a ningún club, de no jugar.
0: Pero por eso, no está bien, pero por eso estoy diciendo que en todo caso estamos planteando una ucronía. Hubiera en el futuro, Argentina no jugaría más en el Monumental.
1: Vamos a esperar, no va a ocurrir.
0: Y
1: eso
0: no va a pasar.
3: No, bueno, pero
0: no va a pasar.
3: Ahora va a tener nueva casa.
0: Pero si eran 40.
3: La selección va a tener nuevo estadio.
0: Está bien, por eso, pero no. Pero entonces pongamos las cosas en su lugar. No es porque Chiquitapia se enojó porque algunos lo insultaron el otro día.
3: No, hay un enojo del presidente de AFA porque cree que la barra brava de River. Sí. Fue mandada por el presidente de River a insultarlo.
0: Pero eso no lo va a llevar a tomar la decisión de no jugar en el Monumental. No. Si la AFA tiene su casa ahora, que es el estadio Diego Armando Maradona.
1: Convengamos otra cosa. Yo voy a poner un dato objetivo de la realidad. Y no necesariamente tienen que estar de acuerdo conmigo. Por supuesto que Claudio Tapia, que es el dirigente más importante que tiene el país, él tiene el derecho de llevar a la selección argentina donde él se le ocurra con la anuencia del comité ejecutivo. Ahora, yo bien digo... A mí el estadio del país que más me gusta es el de River. No solamente del país, sino del continente. El de River es un estadio perfecto. River tiene capacidad para 87.000 personas. Se va a jugar, la selección argentina va a pasar a jugar ahora en un estadio que tiene capacidad para 45.000.
0: Sí.
1: La mitad.
2: Y es la mitad de la recaudación también.
3: Sí, es que la convocatoria de Messi, sin Messi, no te da para 80.000. Hoy por hoy.
1: Yo creo que sí. No. Yo creo que sí.
2: Eso todavía no lo sabemos.
0: Yo no lo creo eso.
2: Eso todavía no lo sabemos.
3: Estoy convencido.
2: No, sí que Argentina no va a tener, no sé si es un beneficio, pero algo que evidentemente era un imán para el resto de los hinchas del mundo, futboleros, que era Messi. Esto que vimos en el último Mundial, que contaba Seba Vera, cuando iba a hacer los móviles en los alrededores del estadio, que llegaban de distintas nacionalidades con la camiseta argentina, que era la 10 de Messi... Eso no, probablemente
0: ojo,
2: no esté.
0: Ojo con el tema de la recaudación, pero acá la casa madre del fútbol argentino, la AFA en todo caso, puede transparentar los números porque hay un dato muy importante y de hecho lo dejó bien claro desde sus propias palabras el presidente de la AFA, Chiquitapia, hablando de un costo bastante elevado del alquiler del Monumental.
3: 10% de la recaudación.
0: Entonces, no es la mitad ya, porque si vos vas a tu estadio, que es el estadio Diego Armando Maradona, tricampeón del mundo... Ahí achicás la diferencia.
2: Sí, pero
0: no es tan lineal...
2: Pero lo duplica, Damián, en capacidad.
0: Se están poniendo más butacas en el estadio Diego Armando Maradona. No,
2: bueno, ponele 50.000.
0: Pero no se duplica,
2: Le sacan 30.000 de diferencia. Es casi un estadio
1: Perdón, si va a tener en el corto plazo capacidad para 50.000 personas, River le saca casi 40.000 lugares.
2: Bueno, por eso
1: es
2: un estadio más que le saca.
1: Es mucho. Yo entiendo a mis amigos los hinchas de Boca que están enamorados... de ese estadio, la Bombonera, pero es un estadio que ha quedado vetusto, que ha quedado viejo. Un estadio que tiene capacidad para 57.000 personas, cuando el rival de Boca, que es River, te va a poner dentro de poco no solamente el mejor estadio de la Argentina y del continente, sino que uno de los tres mejores estadios del mundo con 100.000 personas, 101.000 espectadores.
0: Otra vez eso que lo decida. Primero que no son vinculantes, para mí, la cantidad de espectadores con un estadio viejo vetusto. Algo no, puede tener capacidad para 10 personas y puede ser moderno y puede tener... No son vinculantes. Yo entiendo a dónde vas, que Boca se debe una discusión contra el espejo para ver qué hace con la
1: pero
0: cantidad
1: no
0: de socios que tiene.
1: No quiero criticar a Riquelme con esto. No quiero criticar a Riquelme con esto. Yo digo que esta situación de Boca viene desde la época de Alberto J. Armando.
0: Por eso.
1: No es de ahora.
5: Bueno, pero hay una decisión de la masa societaria de Boca, que es no mudarse, bajo ningún punto de vista.
0: Pero los socios soberanos en eso.
1: Pero vamos a decir algo, los socios de Boca están muy equivocados.
0: No,
1: sí, están muy equivocados.
0: No, esa es tu mirada. Los socios de Boca son soberanos porque en todo caso van y deciden ellos qué quieren hacer con su estadio, con su club.
1: Pero el que se quiere quedar en la Boca es porque tiene la platea asegurada, no piensa en el que no tiene el lugar.
0: Y esa la...
5: Bueno, eso va a pasar también cuando haya un estadio para 80.000.
1: Sí, sí, José Luis.
4: No, digo, a ver, ¿por qué ha ido tanto la selección argentina o partidos importantes a Santiago del Estero? Y porque en el Madre de Ciudades, desde el poder político, desde dirigentes, de la mesa chica, fuerte vinculación con la provincia. Y le dan absolutamente todo, porque ustedes están hablando del alquiler, del porcentaje de la recaudación del 10% que cobra River y que después el aforo de la plata es más chico. Acá viene, además, por una cuestión política, porque al gobierno de la provincia, sea del color político que sea, le interesa tener partidos importantes, después salen las redes sociales, con fotos, en fin, pero le dan todo, todo gratis. ¿Y saben qué? Algo que por ahí los dirigentes reclaman y mucho a las distintas administraciones provinciales. Claro. No solamente que le den el estadio gratis, la policía, ambulancia, medidas de seguridad, todo, todo gratis, todo va a costa del erario provincial. Y también, ¿qué piden? Que le den un hotel 15 estrellas para que venga toda la dirigencia, toda la familia, todos los amigos, todo gratis.
1: Por supuesto, es hermoso, todo gratis.
4: Por eso vienen.
1: Sí, seguro. Ya la seguimos. Tenemos la pausa que pone en el aire la señorita Natalia Lubarov.
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0: bien.
1: Vamos en la continuidad de Pasión Nacional a escuchar a Miguel Ángel Russo. Miguel fue la voz del fútbol, la voz de un tipo sereno que contestaba casi con monosílabas. ¿Qué tal el partido, Miguel? Difícil. ¿Cómo ves el próximo compromiso? Hay que afrontarlo. Bueno, le habían hecho un ping-pong a Miguel Ángel Russo, que fue el técnico del fútbol argentino. Creo que a la brillante carrera de Miguel como director técnico le faltó dirigir a la selección argentina. Miguelo, a un año de su desaparición física.
2: Miguel Ángel Russo es...
3: una persona que trata de ser lo más común, sensata y razonable posible, nada más. Y agradecido a una cosa redonda que da vuelta en cada acto de mi vida, ¿no? Yo no vivo con algo que no sea traer una pelota. Y eso me ayuda mucho.
1: Bien, hasta ahí Miguel, un tipo simple, un tipo sencillo que dejó un gratísimo recuerdo en Estudiantes de La Plata.
4: ¿Sabes que hoy lo marcaba en el panorama? No hice el recorrido por todas las redes sociales, fui a Boca, que hizo un homenaje, lo mismo en Estudiantes y lo mismo en
5: Central.
4: En Central. No, me fijé en Lanús, seguramente también.
5: También, sí, dejó... muy querido en Lanús. Sí,
1: le dieron un premio el año pasado por la idea de Nicola Russo, ya Miguel estaba muy avejentado como consecuencia de la enfermedad, fue un muy buen gesto de parte de la comisión directiva de Lanús que encabeza Nicola Russo.
4: Hoy nos has hecho almorzar, así que, y agradecemos mucho, celebrando tu onomástico, pero
1: ¿qué?
4: Tu onomástico, tu natalicio, tu cumpleaños.
5: Es decir, la estancia.
1: Sí, pero quiero agradecer especialmente a los amigos de la estancia, de la Asadora y en la Valle 941, casi Carlos Pellegrini.
4: Es un lugar clásico de la ciudad, ¿eh?
1: Totalmente.
5: Este momento de radio me hace acordar a lo que pasó en la despedida de Messi, ¿no? En el medio
1: Así que le mandamos un saludo muy especial a toda la gente de la estancia y particularmente al amigo Jorge Escortecini.
4: Te iba a marcar. Grande, Jorge. Te iba a marcar un... que voy a ser bondadoso contigo, pero ¿no exageraste un poco, más allá de que Miguel ya no está en este plano, como otros?
1: ¿Sabes que no? Sí. ¿Sabes que no?
4: Vos hace más tiempo que vas a la Bombonera, a mí me parece que... ¿Vos dijiste que es el entrenador que el hincha de Boca más quiere?
1: Yo creo que sí.
4: ¿Más que a Bianchi?
1: A Bianchi lo respetan muchísimo por el tema de los títulos y todo. Lo que vos no podés soslayar, y es un dato de la realidad, es que Bianchi no es hincha de Boca. Y Miguel lo era.
6: Miguel es estudiante de La Plata. Si hay que identificarlo, por lo menos esto desde una visión muy personal, con una institución, es estudiante de La Plata. Es un tipo que jugó solamente con una camiseta en la Argentina.
4: Ahora,
6: pensemos en lo que es hoy el fútbol, que un jugador haya tenido 14 temporadas en su carrera... y solo en un club. Jugó 432 partidos con una única camiseta. Y era de estudiante de La Plata. Y después fue entrenador en una campaña que es absolutamente recordada por el pueblo pincha, que era del Metropolitano 82, el Torneo Nacional 83.
4: Sí, como futbolista.
6: Como futbolista.
4: Sí, sí, después fue campeón cuando Estudiante desciende y tiene una recuperación meteórica con Eduardo Luján Manera. Igual... para poner un punto en el medio, estamos en un año y un poco se homenajearon también a Miguel, porque estamos hablando de cuestiones que tienen que ver con el fútbol.
6: Sí.
4: Miguel, con la última decisión, que fue ya deteriorado, erosionado con su salud, ser entrenador en jefe de Boca.
6: Y siendo técnico de San Lorenzo, en funciones. Y...
4: para mí demostró lo que dice Nicolás. No lo dijo desde su palabra, sí con los actos, que él era hincha de Boca.
1: Y te voy a decir lo siguiente, le voy a reconocer a Riquelme que tuvo en vida de Miguel un gesto que lo enaltece a Riquelme para la posteridad. Haberle dado la posibilidad a Russo de despedirse como entrenador, a despedirse de la vida siendo técnico de Boca. Eso habla, uno lo puede criticar a Riquelme en un montón de sentidos, pero desde el punto de vista humano, uno se saca el sombrero con Román.
4: Lo marcamos siempre.
5: Igual aclaró algo. Sí. Miguelito Russo era hincha de Los Andes.
4: Sí.
5: Chico, en su barrio, en Lanús, por el padre, además, se hizo hincha de Los Andes. Después, con el tiempo, se acerenció con Estudiantes.
1: Negro no dirigió en Córdoba Russo. No. Me parece que no. No dirigió en Córdoba.
4: Ahora, igual, reitero, es una manera de homenajearlo. Yo creo que hay... Bianchi, Mac... No es, una, bueno, no es un amorómetro, ¿no? Que esto,
1: estoy medio enojado con Bianchi, con ese anonimato.
4: Sí, con la siesta, que vos le preguntaste.
1: Sí, no, el técnico está durmiendo definitivamente la siesta y él tiene todo el derecho, pero yo le digo, yo hablo con él en privado, le digo, Carlos, la gente joven ya no lo conoce usted, porque usted no aparece en televisión, no da notas, no hay goles suyos en las redes, ya la gente se olvidó.
6: ¿Hasta qué año dirigió Bianchi, Nico?
1: Y la última experiencia fue en Boca en el 2014.
4: No, claro, hace más de 10 años.
1: Sí, hace mucho tiempo.
4: Previamente había tenido la experiencia como manager.
1: Ahí quiere participar el Negro. ¿Te acordás, Negro, que Roberto Perfumo, el Mariscal, se había vuelto popular por sus apariciones televisivas en ESPN?
0: Obviamente, sí, sí. Y claro, la gente joven ya muchos no lo recuerda, Carlos Bianchi. Es decir, pero... Digo, yo creo que más que todo querido, reconocido por todo, porque él hizo muy bien en ese extracto que pasaron recién en el audio, cómo él se autocatalogaba, cómo se autodefinía. Yo creo que Miguel Ángel Russo transmitía eso, una persona sencilla, llana, que mamó de otra época del fútbol, cómo manejarse ante la prensa, de saber apaciguar en momentos críticos, crispados. Con ese perfil formó parte de toda una generación de técnicos que se caracterizaban por eso. Y yo creo que ese fue la razón, fue el motivo por el cual, además del cariño, del amor, el respeto que le tenía Riquelme, es que lo trajo a Miguel Ángel Russo, porque capaz que lo pudo traer antes. Es decir, alguien puede decir, sí, lo trajo, porque Miguel es muy querido, es muy respetado por la hinchada de Boca, pero antes probó con otros. ¿Y por qué no antes Miguel Ángel Russo, que de pronto estaba en su plenitud de salud? Y lo trajo en un momento difícil, y sin embargo Miguel vino y le dio una mano. Hizo lo que pudo en un desconcierto total en Boca.
1: Mira, yo voy a contar algo antes del informativo. Yo no fui amigo personal de Russo, no tuve demasiado trato. Lo que le valoré, él era muy criticado puertas adentro porque decían que respondía al establishment. Yo no voy a dar fe de eso porque a mí siempre me dio la nota. Por supuesto que en dos minutos vos le podías hacer 28 preguntas porque las respuestas eran monosilábicas. Ahora digo, cuando no siguió en Boca en el 2007 después de perder, en el 2008, después de perder la final de la Copa Intercontinental o del Mundial de Clubes con el Milan, él eligió irse de Boca porque Pedro Pompilio le dijo que su preparador físico, Guillermo Cinchetti, no podía seguir. Y eso habla de los valores de Russo, que eligió no seguir en Boca, no seguir en uno de los clubes más importantes del mundo, porque le iban a tocar al preparador físico. Eso habla de Miguel, Negro.
0: No, indudablemente. No, es un hombre con valores. Y de hecho, yo creo que también Riquelme lo dejó a Úbeda porque formaba parte de su equipo. No creo que hubiera estado convencido Riquelme. No lo hubiera ido a buscar si Úbeda era técnico, no. Era porque era un integrante del equipo de Russo. Yo creo que lo aguantó hasta que pudo.
1: Sí, es así. Bueno, nos queda una hora y media de programa. Nos vamos a quedar hasta las 3 de la tarde. Recuerden, este viernes Martín Perazzo, desde las 7 de la tarde, va a transmitir el partido entre Instituto Atlético Central Córdoba y Boca con la gente de Fútbol Show Nacional. 1:30 de la tarde, noticias.
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8: 1:30 de la tarde en la República Argentina. El gobierno autorizó una nueva aerolínea a operar vuelos de carga. Se trata de una empresa de bandera etíope que podrá explotar servicios internacionales de transporte de cargas. La autorización responde a un pedido de la propia compañía. A subir el precio del petróleo, el barril del crudo Brent retoma la tendencia alcista y toca máximos en casi un mes. Cotiza $105.50, mientras que el crudo de referencia en el mercado estadounidense opera arriba de los $90, luego de sumar un 5% de aumento. Causa por trata de personas, el informe de Lourdes Marchese.
9: La sala cuarta de la Cámara Federal de Casación Penal dispuso que prosiga una causa por presunta trata de una niña en Corrientes. Fue al dejar sin efecto la nulidad del proceso y allanó el camino para que continúe la causa. La investigación inició cuando una persona informó a la policía de Concordia que una mujer habría entregado a su hija de 16 años a un hombre de la localidad de Mercedes a cambio de una casilla y ayuda económica. Las versiones encontradas de la madre se terminó allanando un almacén y se detuvo al sospechoso, rescatando a la menor. Además, la madre terminó detenida.
8: El cielo se encuentra cubierto en la ciudad de Buenos Aires, temperatura 18.3, humedad 85%.
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0: Muy bien, estamos en la continuidad de Pasión Nacional, 1:33 p.m, 33 minutos. Mañana, insisto, el gran partido entre Instituto y Boca. Yo digo que es importante, no determinante, porque Boca puede achicar diferencia. Sí. Vieron que la AFA dio a conocer el programa de partido de las tres próximas fechas. El Boca-River, el superclásico del fútbol argentino, se va a jugar el domingo 1 de noviembre a las 3 de la tarde. Así que imagino ese domingo empezando a las 12 del mediodía con Pasión Nacional y después la gran previa de Fútbol Show Nacional desde la Bombonera. Por supuesto, Pasión Nacional lo vamos a hacer desde la Bombonera esa tarde, ¿no? Ese mediodía.
1: Y sí, por ahí te designan, qué sé yo, te des las designaciones con tiempo. La manejas con anticipo.
0: No, pero no importa si no designan, yo voy igual, quédate tranquilo que voy igual. Bueno, Boca se prepara entonces en el mientras tanto. Santiago empieza a ver de reojo el partido de la Copa Sudamericana del próximo martes frente a Vasco.
1: Sí, que es importantísimo en todos los frentes que tiene abierto Boca. El primero que se va a definir es el de la tabla anual. Recién mencionabas, Nico, el partido con River, y habrá que ir siguiendo la evolución en el campeonato, porque hoy es una hipótesis, pero dentro de las cosas que pueden pasar, Boca quizás llegue a este partido con la posibilidad, ¿por qué no?, de ser campeón de la tabla anual, recibiendo a River en la Bombonera, porque el calendario da para eso, y Boca viene en crecimiento en cuanto a los resultados y el funcionamiento, así que será una hipótesis para tener en cuenta, porque en caso de que sea ese el escenario, vamos a estar viviendo también un momento muy fuerte para la historia del fútbol argentino. Imagínense, Boca en la Bombonera recibiendo a River con la posibilidad de ser campeón. Puede pasar.
0: Puede pasar, claro, sería un escenario extraordinario para los dos, porque siempre Boca y River en definitiva se juegan por algo. Pero es cierto, yo coincido con el pensamiento de Javier, cuando River es beneficiado por la Asociación del Fútbol Argentino, no escucho a ningún dirigente dar las gracias o arbitrajes que lo han beneficiado a River en el último tiempo.
2: Sí, por supuesto, y lo hemos remarcado aquí, y no hubo quejas de parte de la dirigencia de River. ¿Quién será el árbitro del Superclásico?
0: Ah, qué buena pregunta. Boca no lo quiere a Tello, no entiendo por qué. Porque no, alguien me contó...
2: Pinta para un Ramírez.
0: Sí, ponele. Alguien me contó hace poco que Tello le expulsó 3 jugadores a Boca, no sé en qué determinado partido, yo la verdad no me acuerdo. A mí me gustaría que sea Facundo Tello, para mí es el mejor árbitro argentino por escándalo.
2: Ahora, lo que sí es evidente que hay un romance entre Boca, la Conmebol y Piero Massa. Una vez más ha sido designado el chileno para ser árbitro de un partido de Boca en la Sudamericana. 3 partidos consecutivos, 3 fases clasificatorias consecutivas.
0: ¿Pero qué, no tienen otro árbitro para
2: que
0: poner?
2: Piero Massa dirige a Boca en la Sudamericana. Pareciera que no hay otro árbitro.
0: A ver, lo están guardando para la final a Wilmar Roldán de Colombia. Para mí el mejor árbitro del continente.
2: Sí. Puede ser en la Libertadores.
0: Claro.
2: En la Sudamericana, veo que si Boca llega a la final va a ser Piero Massa.
0: Sí, y te digo más.
2: ¿A dónde va Boca? Va Piero Massa.
0: Ahí está. Yo te digo los... Vení, Zarratea, si te queda cómodo. Vení un segundo. Vamos a hablar de... ¿No viene?
2: No, el centro que le está tirando Alejandro Domínguez a Boquita. Hablando de Alejandro Domínguez, el otro día, en la despedida de Messi, donde la Conmebol le dio un presente a Lionel.
1: Varios reconocimientos. Le dieron un brazalete de capitán hermoso, una Copa América distinta, dorada, con los colores de Argentina, y un anillo.
2: Muy lindos premios, muy lindos reconocimientos. Ahí parece que le dijo Alejandro Domínguez a Lionel: el año que viene te quiero jugando la Copa Libertadores, le dijo. Con
0: claro,
2: lo cual,
0: claro, pero
2: se aceleran los tiempos para que CONCACAF se incorpore
0: pero
2: a la Copa Libertadores.
0: No. Yo tengo otra lectura, porque alguien le repreguntó y el presidente de la Conmebol, Alejandro Domínguez, dijo: bueno, si yo fuera presidente de uno de los clubes, movería cielo y tierra para traerlo a Messi. Le tiró un palito al presidente de Newell's.
1: No, lo están haciendo eso, ¿eh? Newell's, en todo momento, desde hace un tiempo importante, y lo va a seguir haciendo.
0: Lo contó Marcia Piensa en más de una oportunidad.
1: Hasta el final de los días de Lionel Messi como jugador, va a seguir insistiendo sí, claro, para que pueda tener al menos un semestre con la camiseta de la Lepra en el fútbol argentino.
0: Me dejan saludarlo al señor Zarratea, que lo veo un poco que anda, va y viene. Lo vi en la grilla en muchos partidos, Zarratea. Parece que lo quieren poner como protagonista el fin de semana.
2: ¿Cómo dice el tango? El que no llora nomás.
0: No, por supuesto. Relata mucho fútbol, Zarratea, usted el fin de semana. ¿Y por qué siempre anda con esa cara?
3: Creo que me voy a enfermar mañana.
0: Ah, caramba. Sí. Caramba.
3: No nada.
0: Mañana es viernes.
3: Sí, se van a suicidar varios.
1: Hay mucha presión, ¿sabes?
3: Se van a suicidar varios. Igual Messi el 20 de diciembre juega acá.
0: Claro.
1: ¿Va a venir el 20 de diciembre?
3: Viene la despedida de Carlitos, supuestamente.
1: Supuestamente. ¿Carlitos qué...?
3: Y va a jugar en un equipo con Cristiano Ronaldo, supuestamente.
1: No, exacto. ¿Qué desafío se planteó para su despedida? Dijo que lo va a ir a buscar él.
3: Y jugaron juntos, se fueron campeones de la Champions en Manchester.
1: Claro.
3: Juntos.
0: Con todo respeto, ¿no? La despedida de Tevez, creo que... No en cuanto a la gente y lo que significa para la gente.
2: Un poco
0: pero,
2: tarde la despedida.
0: Sí, está bien, un poco tarde, es cierto.
2: Casi 5 años después
0: pero
2: se retiró del fútbol.
0: Me parece que con relación al rival y todo eso va a ser más importante que la de Messi.
3: ¿Qué cosa?
0: La de Tevez, en cuanto a los rivales, en cuanto al rival estoy diciendo, no en cuanto al cariño.
1: Pero Messi no se retiró todavía.
3: Va a ser un conjunto de retirados el rival. ¿De qué rival me
0: hablan?
3: Bueno,
0: pero que vos me escuchaste el otro día cuando dije que en el partido del otro día me hubiese
3: gustado
0: ver...
3: Pero Messi no se estaba retirando del fútbol.
0: No, está bien. Pero me hubiese gustado ver del otro lado al resto del mundo con Cristiano Ronaldo, Forlán. No.
2: Y Boca que le cede el estadio.
3: No. Y aparte no podían, si estaban todos convocados por sus selecciones.
0: Bueno, hubieran jugado el amistoso, la despedida el año que viene.
1: Ah, esto es otro tema. Lo que pasa es que Messi le dijo voy. ¿Cómo lo parás si Messi?
3: Pero yo no sé si Messi se retira a fin de año o no.
2: El 20 de diciembre en la Bombonera sería.
3: Sí.
2: Ahora, el 20 de diciembre está programada la final de la Supercopa.
3: 19.
2: Al 19. Que podría estar Boca en esa final.
3: También. 19. Por eso sería el día después.
0: Bueno, hablemos de San Lorenzo Almagro, Sergio.
3: San Lorenzo Almagro presentó hoy una nueva camiseta, la cuarta de la temporada.
1: Cuarto modelo.
3: Es una camiseta que va a estrenar este domingo ante el Deportivo Riestra.
1: Sí.
3: Es toda blanca, es retro, sí, con los hombros entre azul y rojo.
1: Sí.
3: Simulando los viejos modelos de camiseta suplente de la década de los 80 y los 90, con más blanco que otra cosa. Y con el escudo de San Lorenzo de aquella época.
1: ¿Te gustó, Sergio, o no?
3: Es una linda camiseta, pero no me parece extraordinaria. Claro. No es lo que se usa ahora, claramente es un modelo retro,
1: sí,
3: con tipografía retro también en el cuello y demás, pero bueno, es una linda camiseta, no deja de ser linda. Respecto a lo que tiene que ver con el equipo, Insúa todavía no tiene el equipo definido porque está trabajando en varias modificaciones. Es probable que cambie la mitad de la cancha entera.
0: A los cuatro del medio.
3: En realidad juega con dos o con tres, pero creo que el doble cinco no va a ser el que viene jugando. Puede aparecer algún chico de inferiores y puede aparecer algún otro nombre en el medio y empezar a mover jugadores para los costados.
0: Acordate cuando vos trajiste la muy buena información a Pasión Nacional de la llegada de Rubén Darío Insúa, nos atrevimos a decir que a pesar del cambio de entrenador, San Lorenzo iba a seguir perdiendo.
3: Sí, porque lo charlaba ayer con Eladio a la tarde. Insúa quiere jugar de una manera, que es la que conocemos, pero el plantel no está capacitado para jugar de esa manera. Entonces, más allá de que Insúa lo ve mal físicamente, el equipo no responde porque no tiene jugadores para lo que él quiere.
0: Bueno, pero ahí Insúa me parece que debiera ser inteligente y pragmático. Si él
3: yo
0: no,
3: creo lo mismo,
0: si
3: por eso
0: no tiene, si él no tiene los futbolistas para jugar de la manera que quiere, él tiene que adaptarse a lo poco que tiene.
3: Estoy totalmente de acuerdo, pero hasta ahora no lo hizo. Veremos si cambia, creo que no va a cambiar.
0: Mirá que a Culota no le tembló el pulso en echarlo Gorosito, le va
3: además,
0: a temblar.
3: Ya con Insúa están hablando ya de lugares de pretemporada. San Lorenzo supuestamente se va a ir a Uruguay de pretemporada.
2: ¿Qué hay de esos rumores de que habría renunciado el presidente? ¿Lo hicieron volver atrás con la renuncia?
3: Fue un rumor que salió hace 10 días más o menos. Un
2: poquito menos.
3: Pero porque habla que se habría sentido superado por la situación de San Lorenzo, hasta alguno dijo tuvo un ataque de pánico y como que quiso dejar el cargo, de San Lorenzo fue desmentido oficialmente.
0: Bueno, esperemos
3: quien
0: que
3: sí
0: esté
3: se
0: bien.
3: Va a ir, seguramente, Matías Reali, que considera que no tiene muchos minutos, más allá que jugó en el último partido, y que Independiente Rivadavia tiene un refuerzo por la lesión de Salas,
0: claro,
3: y ya hubo contacto, y Reali le dijo a la dirigencia, prefiero irme a préstamo, que sé que voy a jugar allá y acá.
1: Reali tiene un gol, ¿no? En San Lorenzo, solo uno.
3: Sí, creo uno solo.
1: Y es el jugador por el que Moretti...
3: El famoso... La factura trucha. El comprobante trucha, sí.
0: Muy bien, ya seguimos con San Lorenzo Almagro. Un par de mensajes con Nabila, con nuestra locutora Nabila Jatib, y voy al encuentro de Fabián Codevila.
4: 11-3-870-7485 es nuestro WhatsApp. Hola, Pasión Nacional, acá los bosteros. Los saludamos a don Nico Álvarez, otro bostero que siempre habla bien de Boca, dice Antonio de Santa Fe. Todos los medios contra River y más los bosteros. Saludos, dice Manu. Hola, amigos, perdonen mi ignorancia, pero quiero saber, ¿cada cuánto se elige presidente en la Asociación de Fútbol Argentino? Pregunta Alcides. Y por aquí llega mensajito. ¿Me dirán los partidos de mañana, por favor? Gracias, genios, dice Dardo. Mensajes que llegan al 11-3-870-7485. ¿Qué tal, amigos? Soy Ángelo desde La Matanza. River es la casa de la selección por aforo y por historia. Ojalá Tapia minimice lo personal como lo hubiera hecho Grondona, que priorizaba el negocio del fútbol por encima de todo. Saludos a todos, dice Horacio.
0: Mañana Aldo Civis Sarmiento de Junín, Gimnasia Grima La Plata, Atlético Tucumán, Instituto Boca y Unión Defensa.
1: Y al amigo que preguntaba por las elecciones en AFA, cada 4 años.
0: Fabián Codevila con la mejor data de Racing. Pomelito,
5: ¿cómo le va? Ahí parece, escuché un oyente que a mi amigo Carlos de Belgrano le sacó la ficha, parece, ¿eh?
0: Ah, mira.
5: Pasó desapercibido, pero miraron para otro lado ahí, me parece, ¿eh?
0: No, escuchamos a todos los oyentes, viste, la gente tiene derecho a decir lo que quiera, siempre en un marco respetuoso.
5: No nos hizo cargo, ¿eh?
0: No sé a quién te referís, pero no importa.
5: Mi amigo Carlos.
0: Sí, Carlos.
5: Levantado justo ahora.
0: Buena gente, Carlitos, ¿eh?
5: Buena gente, disfruta de buena música.

0: vestir la camiseta de estudiante en el campeonato local, cosa que puede hacer, pero con la demora de la firma, entonces se especula que su debut será justamente ante Flamengo la próxima semana.
1: Esa data es interesante, que porque vos me lo consultaste, o ayer lo charlamos con Santiago, ¿puede competir en la competencia doméstica también?
0: Sí, sí. Puede competir en la competencia doméstica. Bueno, fíjate que con Racing sucedió lo mismo y después sí. Se dieron cuenta que había alguna chance y Racing lo utilizó en las dos competencias. Bueno. Llegó para jugar a Libertadores y después terminó jugando los dos torneos. Y con respecto al dinero, de arranque son $500,000 aproximadamente, más una deuda que Racing tenía con el jugador de otras 500 lucas, estamos hablando de 1,000,000. Y un bono de ganar la Copa Libertadores Estudiantes de otros $500,000. Racing, por un jugador que le quedó 1 mes y medio, puede embolsarse una buena cifra. No es como dicen que a Racing le va a quedar, no, 1,000,000, no. Vamos, a ver, muchachos, hay 500 que Racing debía, no es que le entran.
1: Claro, claro.
0: Racing había 500 que le debía. Entonces, hay $500,000 que supuestamente Estudiantes tiene que poner de arranque, más el bono, más la deuda que Racing mantenía. Y atención con esto de la deuda, y yo siempre les adelanto los temas que van a venir. El año que viene Racing va a tener graves problemas económicos.
2: ¿Por qué?
0: Porque se dio cuenta que el dinero hoy no es el mismo que cuando llegó esta gestión. Están tratando de vincular gente o pidiendo de qué manera pueden algunos hinchas caracterizados acercar dinero, y le dicen, sí, todo bien, pero nosotros queremos tomar parte de las decisiones. Entonces ahí se genera un dilema para quienes gobiernan y para los que de afuera dicen, bueno, nosotros venimos a colaborar, todo bien, pero las decisiones las van a seguir tomando de esta manera, van a armar los equipos que armaron hasta ahora, que no peleamos nada. Racing casi que tiene que ganar todos los partidos que quedan para entrar entre los 8, no es fácil, y sabe que en el camino tiene a Belgrano, gran presente, Independiente, siempre complicado, y sobre todo en este momento, y para los dos. Yo creo que si ese partido se juega sin pelota, los dos van a estar agradecidos porque nadie va a querer patear.
2: No, ¿qué te parece? Y si no hubiera arco, mejor también.
0: Teniendo en cuenta la actualidad de cada uno. Y después viene River en el Monumental, ojo, que tiene 3 partidos Racing realmente complicados. Así que, dicho lo de Marco Rojo, sabemos que Racing juega el Día de la Madre a las 14:45 en Independiente. La verdad que la AFA es increíble, ¿no? Este tipo de situaciones, Día de la Madre en la Argentina.
2: Bueno, se puede festejar a la noche, no es dramático tampoco.
0: No, sí, es dramático. Para la familia argentina es dramático. No es dramático, digamos que es, digamos, para tener en cuenta, ¿no? Se puede.
2: Está bien, ahí me gusta más.
0: Y con respecto al equipo para el próximo domingo, justamente ante el Pirata Cordobés, se especula que podría ser el mismo que viene de ganar, aunque jugó tan mal, pero el equipo que gana no se toca. Algunos aventuran una posible línea de 5, con Colombo ingresando, pero es prematuro hablarlo. Recién mañana podemos tener un
2: panorama. Bueno, tenemos este viernes entonces precisiones. Pomelo, todo lo bueno que contás, siempre adelantando la noticia y lo que se va a venir en Racing.
0: Y para cerrar, usted me sacó justo del eje cuando le iba a decir algo.
2: Le pido disculpas.
0: No, que tenía que ver con Racing y ya me voy a... Estoy grande, ya las cosas se me van de la...
2: Y se nota.
0: De la cabeza, muchas veces. Pero lo cierto es que Racing está pasando una situación complicada, desde lo futbolístico ni hablar, desde lo económico, financiero, no sé cómo va a seguir la historia, teniendo en cuenta esto que les digo, que no es fácil, teniendo en cuenta que Racing recibió un club saneado, con dinero ingresando, con dinero por cobrar. Se ha vendido mucho y mal, porque digo mal porque la plata que recibió se malgastó. Por ejemplo, tiro un caso, se fue Salas en $10 millones, vinieron con Egni y Richard Sánchez en el mismo dinero los dos.
2: Sí, que no rindieron, es verdad.
0: Uno ya se fue y no va a recuperar nunca el dinero. Y de Conegni habrá que hacer una como dicen en los Estados Unidos, una venta de garage, a ver que alguno pone una plata más o menos interesante. Y ya me acordé lo que le quería decir.
2: A ver.
0: Gustavo Costas, sí, a punto de salir eyectado del Cerro Porteño.
2: Ah, ¿por qué? ¿Qué pasó?
0: Porque hay una deuda importante y un malestar generalizado de la dirigencia con algunos jugadores. Los ha separado y Gustavo Costa se ha puesto del lado de los jugadores, lo que a los dirigentes no les gustó.
2: Claro, una pena porque Cerro Porteño es uno de los grandes equipos que hay en el Paraguay.

0: y porque había hecho una gran campaña desde su llegada, ¿no? Pero están ahí, las cosas no están bien. Simplemente mencionarlo, Gustavo Costas, que hace muy poquito era el técnico de un Racing exitoso, más allá de algunos inconvenientes personales y de situaciones que obviamente lo complicaban, y es por eso que se tomó esa decisión desde la dirigencia. Pero lo cierto es que otro Racing más exitoso, que competía, que salía campeón, que jugaba la final del torneo local, a este Racing que hoy deambula, mirando la tabla de abajo, ganar es el objetivo para sumar y escaparle a la zona de la permanencia, ¿no? O a la zona de descenso para mantener la permanencia, algo que no sucedió en Racing desde el año 2013, cuando estuvo también muy complicado, y la aparición en aquel momento, luego de la renuncia de Coborno y Molina, de Blanco, que enderezó el rumbo, y durante los últimos 12 años, independientemente de los defectos que ha tenido, y muchos, porque
1: muy bien, Pomelito,
0: Racing ha hecho una gran campaña que hoy parece desvanecerse.
1: Muchas
0: los
1: gracias.
0: Quiero, les mando un abrazo, el abrazo para mi amigo Carlos, que miró para otro lado cuando hablaron de los bosteros.
1: Muy bien, le mandamos un gran saludo a Carlitos, gracias a Fabián. La pausa y después de la misma vuelvo con el Negro Romero, el romerazo desde Córdoba.
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0: Una de la tarde, 54 minutos. Hay gente que no entiende, tienen todas las condiciones, pero en vez de ir por la vereda impar, van por la par. ¿Qué le vas a hacer? Bueno, voy a saludar al Negro Romero en Córdoba. Negrito.
1: Bien, Nicolás, bueno, ya con Gerardo vas a tener todas las precisiones respecto de lo que puede ofrecer el instituto, la formación, algunas bajas, cuál sería el equipo del traductor Flores, pero por Alta Córdoba hay cierta preocupación, y no con esto me quiero meter en el bolsillo de la gente ni en la economía, por ahí han programado otra cosa para el fin de largo, pero todavía, qué raro que Boca no ha agotado la platea de Gasparín.
0: Raro, la verdad que sí. Estamos a un día del partido, un poquito más de 24 horas.
1: Sí, ya de manera prematura, ni bien salieron a la venta. Las populares, dentro de todo lo que se viene cobrando, 75 mil pesos. Creo que River con Atlético Tucumán le cobraron 110 mil la popular.
2: Sí.
1: Es 75 mil. Bueno, la Gasparini, que en Tucumán, Atlético y River, 160 mil, la Gasparini acá, 100 mil pesos. Bueno, tiene una capacidad la Gasparini de 18 mil lugares. Creo que hay todavía disponibles 10 mil.
0: Ah, bastante.
1: Sí. Instituto calcula, obviamente, recaudar $1.700.000. Pero 10 mil lugares menos.
0: Es un dinero importante. Además, hace Instituto el riesgo de lo deportivo de salir de Alta Córdoba para justamente darle prioridad a la parte económica.
1: Ah, claro, por eso, bueno, veremos, porque por ahí a último momento dice, che, vamos, y la gente se decide a último momento. Uno dice, mirá que Boca tiene hincha, y es seguidora la hincha de Boca, juegue donde juegue. Y es raro que todavía no se haya completado la Gasparini. Bueno, pero hay que esperar.
3: Yo creo que falta un anuncio para que se llene por totalidad.
0: ¿Que juega Flores?
3: Claro, cuando le digan a la gente que juega el pibe Flores de titular, cuando le diga a Arruabarrena, se agota la entrada.
0: Pero en este caso coincido, ¿viste lo que decía Bilardo en otra época? Que el hincha de fútbol, Damián, vos que lo conociste muy bien a Bilardo,
2: sí.
0: El hincha de fútbol tiene que llegar a la cancha con el equipo confirmado, porque hay jugadores pues, que pagan la entrada.
2: Que cortan tickets, claro. Sí, por supuesto, lo mismo con Paredes, que no esté confirmado que juega Paredes mañana. Y además el partido es en Córdoba, pero está el partido el martes. Yo creo que igual va a estar cerca de agotar Boca.
0: Negro, ¿viste lo que le dijeron a Flores el otro día? Bueno, pero ayer con Boca, hoy con la selección, y la respuesta a Flores fue extraordinaria. Tengo 19 años. Y yo lo que agrego es que está para llevarse el mundo por delante el pibe.
1: Claro, imagínate vos, uno ya le cuesta subir las escaleras del estadio para llegar a la cabina o al pupitre. Imagínate vos, ahí con 19 años, le sobra hormona para jugar un partido tras otro.
0: Sí, es cierto. Javier, aportá y lo despido al Negro. Entonces. Exacto. Bueno, Negro, ¿cómo es que la vendiste? Después llega Gerardo Murúa con toda la data de Córdoba. Qué fenómeno, Negro, que sos.
1: Lo que ningún medio, ningún periodista en todo el planeta sabe, lo va a conocer en la boca de Gerardo
0: Murúa. No, por supuesto. Mandale un saludo muy especial, pero mandale vos, Ángel Mason, de 9 de julio, que el otro día me llamó preocupadísimo que no estabas en el programa. Y le digo, Angelito, está de vacaciones, Negro Romero. Dedicale tu participación en el programa.
1: Oh, ya con ese nombre lo dice todo. Angelito, angelado seguramente. Gracias por tenerme en cuenta. Un cariño enorme para él.
0: Bien, Angelito, ahí está el mensaje para vos. Negrito, la seguimos. Vas a estar con Eladio Rigui en la tira de la tarde.
1: Sí, desde las 19. Tienen que estar con zapatos frustrados y bien peinaditos. Sí,
0: zapatito de charol,
1: Qué lindo los zapatos de charol.
0: ¿Qué te parece? Bueno...
1: Un abrazo.
0: La participación especial del Negro Romero. Sí, Javier.
3: Hablando de cordobeses, Julián Álvarez, el hombre de Calchín, Córdoba, acaba de anunciar que deja la representación de Fernando Hidalgo, del conocido representante de jugadores de fútbol que ustedes recuerdan fue y es el histórico representante de Juan Sebastián Verón.
0: Vos marcaste en pleno mundial que estuvo mal asesorado por el representante.
3: Así es, y el enojo venía justamente desde ese momento. Así que deja la representación de Fernando Hidalgo, Julián Álvarez, y lo más probable es que asuma su representación Javier Pastore, otro cordobés. actual representante de Enzo Fernández, ¿eh? Así que estemos atentos porque en las próximas horas también puede anunciarse este nuevo vínculo de Enzo Fernández con Javier Pastore como nuevo representante. Y una perlita, porque hoy anunció su despedida del fútbol Pedro Rodríguez, aquel Pedro el Canario que fue delantero de la selección española, campeona del mundo de Sudáfrica, gran figura del Barça de Pep. Con este retiro del histórico Barça de Pep, que ganó todo en el 2011, solo queda un jugador en actividad.
0: ¿Quién?
3: Lionel Messi.
0: Muy bien, 2:00 p.m. en la República Argentina, llegan las noticias.
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5: Las 2:00 p.m. en todo el país. El gobierno solicitó la evaluación de los daños en el Palacio Sarmiento. El Ministerio de Capital Humano presentó el pedido ante la justicia y reclamó que se determinen las responsabilidades de los universitarios que ingresaron al edificio. En tanto, el subsecretario de Políticas Universitarias, Alejandro Álvarez, criticó a los estudiantes y afirmó que viven en una fantasía revolucionaria. Continúa la crecida del río Paraná. El informe de Ivana Miskovsky desde Radio Nacional Rosario.
6: El río Paraná subió 74 centímetros en un mes en Rosario y todo indica que la crecida continuará durante las próximas semanas. El 7 de septiembre el hidrómetro marcaba 2,39 metros y el último registro de prefectura tomado este miércoles 7 de octubre a la medianoche ubicó la altura en 3,13 metros. El pronóstico oficial anticipa que el nivel seguirá en ascenso durante las próximas 2 semanas. Para Rosario, por ahora, las proyecciones hidrométricas no anticipan una situación cercana al nivel de alerta, pero el comportamiento de las lluvias sobre la cuenca del Plata será uno de los factores a seguir durante la primavera y el comienzo del verano.
5: Alerta meteorológica rige para el centro norte de Neuquén y sur de Mendoza, donde se esperan lluvias persistentes. Actualizamos ahora el estado del tránsito con Ernesto Arriaga.
7: Continúa lloviendo en varias rutas de la Pampa Húmeda. Por favor, circular con precaución. Por otra parte, todo el tránsito en la General Paz a esta hora es neutral en ambos sentidos de circulación. La ruta 8 totalmente habilitada desde el peaje La Arena hacia Río Cuarto y Villa Mercedes San Luis, máximo 80 para micros y 90 kilómetros por hora para combis de pasajeros.
5: Actualizamos la temperatura en la ciudad de Perito Moreno, Santa Cruz, donde nos escuchás por AM860 y FM93.5. Temperatura 14 grados 4.5, humedad 39%, cielo parcialmente nublado. En la ciudad de Buenos Aires, temperatura 18 grados 3 décimas, humedad 85%, cielo cubierto.
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0: Muy bien, estamos en la continuidad de Pasión Nacional por M870, a las 48 del país y el canal de YouTube de la radio. Repasamos los datos del tiempo en la Ciudad Autónoma de Buenos Aires con la señora Nabila Jatib.
1: Sigue el cielo cubierto a esta hora con 18 grados 3 décimas. El pronóstico anuncia la probabilidad de lloviznas aisladas para esta tarde, al igual que mañana por la tarde, con una mínima de 13 y una máxima de 17. Mensajes y saludos que llegan al 11-3-870-7485. El estadio más grande de Sudamérica es el Maracaná.
0: No, no es así, es el de River.
1: Y no River, dice Elvio con seguridad. Si el presidente de la AFA habría sido uno como Francisco Cantilo, Messi no habría dejado aún la selección argentina, dice Enrique. Además, saluda Orlando. Amigos, le doy la razón a Nicolás. Los que administran el club son los directivos. Lo de J. Armando era un proyecto muy faraónico, pero no llegó a tiempo. Que sigan jugando en la palita mientras muchos adherentes pagan y esperan su lugar. Pregunta Orlando. Nico, ¿hoy es tu cumpleaños?
0: El martes fue.
1: Fue el cumpleaños.
0: Hay mucha gente que piensa que es hoy y fue el martes, pero no importa, está todo bien.
1: Vos celebrás todo el mes, Nico, ¿o no?
0: Sí, por supuesto, los liberanos celebramos durante todo octubre.
1: El 17 es la fiesta, nos invita Nicolás. Hola, gente, River llorando, es un chiste. El fútbol se volvió para chetos. Saludos, dice Nico de Embalse. Buenas tardes, Nicolás, gran equipo de Pasión. En un promedio de $55,000 para comer en la estancia, buen precio. ¿Qué te hicieron, Nicolás? ¡Qué bárbaro! $55,000 dice Alejandro de Flores. Bueno, a ver, cuando el que cumple años recibe un regalo, ¿por qué habría de rechazarlo?
0: No, por supuesto, por supuesto. Tenemos muy buenos amigos ahí en la estancia. Bueno, vamos a saludar a Gerardo Murúa, ahí en Córdoba, palpitando lo que será la presentación, Gerardo, de todos los equipos de Córdoba con los equipos grandes.
2: Sí, señor, fin de semana. ¿Cómo te va, Nico? Buenas tardes. El gran abrazo para vos, los compañeros y toda la audiencia. Fin de semana donde los cuatro cordobeses se cruzan con River, Boca, Racing e Independiente. En orden de aparición y de importancia, primero va a jugar Instituto con Boca, mañana en el Kempes, ya lo hablaban con el Negrito Romero hace un ratito nada más. Hace unos minutos me contaban que quedan unas 8.000 Gasparini todavía a la venta, de 18.500 que tiene la tribuna en su totalidad. Boca ha vendido poco más de 10.000. A esta hora falta un día y un poquito más para el duelo ante Instituto. No es lo que esperaba la gente de Instituto, aunque entienden que se van a terminar vendiendo las localidades. Las populares Artime están agotadas prácticamente desde el pasado domingo. El marco va a ser espectacular porque, por supuesto, la gente de La Gloria también ha vendido todas sus localidades, teniendo en cuenta el momento del equipo. En lo futbolístico, vuelve el capitán Fernando Alarcón, que cumplió una fecha de suspensión por llegar al límite de amarillas. No está Juliano Cerato, una de las grandes figuras, de hecho es el goleador de Instituto en el campeonato, tiene una lesión en el tobillo, tampoco el colombiano John Córdoba. En el caso de Estudiantes de Río Cuarto, va a visitar a River. Te decíamos, estas últimas semanas está empezando a probar a chicos más jóvenes de la reserva, el técnico Rubén Darío Forestelo, sin una formación definida. Sigue dándole alternativas, pensando ya en lo que ellos entienden va a ser el campeonato de la B Nacional el año que viene, ya poniendo a chicos de la reserva que andan muy bien en el campeonato de proyección. En el caso de Belgrano, va a visitar a Racing. Está en condiciones Adrián Sánchez de volver a ser titular. Podría jugar Ramiro Hernández, el héroe del clásico, en lugar de González Metili, lo más importante por el lado del celeste. Y en el caso de Talleres, la duda de poner un centro delantero o no para Omar De Felipe. Lo hizo sin uno natural en el clásico. Podría ingresar Dávila por alguno de los delanteros que jugaron el duelo ante Belgrano.
0: Muy bien, vamos a preguntarle al querido Jorge Godoy, la participación especial de Jorge en Pasión Nacional, si es cierto que está en duda la continuidad de Jadson Viera como técnico de Independiente. Hola, Jorge, bienvenido. ¿Jorge? Bueno, ya vamos a recuperar la comunicación con Jorge Ode. Recordamos las vías de comunicación de nuestro programa, Nabila.
1: 11-3-870-7485. Buenas tardes, equipo. ¿Se viene una Copa América con 20 equipos y otra vez en Estados Unidos? Pregunta Matías de Bahía Blanca.
0: Es una buena pregunta, Matías.
1: Bien dicho, la hinchada de River es incondicional, llena siempre igual, dicen aquí desde Ariel, desde Río Negro. Buen día, ahora voy a ver festejar a Boca, a las gallinas lloronas y a los ingleses festejar al campeón de la Copa Anual. Vamos, Rosario Central, nunca llorones, dice Omar.
0: Le decía al amigo Jorge Godoy, con su participación especial, si es verdad, Jorge, que los dirigentes independientes están pensando en no darle continuidad a Jadson Viera como técnico. Un gran abrazo.
3: ¿Qué haces, Nico? ¿Todo bien? Un abrazo grande. Bueno, vos sabés que el otro día cuando hablábamos al aire con Santiago Lucía, había dicho, después de lo que fue la humillante derrota ante Instituto por 4-1, que tanto Grindetti, el presidente, como Giovane, el que manda en el club, en realidad, porque en lo futbolístico el secretario general de Independiente es el secretario general más nombrado de todo el fútbol argentino.
0: Pero esto, entonces, es una, esto sí, que vos venís contando desde hace tiempo, es algo inédito, que el secretario general tenga más poder que el presidente, yo no lo puedo entender.
3: Sí, sí, bueno, pero esto es así, y bueno, después de lo que fue esta derrota, fue el propio Giovane el que trajo a Jadson Viera a Independiente, y entonces, después de esta dolorosa y humillante derrota contra el conjunto cordobés, se preguntaron, che, ¿no hubiese sido mejor, lo que muchos piensan, ¿no? Y pensaban en ese momento, ¿no hubiese sido mejor dejarlo a Mateu junto con Tuccio, claro, que vienen laburando bien en reserva? Bueno, ahora, a la luz de los resultados y de lo que ha sido, evidentemente, un traspié tras otro para Independiente, desde los resultados, pero también desde el rendimiento futbolístico del equipo, después de lo que fue la salida del cuerpo técnico anterior de Gustavo Quinteros, hace que estos dirigentes que ya están transitando sus últimas horas como tales en Independiente se hayan preguntado esto. Y una nueva derrota en lo que se viene, que puede llegar a ser en Córdoba, y después, recuerdo que tiene el clásico de Avellaneda en la vereda de enfrente, en la cancha de Racing, el próximo domingo 18, y luego recibir a Boca en Avellaneda, bueno, aquí son partidos que evidentemente con derrotas, con malos resultados, pueden ser evidentemente para fin de ciclo, pese a que solamente 6 partidos son los que lleva Viera, que viene ya de fracasar en Nacional de Montevideo, al frente de Independiente. Y ahora, para este partido frente a Talleres, del que recién hablaba Gerardo allí en Córdoba, que se va a jugar el próximo domingo por la noche, la variante obligada es la entrada de Millán al equipo en lugar de Maxi Mesa, que fue expulsado justamente en el encuentro contra Instituto. Pero además se van a producir varios cambios. No hay nada confirmado todavía, pero casi medio equipo va a cambiar, porque vuelve Arias a marcar la zona derecha de la defensa. El colombiano va a jugar en lugar de Godoy, que viene transitando partidos realmente muy flojos.
0: ¿Cómo que no juega Godoy en Independiente? Ese es todo un tema.
3: Y si no juega bien, no juega. Claro. Viste que además se acostumbró a ser suplente. Sí. Que bueno, evidentemente no le da para otra cosa que para suplente. Valdés volvería al equipo. A Rayago, el pibe que no jugó el otro día por una lesión, también volverá al equipo. Podría ser titular el Jimmy Ávila y también la vuelta de Palay. Son cosas que se van hablando y trabajando en la semana, pero no hay nada concreto y confirmado respecto a la formación. Mañana tendremos un panorama seguramente un poco más claro, pero ya con tantos nombres que te estoy dando, 6 nombres te estoy dando, o sea, más de la mitad del equipo, serían cambios para el próximo domingo frente a Talleres para tratar de remontar lo que fue el dolor de cabeza sufrido el otro día y el palazo futbolístico recibido en Avellaneda contra Instituto. Dicho esto, sí, hablamos del movimiento político que se está transitando en Independiente de cara a las elecciones del 13 de diciembre. También había dicho, desde el día que se confirmó la fecha de la elección, que desde aquí hasta ese 13 de diciembre puede llegar a pasar cualquier cosa. Cuando Javier, creo que era que me preguntaba la semana pasada alguna posible alianza, yo le decía, puede ser que pase cualquier cosa de aquí hasta que llegue el momento de la elección. Dentro de ese marco de cualquier cosa que puede pasar, hay algún rumor de un acercamiento, esto producto de que se sacaron juntos una foto el otro día en el partido de Messi en la cancha de River, Luciano Nakis y Daniel Bertoni. Desde la agrupación de Daniel, sí, Bertoni, emitieron hoy un comunicado diciendo que ellos no tienen ninguna intención de asociarse, de encolumnarse detrás de Luciano Nacchi.
0: ¿Y vos qué crees?
3: Yo lo que creo es que una cosa es un comunicado de la agrupación y otra cosa es la decisión personal, claro, de Daniel Bertoni.
0: Cuando Bertoni se dé cuenta, y esto lo decimos, lo digo con mucho respeto, con toda la admiración que le tengo a Ricardo Daniel Bertoni, campeón del mundo con la Argentina y con Independiente. Cuando Bertoni se dé cuenta que a lo mejor no le alcanza para ser a presidente, a lo mejor acompaña a otra fórmula, no sé.
3: Claro, porque él quiere tener preponderante de cierto poder de decisión en Independiente, y viendo que los números por ahora lo tienen muy, muy, muy atrás de lo que son las posibilidades de Nacchi y Gaudio, bueno, claramente puede él optar por dejar la candidatura a presidente, dejando justamente la agrupación por la cual está yendo como candidato a presidente, y encolumnarse detrás de Nacchi. Lo que significaría que para la agrupación que lo llevaba a Bertoni como presidente de Independiente, bien, se busque otro candidato o vaya, qué sé yo, ponele, detrás de Gaudio o de Sacco, que son los otros dos candidatos que quedarían. Lo cierto es que a esta hora, en este momento, cada encuesta que se hace, cada sondeo de opinión que se hace dentro de los socios de Independiente, que son alrededor de 60.000 los que están en condiciones de votar el próximo 13 de diciembre, por ahora está cabeza a cabeza, en algunas gana Nacchi, en algunas gana Gaudio, pero sí es verdad, Nico, hace un mes más o menos, cuando estaba tomando fuerza el nombre de Gaudio, decíamos, Gaudio, la verdad que así, de esta manera, no tiene ninguna chance, puede sacar un 5, 10% con mucha fuerza. Bueno, el tema es que se presentó, que prometió muchas cosas, contó, además del respaldo de con el respaldo del Bocha, ni más sí, ni menos, con el respaldo de otras agrupaciones y también de otros nombres fuertes dentro del mundo independiente, y se transformó en un candidato bastante importante. De hecho, esto ha movilizado justamente a Nacchi, que parecía que tenía la elección ganada, que parecía que tenía la elección en el bolsillo, a formar nuevas alianzas, por ejemplo, en este caso, con otro histórico como Daniel Bertoni. Y de esta forma, si esto se llega a dar, no está confirmado, insisto, con esto, por ahora es un rumor, si se llegara a dar, irían, por un lado, para resumirlo a nombres, Gaudio, y detrás de Gaudio, el respaldo de Bochini, y por el otro lado, Nacchi con el respaldo, y tal vez en la misma lista, como uno de los vicepresidentes, Daniel Bertoni. Así están las cosas a esta hora, hoy día, en Independiente, pero de aquí al 13 de diciembre, repito el concepto que vengo diciendo desde hace bastante tiempo, sí, puede pasar cualquier cosa, Nico, porque además se va a venir una campaña sucia, se van a venir,
0: por supuesto,
3: los carpetazos y un montón de otras
0: cosas. A mí me parece que el socio Independiente va a elegir a Nacchi por el tema de la cercanía que tiene con Claudio Tapia.
3: Los que eligen a Nacchi van por ese lado, lo van vinculando a Gaudio con gente del pasado reciente de Independiente, y es verdad, eso también hay que admitirlo. Gaudio está rodeado por gente, incluso se está hablando de la posibilidad de que Fabio Fernández, un ex grupo Champán, también esté integrando el trinomio, y esto ya ha marcado ciertas diferencias dentro de las agrupaciones que respaldan a Gaudio. Entonces, por un lado va esa posibilidad de Nacchi, y tenemos el respaldo en todo caso de la AFA, y por otro lado está justamente aquel socio que ve con no muy buenos ojos ese acercamiento de la AFA, ese acercamiento de Tapia y lo que tiene que ver con todo ese mundillo del lado de la Asociación del Fútbol Argentino, y prefiere la promesa de los millones que trae Gastón Gaudio, diciendo que va a aportar un sponsor récord en todo nivel para Independiente, récord desde lo importante y récord desde lo económico para Independiente, para sacar al club de la crisis en la que está sumergido. Así que tenemos muchísimo todavía para hablar, para transcurrir, hasta que llegue ese segundo fin de semana de diciembre, donde se va a dirimir el próximo presidente de Independiente. Lo cierto y lo verdadero es que por ahora el oficialismo ni siquiera con el presidente, ni con ninguno de los que están así alrededor pululando desde hace tiempo en la sede de Independiente con la lapicera en la mano, pueden acercarse a ninguno de los candidatos porque son literalmente piantavotos. Y eso es realmente llamativo, porque no suele darse que el oficialismo no se presente a una elección en cualquiera de los clubes, y en este caso están lejos los oficialistas de presentarse o de acercarse a alguno de los candidatos.
0: Muy bien, te mandamos un gran abrazo, muy completo el informe como siempre, Jorge, gracias.
3: Saludos para todos.
0: Jorge Godoy con Independiente. Estamos con los temas de River, que vuelve a jugar Agustín Domper el fin de semana.
4: Hola, Nico. Sí, vuelve a jugar el sábado por la noche, 21:30, frente a Estudiantes de Río Cuarto. Es el partido a ganar. Después de un parate de casi 21 días, vuelve a jugar el equipo de Poncio. A esta hora, preocupación por Driussi. Otra vez con una molestia física Driussi. Casi es la gran duda para el sábado.
0: Ha vivido lesionado desde que volvió a River.
4: Si no juega Driussi, juega Beltrán. Y la otra gran incógnita, Nico, es quién va a reemplazar a Almada, que todavía no está recuperado de su desgarro. Estuvo presente el otro día en la despedida de Messi como campeón del mundo en Qatar, pero obviamente no se cambió porque no está bien físicamente. Bueno, lo pondrá al chico Mesa, ahí uno de los juveniles que ha aparecido este año. ¿Será la sorpresa de Poncio? Bueno, todavía no lo definió, lo define en la práctica de hoy. Pero la preocupación en River, Nico, reitero, es la salud física de Driussi.
0: River es un potencial candidato a ganar el campeonato local, porque es la única competencia que tiene.
4: Claro, lo único que le queda de
5: está
4: aquí...
5: Está fuera de los ocho por ahora.
4: Sí, porque está noveno. Si gana el sábado, seguramente termina el fin de semana dentro de los ocho. Vuelve Tobias Andrada, que ya lo habíamos anticipado, pero
0: porque
4: lo
0: reiteramos. Gusta mucho en River.
4: Sí, y que es muy probable, Nico, que a fin de año lo venga a buscar el Inter de Italia. Y River podría hacer un negocio redondo, comprarlo en 7 y venderlo quizás en el doble.
5: No lo tiene que vender.
4: No, bueno, coincido, es un jugador muy bueno.
5: Hablando de eso, del partido de Estudiantes visitando a River, si no me equivoco, Gerardo, si Estudiantes no gana...
4: Desciende, ¿no?
5: Desciende.
0: Gerardo Murúa en Córdoba con Estudiantes de Río Cuarto.
6: ¿Escuchás?
0: Sí, ahora sí.
4: Tengo entendido que sí, Gerardo, bueno, desciende.
6: Sí, le dan los números a Estudiantes. Saben en Río Cuarto que puede ser la fecha donde pierda la categoría, tal cual lo dice Javier, lo vienen marcando incluso ellos mismos en algunas declaraciones.
5: Por eso. En el tema de promedio, ¿no?
4: Puede ser la despedida de Estudiantes de Río Cuarto en el Monumental.
5: Sería el primer descendido por promedio. Después quedaría el descendido por la tabla, por la tabla anual, ¿no? Sí. Claro. Ahí ya está más comprometido el Dosivi, Riestra, Central Córdoba.
0: Bueno, es en la otra tabla. Tenemos la pausa, vamos a seguir hablando de River. Nos queda Rosario, nos queda recorrer el resto del país, el resto de la Argentina, y vamos a seguir hablando con Damián de Boca y de Estudiantes de La Plata.
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0: Estamos en todo el país. 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

0: estamos en la continuidad de Pasión Nacional.
1: ¿Cómo canta este hombre?
0: Oh, el mejor de todos, ¿eh? Subilo, subilo un poquito más.
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1: Para la delicia de la producción, mirá cómo celebra. Está
3: en la hora del brandy. Esta,
1: sí, siempre acá. Dirían los españoles, están flipando, ¿eh?
0: ¿Qué flipar?
1: Eso, estar alegre, estar feliz. Estar flipado, pero que flipo, viejo.
0: Ah, hablando de españoles, anoche, ustedes saben que a mí me gusta salir a la noche. Anoche estuvo en el Gran Rex que me invitaron a ver a Diango. Tiene 86 años. A ver, voy a contar una infidencia.
1: A ver, contá de Diango.
0: Para hablar en el tono coloquial tiene un hilito de voz. Sí. Un hilito bajito, tono bajo. Ahora, cuando canta, ahí arriba, que no lo podés creer el tono que tiene, pero como el de las mejores épocas.
1: ¿Te acordaste porque Santiago dijo, esta es la hora del brandy? Y ¿la cantó?
0: No.
1: ¿La del brandy la cantó?
0: Pero habló...
3: Ah, tiene un tema del brandy, mirá.
0: Habló maravillas
3: no
0: del,
3: tengo la carrera
0: del polaco Goyeneche, que contó la historia del polaco, que en el final de la carrera del polaco, el polaco tenía que andar cantando en tres o cuatro reductos tanqueros, y cantaba tres o cuatro temas en cada lugar, para poder sobrevivir. Entonces Diango dijo que aprendió muchísimo y que una de las músicas que más le gusta del mundo es el tango.
1: El tango.
0: Y se mandó una versión de Nostalgias.
4: Ah, hablando de eso,
0: Nati Nostalgias, ¿eh?
4: Anoche nos enteramos del fallecimiento del Tano Piero.
0: Sí, claro.
4: Muy vinculado sentimentalmente al club Banfield.
0: Vamos a terminar el programa con ese himno a Banfield por Piero.
4: Claro, el Tano además fue mascota.
1: De Banfield.
4: El equipo del 60.
0: Un tipo muy querido, querido, muy respetado en el mundo de la música.
1: Tiene ese himno que es mi viejo, ¿no?
0: Sí, claro, por supuesto que no tiene época, es de todas las épocas. Pero Diango cantando el tango, a ver.
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0: 86 años, ¿eh?
1: Wow.
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0: Él te cuenta en el espectáculo que es catalán, pero que se siente un argentino más, porque anda por todas las cantinas de Buenos Aires.
1: Fenómeno.
0: Qué tipo fenomenal, habló maravillas del polaco Goyeneche, cantó Nostalgias, realmente de una manera... Bueno, eso es lo que son los artistas, ¿no? Hoy en el programa de Adrián Corol, por ejemplo, vino Carlos Buono, que es un bandoneonista excepcional.
1: ¿Estuvo acá hoy?
0: Estuvo acá Carlos Buono hoy. Le dimos permiso a Santiago que se tome un refresco y nos quedamos en el programa con Adrián Corol. Pero un troema total.
1: Un troema total.
0: Sí.
1: Un troema.
0: De Junín, muy hincha de Sarmiento. Carlos Buono, que para los que no conocen demasiado... tocó el bandoneón con André Rieu en 27 países e hizo cerca de 100 shows. Digo, para los que no tienen demasiada referencia a Carlos Buono, yo siempre supe quién fue, de la importancia que tuvo en el mundo de la música, pero para los que miran el tango de reojo, hizo la gira con André Rieu, que estamos hablando de uno de los grandes de la música de todos los tiempos.
1: Un instrumento sensacional como el bandoneón.
0: Como el bandoneón, claro. Qué lindo tocar. ¿Hay algo más lindo que tocar el bandoneón en la vida? ¿Vos tenías una idea superior?
3: No, bueno, hay un montón de instrumentos, cada uno con el suyo, ¿no? Cada uno maneja.
0: Gerardo Salvano, de esta situación, por favor. Estamos a 2 minutos de las noticias, Santiago Lucía. No, lo que acaba de hacer Santiago no tiene perdón, ¿eh? No tiene perdón, Gerardo Salvano, de esta situación.
6: Bueno, salimos de ahí tocando la guitarra un poco. Mañana en la probable de Instituto para recibir a Boca, vuelve el capitán Fernando Larcón, cumplió la fecha de suspensión ante el Rojo, había llegado a la quinta amarilla ante Talleres, va a entrar en el lugar de Agustín Masachesi. Adelante, en realidad en el lateral derecho, Juliano Cerato no va a estar por el problema en el tobillo, va a ingresar Hernán de la Fuente, que convirtió el segundo gol ante Independiente, lo que muestra que el sistema de Flores sí funciona, porque hizo el gol donde jugaba Cerato y a donde llega Cerato y convirtió varios goles este campeonato. No está John Córdoba, que viene siendo suplente, pero una alternativa importante el colombiano para Diego Flores. El probable equipo con Marcos Ledesma en el arco, en el fondo Galván, Mosevich, Alarcón, Cerato y Sosa por las bandas, Abregu y el hijo del muñeco Gallardo, Matías Gallardo, que está jugando realmente muy bien. Adelante Alex Luna, Matías Tisera y Jeremías Lázaro, los 11 de la gloria, para esperar a Boca en el Kempes. En Córdoba, el Instituto le ha ido muy bien durante muchos años contra Boca, desde el 82, que no gana el Llanense. Claro que hay un periodo largo donde la gloria no estuvo en primer.
0: ¿Querías aportar?
1: Sí, después lo podemos charlar en la última media hora, porque estamos sobre las noticias, pero, y bienvenido, si es así, le está costando soltar a Leo. Es verdad que pasó un día y medio nada más, pero no quedó en un posteo. Primero lo que dijo allá.
0: Hoy hubo otro posteo.
1: Hubo otro posteo.
3: Sí, ahí hay que ver cuánto hay de la empresa. Que
1: de la empresa puede ser.
3: Bueno,
1: puede ser,
3: pero hay un poco de todo en cada composición. Pensá que es una cuenta de decenas de millones.
0: Pensar
3: de
0: que la empresa de la pipa perdió a Federer y a Messi. Hay que ser muy torpes.
1: Pero para charlarlo, porque él lo dijo, es un día triste.
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8: 2:30 de la tarde en la República Argentina. Diego Santilli recibe al gobernador de Tucumán. El informe de Liliana Arias desde Casa de Gobierno.
9: Con el propósito de repasar la agenda entre la nación y las provincias, además del tratamiento en el Congreso de leyes enviadas por el Poder Ejecutivo, el jefe de gabinete, Diego Santilli, se reunirá hoy con el gobernador de Tucumán, Osvaldo Jaldo, y mañana con el de Corrientes, Juan Pablo Valdés. Oficialmente se informó que en las dos reuniones se repasarán los temas de intereses que son en común entre la nación y las provincias, y en relación a la temática parlamentaria, Santilli hará foco en la reforma electoral y también el tratamiento del presupuesto 2027.
8: Un exfuncionario kirchnerista apeló su procesamiento por enriquecimiento ilícito. Roberto Barata rechazó la medida del juez federal Julián Ercolini. En el procesamiento, el magistrado señaló que había incrementado su patrimonio en más de 4.600.000 pesos de forma injustificada entre 2003 y 2017. En ese momento, el acusado era subsecretario de Coordinación y Control de Gestión del Ministerio de Planificación Federal. Continúan las protestas estudiantiles en Francia. Se registran nuevos bloqueos, concentraciones y enfrentamientos con la policía. Los alumnos reclaman mayores recursos para la educación pública y mejores condiciones para estudiar. En tanto, el gobierno galo informó que logró la reapertura parcial de 150 centros educativos, mientras que 224 aún permanecen cerrados. El cielo se encuentra mayormente nublado en la ciudad de Buenos Aires. Temperatura 18 grados, 2 décimas, humedad 80%.
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0: Muy bien, estamos en la continuidad de Pasión Nacional. Siempre es un placer escuchar a Nat King Cole. Vamos a escuchar ahora a Mauricio Macri, el expresidente de Boca de la República Argentina, hablando sobre las sociedades anónimas deportivas en una entrevista que le dio a Infobae.
1: Yo siempre dije, como liberal, que sea opcional. No, nada, es que todo tiene que ser igual. ¿No? ¿Por qué? Si hay gente que el interior tendría mucha más representación, y puede usted no estar de acuerdo, si en el interior pudiese haber gente que a su club lo compra y se queda con el club y pone la plata. Porque en el interior hay gente que pone mucho más identidad tal vez que en capital, para que su provincia esté representada. Y no le damos la oportunidad, o sea, en Talleres hay un señor que es como el dueño. Entonces funcionó, porque es bonito, porque tenía que hacer una trampa para que la asamblea. Entonces digo, si ya los colombianos migraron, los chilenos migraron, los brasileños están migrando, ya van por la mitad de los equipos, ¿no? Pero sí, ¿por qué no aceptamos estas cosas modernas que funcionan? Porque la verdad que es muy difícil, ¿eh?
0: Bueno, dice Mauricio Macri que es muy difícil el
2: tema. El deporte argentino tiene un milagro reconocido en distintas partes del mundo, y ese milagro que sucede en nuestro país con las actividades, disciplinas deportivas, tienen un núcleo, y ese núcleo son los clubes. Hay que entender la estructura del deporte argentino siempre a partir de lo que pasa históricamente, en una línea histórica de hace más de 100 años en cada uno de nuestros clubes. Por eso creo que es algo que tiene que ver con lo identitario y cultural, y de una incidencia en lo diario, en lo cotidiano, importantísimo. De Ushuaia a La Quiaca. Creo que la estructura de nuestro país deportiva sin los clubes es inviable, por eso hay una defensa.
0: Bueno, mirá. A ver, yo estoy de acuerdo con el razonamiento que haces. A Macri se lo ha acusado permanentemente de que quiere privatizar el fútbol argentino. Macri fue presidente de Boca, y Boca siguió siendo una asociación civil sin fines de lucro.
2: Bueno, pero es vivo. Si hay algo que Mauricio es vivo. Por eso él dice, no, está bien que vengan las sociedades anónimas al resto de los clubes, no a Boca. Porque sabe que si él va con esa propuesta a Boca, no tiene ninguna chance, cero.
3: Bueno, pues imagínate no. lo importante que es ese rasgo identitario que tiene que ver con una cuestión de idiosincrasia de los clubes en la Argentina, que con lo que significa Verón para Estudiantes, algunos socios estaban disconformes por aquel planteo, que igual no era una sociedad anónima, sino una cuestión mixta con Foster, pero claro.
0: Pero tampoco
3: una situación,
0: gustó, ¿eh?
3: No, por eso claro. Le generó un ruido. Y es Verón, que Verón casi que puede hacer lo que quiera. Y tenés un antecedente, porque lo pusieron a consideración un referéndum en Racing, sí. Donde terminó 98-2,
2: no sé. 98%.
3: Claro. 98%.
4: No, y volviendo al audio puntual que escuchábamos recién, una cosa es decir, bueno, ¿por qué no va en el interior? Dijo, alguien va y compra el club, ¿no? Obviamente hablando de comprar y poner dinero para el deporte. Ahora, lo que nadie cuenta de estas historias, Nico, es qué pasa si esa compra no funciona, ¿no? Después el club tiende a desaparecer, y ahí donde es el lado B que nadie te habla de
2: no,
4: esta idea.
2: Y qué bueno que lo tenemos a Gerardo también, porque Talleres claro. es un ejemplo, ¿no? En esto de...
4: Un club enorme igual Talleres, ¿no?
2: Un club gigante que también está atravesando esta discusión hace tiempo, ¿no, Gerardo?
5: Y claro, pero encima eligió el peor momento para ponerlo de ejemplo a Fassi. Tambalea el ciclo de Fassi como nunca en estos 10, 11 años al frente de Talleres, y los hinchas de Talleres, escuchando a Mauricio Macri decir que Vino es el dueño del club y demás, pues se pusieron el grito en el cielo, claro. No gustó nada esa declaración, porque el club sigue siendo una sociedad civil sin fines de lucro, y al hincha no le gustó ni medio que dijera que el Fassi es el dueño del club.
0: No, claro, por supuesto. Vamos a escuchar ahora a Franco Colapinto hablando de Lionel Messi.
6: No, la verdad que lo de Leo... Yo me emociono mucho la misión media.
2: Te emocionaste, ¿no?
6: Sí, lloro. Lloré un rato. Fue obviamente un momento emotivo para toda la Argentina. Creo que el que no se emocionó con eso y con... La despedida de Leo está mal, pero nada, yo en mi caso siempre lloro un poco por boludeces. Esto no fue una boludez, así que valió la pena llorar, tuvo sentido. Pero era una tristeza un poco grande. Después obviamente terminó el partido y ya nos enfocamos acá, ya basta de fútbol, ahora enfocados en el automovilismo y en tener un buen fin de acá en Singapur.
0: Bien, y ahora vamos a escuchar a Nicolás Tagliafico, el hombre que se retiró de la selección argentina, criticando el torneo que hay en nuestro país.
7: Ver el fútbol argentino muy poco, la verdad, porque primero por los horarios, en Europa es muy difícil, pero empecé un poco a perder ese amor por el fútbol argentino. No sé si es porque siento de que empezó a bajar un poco más la calidad. No sé si es porque crecí con el apertura, clausura, claro. 20 equipos. Y hoy es como que uno no se va dando cuenta las cosas. Grupo A, grupo B, cómo se conectan. Es como que empezás a perder un poquito de ese amor. Y volver al fútbol argentino también va un poco de la mano. También dependiendo de cómo sea de acá a futuro. La verdad que, o sea, como te dije antes, no pienso en el pozo, en el 2 años, en 3 años, no lo pienso, pero siempre la puerta abierta va a estar.
0: Bien, y ahora otra respuesta de Tagliafico, en este caso para hablar sobre Inglaterra, el rival que tuvo la Argentina en el último Mundial en las semifinales.
7: Son partidos que sabes que van a quedar en la historia. Y también tenés la sensación de que no querés fallar, que muchas veces es perjudicial, pero te dan ese plus, y que esta selección siempre lo tuvo, para dar un poco más. Y ya teníamos la experiencia no solo de las competiciones pasadas, sino de esta misma, de que a Argentina no la puedes dar por perdida hasta el minuto 97, 98. Y teníamos esa sensación de que hoy en ese partido no lo estábamos siendo, no lo estamos solamente jugando para pasar a la final, lo estamos jugando para todo el país, para la gente que realmente ya traspasa el fútbol como el deporte, sino lo vive con una pasión que es somos para mí el país que vimos el fútbol con más pasión, sí. Y sentíamos que teníamos que hacerlo también por esa gente, por la gente que, además de acompañarnos todo este proceso de 6-7 años, quería, porque hace mucho, ¿cuándo fue el último partido? ¿2002?
4: 2002, sí.
7: Hace mucho tiempo no pasaba, sí, tampoco oficial. Y era un poco no, era muy emocionante, desde el minuto cero que escuchamos los himnos, que en realidad no se escucharon, pero tenías esa sensación de que tenías que salir a comerlos vivos del primer.
0: Bien, hasta ahí Tagliafico, Santiago, hablando de lo que fue la final anticipada de la Copa del Mundo frente a Inglaterra, ¿no? Donde dejaron absolutamente todo.
2: Sí, fue una semana donde de alguna manera volvimos todo, ¿no? En algún momento, en estos días que emocionalmente significaron tanto con la despedida de Messi, y que en su discurso el capitán de la selección también nos llevó a volver a pensar lo que pasó en aquella final, bueno, y ahora la declaración también de Nico Tagliafico, haciendo referencia a algo que para muchos fue evidente, para otros no. Siempre es tentador creer una teoría conspirativa en todos los ámbitos, también en el fútbol.
0: Messi la desmintió el otro día.
2: No, pero desde hace tiempo, desde el momento que terminó el partido. Aparte, creer en alguna de esas teorías, o sea, significaban de manera directa en no creer en los jugadores.
0: Mira, si uno hiciera una analogía entre lo que fue la final del último mundial con la del campeonato del mundo de 1990, cuando la Argentina pierde con Alemania, que llegó diezmado aquel, claro, equipo de Bilardo al partido final.
4: Bueno, pero aquella vez, ya que traes muy bien el ejemplo, Nico, ¿cuál fue la teoría, si querés? ¿O de dónde nos agarramos?
0: Que Codesal le inventó un penal a Alemania.
4: Los argentinos somos tan exitistas. No que perdimos porque el equipo estaba desarmado, todo roto, que casi no pasamos mitad
0: de
4: cancha.
0: Dicen que hubo otro penal en ese partido. Yo ahora no
4: de Codesal.
0: Recuerdo.
4: Y el nuevo Codesal esta vez fue, bueno, distintas teorías, porque hubo
0: ¿qué
4: muchas.
0: ¿Qué dice Zarratea? ¿Qué cuenta?
8: Mirá si los jugadores, si pasó algo raro, lo van a reconocer los jugadores.
0: Yo creo que no. Mirá,
4: acá está el hombre de la teoría.
8: No diga.
0: ¿Vos estás con Caruso?
8: Sí. Sí. A ver, acá hay una realidad. Tagliafico.
4: Destruido el equipo. Tagliafico. Destruido.
8: El equipo estaba destruido.
4: Y tengo fuentes que me han confirmado, Nico.
8: ¿Qué va a decir Messi en la mitad de la cancha? Sí, la verdad que sí, nos apretaron, ¿no? No lo va a decir nadie.
4: No, lo dijo él mismo, no podemos.
8: Pero
4: entender que ya el físico a él ya no le daba.
8: Acá lo grave es lo que dijo Tagliafico, sí, del torneo.
0: Claro, por
8: que
0: supuesto.
8: Que lo está diciendo uno de los referentes de la selección argentina,
0: muy
8: que
0: cercano,
8: juega hoy en la selección argentina.
0: Muy cercano a Chiquitapia.
8: Que dice
0: también
8: que perdió la pasión por el fútbol argentino, porque no puede seguir no sabe cómo se juegan los torneos.
0: Claro, bueno, pero viste, pareciera que, a ver, le reconocemos a Tapia todo lo que ha hecho por la selección argentina. A mí particularmente no me gustan los torneos, no consigo que haya 30 equipos de ninguna manera. Entiendo cuando viene el dirigente Aldo Cid y me dice a nosotros nos conviene que sean 30 equipos. Por supuesto que lo entiendo al dirigente marplatense, pero no me vengan con que un torneo de 30 equipos es competitivo.
3: Ahora, tiene ganas, yo lo entiendo, Tagliafico, pero él tiene ganas de no entenderlo. El torneo no es tan complejo. Vos no, podés decir pero, que a, tiene baja...
8: un poquito lo que dice Tagliafico, vos también, dale.
3: No,
8: dale,
3: no, pero
8: Damián,
3: es que
8: no... Dale. Ponle un poquito
3: no,
8: de...
3: No,
8: dale,
3: no,
8: dale,
3: no,
8: dale,
3: dale.
8: Es que... él, no vos, dale.
3: Cada...
8: No, está boleado, no te averías.
0: Parece que el vino lo tomaste vos, sino yo.
3: Cada endija que encuentran es para pegarle a Chiqui Tapia. No, por los drones.
0: No,
3: pará,
0: si usted lo
3: por
0: defiende,
3: el torneo.
0: Vos, él y aquel lo defienden.
3: Por eso digo...
4: Bueno, Tagliafico debería agradecerle por la noche inolvidable que vio también el otro día, porque en rendimiento hoy Tagliafico no sé si estaría convocado, lo convocaron a la
0: fiesta. ¿Cómo que no? Perdóname, ¿cómo que no estaría? Por supuesto, estaría convocado y siendo el titular.
4: No, ya para mí para el 2030 no llega, ¿en serio?
0: No, pero para ahora sí.
8: Hoy es titular.
4: Sí, lo empezó ahora.
0: Pero digo, vinieron con el verso que Facundo Medina, terminó jugando Tagliafico los partidos importantes.
3: Bueno, los
0: dos. No, jugó Tagliafico.
2: Que termine este juego de Tagliafico no desmerece a Medina.
0: No, por supuesto, pero digo, ustedes que apostaban a Tagliafico.
8: Zarratea
0: te saco, en esta venís conmigo.
8: No, deja. Están cambiando el foco. No interesa el nombre propio. Estamos hablando con un jugador de la selección argentina.
0: Criticó el torneo argentino, por supuesto.
8: El Chiqui Tapia, que vos digas que el torneo es una porquería, a la noche duerme tranquilo.
0: Sí, seguro.
8: Pero que lo diga Tagliafico o X de la selección argentina, eso sí le hace ruido.
0: No lo puedo decir, por ejemplo, Di María, ¿no?
4: Bueno, sí, no, ¿sabes que no lo puedo decir? Paredes, que es la gran figura
2: de
4: este torneo.
2: No, pero Di María, si Di María sale a decir que el torneo...
0: Estamos esperando el contacto con Rosario y con Santa Fe. ¿Está Facundo Paredes?
4: Ahí está.
0: Lo saludamos. Facundo, querido, te mandamos un gran abrazo. Pasan cosas muy importantes en Rosario y las queremos conocer. Te escuchamos, estás en el aire.
9: Hola, ¿cómo les va? Buenas tardes a todos por allí. Bueno, hablamos de Rosario Central, ya que mencionaban a Ángel Di María, que estuvo también en la despedida de Leo Messi, en este caso con un Rosario Central que... Hablando justamente de selecciones, recupera algunos de los jugadores que no habían estado en los últimos partidos, final incluidas de Estudiantes por estar comprometidos con sus selecciones. Se trata del colombiano Hamilton Campaz, pieza clave en el equipo de Jorge Almirón, el equipo titular que estuvo varios minutos en la selección de Colombia, y el chileno Vicente.

0: Lanús, que jugará la fecha 12 ante Gimnasia y Esgrima de Mendoza. Jugará en condición de visitante el próximo lunes a las 6:30 de la tarde. La preocupación que tiene Kudelka pasa por la salud de Lautaro Gianetti, que duró contra Lanús en el 0-0 solo un par de minutos nada más. Tuvo una lesión, después se comprobó que tuvo un desgarro en el isquiotibial. Bueno, todo indica que no va a llegar al próximo partido, habrá que ver, todavía no está claro cuánto le demandará la recuperación, pero todo indica que Bruno Cabrera será el reemplazante de Gianetti, que es un titular para Kudelka, que no va a estar, como decíamos, en el próximo partido de Newell's el próximo lunes ante Gimnasia y Esgrima en Mendoza.
1: Facundo, ¿qué se comenta en Rosario de la posibilidad de que Messi en algún momento de su carrera, en el final, se ponga la camiseta de Newell's, venga al fútbol argentino? ¿Se sigue hablando del tema? ¿Los dirigentes de Newell's están al tanto de esto? ¿Hacen alguna negociación?
0: Mirá, se sigue hablando cada vez menos, te diría. No, me animo a decir que las ilusiones y las esperanzas están, pero muy en el fondo, y no hay mucho más que ilusiones y esperanzas. Al presidente de Newell, Ignacio Boero, le han preguntado ya en reiteradas oportunidades, no da mayores datos, dice que está la posibilidad, que están intentando trabajar, tampoco se conoce al detalle si hay algún trabajo serio, no sé, pienso en la elaboración de algún contrato. Bueno, por ahora me parece que también las esperanzas y las ilusiones están de parte de los dirigentes, pero que no hay mucho más. Y si uno se basa en las declaraciones que ha tenido Messi, un tipo que, bueno, opina con mucha cautela sobre esta posibilidad.
1: Fíjate que no es solamente lo deportivo, porque hubo declaraciones hace un tiempito nada más del gobernador de la provincia de Santa Fe diciendo que estaban dadas las condiciones desde el punto de vista de la seguridad para que Messi jugara a Newell's.
0: Claro, bueno, sí, eso es algo de lo que labura el gobierno provincial. Se habló mucho con el caso Di María en su momento, que se había bajado, hizo tardío su retorno a Central por amenazas que había recibido. Sí, pero la verdad que no pasa de esas declaraciones y del deseo, en este caso, del gobierno provincial, por supuesto, de la dirigencia de Newell's, que hablan seguido, tienen contacto muy seguido, porque son del mismo espacio político, por decirlo de alguna manera, pero que si uno se deja guiar por las declaraciones y por algunas informaciones extraoficiales, me da la sensación de que hay poco y nada con esa posibilidad, y que dependerá a lo sumo de que algún día Messi evalúe esa posibilidad y ahí recién se pueda poner en contacto con la dirigencia, pero no hay más que eso. Hubo una posibilidad cuando le pusieron, por ejemplo, la tribuna con el nombre de Messi, una de las tribunas nuevas de Newell's, y tampoco hubo un gesto, un guiño de Messi en ese sentido. Me parece que a medida que pasa el tiempo, esas posibilidades se alejan cada vez más.
1: Bien, Facundo, ¿cómo está el tiempo en Rosario?
0: Acá está nublado, ahora se puso un poco fresco, pero está muy nublado, amagó a salir el sol de la mañana, pero después ahora está nublado, probabilidades de lluvia, así que, bueno, está complicada la cosa.
1: Te mandamos un gran abrazo, como siempre, Facundo, muchas gracias.
0: Abrazo grande.
1: Facundo Paredes con nosotros. Sí.
2: En relación a Messi, que le preguntabas con esta o por esta posibilidad que siempre está satelitando, sí, la cuestión de la agenda, que da la sensación que es complejo, que él tome esa decisión, más allá de lo futbolístico, por una cuestión de vida, para eso fue a Miami, me parece, ojalá que lo tengamos en el fútbol argentino.
3: Y anunció que va a continuar su vida en Barcelona, en más de una oportunidad.
2: Por eso, en función de esa situación, Santiago, yo hablaba de, che, le está costando a Messi despedirse del seleccionado, bienvenido, que siga ligado. Bueno, Javier siempre cuenta acá que puede tener algún vínculo con la selección, como un embajador, o seguir siendo la cara del seleccionado. Yo te decía esto y vos me decías, bueno, puede ser por algún sponsoreo, pero así todo, el martes fue el partido, ayer hubo un posteo bastante extenso en redes que repasamos.
3: Sí.
2: Hay una historia de Instagram donde mira al cielo y dice cómo te extrañamos hoy en relación a Diego. Y hoy hace un nuevo posteo. Vos me decís, yo te hablo con el corazón, vos me respondés con el bolsillo, sí, te la tomo.
3: No, que todo hay que meterlo, obviamente.
1: En esta estoy con Santiago porque acá hay un tema comercial también.
3: También. No hay que ser ingenuo desde ese lugar.
1: No puede pasar inadvertido el tema comercial.
2: Por supuesto que no, pero al mismo tiempo, si él no tuviese ganas.
3: No, porque...
1: Pero lo divertido...

0: lo divertido de hoy, jueves 8 de octubre, es estar en contra tuyo. Sí, hoy, nada más que hoy. Sí, sí. La última pausa y volvemos con Gerardo Murúa a Córdoba en el final del programa.
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0: Muy bien, vamos rápidamente a Santa Fe, querido Ernesto Fernández. Qué gusto tenerte en el aire, Ernesto.
1: Nicolás, ¿cómo te va? El placer de saludarte. 18 grados la temperatura en Santa Fe, tuvimos lluvia ayer por la noche, también en horas de la madrugada, bajó considerablemente la temperatura. Ayer te comentaba que tenemos 27, bueno, hoy amanecimos con 18 en la capital provincial.
0: Bueno, bajó considerablemente.
1: Sí. Vino la lluvia y vino el alivio en la capital de la provincia. Como me imagino también, buscará el alivio mañana Madelón, el técnico de Unión, frente a Defensa y Justicia, porque la situación de Unión es bastante compleja. Viene de 3 derrotas de manera consecutiva. Madelón en una semana muy difícil, para mí desde las más difíciles desde que está en Unión, y mirá que lleva 5 ciclos en Unión, Madelón. Esta me parece que es la más complicada, porque el plantel no le responde, porque el equipo está muy lejos de tener un buen nivel futbolístico, y el técnico duda en el armado del equipo. Para jugar mañana frente a Defensa y Justicia, el equipo todavía no está confirmado, no está definido. Para mí Mancilla va a ser el arquero. La primer duda está en el lateral derecho de la defensa, si va a jugar Tobías Rubio, que es el jugador que viene de Racing. Unión lo incorporó por la lesión de Vargas. Vargas fue operado de ligamentos cruzados. Saldría del equipo Juan de Dios Pintado, que no viene teniendo buenas actuaciones. Y Rubio estaría realizando su debut, en este caso, con la camiseta de Unión.
2: Bien, ¿cómo? No, Ernesto, te iba a decir dos cuestiones. Juan de Dios Pintado, ex Gimnasia, tiene un mal lustro. Un mal lustro está teniendo, sí. Así que no esperes mucho. Viene teniendo, no malo 2 o 3 partidos, jugó bien 2 partidos en Gimnasia y después metió pendiente abajo, y ya lo hicimos este chiste alguna vez, pero se puede ir Madelón de Unión y puede llegar Madelón, ¿no? Porque siempre llega Madelón.
0: Dale, que hay poco tiempo, Ernesto, la seguiremos tres horas más, pero dale.
1: Se va Madelón y viene Madelón, esto pasa siempre en Unión, bueno, ya pasó 5 veces. Te decía, Mancilla en el arco, bueno, Rubio Pintado, la primera duda, Rocha, Ludueña, Ayala, en la mitad de la cancha saldría Palacios, es un cambio, si se quiere, que sorprende bastante, porque Palacio venía siendo titular. Jugaría Luna Dial en esa posición, Mosqueira, Menossi, Malcorra, y arriba Tarragona, junto con Eric Ramírez, el equipo para jugar mañana, bien tarde, en Santa Fe, 21:45, se va a jugar el partido en el 15 de abril frente a Defensa.
0: Bueno, mañana tendremos más tiempo, Ernesto, muchas gracias.
1: Abrazo, adiós.
0: Ernesto Fernández, el último, hoy hay que pegarle a Zárate, periodísticamente, ¿no? El último toque con Gerardo Murúa desde Córdoba, Gerard.
3: ¿Cómo no, Nico? Recordamos, Instituto le sigue vendiendo las plateas Gasparini a Boca, 100.000 pesos el valor de las entradas en el sitio de internet, en el sitio oficial de La Gloria, continúa la venta. Le va a dar Belgrano a la popular Wellington en el partido que van a jugar el domingo 18 de octubre a River. Se va a ir a jugar al Kempe, por supuesto, también Belgrano buscando hacer un peso extra, alrededor de $1.000.000 es lo que calcula recaudar, de cobrar entre 90 y 100 mil pesos la popular a los hinchas de River. Esto es lo más importante de lo que queda aquí en Córdoba, Nico. Recordamos, Talleres va a recibir a Independiente, la vida social, la vida institucional. La oposición busca juntar la firma de los asambleístas para una asamblea extraordinaria donde fácil de explicación.
0: Muy bien, Gerardo, muchas gracias por tu participación especial.
4: Gracias, Gerardo.
3: Nos reencontramos mañana.
2: Para mañana, Nicolás, yo te decía un mix en el comienzo de la semana contra la Gloria Cordobesa. Vuelve Montero y va a atajar. Veo minutos para Dylan Gorosito. Para mí, Di Lolo, porque es pibe, va a jugar y los pibes se recuperan más rápido. Marco Pellegrino o Guairton Costa, que podrían sumar minutos, y Lautaro Blanco juega siempre. Alarcón podría iniciar.
5: Mirá vos.
2: Ese es un dato. Milton Delgado, lo mismo que Di Lolo, es pibe, juega siempre, y además tuvo una lesión hace poco. Carlos Palacios.
5: No Paredes, entonces.
2: No Paredes.
0: Paredes al banco.
2: Romero Flores, Villa y el goleador Superman en el Valencia.
0: Muy bien, gracias a todos. Gracias, Nabila. Gracias, Santiago. Gracias, Damián. Gracias, Nicolás. Gracias, Sebastián.
6: Gracias, Piero.
0: Gracias, Piero. Ahí está, nos vamos con el himno de Banfield en el final del programa. De fe, yo no.

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2: La Oficina de Gestión Unificada del Fuero de Familia de la Circunscripción Judicial Comodoro Rivadavia, a cargo de la doctora Guillermina Leontina Sosa, juez, Secretaría Única, ubicada en Avenida Figueroa Alcorta 90 de la ciudad de Comodoro Rivadavia, en autos caratulados, asesoría de familia en representación de CAS, sobre medida cautelar, expediente 57/2026. Cita al señor Fabián Roberto Cavivo y a la señora Erika Silvana Cristina, a fin de que comparezcan a tomar intervención por sí o por apoderado en el término de 5 días, bajo apercibimiento de designar defensor público para que los represente.
3: Se ofrece persona para trabajar en el campo o zona de Comodoro, como casero y también en tareas de cocina, limpieza, tareas varias. Contactarse con Daniel al 297-423-2119.
2: Esquilador con experiencia comunica disponibilidad para compañía. Interesados comunicarse con José al 297-528-0176.
3: Se ofrece pareja sin hijos para el campo, zona Chubut o Santa Cruz, como casero, puestero mensual o por día. Comunicarse con José al 297-15-419-6207.
4: Se ofrece matrimonio de 60 años para trabajar en el campo, zona de la provincia de Chubut. Tienen años de experiencia en trabajos y tareas rurales. Interesados comunicarse con José a los números 2975-81-2868 o 3412-5756-73.
3: Se ofrece persona para trabajar como mensual con recado en cualquier zona. Preguntar por Matías al 297-504-9546.
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6: Buenos Aires, temperatura 18 grados, 2 décimas, humedad 80%, cielo mayormente nublado.
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0: Buenas, pero ¿cómo va? Sí. ¿Pero cómo estás? Esto es 100% Nora, el programa de Nora Brioso. Hasta las 5 de la tarde nos quedamos y nos presentamos allí en el control del aire, Nati Liubarov. A su lado en la producción, Patricia Brañeiro. Por aquí en la producción, Clemen Barone. Uy, soñé con Clemen Barone ahora que me acuerdo. ¿Les pasa a ustedes que nombran a alguien y en ese momento se dan cuenta que soñaron con esa persona?
1: Es verdad. Porque a veces uno se olvida, ¿viste? De lo que soñó.
0: Sí, por suerte. No en este caso, digo, pero a veces. ¿Cómo le va, Caro Valverdi?
1: ¿Qué tal? Buenas tardes, Carla. Buenas tardes,
0: Pandilla.
1: Sí, ibas a decir porque estoy desde la manera con Corol. Se vienen varios días interesantes, varias fechas que festejan varios alimentos nuestros, como ser el dulce de leche, el asado. Así que vamos a estar hablando de eso y vamos a estar hablando por qué. Porque llegan ellos, llega una de las bandas más esperadas por el fandom, por las ARMYs argentinas, que es BTS. Y va a haber un gran especial Corea en La Plata. Así que vamos a estar hablando de eso.
0: Vas a ir,
1: un poquito
0: seguro.
1: Más. Esa onda de Corea no me llegó tanto. No.
0: Ah, mira.
1: No, ¿sabes qué no?
0: Mira.
1: O sea, tienen buena música. Me gusta lo que hacen. Lo que hicieron en el medio tiempo de la final del Mundial me pareció como de lo mejorcito de esa cosa que hicieron. Pero no sé si iría a verlos.
0: Bueno, lo tenía que decir y lo dijo.
1: Ay, sí.
0: ¿Cómo le va a Agustín Jumper? Está aclarando a la gola.
2: Estoy entrando a calor. Hola,
0: un dos.
2: ¿Cómo estás, Harley? ¿Bien?
0: Muy bien, ¿vos?
2: Muy bien, con mucha información, ya palpitando lo que va a ser el Gran Premio de Singapur, Fórmula 1. Vamos a hablar, como siempre, en este programa de Franco Colapinto. El fin de semana que se nos viene con el fútbol, pero vamos a desarrollar a lo largo del programa una información de último momento que tiene que ver con el juicio por la muerte de Maradona. Acaba de darse los alegatos finales. La fiscalía pidió, por ejemplo, te adelanto, 12 años de prisión para Luque. El más apuntado, ¿te acordás? Leopoldo Luque, que cambió su aspecto, que era el médico de él. La famosa foto de Diego operado de la cabeza con la venda en su parietal derecho con él. Bueno, 12 años para Luque, 8 para Kosachov, que era la psiquiatra. Después te doy más novedades de esto que es ahora en vivo.
0: Ahora en vivo, y en vivo estamos, por supuesto, hasta las 5 de la tarde. Y tus mensajes que comienzan a llegar por escrito, por favor, al 11-3-870-7485. Todo esto y mucho más hasta las 5 de la tarde.
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0: 3 de la tarde, 10 minutos, casi 11 minutos hasta las 5. Somos 100% Nora y nos vamos a poner en actualidad. Porque vos sabés que Brandon Renzi, ¿quién es Brandon Renzi? Es el guardia de seguridad que se volvió viral por su llanto incontenible mientras custodiaba nada más y nada menos la tribuna de espaldas a la cancha durante el homenaje de despedida de Lionel Messi. Entre otras cosas, habló de su disciplina para no darse vuelta, para no tentarse, ¿no? Y darse vuelta. Ajá.
1: Está jodiendo. Está ahí con
2: Brandon,
1: nosotros.
2: Qué suerte que estás con nosotros, querido de mi corazón. ¿Cómo estás, mi amor?
3: Hola, buen día, ¿cómo estás?
1: Hola, buen día.
2: Hola, Brandon, ¿cuántos años tenés?
3: 21 tengo.
2: Ay, chiquito de mi alma.
4: Los años que Messi jugó en la selección.
1: Claro, claro.
4: Nacía y Messi debutaba.
2: ¿Qué hacía? ¿Qué te pasaba por el cuerpo? Y además tener que estar de espaldas, porque tampoco lo podías mirar.
5: Claro. Era como un granadero.
2: Estaba
5: cumpliendo
2: divino
5: su labor, en serio.
2: Contanos, Brandon, querido.
3: No, fue, la verdad, fue un momento lindo y a la vez también un momento feo. El saber que estaba jugando un ídolo atrás mío y no poder darme vuelta.
2: Escúchame, Brandon, pero después pudiste darte vuelta, acercarte, algo.
3: No.
5: Brandon, ¿cuándo te enteraste y quién te avisó que ibas a trabajar ese día de seguridad en el partido de Messi?
3: Un día antes me enteré.
5: ¿Un día antes?
2: ¿Y qué te pasó por el cuerpo?
3: No, esta noche no pude dormir.
5: Ay, mi amor, claro.
2: Claro. Vos ya sabías tu ubicación, todo, ya lo tenés algo que se...
4: Para eso, encima le tocó como juego, porque le pudo haber tocado a 4 cuadras.
5: Claro,
2: claro. Claro, pero bueno, supongo que eso es ensayo y son rutinas que tienen preparadas. A ver, contanos.
3: No, eso es lindo, cuando me dijeron que iba a estar en ese sector.
4: Hermoso.
3: Sí, hermoso. La verdad que como dicen ahí, me pudo haber tocado a 5 o 10 cuadras del estadio,
5: claro,
3: pero gracias a estar adentro y en el campo juego.
1: ¿Y eso cómo es aleatorio? Quiero decir, ¿te toca al que le toca? ¿Es habitual? ¿Ya hiciste este trabajo y alguna vez te tocó estar en la cancha?
3: Van seleccionando, seleccionan gente, mayormente lo que es campo de juego van la gente que tiene 1.70 m para arriba, 1.00 m para arriba, gente alta.
1: Ah, bien, entiendo. ¿Y pudiste estar cerca de Messi en algún momento?
2: No, yo le pregunté, dijo que no.
3: La verdad que en los videos se ve que pasa ahí atrás mío, pero no...
2: ¿Pero no pudiste ver el gol de Messi?
3: No lo vi.
2: Ay, mi amor, pero además qué disciplina para no tentarte y darte vuelta.
0: Claro. Y claro, qué disciplina para no tentarte y darte vuelta, porque hay que estar, claro, ellos tienen que mirar para la tribuna.
1: Exacto.
0: Lo mismo los recitales.
6: Ahora, en relación a esto puntualmente, te digo que me ha tocado estar en situaciones similares dentro de un estadio. Obviamente que ver el gol... Pero la sensación, lo que vos sentís, igualmente no creo que se lo vaya a olvidar, ¿eh? No. El momento...
0: Por algo lloró como lloró.
6: Claro, exactamente. Claro. Ese momento que te recorre todo el cuerpo, ¿no? Lo que te produce, ni hablar cuando después Messi habló, porque ahí era escucharlo, más allá de que
0: sí,
6: lo puedas ver, pero...
0: cerquita, pasó creo que... cerca. No lo vio, pero claro, lo sintió que pasó cerca.
1: Es que, de hecho, las lágrimas vienen cuando lo escucha hablar a Messi.
6: Claro, de las palabras de Messi que fue, me parece, lo más lindo, más allá del gol. Messi hizo 126 goles con la Argentina, también que fue el último, pero después escucharlo a Messi y la atmósfera que hay en este tipo de situaciones, creo que no se va a olvidar más eso.
0: No, claro. No. Y vos decías, Caro, que escuchaste que se tatuó.
1: Sí, se tatuó justamente ese momento. Claro. De hecho, cuando estaba saliendo al aire en este programa, estaba ahí con el tatuador. O sea, se estaba aguantando.
0: ¡Ay, mirá! Estaba con Georgina Barbarossa.
1: Estaba con Georgina Barbarossa, sí. Así que hasta ahora ya lo tiene en la piel, ese momento tan...
0: A ver, también, ¿no? ¿Cuántos tatuajes están craneando y saldrán por estos días con relación a esto, no?
6: La imagen de la despedida de Messi, la imagen de él, porque muchos también se eligen tatuarse el rostro de su ídolo, bueno, el look de la despedida, ¿no?
0: Sí,
6: con barba,
0: sí,
6: ya un Messi grande,
0: la fecha,
6: exactamente.
0: Da para muchísimo. Chloe Bello, Modeló luego de las duras críticas contra Matías Martín que hizo en sus redes sociales.
2: Sí.
0: Ahí calificó la actitud del conductor de muy mal gusto y señaló que no se debe naturalizar el maltrato a las mujeres.
7: ¡Apa! Bueno, mucha repercusión, digo, respecto a algo que has subido vos en las historias de redes sociales, de Instagram, ¿no? ¿Te esperabas tanta repercusión?
8: La verdad que no, honestamente, no fue tampoco con esa intención, no estaba buscando nada, todo lo que es el circo del medio y demás, pero bueno, nada, fue un descargo mío necesario, personal, obviamente, el cual en un momento opté por decir mejor me callo la boca porque después pueden pasar estas cosas y no quiero dañar a nadie, pero honestamente lo tenía clavado como una espina, así que la verdad que yo ya llegué a un momento en el cual no puedo callarme la boca y menos cuando se trata de mí.
7: Bien, hablaste básicamente de un malestar que viviste en un programa, en el programa de Matías Martín, ¿no? En un contexto donde estaban hablando, era una especie de un juego, quiero entender, y notamos como que por ahí una comida tuya. Al respecto, ¿no?
8: Bueno, yo creo que es bastante obvio, la incomodidad tiene un porqué también, ¿no? Creo que no, son, a ver, puedo decir, puedo dar data por data, pero me parece que no es necesario. Creo que las imágenes y lo verbal dice todo. No tengo mucho más para decir. Yo solamente quise descargar realmente la angustia que me provocó esta situación.
7: Que se tomó como con mucha liviandad cuestiones personales tuyas que hicieron que ellos un poco lo tomen como más gracioso, si querés.
8: Me parece que hubo un descargo muy con mucha cizaña innecesaria, en el cual desde el minuto 3 te estoy hablando, ya pasamos de hablar de galletitas y vinos a tildarme de una persona violenta o manipuladora o no sé qué palabra dijeron. Que me pareció
7: tumbera también en un momento.
8: Tumbera, lo pusieron en un título, me pareció realmente todo de muy mal gusto, honestamente.
0: Bueno, ahí lo decía ella misma, Chloe Bello, le pareció todo de muy mal gusto. Una buena, chicos, una buena.
1: ¿Cuál?
0: Ella se reconcilió. Hablo de Zaira Nara, se reconcilió finalmente con Jacob von Plassen.
1: Ay, pero qué altercurnia.
9: ¿Y seguís soltera?
6: Chan.
1: Programa,
9: ¿eh? Te digo por qué te lo pregunto.
1: Dale.
9: Te digo por qué te lo pregunto, porque no nos vemos un montón. Y justo ayer.
1: No tenemos nuestros teléfonos, aparte.
9: No, pero pará, ayer y hoy leí que.
1: Yo pensé que ibas a estar distraído con la despedida de Messi y dije, lo tiro ahora. Y pasa.
9: Claro, no, pasó? Pero aparte sos mi compañera. Aprovecho para preguntarte si leí que volviste con Jacob, con el papá de los
1: Menos
9: pendes.
1: Mal que en las fotitos esas que me pusiste en lo del pollo,
9: sí.
1: Lo cuidamos.
9: Menos mal. Igual en ese momento dijiste que un padrazo, que le tenés mucho cariño, o sea, lo bancaste a morir.
1: Lo banqué a morir.
9: Para mí, porque cuando grabamos esa nota ya estaban juntos, ¿no? O sea, ¿entendés lo que pasó? Sí. Ella vino a un programa, salió. Me respondió amoroso y dije, qué bueno es el papá.
1: No, porque hicimos, en vez pero de ahí quién estaban, robaba, hicimos, porque yo no estaba en pareja, quién robaba, que ese me lo tenía que registrar a mi nombre.
9: Sí,
1: Zaira en la producción. ¿No lo volviste a hacer?
9: No, pero ya lo voy a volver a hacer.
1: Bueno, cuando tranquila. Lo vuelvas a hacer. Entonces ahí me puso a Jaco y yo que dije que quién robaba. Dije que robaba él.
9: Que robaba él, pero que lo queremos mucho y que es un padrazo.
1: Sí.
9: Porque volvieron.
1: Sí, pero eso lo dije orgánicamente porque de verdad lo pienso, pero sí, además volví.
0: Volvieron, chicos, volvieron. Ah, que viva el amor.
1: Con el futbolista me perdí ya, Carly.
0: Bueno.
6: Cuando el amor golpea tu puerta, Caro.
0: Golpea y le abrís a quien está. Le abrís a quien está. Y listo. Y se terminó.
6: Si es un viejo conocido,
0: bueno. Adelante.
1: Sí, claro.
0: Como decía, ¿no? Adianchi.
1: Adianchi.
0: Claro.
1: Ay, se nos fue la
0: edad. Ay, Robertito Funes Ugarte.
1: Sí.
0: Está con un temita laboral con Telefe.
6: Ah, mira.
1: ¿Qué pasó?
0: Y hay una gran incertidumbre sobre su continuidad de vínculo con el canal.
1: No.
0: Y atención, porque él explica que es un talento. Y explica qué es. O sea, explica que él es un talento.
6: Ajá. No lo que es un talento.
0: Pero también explica qué es un talento.
6: ¿Talento?
10: Estuve o estoy en blanco, no sé cuál es la situación. El tema es que hace un mes me avisan, yo lo voy a contar y esto está totalmente consensuado con ustedes, no sé con quién más, pero había que consensuarlo con alguien, pero me avisan que yo iba a pasar del estatus de empleado en blanco a facturación. O sea, que quedaba, o que en realidad el último talento que quedaba por facturar era yo. Es decir, que la mayoría de mis compañeros que son todos talentos, así se llaman hoy en los medios grandes de comunicación, talento, vos sos talento. Talento significa que sos periodista, conductor, no sé, participante de un reality, que hiciste una participación en algún que otro programa, entonces vos sos talento. Los talentos en teoría tienen que facturar, pero yo, además de ser talento, era empleado en blanco, o soy empleado en blanco. Por eso estoy hablando medio indefinido. Sería empleado en blanco, estaría en la situación de empleado en blanco todavía. Me informan que por la nueva disposición, ustedes saben que Telefe se vendió a un nuevo grupo. Un grupo de empresarios que en este último tiempo ha hecho muchísimos cambios. Algunos están bien, otros son bastante cuestionables, pero bueno, son los nuevos dueños de la empresa, entonces vos trabajas para ahí. Cuando una empresa compra, compra también a la gente que trabaja dentro de ellos. O sea, tenés el valor agregado de la empresa, es el talento justamente que se tiene, ya sea en los noticieros y demás. Yo estaría dentro de los talentos que están en blanco, es decir, con mi sueldo, etcétera, etcétera, etcétera. Me avisan hace un mes que ya no iba a pertenecer más a esta modalidad y que tenía que empezar a facturar. Y dije, ok, facturo, pero ¿cómo arreglamos? ¿Cómo hacemos? Tenemos que llegar a un acuerdo donde yo pueda contar con ese dinero que aporté durante 8 años y así sí, no, no hay drama, vamos y arreglamos.
0: ¿Y arreglamos o no arreglamos? Bueno, ahí está la incertidumbre laboral de Robertito Funes Ugarte. Hace 10 días atrás aproximadamente nos enterábamos de una denuncia que le hacían a Joaquín Levington. Él salió a hablar a través de las historias de sus redes sociales diciendo que esto no es así, que era el contrario, que esta mujer lo estaba acosando ella a él, que no habían tenido una relación formal, sino una relación corta y esporádica. Pues bien, Joaquín Levington contó que tomó conocimiento de que otras personas también habrían recibido amenazas de esta misma mujer que lo denunció. ¿Cómo es esto, Joaquín?
11: Desde la última vez que hablamos.
12: Tranquilo.
11: Sí.
12: Claro. Por suerte mucho más tranquilo. Después de haberme enterado todas las otras amenazas que hizo esta mujer.
11: Contame de eso, ¿te enteraste por los medios o sabías que ella tenía esta actitud con otras personas?
12: No, me enteré por los medios.
11: Ayer en Paleo, ayer, y, ¿no? Me... Y hay otra persona que no sabemos su...
13: Te sumo una data breve, Mariana, sí. Esto está con una custodia privada, paga por ella. Ayer en Paleo, por su mamá, de verdad tiene miedo a un contacto físico y conseguimos chats de amenazas y de diálogo que tenemos para ver luego con Joaquín.
12: Ok, y después yo, a partir de esto que yo salí, también me llegó a mí un mensaje de una persona que le pasa lo mismo.
11: Mirá vos.
12: Con lo cual también tengo las pruebas que... y además que se presta a testificar para mí.
11: A esta persona que también sufrió estas
12: con
11: amenazas.
12: Con las pruebas que tiene él también.
11: Qué importante, Joaquín, que hayas hablado, ¿no? Cuando saliste al aire con nosotros, la verdad que... Fue un alivio para todos, ¿no? Escucharte y saber además lo que estabas sufriendo, porque honestamente, o sea, me imagino lo que habrá sido el día anterior para vos cuando se hizo pública esta denuncia. Así que me parece tan importante conocerte más también, ¿no? Que la gente te escuche.
12: Para mí yo fue durísimo. O sea, la semana pasada fue durísima.
0: Así con Mariana Fabiani hablaba Joaquín Levington. Tiago PZK, antes de presentarlo al señor... Carolina Valverde va a decirnos ¿Quién sos?
1: Claro, Tiago PZK es de estas personas que hacen trap, ¿no? O sea, como elegante, como el Duki. Y bueno, resulta que ellos parece que eran muy amigos, o amigos bastante íntimos, con Lucra. ¿Qué pasó? ¿Quién es Tiago PZK, además de un cantante? La actual pareja de la Joaqui.
0: Me vuelvo loca.
1: Esa que lloró.
0: Me muero.
1: Sin medida,
0: me
1: por
0: muero
1: Lucra.
0: Muerta. Bueno, vos sabés que Tiago PZK regresó a la Argentina junto con...
1: La Joaqui.
0: Y rompió el silencio con respecto a las acusaciones de traición de Lucra.
14: Bueno, ahí llegan Tiago y la Joaqui. Voy con Tiago. Tiago, querido, ¿qué tal el viaje? Buen día, ¿cómo estuvo el viaje?
15: Buen día.
14: ¿La pasamos bien?
15: Muy bien.
14: ¿Qué tal estuvo?
15: Muy lindo.
14: ¿Esto sería como una luna de miel, no?
15: No. Es un montón, ¿no?
16: Se lo tomaron re en serio.
15: Sí, ¿no?
9: Bueno, lo importante es que ustedes se tomen en serio.
15: Sí, sí, sí. Sí,
9: viste que habló Luke Ra otra vez y dijo que él...
16: Eso no me interesa lo que dijo Luke Ra.
9: Ya te hinchó un poquito, que negó, que le llamaste.
16: No, no, la verdad que no. No, no me jode, no me jode. Pero...
9: ¿Qué sensación tenés tú a mí?
16: Nada, nada, que seguir debatiendo, viste, siento que es la palabra de él contra la mía y es...
9: ¿Y quién miente acá?
16: El pedo. No sé.
9: Ya no te importa lucrar, ya no está dentro de tu círculo.
16: Es parte del pasado. Si quieren hablemos del futuro, hablamos del futuro.
9: Ahora, viste que él dijo que el Wanda los invitó a ustedes, si se animan a venir a Masterchef, y él dijo que no tendría drama.
16: Yo soy muy malo cocinando, la verdad. Me das un pato y lo pongo a hervir.
9: Está muy bien. ¿Sabes qué dijo él también ayer? Que la Joaquí no dejó de quererlo a él y él tampoco a la Joaquí.
16: Seguramente, obvio, obvio.
9: Pero en términos amorosos.
16: No, está bien, creo que yo también.
9: ¿Vos también?
16: Que mis relaciones pasadas y vínculos los terminé con mucho amor y mucho cariño.
9: No, pero él dijo que no se terminó el amor entre él y la Joaquí.
16: Ah, bueno, no sé, no sé.
9: ¿Te molesta que te traten de Tatiana o que te pongan en ese lugar?
16: No, la verdad que no, no me jode, no me jode. Cada uno toma su postura, yo ya lo dije la vez pasada.
9: ¿Afecta que te digan, mira cómo se metió en la relación, cómo no, se metió con la relación de la mía?
16: Yo no me metí en ninguna relación.
9: ¿Vos no te metiste en ninguna relación?
16: Jamás, no.
9: ¿Y él por qué se enojó tanto con vos?
16: ¿Y cómo estás? ¿Todo bien?
9: Voy acá, andá 2 segundos. Bueno,
17: ¿Cómo te va,
9: ¿cómo
17: mi está? Cielo?
9: ¿Cómo fue el viaje? ¿Cómo estuvieron?
17: Increíble, estoy feliz.
9: Te digo esto último nomás. Sí. Esto último, Lucra dijo que él no te dejó de querer, ni no, vos tampoco no, lo dejaste
17: no,
9: de querer
17: no,
9: a él.
17: Por favor, estoy en pareja, por favor.
9: Pero lo dijo gracias, él en Masterchef. ¿Irías a Masterchef?
18: Dale. Chao, chicos.
9: Ahí se va. Listo. No, te decía primero cómo sí. la pasaste en el viaje. Hablar de cosas lindas
17: increíble.
9: También.
17: Increíble, estoy muy contenta, estoy muy feliz. Sí. Estoy contenta.
9: Te hago la última y para él también. Tuli dijo que ella duerme con la conciencia tranquila. No sé ustedes.
17: Que es la vida de Tuli. Es la mejor amiga de mi ex, chicos. No tengo
19: bueno,
17: ni idea.
19: Bueno, basta hacerle preguntas.
9: Claro, basta. Tranquilo, amor. Oh,
19: déjelo respirar. Así no. Así no. Último momento. Hay novedades. Wanda Nara y Mauro Icardi están oficialmente divorciados.
20: ¡Oh!
19: Hay motivos para brindar. Ampliaremos. Sí.
6: Tiraron los anillos ya.
19: Tiraron los anillos. Finalmente. De Milán acaba de dictar sentencia y declarar disuelto el matrimonio entre Mauro y Wanda, poniendo fin a un proceso judicial que inició él... En noviembre de 2024, casi
20: ¡apa!
19: 2 años.
20: ¡Qué demorón,
19: ¿sí?
20: ¿eh?
19: El propio Icardi fue quien difundió la sentencia a través de una historia de Instagram con una síntesis punto por punto de los fundamentos del tribunal. Rechazó el pedido de manutención como cónyuge de la señora, aquellos famosos 250.000 euros mensuales. La justicia consideró que cuenta con ingresos y patrimonio suficientes para sostenerse económicamente, esto lo escribió Mauro, y también rechazó su pedido de pensión por divorcio. ¡Ah! ¿Qué tal?
6: O sea, que ganó Mauro Icardi, digamos, el partido del divorcio.
19: Así para. Es, y finaliza, ¿no? Él pone, hoy celebro esta sentencia y comienzo una nueva etapa. Hay motivos para brindar y pone el emoji de las 2 copitas de champán ahí. Chic.
20: Porque sabes que se viene ahora, ¿no? La nueva boda. Ya está. Ya está. Ahora está libre. Ya está.
19: Y
20: se
19: bueno.
20: viene el casamiento.
19: Y bueno.
6: Salud.
19: Que sean felices, chicos. ¿Nos vamos a las noticias? Volvemos.
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20: 3:30 de la tarde en la República Argentina. Nuevo acuerdo bilateral entre Argentina e Israel. El informe lo trae Liliana Arias.
22: Para profundizar la relación bilateral
4: y con la presencia de la embajadora de Israel, Ahuva Spiller-Reyev. El ministro de Defensa, Carlos Presti, firmó un memorándum de entendimiento relativo a la cooperación con ese país. Se trata de un acuerdo para reforzar las capacidades de las Fuerzas Armadas de la Argentina, ampliar la cooperación y el intercambio y avanzar en materia de equipamiento, tecnología, innovación y desarrollo, se informó oficialmente.
5: Crecida del río Uruguay, el informe de Eli del Mar Odman.
22: El río Uruguay está alto y va a estar alto porque está lloviendo mucho en el norte de Brasil. Right. De hecho, Salto Grande viene emitiendo algunas alertas con que el río en Concordia va a llegar a una cota de 11 metros. Recordemos, 14 metros es el nivel de alerta en la ciudad de Concordia. Por lo tanto, hay zonas de la costanera y demás que se van a comenzar a ver afectadas. Es una creciente ordinaria. ¿Esto qué quiere decir? Una creciente común. ¿Cómo? Que se debe a lluvias.
5: Manifestaciones en Madrid, en la capital española, continúan las marchas y homenajes en memoria de Mari Carmen Abascal, la mujer jubilada cuyo desalojo generó repudio por la situación habitacional que atraviesa España. En la ciudad de Buenos Aires la temperatura es de 18 grados, 2 décimas, humedad 80%, el cielo está cubierto.
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0: 100% Nora, y tus mensajes llegan al 113-870-7485. Alejandro de Flores dice: yo llegué a verlo a Matías Martín hace un tiempo, con mi compañera de vida, veníamos en taxi por la zona de Palermo, creo que él iba a la radio, y me di cuenta quién era y no le gustó. Me miró antipático y cerró el vidrio de la camioneta. Aceleró rápido. Bueno, qué sé yo. Manda abrazos a Ale de Flores. 113-870-7485. Y Caro Valverdi dice:
1: y se vienen un par de días importantes. Mañana tenemos el Día del Huevo. Estuvimos hablando de eso un poquito a la mañana en el programa de Adrián Corol. Pero también se viene domingo, 11 de octubre, mirá, tenés para festejar dos fechas que me parecen a mí igual de importantes. El Día del Dulce de Leche, es el Día Mundial de Dulce de Leche, se celebra cada 11 de octubre. Desde
2: qué
1: el
2: buena
1: año...
2: celebración esa, ¿no?
1: Sí, desde el año 1998, por la iniciativa del Centro Argentino, justamente, de promoción del dulce de leche y afines. Vos sabés que se exporta a bastantes países el dulce de leche.
2: Tenía muchas heces.
1: Exactamente. Y en 2002, este producto fue declarado Patrimonio Cultural, Alimentario y Gastronómico de la Argentina. No puedo estar más de acuerdo. Mitos y versiones de cómo fue creado hay un montón, la verdad que no se sabe, porque también es verdad que el producto dulce de leche ahí existe en otros países, sobre todo de Latinoamérica. Está en Chile bajo el nombre de manjar, lo tenés en Perú como manjar blanco porque justamente no tiene ese color marroncito característico. Sí. Pero bueno, la cuestión de que en Argentina, uno de los países que más consumo de dulce de leche tiene, estamos hablando que se consumen en promedio entre 3,2 a 3,5 kilos por persona al año. Es un montón. O sea, 3,5 kilos de dulce de leche es lo que consume una persona en Argentina al año. Y a mí no me parece como, nada, cosa más dulce, cosa más rica, porque además también es bastante comodín, sirve para todo, para sí. Rellenar la torta de cumpleaños, para
2: untarlo
1: en la tostada, en la media luna, queda espectacular.
0: Tostadita de manteca con dulce de leche.
2: ¿Va eso?
1: Sí.
2: ¿Con un buen café con leche?
1: Cucharearlo solo, así cuando querés algo de postre. Y también el mismo día, el 11, previo a comerte el dulce de leche como postre, es el Día Nacional también del Asado Argentino. Esto fue instituido como una forma de homenajear este ritual social y cultural. Y acá me parece como las palabras más, más importantes, porque el asado, digo, más allá de la comida y todo lo que representa, es un súper ritual social y cultural.
2: Ya desde que encendés el fuego.
1: Eso, y que tenés a los amigos ahí mirando.
2: Mirando.
1: Que muchos no te colaboran en el quehacer porque el asador quiere él y que no se metan.
2: Pero te acercan un vinito, un quesito.
1: Exacto, la charla ahí mirando el fueguito en la parrilla. Preparar las achuras primero, arrancar por ahí, luego preparar las carnes, las ensaladas. Y entonces me parece como que esto, más allá de una comida, representa todo este tipo de consumo cultural para nosotros. Así que, feliz día el domingo al asado y al dulce de leche.
2: Yo te digo, una buena manera de festejar, te comes un buen asado y de postre, flan con dulce de leche o panqueque con
1: rico,
2: dulce de leche.
1: Sí.
2: Y ya está, dos en uno.
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2: Tres de la tarde, 37 minutos. Hoy, 8 de octubre, es el Día Internacional de la Dislexia. Y para hablar acerca de la dislexia, estamos ya en comunicación con quien preside el DISFAM Argentina, organización sin ánimo de lucro, que junto a los estados y gobiernos iberoamericanos trabaja para las personas con trastornos de aprendizaje. Hola, María Arabetti, Carla Ruiz y todo este equipo, te saludamos. Buenas tardes.
4: Hola, ¿cómo estás? Muchas gracias por llamar, ¿eh?
2: Por favor. Comencemos por el principio. ¿Qué es la dislexia?
4: Bueno, la dislexia es una dificultad de origen neurobiológico, o sea, como decimos nosotros, las personas que tienen dislexia vienen así de fábrica, y para aprender a leer en forma fluida y automatizada, hablando sencillamente, ¿no?
1: Sí.
4: Y esto, bueno, trae una repercusión muy grande a la hora de aprender, de escolarizarse, porque es el lugar donde nosotros continuamente estamos expuestos a la lectura y a la escritura, ¿no? Desde uh-huh. edades muy tempranas.
2: Uh-huh. Entonces, ¿esta condición se da tanto para leer como para escribir?
4: Exacto. Sí, un poco se traduce en la escritura, ¿no? Y son esos chicos que por ahí unen mal las palabras, tienen errores de ortografía, se saltean letras.
2: O cambian las sílabas también.
4: Exactamente, lee por él. Muchas veces en primer grado, por ejemplo, es normal que un chiquito pueda empezar escribiendo en espejo, pero si esto perdura en el tiempo, hay que ver si no subyace una dificultad de aprendizaje. Uh-huh. También es de origen, sí. Perdóname, es hereditaria, o sea que muchos adultos hoy están llegando a su diagnóstico a partir del diagnóstico de un hijo, de un sobrino, de un nieto, y bueno, cierran sus historias de vida sabiendo que tenían algo y no que eran el vago, el burro, como por ahí claro, uno sí. Sin querer los hacía sentir, uh-huh. ¿no?
2: María, diste en la tecla con la siguiente pregunta que te quería hacer. Los adultos, ¿a qué tenemos que prestar atención? Los adultos, los docentes, quienes están al lado de los chicos mientras hacen la tarea, ¿a qué cuestiones les tenemos que prestar atención para saber si puede ser dislexia o es distracción u otra cosa?
4: Perfecto. Primero, ahí te hago un punteo por la última frase. Muchas veces lo atencional viene de la mano de una dificultad de aprendizaje, porque cuando vos no sos hábil para hacer una actividad, por ejemplo, yo siempre pongo el ejemplo, te ponen a vos a jugar al hockey con las leonas, vas a ver pasar la bocha una vez, dos veces, la tercera vez te pones a juntar pastito o a ver las mariposas.
2: A tomar sol, totalmente.
4: Exacto. Sí, cuando vos no tenés la habilidad y los que te rodean sí, tu nivel, digamos, de atención, así que muchas veces se lo confunde con temas atencionales, pero lo que hay detrás del tema atencional es una dificultad de aprendizaje. Uh-huh. ¿Y a qué tenemos que estar atentos? Y bueno, al chiquito que no se vincula bien con el material escrito, que no quiere dibujar, que no quiere escribir, que no quiere leer, el chiquito que se traba en palabras, que lee más lento que el resto, o que yo le hago leer un texto pequeño y le pregunto, bueno, ¿y de qué se trataba? Y dice, bueno, déjamelo leer de vuelta, porque no, su lectura comprensiva se ve afectada porque continuamente está tratando de decodificar lo que lee. Vos cuando lees, tu cerebro ya hay palabras que las reconoce como un dibujo, no las tiene que ir a decodificar, y por eso vos lees rápido, fluidamente, y comprendes que las personas con dislexia continuamente están decodificando. Entonces, ese recurso cognitivo se lo restan a la comprensión lectora.
2: Uh-huh. Y yo estoy al lado de un niño y noto esto. Mi primera consulta es psicopedagogo, neurólogo, psicólogo.
4: Perfecto. Mira, las que realmente terminan de cerrar un diagnóstico efectivo de dislexia son las psicopedagogas con orientación neurocognitiva, porque son aquellas que cuentan con la batería de test necesarios para hacer una buena evaluación. Uh-huh. Obviamente uno, en general como mamá, la primera consulta es al pediatra, pero lo que uno tiene que hacer es contarle al pediatra lo que ve o lo que ve la maestra, en el caso que la derivación haya sido de parte de la escuela, a veces una cartita al pediatra diciendo lo que vos notás, que el chiquito no lee bien, que no escribe, ¿no? Porque a veces los chicos van al pediatra y solamente, bueno, los miden, los pesan, y se fijan si tuvieron fiebre. Entonces, hacer como una descripción de lo que está pasando para poner en sintonía al médico y te haga, digamos, o en general lo que hace el pediatra es hacerte una nota para derivarte a la psicopedagoga con orientación neurocognitiva. Sí, ahí quiero agregar algo, que hay una ley, que es la ley 27.306, que es la que defiende los derechos de las personas con dislexia, y en el tema salud la incorpora dentro del plan médico obligatorio.
2: Bien.
4: Entonces, obras sociales o prepagas tienen obligación de cubrir diagnóstico y tratamiento.
2: Tienen que obligar el 100% del tratamiento que se requiera.
4: Exacto, dentro del plan médico obligatorio, o sea, con profesionales dentro de la cartilla.
2: De la cartilla.
4: Pero, exacto.
2: En su totalidad. Una vez que el niño está diagnosticado, se le comunica al colegio, al docente, y ahí ¿Cambia algo? ¿Ese niño tiene que tener especial atención? ¿Cómo sigue el desarrollo
4: bueno,
2: de esto?
4: Sí, lo que deben hacer las escuelas, colegios, en todos los, en todas las etapas educativas o universidades, profesorados, es hacer las adecuaciones de acceso y de forma que necesitan para tener un mejor rendimiento y poder desplegar su potencial. No son adecuaciones demasiado complicadas, decimos nosotros siempre, es la letra más grande, mejor interlineado para que les resulte más fácil acceder al material escrito, dar más tiempo, dar prioridad a la oralidad. Estas adecuaciones básicas están descritas en el artículo 6 de la ley. La ley plantea un piso sobre el cual tenemos obligación de trabajar. Después de ahí veremos, así como no hay dos personas iguales en el mundo, no hay dos personas con dislexia tampoco iguales, desde la docencia tenemos que hacer como un trabajo artesanal para este chiquito que tengo delante, que no es el mismo que yo tenía el año pasado, ¿no? Uh-huh. Porque a veces dicen, bueno, no, pero yo tuve el año pasado un chico con dislexia y funcionaba distinto. Sí, porque no existen dos personas iguales.
2: Porque era un ser humano distinto, básicamente.
4: Exactamente. Entonces no podemos pretender que todos, respondan de igual manera a las mismas adecuaciones. Uh-huh. Pero sí que la ley plantea una base, ¿no?
2: Estamos hablando con María Arabetti, preside el DISFAM Argentina. María, una vez que se sabe el diagnóstico, se habla con los docentes, se sigue el tratamiento con la psicopedagoga. ¿Estos síntomas mejoran o hay que aprender a convivir con ellos?
4: Las dos cosas. Vemos chicos que tienen grandes mejorías, incluso con los entrenamientos a nivel psicopedagógico o u otros entrenamientos que hay también desde lo virtual. Uno ve que van mejorando, siempre teniendo en cuenta que van a ser disléxicos toda la vida, probablemente tengan errores de ortografía. Yo, por ejemplo, en el caso nuestro, que fue lo que nos hizo formar la asociación, tenemos dos hijos con dislexia, el más chico.

0: están
1: no pueden.
0: Continuamente expuestos a un sobreesfuerzo, y a veces cuando se sienten maltratados o no comprendidos, esto genera heridas que los acompañan toda la vida, ¿no? Claro. A nivel emocional.
1: Y María, ¿esto tiene que ver con la inteligencia? No, una persona no. Puede ser muy inteligente y ser disléxica.
0: Exactamente, bueno, tenemos grandes empresarios, Richard Branson, Steven Spielberg, Steve Jobs, que dan cuenta de su dislexia. Bueno, el otro día hubo un artículo de Brito contando que también, y sus hijos también. O sea, no tiene por qué haber un límite a desplegar todo el potencial, salvo que uno en el camino le diga, y bueno, no podés, sos claro, vago, sos burro. Claro. Entonces hay que, por eso, tan importante hacer visible esta condición, que es invisible, para que todos los que formamos parte del sistema educativo, del sistema de salud, y también como agentes sociales, podamos acompañar a estas personas como se merecen, ¿no?
1: La última, María, hablamos de los más chicos, pero perdón, pero ¿qué hacemos con esos niños y adolescentes que los tildaron de vagos, de burros, y que hoy son adultos, adultos mayores incluso, y tal vez no sepan que son disléxicos, y a través de esta entrevista se les prende una lamparita, o se enteran de grandes? Claro. Grandes que son disléxicos. ¿Hay algo para hacer?
0: Nosotros siempre motivamos a la gente adulta a hacerse el diagnóstico, porque a veces sirve para cerrar historias dolorosas, ¿no? Entonces, muchos papás que vienen se hacen el diagnóstico y te dicen, claro, yo ahora puedo decir que no era el burro, que no era la oveja negra de mi familia, que tenía algo. Y además sí sepamos que nuestro cerebro es plástico toda la vida. Entonces, incluso hay tratamiento para trabajar funciones ejecutivas, fluidez lectora, para los adultos también. Uh-huh. Y después aprender a usar, obviamente, las herramientas tecnológicas que hoy están al alcance de la mano, que sirven como programas lectores, correctores ortográficos, ir a medios audiovisuales, digamos, para poder estudiar. Hoy hay mucho recurso tecnológico que hay que usar como herramienta para poder estar en igualdad de condiciones que el resto, ¿no? Uh-huh.
1: María, ¿cómo los encontramos? ¿Cómo encontramos a DIFAM Argentina en una página, en Instagram?
0: Sí, nosotros estamos, sobre todo Instagram es la página que más se mueve, que es @DIFAM Argentina, y si no, nuestro mail es argentina@disfam.org.
1: Perfecto,
0: y la página para los docentes, que ahí hay mucho contenido de adecuaciones, cómo detectar y demás, es difam.org.
1: difam.org. Tomé nota de todo por si algún oyente quiere al 1138707485, tenemos todos los datos.
0: Genial, y te paso un último chivito.
1: Por favor.
0: Hoy en el Teatro Tamendi en San Fernando, por si alguien está ahí en su casa, está Lexi, Hablemos de Dislexia, que es una obra musical para toda la familia que venimos haciendo ya hace 2 años, que habla de este tema y sirve como disparador para charlarlo con los chicos, con las maestras. Así que los invitamos hoy en el Teatro Tamendi a poder acercarse a verla, y si no, que estén atentos a cuando la volvamos a publicar, porque vale la pena.
1: Excelente, muchísimas gracias.
0: No, gracias.
1: Te mandamos
0: a ustedes
1: un beso grande.
0: Un cariño enorme.
1: Un cariño. Era María Arabetti, que preside el DISFAM Argentina, esta organización sin ánimo de lucro que junto a los estados y gobiernos iberoamericanos trabaja para las personas con trastornos de aprendizaje. Acordate, en Instagram, @DISFAMArgentina.
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0: Es otra vez la misma historia, dice Shakira. 6 minutos nos separan de las 4 de la tarde. Esto es 100% Nora, el programa de Nora Brioso. Nos quedamos hasta las 5 de la tarde. Y el señor Agustín Domper dice...
1: Sí, lo que habíamos anticipado en los títulos de 100% Nora, los fiscales del juicio de Diego Maradona, Patricio Ferrari y Cosme Iribarren, expusieron sus duros alegatos hoy en el Tribunal Oral de San Isidro. Y en líneas generales, lo que pidieron la fiscalía fue 12 años de prisión para Luque, 8 para Kosachov, la psiquiatra. Además, solicitaron 10 años de cárcel para Nancy Forlini, 5 para Carlos Díaz y 4 para Mariano Perroni y Ricardo Almirón. Obviamente, pidieron la inhabilitación a todos aquellos profesionales para que no puedan ejercer sus cargos más allá de los que están detenidos. Así que bueno, vamos a esperar. Obviamente esto es lo que pide la fiscalía, pero a priori me parece, Carla, que 12 años si se confirman para Leopoldo Luque, bueno, no sé si es lo ideal, pero está cerca de ser una fecha o una cantidad de años cercana a lo que quería la familia, obviamente, de Diego, ¿no?
0: Uh-huh. Bueno. Nadie de, obviamente, les devuelve a Diego, pero bueno, si en algo lleva un poco de calma y de paz,
1: sí, una pena
0: a la familia,
1: mayor quizás le podían haber dado, pero esto recién es lo que pide la fiscalía.
0: Uh-huh. Caro Valverdi, me encantó el asado, el dulce de leche y ahora quiero más.
2: Y ahora te digo, pero nos vamos a otra latitud, si te parece, porque
0: a
2: llegan
0: ver, ¿dónde
2: ellos,
0: vamos?
2: Llegan los pibitos, les digo yo, ya te digo que igual son grandes, ¿eh? Llegan los chicos de BTS, yo te digo, las personas que van a ir a los 3 días de concierto. La gente está enloquecida, ya está planificando pasar la noche en La Plata, porque van a estar en el Estadio Único de La Plata los días 21, 23 y 24 de octubre. Entonces se viene el evento Hola Corea, que va a estar ahí en el pasaje Dardo Rocha en La Plata. De todos.
0: Hola,
2: si te interesa, te estamos llamando. Si te interesa un poco esta cultura, te digo, vas a tener desde K-Beauty, vas a tener un montón de gastronomía, te vas a poder probar los hanbok, que es la vestimenta tradicional de Corea. Claro, no sabes qué linda que es, hermoso, unas polleras enormes con unas chaquetitas para las mujeres, los hombres también con una especie como de kimono, es
0: pero
2: divino.
0: Qué lindo.
2: Así que bueno, y disfrutar y ya meterte en todo el ambiente de lo que va a ser, de lo que van a ser los shows de BTS ahí en La Plata. Esto va a ser del 21 al 24 de octubre, entrada libre y gratuita, y tenés de 14 a 20 horas, porque imagínate que va a estallar. Así que bueno, tenés igual muchas horas donde ir tranquilo, relajado, en familia, con amigos.
0: ¿O no?
2: Sí, gastronomía, cosmética, esto, la vestimenta de hanbok, actividades, juegos.
0: Esa piel de porcelana.
2: Yo estoy esperando que hacerme, no sé, un peeling, una especie de cosa así. Tengo una centella asiática, coreana, que la verdad es divina. Pero bueno, todo esto lo vas a poder vivir en el pasaje Dardo Rocha del 22 al 24 de octubre de 14 a 20 horas. Esto es calle 50 entre 6 y 7 en La Plata. Así que bueno, armate de paciencia porque va a estar lleno de gente, pero bueno, vas a poder disfrutar de un montón de talleres, actividades, juegos, etcétera. Y lo más importante, después te quedás el show de BTS.
0: Lo más importante es eso. Falta poquito para las noticias. 18 grados la temperatura. Ayer decían que hoy no iba a llover, pero hoy llovizno leve, llovizno más fuerte.
1: ¿Llueve el fin de Carla?
0: Hay pronóstico de llovizna para lo que resta del día. Mañana de nuevo lluvias aisladas por la tarde.
2: No.
0: Bueno. El sábado llueve todo el día.
2: No.
0: El domingo no llueve, pero está recontra nublado. Y el lunes está bastante nublado. Y el martes también está nublado.
1: ¿El sábado llueve?
0: Y el miércoles está nublado. El
2: tengo
0: sábado
2: que lavar
0: las zapatillas,
2: hacer algo. La danza del sol, no sé, carna algo.
0: Yo te diría que hasta el martes...
2: Zapatillas sucias.
0: Zapatillas quedarán sucias.
1: Húmeda seguro.
0: Sábado... No, que después te quedan con...
2: Pues sí, con olorete.
0: Con
2: claro,
0: el olorete. Sábado, Liubarov. Sábado, todo el día lluvia, ¿eh?
1: Nuevamente,
0: todo el día lluvia, Liubarov.
1: ¿Cuál viene a ser el problema de Buenos Aires? La humedad.
2: Es lo que te mata.
1: Te lo digo yo. Es la humedad.
2: Ay, te acordás.
0: Por favor.
1: La humedité.
0: La humedité. Habla francés también. Bueno, mejor...
2: Listo.
1: Yo vine.
0: No, vamos a las noticias porque arrancó. Vamos a las noticias. Chao.
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4: Las 4 de la tarde en la República Argentina. Reiteramos, se conocieron los pedidos de condena a los acusados por la muerte de Diego Maradona. La Fiscalía pidió 12 años de prisión para Leopoldo Luque y 8 para Agustina Kosachov. Escuchamos al abogado Fernando Burlando.
5: Yo pediría un poquito más, un poquito más. O sea, nosotros pensamos en solicitar algún añito más, que es normal, esto es lógico, que quienes representan intereses, en este caso al particular damnificado, soliciten algún añito más. Con lo de España, me parece que es muy atinado de parte de la Fiscalía, ¿no? Este deber de objetividad.
4: La información deportiva con Sergio Zarratea.
6: Matías Reali dejará de ser jugador de San Lorenzo de Almagro para irse a préstamo a Independiente Rivadavia. El club mendocino abonaría $150,000 por la cesión ante el cupo que se habilitó por la lesión de Maxi Salas. La operación tendría una opción de compra de $1,500,000.
4: El tránsito con Ernesto Arriaga.
7: La ruta 9 totalmente habilitada desde la zona de San Nicolás hasta Rosario. Luego se puede tomar la A08, camino de circulación, y la 33 hacia Trenquilauquen y Bahía Blanca. Por favor, camiones, máxima 80 kilómetros por hora en la zona. Por otra parte, toda la ruta de Cañuelas, E6, Cerrichieri, hacia Las Flores por la 3, muchos camiones, por favor, para ellos hoy, máxima 70 kilómetros y micros 80 kilómetros por hora, porque hay algunas llovinas en varios sectores.
4: En San Juan, en donde nos escuchás por AM910, la temperatura es de 17 grados, el cielo está algo nublado. Aquí en Buenos Aires, 18 grados, humedad 80%, el cielo está cubierto.
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0: La Blue Pinto da Blue, sí, ¿qué tal? ¿Cómo va? Buenas tardes a todos, seguimos en Radio Nacional, en 100% Honor, en este programa que es súper, súper dinámico. En un ratito, un invitado de lujo que tenemos acá en nuestros estudios de Radio Nacional, que siempre nos damos esta alegría de poder charlar un ratito con tantos artistas que tenemos en Argentina. Le quiero mandar un beso muy grande a Armesto, a la marca Armesto, a Mirta, diseñadores argentinos que lo dan todo, así que acaba de hacer un desfile muy, muy lindo. Estaba, no sé, desde Nicole Neumann, muchas periodistas, celebrities, así que bueno, apoyando también no solamente el arte, la cultura en todas sus expresiones, y también la moda argentina, que es súper, súper lindísima. Bueno, ahí estaba escuchando súper interesante la nota acerca de la dislexia, realmente un tema que en el Día Mundial que tenemos que saber y que aprender, por supuesto, y toda la polémica que continúa con el tema Messi. ¿Viste que lo de Scaloni? Porque yo estaba ahí con el tema Scaloni y ayer no apareció, pero hoy apareció el tema Scaloni, de por qué. ¿Hubo algún enojo? ¿Qué pasó con Scaloni? ¿Qué pasó con Messi y Scaloni? ¿Qué habrá sido? Continúa, ustedes saben, el juicio por la muerte de Diego Armando Maradona. Piden más penas, hasta 12 años para Luque, Cosachoff y Forlini por el homicidio con dolo eventual. La fiscalía acusó al neurocirujano y a la coordinadora de Swiss Medical como los principales cabezas de un doble comando. Para el psicólogo Carlos Díaz, el coordinador Mariano Perroni y el enfermero Ricardo Almirón, solicitó que sean condenados por homicidio culposo. Esto se venía diciendo, que iban a abrir un poco la cantidad de gente que podría ser responsable de la muerte, sí, de Diego. Mientras que planteó absolución al médico clínico, a Pedro de España, lo que apareció en el último tiempo es una locura, que es que en realidad había un cambio de fichas médicas, sí, y que no solamente la de Diego Armando Maradona, no era solamente la de Diego, sino que era la de su papá. Claro. Porque se había atendido en ese mismo sanatorio.
1: Se la era una locura.
0: Todo una locura. Todo una locura. Entonces, que en realidad los problemas médicos que tenían no eran problemas de Diego, sino el problema de don Diego, del papá de Diego.
1: Claro.
0: Entonces, ahí había una negligencia médica. Por eso aparecen tantos médicos, enfermeros. O sea, nadie vio absolutamente nada. Una locura. Sí. Una locura. Bien, Carolita, todo en orden, ¿no es cierto?
1: Ay,
0: que estamos.
1: Sí,
0: sí, muy bien.
1: Estuvimos hablando porque se vienen
0: tus asados.
1: El día del asado, el Día Mundial de los Derechos. Ya pasamos por
0: el
1: ahí.
0: Día de la madre también. Tenemos que pensar en el Día de la Madre, por favor. Hagamos algo para el Día de la Madre. Tendríamos que hacer un menú para la madre.
1: Ay, me encanta.
0: Hecho
1: eso.
0: Por chicos,
1: pero
0: por
1: eso,
0: ejemplo.
1: ¿Sabes qué?
2: Trufitas.
0: Unas trufitas.
1: Claro, carita. Porque también depende mucho de cómo sea la madre. Porque
0: también,
1: hay madres que, por ejemplo, son fanáticas de lo salado. Y también hay cosas para hacer para chicos salados.
2: Ay,
1: por ejemplo, el bien bendecido chipá.
0: Claro,
2: sí, siempre. Y mini brochetitas también, ponerle de queso, también, si la mamá también. Por ahí le gusta comer natural, un poquito de mozzarella, una hojita de albahaca,
1: claro,
2: un cherry, una aceitunita.
0: Bueno,
1: claro.
0: Hoy, ahora en el desfile que estaba contando un poquito el de Armesto, había un mini lunch, así una cosa muy pequeña, pero había eso, un caprese, que es un pincho.
2: Hermoso.
0: Así divino, que a veces
1: con
0: lo hace.
1: Un bocón chino.
0: Un bocón chino, un tomatito cherry.
1: Y una hojita de albahaca.
0: Una hojita de albahaca. Precioso.
1: Un poquito de aceite de oliva por arriba y perfecto.
0: Y ya está, perfecto.
2: Divino.
0: Y después es que había como un canapé muy, muy, muy finito, así como una hojita, casi hostia, te diría, pero de una harina integral, con una crema de remolacha, que le da como un color.
1: Ay,
0: pequeñita.
1: Riquísima.
0: Riquísima.
1: La crema de remolacha.
0: Remolacha
1: también es como hacer un... Eso lo haces con la mini pimer, con remolachas ya hervidas, y le agregas un poquito de queso crema, condimento, un poquito de aceite de oliva, sal, pimienta, y te quedó una pastita de remolacha.
2: Divino.
1: Para...
2: Claro.
1: Así para, justamente para picotear, increíble.
0: Hablando de... ¿Fue todo? ¿Fue?
2: El último.
0: ¿El último fue? Lo de
2: el
0: Chloe.
2: Último no.
0: Ah, porque...
2: El de...
0: No, quería contar una cosa
2: Maxi.
0: De Chloe. De,
2: sí.
0: ¿El de Zaira fue?
2: Fue el único que no fue, es de Maxi.
0: El de Maxi, ahora
2: sí.
0: Te escuchamos. No, quería contar una cosita chiquita de Chloe, porque...
2: ¿Qué pasó?
0: Que es la imagen de la marca, además, por eso. No, lo de Matías Martín, que la verdad que... ¿Cómo es interesante? No sé si ya escuchamos.
2: Sí, pero si querés podemos volver.
0: Lo escuchamos de nuevo.
2: Sí,
0: y
2: sí,
0: les
2: sí.
0: Cuento un poquito la interna. Si lo
2: ahí
0: tenemos.
2: Berenice Vieta está
0: si no,
2: en control del
0: aire. Sí, y Maxi Ione, que habló también sobre la situación legal después que ya recuperó la libertad, la verdad que la pasó
1: cierto,
0: mal.
1: Sí.
0: Me mandé una macana, les pido encarecidamente que me devuelvan mi teléfono porque lo uso para trabajar.
2: Una macana.
0: Con esto hice sufrir a gente que adoro. Chloe, un poquito, dale.
3: Bueno, mucha repercusión, digo, respecto a algo que has subido vos en las historias de redes sociales, de Instagram, ¿no? ¿Te esperabas tanta repercusión?
4: La verdad que no, honestamente, no fue tampoco con esa intención, no estaba buscando nada, todo lo que es el circo del medio y demás, pero bueno, nada, fue un descargo mío necesario, personal, obviamente, el cual en un momento opté por decir mejor me callo la boca porque después pueden pasar estas cosas y no quiero dañar a nadie, pero honestamente lo tenía clavado como una espina, así que la verdad que yo ya llegué a un momento en el cual no puedo callarme la boca y menos
0: cuando está muy bien. Bueno, escuchamos todo el audio, pero quería hacer como una salvedad, además de conocerla porque Chloe Bello fue pareja de Gustavo Cerati, obviamente, que es la marca además de Ernesto. Bueno, lo que ella contaba es que en realidad se sintió maltratada no solamente por el grupo, sino que parece que alguna vez la invitó a salir Matías, ella le dijo que no, y sintió como cierta animosidad, como que la estaban gastando, o se estaban riendo de ella, y medio machirulo el comentario que hizo. Eso es lo que pasó, yo quería aclarar un poco eso.
1: Okay.
0: Y ya tenemos a nuestro invitado, pero lo vamos a escuchar a Maxi, porque sí, la pasó mal, y bueno, tiene hijos, así que me parece interesante escuchar el descargo.
5: Con esto sí, con esto hice sufrir a la gente que adoro, que quiero, y por eso me arrepiento, es el único remordimiento que tengo. Y al fin y al cabo me hice daño a mí, y tampoco para tanto, che. Fue una bacana. Y bueno, y como un nene estoy pagando, castigado parece. Pero bueno, no es para tanto, che. Ya pasó. Lo que se tenga que esclarecer, que es lo último que falta. Y después voy a volver a mi vida normal.
0: Muy bien, bueno, momentos difíciles, se lo notaba como complicado, obviamente. Maxi, además, recordemos, tiene un problema auditivo, que lo habíamos dicho la otra vez.
2: Que eso le trajo un trastorno importante en aquella mesaza de la señora Legrand con Carmen Calvo.
0: Sí.
2: Que, bueno, lo empezaron a gastar a él.
0: Y él gastó.
2: Y él gastó, pero se le fue la mano y pensó que estaba fuera de aire, estaba al aire. Y eso medio que lo expulsó. De los medios,
0: porque con Carlina ahí no te podías meter mucho, ¿no? Pero bueno, dice que perdió a la mujer que ama después de todo lo que pasó, bueno, y además habló de las armas, la verdad que la pasó muy mal. Reconoció que atravesó un episodio vinculado con consumo de drogas y dijo, es una macana. Así que bueno, Maxi, ojalá que te recuperes.
2: Es una adicción, es una adicción
0: y a veces es difícil salir.
2: Sí.
0: Muy bien, bueno, a las 4 de la tarde, 11 minutos. Vamos, venimos, que tenemos un súper invitadazo.
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0: bien, bueno, decíamos, una alegría recibirlo.
1: Pero claro.
0: Porque él es actor, actor de cine, de teatro, de películas, casi un monje budista, podemos decir también.
2: No, no, no.
0: Aleluya, lo tenemos a Walter Quiroz con nosotros, qué alegría. Gracias por venir a atravesar
2: placer,
0: toda la ciudad.
2: Un placer, un placer. Un placer volver a este recinto, a la
0: Ay, qué
2: radio
0: hermosura,
2: nacional.
0: ¿No?
2: Es muy emocionante para mí siempre entrar a la radio. Bueno, en este caso venir a visitarlos a ustedes particularmente, pero este espacio me convoca, me emociona de alguna manera, porque hay algo muy genial que siento que es nuestro.
0: Muy bien, es así, es súper argentino, y por estos estudios, por estos micrófonos, por este auditorio, pasó la historia del arte, de la cultura argentina. Entonces...
2: Hay un piano de cola, le cuento a la gente. Acá
1: en todos los estudios de esta radio
2: hay un piano de cola,
1: si te fijas, no pasa por la puerta.
2: Es increíble.
0: Se construyó después. Es una locura.
3: Claro,
0: pero es así.
3: Y hay sillas, por ejemplo, estas, que tienen 100 años.
4: Originales.
3: Ahí originales se sentaron de los primeros
1: todos.
0: Sí. Habría que poner un cartelito. ¿Quién se sentó? ¿Dónde? Sí. ¿Cómo? ¿Cuándo? ¿Viste? Sí, pero el auditorio, por ejemplo, están todas esas,
1: claro,
0: esas sillas.
1: Sí,
3: las que quedan todavía que son útiles, ¿no? Que funcionan.
0: Claro, sí, pero bien. Sillas que antes duraban
2: aparte unas sillas de una calidad, de diseño, todo muy divino.
1: Porque es una marca conocida.
2: Eso creo que es. Son La Seca, creo, ¿no? Puede ser.
1: Ustedes sigan conversando que yo.
0: Bueno, vamos a googlear. Lo vamos a googlear.
2: Sí, por ahí anda.
3: Claro.
0: Le Corbusier pensaba, sí. Pero es ese estilo como. Sí, despojado, ¿no?
2: Sí,
0: pero Le Corbusier es un poco más. Como,
2: pero ahí está, ahí estamos.
0: Ahí estamos,
4: decís vos.
0: Le Corbusier.
4: Pero el material.
0: Radio
4: el material es de primera. Eso no se te rompe.
2: Todo
4: es
2: diseño,
4: no,
2: para decirlo.
4: Claro, no se desarma.
0: Bueno, vamos por toda la historia. Primero vamos a contar un poquito, después vamos a contar, pero estás haciendo La Ratonera, se viene nuevamente el show de Cristal. Sé que con mucho éxito La Ratonera, porque la gente que todavía no la fui a ver, pero la gente que la vio me dijo, es espectacular.
2: Y la verdad que es un clásico, es un clásico del misterio. Agatha Christie, ¿no? Es una firma como fundamental del misterio a nivel universal.
0: Uh-huh.
2: Es muy atrapante, es muy muy muy convocante, sí, pasa algo muy particular con la gente que se viene haciendo hace 74 años.
0: Mirá.
2: Y creo que hay algo que trasciende el hecho del misterio propio de la obra. O sea, el gran misterio es... ¿Qué sucede que a la gente se siente tan convocada a participar de esa magia?
0: Porque
3: el verdadero misterio de la obra es ese.
2: Es que claro. Lo pienso.
0: Pero viste que
2: Agatha... hice esta obra antes.
0: Sí.
2: La hice antes de la pandemia con otro personaje. Y me llamó Coqui Faroni y me dijo, yo dije, ¿te parece? Y bueno, le tenía una fe ella.
0: Mirá.
2: Sí, y la invocó.
0: Sí.
2: Y bueno, y Manuel González Gil, un genio absoluto, me ofreció hacer este personaje, el inspector, el detective,
0: claro.
2: y me pareció todo un desafío. Dije, sí, vamos, con todo. Y la verdad que la estamos disfrutando en el Liceo, que es un teatro, es el primer teatro de la ciudad, que se inauguró en el 1872.
0: Wow.
2: O sea, que está lleno de magia, lleno de misterio per se.
0: Es como venir
2: a La Ratonera es como una experiencia inmersiva de alguna manera hoy.
0: Sí, pasa algo
2: de eso. La verdad es muy, muy el elenco es un elenco increíble.
0: Carlos Belloso, Ludovico Di Santo, Romina, Betani, André Gil,
2: Betiana Blum.
0: Betiana. Carlos Santamaría, Malena Solda.
2: No, un lujo.
1: Es un elencazo de
2: grandes actores, pero mejores compañeros.
0: Claro.
2: Eso es lo que digo realmente, hermoso. O sea, lo que me está pasando en esta vuelta es que todo está como muy lleno de gracia.
0: Claro.
2: Ayer fui a comer después de la función de La Ratonera con mis compañeros del zoo y Ingrid Pericori, que es una maestra, una amiga, una madre, y reflexionábamos sobre esto, ¿no? La fortuna que les debe pasar a ustedes, ¿no? No solo de ir a trabajar, sino que de encontrarte con unos compañeros que de repente ayer no sé, Santa María me estaba pensando en el micrófono de Betiana Blum para las funciones que vamos a tener dobles.
0: De ayudarse.
2: Sí, entonces a mí me pasa un momento que me levanto y me voy, porque lo escucho a él de repente así y me da una emoción.
0: Claro. Contabas una emoción que te pasó también cuando estabas ahí con vos. No sé si estabas ensayando La Ratonera y te lo encontraste a Miguel. Miguel Ángel Solá. Que ya verlo te emociona.
2: Sí.
0: Ya verlo a Miguel, viste que te emociona. Porque es toda la historia de todo, claro. Más su ser. Que es...
2: Qué suerte que lo traes. Sí. Porque es tan para mí es fundamental.
0: Es único.
2: En mi formación, era un referente, ¿no? Pero lo fui a ver el otro día al teatro, también una obra de Manuel González
0: Gil. Sí, partida, ¿cómo es?
2: Por el placer de volver a verla. Ah, chicos,
0: una
2: vayan
0: joyita,
2: a verla, por
0: sí,
2: favor.
0: Sí, una joyita, ¿no?
2: Me encanta que esto trascienda la venta propia.
0: Claro.
2: Es que ahí está,
0: es
2: la,
0: que
2: magia.
0: Ahí está la magia.
2: Ahí está la verdad.
0: Yo siempre
2: y la
0: lo
2: magia.
0: Comento acá. A mí lo que me emociona es la cartelera, ir por Corrientes y ver
5: todo.
0: Esa cartelera repleta de talento. Viste, como que no sucede, o sea, puede suceder un Broadway. Pero no mucho más, un London.
2: No, es que bueno, esta es una capital teatral.
0: Una capital única, claro. y que la gente vaya.
2: Puedes ir a ver, viste, un Alejandro Aguada, un Miguel Ángel Solá.
0: Y van caminando por ahí.
2: Sí. Y Pericor y esos actores, ¿no?
0: Es muy hermoso. Sí,
2: el encuentro con Miguel fue muy genial.
0: Muy genial.
2: De repente estaba yo en el estudio de Manuel González Gil, ensayando La Ratonera, y voy a servir un café a un lugar que no voy nunca de la casa. Y de repente alguien me chifla, me doy vuelta y era Miguel. Y le digo, no, me iba a poner a llorar. Hace años, ¿no? Hace como 20 años que no lo veía.
0: No, porque ese además se fue a vivir a España, volvió.
2: Un maestro para mí. Yo tuve la suerte de compartir. Cuando él terminaba de hacer Sur con Solanas, yo empezaba a hacer el viaje. Y después compartimos juntos una película de Babenco, que él hacía, yo hacía el menor y él hacía la parte de era una película autobiográfica un poco.
0: ¿Qué, Iluminados?
2: Corazón Iluminado.
0: Corazón Iluminado,
2: Corazón
0: claro.
2: Iluminado. Y nada, me dijo cosas tremendas, yo era muy bravo y me dijo, si vos te peleás con este director, yo no soy más tu amigo. Cosas como por el estilo, te quiero decir, casi como
0: un
2: padre.
0: Vos tenías un carácter, sí es cierto.
2: Y siempre elegí mucho las cosas y claro, veía que había algo con algún compañero, aunque no fuera conmigo, que no me gustaba. Decía, no, se para todo hasta que... Pero porque me pasaba que me parecía que era lo justo porque habían hecho lo mismo conmigo. El otro día le dieron un premio al Chango Monti, director de fotografía, y me acuerdo que me defendía. No, vamos, hay que seguir. Y decía, no, el chico no puede más. Y no, como que es el grupo, es el
0: claro,
2: equipo.
0: El equipo.
2: Y porque nadie se salva solo.
0: Nadie se salva solo.
2: No, pasó, no pasa ni va a pasar.
0: No, y cuando uno, viste, como, pero también es una gran enseñanza, porque cuando uno tira contra otro, y te vuelve y te caes vos también, o sea, el otro se cae y vos te caes, no en ese momento, no de esa manera, quizás, pero que hay un ida y vuelta permanente.
2: Sí, dijiste eso, ese chiste de lo del monje, lejos estoy de nada.
0: No, pero vamos a contar un poco, porque te fuiste por 7 años.
2: Sí, pero mira, estoy muy lejos de eso.
0: Sí.
2: Pero... algo muy genial que me dio mi maestro antes de venir. Primero, mandarme acá y decirme, va a pasar esto, esto y esto. Pero usted diga sí.
0: Ah, mirá.
2: Y cosas que pensé, todo lo que se me ofreció era todo medio inaudito.
0: Claro.
2: De la forma en que me... O nunca lo hubiera hecho.
0: Usted diga sí, o sea, que lo hagas. Él te mandó a la vida
2: y todos
0: de nuevo.
2: Sus... Sí.
0: Claro, está bien.
2: Usted viene... no hace el monje, el hábito no importa nada. Y justo recién acabo de escucharlo hablar de digo, porque la gente a veces dice monje y como, ay, no, aceptarlo, lo oscuro también, para trabajar,
0: claro.
2: Porque si no es que no, que te, no,
0: es
2: que te
0: el Lama Rinchen, ¿es este?
2: Sí, sí, Lama Rinchen.
0: Que lo viste por YouTube y que te...
2: Estaba mi madre agonizando y mi padre también durante la pandemia.
0: Qué duro fue el COVID para todo el mundo.
2: Sí, quedé encerrado en la casa. Digo encerrado porque no había forma de... O sea, uno no podía salir.
0: No.
2: Me ayudó Carolina Papaleo.
0: Ay, qué
2: era
0: linda.
2: Un momento que yo no sabía qué hacer. No sabía dónde llevar. Porque había que presentar un habeas corpus para que te los aceptaran en las clínicas. Era todo un...
0: Sí, es un chino.
2: Y dije, bueno, levanto el teléfono, voy a ver quién puede ayudarme. Y me dijo, olvídate. Y hizo todo lo posible y me ayudó tanto. Así que quiero nombrarla porque...
0: Sí, claro.
2: Un poco lo que me parece en esta charla es, con mucha felicidad, que al final, que uno mira a los costados y... ¿qué es el ángel de la guarda? Son los otros que te sostienen,
0: sí,
2: ¿no?
0: Es verdad, sí. Si uno piensa cuál es.
2: Claro.
0: Y bueno, ahí te contactás, hay algo que escuchaste en su relato,
2: sí,
0: y en su... Algo te resonó.
2: Noche a noche sentía que, de alguna manera... Me iba guiando,
0: sí.
2: Es rarísimo, porque, o sea,
0: no,
2: muchas
0: pero
2: cosas
0: de esto
2: que me, sí, porque...
0: yo tengo unos cuantos,
2: Lo extraordinario, en realidad, es, esto también es algo de mi maestro, es lo común, debería ser, ¿no? Como claro. Solo que si uno sintoniza ahí, entonces lo extraordinario es el otro.
0: Claro.
2: ¿No? Es hacer el contacto y allá, y entonces ahí estoy yo, y entonces está la comunidad, y ahí aparece la magia.
0: Claro.
2: Pero eso es lo que...
0: Sí, pero es con una mirada de niño eso, que es la que vas
2: no.
0: perdiendo, ¿o no? De arriba.
2: Claro, claro, te vas perdiendo, pero...
0: Claro, porque es como, el niño está conectado allá.
2: Claro, es la divinidad.
0: Claro.
2: Que anida en todos, en cada uno de nosotros, la budeidad, si querés, pero esto excede religión.
0: Sí, es un más allá.
2: Claro, porque si no, imagínate, ¿qué desee y ayude acá? Me hubieran dicho. Me dijo, no,
0: claro.
2: Usted viene trabajando hace un montón, y entonces, y me dijo, y no es ni siquiera en el escenario. Es esto, digo, lo importante es, lo más importante de todo son los vínculos. Porque todo lo demás va a pasar la ratonera, va a pasar el sobre cristal, va a pasar en el barro. Va a pasar cualquier cosa, hablo de las cosas que
0: sí,
2: uno
0: sí,
2: hace,
0: sí.
2: ¿No? O para ustedes la radio y los programas que uno hace.
0: Sí, sí,
2: todo eso va a pasar.
0: Cosa.
2: Pero los vínculos.
0: No.
2: Los vínculos. Todos.
0: Pero pienso en pandemia, nos pasó eso, entender, viste, cuando ya no tenías otra opción que, bueno, la gente que iba a trabajar se quedaba, empezabas a ver qué era importante y todos entendimos lo importante que era. ¿Qué es lo importante en realidad?
2: Sí, yo en ese momento pensaba, bueno, y ahora tal vez la humanidad. Y rápidamente. ¿No? Nos acomodamos de vuelta,
0: sí.
2: Ahí volvemos a nuestro ego y...
1: Bueno, eso es un poco, ¿no? Como cuando los chicos se mandan una macana y dicen, no lo voy a hacer más, no lo voy a hacer más, y a las dos horas lo están haciendo de nuevo, ¿no?
2: Sí,
1: nos
2: por
1: pasó
2: eso, bueno,
1: eso.
2: Por eso está bueno la juntada,
0: sí.
2: El compartir, ¿no? La comunidad, porque es un poco una manera de entrar en ese compromiso en que cuando vos... El otro te recuerda que, bueno, no, vamos que hacemos.
0: Bueno, quizás por eso fue también lo que pasa con masivamente los estadios, la música, bueno, el fútbol también. ¿No?
2: Totalmente.
0: Esta cosa de vamos, salimos, claro. Nos encontramos, se va Messi, vamos todos.
2: Claro.
0: No sé, hay un algo de estar juntos,
2: sí.
0: Que eso me parece que es nuevo, no sé. No
2: en relación a eso pienso, me gustaría hacer esta salvedad. ¿Es verdad todo eso? Creo que a nivel consciente es muy importante la dirección, ¿no? Uh-huh. y la intención, porque juntarnos para qué.
0: Claro, para qué.
2: ¿No? Entonces, tener en claro,
0: claro
2: para qué nos juntamos, está muy bien el deporte y me parece genial, Messi, olvídate, te agradezco.
0: Todo lo que está bien.
2: Cinco vidas juntas. Pero, digo, ¿para qué nos juntamos? ¿Para qué nos juntamos? ¿Cuál es la dirección? Y la intención, y a cuántas personas vamos a beneficiar a lo largo del tiempo. Cuanto más de eso haya,
0: sí.
2: Mejor. Más sentido, digo, porque si uno quiere a veces medir las acciones de uno, no ver, ¿para qué sirve esto? ¿Cuál es mi propósito?
0: Sí.
2: ¿Y para qué estoy yo ahí? ¿Para qué sirve? Bueno, cuanta más gente beneficies, ¿no?
0: Sí, impactar, en algo.
2: Impactar en algo.
0: Con hacer lo que te gusta, con ir para adelante, con reflexionar y volver. Hay un montón de maneras de impactar en el otro. Porque uno dice, bueno, está bien, porque es un proceso personal,
2: empezando,
0: ¿no? Pero
2: por uno mismo.
0: Por uno.
2: El amor propio antes.
0: ¿Y cómo se trabaja el ego en el actor? Es un tema así.
2: Mira,
0: ¿no?
2: Me pasó que ni bien llegué acá, ahora a la ratonera, de repente un día me encontré. En una que era tan alejado de todo lo que estoy diciendo, micro...
0: Sí, micro momento.
2: Cosas personales, ni siquiera dichas, no como... Para calmarte un poco.
0: Claro.
2: Como, no, es un ejercicio.
0: Claro.
2: Es un ejercicio, no es que uno, no, si no seríamos santos, o no, uno sería
0: claro.
2: Un Buda, no, o Jesús, o no sé.
0: Sí,
2: pero
0: sí.
2: Calmarte, el trabajo, es como digo, ser feliz es un trabajo.
0: Es un trabajo.
2: Obvio.
0: Es un trabajo.
2: Es un trabajo. Entonces, uno está acá para hacer para descubrir quién es, para aprender. Entonces, es un trabajo y bueno, yo me encontré ahí y de repente darme mi valor, ¿no? La autoestima calma el ego y entonces de repente empezás a ver porque lo más fácil es señalar al otro, ¿no?
0: Siempre.
2: Entonces yo de repente
0: él
2: me encontré...
0: Dijo, me hizo, claro.
2: Interiormente señalando. Y de repente dije, a ver, ¿qué pasa?
1: Pero señalando al otro también, te pasan dos cosas.
2: Mal.
1: Una es un espejo que podés ver lo que sos, y la otra es deslindar responsabilidades, ¿no? Es no me hago cargo y
2: es deslindar.
0: Pero
2: ¿no?
0: siempre el otro te impacta en algo propio. Aprendés a través del otro. Lo que pasa es que no lo vemos así, lo culpamos. Pero tanto por hablar, porque son las 4:30, estamos con Walter Quirós acá, vivo en Radio Nacional con el piano de cola. Dijo que va a tocar, aunque sea así. No sé, veremos. Hacemos noticias y volvemos.
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6: 4:30 de la tarde en la República Argentina. Presentación del plan Ley y Orden, el informe de Liliana Arias.
7: El gobierno nacional junto con el gobierno de la ciudad de Buenos Aires firman el acuerdo relacionado con el plan Ley y Orden que habilita el traslado de la cárcel de Devoto al penal de Marcos Paz. En este sentido, el jefe de gabinete, Diego Santilli, señaló.
8: Es un paso muy importante, tanto para el Servicio Penitenciario Federal histórico, va a tener en Marcos Paz algo de última generación para el funcionamiento del servicio penitenciario, y por el otro lado, una demanda histórica en la ciudad de Buenos Aires, en el barrio Devoto, de algo que tenía que haber sucedido, bueno, de algo que va a suceder, que es muy importante para todos los vecinos.
6: Encuentran un cadáver quemado dentro de un auto, nos informa Carmen Segovia desde Radio Nacional Posadas.
9: La investigación por el hallazgo de restos humanos calcinados dentro de un automóvil en Posadas tendría como principal hipótesis un homicidio cometido previamente en una vivienda de la zona oeste de la ciudad. La víctima habría sido atacada a tiros y habría recibido al menos 6 disparos antes de que su cuerpo fuera trasladado en la parte trasera de un vehículo. La policía de Misiones detuvo durante la madrugada de este jueves a Damián, de 22 años, uno de los principales sospechosos del homicidio. En paralelo, continúa la búsqueda de un joven de 19 años sobre quién pesa un pedido de ubicación y detención.
6: Día Mundial de la Visión, la Organización Mundial de la Salud informó que para el año 2050 cerca del 50% de la población mundial será miope y el uso prolongado de pantallas en niños y la falta de tiempo al aire libre son los principales motivos. El organismo agregó que entre el 50 y el 90% de los usuarios que pasan más de 3 horas diarias frente a pantallas presentan síntomas de fatiga visual digital. En la ciudad de Buenos Aires la temperatura es de 17 grados, humedad 83%, el cielo está cubierto.
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0: una sola palabra, no, muchas palabras, vamos a decir. Lo que pasa es que no paramos de hablar y sí, estamos al aire y esto es lo que queremos compartir. Estamos con Walter Quiroz, está haciendo con mucho éxito La Ratonera y se viene también Zoe Cristal y nos está contando un poco su experiencia de vida. Él se fue por un tiempo a un lugar muy mágico en su vida, con una experiencia muy profunda, con gran cuidado de las palabras y de lo que tiene que transmitir, porque hay algo acá que él tiene que contar y transmitir de toda su vivencia, que es muy hermosa, y nos estaba contando, pero para líneas generales son, vos sentís un llamado y te vas a primero España, después a India.
1: Sí, no, primero,
0: ¿siete
1: no,
0: años?
1: Primero,
0: ¿cómo fue?
1: No, yo primero mueren mis padres.
0: Mueren tus padres. COVID.
1: Entro en relación con esta gente.
0: 2019,
1: empiezo a formarme de alguna manera, entrar un poco. Y bueno, y después voy a Alicante, no llegué a India, ahí es cuando me manda para acá, pero digo, más allá de esto y de lo personal, que, digo, porque no hace falta ir a ningún lado.
0: No.
2: Claro.
1: Yo tengo la dicha de muy, muy chico, de levantar la mano y que aparezcan los maestros, de muy chico.
0: Como lo del 60, yo no lo podía creer, lo del 60, ¿es verdad lo del 60?
1: Obvio,
0: que te fuiste con el 60, llegaste a TC y...
1: Sí, sí, mi vieja, yo miraba televisión con mi abuela, veíamos cine nacional,
0: sí,
1: todas las tardes, hacía los deberes, mi abuela había sido directora de una escuela rural en Corrientes, y entonces yo me iba a la vuelta de... Mi vieja cuando llegó a Argentina, mi vieja era italiana, fueron ¿vieron dónde está la fábrica Fate? Esa fábrica,
0: sí,
1: bueno,
0: sí.
1: Ahí como era la nada misma, ni existía la Panamericana. Bueno, ahí llegaron estos inmigrantes y la familia correntina. Y mi abuela iba a tomar clases a la casa de mi abuela.
0: Claro.
1: Mi mamá iba a tomar clases a la casa de mi abuela porque no hablaba español. Y bueno, y ahí conocí a mi viejo. No sé qué, bueno, finalmente yo iba a hacer los deberes a la casa.
0: Tu abuela era la profesora de tu madre.
1: Mamá.
0: Y ahí enganchó el hijo.
1: Bueno, yo iba a hacer los deberes a la casa de mi abuela y después de los deberes veíamos cine nacional.
0: Claro.
1: Y yo me di cuenta que yo quería hacer eso. Y un día, bueno, primero empiezo a estudiar teatro a los 12, después de buscar mucho, dónde,
0: sí,
1: cómo, cuándo. Trabajaba de alfarero, me pagaba las clases,
0: claro,
1: con ese platito.
0: Con hacer.
1: Y un día mi vieja me dice... Acá no te debería llamar nadie.
0: Muy práctica.
1: Mira, acá pasa el 60. La vieja que se había venido en un barco, ¿no?
0: Claro.
1: Digo, para... Porque a veces la gente... me gusta ir ahí porque... Para contar quién soy.
0: Sí, sí.
1: Que es lo más importante.
0: Sí.
1: ¿Quiénes somos, no? Que somos todos iguales.
0: Sí, sí.
1: Tú vas del 60, pibe. ¿No? Y ahí me tomé el 60 y volví a mi casa con la Buri, ¿no? Para de trabajar. Pero ahí quiero decir, y ahí apareció también, yo quería hacer, como veía cine, quería hacer cine.
0: Cine.
1: Y ahí apareció Pino Solanas, y
0: no Ibabenco.
1: Sé, Ibabenco, no, y tener a una Ingrid Pelicori en mi vida,
0: sí,
1: quiero decir, Leonor Manso, grandes maestros, ¿no? Miguel, para mí todos son, Miguel, mis compañeros son maestros.
0: No, y también la tele, porque la tele,
1: no,
0: cuando sea más gran masividad, vos empezaste
1: a una posibilidad
0: socorro,
1: de formarme, chico, de viajar.
0: Verano del 98, o sea,
1: no, sí,
0: los
1: sí,
0: exitosos Pels, qué lindo que fue,
1: sí,
0: también.
1: Sí. De, pero alta de... comedia, yo he trabajado con, ¿entendés?
0: Claro.
1: Con María Herminia Avellaneda, con Alicia Bruso.
3: Enormes todas.
1: Ulises Dumont.
0: Claro.
1: Te quiero decir, tuve esa fortuna y la sigo teniendo.
0: Sí, sí.
1: Por eso, de alguna manera, cuando entro acá, esa emoción que me pasa está ligada a todo esto, a lo propio.
0: Claro.
1: Como que siento que uno, todos nosotros que estamos acá sentados en este escritorio y los que nos escuchan, somos parte de una comunidad y tenemos que defender lo nuestro. Y la ternura es militancia.
0: Muy bien, me gusta. Yo recién, hace un ratito estaba en un desfile y estaba Karina Zampini, ¿no? Que ella está haciendo el domingo
3: la peña.
0: Y nada, y también me emocionaba tanto porque ella lo contaba con tanto amor. Bueno, pero lo que nosotros mostramos es lo que pasa en todo el país y las
1: hermosa,
0: fiestas.
1: Hermosa,
0: hermoso,
1: Karina,
0: claro,
1: hermosa Karina,
0: hermosa
1: y también con un espíritu divino. gran actriz, ha hecho tantas
0: hace
1: telenovelas.
0: Tanto, primerísimo,
1: pero bueno, ¿no? También nuestra, no,
0: nuestra.
1: Eso
0: nuestra. Claro, muy lindo. No, y yo no me acordaba de Clave de Sol, porque ahí estaba Rago, estaba Guido Casca también.
1: Rago. Mira, un compañero hermoso, estoy haciendo, mirar todo lo que se me pasa por la cabeza. Mirá. Estoy haciendo En el Barro, acabamos de terminarla.
0: De nuevo. Claro.
1: Sí, la tercera temporada.
0: ¿Y qué personaje haces?
1: Y hago un periodista que está en relación con el personaje de Juana Molina. Otro lujo. Juana. Sebastián Ortega. Te quiero decir, todo lo que nombro es cosas que admiro, familia, que quiero.
0: Claro.
1: ¿Viste? ¿Qué sé yo? Si...
0: Evangelina siempre era perfecto de vos. Si
1: Evangelina
0: es un amor. Ahora cumplen 60 años de casados.
1: Casi te diría que hice esto por Evangelina.
0: Por Evangelina.
1: Me crucé con Pablo Culel, el queridísimo Pablo Culel, con el que hicimos El Tiempo No Para.
0: Sí.
1: También de Sebastián, y empezamos a hablar, y le digo, Pablo, no me hables como un actor, ni sé si voy a volver a trabajar, y le digo, mira, pero te quiero decirte algo. El otro día Evangelina me dijo, no te olvides de Walter Quiroz, y ahí empecé a hacer El Barro. Sí, lo cuento porque
0: qué linda.
1: Es emocionante. Sí,
0: ella es muy emocionante,
1: hermosa.
0: Porque todo lo que tiene que ver con la familia tiene que ver tanto con ella.
1: Sí,
0: a mí me tocó
1: en
0: la vida, viste, que compartís momentos, y me tocó un momento de estar muy ligado a la familia, con su casa, repleta de gente. O sea, viste que hay música, y viene un actor, y el otro te charla, y el otro... Siempre son, y muy
1: qué
0: para adelante.
1: Que siento que me estás dando pie para decir gracias.
0: Sí, decirles gracias porque son...
1: Pero o sea, es esto, ¿no? Como me estás trayendo a corazón mis maestros, que son esos padres que la vida te va acercando, esos compañeros que te iluminan. Esto que te decía de Santa María ayer, que cuando me dijo eso, yo me tuve que ir porque me iba a poner a llorar. Claro, está pensando en las pilas de una cosa para una compañera, porque... Wow.
0: Ahora, qué lindo que nos permitimos llorar. Me parece que hay cosas, la humanidad, viste, claro, no avanza nada, y en cosas un montón. Pero
3: claro.
0: Hoy lo escuchaba con Colapinto, le digo a Domper que sigue todo lo deportivo, y decía, y lo vi en el homenaje a Messi y me puse a llorar, porque yo lloré
1: bastante. Lloré un rato,
0: dijo. Lloré un rato. Claro, el hecho de emocionarse, está muy bien emocionarse.
1: Sí, un compañero que piensa, ¿cuándo se nos acaban los micrófonos? Y siempre les pasa a Kelly. Eso a mí me parece, no sé. O entrar a escena con Ludovico Di Santo, que cuando hacíamos El Tiempo No Para decíamos, tenemos que hacer teatro. Pasaron 20 años y de repente salimos del café, entramos al teatro... Y vamos entrando, y yo digo, estamos entrando al primer teatro de la ciudad.
0: ¿Cómo?
1: Agradecer.
0: Claro, agradecer.
1: Agradecer.
2: Y
1: agradecer.
2: Volviendo a eso, Walter, de tu historia, ¿te llegó a ver tu abuela en algún lado? Actuar, ¿no? Obviamente.
0: Claro. Qué lindo.
2: Porque empezaste muy chico.
1: Sí, me vio en la primera obra que hice, comercial.
2: Claro.
1: Que era muy chico. No tenía ni 20. Quiero estar en las películas, se llamaba. Pero te juro por mi madre, que me doy cuenta en este instante que me lo preguntas.
0: ¿Se llamaba así la película? ¿Quiero estar en las películas?
1: La película, I Wanna Be in Pictures, de Simon. Fue un exitazo. Me nominaron un montón de premios, no entendía nada yo, pero me acabo de dar cuenta en este instante que Tita Varela, mi abuela.
0: Tita, mi amor, mi vida. Al cielo.
1: Sí. Bueno,
0: pero el hecho también...
1: Pero qué loco, ¿no? Momento que te lo digo me doy cuenta, ¿eh?
2: Claro.
0: Porque vos dijiste, vamos a contar, recapitulemos, dijiste, vos le decías a tu mamá que vos querías hacer, estar en las películas ahí como...
1: Esas que veía a la tarde con
2: la
1: tontita.
0: Y vas y haces la primera obra...
1: Y la única obra que mi abuela
2: llegó por un tema de edad, pues
1: es impresionante. Yo quiero estar en las películas.
0: ¿Sí?
1: Que hacía con mi queridísimo Arturo Bonin y Susana Carr. Sí, maestros también, ¿no? Porque imagínate, yo no entendía nada de nada. Y
0: ahí está, mira, qué lindo. Bueno, vino Tita también. Vinieron todos, te digo que te están acompañando.
1: Es que yo
0: vino
1: creo
0: Angelina, bajó Tita.
1: Yo creo en lo invisible.
0: Bueno, falta también tu mamá, la Tana, ¿cómo era?
1: Una belleza absoluta, maestra total. No sé, yo creo mucho en el poder de lo femenino. ¿No?
0: ¿Sí?
1: Como siempre, sí, como lo sagrado de lo femenino, cuando la mujer en su en su esplendor lo sostiene todo, ¿no? Sí. sí, el universo para mí es femenino.
0: Claro. Bueno, Gereto ayer decía eso un poco, que él decía que como esto, cuando él empieza a hacer el transformismo, ¿viste? Juan Pablo Gereto, claro. Y él decía, bueno, eso, que la palabra era femenina, que el hecho de lo femenino...
1: De hecho, yo mira, volviendo a Agatha Christie, la ratonera, todo el tiempo hablando con el genio de Manuel González Gil, le decía... No quiero dar muchas pistas porque es todo un misterio, ¿no? Pero le decía, es una mujer, Agatha Christie, o sea, hagamos pie en lo humano, aunque sea un, hagamos pie en lo humano, porque hay una mujer detrás de, digo, ese, todo eso, lo que sucede, hay una mujer detrás.
0: Claro.
1: El tejer de la mujer.
0: La manera de lucubrar. El otro día no sé qué vi en una serie de Netflix que era de Agatha Christie. Pero la manera de ir entrelazando.
3: Sí, entramando, tejiendo.
0: Claro. Entramando, es verdad, nunca lo pensé.
1: ¿Por qué nunca
0: como...
1: te deja fuera? ¿Por qué hace 74 años que funciona? ¿Por qué la gente...? Yo de repente estoy ahí y cuando termina es tan... Por momentos, no quiero develar nada, pero vos decís... ¿Están siguiendo esto que hasta este, porque es todo muy extremo, ¿no? Sí. Parece que estuvieras viendo casi, es como, es en el teatro, pero es como, parece una película. También

0: gusta mucho eso, como esto está habitado por una calidad energética particular.
1: Claro.
0: El teatro también, me gusta mucho.
1: ¿Y ese momento de encuentro con el lugar tiene un aroma especial?
0: Claro. Claro. Claro. El teatro tiene un aroma especial, los libros tienen un aroma especial, esta radio, el otro, uno mismo. Pero sí tiene, claro que tiene.
2: Pensaba, cuando pienso en liceo, pienso Pinti, ¿no?
0: Sí, sí, claro.
2: Está ahí, está ahí.
0: Obvio, imagínate. ¿Cómo entrar allá sin tener una pequeña conversación con él?
2: Hay que tener una conversación con él. Yo siento que él está, no sé, que fui a ver hace poco y viste cómo sentí su energía. Mi mamá tenía un negocio enfrente, muy cerca, donde ahora está el Banco Nación. Ella tenía un local muy grande, enfrente había un bar, y él hizo años
0: salsa criolla.
2: Entonces siempre su momento, él iba desde muy temprano y se quedaba en este bar, que era como de los históricos, y era su oficina, ¿viste? Y era como su lugar, por eso no es solamente el teatro, sino como todo ese liceo tiene como su alma, ¿viste?
0: No, es muy genial ese teatro.
2: Sí, es muy genial ese
0: teatro.
2: Muy
0: genial, le viene muy bien a la obra, porque por eso del olor que tiene ese teatro, por las tablas, por los años que tiene.
1: Por los años. La gente que transita.
0: Sí, no quisiera dejar de nombrar un otro trabajo que estoy haciendo que para DirecTV Latinoamérica, que se llama Corazón Americano.
2: Mira qué lindo.
0: Y son niños de toda América yendo al colegio por ahí en un cafetal en Colombia o en Tilcara, ¿no? Niños que tardan en ir al colegio, van o caminando por ahí 3 horas hasta llegar al colegio. Y entonces se va mostrando cómo esos chicos llegan a la escuela, la felicidad de haber llegado, y cómo esa escuela continúa en la casa, ¿no? Como el abuelo le enseña a elegir el mejor café, o como, no sé, es un proyecto que amo, que hago con la Fundación Huerten y una productora que se llama La Revoltosa, para DirecTV. Lo hago en portugués y en español. Y amo ese proyecto porque es algo muy es como una joyita.
2: Claro, una joyita.
0: Y tiene que ver con la alegría de aprender. Entonces no quiero dejar de nombrarlo porque...
2: No, además para toda Argentina, en Radio Nacional, para cada rinconcito.
3: ¿Y dónde grabaste, por ejemplo, acá?
0: Yo hago la voz.
3: La voz,
0: Ellos van por toda América.
3: ¿Te tocó ya ser la voz de alguna que te haya llamado la atención? Sí.
0: Y mirá, cuando empezamos...
3: ¿Acá en Argentina?
0: Sí, en Jujuy.
3: Mirá.
0: Lo más fuerte fue... muy muy fuerte, que bueno, voy viendo el proceso y mientras se va haciendo, y después un día voy al estudio y lo hacemos, ¿no? El estreno del capítulo en el cine, los chicos se fueron por primera vez, se sentaron en un cine y se vieron y eso, ¿no? Como un chico y el cine, o sea, yo me acuerdo perfectamente cuando fui al cine la primera vez, que me llevaron a ver el espectáculo, o ir al teatro, ¿no? A mí me gusta mucho cuando voy en el taxi, ¿no?, invitar a la gente que nunca fue al teatro, porque esto puede cambiarte la vida. Pensar que hay otra realidad posible, que puedes jugar a otra cosa que... ¿no? No importa qué sea lo que vayas a ver, pero puedes jugar a otra realidad. Y algo de aquello, aunque sea, puede ser un drama o una... No hace falta que sea una tragedia, ¿no? Puede ser una comedia, pero como siempre es una reflexión sobre lo humano.
2: Claro. Acá estoy viendo los países, son Argentina, Chile, Colombia, Uruguay, Brasil, Ecuador y Perú. Y hay algo muy lindo en Atacama.
0: Sí,
2: también
0: eso es,
2: en el desierto de Atacama,
0: primero,
2: qué lindo.
0: Sí.
2: Y estuvieron en Málaga con el festival.
0: Sí, en Japón.
2: Muy hermoso,
0: Sí, está siendo muy premiado.
2: Muy lindo. Si te tenés que definir en este momento, ¿qué momento estás atravesando? ¿Qué te está sucediendo a vos, a Walter?
0: Mirá. La muerte de los padres es algo bastante definitivo en la vida de una persona, en la mía particularmente, porque, bueno, estoy hablando de mí, supongo que para todos nosotros, pero siento que es como un renacer esto que estaba sucediéndome. Estoy muy agradecido de haber tenido la oportunidad de vivir esos últimos momentos de mis viejos junto con mis hermanos, que después se sumaron a todo, ¿no? La familia entera, poder haber estado ahí,

0: poder asistirlos y tener esa conciencia de la finitud. Y nada, lo que siento es como un renacer. Me siento como, este es crecer, estar más grande, es un gol. Claro, claro, porque bueno, yo nunca estuve mejor que ahora, claro. ¿Entendés? Y no tiene que ver con, o sea, tengo la fortuna de estar trabajando mucho y estoy muy agradecido, pero el trabajo es otro en realidad. Claro. El trabajo es con uno, porque esos 7 años, porque ahora uno cuenta, pero la verdad que fueron años muy terribles. Yo estaba, claro, venía sí. de momentos también
1: difícil, de dolor, de la duelo,
0: y también
1: de
0: había pasado por mucha oscuridad, digo, porque está sí, bueno, me claro. gusta a dónde llegamos.
1: Sí.
0: Había pasado por momentos de mucha confusión y oscuridad antes. De la muerte de mis viejos. Y entonces siento que, por suerte,
1: no poder decir,
0: momento,
1: porque era, viste, me, con lo que sí, tiene que ver a veces con las adicciones, no decir,
0: es que justamente,
1: ¿viste?
0: Es adicciones no decir.
1: Luz.
0: Sí,
1: claro,
0: sí. Entonces,
1: bueno,
0: poder rescatarme a tiempo y estar, poder estar al servicio de mis maestros en esta despedida de este plano, ya es un montón, y siento que entonces eso tuvo una recompensa, porque ha sido una gran reflexión,
1: claro.
0: y me siento en un momento de mucha plenitud, sí, donde como en una vuelta a mí mismo, al que se tomó el 60,
1: claro,
0: al que puede sacar la flecha y pensar que cuando voy estirando el arco es para dártela en el corazón y que esa es mi meta.
1: Qué lindo, viste que tenías que volver, que tenía razón, Rinchen, ¿cómo se llama?
0: Lama Rinchen.
1: Rinchen, lo vamos a seguir a Lama,
0: sí,
1: Rinchen.
0: Sí, es muy genial.
1: Porque es bravo, tiene pinta de bravo, pero
0: es
1: pero muy inteligente.
0: Bueno, como todo maestro, ¿no? Es como tan amoroso que tiene el permiso de ser severo y...
1: Claro.
0: Y claro, pero sí, se los recomiendo porque es una voz... Autorizada.
1: Sí. Walter, bueno, un placer, gracias por esta visita hermosa.
0: Chicos, gracias por recibirme.
1: Un placer,
0: gracias
1: de todo
0: por
1: corazón.
0: Gracias.
1: La Ratonera, entonces, imperdible, Noviembre, Sodo de Cristal, y este Corazón Americano para disfrutar
2: sí.
1: de toda América Latina en DirecTV. Muchas gracias.
0: Muchas gracias, chicos. Un placer.
1: Bravo.
0: Gracias, chicos.
1: Gracias. Walter Quiroz.
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0: Dios mío, cuántas cosas que pasaron hasta
1: Chile. Qué emocionante esta hora, Nori.
0: Qué emocionante.
1: Y además, vamos a ir todos a la ratonera.
0: Todos a la ratonera, chicos, por favor. ¿Y por qué no hacemos un 100% de Lola a la ratonera?
2: Tenemos que ir todos juntos. Y después vamos a comer algo.
0: Y vamos a comer una pizza.
1: Ahí está, perfecto.
3: Nos había quedado el festejo del aumento de número, ¿te acordás?
0: Ay, cierto.
1: Planazo.
3: Eso.
2: Sí, bueno, Ventura, por favor,
0: Déjanos ser, Ventura.
3: Es verdad.
0: Sí, porque
3: eso, no, anda y averigua vos, Ventura.
0: Bueno, ¿qué nos quedó pendiente? Que ya viene Hernán Mundo.
1: Sí, que se vienen las prácticas de la Fórmula 1 mañana en Singapur. Ah, okay. Después te vamos a estar contando todo porque el domingo está la carrera. Hoy ya estuvo Colapinto con Alonso, picanteando en la conferencia de prensa. Buena onda.
0: El novio de Carito.
1: Los dos hablando exactamente, hablando español. Así que bueno,
2: ¿el novio se agarra Carito?
1: Quizás tenga una buena carrera.
0: Dijo Walter, hay que poner la flecha e ir para allá.
3: Sí. O sea, tener el objetivo ahí.
0: Alonso, vamos con Alonso.
1: Sí, si es Alonso, será Alonso.
0: Ahora no le gusta más. Ahora no le gusta más.
1: Ahora que la flecha llegó.
0: Bueno, y la última, Carito.
3: Lo último se viene del 10 al 12 de octubre en Meet and Fire, este encuentro que surgió en Barcelona, pero ahora viene acá a la Argentina, en el hipódromo de Palermo, los parrilleros, los más famosos del mundo.
0: ¡Qué lindo!
3: Van a estar todos cocinando asado acá. Así que si viene el Día Mundial del Asado, bueno.
0: Bueno, yo lo publiqué en Lifestyle también. Revista Lifestyle está todo para que cuente, para que vean todo. Para que nos sigan en Revista Lifestyle también. Bueno, y se viene el Guaduguado, a partir del lunes.
2: Sí, el lunes a las 9 de la noche.
0: Ay, te vamos a estar escuchando, Carlita.
2: Por favor, por favor, por favor. Los queridos 80. Lunes a las 9 de la noche. De lunes a jueves.
0: Lunes a jueves, los queridos 80. Nos quedamos con Hernán Mundo. Un beso enorme. Gracias, Berenice. Gracias.
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5: Las 5 de la tarde en la República Argentina. Maxi, causa vialidad, Máximo y Florencia Kirchner habían solicitado a la Sala 4 de la Cámara Federal de Casación Penal suspender el decomiso de sus bienes. De esta manera la justicia negó y dejó firmes los embargos preventivos que ordenó el Tribunal Federal número 2 sobre una segunda tanda de bienes que la Fiscalía exige confiscar y está pendiente de resolución. La ministra de Seguridad, Alejandra Montioliva, dio detalles del traspaso del penal de Devoto, nos informa Liliana Arias.
6: La ministra de Seguridad Nacional, Alejandra Montioliva, calificó de histórico al traspaso de la población del penal de Devoto al de Marcos Paz. También dijo que el operativo ya fue programado, ensayado y planificado, y agregó.
7: Para todo el país es fundamental porque impacta en el Servicio Penitenciario Federal y en lo que venimos haciendo, y es la mudanza y traslado de los presos que están en el penal de Devoto. Inicia una fase que es significativa en una mudanza, como toda mudanza de una cárcel que es compleja, planificada como nunca antes, con un sistema de pruebas que nunca sucedió en el país y con un comando unificado de las 5 fuerzas federales que van a estar a cargo de esta mudanza.
5: La información deportiva con Sergio Zarratea.
8: Según el diario The Times, la Copa América 2028 se jugará al igual que la edición 2024 y la última Copa del Mundo en los Estados Unidos. Conmebol tendría decidido llevar el cupo a 20 selecciones participantes, incluyendo a México y al propio Estados Unidos, junto a otros seleccionados de la CONCACAF.
5: El tránsito con Ernesto Arriaga.
9: Demoras en toda la zona del Puente La Noria debido a que un colectivo tuvo desperfectos mecánicos y hay en ese lugar demoras hacia provincia, hacia el Camino Negro llamado Perón. Por otra parte, toda la zona de la Ruta 9 ya comenzó a cobrarse peaje en la estación de servicio de Lima, después de Zárate, como así también en la zona de General Lagos hacia Rosario con telepase. Por favor, respetar las señales.
5: En Hachal, en donde nos escuchás por AM1150, la temperatura es de 16 grados, con cielo algo nublado. Aquí en Buenos Aires, 17 grados, humedad 83%, el cielo está cubierto.
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3: Buenas tardes a todo el equipo y la audiencia de Radio Nacional. La molienda de maní acumuló 213.942 toneladas entre enero y agosto de este año, representando un incremento de 30,7% en comparación con el mismo periodo del año anterior, según lo ha informado la Secretaría de Agricultura, Ganadería y Pesca del Ministerio de Economía de la Nación. Esta expansión generó 84.147 toneladas de aceite de maní, 109.011 de pellets y 12.310 de otros subproductos agroindustriales. Por otra parte, las exportaciones entre enero y agosto de 2026 alcanzaron las 661.784 toneladas de maní y sus derivados, representando un 22,7% superior al mismo periodo de 2025. César Tapia, Radio Nacional.
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0: 6 minutos han pasado de las 5 de la tarde. Bienvenidos a segundo round aquí en Radio Nacional hasta las 18:45 con toda la información en este regreso informativo con mucha actividad, con mucha actualidad y notas preparadas para desarrollar los temas que están predominando en esta parte de la semana, en este día jueves. Gris en la ciudad de Buenos Aires con ya alguna leve garúa de la que estaremos hablando en unos instantes más de esta primavera que nos regala, por cierto, muy poco sol y no una perspectiva, por cierto, acorde, por lo menos a lo que marca la época del año y esta temporada, por lo menos en lo convencional. Y con el desarrollo de la información en cuanto a distintos temas, ustedes lo escuchaban en el informativo, un acto esperado, por cierto, en cuanto a medidas que hacen a entendimientos entre Nación y Ciudad, el traspaso de la cárcel de Devoto al complejo penitenciario de Marco Paz, autoridades nacionales, autoridades de la ciudad en este plan Ley y Orden. En un ratito más el contacto con el móvil y la cobertura de la información con Liliana Arias. En otro orden de cosas, bueno, el avance en materia de privatización de empresas de servicios públicos con lo conocido durante la jornada y destacado por el Ministerio de Economía, apertura de ofertas en lo que respecta a AISA, Aguas y Saneamiento, el servicio en lo que justamente tiene que ver con el servicio de agua y también de sistema de cloacas, con un nuevo operador a partir de la oferta hecha de 340 millones de dólares. Hablamos de Rowen Sociedad Anónima, un dato, por cierto, relevante y también ya marcando lo que es una cuenta regresiva que se aproxima cada vez más. Falta solo un mes para la visita del Papa León XIV y estaremos comunicándonos en un ratito más con la ciudad de Córdoba, uno de los lugares elegidos por el sumo pontífice para su recorrida y su presencia en la República Argentina. Será el día 10 de noviembre con actividades allí programadas en la docta y estaremos hablando con un funcionario destacado en alguno de los símbolos que de alguna manera enlaza lo que es la presencia del Papa León XIV con lo que ocurrió en el año 1987 cuando visitaba la República Argentina nada más y nada menos que Juan Pablo II. En el deporte, lo que nos deja todavía una despedida de la que pareciera que no queremos soltar, la de Lionel Messi, y algunos dichos que tienen que ver con la actualidad del fútbol argentino, de parte de protagonistas de la selección, en un ratito más con el desarrollo del señor Sergio Zarratea, y desde ya, siendo día jueves, la actualidad del espectáculo con el cine y mucho más con Jorge Vaccaro. Carlita Ruiz, muy buenas tardes, ¿cómo estamos?
1: Hernancito, ¿cómo va? Buenas tardes, ¿qué pasó? No iba a llover, no iba a llover hoy y sin embargo sí sucedió, sí. Está lloviznando, está cubierto con llovizna cerca del mediodía, una llovizna bastante fuerte, 16 grados 8 décimas ahora la temperatura. Atención, la visibilidad reducida a 9 kilómetros en la hora.
0: Estamos con el paraguas sí, el paraguas no. Hablamos de la ciudad de Buenos Aires y el Gran Buenos Aires y también vamos a hablar de alertas que siguen rigiendo por algunos lugares de la República Argentina, parte del litoral, lo que sería el extremo noreste del litoral, Misiones y Corrientes, y también algunas cuestiones que están sucediendo en provincia de Mendoza. Así que de todo eso y de mucho más, la gente se comunica al
1: 11-3-870-7485.
0: Dijimos deporte, la actualidad, toda la información como siempre y también todo lo que genera siempre en materia de debate en esta mesa, invitando a los oyentes a participar, el señor Sergio Zarratea.
2: ¿Cómo le va, mundo? ¿Cómo
0: anda, señor? ¿Bien?
2: Atención. La empresa de seguro de los drones emitió un comunicado.
1: ¿Por drone lo mandó también?
2: No. ¿Lo vio?
0: No lo vio.
2: ¿Lo vio?
3: Por drone.
2: Llenamos el cielo.
1: En vez de perdón, dijo no,
0: por favor,
1: drone.
0: Por favor.
2: No me interrumpa. Ay. Llenamos el cielo de luces y aprendimos algo. Cuando está Leo, el que brilla es solo él. Los escuchamos. Gracias siempre, capitán, y la firma de la empresa.
1: Todo tuyo, Picarón.
3: Está bien.
0: Señor Vaccaro, tiene la posta. ¿Cómo estamos?
3: Buenas tardes, buenas tardes para todos. Es una forma de tratar de salvar algo del naufragio.
1: Ya se le quemaron las papas, listo.
3: Yo he visto cosas, porque he visto un video que estuve chequeando, evidentemente es real, es verídico, en donde en un momento dado, cuando sucede la primera imagen, la de la compañía de seguros en el cielo sobre la cancha de River, se lo ve a Scaloni dirigirse, creo que es Aymar a quien se dirige al lado, que lo tiene inmediatamente al lado, y se nota por el movimiento de sus labios que dice, esto es joda, y hay como un subtitulado que dice, esto se estaba preguntando Scaloni. Eso por un lado. Después he visto testimonios de gente que se ha dado de baja de esa compañía de seguros.
1: Muchos, creo que.
3: Con una razón muy atendible.
1: 30.000 personas.
3: Muy atendible, porque una clienta le dice: si tuvieron esta falta de ética con el tipo más importante de la Argentina, ¿qué pueden hacer conmigo? O sea, si antepusieron la empresa a un homenaje a la persona más importante, ¿qué pueden hacer conmigo cuando yo tenga un reclamo por un accidente, claro, o por lo que sea? O sea, van a hacer lo mismo, van a anteponer la empresa mucho más que a mi reclamo. Bueno, en el texto del chat es mucho más largo, el empleado en cuestión trataba de disculparse, que era algo que excedía a su ámbito, lamentaba que se diera de baja de la compañía, pero evidentemente todas estas cosas son formas de tratar de salvaguardar algo.
0: A ver, yo igual discrepo en cierta medida, lo de naufragio y cosas. A ver, en términos de imagen... yo no diría que han perdido, en todo caso,
2: tuvieron
0: instalada la marca durante varios segundos,
2: Bacaro,
0: y se vio en todo el mundo.
2: La gente que está metida en publicidad te dice, no hay publicidad ni buena ni mala, es publicidad.
3: Yo discrepo.
2: Hablaron
3: hay un
2: todos.
3: Punto...
2: La realidad es que en las últimas horas uno ha podido ver o hablar con gente de marketing y te dice, no, mirá, la movida salió muy mal, porque como están diciendo, se bajó gente,
3: claro,
2: y la marca en sí quedó ensuciada. Ahora... el comunicado no cambió absolutamente nada de la apreciación de la gente. La realidad es que ellos pusieron la plata. O sea, pusieron $100,000 para hacer el jueguito de drones. Está perfecto. Ahora, no era arrancar el show de drones con 3 minutos de la imagen de ellos o la marca de ellos. Era cerrar. Y listo. Gracias.
3: Y cerrar sutilmente.
2: Gracias a Leo y abajo el logo. Punto.
0: Estamos de acuerdo, pero en términos de visibilidad lograron un impacto, incluso se hicieron conocidos ante gente que no los conocía.
2: Eso es verdad.
0: Y hay gente que pregunta en el mundo, ¿cuál es esa marca?
2: Está bien, perfecto. ¿No? Ahora, vos necesitas un seguro y no conocías, ahora lo conoces, ¿vas y lo compras?
0: No sé, pero al menos lo tengo en la mente, sé que existe.
3: Sí, bueno, es así, yo trabajé en seguro, antes de trabajar en esto.
0: Sí, pero
2: tenías un trabajo en serio.
3: Tenía un trabajo en serio y era una compañía desconocida y justamente tenía muy buenos clientes por ser una compañía que no pertenecía a ese conglomerado de empresas muy mediatizadas, muy visibles. Por eso digo, hay ámbitos como el del mundo del espectáculo en donde cualquier publicidad, sea buena o mala, sirve. Ahora, en un ámbito en donde hay responsabilidad implicada, donde hay una responsabilidad que es parte de la constitución de una empresa o de lo que se quiere publicitar, yo no sé si hay buena. Por ejemplo, yo no creo en que una mala publicidad de Coca-Cola le sea redituable a Coca-Cola.
2: No, le baja la venta.
3: Claro, acá me parece que pasa exactamente lo mismo. Lo que pasa es que, claro, hay que mediáticamente también tratar de revertir esa situación para no quedar tan en falsa escuadra como ha quedado esta compañía y todo el equipo de marketing, que seguramente no sé hasta dónde la pueden estar pasando muy bien.
0: Bueno, los oyentes invitados a participar,
1: por
0: a dar
1: supuesto,
0: su opinión, por supuesto, su
1: por
0: mirada,
1: supuesto.
0: Porque es un tema que sigue,
2: obvio,
0: a partir de también del propio comunicado de la prensa, sigue dándote la parada.
2: ¿Te vio el video de Scaloni?
0: No.
2: Ahora se lo paso, lo tengo.
0: Muy bien.
1: Ya empezaron a llegar mensajes, Ya empezaron a llegar. 11-3-870-7485.
0: Muy bien, estaremos hablando de ello. Y también, atención, Carla, con desconcentración en zona de microcentro. Recordemos que hubo una actividad más temprano con reclamos de la CGT, con de hecho un tráiler montado allí frente a la Secretaría de la Industria, Diagonal Sur, con un acto, según plantean, en defensa de la industria nacional, con gente que se está desmovilizando a esta hora, con trabajadores, pero lo cierto es que esto generó, y de hecho hasta hace un ratito atrás, estaba cortada la Diagonal Sur. Estaremos actualizando qué es lo que sucede en zona céntrica de la Ciudad de Buenos Aires. Nosotros nos separamos la información, separamos el programa, desarrollamos los temas. En un ratito más, seguimos con más Segundo Round aquí en Nacional.
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0: 7:18 minutos, seguimos haciendo segundo round por Radio Nacional. Reiteramos, Carlita, la información en cuanto al tiempo, importante porque, como decíamos hace algunos minutos, comenzaba a lloviznar aquí en la ciudad de Gran Buenos Aires.
1: Así es, y el pronóstico de llovizna va a persistir durante toda esta tarde y parte de la madrugada y la tarde de mañana. Ya de lloviznas pasa a lluvias aisladas. Ahora cubierto con llovizna, 15 grados 8 décimas la temperatura. Atención, viento del sur a 12 kilómetros en la hora. Y lo importante, vos que estás en el auto regresando, la visibilidad es de 8 kilómetros.
0: En un ratito más leemos los mensajes que
1: por
0: llegan
1: al... Por supuesto, 11-3-870-7485.
0: Y ya nos vamos al Ministerio de Seguridad de la Nación, donde trabaja nuestro móvil, nuestra cronista. Hoy, trasladada desde este lugar, allí en el barrio de La Recoleta, actividad con presencia de funcionarios nacionales y de la ciudad. Liliana Arias. Lili, ¿cómo estamos? Buenas tardes.
2: Muy buenas tardes, Hernán. Linda jornada para vos y los chicos que están allí en la mesa. Obvio, la audiencia. Porque hoy nos trasladamos... Porque aquí en el Ministerio de Seguridad Nacional, la jefa de la casa, digámoslo así, estamos hablando de Alejandra Monteoliva, recibió autoridades nacionales y de la ciudad de Buenos Aires. Y esto es en el marco del plan Ley y Orden, lo que hoy finalmente se concreta es el comienzo del traspaso de la cárcel de Devoto, aquí en Capital Federal, hacia el penal de Marcos Paz, en la provincia de Buenos Aires. ¿Quiénes estuvieron? Obviamente, la dueña de casa, Alejandra Monteoliva, y también la secretaria general de la presidencia, Karina Milei, jefe de gabinete, Diego Santilli, Juan Bautista May, que es el ministro de Justicia, y por el lado de la ciudad, que también vinieron muchísimos funcionarios, quienes estuvieron presentes, bueno, Jorge Macri, obviamente, y también... Estamos hablando de gran parte de su gabinete. ¿Qué significa este plan Ley y Orden, Hernán? Que ni más ni menos 2.500 presos que están hoy en Devoto van a ser trasladados paulatinamente al penal de Marcos Paz. Esto es un proyecto que es muy antiguo, que era necesario, que lo estaban pidiendo no solo los vecinos de Devoto, sino también el gobierno de la ciudad. ¿Cuántas fuerzas van a participar para este traslado? 5 fuerzas. Estamos hablando de Policía Federal, obviamente el Servicio Penitenciario, estamos hablando de fuerzas de la Ciudad de Buenos Aires, la Policía de la Ciudad de Buenos Aires, la Policía de la Provincia de Buenos Aires, porque Marcos Paz queda también en territorio bonaerense, y me está faltando una fuerza que es, creo que es Gendarmería. Gendarmería, ¿por qué? Porque tienen que trasladarlos a todos. Va a ser un operativo grandísimo que van a ver los vecinos de Devoto y todos aquellos que estén en el municipio de Marcos Paz también.
0: Liliana, se habló de plazos allí en cuanto a ese traslado, que es, por cierto, importante en cuanto a las personas que están privadas de su libertad y tienen que ir de un penal a otro.
2: Se habló de antes de fin de año van a traspasar a todos. De hecho, hubo un trabajo, que esto me enteré así charlando, pasillando, viste que a mí me gusta, hubo un trabajo de 1.080 expertos en materia de seguridad, porque se revisó obviamente el nuevo pabellón allí en Marcos Paz, todo lo que hace desde el edificio hasta las puertas, hasta todo lo que es el servicio sanitario, esto por un lado, pero también hubo un trabajo con la población carcelaria, tanto de los que se van de Devoto como los que recepcionan allí en Marcos Paz. Entonces, todo este trabajo conjunto se estuvo haciendo. El operativo va a ser importante. Obvio que la ministra, le pregunté a la ministra de Seguridad si sabíamos algo de ese traslado, obvio, dentro de lo que se pueda decir, sí. Es un operativo de seguridad, obviamente. Entonces ahí sí nos anticipó que va a haber helicópteros, que va a haber un seguimiento, que a cada preso que esté en Devoto se le va a otorgar un QR para que sea recepcionado allí en Marcos Paz. En fin, va a ser muy complejo. El plazo es de acá a fin de año. El tema que el Papa León XIV, el 11 a la mañana, va a ir al penal de Devoto. Entonces, comienza todo el traspaso, se interrumpe por los días que está el Papa, va a ser una población muy pequeña, carcelaria muy pequeña, que recepcione al Papa en Devoto y después se termina con el resto del traslado de los reclusos que queden. Esto va a ser en grandes líneas el operativo. Te decía, estuvo Karina Milei, sí. Habló al salir Karina Milei. y habló diciendo es un día histórico, pero a lo mejor la vamos a escuchar.
0: Escuchamos.
3: Nosotros vinimos por esto que es un hito histórico, que la verdad que se pueda hacer este traslado después de tanto tiempo, la verdad es muy importante. Y es un gran conjunto entre nación y capital, ciudad. Así que la verdad es muy importante. Sí, por supuesto, en las cosas que es para ayudar a todos los argentinos, porque esto es un gran cambio y van a ver que va a mejorar mucho todo este sistema.
4: Sí, Alejandra, que no va a afectar la visita del Papa, Karina.
3: No, no va a afectar.
4: Al penal de Devoto, nos decía Alejandra.
3: No va a afectar, por supuesto. Va a ser, se va a empezar, cuando venga el Papa se va a parar, porque es obvio, y después se terminará. Así que bueno.
2: Así entonces que a Karina Milei, secretaria general de la Presidencia. ¿Qué nos dijo Jorge Macri? Resaltó y agradeció la voluntad política de poder hacer este traspaso y también de devolverle al barrio un reclamo histórico que vienen llevando adelante los vecinos de Devoto. Por ahora, en esta primera fase, se van a mudar 1.500 personas y después el restante, luego que se vaya el Papa, las 1.000 restantes. Y que me queda decirte, si tenemos tiempo, porque pudimos hablar con Macri y Monte Oliva, si tenemos un huequito, podemos escuchar aunque sea la primera parte de la rueda de prensa.
0: No, vamos a dejarlo para después, okay. Lili. Lo que sí, en cuanto a Jorge Macri, lo que te quería preguntar, sí. Vos decías, claro, el reclamo histórico, por cierto, de los vecinos de Villa Devoto, calle Bermúdez, entre otras calles allí, en donde uh-huh. vienen planteando desde hace un largo tiempo una cárcel que se construyó cuando la ciudad, por cierto, era otra. Y atención, porque en el comunicado que daba a conocer la ciudad de Buenos Aires esta semana, hubo, más que en diagonal, hubo en línea directa una crítica a su predecesor, Horacio Rodríguez Larreta, porque señala en este comunicado, la obra de la nueva cárcel estuvo interrumpida durante 5 años, hasta que la gestión de Jorge Macri decidió reactivarla en diciembre de 2024, se levantó sobre un predio de 80 hectáreas, bueno, tendrá capacidad para 2.240 presos. Esa es una cuestión. Y la otra es saber qué va a pasar allí. ¿Qué destino le dará la ciudad al predio de Villa Devoto?
2: El destino que le va a dar es, por un lado, va a ser un espacio recreativo, pero por el otro lado, también pueden vender estos terrenos para hacer edificios, para hacer vivienda. Entonces, pero estas dos cuestiones la tiene que definir, nos decía Jorge Macri hoy, la tiene que definir la legislatura porteña. Si bien está establecido la cantidad de territorio para esparcimiento y para la construcción de edificios, pero tienen que decidir bien la legislatura porteña, bien cuándo se va a concretar, cuándo se va a poder hacer. Y qué destino van a tener los fondos que ingresen a la ciudad, obviamente, a través de la venta de terrenos.
0: Porque hay planteo de parte de vecinos respecto a que se destine por lo menos alguna parte de ese predio a espacios verdes.
2: A espacios verdes. Va a haber, decía Macri, va a haber un espacio, un lugar, un porcentaje destinado a espacios verdes. Bien. Sí, es cierto. Y en esto también uno comprende al vecino, como habitante de la ciudad de Buenos Aires, te ponen un edificio de 30 pisos, de 10 pisos, y ya los que vivimos por ahí por Caballito sabemos muy bien. Después los trastornos que tenemos claro que con el agua, con la luz y con los servicios en general, ¿no?
0: Estaremos entonces pendientes de lo que suceda, pero por cierto se ha firmado y por lo tanto, con todo lo que vos has contado en cuanto a fechas también que hay que tienen que ser sorteadas, pero de aquí a fin de año para que efectivamente se concrete el traspaso de todo lo que hace al funcionamiento de la cárcel de Devoto en uno de los barrios de la ciudad de Buenos Aires a Marcos Paz, bastante distante, como vos bien decías, con una logística que requiere también su cuidado y también sus medidas de seguridad. Liliana Arias con toda la información desde el Ministerio de Seguridad. Gracias, un abrazo.
2: Abrazo enorme, chau, chau.
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10: 5:30 p.m. en la República Argentina. Reiteramos, Karina Milei destacó el traspaso de la cárcel de Devoto, nos informa Liliana Arias.
11: Luego de encabezar la firma del traspaso de la población del penal de Devoto al penal federal de Marcos Paz, la secretaria general de la presidencia, Karina Milei, calificó este gesto como importante y señaló
12: que la verdad que se puede hacer este traslado después de tanto tiempo, la verdad es muy importante. Y es un gran conjunto entre Nación y Capital, Ciudad. Así que la verdad es muy importante.
11: Asimismo, hizo referencia a la visita del Papa León XIV al penal de Devoto, donde quedará un pabellón especial para poder recibir al sumo pontífice.
12: Se va a empezar, cuando venga el Papa se va a parar, porque es obvio, y después se determinará.
10: Preocupa la crecida del río Uruguay, el informe de Rubén Lovera.
13: La creciente del río Uruguay comenzó a generar evacuaciones en Concordia, donde el Comité de Emergencia coordina el traslado y la asistencia de las familias afectadas. El intendente Francisco Escue informó que las previsiones recibidas de Salto Grande indican que el nivel podría alcanzar los 12 metros con 50 centímetros la próxima semana. Ante esta situación, el presidente comunal encabezó una reunión de trabajo con los organismos que integran el Comité Operativo de Emergencia de Concordia para continuar coordinando las acciones ante los efectos del fenómeno del Niño en la ciudad y la consecuente creciente del río Uruguay. Por el momento, los equipos municipales visitan a las familias que podrían verse afectadas la semana venidera. También se señaló que los niveles elevados podrían mantenerse durante más tiempo que en otras crecientes.
10: En la ciudad de Buenos Aires, la temperatura es de 15 grados 8 décimas, humedad 87%, el cielo está cubierto.
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0: 33 minutos pasaron de las 5 de la tarde, esta tarde gris de jueves en la ciudad de Buenos Aires. Carlita Ruiz nos actualiza la meteorología y también los mensajes que llegan de los oyentes aquí a Segundo Round en Radio Nacional.
1: En esta ciudad, 15 grados 8 décimas la temperatura, 87 el porcentaje de humedad, cubierto con llovizna. Atención, la visibilidad es de 8 kilómetros. Mensajes que llegan al 113-870-7485. Hola Hernán y equipo, que tengan buen programa. Consulta para el verdolaga de la mesa.
0: Papá, ¿qué pasa?
2: Guarda producción.
1: Ahora tenemos verdolaga en la mesa y fuera de la mesa.
0: Sí, señor.
1: ¿Hay pantalla el domingo en Caballito? Saludos, Jorge del Talar de Pacheco.
0: El señor Zarratea sabe. Estamos en la misma sintonía. Sí,
3: hay pantalla. Y el próximo partido que Ferro juega de local, tal vez haya una tribuna más habilitada.
0: Ha habido un pedido por parte de la nueva dirigencia de Ferro, entiendo que AFA y a la seguridad de la ciudad de Buenos Aires.
3: Claro que sí.
0: Fundamentalmente para que...
3: Seguridad tiene que habilitar.
0: Porque ¿qué está sucediendo? Yo no sé si está sucediendo eso de la misma manera en otros estadios de la ciudad. Que es el tema del aforo en las tribunas. En donde usted sabe que hay un contador cuando ingresa a la tribuna para que no se supere una cantidad. Y eso sucede en Ferro. Y lo que sucedía, y que veía en los últimos partidos, que incluso no estando la tribuna completa, se enviaba a algunas personas que llegaban más tarde a la platea de cemento. O sea que no se le permitía ingresar a la tribuna, entiendo que porque la capacidad estaba completa.
3: Sí.
0: No sé si sucede en otros estadios en donde están tratando de...
3: No tengo el dato que haya pasado en otra cancha.
0: Bien. Carita, entonces...
1: Más mensajes al 113-870-7485. Hola, muchas veces escuché críticas a la publicidad de la empresa de seguros con los drones. No escuché ninguna a la publicidad de las apuestas hasta que pasaron una de TV promocionando las apuestas. Son legales, pero, dice Humberto, desde San Fernando.
0: Muy bien, les saludo a nuestros oyentes que se comunican a Segundo Round aquí en Radio Nacional. Decíamos, cuenta regresiva para la presencia del Papa León XIV en la República Argentina, en Ciudad de Buenos Aires, en Córdoba y en Provincia de Buenos Aires. Nos vamos justamente a Córdoba capital. Saludo a Héctor Pichi Campana, secretario de Fortalecimiento Vecinal, Cultura y de Deportes, también de la ciudad de Córdoba, de la Municipalidad de Córdoba. Pichi, Hernán Mundo, aquí en Radio Nacional en Buenos Aires. ¿Cómo estás?
4: Hola Hernán, mucho gusto, muy bien, ¿cómo están ustedes?
0: Un gusto saludarte. Bueno, y se igual preparan con todo y desde ya también exhibiendo y contale, y quiero que le cuentes también a la audiencia nacional en todo el país, con de alguna manera un símbolo con el que van a recepcionar y en todo caso que están exhibiéndole, por supuesto los cordobeses de repente saben de qué hablamos, pero que enlaza lo que es la visita del Papa León XIV con lo que sucedió ya hace unos cuantos años, en 1987, cuando llegaba a la Argentina Juan Pablo II. Contanos un poquito de eso.
4: Bueno, así es. Yo tengo a mi cargo el área de cultura y en el Museo de la Industria tenemos el Papa Móvil que usó Juan Pablo II en su visita a Córdoba y creo que también lo usó en otras provincias y también un Papa Móvil internacional porque también se utilizó en Brasil. Nos lo solicitaron y obviamente el arzobispado, que es el dueño del Papa Móvil, también lo prestó, así que nada, es un vehículo que se construyó íntegramente aquí en la planta de Renault en Santa Isabel, con manos cordobesas, y que bueno, ya tiene unos cuantos años, y mucho recorrido, tiene aproximadamente unos 3,000 y pico de kilómetros reales, obviamente es una pieza que ha cobrado una importancia grande ahora que bueno, va a venir el Papa León XIV a Córdoba el próximo 10 de noviembre. Lo hemos exhibido, obviamente, siempre en el Museo de la Industria, pero también en ocasión del partido de la selección aquí en Córdoba, también lo llevamos para que la gente lo viera. Y obviamente, esto es el marco de muchas actividades que hacemos desde la municipalidad, del gobierno provincial, coordinando con el arzobispado, para la visita del Papa, más allá de todo el trabajo que estamos realizando para lo que es una visita histórica que obviamente requiere de una organización muy minuciosa y que ya hace varios meses que venimos trabajando.
0: Claro, me imagino, en el caso de esta Traffic tan emblemática, la admiración por parte de los más jóvenes, ¿no? De los más chicos que de repente no tienen la imagen de lo que sucedía en el 87 y también, por supuesto, observan ese vehículo fabricado además con el orgullo de haber sido hecho allí en Córdoba, pero claro, en el que el paso del tiempo hace que, por distintas medidas de seguridad, por la modernización, por un sinfín de cuestiones, se cambie a otro tipo de vehículo en la actualidad.
4: Pero sin duda, para que tenga una idea, esta era una furgoneta que fue adaptada y que se trabajó durante, creo que fueron 80 días más o menos, se la tuvo que cortar, se la tuvo que reforzar, se la tuvo que blindar en el caso del piso y después como la cabina donde iba Juan Pablo II, los vidrios fueron traídos de Alemania y si uno se pusiera a ver, tiene unos teléfonos de hace 40 años, te imaginas que era la comunicación que había obviamente entre quienes estaban en la cabina y el personal de seguridad. Y después una curiosidad que cuento, ¿no? Que yo también me la enteré hablando, este era el asiento principal donde iba el Papa y dos asientos más pequeños. Y en uno de esos asientos obviamente iba un personal de confianza del Papa por cualquier circunstancia que fuera a pasar, pero tenía que hablar el idioma original del Papa. En este caso polaco, obviamente, porque cuando está comprobado que en situaciones límite uno, y en el caso del Papa que hablaba varios idiomas, siempre habla en su idioma original. Entonces tenía que estar atento por cualquier circunstancia. Pero bueno, es un coche que es una reliquia, que la verdad que para nosotros es algo muy, muy valioso y que bueno, más allá de todo el trabajo que estamos haciendo, que la verdad que los días son jornadas muy largas y justamente terminamos una reunión de la mesa coordinadora donde participa el gobierno provincial junto con la municipalidad, el arzobispado, gente del ejército, de FADEA, que es donde se va a hacer, claro, se va a celebrar la gran misa, que uno espera, no sabemos exactamente el número de fieles que puede haber y peregrinos, pero uno calcula que si hace 40 años hubo aproximadamente entre 300 y 400 mil personas, ese número se podría duplicar tranquilamente con todo el operativo que necesita, ¿no? Ya voluntarios, para tener una idea, en todo el país hay 24.000 anotados, en Córdoba corresponden unos 8.000, así que, bueno, es el nivel de organización que tiene que tener un evento de esta característica, ¿no?
0: Claro que sí, y con 10 horas aproximadamente del paso del Papa allí por la ciudad de Córdoba, que van a ser, por cierto, muy intensas, y como vos decías, el predio de FADEA para el momento más multitudinario. También por allí, conversábamos hace unos días con el vocero del arzobispado allí de la ciudad de Córdoba, que nos contaba de la posibilidad de que el Papa se asome allí un balcón en lo que es la avenida Hipólito Yrigoyen, allí en Nueva Córdoba.
4: Exactamente, donde está la sede del arzobispado, ya está todo preparado, va a ser un saludo cuando llegue a almorzar después de la misa en FADEA y previo a una reunión que tiene con sacerdotes y todo, con integrantes de la Iglesia Católica en la explanada de la catedral, al lado del Cabildo Histórico de la ciudad de Córdoba, donde van a participar aproximadamente unas 3.000, 4.000 personas.
0: Bien, por supuesto con un gran despliegue de seguridad, como sucederá también aquí en la ciudad de Buenos Aires y en provincia de Buenos Aires, y como vos decías, con una expectativa enorme, porque además Córdoba va a ser el epicentro seguramente de fieles y también de visitantes, de curiosos, de gente que por el episodio, por el fenómeno que no se da, por supuesto, con tanta frecuencia, desde ya tuvimos que esperar unos cuantos años para la presencia de un Papa aquí en la Argentina, de alguna manera va a traer a gente de distintos lugares de la República Argentina.
4: Sí, sin duda, porque inclusive mirando un poquito para atrás en la visita que hizo Juan Pablo II en el 87, visitó varias provincias. En este caso, solamente va a estar en Buenos Aires, Capital Federal, en Córdoba, así que seguramente vamos a congregar todo lo que es del norte de nuestro país. Inclusive ya tenemos información que van a venir de países vecinos también, por la cercanía y la accesibilidad que tiene Córdoba, y porque seguramente Buenos Aires también va a ser un lugar de congregaciones multitudinarias, ¿no? Así que estamos preparándonos para eso, para que aquí toda nuestra ciudad y nuestra provincia pase de la mejor manera posible, no solamente el Santo Padre que disfrute de las actividades que va a hacer en Córdoba, sino que también toda la gente pueda pueda pasarla de la mejor manera posible, porque esto tiene que ser una fiesta, lo que es la visita del Santo Padre.
0: Con altísimo nivel de reservas, y con, veía de hecho, hablaba recién del balcón allí de Nueva Córdoba, y leía y escuchaba testimonios de, por cierto, ya de reservas de gente que quiere tener la mejor ubicación, el mejor espacio para poder observar el paso del Papa, ¿no?
4: Sí, sí, sin duda. Hay un hotel justo al frente que seguramente va a estar muy demandado, pero bueno, va a haber mucha gente que va a ir a verlo en el recorrido que va a ser. Creo que son de 2.5 kilómetros, desde la central de policía hasta el arzobispado en Papa Móvil, y después cuando venga hasta la catedral a hacer la actividad correspondiente.
0: Pichi, bueno, aprovechando este contacto, por supuesto, y estando en el diálogo aquí en Radio Nacional, vienen de un clásico en términos de fútbol, bueno, la actualidad del deporte cordobés, además con, por supuesto, tu expertise como ex basquetbolista, ¿qué mirada que nos puedes contar, sobre todo también cómo funcionó también todo lo vinculado a operativo de seguridad para que se desarrollara todo en condiciones?
4: Mira, nosotros en Córdoba ya tenemos una larguísima experiencia de años en lo que es la realización de clásicos con ambas hinchadas, con público local y visitante. Hasta se jugó un River Boca aquí en Córdoba histórico, donde había dos hinchadas. O sea, ya tenemos muchísima experiencia, y el trabajo que hace la policía conjuntamente con el municipio, la provincia y todos los entes permiten que esos partidos se den. Estamos en un buen momento deportivo, creo que en general la gente ha tomado conciencia, no hablando solamente de deporte profesional, sino de deporte en general, que es lo que siempre a mí me interesa, de que el deporte es una herramienta educativa muy importante. Nuestros clubes están abarrotados de gente, es más, la mayoría de nuestros clubes siempre tienen que alquilar otros lugares por una cuestión de espacio, y eso creo que es realmente bueno, y no creo que pase solamente aquí en Córdoba, yo creo que pasa en todo el país. Estamos viviendo un momento, digamos, haciendo el duelo. El capitán de nuestra selección dejó de jugar, pero bueno, eso sabemos que alguna vez llega. Hay que seguir disfrutándolo, los partidos que veamos el Inter de Miami, porque cuando menos nos demos cuenta también va a pasar que en algún momento va a dejar de jugar. Pero bueno, no ha dado tantas cosas que uno siempre quiere que sea para siempre, pero bueno, esto no es posible. Pero la verdad que ha sido un momento realmente muy lindo el que se ha vivido.
3: Pichi, y Sergio te saluda. Aprovechando que tuvieron a la selección hace pocos días en el partido con Bolivia, digo, Scaloni en una conferencia de prensa después del partido fue por un colega, recibió un planteo de si la selección va a empezar a jugar mucho más en el interior, no sé si viste la declaración, y dijo, bueno, la idea es que sí, y ahora sin Messi, la pregunta es si realmente Argentina va a jugar a lo largo de estas eliminatorias por el resto del país, y si ustedes, aprovechando que tuvieron la selección hace pocos días, hablaron de la posibilidad de recibir durante las eliminatorias en Córdoba a la selección argentina.
4: Siempre nosotros, nuestro estadio Mario Alberto Kempes, por una decisión del gobernador Martín Yarlora y en su momento de otros gobernadores, nuestro estadio está a disposición, y siempre, un poco en broma, decimos mejoramos cualquier oferta, porque sabemos lo importante que es, no solamente para aquellos quienes aman el deporte, nuestra selección recorre el país, sino también lo que significa económicamente para muchos sectores que se benefician con la venida de nuestra selección. Yo siempre pongo como dato puntual, en el momento que tenía mi cargo el Estadio Kempes, cuando venían algunos de estos partidos, y en un momento también creo que hubo una final Tigre-Boca, nosotros tuvimos récord de vuelo en nuestro aeropuerto, récord de vehículos que pasan por nuestro peaje, uno puede ver las cifras de semanas anteriores con la del evento, y bueno, el cambio es muy notorio, y eso obviamente hace que muchos sectores trabajen, la hotelería, la gastronomía, los servicios en general, todo lo que gira alrededor de estos grandes eventos. Así que para nosotros siempre es un gusto recibir a la selección. No tengo duda que más allá que obviamente la expectativa con Messi siempre fue grandísima, ya nuestra selección argentina genera un amor, y uno puede ver que nuestros hinchas han llenado estadios en cualquier lugar del mundo, ¿no? Así que no veo algo por lo que no vaya a cambiar. Todo lo contrario, estos son momentos para apoyar y para estar cerca de los jugadores.

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0: 7:51, segundo round por Radio Nacional. Carlita Ruiz actualiza meteorología, importante hoy con todo lo que está sucediendo y también novedades en cuanto al tránsito en esta tarde de jueves.
1: Así es, la temperatura actual 15 grados 8 décimas, baja un poquito, veremos qué dice cuando actualice a la hora 18. 15, 8 horas, como te decía, cubierto con llovizna, atención, visibilidad de tan solo 8 kilómetros. En cuanto al tránsito en esta capital, bueno, el mal tiempo no está ayudando, así que los egresos de capital son muy congestionados y por otro lado también está muy difícil transitar en la Lugones y también en lo que es la General Paz, mano al río. Allí, más allá de la cantidad de autos, hay obras en ejecución.
0: Tal cual, hacerse de mucha paciencia, sobre todo para evitar incidentes viales. Todos sabemos, calzada resbaladiza. Y también la visibilidad, como vos decías, más reducida, hace que haya que tomarse más calma. Por supuesto, poner la radio, escuchar Nacional. Nosotros los acompañamos, la gente nos acompaña, por supuesto, con sus mensajes. Así que ese es el plan para este momento de la tarde. Villa Crespo, barrio de Villa Crespo, atención a tenerlo en cuenta. En un ratito más, programado, es un acto que se reprogramó del día de ayer, una fecha, por cierto, muy sentida, a 3 años de la masacre perpetrada por Hamas, que recordemos le costó la vida en el sur de Israel a más de 1.200 personas, causó el secuestro de 251 rehenes. Entidades que nuclean a la comunidad judía, AMI Adaya, Organización Sionista Argentina, hacen un acto con la presencia de la flamante embajadora de Israel en nuestro país, hablamos de Ahuva Spiller. Esto va a tener lugar en un ratito más y va a quedar inaugurado nada más y nada menos que el espacio Fitzroy Familia Vivas, esto en homenaje a quien, recordemos, son considerados símbolo de la resistencia.

0: el dolor de los rehenes israelíes de hace 3 años, con participación de familiares de jóvenes que estuvieron secuestrados, también familiares de aquellas personas que perdieron la vida, por ejemplo el caso de Ilai Nachman, su padre Eyal estará hablando y dando su testimonio, reiteramos, porque además en la zona seguramente debe haber una aglomeración de personas a tener en cuenta, la zona de Fitzroy y Vera en el barrio porteño de Villa Crespo. El señor Sarratea, ¿con el deporte?
1: Sí, señor. Vamos a escuchar a Nicolás Tagliafico, el hombre de la selección argentina, que tuvo una entrevista en el canal de YouTube de Juan Pablo Barsky. Y en el medio de esto, sí, ante la consulta si va a volver a jugar en Independiente, en Banfield, bueno, se refirió al fútbol argentino y a los torneos y esto...
2: ¿Y qué dijo?
1: A ver.
3: Ver el fútbol argentino muy poco, la verdad, porque... Primero por los horarios, en Europa es muy difícil, pero empecé un poco a perder ese amor por el fútbol argentino. No sé si es porque siento que empezó a bajar un poco más la calidad, no sé si es porque crecí con el apertura, clausura, claro, 20 equipos, y hoy es como que uno no se va dando cuenta las cosas, grupo A, grupo B, cómo se conectan, es como que empezás a perder un poquito de ese amor. Y volver al fútbol argentino... también va un poco de la mano, también dependiendo de cómo sea de acá a futuro. La verdad que, como te dije antes, no pienso en el pozo, en 2 años, en 3 años, no lo pienso, pero siempre la puerta abierta va a estar.
1: Bueno, ahí estaba Tagliafico. No cierra la puerta, pero hace una crítica muy dura al formato del fútbol argentino.
0: Crítica que comparten parte de los hinchas.
1: Sí, pero lo que a mí me hace ruido es que lo diga un jugador actual de la selección, claro, argentina. De contacto directo con Chiquitapia, con la gente de la AFA, que comparte o compartía con Di María, que tiene charlas con Messi. Entonces digo, ¿Messi pensará lo mismo? Bueno, desde ahí viene... más allá de la aclaración de la que podemos coincidir o coincidimos, el ruido que me hace que sea un jugador de la selección argentina, no cualquier jugador nomás.
0: Importante, claro que sí. Bueno, y esto puede tener réplica en otros jugadores.
1: No creo que salgan otros jugadores a hablar. Puede tener réplica en él.
0: Claro, desde ya.
1: Miremos la próxima lista de la selección si está.
0: Bueno, esperemos, si es tan direccional la cuestión.
1: Esperemos.
0: Carlita, tenía más mensajes.
4: Así es, más mensajes que llegan al 1138707485. Nuestro amigo Atair en San Pablo, que dice que hace mucho calor allí, hay 29 grados, y manda besos y abrazos. Y Mariano de Moreno, no Mariano Moreno, sino Mariano de Moreno, dice: hola Nacional. Sobre el tema selección, Messi se merecía mejor despedida y lo sostengo hace tiempo. El negocio está matando al fútbol.
0: Atención, bueno.
1: Me acaba de llegar una noticia.
0: A ver.
1: A partir de la próxima fecha, o sea, faltando 2 fechas para que terminen los torneos del fútbol de ascenso, va a haber que pagar el EPF.
0: ¡Epa!
4: ¿Qué hay que pagar?
0: ¡Qué bomba!
4: ¿De qué habla?
0: Los
1: tengo el costo y
0: televidentes, todo, los hinchas, los socios que ven el fútbol de ascenso lo ven a través de LPF Play, la plataforma de la oficial del fútbol argentino.
1: Sí, señor.
0: Que era gratuita hasta hoy. ¿Hasta cuándo?
1: Me acabo de llegar diciendo que este fin de semana no, el próximo va a ser una suscripción mensual paga, van a sortear 10 camisetas de Messi.
5: Bueno,
0: ¿se sabe el valor?
1: Sí, señor.
0: ¿Cuánto?
1: ¿Lo quiere ahora? ¿Lo quiere?
0: Por favor, dígalo.
5: Sí.
1: Ya 15.000 pesos.
0: 15.000 pesos mensuales.
1: Y va a seguir para drones. Va a seguir para 2 dispositivos.
5: Hay que
0: para 2 dispositivos.
1: Para 2 dispositivos.
0: Muy bien.
5: Bien.
0: Información de último momento que llega desde Santiago de Chile, a tener en cuenta lo que está sucediendo, bueno, con fenómenos que atraviesan toda la región y que nos incumben de un lado y del otro de la cordillera, en este caso... zonas de Santiago de Chile capital con efectos perjudiciales a partir de lo que ha sido, y veremos la definición cuál es, si efectivamente es una aluvión, vehículos que han sido arrastrados por el agua. La información la tiene con precisión Tomás Mosciati, él es periodista de Radio Bio Bio allí en Santiago de Chile. Tomás, Hernán Mundo aquí en Radio Nacional de Argentina.
6: Hola, muy buenas tardes. Es un fuertísimo aluvión que se registró esta tarde a las 5 de la tarde hora chilena, con una enorme cantidad de agua, una avalancha de agua en el sector alto de la capital, que es el sector conocido como San Carlos de Apoquindo, en la comuna de Las Condes, región metropolitana. Son sectores acomodados, son sectores donde vive la gente con mayores recursos, donde se ha producido este aluvión como consecuencia de lluvias intensas que se han registrado en Chile y en la región metropolitana principalmente, que son absolutamente inusuales para esta época del año. No sabemos si hay personas heridas, si ha habido personas que hayan fallecido, no lo sabemos, pero el aluvión ha sido enorme y ha inundado en sectores habitacionales. El cuerpo de bomberos decretó acuartelamiento general de forma inmediata para 22 compañías de la institución que en estos instantes se están desplegando en la zona. No hay mayor información en estos momentos debido a las dificultades para llegar hasta el lugar. Habló el subsecretario del Interior, Máximo Pavés, y dijo que este aluvión ocurrió en el sector de Las Condes, en la quebrada Honda, que se desbordó como consecuencia de las intensas lluvias que afectan a la región metropolitana.
0: Importante, Tomás, para señalar y para describirle aquí a la República Argentina, a la gente que de repente no conoce Santiago, como vos bien decías, son zonas más próximas a la propia cordillera, zonas pedemontanas, zonas más próximas justamente a sectores montañosos, lo que sería el sector, como vos decías, más residencial. En este caso nombraste el barrio, la zona de Las Condes y otras zonas.
6: Son zonas altas de Santiago.
0: Claro.
6: Hay que recordar que Santiago está en los faldeos de la cordillera y los sectores más altos son donde viven la gente más acomodada, uh-huh. La gente que tiene mayores recursos económicos. Ahí hay casas importantes, habitaciones caras, y es en ese lugar donde se ha producido este aluvión, justamente como consecuencia de las lluvias y un canal que se ha desbordado. Hasta el momento, la región metropolitana había soportado bastante bien las intensas lluvias y esto ha sido una gran, gran sorpresa que ha tomado prácticamente a todas las autoridades de improviso y ha sido una emergencia para la que nadie estaba preparado, en el sentido de que no se esperaba. Sí sabemos que se están movilizando en estos instantes muchísimos recursos, tanto personales como materiales, para abordar esta situación. Pero, insisto, es el sector alto de Santiago y que se ha desbordado, y como el desnivel es muy grande, Santiago va subiendo hacia la cordillera. La fuerza del agua ha arrastrado vehículos, automóviles, un bus del servicio público de transporte con personas al interior, y ha sido una situación muy caótica.
0: Bien.
6: De hecho, el caos todavía permanece.
0: Tomás, nos decías y reiteramos, sin todavía reporte de heridos ni de personas fallecidas.
6: No sabemos, no hay ningún reporte. Hemos hablado con autoridades del servicio de emergencia, con el subsecretario del Interior, y no hay ningún reporte acerca de personas lesionadas o personas eventualmente fallecidas. No sabemos nada, porque en estos momentos la emergencia está en pleno desarrollo.
0: Tomás Mosiati, con una información muy importante de última hora, periodista de Radio Bio Bio en Santiago de Chile. Gracias por esta deferencia con Radio Nacional. Un saludo.
6: Un abrazo, un abrazo.
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7: 6:00 p.m, 2 minutos en la República Argentina. Imputaron a 2 alumnos que publicaron fotos de compañeras desnudas usando inteligencia artificial. La madre de una de las adolescentes dio detalles del caso.
8: Lo que nos enteramos es que había 4 chicos del colegio que habían intervenido con IA, sí. Fotos de chicas también del colegio, todos menores, haciendo desnudos, videos pornográficos, y todas las fotos, todas de origen, todas desnudez. Lo vendían, lo compartían con otros colegios de la zona también, con varios colegios. También lo subieron en páginas porno.
7: La información deportiva con Agustín Domper.
9: El partido de River en Junín el miércoles próximo tendrá 1.500 entradas más. Esto se acaba de confirmar luego que se agotaran las primeras 3.000 entradas disponibles. Aprevi habilitó nuevas localidades para los hinchas de River en el partido del próximo miércoles 14 de octubre.
7: El tránsito con Ernesto Arriaga.
10: En estos momentos, demoras en General Paz, mano a Liniers, a la avenida Rivadavia, con demora de 5 minutos para bajar a Provincia. A los parques sí se operan con normalidad, los trenes Sarmiento con pequeñas demoras de 10 minutos, y Aeroparque opera con normalidad hasta ahora.
7: En Islas Malvinas, en donde nos escuchás por AM780, la temperatura es de 10 grados, cielo despejado. Aquí en Buenos Aires, 15 grados 8 décimas, humedad 87%, el cielo está cubierto.
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2: Como desde 1938, LU4 ofrece a sus oyentes en toda la región un espacio que desde los comienzos sirve de vínculo entre el campo y la ciudad. A continuación, los mensajes de hoy.
5: Bienvenidos a nuestro servicio de mensajes de LU4 Radio Patagonia Argentina. Leo Enríquez y Enrique Mancilla en el control técnico. Cuando pase el barro, estoy en esa con los de luz solar. Calculo el fin de semana, firma María Liempis, administradora. Estancia El Sol, zona Río Chico, en forma vecinos linderos, que estará realizando trabajos de marcación en vacunos equinos el próximo 12 de octubre. La jueza de paz de la localidad de Buen Pasto, Micaela Rodríguez, comunica a todos los productores de esta jurisdicción que se encuentra disponible y en vigencia la carga de la encuesta anual online obligatoria en la página www.dgrchubut.gov.ar hasta el 31 de diciembre del corriente año, correspondientes al periodo 2025. Jubilados ofrece como casero a peón de campo para cualquier zona comunicarse con Amadeo al 297-493-6132. Se ofrece señora para cuidar adulto mayor, cama adentro con disponibilidad de horario. Tratar con Mariela al 2975-209600. Me ofrezco para trabajo en el campo, soy postero, tengo recado y perro, mi nombre es Luis Vázquez, mi número 2974-225950. Se ofrece peón de campo, postero mensual, para cualquier zona, comunicarse al 280-495-7978. Se ofrece por día para trabajar en el campo con perro y recado, comunicarse al 2974-624051. Se ofrece persona para trabajo en el campo mensual con perro y recado, tratar al 297-501-4907. Se ofrece peón de campo por día o reemplazo, también como albañil, soldadura, alambrado, cualquier zona. Comunicarse con Alejandro al 2974-70-6671 o 297-517-3579. Se ofrece para trabajar por día con comparsa de esquila. Preguntar por Matías al 2975-04-9546. Se ofrece hombre para trabajar en el campo con recado y perro al 2974-42-5848 Julio. Se ofrece persona para trabajar en el campo de peón por día o mensual. Cuento con recado y perro, comunicarse al 2974-01-8689. Hasta aquí dimos lectura a nuestro servicio de mensajes. Agradecemos su atención y lo invitamos a una próxima emisión.
2: 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Hasta aquí el servicio de mensajes. Una nueva edición luego, en su horario habitual. Mensaje.

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0: ofrece la plataforma es un supermercado, una abundancia de oferta, porque lo que compra la gente es la idea de decir, mirá todo lo que tengo, aunque vos veas dos cosas.
1: La pregunta es, para el hincha, para quien nos está escuchando, de repente para el curioso que alguna vez vio un partido, si esto va a redundar en una mejora en las condiciones técnicas. Bueno, yo le hago la pregunta.
2: No pregunte, pavada, vaya lo que sigue, por favor, le digo. No me pregunte, pavada.
1: El señor Vaccaro con el espectáculo siendo día jueves.
0: Bueno, 11 estrenos ahí en la cartelera hoy.
2: A ver qué voy a ver.
1: Nos retiramos entonces.
0: No vamos a hablar de todo. 11 estrenos y una reposición que seguramente para los grandes y los no tan, para los chicos y los grandes y no tan grandes, va a ser un lindo recuerdo porque a 20 años de ese estreno vuelve a los cines Cars. La película de los autitos, con el Rayo McQueen, que bueno, seguramente tal vez esa película alimentó las fantasías de Colapinto, por ejemplo.
2: Bueno, hace poco en uno de las carreras estaba el Rayo McQueen.
0: El Rayo McQueen.
2: Y Colapinto se le caía la baba.
0: Por eso digo, tal vez sea la película preferida de Colapinto, así que bueno, vuelve a los cines a 20 años de su estreno, Cars. También un documental sobre una de las grandes figuras contemporáneas actuales del K-pop, o el K-pop, que es Lisa, que se llama Always La Lisa. La Lisa es el verdadero nombre de esta cantante, bailarina, tailandesa, que es furor en el mundo. Y después tenemos un montón de ficciones. ¿Cómo será la abundancia que hay dos películas que lo tienen a Diego Peretti en los protagónicos? Papá. Dos, en el mismo día.
2: No había actores.
0: Por un lado, vamos a sacarnos dos títulos rápidamente, Lo Dejamos Acá, que es una comedia que lo tiene a Diego Peretti y a Ricardo Darín. O sea, acá tenemos dos pesos pesados, también está Inés Efron en el elenco. Bueno, la historia de un psicoanalista mediático poco convencional, digamos proactivo, medio bombita, Darín, que claro, a la hora de tratar de solucionar los problemas de sus pacientes, va a los bifes, como diciéndole, vos tenés que hacer esto, tenés que hacer lo otro, y listo. Un psicoanalista, como digo, poco convencional, que un día se va a topar con un paciente poco convencional también, que es un escritor que está con un bloqueo creativo, que llega a la consulta, y entonces Darín intenta ver la forma de sacarlo de ese bloqueo de una manera proactiva, demasiado proactiva. Empieza bien la película, pero después desbarranca. Se van a encontrar con un desbarranque importante en Lo Dejamos Acá. Yo creo que hay que dejarla justamente la película a la mitad. La Casa es otro título de la jornada. Un drama argentino, esta sí está buena, con Diego Peretti y César Troncoso, el gran actor uruguayo César Troncoso. La historia de un hombre que acaba de ser despedido de su trabajo, de una multinacional, tiene 57 años, se encuentra frente a la dura realidad del mercado laboral, al borde de la desesperación, se contacta a través de un amigo con un grupo de inversores un tanto extraño que le ofrece comprar la casa, le ofrecen comprarle la casa, mejor dicho, que está valuada en $1,000,000, al 50%, pero permitiéndole el usufructo, o sea, que permanezca, que viva, es el personaje de Diego Peretti, hasta que se muera. El tema es cuando se muera. Y ahí empieza la cuestión, ¿no? Ahí va a empezar a encontrar los puntos oscuros de este trato, en una circunstancia en donde el personaje, el de Diego Peretti, está acorralado por la realidad y las cosas se van a complicar bastante más de lo que esperaba en esta buena producción argentina de género thriller, con un buen suspenso y con dos buenos trabajos, el de Peretti, pero sobre todo el de César Troncoso. Después seguimos con más títulos.
1: Muy bien, seguimos en un ratito más, separamos y vamos. ¿Perdón? Ahí. Bueno, a ver, mencionamos lo que tiene que ver con la tragedia del Colegio Ecos. Hoy, a diez años de cumplirse justamente esa fecha, Día del Estudiante Solidario, y con lo que nos deja esta fecha, con actividades que van a tener lugar en un rato más en el Teatro Ópera, con distintos grupos que van a estar convocados. Nosotros charlábamos
3: con Diego Molina,
1: respecto de la organización. Bueno, una fecha, por cierto, muy singular, que nos trae a la memoria lo que fue la experiencia de estos chicos que iban a la provincia del Chaco, que regresaban justamente después de hacer tareas comunitarias en el Paraisar, una escuela del impenetrable chaqueño, y que se encontraron con la muerte después de una maniobra imprudente de un camionero que estaba alcoholizado y que provocó la muerte de Julieta Posilovich, 17 años, Daniela D'Agostino, de 16, Julieta Yataganelis, de 17 años, Delfina Golda Aracena, 17 años, Julieta Harman, 17 años, Nicolás Cohen, de 16, Benjamín Bravo de la Serna, de 17, Lucas Levín, de 16, Federico Ecker, y también la docente Mariana Boyé.
3: Claro que sí. Era la esposa de Diego Molina, que salió aquí.
1: Recordemos que murieron también los camioneros Ángel Soto, de 39, y Hugo Albrecht. Y se viene convocando año a año esta actividad, con participación de muchos músicos que se suman y que van a tener cita en un rato más en el Teatro Ópera a partir de la hora 21, con la posibilidad de donar, de ayudar. Así justamente es. a todas aquellas instituciones y estudiantes que siguen haciendo tareas solidarias.
3: Así es, Conduciendo a Conciencia se transformó en una organización que sigue los pasos de los chicos cuando iban a Quitilipi, Chaco, en este viaje voluntario y solidario. Se abrió para que vaya a más colegios.
1: Muy bien, 18 minutos, separamos, seguimos con más Segundo Rock.
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1: Dieciocho y 20 minutos, seguimos haciendo Segundo Round por Radio Nacional. Charlábamos más temprano de los preparativos, ya un mes, de lo que será la visita del Papa León XIV a Ciudad de Buenos Aires, a la ciudad de Córdoba, a Luján, en provincia de Buenos Aires. En unos días más tendrá lugar un hecho también muy trascendente, porque se cumplirán 10 años de la canonización de San José Gabriel de Rosario Brochero, el cura Brochero, y habrá, por cierto, muchas actividades que incluirán justamente la peregrinación, la presencia de caminantes que estarán dirigiéndose al santuario y parroquia Nuestra Señora del Tránsito en Villa de Cura Brochero, en la provincia de Córdoba. Y, por cierto, estamos hermanados y desde ya con una presencia siempre histórica de tiempos de la inmigración, de la colectividad gallega, que siempre manifiesta todo lo que representa a nivel cultural y que nos une permanentemente con las raíces gallegas de muchos de nosotros, no solamente aquí en la ciudad de Buenos Aires, sino también en toda la República Argentina. De lo que vamos a hablar es del Jacobeo 2027, un acontecimiento especial de cada una de las instancias de Jacobeo, porque tendrá características, por cierto, particulares el año próximo en Galicia, y desde ya la convocatoria también parte desde Buenos Aires para lo que sucederá el año próximo. Alejandro López Dobarro es delegado de la Junta de Galicia, de la Junta de Galicia, del gobierno gallego aquí en Buenos Aires. Alejandro, un gusto saludarte aquí en Radio Nacional. ¿Cómo estás?
9: Muy buenas tardes, Hernán. ¿Cómo te va? ¿Cómo está?
1: Un abrazo grande. Alejandro, contale a la gente por qué el Jacobeo 2027 será distinto al de otras oportunidades y qué va a unir a los peregrinos y a la gente que llegará a Galicia justamente a recorrer los distintos caminos de esta bella región española.
9: Bueno, Hernán, como bien sabes vos y seguramente muchos de tus oyentes, el Camino de Santiago es un atractivo espiritual, cultural, turístico desde hace muchísimo tiempo. Está montado sobre lo que es la peregrinación a Santiago de Compostela, una de las tres ciudades de la fe católica donde los peregrinos con cierta regularidad hacen ese camino en busca de encontrarse, en busca de distintas facetas de la espiritualidad, del turismo, de la cultura, con un origen profundamente religioso, que es lo que pone de manifiesto este fenómeno del Camino de Santiago, este fenómeno jacobeo. Desde el siglo XIII los peregrinos van hacia Compostela en busca de esa indulgencia plenaria, y en los años santos, especialmente en los años donde el 25 de julio cae domingo, que eso se da cada 6, 5, 6 y 11 años, y corresponde el próximo año, el 2027, que así sea, la indulgencia es plenaria, los peregrinos acuden a Compostela, y la verdad es una fiesta de religiosidad, pero hoy día, en el siglo XXI, de la cultura, del turismo y del bienestar también, ¿no?
1: Con una presencia que seguramente será multitudinaria, con la elección de los distintos caminos, ¿no?, que plantea distintas alternativas y desde ya también con distintas referencias históricas.
9: Vos te vas haciendo un especialista en todo esto, ya nos acompañaste en la presentación en Buenos Aires del año jacobeo 2027, que es todas las actividades que la Junta de Galicia, como gobierno de Galicia, genera en torno a este año jubilar de la fe católica. Efectivamente, hay distintos caminos que conducen a Compostela, y tenemos el camino inglés, el camino de la Vía de la Plata, el camino francés, el portugués. El francés y el portugués son los que llevan la mayor cantidad de peregrinos. Y para tomar dimensión de todo esto, en este año pasado, el año 2025, casi 600.000 peregrinos acudieron a Compostela. 600.000 peregrinos que obtuvieron la Compostela, la credencial de haber hecho por lo menos los últimos 100 kilómetros a pie, pero ese número hay que multiplicarlo por 6, porque por cada peregrino que obtiene la Compostela hay otros 6 que lo hacen sin esa fe religiosa o sin el objetivo de obtener la Compostela. Así que las cifras son muy importantes, este año siguen creciendo y el año que viene, con toda la actividad que la Junta de Galicia y también España va a armar en torno al Jacobeo 27, va a ser una fiesta muy grande para toda España, para todos los peregrinos y para Galicia.
1: Alejandro, ¿qué debe hacer aquella persona que está interesada en participar? Me refiero también a hacerse de las posibilidades de alojamiento o de ubicación, teniendo en cuenta la gran presencia, la presencia masiva, no solamente de españoles, sino de presencia de todo el mundo allí, para poder ir desarrollando todo, en circunstancias en las que pueda, tener un descanso en lo que es el peregrinar y pueda, de alguna manera, garantizarse poder continuar el camino.
9: Sí, si hay algo que el Camino de Santiago ofrece es que hay un Camino de Santiago para cada peregrino. De alguna manera, cada uno lo hace a su medida. Hay opciones para gente mayor que lo hace por tramos más cortos, con el apoyo de equipos dedicados especialmente a eso en materia turística. Uno contrata ese servicio que cargan la mochila o que directamente te gestionan el alojamiento en hoteles. Y después hay otra versión, la más tradicional, la común, la que suelen hacer los peregrinos de toda la historia, que es cargar su mochila lo más liviana posible, como en la vida misma, llevar las menos cosas posibles sobre los hombros para estar ágil y para poder cumplir el objetivo de peregrinar, y van hospedándose en los distintos albergues que hay a lo largo de los distintos caminos, que son albergues de precios muy módicos, de precios accesibles, muchos de la red propia de albergues que tiene la Junta de Galicia, que la Junta de Galicia se ocupa de mantener esos albergues, de mantener las vías transitables, de tener el trabajo de hospitaleros que se ocupan también de ayudar a esos peregrinos en cada albergue. Y de alguna manera todo comienza, como estás haciendo vos, preguntando y diciendo, bien, ¿cómo puedo hacerlo? Obviamente hay en redes sociales, en este siglo XXI, este siglo de tanta comunicación, hay un montón de información en redes sociales y en las páginas oficiales para averiguarlo. Si no, también pueden acercarse a la delegación de la Junta de Galicia aquí en la ciudad de Buenos Aires y los vamos a informar también. Así que lo importante es, uno tiene ganas de tener una experiencia cultural, turística, espiritual, depende por dónde quiera llegar al Camino de Santiago. La pregunta es, ¿cuándo lo quiero hacer? ¿De qué manera? Claro. Los meses de mayor afluencia de peregrinos, obviamente, son los meses, va a ser el año que viene, el mes de julio, que es el momento del 25 de julio, es el Día de Santiago, pero yo lo que recomendaría es hacerlo antes o después de esa fecha. Las temperaturas son mejores, el clima es mejor y no hay tanta afluencia de peregrinos. Así que simplemente es averiguar, tener las ganas y, bueno, obviamente hacer un ahorro de dinero para poder costearse todo este viaje.
1: Y desde ya, Alejandro, como agregado, por supuesto, el primer, más allá de, como vos decías, las distintas perspectivas, cada una de las personas con su creencia y con bueno, su decisión respecto a hacer el camino, lo religioso, lo turístico, lo cultural, pero se va a encontrar en paralelo, si se quiere, con, y aquí pongo mi voto personal, música bellísima de la zona de la Comunidad Autónoma de Galicia y desde ya de las mejores gastronomías. Ahí nos ponemos a pelear con otros españoles, pero desde ya que vas a votar seguramente a favor de lo que estoy diciendo.
9: La gastronomía, la cultura, la experiencia, el contacto con la gente, el contacto con gallegos y con personas que están en cerca del camino, siempre es lo interesante de esta vida, ¿no? Conocer a otros, compartir tiempo con otros, acompañarse. El camino tiene esto de la gente a veces, o los peregrinos empiezan haciéndolo por una razón y terminan de alguna manera transformados por otros, por otra. El que quiero tener la Compostela, son 100 kilómetros a pie que se pueden hacer en 6-5 etapas, dependiendo el nivel de exigencia que uno está dispuesto a aceptar. Hay caminos que son mucho más sencillos que otros. Y la verdad es una experiencia que todo aquel que viene, después de haberlo hecho, se siente reconfortado. El gobierno de Galicia tiene programas incluso para chicos jóvenes, como los que viste ayer también, que hicieron el Camino de Santiago. Dentro de un programa de la Junta de Galicia, la pasaron muy bien, vinieron encantados. Fue una manera de reconectarse con las raíces de sus familiares, o de sus abuelos, o de sus padres. Así que es una invitación. El 2027, si quieren, una linda experiencia, una muy buena experiencia, con mucha historia, con mucha cultura, con gastronomía, como bien destacabas, y con espectáculos artísticos, puesto que el año 27 se va a hacer, además de lo de todos los años, espectáculos musicales, exposiciones, charlas, momentos de donde la historia de alguna manera cobra vida para explicarnos qué es el fenómeno jacobeo. Así que animarlos a todos aquellos que quieran hacerlo a preguntar y a participar.
1: Alejandro López Dobarro, él es delegado de la Junta de Galicia del gobierno gallego aquí en Buenos Aires. Un abrazo grande, gracias por la comunicación.
9: Muchísimas gracias por estar presente ayer, Hernán. Muchísimas gracias por estos minutos y un saludo a toda tu audiencia.
1: Será hasta la próxima.
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0: 18:33 minutos, segundo round por Radio Nacional. Saludamos a Cristian García, operador, Maribel González, locutora, y al señor Adrián Moreno, periodista. Todos ellos escuchándonos y sintonizando Nacional, por supuesto, lo que estamos haciendo aquí, segundo round. El cariño grande para ellos en Ingeniero Jacobacci, en la provincia de Río Negro. Desde allá, y a los oyentes que acompañan y también, bueno, nos hacemos mutua compañía.
1: Sí, claro.
0: Y sobre todo en lugares de la Patagonia, donde es tan importante la radio y Radio Nacional. Carlita, a esta hora, ¿temperatura?
1: 15 grados, sigue bajando la temperatura, sigue lloviznando en esta capital, la visibilidad 8 kilómetros, actualizó el pronóstico, ya no hay probabilidad de lluvias para lo que resta de la jornada, pero sí para toda la madrugada y prácticamente todo el día de mañana.
0: A tenerlo en cuenta. Vamos a charlar con uno de los protagonistas de estos últimos días.
2: A ver.
0: ¿Podemos decir que es así? Sí, claro que sí. Ramón Baigorria, él es artesano, está en Catamarca, uno de los dueños de Rúa Chaqui Artesanías. ¿Por qué vamos a charlar con Ramón?
2: ¿Por qué?
0: Porque él es el creador del famoso poncho bandera que lució Soledad Pastorutti al cantarle nada más y nada menos que al gran capitán Lionel Messi en su despedida de la selección, con todo lo que ha generado el poncho en cuanto a, bueno, lo que sucedió efectivamente en cancha de River en la despedida de Lío. Ramón, Hernán Mundo, aquí en Radio Nacional en Buenos Aires, ¿cómo estás?
3: Que tengan buen día, buenas tardes, ¿cómo están? Un gusto.
0: ¿Cómo estás, Ramón? Bueno, todavía con un efecto enorme de lo que sucedió en cancha de River por el poncho.
3: Sí, la verdad que la sorpresa sigue todavía en pie, nos pellizcamos para ver si estamos, si es real o no lo que nos está pasando en estos momentos.
0: Vos estás en Belén, Catamarca, ¿verdad?
3: Estamos en Belén, a 300 kilómetros de la capital de San Fernando, sobre la ruta 40.
0: Contale, Ramón, a la gente de todo el país, bueno, ¿cómo surge Rúa Chaqui Artesanías? ¿Qué tipo de productos son los que generan allí? Bueno, en una provincia caracterizada justamente por la excelente calidad de los ponchos y por la fiesta nacional del poncho, por cierto.
3: Bueno, le cuento, yo vivimos en Belén, Belén se conoce como Belén Cuna del Poncho, y bueno, nosotros con mi esposa Graciela Carrasco formamos, o sea, creamos esta empresa hace ya casi 32 años, se llama Rúa Chaqui, quiere decir hecho a mano, y bueno, de ese poncho, hacemos no solamente el poncho bandera, eso fue una circunstancia en el año 2010 que nos invitan a los festejos del Bicentenario en Plaza de Mayo y nos inspiramos la bandera y salió este diseño, inicialmente era el poncho del Bicentenario. Y después, bueno, en distintas etapas se fue viralizando, otra vez que se viralizó mucho fue en algunos viajes que tuvimos a Europa, pues este poncho viajó por, desfiló por varias pasarelas, tanto de acá del país, de países limítrofes y en Europa. Y en el año 2023 se viralizó con el jugador de la selección, con el Licha Martínez, justo para el 20 de junio del 2023 subió a las redes bailando con el poncho y tuvo una repercusión bastante importante, pero no tanto como la de la Sole. Y el poncho de la Sole le llega este año, la fiesta que se hace en invierno, la fiesta nacional del poncho en la capital de Catamarca. Bueno, la Secretaría de Turismo nos convoca para confeccionarle varios ponchos, porque se le regaló a varios artistas nacionales. Bueno, ahí estuvo la Sole, al Chaqueño, a Cristian Herrera, no sé, al Polaco también, a Abel Pinto. Y la sorpresa que nos dio, pues nosotros no sabíamos absolutamente nada que Sole iba a presentarse en la despedida de Leo con el poncho bandera, o sea que fue una sorpresa y una alegría muy grande.
0: Bueno, recordémosle a la gente, Rúa Chaqui es hecho a mano en quechua.
3: Sí, así es.
0: Bien, y siguen una tradición de muchos años, como vos decías, y hoy se han hecho conocidos en distintos lugares de la República Argentina, e imagino que a partir de lo que sucedió en cancha de River, empezaron las consultas, empezaron los llamados, empezaron seguramente otros que quieren hacerse, no sé si de un poncho similar o de otros productos.
3: No, casi todo el mundo pide el poncho bandera, inclusive tuvimos a... Pasa que creo que fue, según lo que me comentaban, que fue el espectáculo con mayor rating en el mundo, no sé la cantidad de millones de personas que vieron el video, y bueno, hemos tenido comunicación de Estados Unidos, de México, Puerto Rico, y después, bueno, de Europa, de España, de Australia, Francia, Italia, hasta del Congo nos pidieron un poncho.
0: ¿Hasta del Congo?
2: Ramón, Sergio lo saluda, ¿cómo está?
3: ¿Cómo está? Buenas tardes, señor.
2: Le pregunto, cuando usted estaba viendo la despedida de Messi, me imagino, estamos todos viendo lo mismo, ¿no?, en vivo.
3: Sí, estaba viendo el partido, cuando terminó el partido, digo, bueno, cambio de canal, voy a ver un poco de noticias, y cuando voy a querer cambiar, agarrar el control para cambiar el canal, sale la sola con el poncho, y bueno, nos quedamos paralizados.
2: Claro.
3: Pero justo estábamos en familia ahí, digo, no lo podíamos creer.
2: Y cuando ella, cuando después sigue la fiesta, ella termina de cantar, y lo cambia con Agustín Giai, el jugador de la selección argentina, por el camperón, ¿qué le pasó por la cabeza?
3: No, porque, o sea, nosotros vendemos prenda y no sabemos a quién lo recibe, cómo se regala. Nosotros, mientras sea decisión de la persona que tenga una prenda, no nos parece mal, ¿no?
2: Claro.
3: Sino, nosotros vivimos de esto, cuando más poncho vendamos, mucho mejor.
2: Seguro, porque después el jugador se lo regaló a la madre y salieron las fotos de la madre con el poncho también, virales por todos lados, en las redes sociales.
3: Sí, hoy justamente tuvimos una radio de Santa Fe, creo, que estaba la madre ahí presente, y bueno, está súper contenta, aparte que no va a permitir que nadie se lo toque al poncho, así que ni siquiera el hijo se lo va a prestar. Dice.
4: Ramón.
3: Sí.
4: Ramón, Jorge Bacaro lo saluda, ¿cómo le va? Teniendo en cuenta que ahora la lista de pedidos se debe haber incrementado bastante, ¿cuánto demora en hacer un poncho bandera?
3: Y ese poncho, desde que preparamos todo el proceso hasta haberlo terminado, más o menos alrededor de 15 a 20 días. Porque es todo artesanal, o sea, nos lleva tiempo, así que...
4: ¿Y qué lana es?
3: Es lana de oveja, lo hacemos lana de oveja y teñido con tintes naturales. El degradé de azul, del azul al celeste, está teñido con índigo, añil, es una planta de la familia de las acacias. Y el sol está teñido con la piel de la cebolla común para lograr el amarillo que lleva.
4: O sea que para cumplir con los pedidos ahora, si demora 15, 20 días cada poncho, va a tener que tener más manos haciendo poncho.
3: Sí, lo que pasa es que bueno, nos tenemos que sentar y verlo, porque es un trabajo artesanal, no nosotros no es idea de industrializarlo, nos tendremos que sentar y bueno, a la gente explicarle que si nos tienen paciencia para poderle confeccionar.
4: ¿Y hubo pedido de algún otro país vecino que le diga, hacenos un poncho bandera, pero de algún país vecino, de algún país hermano, o no? Todavía no llegamos a eso.
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6: La Oficina de Gestión Unificada del Fuero de Familia de la Circunscripción Judicial Comodoro Rivadavia, a cargo de la doctora Guillermina Leontina Sosa, juez, Secretaría Única, ubicada en Avenida Figueroa Alcorta 90 de la ciudad de Comodoro Rivadavia, en autos caratulados, asesoría de familia en representación de CAS, sobre medida cautelar, expediente 57/2026. Cita al señor Fabián Roberto Cavivo y a la señora Erika Silvana Cristina, a fin de que comparezcan a tomar intervención por sí o por apoderado en el término de 5 días, bajo apercibimiento de designar defensor público para que los represente.
7: Se ofrece persona para trabajar en el campo o zona de Comodoro, como casero, y también en tareas de cocina, limpieza, tareas varias. Contactarse con Daniel al 297-423-2119.
6: Esquilador con experiencia comunica disponibilidad para compañía. Interesados comunicarse con José al 297-528-0176.
7: Se ofrece pareja sin hijos para el campo, zona Chubut o Santa Cruz, como casero, puestero mensual o por día. Comunicarse con José al 297-15-419-6207.
8: Se ofrece matrimonio de 60 años para trabajar en el campo, zona de la provincia de Chubut. Tienen años de experiencia en trabajos y tareas rurales. Interesados comunicarse con José a los números 2975-81-2868 o 3412-57-5673.
7: Se ofrece persona para trabajar como mensual con recado en cualquier zona. Preguntar por Matías al 297-504-9546.
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0: Muy bien. Carlita, mañana sí. Nosotros nos reencontramos mañana a las 5 de la tarde. Gracias por todo. Un abrazo grande. Quédense en Nacional.
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11: ...18:45 en la República Argentina.
12: En la ciudad de Buenos Aires la temperatura es de 15 grados... cielo cubierto con llovizna.
11: Estas son las voces del día.
13: Inicia una fase que es significativa en una mudanza, como toda mudanza de una cárcel que es compleja, planificada como nunca antes, con un sistema de pruebas.
14: Que se pueda hacer este traslado después de tanto tiempo, la verdad es muy importante. Y es un gran conjunto entre nación y ciudad.
15: Que se imponga al imputado Leopoldo Luciano Luque la pena de 12 años de prisión, se imponga 8 años de prisión a la doctora Agustina Kosachov.
16: Yo pediría un poquito más, que es normal, esto es lógico, que quienes representan, en este caso al particular damnificado, soliciten algún añito más.
17: Que habían intervenido con IA, fotos de chicas también del colegio, todos menores, haciendo desnudos, videos pornográficos.
18: Crecí con el apertura, clausura, 20 equipos, sí. Y hoy es como que uno no se va dando cuenta las cosas, grupo A, grupo B, cómo se conectan.
19: Por la muerte de Diego Maradona, la Fiscalía pidió entre 12 y 4 años de prisión para los 7 imputados.
11: Los fiscales Cosme Iribarren y Patricio Ferrari pidieron esas penas luego de culminar con sus alegatos.
19: De esta forma, el fiscal Ferrari detallaba las penas solicitadas para cada acusado.
15: Que se imponga al imputado Leopoldo Luciano Luque la pena de 12 años de prisión más la inhabilitación por 10 años para ejercer la medicina. Se solicita que se condene a Nancy Forlini a la pena de 10 años de prisión. Se imponga la pena de 8 años de prisión por la misma calificación en relación a la doctora Agustina Kosachov. Se imponga al licenciado Carlos Ángel Díaz la pena de 5 años de prisión. Finalmente, se imponga la pena de 4 años de prisión para los señores Mariano Perroni y Ricardo Almirón.
11: Durante otro pasaje del alegato, el fiscal Patricio Ferrari aseguró que a Diego Armando Maradona lo dejaron morir.
20: El trágico final de Maradona, de esa humanidad que dio, mostró la cara inversa. Una asimetría de poder caracterizada por un servicio médico absolutamente deficiente, que no lo consideró siquiera humano. Para decirlo en pocas palabras, al tipo más conocido del mundo no le dieron ni un papagayo. No tengo ninguna duda que en cualquier salita de la provincia de Buenos Aires a Maradona lo hubiesen salvado. La pregunta es, si era Maradona, ¿qué le queda al resto?
19: Fernando Burlando, abogado de Dalma y Janina, admitió que hubiese querido penas más duras.
1: Yo pediría un poquito más, un poquito más. O sea, nosotros pensamos en solicitar algún añito más, que es normal, esto es lógico, que quienes representan intereses, en este caso al particular damnificado, soliciten algún añito más. Con lo de Hispagna, me parece que es muy atinado de parte de la Fiscalía, ¿no? Este deber de objetividad.
11: Verónica Ojeda, ex esposa de Diego Maradona, se mostró confiada en los jueces.
21: Queremos justicia y va a haber justicia. No puedo decir mucho porque son un montón de sentimientos.

0: un pabellón especial para poder recibir al sumo pontífice.
1: Se va a empezar, cuando venga el Papa se va a parar, porque es obvio, y después se determinará.
2: Alertas meteorológicas por precipitaciones.
3: Rige para Misiones, norte de Corrientes y este de Chaco y Formosa, donde se espera que continúen las lluvias y tormentas fuertes, algunas severas, con abundantes precipitaciones en cortos periodos y ráfagas de viento intensas que podrían superar los 90 kilómetros por hora.
2: Otra alcanza al centro norte de Neuquén y sur de Mendoza, donde se esperan lluvias persistentes.
3: Rechazaron el recurso de Máximo y Florencia Kirchner para suspender el decomiso de sus bienes.
2: La Cámara de Casación rechazó los recursos de los hijos de Cristina Kirchner para frenar el decomiso de bienes.
3: El proceso busca recuperar unos 685 mil millones de pesos en la causa por la que la expresidenta cumple una condena de 6 años de prisión.
2: Aunque los hijos de Cristina Kirchner no fueron condenados en el juicio, parte de su patrimonio quedó alcanzado por las medidas judiciales debido a su vinculación con bienes que la justicia considera provenientes de la maniobra delictiva investigada.
3: Crece el escándalo en un colegio de Lomas de Zamora por la divulgación de fotos creadas con inteligencia artificial.
2: Alumnos del colegio modelo Lomas viralizaron imágenes creadas con inteligencia artificial.
3: Las fotografías de unas 40 chicas fueron manipuladas y difundidas en sitios para adultos con sus nombres y apellidos.
2: La acusación recae sobre 4 alumnos de cuarto año del secundario que fueron apartados y finalizarán el presente ciclo lectivo de forma remota.
3: Micaela, madre de una de las víctimas, confirmó que las fotos con inteligencia artificial llevaban el nombre de las chicas y eran comercializadas en sitios pornográficos.
4: Lo que nos enteramos es que había 4 chicos del colegio que habían intervenido con IA. Fotos de chicas también del colegio, todos menores, haciendo desnudos, videos pornográficos, y todas las fotos, todas de origen, todas desnudez. Lo vendían, lo compartían con otros colegios de la zona también, con varios colegios. También lo subieron en páginas porno.
5: Deportes.
2: La información con Eladio Arregui. ¿Cómo estás, Eladio?
6: Hola, Jime. Hola, Belo. Hola a todos. Bueno, Boca llegó a Córdoba mañana a las 19:30 con transmisión de Nacional desde las 7 de la tarde. Visitará Instituto de Córdoba en un partidazo en el Mario Alberto Kempes con público Xeneize. Tendrá la mitad del estadio el público de Boca, así que han viajado de todas partes de la Argentina para presenciar este encuentro. En River, Driussi no está lesionado y será titular el sábado ante Estudiantes de Río Cuarto, transmite Radio Nacional. Gran premio de Fórmula 1 de Singapur, mañana a las 5:30 comenzará la actividad. Clasificación sprint 9:30, la carrera sprint el sábado a las 6 y el domingo a las 9 la carrera principal de la Fórmula 1 con Franco Colapinto, el argentino, participando con Alpine. Por último, Nico Tagliafico, futbolista argentino, dijo que le va perdiendo el gusto, el sabor, porque no hay muchos equipos en primera división, y agregó.
7: Empecé un poco a perder ese amor por el fútbol argentino. No sé si es porque siento que empezó a bajar un poco más la calidad. No sé si es porque crecí con el apertura, clausura, 20 equipos. Y hoy es como que uno no se va dando cuenta las cosas. Grupo A, grupo B, cómo se conectan. Es como que empezás a perder un poquito de ese amor. Y volver al fútbol argentino también va un poco de la mano. También dependiendo de cómo sea de acá a futuro. Pero siempre la puerta abierta va a estar.
3: AISA vuelve a manos privadas.
2: El informe de Alejandra Gallo.
8: La información económica de la tarde tiene que ver con la apertura de sobres por la licitación de AISA. El Ministerio de Economía informó que hubo 2 consorcios que se presentaron, el consorcio Rowin y el consorcio Rocio. En unos días se va a conocer cuál será finalmente el que se queda con la concesión de agua potable, con la concesión privada del agua potable y de las cloacas. Ahora el Ministerio de Economía tiene que analizar los detalles de estas 2 ofertas, pero quien sea que resulte ganador deberá firmar un compromiso de inversión entre el 2027 y el 2031 de 2.000 millones de dólares. Por otro lado, los mercados internacionales. El barril de crudo volvió a quedar por arriba de los $100. Fue una jornada de infarto para todos los mercados a partir de unas declaraciones de Donald Trump de que podía recrudecer la guerra en Medio Oriente. Todos los mercados alterados, América Latina se sacudió y Argentina fue de todos los países latinoamericanos la que menos subió el embate y, por cierto, terminó la ronda en positivo.
2: El Congreso prepara el debate por el presupuesto 2027.
3: Nos informa Gastón Fiorda.
5: El debate por el presupuesto 2027 comienza.

0: Comienza a tomar forma en la Cámara de Diputados en la previa del tratamiento formal. El oficialismo y los bloques aliados de la oposición mantuvieron una reunión a puertas cerradas con el secretario de Hacienda, Carlos Guberman, para analizar los principales aspectos del proyecto enviado por el gobierno. La Comisión de Presupuesto y Hacienda ya tiene previsto iniciar formalmente el tratamiento el próximo martes 13 de octubre con la presencia de funcionarios del área económica. Vale recordar que entre las principales variables macroeconómicas, el presupuesto establece una inflación para el próximo año de 18%, un crecimiento del PBI del 4% y un dólar a 1.847 pesos.
1: El gobierno solicitó la evaluación de los daños en el Palacio Sarmiento.
2: El Ministerio de Capital Humano presentó el pedido ante la justicia y reclamó que se determinen las responsabilidades de los universitarios que ingresaron al edificio.
1: En tanto, el subsecretario de Políticas Universitarias criticó a los estudiantes y afirmó que viven en una fantasía revolucionaria.
2: Alejandro Álvarez los acusó de asaltar un edificio público y aseguró que se trató de una protesta política.
1: Continúa cerrado el paso Cristo Redentor.
2: El informe de Victoria Lupu desde Radio Nacional Mendoza.
3: El paso internacional a Chile continuará cerrado hasta nuevo aviso. La decisión responde a las condiciones climáticas en la alta montaña. Escuchamos el informe de Osvaldo Valle, vocero de Gendarmería Nacional en Cordillera.
4: Va a haber nevadas, lo que imposibilita la transitabilidad segura. Hay unos 1.850 camiones esperando del lado de Mendoza. Hay un metro de nieve en la zona de los Libertadores, como también en el complejo Roque Carranza y la zona limítrofe con las cuevas.
1: Advierten que las enfermedades no transmisibles son la principal causa de muerte en la Argentina.
2: Compartimos el informe de Diana Costanzo.
5: Las enfermedades no transmisibles como las cardiovasculares, el cáncer, la diabetes y afecciones renales siguen siendo la principal causa de muerte en la Argentina. Así lo confirmó el Ministerio de Salud en un reciente informe. Especificó que las patologías del corazón son las que más fallecimientos causan. La tendencia se replica desde 1997, con excepción del periodo de la pandemia.
2: YPF producirá por primera vez combustible sustentable para aviones.
1: La petrolera de bandera selló un acuerdo de largo plazo con Total Energies que comprará de forma anticipada la totalidad de la producción orientada a la exportación.
2: La iniciativa requiere una inversión de $400 millones para la transformación del complejo santafesino de San Lorenzo y aprovechar su ubicación sobre la hidrovía.
1: Se prevé una producción cercana a 170.000 toneladas anuales de combustible de aviación sostenible y aceite vegetal hidrotratado.
2: La inflación porteña fue del 1,8% en septiembre.
1: En los primeros 9 meses del año acumuló 23,7 puntos y 32,9 de forma interanual.
2: En la ciudad el índice subió una décima porcentual frente a agosto.
1: Fue impulsado por los aumentos en vivienda, agua, electricidad, gas y otros combustibles, 2,3%, alimentos y bebidas no alcohólicas, 2,1%, salud, 2,2% y educación, 2,9%.
2: Subió la temperatura del Océano Pacífico y puede anticipar el Niño récord.
1: La Organización Meteorológica Mundial pronosticó que podría alcanzar entre octubre y diciembre de 2026 el nivel más alto desde que existen registros.
2: El indicador central para seguir a El Niño, conocido como índice Niño 3.4, promediaría una anomalía de más de 3 grados respecto de los valores normales.
1: Los expertos prevén que el fenómeno se fortalezca en los primeros meses y alcance su máxima expresión cerca de diciembre, antes de mantenerse activo hasta febrero de 2027.
2: Cientos de miles de estudiantes tomaron la Plaza de la Bastilla en París.
1: Los jóvenes, acompañados por otros sectores, se manifestaron en esta mítica plaza para defender la educación pública y exigir más inversión en los servicios esenciales.
2: La rebelión estudiantil se extiende por todo el país, a la que se plegaron docentes, sindicatos y productores agropecuarios.
1: En varias oportunidades, la policía intentó sin éxito desalojar la plaza, tras lo cual se produjeron serios incidentes en medio de la represión.
2: La escritora Anne Carson ganó el Premio Nobel de Literatura.
1: Poeta, ensayista, traductora y especialista en literatura clásica, la autora canadiense de 76 años Cuenta que su obra desafía las fronteras entre géneros y combina la mitología griega, la filosofía, la poesía y la narrativa contemporánea.
2: La Academia Sueca destacó su audaz e inventiva obra, que en diálogo con la tradición clásica creó nuevas formas para la literatura contemporánea.
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0: Hola, hola, hola, hola, pero ¿cómo les va? Qué gusto saludarlos. Muy, pero muy buenas tardes. Aquí estamos comenzando Pasión Nacional en esta jornada de este jueves 8 de octubre. Mi nombre es Eladio Arregui. Me acompaña el Chelo Marín en los controles, Patricia Brañeiro en la producción, Charlie Simbile, el Chelo Díaz en el control central, Sergio Zarratea aquí a mi lado, en Córdoba, el negro José Luis Romero y todo el equipo de Pasión Nacional, más los oyentes que se van a ir comunicando al 11-38-70-74-85. 11-38-70-74-85. ¿Estás con muchas ganas de ver fútbol este fin de semana, de escuchar las transmisiones? Bueno, tremenda expectativa en Córdoba para ver a Boca, que ya está en Córdoba. Mañana transmisión de Nacional desde las 7 de la tarde. Boca jugará a las 7 y media. ¿Cómo anda Sergio Zarratea?
1: Bienvenido. ¿Cómo le va, Eladio Arregui? ¿Qué cuenta? ¿Todo bien?
0: Muy bien, muy bien. Bueno, ¿qué títulos tienes de San Lorenzo de Almagro a esta altura? Porque creo que hay algunas novedades importantes.
1: Sí, a ver, ¿un jugador se puede ir o no? Ya, ahora.
0: ¡Apa!
1: Lo vamos a estar charlando.
0: Si va a vender San Lorenzo a un jugador.
1: O lo va a ceder a préstamo, o no. Lo vamos a charlar. Después, San Lorenzo estrena camiseta este fin de semana. La cuarta en la temporada.
0: Cuarta camiseta. Pero ¿por qué tantas?
1: Porque el marketing esto es así.
0: Está bien.
1: El marketing es así.
0: Pero ¿se venden las camisetas?
1: Yo creo que esta se va a vender mucho.
0: ¿Se renueva la camiseta? Creo, sí, la vi hoy en la camiseta nueva.
1: Esta se va a vender mucho. Sí, es una modelo retro. Después le voy a contar el precio. Y lo anticipaba en el programa de Mundo. Me llegó la información hace un ratito para la gente que está escuchando, el futbolero que está escuchando. La plataforma LPF en próximas horas anunciarán que pasa a ser paga.
0: ¡Apa! Ah, está bien, claro.
1: Le voy a dar el costo y todo.
0: ¿Me va a dar el costo ahora?
1: El valor de lo que van a cobrar.
0: Bueno, ahora lo saludo al Negro Romero y ya vuelvo contigo, Sergio Zarratea. Hola, Negro Romero en Córdoba, ¿cómo estás? Preparar la billetera, Negro, para ver el fútbol del ascenso.
2: Si no tengo un mango. ¡Hola, Eladio! ¡Hola, Sergio! Compañeros, a la audiencia, muy bien. Che, bueno, esperando que se venga la lluvia aquí en Córdoba, 17 grados la temperatura, la humedad 66%, así que no, todo hay que pagar, la camiseta retro, todos los días te sacan una camiseta, todo lindo, viste, es hermoso tener, pero no hay billetera que aguante.
0: Bueno, sí, la verdad que podríamos preguntar eso que dice la gente, ¿no? Si está en condiciones de seguir pagando o no por el fútbol. Pero bueno, vamos a preguntarle a la gente al 11-38-70-74-85 de esta fecha que se viene, ¿qué equipo puede ser el que se quede con la tabla anual? Porque estamos ya en la parte final, ¿no?
1: Quedan pocas fechas
0: y vamos a ver, puede pasar.
1: Queda un mes de fútbol a todo trapo.
0: Sí, claro.
1: Un mes,
0: claro.
1: Más o menos.
0: Sí.
1: El primero día de noviembre ya está todo.
0: En noviembre ya estamos con, el primer fin de semana de noviembre ya estamos con el clásico Boca-River.
1: Y después queda una fecha.
0: Y después ya vienen los playoffs. Sí. Bueno, Boca viene muy bien porque tiene la Copa Argentina, las semifinales, y posiblemente también tiene las semifinales de lo que es la Copa Sudamericana. Tiene la posibilidad de salir campeón en la tabla anual, tiene posibilidad de salir campeón de la... en todos los frentes tiene posibilidades. Boca puede ganar 4 títulos de acá a fin de año. Y esos títulos les darían, a su vez, un montón de posibilidades de seguir jugando.
1: De los 8 títulos que hay en juego en el fútbol argentino, salvo el que ganó Belgrano ya, los otros 7 los podía tener Boca.
0: Exactamente. Es decir que está muy bien posicionado Boca para lograr en el mejor año de la presidencia de Riquelme.
1: Boca como puede ser cualquiera,
0: Sí, está bien, pero no cualquiera, es decir, los que pueden...
1: Sí, ya, los que siguen en competencia.
0: No, pero ya me parece que el único que tiene chances es Boca. ¿Por qué? Porque Estudiantes se quedó fuera de la Copa Argentina.
1: No, por eso digo, de los que siguen en Copa Argentina,
0: claro,
1: son los que...
0: Está bien, pero
1: todos.
0: Ya quedó fuera Estudiantes de la Copa Argentina. Tiene la Copa Libertadores, que es mucho más importante que la Copa Sudamericana. Si Estudiantes sale campeón de América, va a opacar a Boca. Si sale campeón de la Copa Sudamericana.
1: Obviamente.
0: Lógicamente eso, pero... no lo va a opacar si gana 3 o 4 torneos que le dan la posibilidad a Boca de jugar ya.
1: Me refiero a los 8 de la Argentina con el nuevo torneo que se va a jugar la temporada que viene, que va a ser de esta, el triangular.
0: Sí, sí.
1: O sea, es Boca, sí, pero cualquiera que empiece a ganar a partir de ahora puede seguir ese camino también.
0: ¿Y cómo está el clima en Córdoba con el partido de mañana, Negro? ¿Lo vas a relatar por streaming ese partido?
2: Sí, mañana estaremos firmes. Bien, esperando que los hinchas de Boca terminen de completar la Gasparini. No deja de llamar la atención. Está bien, viste. Uno no se mete.
0: ¿Todavía no la completaron a la Gasparini? ¿Todavía quedan entradas? Papá.
2: No, quedan, sí, quedan entradas. Cuestan 100.000 pesos. La popular, te había dicho...
0: La popular ya se había agotado, sí.
2: Sí, ya se habían agotado. Queda porque le dieron toda la Gasparini.
0: ¿Es cierto que es la mitad cada uno de lo que se puso en venta mañana? ¿Mitad para el local, mitad para la Gloria, mitad para Boca? El estadio, sí, la capacidad.
2: A ver, va a tener, si lo completa, va a tener unos 1.000, 2.000 hinchas más Boca tendría. Porque la Gasparini tiene más localidades, más lugares que la Ardiles. Porque la Ardiles, piensen ustedes, está todo el palco de prensa, están las cabinas, están los palcos, y ahí entra menos gente. Bueno, y la Ardiles es para la hinchada de Instituto. Y los de Instituto van a ir a la popular Wellington. En cambio, los de Boca van a ir al Artime y a la Gasparini, que la Gasparini es completa para butacas, digamos, para hinchas. En cambio, la Ardiles tiene menos lugar. La Gasparini tiene 18.000 y la Ardiles debe tener 15.000, una cosa así.
0: Bueno, acá me... con respecto a la gente que va para que participe, ¿no? La gente dice, bueno, acá un oyente hincha de San Lorenzo, que es Jorge, me manda un mensaje, pero de audio. Jorgito, escribilo, no seas vago porque no te puedo escuchar en este momento.
1: Claro, no se puede.
0: No se puede. Una pregunta que le hago a la gente, a ver, ¿qué jugador de tu equipo tiene más marketing que fútbol? Viste que dicen, este juega y cuando lo ponen, no pasa nada. ¿Qué jugador tiene más marketing que fútbol? En Atlanta debe haber varios, ¿eh?
1: Los 11. No, pero... no, para ahí estamos a 3 puntos del puntero, ¿eh?
0: No digas eso.
1: A ver si todavía el año que viene lo tienen acá. Tienen que hablar de Atlanta.
0: Tenés que hablar de Atlanta. ¿Por qué no? ¿Por qué no? Hace mucho que no. ¿Cuánto hace que Atlanta no está en primera?
1: Y del 82.
0: ¿82?
1: 82, 83.
0: Wow, 40 y pico de años. Sí. Bueno. Perfecto, ya, acá un oyente pregunta si llega Thiago Almada para el partido con los riocuartenses. Ya vamos a estar con Agustín Domper en un ratito nada más con las novedades. Es una fecha muy particular, Negro, esta, la que tienen los equipos cordobeses, porque juegan contra los cuatro grandes. El único que no juega con un equipo cordobés de los grandes, de los cinco grandes, de los famosos cinco grandes, es San Lorenzo, que juega con
1: Riestra.
0: Exactamente, así que tremenda expectativa.
1: El clásico con Riestra.
0: Tremenda expectativa este fin de semana. De San Lorenzo, así te dejo en libertad, Sergio.
1: A ver, número uno, la camiseta que se presentó hoy, que va a ser estrenada ante Riestra el domingo 14:45. Es una camiseta blanca con detalles retro, imitando las viejas camisetas suplentes de San Lorenzo de otra época. Busqué si hay un modelo igual anterior. No hay ninguno igual idéntico, que haya imitación, pero sí... Recordamos que antes la camiseta de San Lorenzo era de esa textura, con ese escudo, con esa tipografía, y tenía más blanco que otra cosa. Esta es toda blanca, en los hombros tiene el azulgrana. La camiseta a la venta está a 150.000 pesos.
0: ¿Es lo que se maneja ahora esos precios? ¿Es caro o barata?
1: Más o menos. No, está en precio. Está, hay alguna más cara y hay alguna más barata.
0: Está bien. Acá está el oyente que recién me mandó un mensaje, hincha de San Lorenzo, dice...
1: ¿Qué dice?
0: Soy Jorge... El vago de San Lorenzo, Isidro Casanova. Dice, el jugador que hoy es puro cuento es Cuello, en San Lorenzo.
1: Duro,
0: Jorge.
1: La camiseta gustó mucho en el hincha, por lo menos lo que he palpado, le gustó mucho. Pero bueno, es la cuarta equipación de San Lorenzo para esta temporada.
0: Perfecto, bueno.
1: El jugador
0: que se va.
1: Independiente Rivadavia tiene un cupo por Maxi Salas.
0: Exacto. Claro.
1: Llamaron a Matías Reali.
0: Perfecto.
1: Ex jugador de Independiente Rivadavia, el caso famoso.
0: Dos años. Y fue cuando asumió Moretti.
1: Claro.
0: A comienzo del 2000.
1: Fue en enero, febrero casi, mitad de enero, el comprobante trucho y Moretti asumió en diciembre.
0: Claro.
1: Reali le plantea a la dirigencia, me quiero ir porque acá no tengo no tengo chance últimamente, me quiero ir. La operación es un año a préstamo, $150,000 el préstamo, con una opción de compra de $1,500,000.
0: ¿Incluyendo los 150?
1: Los 150.
0: Se descuenta de ahí.
1: Que sería más o menos una cifra similar en la operación, si se da la compra,
0: de lo que lo pagaron.
1: De lo que lo pagó San Lorenzo en su momento. ¿Cuál es la cuestión?
0: Recupera la inversión, sí.
1: Dos años después, ¿no?
0: Sí, sí, está bien.
1: ¿Cuál es la cuestión? En las últimas horas, Independiente Rivadavia tanteó a otro jugador.
0: Ah, ¿se sabe quién es?
1: Sí, señor. Yo digo, no creo que le den a este jugador.
0: Claro.
1: El jugador es de Tigre.
0: De Tigre. No creo que sea ruso.
1: Y el jugador es Nacho Russo. No creo que Tigre le dé a Nacho Russo.
0: Se lo puede dar, pero se lo va a vender.
1: ¿En este momento? ¿Ahora?
0: Y sí, ¿por qué no?
1: ¿Para cerrar la temporada?
0: ¿Y por qué no? Se lo puede vender. Pero lo que pasa es que hay que ver cuánto pide. ¿Cuánto puede pedir Tigre por Russo? Es un jugador caro ya.
1: ¿Y?
0: ¿3 millones?
1: Dos y medio, tres.
0: 2 millones. Si estamos hablando del doble de lo que es Reali, ¿no?
1: Sí.
0: Lo que...
1: Pero lo que me hace llamar la atención es que son dos jugadores distintos. Uno es un delantero y otro es un volante, un extremo por izquierda, si querés. No juegan de lo mismo.
0: No, es delantero. Para mí es delantero Real. Y lo que pasa es que en San Lorenzo lo ponían de volante.
1: Pero delantero por afuera.
0: Bueno, está bien, pero es un delantero. No, lo ponían en un lugar que no correspondía.
1: Puede ser, pero bueno, en definitiva...
0: Cuando lo trajiste vos, Independiente de Mendoza, ¿de qué jugaba Real?
1: Por afuera, por izquierda.
0: Bueno, delantero.
1: Extremo.
0: Sí, bueno, entonces...
1: Una cosa es un 9 y otra cosa es un extremo.
0: Está bien, pero es un delantero, puede llegar al gol, más allá que
1: Nacho
0: algo...
1: Nacho Russo es un goleador.
0: Claro, es un goleador, sí. Es un más 9.
1: Por eso te digo.
0: El pibe que lo acompañaba, que está ahora en el fútbol italiano, también jugaba ahí.
1: Retegui. Retegui, dice usted.
0: No. El que se fue al Parma, el Romero es...
1: Ah, sí, Romero.
0: Romero, que también jugaban los dos muy bien. Bueno, entonces eso es... Habrá
1: Así
0: que ver.
1: Que estaba todo cerrado de palabra.
0: Y levantó el pie...
1: Y Independiente Rivadavia está viendo la opción Nacho Russo. Veremos cuál de las dos termina siendo.
0: Perfecto. ¿Cuánto va a costar?
1: LPF tiene...
0: LPF.
1: Hoy solamente lo podés ver si estás suscripto, pero suscripto gratis.
0: Claro.
1: Registrado. Va a valer $15,000. Vas a poder verlo en dos dispositivos al mismo tiempo. Cosa que las plataformas de streaming, sí, para ver en otro dispositivo más, tenés que pagar más. Esto va a tener dos dispositivos. Va a ser dentro de 15 días la habilitación de este sistema pago. Y la plataforma tiene hoy registrados, usuarios gratuitos,
0: sí,
1: 600,000.
0: Uh-huh.
1: ¿Cuántos pagarán los 15,000?
0: No lo sé. Yo creo que cuando es gratis te registrás. Y cuando tenés que pagar ahí más en este momento,
1: sí,
0: la situación, no sé, creo que van a quedar el 50%.
1: Con mucho, yo pensé menos todavía.
0: Con mucho viento a favor, capaz que un 40%, 200,000.
1: Pero en los cálculos originales, antes de que se lance la plata, un año antes,
0: sí,
1: los cálculos que hacía la AFA era con 200,000 pagos.
0: A ver, entonces,
1: si son 200,000, creo que salen empatados.
0: Salen empatados, ¿está bien? De cualquier forma, no se ve bien.
1: No.
0: No se ve bien. La pelota no se ve bien. No. Es decir, la imagen parece que como que fuera saltito, ¿viste? Sí. Como que por ahí es más rápida, por ahí es más lenta. La calidad de imagen...
1: ¿Depende de la cancha?
0: Sí, la calidad de imagen es mala, pero no solamente la LPF, sino también el fútbol.
1: No, la Liga Profesional.
0: Fútbol...
1: el otro día me enteré por qué.
0: ¿Sabés por qué?
1: El cambio de...
0: No, el problema está en que si vos lo haces Si la señal no es buena, la que emite,
1: sí,
0: entonces tienen que mandarlo cada vez
1: menor calidad.
0: Menor calidad.
1: Para que no se le corte, porque lo transmite
0: no
1: por internet.
0: Exactamente.
1: Antes era por fibra.
0: Claro.
1: Y ahora, como es todo por internet, tienen que bajarle la calidad para que no se les cuelgue, para que no se les clave la señal.
0: Es decir, que estamos...
1: Entonces le bajan la calidad a la imagen.
0: De 1080, del Full HD, que salió en antes del Mundial de 2010 en Sudáfrica,
1: sí, señor,
0: que revolucionó, cambió la televisión, sí, ahora estamos en 780, sí, o 720.
1: 720. 720 por 480.
0: Claro. Bueno, hemos bajado la mitad.
1: Sí.
0: Sí, se sigue viendo.
1: Y lo que pasó también...
0: Mejor que se veía sí, antes. Pero no es lo que...
1: No
0: es la imagen
1: que
0: viene...
1: a verse en un momento.
0: No es la imagen que viene de Europa.
1: Sí. Es más...
0: Es curioso, ¿eh?
1: Es más, también ha cambiado, si uno ve imágenes del mismo estadio, la posición de las cámaras.
0: Claro.
1: Y utilizan cámaras mucho más arriba de lo que se usaban antes.
0: Exacto.
1: Por lo cual el plano más lejos todavía.
0: Claro, entonces vos lo ves de arriba los partidos, no lo ves del costado como se veía antes.
1: Se nota mucho, hay muchos planos usan este ejemplo, la cancha de Independiente.
0: La cancha de Independiente, la cancha de Estudiantes de La Plata, la cancha... Es tremendo, no sé, Negro, tu opinión acerca de la... Vos, por ejemplo, que estás relatando más viendo los partidos, peor todavía.
2: Sí. Se nota de mejorar, digo, con el avance de la tecnología, qué sé yo, por una cuestión de costos, yo supongo. Van bajando considerablemente el servicio, la calidad. Es decir, para cobrar, espectacular. Sí. Pero lo que te dan, lo que te brindan, es cada vez menos. A ver, sí quieren implementar tal cosa, pero si no hay, a ver, quieren para tal una elección, no van a tener los resultados, yo recuerdo hace 10 años atrás, van a tener los resultados a las 18.01, a las 18 cierran las urnas, 18.01, con la nueva tecnología, era a las 12 de la noche, todavía no había ni siquiera el resultado de una urna. ¿Por qué? Porque las escuelas acá de la provincia no había wifi. Entonces, ¿de qué te sirve? Es decir, pagar el servicio de una empresa que de software. Si, hermano, no me estás dando nada y me estás cobrando.
0: Vos sabés que el otro día, por ejemplo, hasta la Fórmula 1 tuvo un problema con el software, que ahora se lavaron las manos.
1: Tuvieron que actualizar en el medio de la carrera.
0: Se les pararon todos los autos, no podían largar. Ahí los tenés. Bueno, ¿qué te queda, Sergio?
1: Nada más. Hablando de elecciones, el fin de semana anterior hubo elección en Ferro.
0: Claro.
1: 10 mesas. 12 y media de la noche se empezaron a ver los resultados. 12 y media de la noche. Cerró a las 7 de la tarde la votación, imagínense. 10 meses.
0: Ahí los tenés. Gracias, Sergio Serratea. Con todas las novedades, va a estar el fin de semana relatando varios partidos aquí en la radio, yendo y viniendo por todos lados. Vamos ahora a ¿cómo vienen las transmisiones de Radio Nacional? Chelo, a ver.
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0: Seguimos en Pasión Nacional, segundo tiempo, vamos a hablar de River, estamos con Agustín Domper. Bueno, va a jugar River este fin de semana, ¿no? Porque ya nos olvidamos que juega River, que está participando del torneo. 21 días se van a cumplir el día de el próximo sábado, pasado mañana, ¿va?
5: Hola, Eladio. Sí, tal cual, una de las pausas dentro de la competencia, ¿no? Claro, está más larga de la historia de River sin competir 21 días. Esto tiene que ver, bueno, con la postergación del partido de el próximo miércoles en Junín frente a Sarmiento. Déjame repetir una información que dábamos hace un ratito. Va a haber 1.500 entradas más. Se agotaron las 3.000 para los hinchas de River en Junín el miércoles que viene y se acaban de agregar, luego de la aprobación de la Previde, 1.500 más. Va a haber casi 5.000 personas, entre allegados y demás, viendo al millonario que viene llevando gente de visitante en los últimos partidos y no será la excepción el próximo miércoles, pero antes está el sábado.
0: De acá en más lleva a todos los partidos de visitante, salvo con Boca.
5: Exactamente, que se confirmó que va a ser el domingo a las 15 horas.
0: El domingo 1 de noviembre.
5: Primero de noviembre. Bueno, en cuanto a lo de hoy, Almada evoluciona bien del desgarro, Ojo que lo vieron mucho mejor de lo que pensaban. No lo descarto para ir al banco el sábado, aunque sea. El que está bien es Andrada, el chico de Vélez, que va a ser titular. Y en caso de que no juegue Almada, veremos quién lo reemplaza. Quizás Mesa, o alguno de los...
0: Jueguen unos boletitos a Pereira.
5: O Pereira. A mí me gusta Pereira también. Entre Mesa y Pereira está el reemplazante. Si Almada no va de entrada, como contamos. Y atención a lo que pueda pasar con Driussi, que hoy hizo, te diría, casi todo el entrenamiento, pero reguló un poco en el final, y ya sabemos que Driussi tuvo un año muy complejo con las lesiones. Hay que ver si Poncio, que lo conoce muy bien, fue compañero de él, decide arriesgarlo también de titular, o lo pone a Beltrán y lo resguarda para este partido del próximo miércoles. Para River, teniendo en cuenta que no hay otra competencia, son todas finales.
0: Sí.
5: Si River gana el sábado y va a Junín y gana, bueno, de acá una semana, en la previa al otro fin de semana, estaremos hablando de un River seguramente con grandes chances de clasificar, no solamente a los playoffs de este torneo, sino a llegar con chances de Copa Libertadores a las últimas fechas.
0: Sí, River tiene que ganar todos los partidos, por lo menos intentar eso. A lo sumo perder puntos con algunos. Quizás el partido más duro que tiene es Boca, sin ninguna duda, el clásico, porque además lo juega de visitante.
5: Y se juega mucho Poncio ese partido.
0: Pero después los otros partidos, sí, podés perder con cualquiera, lógicamente, el fútbol argentino, pero bueno, sos River y tenés que ir a buscar el triunfo.
5: Sí, por la historia, pero yo me refería también de que asumió Poncio, había un cálculo interno de que podías perder un partido y a lo sumo empatar otro.
0: En bueno, esto ya perdiste uno.
5: Claro, en esto de la Libertadores, ¿no? De que River estaba muy lejos de la... Ahora...
0: si es así, te queda un empate.
5: Empatar con Boca, ponele, claro. En el peor de los casos. Por eso sí o sí necesita ganar el sábado.
0: Bueno, si no gana el sábado, miércoles. Si no gana el sábado directamente ya...
5: Totalmente.
0: No podemos seguir hablando.
5: Porque
0: es un equipo que si empata o pierde, está descendido.
5: Está descendido. Y aparte le va a venir bien después de esta mini pretemporada que ha hecho Poncio arrancar con los 3 puntos. Así que bueno, así está River, que había ganado 3 partidos seguidos con Poncio. Parecía que todo se encaminaba, sufrió ese revés con Huracán. Recordemos, ¿no?
0: Inmerecido para mí.
5: Inmerecido, pero sí. También con los accidentes, las lesiones,
0: sí,
5: ¿no?
0: Sí,
5: porque
0: sí.
5: Hubiese sido otro partido, me acuerdo que estuve en la cancha, si no se lesionaba Andrade y Almada tan rápido. Pero bueno, ya lo suplió, ya pasó el tiempo, y sí, como te decía recién, River saca adelante 2 partidos con victorias, no solamente que va a llegar mejor anímicamente a los partidos como contra Boca, sino que va a llegar con chances reales de meterse, aunque sea en el repechaje de la Libertadores, que... en un momento el ciclo Coudet parecía muy lejano, ¿te acordás que River no le ganaba a nadie en un momento? Bueno, ahora tiene que ganar estos 2 partidos y se encamina un poco esa posibilidad y obviamente clasificarse entre los 8 mejores para llegar a fin de año con una competencia por un título, ¿no?
0: Perfecto, Gabriel Rodríguez se fue.
5: Se fue Gabriel Rodríguez de inferiores.
0: Encargado de las divisiones juveniles de River.
5: Era el encargado general.
0: Sí,
5: el
0: encargado general. Coordinador general, digamos.
5: Pero recordemos que hace un mes llegó Mustaza Merlo.
0: Sí.
5: No sé si al mismo cargo, pero como una figura también importante en las inferiores. Gabriel Rodríguez se había ido a San Lorenzo, después volvió a River, pero sí, está hace muchos años o estuvo hace muchos años.
0: Y bueno, fue el que le hizo la prueba a Gallardo.
5: Entre otros.
0: Como jugador, ¿no?
5: Como jugador, exactamente.
0: La seguimos, Agustín.
5: Hasta mañana.
0: Seguimos en Pasión Nacional hasta las 8 de la noche.

0: Los oyentes que se van comunicando al 11-38-70-74-85, ya vamos a estar con Jorge Godoy para hablar de Independiente. ¿Qué bien le haría al fútbol argentino un campeón de Libertadores y un campeón de Sudamericana el mismo año? Dice Enzo. Gracias, Enzo, por comunicarte. Buenas tardes, ¿cómo andan? Les consulto. ¿Cómo le ha ido a Boca jugando en el Kempes en los últimos años, en las diferentes competencias? ¿Tiene algún dato estimativo? Pregunto esto porque creo que Instituto está resignando fuerte a sus chances de ganar el partido por ganar en el negocio. En Alta Córdoba tenía todas las posibilidades y está ante una ocasión histórica de luchar la punta hasta el final. No sé, me parece, ¿qué opinan? Dice Pablo. ¿Qué opinás vos? ¿Pierde Negro Instituto jugando de local en el Kempes?
1: Instituto es muy, muy Alta Córdoba. Es muy, muy, muy Alta Córdoba. Como lo mismo es Belgrano en Alberdi. Ha logrado el técnico Flores con un escaso presupuesto. Mirá vos, está puntero en su zona y nadie puede objetar ni discutir ese lugar. No tiene grandes figuras. Alex Luna es el más sobresaliente. Tiene buena gambeta, buena técnica. Por ahí se excede, ¿no?, en el individualismo. Pero después, por ejemplo, le está faltando gol al Instituto. Pero el gol de dónde viene. Viene de los laterales. Es decir, Cerato, después de Luna, es el que más ha anotado. Le ha encontrado el lugar en el campo de juego. Y mira vos, los otros días no estuvo Cerato, que anduvo y casi jardado para mañana. Ingresó de la fuente. También
0: a ver, la... Negro, te estamos perdiendo. No sé qué pasó, pero te estamos perdiendo. A ver.
1: A ver si
0: mejoremos un cachito nada más. 19:27 minutos. Acá el oyente preguntaba cómo le había ido a Boca en el Kempes. Yo tengo algún dato sobre Boca con la Gloria, con el rival. El último partido que jugó en el Kempes lo empató 1-1, fue en el torneo Clausura 2006. Es la última vez que jugó con Instituto en el Kempes. El anterior también había empatado 2-2 y el anterior 1-1. Tenemos que remontarnos para que Boca haya perdido un partido con Instituto en el Kempes en la temporada 80 y... el 15 de junio del 88, que ganó el equipo cordobés 3-2. Estos son los últimos partidos que jugó Boca, insisto, siempre hablando del rival con Instituto, no con cualquier equipo cordobés. Con Instituto en el Kempes tenemos que remontarlo al último, la última derrota de Boca en 1988. Estamos hablando de 38 años que han pasado ya de esa última derrota jugando con el equipo de Alta Córdoba. Bueno, estamos aquí en Pasión Nacional. Vamos a, ya en un ratito vamos a comunicar con Jorge Godoy para saber las novedades. Vamos a ir con las novedades de la academia. Está Fabián Codevila. Hola, Fabi, bienvenido, te escuchamos atentamente. Novedades de Racing, se fue Rojo, ¿no?, finalmente.
2: Hola, Eladio, ¿cómo estás? Un gusto saludarte a vos, a los compañeros y los oyentes de Nacional en todo el país para hablar de la academia que el próximo domingo recibirá 19:15 en Avellaneda, Belgrano, con, por lo menos hasta hoy, podría ser la misma formación que viene de triunfar en Córdoba ante Estudiantes de Río Cuarto, aunque por ahí se deslizó el rumor que podría ingresar Colombo y armar una línea de cinco. Poco claro todavía, mañana tendremos más certezas al respecto. Lo que sí se puede confirmar es que hoy firma la rescisión de su vínculo con Racing Marcos Rojo. Finalmente se cumplirá su deseo y el de la gente de Estudiantes. Recalará en el Pincha, club que lo vio nacer, para jugar las semifinales de la Copa Libertadores. A Racing, el resarcimiento económico, $500,000, más una deuda que Racing posee con los jugadores de otros $500,000, de las cuales se haría cargo Estudiantes de La Plata, y un bonus que tendrá que ver con la posibilidad de que Estudiantes llegue a la final y termine consagrándose campeón, por lo que recibiría Racing otros $500,000 más. Eso es lo que se deslizó del arreglo para que, en definitiva, Racing lo libere y de esta manera Marcos termine jugando para el Pincha, teniendo en cuenta la importancia para Estudiantes de lo que viene, ¿no? El rival Flamengo y obviamente la posibilidad de acceder al partido definitorio de la Copa Libertadores. Lo cierto es que Racing entonces, Eladio, necesita volver a la victoria, sumar puntos, porque de cara al futuro, el año que viene de la tabla general, se le retirarán 70 puntos y eso complica si es que no logra sacar buenos resultados de aquí hasta que finalice el campeonato. Con respecto al año que viene, quedará, no digo con riesgo, pero sí mirando de reojo la zona de permanencia o la posibilidad de estar entre los que miran la zona baja con mayor avidez. Así que ahí está el Racing de el técnico interino, ¿no? Chirola Romero, recordemos, hicieron cargo junto al Lulia Webb, técnicos de reserva que sacaron campeón justamente a la reserva de Racing después de 63 años. Un abrazo grande para todos.
0: Abrazo grande, Fabián, gracias por todas las novedades. José Luis, antes de escucharlo a Gerardo Murúa con todas las novedades de los equipos de Córdoba, Instituto, esta fecha va a continuar siendo primero de la tabla del Grupo A, porque le lleva 4 puntos a Vélez. Es una campaña tremenda, como bien lo decías vos. Tiene 25, Vélez 21, al igual que Defensa, que también está cumpliendo una muy buena campaña. Boca 20, Lanús 17, al igual que Newell's, Gimnasia e Independiente, están todos con 17 puntos. Estudiantes está mucho más despegado, que va noveno en la tabla, que está quedando afuera de los playoffs, tiene 13 puntos y juega el sábado ante Central Córdoba de Santiago del Estero. Así que es un partido muy importante para, si vuelve a conseguir un resultado, si no pierde, en este caso el equipo de Alta Córdoba, seguirá llevando, habrá que ver cómo le va a Vélez y a Defensa, pero a Boca le seguirá llevando 5 puntos de diferencia, ¿no? Cuando cada vez faltan menos fechas.
1: A ver, por ahí que no lo ve seguido Instituto, a ver, y qué sé yo, porque por ahí no se prende, ve a su equipo, ¿viste? Uno por ahí no ve todos los partidos. Tiene una línea de 3 Instituto, que integran habitualmente Mosevich, Jonathan Galván y Alarcón. Son 3 duros que te pegan hasta en el paladar. Es decir, es una defensa muy rocosa, muy áspera, muy dura, con línea de 3. Y después tiene 2 laterales bien adelantados. Por la izquierda va Sosa y por la derecha va Giuliano Cerato. En el medio tiene a Abregú, que vino de Tucumán, que muchos lo tuvieron que googlear cuando llegó. ¿De dónde viene este Abregú? Y después el otro, que era el hijo del Muñeco Gallardo. Uno de los hijos del Muñeco Gallardo. Pero con el correr de los partidos, Gallardo era suplente y era suplente de Lodico, aunque Lodico ya había perdido el puesto. Se lo había ganado Gallardo. Y ahora ya nadie habla de que es el hijo del Muñeco Gallardo. No, hablan de Gallardo porque está jugando muy bien. Entonces claro. Gallardo juega un poquito más suelto, Abregú está más en la marca. Después Alex Luna se vuelca más por la izquierda. Como te decía, Cerato siempre sorprende jugando libre, flotando. En un 4 juega de 8, de wing derecho, y después juega Tisera. Y está el pibe Lázaro, que es un chico, qué sé yo, a ver cómo te puedo decir, como el Hernández que tiene Belgrano. Son de estos flaquitos, viste, que son hábiles, que son, viste, que le dan mucha frescura. Y ese es el equipo de Flores. Y a lo mejor alguien va a decir, che, pero, y no tiene grandes figuras. Pero ha logrado un buen funcionamiento.
0: Claro, después exactamente, no sé, sí, porque además...
1: Después no sé hasta dónde irá a llegar. Lo mismo dice el Instituto, dice, por ahí nosotros clasificando a la Sudamericana ya estamos chocho, un torneo internacional, que por ahora lo está logrando. Dice, bueno, pero no sé si nos va a dar la nafta para ser campeón, pero...
0: Lo que tiene el fútbol argentino también es que los futbolistas que están en la Argentina, todos tienen nivel para jugar en primera división, a excepciones. Cuando un equipo va obteniendo resultados y funcionamiento y gana confianza y se da cuenta que puede, bueno, puede llegar a cumplir una muy buena campaña y coronarse campeón, como fue Platense en su momento, con futbolistas que parecía que era imposible que lograran un título, lograron. Belgrano, no digo de Belgrano porque Belgrano tenía jugadores consagrados ya a nivel, tres futbolistas que han jugado en todas partes del mundo, como Salarrayán, el mudo Franco Vázquez, o bien Emiliano Rigoni, más otros, por ejemplo, Lisandro López, el defensor. Es decir, tenía un plantel ya de futbolistas hechos, que han brillado en otras partes. Por eso estuvo bien la campaña y hasta se coronó campeón. Lo de Instituto, como decís vos, es algo que se está viendo, pero te da confianza y estás peleando. Así que bueno, veremos hasta dónde llega. Vamos a ir con, hablando de Estudiantes de La Plata, de Central Córdoba, de Santiago del Estero, está Daniel Carranza para saber las novedades del equipo ferroviario y más de los equipos santiagueños. Hola, Daniel.
3: Eladio, el placer de siempre de saludarte a vos, a todos los compañeros y a toda la audiencia. Hablar de Central Córdoba, el conjunto ferroviario, el equipo de Sebastián Domínguez, que va a recibir este sábado desde las 17 horas en el Estadio Único Madre de Ciudades a Estudiantes de La Plata. Trabajó hoy por la mañana pensando ya en este encuentro. Las novedades más importantes es que Santiago Moyano no llegará para este partido debido a una lesión que lo dejó afuera también a los 15 minutos del primer tiempo allá en el partido contra Riestra. La otra novedad más importante es que Horacio Tijanovic ya trabaja a la par de sus compañeros y será tenido en cuenta por Sebastián Domínguez para este sábado. Después de la práctica tuvimos la posibilidad de conversar con el colombiano que debutó con Central Córdoba la fecha pasada. Hablamos del defensor, de Felipe Aguilar, que habló con nosotros y esto es lo que decía. Escuchemos.
4: Creo que lo intentamos en el segundo, de pronto nos faltó un poco más de juego. Ellos, al hacer un juego tan físico, de tanto pelotazo, realmente nos complicaron en el sentido de la disputa, porque se volvió un partido muy friccionado y al final, de pronto, en el segundo no jugamos o no fue tan fluido como en el primer tiempo.
5: Si bien Estudiantes de La Plata, Felipe, un equipo que seguramente va a ser alternativo porque tienen Copa Libertadores entre semana, ellos la próxima contra Flamengo, pero bueno, digo, seguramente poco importa eso, sino lo que importa es que Central Córdoba vuelva a mostrar un buen juego y tratar de ganar de local.
4: Sí, Estudiantes es un equipo que tiene dos, tres jugadores por posición de mucha categoría. Independiente de quién venga, nosotros trataremos de hacer nuestro juego, volver a la victoria, que hace rato no logramos una victoria aquí en casa y la necesitamos.
3: Bueno, esas eran las palabras de Felipe Aguilar, el defensor central, el colombiano, perteneciente a Central Córdoba, hablando de lo que se viene, que va a ser el partido frente a Estudiantes de La Plata el día sábado en el Estadio Único Madre de Ciudades. Esto ha sido la información desde Santiago del Estero. Les mando un abrazo grande.
0: Abrazo grande, Daniel. Ya volvemos. Vamos a la pausa y después continuamos en la parte final de Pasión Nacional, segundo tiempo, aquí en la más grande del país.
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0: Pasión Nacional, segundo tiempo. Bueno, se viene también negro Independiente. Y en Independiente hay muchos rumores, porque Independiente va a estar jugando con Talleres este fin de semana allá en Córdoba. Y algunos dicen que podría ser el último partido de Jadson Viera. Y para saber si esto es así, tenemos al mejor, que es Jorge Godoy, que está buscando, recalando información para verificar o no este rumor, esta versión. Hola, Jorge, bienvenido.
1: Pero, qué presentación, ¿qué haces, Eladio? ¿Todo bien? Un abrazo grande, saludos para el negro también y para todos los compañeros de todo el país. Bueno, lo veníamos hablando en los últimos días, la semana anterior decíamos que Jadson Viera estaba en la mira de los dirigentes de Independiente porque no era lo que pensaron algunos, en especial el secretario general de Independiente. Siempre cuando se habla de la dirigencia, qué sé yo, Racing es Milito, Boca es Riquelme, River es su presidente, siempre, más allá del nombre en el que esté, ahora Di Carlos, pero qué sé yo, de la época de Daviche, siempre era Daviche, Pasarela, Pintado, el que sea, y en todos los, en San Lorenzo ni hablar, siempre es presidencialista todo club, en cuanto a lo dirigencial, en cuanto a las decisiones deportivas, futbolísticas. En Independiente se habla más del secretario general, que es Daniel Ciobane, que del propio presidente. Cuando la gente canta en contra de la dirigencia y personaliza y nombra a algún dirigente, es a Daniel Ciobane. Bueno, Ciobane es el encargado del fútbol y el que trajo justamente esta propuesta de Jadson Viera a través de su representante. Y ahora estaban, después del 1-4 contra Instituto del otro día, en donde Independiente fue realmente una sombra desde lo futbolístico, más allá del 1-1 parcial, ya era superado futbolísticamente por Instituto ampliamente, y el resultado marcó las diferencias que hay hoy entre uno y otro. Entonces, han dicho, bueno, che, hubiésemos dejado a Tuzio y a Mateu, que es la dupla técnica de la reserva y que estuvo en el mejor partido de Independiente de los últimos tiempos, que fue justamente el de la victoria contra Lanús que dirigieron ellos cuando se fue Gustavo Quinteros. Entonces digo, si Talleres le gana el partido a Independiente, ¿seguirá ya Sondiera de cara a lo que viene? Sabemos que es muy poco lo que queda desde aquí hasta el final del campeonato, pero dentro de eso muy poco está la posibilidad de Independiente de jugarse por la clasificación a octavos, que por ahora se está agarrando con las uñas esa clasificación, y ve cada vez más lejos la posibilidad de meterse a una copa mediante la tabla anual. Entonces, después de este partido contra Talleres vienen ni más ni menos que Racing en el cilindro, y después, jugando como local en el Libertadores de América, Boca. Y Viera acusó recibo de todo esto que se estuvo hablando en las últimas horas. Porque por lo que se vio en la práctica de hoy, como mínimo va a meter 5 cambios, si no 6, en el partido frente a Talleres en Córdoba el próximo domingo. Millán por Mesa, el cambio obligado. Y aquí hay que decir que Maxi Mesa fue el autor de los últimos 2 goles de Independiente, que perdió todo poderío de gol, sobre todo después de la ida del paraguayo Ábalos al fútbol del exterior. Además, Arias volvería a jugar, el colombiano, por el lateral derecho, un enorme problema que tiene por esa banda Independiente. Ninguno de los dos se establece como titular, ni Arias ni Godoy. Bueno, Arias volvería a jugar por ese sector. Valdés vuelve, después de haber sido suplente, a la zaga central para completar con el chico Arrayago, que el otro día no jugó en el partido contra Instituto. Jimmy Ávila aparece con la posibilidad de volver a ser titular después de la lesión. Y Palais estuvo peleando allí por un puesto, pero por ahí permanece en el banco. Pero lo cierto es que el equipo con el que trabajó hoy es Rey en el arco, Arias, Valdés, Arrayago, y aquí otra de las modificaciones, Vanegas como titular, el ex jugador de Tigre, que tiene un par de entrenamientos desde la semana pasada con Independiente, ya sería titular por la punta izquierda de la defensa. El doble 5, Pérez Cursi y Marcone, que llega, atención con esto, al límite de las amarillas. Una amonestación lo deja fuera del clásico contra Racing. Cabral, uno que reaparece después de muchísimo tiempo. Muchos se preguntaban, che, Cabral sigue estando. Bueno, sigue estando y ahora aparece como titular. Montiel, Abaldo y el Chimi Ávila. Este sería el equipo de Independiente para jugar el próximo domingo en Córdoba. Y vos me decís, Eladio, si sigo hablando de Independiente, porque esto es lo futbolístico inmediato, pero de la política de Independiente hay cosas para hablar también, aunque sea a modo de título.
0: Bueno, ¿me haces algo cortito de la política?
1: Sí, te digo simplemente, ayer lo anticipábamos ahí en el estudio, que viste que en el partido de la selección argentina se sacaron una foto juntos.
0: Nakis y Bertoni.
1: Claro, Luciano Nakis y Bertoni, que son dos candidatos a presidente. La agrupación que lleva como candidato a presidente a Bertoni sacó hoy un comunicado diciendo que ellos no van a hacer ningún tipo de alianza con nadie. La agrupación, lo que no quita a que Bertoni tome la decisión personal de decir, bueno, yo me bajo de mi candidatura y me voy por el lado de Nakis porque es el que tengo más posibilidades de llegar a ser parte de la dirigencia independiente, siendo segundo de Nakis, siendo cola de ratón que siendo cola de león que cabeza de ratón.
0: Claro.
1: Que hoy por hoy está lejos en cualquier tipo de encuesta. Así que se encamina la elección a una polarización total entre Luciano Nakis y Gastón Gaudio, uno con el apoyo de Bertoni, otro con el apoyo de Bochini, y Sacco quedaría relegado. Hay que ver, falta todavía mucho, Eladio.
0: Claro, porque es diciembre recién.
1: 13 de diciembre, y como lo veníamos diciendo en las dos ediciones de Pasión Nacional, tanto el mediodía como aquí a la tarde-noche, van a pasar todavía un montón de cosas en esto que tiene que ver con la campaña de Independiente para la presidencia.
0: Te mando un abrazo, Jorge.
1: Abrazo para todos.
0: Jorge Godoy con las novedades de Independiente. Voy a ir con Gerardo Murúa para saber con respecto a lo que está ocurriendo con los equipos de Córdoba, que van a jugar con los grandes del fútbol argentino, salvo San Lorenzo, que juega con Riestra. Un oyente preguntó cómo le había ido a Boca en los últimos partidos en el Kempes. El último partido que jugó en el Kempes lo ganó 1-0, fue el 2 de abril de este año a Talleres. El anterior fue el 11 de febrero de 2023, Talleres ganó 2-1 a Boca. El 1 de agosto del 2021, 0-0 con Talleres. El 6 de diciembre de 2020, 0-0 con Boca. Y el 2 de febrero de 2020, ganó Boca 2-1 por la extinta Superliga. Claro, son los partidos que jugó Boca en el Kempes, todos con Talleres, porque Talleres es local en el Kempes, no Belgrano y no Instituto, que ahora sí, ocasionalmente, lo va a hacer allí por un tema económico. Gerardo, todo tuyo.
2: Buenas tardes, Eladio. Gran abrazo para vos, los compañeros y la audiencia de Pasión Nacional Segundo Tiempo. Arrancamos el repaso de los cordobeses. Mañana Instituto recibirá a Boca en el Kempes desde las 19:30. El conjunto cordobés le cedió dos tribunas a Boca. Votó rápidamente las populares al Llaneyse, pero todavía hay a la venta plateas Gasparini a 100.000 pesos en el sitio oficial de Instituto en Internet. Sorprende que Boca no haya vendido la totalidad de las 18.500 ubicaciones en Gasparini. Hasta el día de hoy se llevaban vendidas alrededor de 11.000. En lo futbolístico vuelve Fernando Larcón en lugar de Agustín Masaches, y en defensa el capitán y referente cumplió una fecha de suspensión por llegar al límite de 5 amarillas en el clásico ante Talleres. Estará ausente Juliano Cerato porque tiene una lesión en el tobillo, lo reemplazará Hernán de la Fuente. Tampoco estará John Córdoba, que sigue con problemas musculares, aunque venía siendo suplente en las últimas jornadas. El probable de la gloria con Marcos Ledesma, Mosevic, Galván y Alarcón. Por las bandas, Hernán de la Fuente y Sosa. En la mitad de la cancha, Brebu y Matías Gallardo. En la delantera, Alex Luna, Tisera y Jeremías Lázaro. El sábado, Estudiantes de Río Cuarto va a visitar a River 21:30. Si gana el Docil de Mar del Plata, Estudiantes de Río Cuarto estará obligado a sacar todos los puntos para tener alguna chance de permanecer en la categoría. Si pierde, directamente concretará su descenso a la B Nacional. El conjunto de Rubén Darío Forestelo tendría al pibe Luciano Herrera en el arco. En la línea de fondo, Gonzalo González, Valenti, Maffini, Ojeda y Fernando Rodríguez. En la mitad de la cancha, Tomás González, Cabrera, Alanis, César y Mauro Valiente. En el caso del domingo por la tarde, Belgrano va a visitar a Racing, es el que más claro tiene las cosas, viene de ganar el clásico y está en un muy buen momento. Podría jugar Ramiro Hernández en lugar de González Metile, pero el resto sería el equipo que le ganó a Talleres el clásico. Va a volver, obviamente, Thiago Cardoso en lugar de Vicentini. Llegó en la jornada de ayer y se suma a las prácticas en el día de mañana. Thiago Cardoso en el arco. En la línea de fondo, Leo Morales, Lisandro López, Alexis Maldonado y Adrián Esporle. En la mitad de la cancha, Adrián Sánchez, el Mudo Vázquez, Rigoni, Celarrayán, González Metilli o Hernández y Lucas Pacerini, el 11 del Pirata. Finalmente, Talleres va a recibir a Independiente el domingo 21:30 en el Kempes, con algunas dudas teniendo en cuenta que podría incluir al 9. A Valentín Dávila, el único que tiene disponible de Felipe, podrían salir de Pietri o Diego Baloyes. En defensa, Alexander Maidana o Gabriel Báez. El probable con un Zain en el arco es Choc Catalán, Riquelme y Báez o Maidana. En la mitad de la cancha, Galarza, Esforza, Cristaldo.

0: Fue 0-0, me acuerdo. Era un 24 de mayo, algo así, el 81. Allá de mi zona, de mi pueblo, vinimos muchos. Yo era, ¿cuánto habré tenido? 15 años, 16 años. Porque fuera de Boca o no fuera de Boca, era porque venía Maradona.
1: Claro.
0: Imagínate vos lo que era el fenómeno de Maradona. Se lo quería ver. Como cuando, qué sé yo, el River del 86 que ganó todo. Mucha gente vinimos para verlo a Francesco, por ejemplo, ¿no? Viste que por ahí hay jugadores que te atraen, más allá que vos no seas hincha. Claro. Che, ¿cómo me gustaría verlo?
1: ¿Vos decís que empataron 0-0 ese partido?
0: Sí, empataron 0-0.
1: Bueno, me acuerdo que acá yo tengo un dato del gráfico que dice que habían jugado antes, el 16 de septiembre del 79, y ganó Boca 1-0, mirá vos. En el 79, y el partido que decís vos de Maradona, empataron 0-0. Ah, pero ese fue en la cancha de Instituto, tenés razón vos. En el primer partido que jugaron en el de Kempes, tenés razón vos, fue 0-0.
0: En ese Boca atajaba, bueno, ahí atajó la Pantera Rodríguez.
1: Tenazas.
0: Claro, jugaba Pernía, Mousso, Ruggeri, que era el chico Ruggeri, Cacho Córdoba.
1: Sí, el equipo que salió campeón de Boca, que Brindisi era el 9, por ejemplo.
0: Claro, sí, Krasowski, Maradona, claro. Perotti.
1: Ese
0: Boca era de
1: ese Boca que estuvo disputándose palmo a palmo con Ferrocarril Oeste el torneo metropolitano de ese año, que le gana, que ahí se escapa cuando le gana 1-0 en la cancha de Boca con gol de Perotti, y que está la imagen de una de las avalanchas más espectaculares de la historia de la avalancha, cuando hace el gol Perotti para Boca, detrás del arco de Casa Amarilla, ¿no? Bueno, vamos claro, a...
0: Y era el récord de Varicio, ¿te acordás que no había forma de hacer un Varicio? Se lo hizo el Tigre Bravo de Tadeo, le rompió un récord que creo que no se batió más.
1: Mil y pico minutos, mil... Ahora lo buscamos, el récord de Varicio. Estamos hablando de muchos años, ¿no? Pero bueno, hay que están los videos también, hay algunos videos todavía desteñidos, pero están. Bueno, mañana entonces a las 7 de la tarde relata Martín Perazo el partido entre Instituto y Boca desde el Kempes para todo el país a través de Radio Nacional. Voy a Santa Fe, está Diego Terenciani. Hola Diego, bienvenido, contanos.
2: Hola, ¿cómo les va? Un gran saludo desde Santa Fe. Aquí, novedades en Unión, que juega mañana, ya llega la definición de la formación de parte de Madelón, que se juega una parada difícil y al mismo tiempo clave para su futuro. En la noche de ayer hubo una reunión entre el técnico y el presidente Luis Spahn, se bajaron un poco las tensiones, se puso paños fríos a la situación. Recordemos que el viernes, después de perder ante Boca, Madelón puso en duda su continuidad como entrenador tatengue. Veremos qué pasa, de todas maneras, si recibe un revés en la noche de mañana frente al Halcón de Varela. En principio, la cosa estaría dada para que Madelón siga independientemente de lo que pase mañana, pero habrá que esperar. Justamente para mañana, el técnico ordenó hoy una nueva práctica de fútbol, ya definitoria, movimientos tácticos más que futbolísticos, con la definición de un equipo que va a tener modificaciones y decisiones. Algunas tienen que ver con lo físico, otras con lo futbolístico y otras con lo extradeportivo. En la formación rojiblanca, una decisión táctica, el ingreso de Tobías Rubio en la defensa en lugar de Juan de Dios Pintado en el lateral derecho, una alternativa, una posibilidad para la última incorporación que llegó para este campeonato, hablamos de Rubio. En la mitad de la cancha, la otra modificación, en este caso físico, es lo de Menossi, que no va a poder estar, que ya no pudo ser titular en el último partido, pero que su fascitis plantar, según evaluaron los médicos, lo va a obligar a perderse varios encuentros de aquí al final del clausura. Dudan si podrá estar en condiciones de jugar en los últimos partidos, o si Unión logra clasificar a los playoffs, ya no está en la consideración del entrenador. Por eso entra Emilio Giacone al equipo, pero el que sale, teniendo en cuenta que ya Menossi no había jugado en el partido anterior, el que sale de la formación inicial es Julián Palacios, y esta modificación tiene un tinte extradeportivo porque Palacios finaliza su contrato en diciembre, no hay renovación del vínculo para él, no se pusieron de acuerdo las partes, y la dirigencia, en esta reunión que mantuvo ayer con el entrenador, bueno, le transmitió la orden de no tenerlo en cuenta Palacios, por lo menos como titular.

0: titular. Veremos si después ocupa un lugar en el banco de los suplentes, teniendo en cuenta que ya en diciembre quedará con el pase libre. Y la otra modificación, son tres los cambios en el equipo, es ya una decisión del técnico de volver a las bases, al 4-4-2, colocar un delantero más. Eric La Perla Ramírez será la posibilidad para él desde el arranque, ingresa por Cuello, y de esta manera la formación de Unión, pensando mañana en Defensa y Justicia: Mancilla en el arco, Rubio, Rocha, Ludueña y Ayala, Lunadiales, Giacone, Mosqueira y Malcorra, Ramírez y Tarragona el equipo tatengue. En Colón no hay mucho misterio, Iván Delfino en la práctica de hoy repitió el mismo equipo que viene de ganarle Estudiantes de Caseros. Y Colón, que viajará a Santiago del Estero para jugar ante Mitre el próximo domingo a las 5 de la tarde, formaría con Jiménez, Peinipil, Thaler, Rasmussen y Casted, Lertora, Marcioni, Toledo, Antonio Lago y Bonancea. Un gran abrazo.
1: Perfecto, gracias Diego. Vamos a ir ya con Nacho Sansó porque nos comen los albatros, como se dice habitualmente. Nos queda poco tiempo, Nacho. Novedades, equipos rosarinos.
2: El abrazo grande para todo el equipo del segundo tiempo de Pasión Nacional, nuevamente con información del fútbol de la ciudad de Rosario. Arrancamos con Newell's Old Boys, que ya piensa en su próximo compromiso en este torneo clausura. La Lepra visitará Gimnasia y Esgrima de Mendoza el próximo lunes desde las 18:30 en el estadio Víctor Antonio Legrotaglie por una nueva fecha del campeonato. El plantel conducido por Kudelka realizó hoy una nueva práctica a puertas cerradas en Bellavista, donde el entrenador comenzó a definir la formación que enfrentará al conjunto mendocino. La principal incógnita está en la línea defensiva. Lautaro Gianetti, que quedó descartado por una lesión, su lugar sería ocupado por Bruno Cabrera, quien ya tuvo participación en el último partido ante Lanús. Kudelka recibió una buena noticia. Nicolás Goitea, también defensor, ya está a disposición y será el técnico quien determine si integrará la delegación que viajará a Mendoza. La Lepra llega a este encuentro clasificando a los playoffs, acumula 17 puntos, los mismos que Gimnasia de Mendoza, por lo que este enfrentamiento tendrá un valor directo por la lucha en la clasificatoria. Se juega el día lunes un partido que también marcará el debut de Juan Cruz Robledo como árbitro principal en Primera División, mientras que Héctor Paleta estará al frente del VAR. Por el lado de Rosario Central, cruzando la vereda yendo hacia la zona norte, el plantel continúa bajo los trabajos de Jorge Almirón, con la mira puesta en el compromiso clave. El próximo domingo, 5 de la tarde, va a recibir Independiente Rivadavia de Mendoza en el Gigante de Arroyito. Será un duelo ante un rival directo y con antecedentes recientes que no son alentadores para el canalla. El último enfrentamiento por el torneo Apertura Central sufrió ante el equipo conducido por Alfredo Berti, que logró imponer condiciones y dejó en evidencia las dificultades del conjunto rosarino. Almirón todavía no consigue encontrar respuestas sostenidas y a esta altura del campeonato el margen de error se reduce considerablemente en esta pelea que es la tabla anual. En cuanto al plantel, la mala noticia continúa siendo la lesión de Gaspar Duarte, que hablábamos ayer, pero como contracara, el regreso de Hamilton Campas y Vicente Pizarro, quienes se reincorporan a los entrenamientos después de participar con sus respectivas selecciones durante la fecha FIFA. De esta manera, Almirón prepara un equipo con modificaciones para recibir al equipo mendocino el día domingo 5 de la tarde. Facundo Tello será el árbitro principal y José Carreras estará a cargo del VAR. Compañeros, la seguimos. El abrazo grande desde la cuna de la bandera con la información del fútbol rosarino, Nacho Sansó.
1: Excelente, Nacho. Bueno, acá los oyentes siguen, no están de acuerdo, un oyente del Chaco porque dice que estamos elogiando mucho a Boca, y otro oyente dice que le llamó la atención que Montiel no estuvo en la despedida. Sí estuvo en la despedida, estuvo inclusive estuvo en el campo de juego, no participó del partido, pero sí estuvo Montiel, estuvo Di María, estuvo también en este caso Acuña. El único que jugó de los fue Otamendi, que se despedía de la selección. Negro, nada más, la seguimos el lunes, ¿te parece?
3: Sí, sí, grave incidente hoy en la reserva, que Atlético Tucumán le ganó 2-0 a Talleres. Mírenlo porque fue tremendo.
1: Sí, fue tremendo, fue tremendo. Ahí habló Acosta de lo que pasó, así que bueno, no tuvimos tiempo de tocarlo el tema, pero sí. una pena realmente. Gracias, José Luis.
3: Un abrazo.
1: Buen fin de semana, buen partido mañana. Sí. Mañana transmitimos con Martín Perazo a partir de las 7, Instituto Boca. Nada más, chau, gracias.
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5: Las 8 de la noche en la República Argentina. Nuevo acto por el ataque de Hamas a Israel hace 3 años, el informe de Liliana Arias.
6: Al cumplirse el 3er aniversario de la masacre del 7 de octubre en Israel, la AMIA, la DAIA y la Organización Sionista Argentina realizaron un acto en memoria de las víctimas, esta vez en el espacio Fitzroy Familia Vivas. Fue la embajadora de Israel en la Argentina, Ahuva Stieler Reyef, quien advirtió que el terrorismo no se detiene.
7: El terrorismo no se detiene en una frontera. El ataque contra Israel no fue solamente una tragedia israelí. Fue un ataque contra la vida humana, contra las familias, contra los valores occidentales más profundamente y contra la posibilidad misma de vivir en libertad y seguridad.
5: Última despedida a Piero. El velatorio se lleva a cabo hasta las 20 en la sala Lázaro Costa. El cortejo fúnebre partirá mañana a las 11 de la mañana hacia el cementerio de la Recoleta. Alertas meteorológicas por precipitaciones. Rige para Misiones, norte de Corrientes y este de Chaco y Formosa, donde se esperan que continúen las lluvias y tormentas fuertes, algunas severas con abundantes precipitaciones en cortos periodos. La otra alerta alcanza el centro norte de Neuquén y sur de Mendoza, donde se esperan lluvias persistentes. La información del tránsito con Ernesto Arriaga.
8: Continúa con demora la General Paz a esta hora, mano a Liniers, baja a Rivadavia, mano a Richiri, mano a Puente La Noria. Recordemos también que la ruta 8 está totalmente habilitada desde Pilar a Río Cuarto y Villa Mercedes. La ruta 5, con muchos camiones a La Pampa y después a Neuquén, a Vaca Muerta, por favor, para ellos, máximo 80 kilómetros por hora.
5: En Rosario, en donde nos escuchás por AM 1300, la temperatura es de 17 grados, cielo nublado. Aquí en Buenos Aires, 14 grados 2 décimas, humedad 90%, el cielo está cubierto.
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7: Bienvenidos a nuestro servicio de mensajes de LU4 Radio Patagonia Argentina. Leo Enríquez y Enrique Mancilla en el control técnico. Estancia El Sol, zona Río Chico, en forma Vecinos Linderos, que estará realizando trabajos de marcación en vacunos equinos el próximo 12 de octubre. La jueza de paz de la localidad de Buen Pasto, Micaela Rodríguez, comunica a todos los productores de esta jurisdicción que se encuentra disponible y en vigencia la carga de la encuesta anual online obligatoria en la página www.dgrchubut.gov.ar hasta el 31 de diciembre del corriente año, correspondientes al periodo 2025. Jubilados ofrece como casero peón de campo para cualquier zona comunicarse con Amadeo al 297-493-6132. Se ofrece señora para cuidar adulto mayor, cama adentro con disponibilidad de horario. Tratar con Mariela al 2975-209600. Me ofrezco para trabajo en el campo, soy postero, tengo recado y perro, mi nombre es Luis Vázquez, mi número 2974-225950. Se ofrece peón de campo, postero mensual, para cualquier zona, comunicarse al 280-495-7978. Se ofrece por día para trabajar en el campo con perro y recado, comunicarse al 2974-624051. Se ofrece persona para trabajo en el campo mensual con perro y recado, tratar al 297-501-4907. Se ofrece peón de campo por día o reemplazo, también como albañil, soldadura, alambrado, cualquier zona. Comunicarse con Alejandro al 2974-70-6671 o 297-517-3579. Se ofrece para trabajar por día o comparsa de esquila. Preguntar por Matías al 2975-04 9546. Se ofrece hombre para trabajar en el campo con recado y perro al 2974-4258-48 Julio. Se ofrece persona para trabajar en el campo de peón por día o mensual. Cuento con recado y perro, comunicarse al 2974-01-8689. Hasta aquí dimos lectura a nuestro servicio de mensajes. Agradecemos su atención y lo invitamos a una próxima emisión.
8: 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Una nueva edición luego, en su horario habitual. Mensajero.

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0: Hola, hola, ¿qué tal? Muy buenas noches, ¿cómo están? ¿Bien? Espero que sí, y así debe ser. Bienvenidos a LU4M630. Esta es la histórica de la Patagonia, acompañándolos a ustedes hasta la hora 22. Está Leo Enríquez y Enrique Mancilla en el control técnico. Mi nombre es José Luis Bomón. De nosotros estamos aquí en la radio. Vamos a ver Tenemos un poquito, es como que dice Leo, hoy es juernes, el Leo es medio raro, se acopla todo lo que escucha, juernes. Antes era viernes, y tu cuerpo lo sabe.
1: ¡Va grabado ahora, en vivo!
0: ¡Suena el Leo se dedica
1: para todos!
0: Leo,
1: te voy a perdonar.
0: Leo, están todos, Leo.
1: A partir de
0: bien,
1: este
0: momento, no, vamos a escuchar un poquito este tema comercial, vamos a ver si nos comunicamos con una persona y así usted también se entera que está escuchando.

¿Estamos preparados, chicos, para seguir? Continuamos aquí en la noche de Alta Cruz junto a toda la gente de La Rioja.

Bien, 23 minutos entre hora 20 todo el país. Estábamos aquí en la radio, un poquito de comerciales aquí en la histórica de la Patagonia. Nosotros estamos en la capital nacional del petróleo argentino, en pleno centro de Comodoro Rivadavia. Vamos a actualizar a todo el tiempo. Estamos tratando de ubicar a quién es el responsable, digo, responsable, así en mayúscula, de la agrupación Comodoro Comerciales. Si alguno está escuchando la radio, ojalá que sí, que le avisen al responsable de Comodoro Comerciales que estamos tratando de comunicarnos con él para hacer una pequeña nota, donde se van a presentar, donde se van a juntar, etcétera. Mientras tanto, voy a actualizar los datos del tiempo aquí en la ciudad de Comodoro Rivadavia, en este día 8 de octubre del 2026, 9 grados 3 décimas la temperatura actual, cielo parcialmente nublado, 83 el porcentaje de humedad, viento noreste a 15 kilómetros en la hora. Para hoy en la noche tendremos una temperatura máxima de 10 grados, viento de noreste de 23 a 31 kilómetros y ráfagas en algunas partes de la ciudad de hasta 50 kilómetros, ráfagas leves. Nosotros 5 minutos nos faltan para llegar a las 20:30, un poco más de música y estamos tratando de comunicarnos con él, ¿eh?

0: Tenemos 4 minutos para llegar a las 20. Rápidamente vamos a hablar con el responsable, con mayúscula y comillas, de la agrupación Comodoro Comerciales, Ángel. ¿Qué tal? ¿Cómo estás? Buenas tardes. ¿Cómo estás? ¿Bien?
1: ¿Qué tal? Muy buenas tardes para todos.
0: Bien, Ángel, contanos a qué agrupación tenés, dónde te juntás y contanos qué actividad viene para este mes de octubre.
1: Bueno, todos los días martes a partir de las 20:30 en el barrio Filón, en el kilómetro 8, en la Unión Vecinal Don Bosco. Ajá. Estoy dando clase, sí. Es una hora y media de clase, y los días jueves acá en la Unión Vecinal del barrio Petroveria a partir de las 20 horas hasta las 21:15.
0: Bien. Y contame, ¿cuándo fue el día de los comerciales? Porque lo escuché por ahí.
1: El día de los comerciales es el día 19.
0: El día 19, falta bastante.
1: Sí, sí, sí. El 19 está declarado como día de los comerciales.
0: Día de los comerciales.
1: La fiesta se hace el día 24 de octubre.
0: Sí.
1: En el Centro Cultural a partir de las 16 horas.
0: 24 de octubre desde las 16. ¿Hasta qué hora, sabes?
1: Sí, hasta las 3 de la mañana. 2, no. 3 de la mañana.
0: Ah, con razón que lo veíamos acá, Leo, que estaba practicando solo. Lo mirábamos, estaba bailando el otro lado del vidrio, no sé por qué baila, pero bueno. Así es. Bueno, reiteranos, sí, te escucho, dale.
1: Sí, que la invitación es para toda la gente, ¿sí? Para toda la gente de Comodoro Rivadavia y alrededor. Uh-huh. ¿Sí? La entrada es un alimento no perecedero. Uh-huh.
0: ¿Sí? Sí.
1: De que hace clases comerciales, bueno, que ayuda a mucha gente y, bueno, ese es el fin, ¿no es cierto?
0: Se juntan ustedes lo de Comodoro Comerciales y otros grupos, ¿verdad? Otras agrupaciones.
1: Sí. Gente de Truncado, de Las Heras, de Perito Moreno, de Sarmiento, va a venir gente de Buenos Aires, Puerto Madryn, Entre Leo, Raúl, Puerto Deseado.
0: Mucha gente.
1: Mucha gente, sí. Sí, en realidad es para toda la gente que baile comerciales y a la gente que también le gusta los comerciales, están todos invitados.
0: No solamente
1: comerciales.
0: Para aprender.
1: Para que vayan, vean cómo se baila cada academia, y cómo se comparte y todo eso.
0: Ajá. Nos quedan 1 minuto y medio más o menos. Y cuéntenos, usted, Ángel, ¿cuándo empezó con...? Leo me dice, sí, ¿usted tiene los pasos permitidos o son pasos prohibidos lo que es usted?
1: No, todos los pasos son permitidos.
0: Ah.
1: No hay ninguno porque si no podríamos hacerlo.
0: Claro, porque me dicen que usted de algún tiempo...
1: Todos dicen pasos prohibidos, pero no hay pasos prohibidos porque son todos que se pueden hacer.
0: Claro, lo que pasa es que nos dicen que usted tenía los pasos prohibidos, no sé por qué. No podía bailar ustedes.
1: Nunca tuve pasos prohibidos. Me enseñó todo y estoy enseñando justamente.
0: Bueno, dale, mira, te comprometemos para la semana que viene. No, la semana, antes del 24.
1: Antes del 24,
0: la semana, la semana anterior al 24, ¿vale? Vamos a chumear acá. Dígame usted, Leo, usted que está en todas. No te vayas, Ángel, Que estamos acá en vivo, acá en la radio, en el U4M630, en la histórica de la Patagonia, para invitarte a vos la semana del 20 hasta el 23.
1: 24.
0: Hasta el 23.
1: No hay problema. Yo la semana del 19 ya puedo ir a cualquier horario.
0: Sí, ¿y cantás como lo hacías antes, no?
1: ¿Cómo?
0: ¿Cantás como lo hacías antes, no?
1: No, que no canto, yo nunca canté.
0: Bueno, Ángel, decime, repetinos tu nombre, a qué agrupación perteneces y a dónde los invitas a practicar.
1: Invito a Comerciales Comodoro, es el grupo que yo formé. Estoy hace 18 años dando clase acá en la vecinal del Petroveli, justamente. Así que, bueno, se invita a la gente que quiera aprender a bailar. Uh-huh. Acá no son cupos invitados.
0: Bien.
1: Para todas las edades.
0: Bien. ¿18 años?
1: No.
0: O sea,
1: todas las edades, sí, 18.
0: No, años, pero 18 años haciendo esto.
1: 18 años dando clase.
0: ¿Y no te encontraron todavía, no?
1: No, todavía no.
0: Bueno, Ángel, te comprometemos para la semana del 20 al 23. Estamos en contacto antes para que vengas acá a la radio. Para que vengas acá a la radio.
1: Bueno, listo.
0: Gracias. Bueno, Ángel, abrazo.
1: Listo, gracias a todos. Chao.
0: Bien, así estábamos nosotros aquí en la radio charlando con Ángel, quien tiene a su cargo, creó el grupo Comodoro Comerciales. Los está invitando a todos para el 24 de octubre, allí en el Centro Cultural, después de las 4 de la tarde y hasta las 2, 3 de la mañana. Aquellos que sepan bailar comerciales, aquellos que quieran aprender a bailar comerciales, pueden acercarse el 24 de octubre. Vamos a estar charlando la semana del 20 a 23 con Ángel aquí en la radio para que usted que escucha LU4 tenga una mejor información o más certero. Gracias.

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